0: que se puede
1: no se descarta absolutamente nada porque están en el inicio de la investigación y no pueden determinar todavía las causas.
2: Los sindicatos enuncian las condiciones de trabajo en Correos al límite por la falta de personal y se suman ahora las elecciones y el proceso de regularización de inmigrantes. Reclaman un aumento de plantilla del 40%, la mayor parte para cubrir jubilaciones, bajas y vacaciones, y un 10% en momentos de sobrecarga, como está ocurriendo actualmente. José Antonio Barba es portavoz de Comisiones Obreras en Córdoba.
3: Si todo sale bien y el ciudadano trae todo correcto y no hay ningún tipo de problema, me están diciendo que la cita se va entre media hora y 40-45 minutos. Y eso te crea un poquito de ansiedad de que no de ver a la gente pues en la puerta esperando.
2: Un acertante de Zújar en Granada se lleva un premio de 1 millón de euros del sorteo de Euromillones en el sorteo este martes. Temperaturas, a esta hora tenemos 13 grados en Granada, 15 en Córdoba, 16 en Sevilla y Jaén, 17 en Huelva, 18 en Cádiz y Almería, 19 en Málaga, Andalucía, las 2 y 3.
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0: Saludos y bienvenidos a una nueva edición de Portal Flamenco en la Radio Pública de Andalucía. En la jornada de hoy vamos a volver sobre lo que dio de sí la Semana Cultural de Actividades Flamencas de Paradas en Sevilla en 2026. Nuestros protagonistas serán Manuel Moneo, el Barullo, que fue el encargado de poner el cante en la jornada inaugural, y Esteban Guerrero, Caracolillo de Cádiz, nombre propio de la segunda jornada. Del Barullo avanzamos que cantó de manera arrebatadora, con su ramalazo gitano que no se puede saltar nadie. Se nota que le gusta el cante y que le sobran argumentos para impresionar a quien le escuche. No se pierdan al Barullo. Y por otro lado, Caracolillo de Cádiz, quien conecta con el público sin filtro. Un artista cercano y natural que no entiende de artificios. Canta lo que sabe y lo que ha escuchado de sus viejos, pero lo hace a su forma, llenando de luz de Cádiz el escenario. Aquí empezamos Portal Flamenco.
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0: Manuel Moneo el Barullo adora el cante, se lo sabe de la A a la Z, porque sabe masticarlo y sabe digerirlo. Es un artista gitano que se rompe cantando, que empuja la sangre y que sabe recomponerse después de dejar al aficionado como un erizo, con un escalofrío que le recorre todo el cuerpo. Vamos a empezar probando esta medicina cantaora del Barullo por Soleá. Una soleá que comenzó con un recuerdo a Miguel Salado. El guitarrista ha anunciado que no pudo acudir por su lucha contra la enfermedad y que fue sustituido por Domingo Rubici. Nuestro recuerdo y nuestra fuerza a Miguel Salado. Y escuchamos ya al Barullo por soleá con Domingo Rubici.
3: Bueno, buenas tardes. Que no estaba mi sobrino Miguel con nosotros porque estaba recuperándose de una enfermedad que tiene, pero desde aquí todo lo que yo haga, y creo que todo el corazón de todos los que habemos aquí, le vamos a seguir dando ayuda y lo vamos a ver aquí con nosotros otra vez tocándome la guitarra y con todos ustedes para dar todo lo que él tiene que darle para todos ustedes. Que Dios los bendiga.

El cante del barullo te deja magullado porque es un cante que tiene puñales, porque es un cante que pega. Y eso es el flamenco, ni más ni menos, una montaña rusa de emociones que a veces te deja cavilando y otras te hace sentir en el cénit de la felicidad. El barullo siguió cantando en paradas, por derecho, en esa comparecencia en la Semana Cultural de Actividades Flamencas, y ahora le vamos a escuchar por seguirilla, al compás Salao y el Aoño, y Domingo Rubiche a la guitarra, como siempre, meciendo los aires de Jerez, recogiendo los tercios con un toque siempre sencillo pero hondo como un barranco. El barullo en paradas por seguirillas.

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1: Estamos repasando en la Radio Pública de Andalucía, en Portal Flamenco, la Semana Cultural Flamenca de Paradas. Hoy con El Barullo y Caracolillo de Cádiz. Hemos escuchado al Barullo con una soleá que rebosó de sabor y después con una siguirilla a bocajarro para dolerse, como sabe Jerez, en el eco de Tío José de Paula. Ahora vamos a cambiar de territorio flamenco con una tanda de fandangazos absolutamente irresistibles, donde El Barullo se retrató en las voces de Pepe Pinto y de Agujetas. ¡Ale!

0: Vamos a cambiar ahora de cantaor y de día en la semana de paradas. Barullo cantó en domingo y Caracolillo el lunes.
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0: Estamos ya con Esteban Guerrero, Caracolillo de Cádiz, un defensor a ultranza de la pureza y con un gran vínculo emocional con la Tacita de Plata, como nieto de Francisco Guerrero Caracol de Cádiz. Su figura de alguna forma viene a representar el relevo generacional del cante jondo tradicional en Cádiz capital. Caracol, bienvenido a Portal Flamenco de la Radio Pública de Andalucía. ¿Cómo estás?
2: Buenas tardes, amigo Manolo. Pues muy bien. La verdad que estamos bien, gracias a Dios, y que me permite, me sale ahora mismo decirte qué corazón más grande tiene, de verdad. Me siento orgulloso de ser tu amigo.
0: Igualmente, igualmente, es mutuo. Oye, vienes de ensayar porque vais a estar la semana que viene en el Teatro Real de Madrid en un homenaje a la Perla con el espectáculo Sal y Perla, ¿no? Cuéntanos.
2: Sí, pues es un espectáculo, como bien dice, dedicado a la Perla de Cádiz, y vamos a estar el día 20, 21 y 22 de mayo en el Teatro Real, dentro de una programación que se llama Flamenco en el Real. Y este sábado 16 de agosto vamos a hacer un preestreno, ajá, perdón, en la Peña Flamenca La Perla en Cádiz.
0: Ajá.
2: Que pues que pueden toda la gente de Cádiz, eso pueden ir a vernos, que vamos a hacer un preestreno allí en la Peña.
0: ¿Quién te acompaña en el espectáculo Homenaje a la Perla?
2: Pues mira, lo que es el cuadro va Junco, Bailao,
0: ¿sí?
2: Va Celu del Puerto, Naín Real, que también es vicepresidente de la Peña La Perla, y Jaime de la Isla a la guitarra y un servidor.
0: Uh-huh. Sí. Bueno, tú eres un cantador, un profesional del flamenco, que briega mucho por tertulias, por peñas, por teatros. En peñas míticas has actuado con éxito, en la Peña La Bulería recientemente, en la Peña Torres Macarena, y también estuviste en Paradas en la Semana Cultural de Actividades Flamencas de Paradas, que hoy estamos recordando aquí en Portal Flamenco. ¿Sigue siendo la peña, Esteban, el examen más difícil para un profesional del cante jondo?
2: Hombre, las peñas... Yo siempre, es una de, personalmente pienso que es un gran trampolín para después poder llegar a lo que es los festivales, ¿no? Porque la verdad que yo siempre lo digo, que los cantadores no somos nada sin las peñas, y las peñas no son nada sin los cantadores. Pienso que mutuamente tenemos que estar unidos para poder seguir con la cultura del flamenco, ¿no? Para poder seguir adelante y que no se acabe lo que es el flamenco. Y la verdad que yo soy de las personas que yo voy a las peñas, y aparte porque me abre muchas puertas y hay que conocerse por todo el mundo, y hay que estar sembrando, Manolo.
0: ¿Cómo te encontraste en Paradas el pasado 13 de abril? Estuviste con Nono Reyes al toque y con Tate Núñez y Ramón Reyes al compás. ¿Cómo se desarrolló ese recital de Caracolillo de Cádiz?
2: Pues la verdad que nos sentimos muy a gusto, ¿no? A la vez con responsabilidad, porque siempre que se sube uno al escenario, ¿no? Pues también está la responsabilidad detrás. Pero la verdad que disfrutamos mucho, porque sí es verdad que nos trataron allí como si fuéramos familia, y cuando uno llega a un sitio y ya hay un buen ambiente y que se respira allí, incluso los camerinos, de la forma que te atienden, pues ya sale uno al escenario pues expresando lo que es el arte, y a la vez cariño, ¿no? Porque dice que amor con amor se paga. Y la verdad que allí pues tengo muy buenos amigos, ¿no? Y nos sentimos muy, muy a gusto, Manolo. La verdad que muy a gusto. Y a la vez agradecido de que hayan contado con nosotros, por supuesto, para la Semana Cultural.
0: Por supuesto que sí. Esteban, decía tu abuelo que el cante, lo más importante del cante era saber transmitir, la transmisión. ¿Hay algún consejo o tienes alguna manía que se te haya quedado grabada a fuego de tu abuelo siempre que sales a cantar?
2: Pues la verdad que sí, que yo soy una de las personas que cuando canto, dependiendo del cante que haga, ¿no? Por ejemplo, si canto por soleá o por seguirilla o por malagueña, pues yo siempre... me acuerdo de personas que me faltan, ¿no? De personas que, y la verdad que lo siento de una manera tan tan entrañable, que para mí es una de las mejores formas de poder expresar mis sentimientos y lo que siento en ese momento en el cante.
0: El flamenco es continuidad, siempre lo hemos dicho, es tradición oral, por lo tanto uno va pescando cosas que han cantado sus ancestros, no solo tus abuelos, sino otros nombres propios del cante gaditano en tu caso, como el propio tío Chano Lobato o Juanito Avillar. Entre los flamencos decimos robar, ¿no? Esto es artísticamente, ¿no? ¿Tú qué has robado de los grandes maestros de Cádiz, Caracolillo?
2: Pues yo la verdad que yo lo he escuchado a todos o a casi todos, ¿no? Y la verdad que yo siento mucho lo que es el cante de Cádiz, porque es una cosa que la llevo dentro, ¿sabes? Cuando canto por alegría, pues me acuerdo de Aurelio, me acuerdo de Manolo Vargas, de Pericón, ¿no? De Chano, como bien ha dicho. Y también uno de mis mayores referentes, pues para mí es Juan Villa. Yo Juan Villa para mí es uno de mis espejos, que me miro muchísimo, y siempre que me subo a un escenario me tengo que acordar de él, porque me sale inconscientemente.
0: Tú eres,
2: cante y las cosas de él.
0: Tú eres un gran defensor de los cantes de Cádiz, y casi que tengo que preguntarte qué tiene el aire de Cádiz, qué tiene el Levante, qué tiene la Caleta, qué tienen esas playas, que hace que los tangos y las alegrías suenen distintos allí a cómo suena en cualquier otra parte del mundo, ¿no? Pasa un poco como con la manzanilla, ¿no? Que la sacas de Sanlúcar, claro, y ya no sabe igual, ¿no?
2: Hombre, yo creo, Manuel, que es por ahí, como hay que darse muchos baños en el puente canal de la Caleta para coger papá.
0: Sí, sí,
2: la culpa,
0: sí.
2: La culpa la tiene la Caleta, la FA, el palero y bueno, y todos los rincones que tenemos en Cádiz, flamenco y bonito, como otras tierras también lo tienen, ¿no?
0: Sí, sí.
2: Pero
0: sí.
2: Cádiz, si es verdad que el cante por alegría, yo muchas veces lo comparo y tú lo analizas y es como si fuera un barco navegando en la mar, ¿sabes? Uh-huh. Porque la cadencia que lleva ese cante, pues parece eso.
0: Desde el punto de vista técnico, siempre me lo he preguntado como aficionado, cantar por alegría exige un método, exige una técnica, pero naturalmente exige transmisión también, pureza, quejío y un eco muy sensible, muy especial, que sepa transmitir felicidad. ¿Qué es, dirías tú, Esteban, lo más difícil para cantar por alegrías?
2: Pues igual, Manolo no deja de ser un cante de compás, ¿no? Y la verdad que el que lo interpreta, bien sea yo o otro cantado, ¿no? Yo pienso que tú tienes que sentirlo antes para hacérselo sentir a los demás, uh-huh. ¿Sabes o no? Uh-huh. Si tú no lo sientes, pues no puedes hacérselo sentir a los demás. Y el cante de Cádiz lo que tiene es eso, que tiene muchos bajos, tiene mucho regusto, uh-huh. A la vez que también tiene sus altos, ¿no? Como la soledad de Cádiz, que al final tienes que pelearla arriba, ¿no? Y yo pienso eso, que el cante de Cádiz, como la alegría, es un cante de regusto, de ese gustito que da la tierra, ¿no? Como bien dicho antes, el salero, la sal, yo pienso que todo eso viene de ahí.
0: Pues vamos a escuchar a partir de ahora a Esteban Guerrero, Caracolillo de Cádiz, en su recital en la Semana Cultural de Actividades Flamencas de Paradas, no sin antes recordarle el proyecto inminente, el espectáculo Sal y Perla, en homenaje a Antonia Gilabert Vargas, la Perla de Cádiz, los días 20, 21 y 22 de mayo en el Teatro Real de Madrid. ¿Algún otro proyecto cercano en el que estés metido, Esteban?
2: Pues ahora mismo ya lo que tengo es, pues, de cara al verano, ¿no? Y pues cerrando los festivales y las peñas, y la verdad que es lo que ahora mismo tengo en mente, ¿sabes? Los festivales y eso que vienen ahora en verano y las peñas que todavía aún se siguen haciendo peñas. Y el proyecto, bueno, siempre tengo en mente, Manolo, lo de un disco que tengo ahí para grabar. Uh-huh. Y estoy ahí todavía, que no lo tengo terminado aún, pero bueno, que está ahí en el tintero.
0: Siempre es un placer hablar contigo, te deseo lo mejor y vamos a invitar a nuestra audiencia a escucharte por Alegrías en Paradas después de esta masterclass acelerada que has dado sobre cómo hay que cantar por alegría. Caracolillo, un abrazo muy grande desde Portal Flamenco.
2: Igualmente, Manolo, y un abrazo muy grande para todos los oyentes.

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1: Hemos escuchado las alegrías de Cádiz con esta manera tan personal de transmitir este cante de Esteban Guerrero, Caracolillo de Cádiz, que también es un gran defensor de los tangos caleteros, por los que también se conoce a este cantaor de la Tacita de Plata, del que estamos rescatando su recital en la Semana Cultural de Actividades Flamencas de Paradas, dedicada en 2026 a José María Velázquez Gastelú. Les dejo con estos tangos caleteros de Caracolillo de Cádiz, con la guitarra de Nono Reyes y el acompañamiento de Tate Núñez y Ramón Reyes.

0: llegamos al final de nuestro programa de hoy con ese toque de Nono Reyes que empuja constantemente en el compás al cantaor y que también cuando llega el momento le regala espacio de silencio para que el cantaor se recree. Pero bueno, básicamente estamos rescatando cantes que exigen mucho compás y mucha alegría, la esencia de los cantes de Cádiz. Vamos a terminar con el cante de Esteban Guerrero, Caracolillo de Cádiz, por bulería, con Nono Reyes a la guitarra en su despedida en el recital que ofrecieron el 13 de abril de 2026 en la Semana Cultural de Actividades Flamencas de Paradas dedicada a José María Velázquez Gastelú. Gracias por la atención y nos seguimos escuchando en la Radio Pública de Andalucía.
1: ¡Hay que ir!

0: Y eso fue un 12 de septiembre en su plaza de canela. Hay unos anillos gitanos.
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3: Ya son 10 los positivos por antivirus en 8 países. El último se ha detectado en Italia. Es otro pasajero del avión donde llegó a subir la mujer que después falleció en Johannesburgo. Preocupa el estado de la mujer francesa infectada por el virus. Está en estado crítico en un hospital de París. El español aislado en el Hospital Gómez Ulla de Madrid está estable. Ha vuelto a dar positivo en una segunda PCR, mientras que los otros 13 españoles han dado negativo. Pero no se descartan nuevos positivos, según decía Silvia Valcarce, del sindicato SASE, en el Hospital Gómez Ulla.
4: Pudiera ocurrir que algún nuevo caso positivo saliera en estos días, me refiero con respecto a que los pacientes que están en la planta de hospitalización empezaran con síntomas.
3: Los dos guardias civiles que resultaron heridos en la persecución de una narcolancha en Huelva serán trasladados próximamente a otros hospitales para seguir la convalecencia cerca de sus familias. Mientras continúa la investigación judicial por la muerte de sus compañeros, el capitán Jerónimo y el guardia Germán. En estos momentos todo está abierto, no se descarta nada, como decía la fiscal superior de Andalucía, Ana Tárrago.
5: Por tanto, sería muy atrevido por mi parte el determinar la causa y cómo sucedieron. O sea, que no
6: puedo. Pero no se descarta que pueda haber más, que se pueda extender.
5: No se descarta absolutamente nada porque están en el inicio de la investigación y no pueden determinar todavía la causa.
3: A 3 días del final de la campaña para las elecciones andaluzas del 17 de mayo, líderes nacionales como el presidente del Gobierno, del presidente de Vox, Santiago Abascal, o la secretaria general de Podemos, Ione Belarra, van a intervenir este miércoles en actos públicos para apoyar a los candidatos de sus partidos. Y el puerto de Málaga crece por 3 años consecutivos. El tráfico de contenedores ha experimentado un crecimiento histórico, se ha multiplicado por 9. Además, la situación geopolítica está desviando las rutas cercanas al conflicto de Irán hacia el Mediterráneo, algo que, según explicaba Carlos Rubio, el presidente de la Autoridad Portuaria de Málaga, les está beneficiando.
7: Esa modificación de las rutas indudablemente nos ha afectado positivamente, ¿no? Y estamos

0: donde habrá nubosidad de evolución por la tarde y puede haber precipitaciones débiles. Las temperaturas máximas en ascenso o sin cambios entre los 27 grados de Málaga y los 21 de Cádiz. Los vientos soplan de flojos, soplan flojos a moderados de componente oeste. Son las 3 y 3 minutos.
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0: Señoras y señores, buenas tardes tengan todos ustedes. Hoy hemos dejado a Santiago Rouco que navegue con su barquito velero por esas gélidas y frías aguas del río Duero, mientras que nosotros pues preparábamos nuestra entrada para este programa. No, llevamos aquí un ratito en el estudio, ¿no, Charo?
1: ¿Tú quieres mentir a tu audiencia?
0: No, no mentimos. Queridos compañeros, hemos llegado puntual, como siempre. No hay ningún día que lleguemos tarde a este estudio.
1: Muy claro, porque está ahí.
2: Bien, lo reconozco, yo he llegado.
0: Hombre, Miguel, ¿qué tal? Buenas tardes.
2: ¿Qué tal? Buenas tardes, Yuyu.
0: Jesús Roldán, ¿qué tal? ¿Cómo estamos?
3: Muy buenas tardes, ¿qué pasa?
0: Doña Charo Pérez.
1: Hola, buenas tardes.
0: Y doña Lucy Paradise, ¿qué tal?
1: Buenas. Estamos chicas frente a chicos, ¿te has dado cuenta?
4: Sí, sí, vaya batalla.
1: Bueno, y Fernando Peña, los mandos de la Enterprise.
0: De la nave Enterprise, pues aquí estamos un día
1: Perdona,
0: más.
1: Perdona, ¿Jesús, sabes qué es la Enterprise?
2: No.
0: No,
1: me lo sabía.
4: Yo tampoco, ¿eh? Yo tampoco.
0: Pero la Star Trek sí os sonará, ¿no?
4: Sí. Sí.
1: Pues era la nave donde iban.
0: Vale.
4: El símbolo de la mano.
1: Pues iban en la Enterprise.
4: Ah, esa era
1: la Enterprise, la nave. Era la
0: el comandante Spock.
1: Ay, señor Ochano, sí, buenas tardes.
0: ¿Qué pasa? Comandante Spock, que tenía las orejas como los Doberman.
1: Es verdad, es verdad. Señor Chano, ¿cómo está usted? ¿Ha venido bien en el...? ¿Hay mucho tráfico?
0: No, no hay mucho.
1: No hay mucho,
0: no hay mucho, ¿no? Está la cosa tranquila.
1: Como lo escuchen ahora los que vayan en el coche.
0: Bueno, pues a lo mejor la ha cogido. Depende
1: claro,
0: de dónde.
1: Claro, claro.
0: Depende.

0: Por donde yo no he venido no había atajo. Claro, pero a lo mejor por donde está conduciendo la gente sí hay.
1: ¿Sigue viniéndose usted en el coche de Amazon de su cuñado?
0: Sí,
1: de
0: vengo,
1: cuñado
0: vengo.
1: O de un amigo suyo.
0: Mi primo,
1: vale,
0: mi primo.
1: Su primo, yo no sé la familia, el parentesco.
0: Mi primo, que
1: vale,
0: es
1: vale,
0: parte,
1: vale. Muy bien,
0: he venido
1: muy bien.
0: Con él.
1: Porque ya el coche del director ya no, ¿no? Ya eso.
0: No, no, ya como ya el de Juanmi me lo ofreció, pero...
1: Ah, que se lo ha ofrecido,
0: claro,
1: qué buena
0: pero
1: persona.
0: Ya como mi qué primo viene para acá, para Sevilla, pues ya además como tiene un coche eléctrico...
1: ¿Y eso qué tiene que ver?
0: No, que gasta menos.
1: Ah, vale, vale, vale, vale, vale. Perdone, perdone usted, bueno, pues nada.
0: Lo enchufamos en la gasolinera cuando comemos bocadillo, muy bien, la verdad es que muy bien.
1: Mire, como la noticia que dimos ayer, cuando para se come usted la hamburguesa en esa pedazo de bandejita.
0: Bueno, maravilloso.
1: Uy, mira Lucy, lo que está... Es que, bueno, bueno.
2: Estamos montando hoy aquí un tinglao.
1: No vea la que tiene Lucy. Hoy va a llover. Pues. Atención, Andalucía.
0: No,
1: prepárense.
0: No, un micrófono, no, Lucy, no,
2: no, hoy no va a llover.
1: Que no va a llover.
0: ¿Te ha traído un micrófono, no, Lucy?
2: Sí, estoy aquí montando un home studio, un mini estudio
0: dice?
2: De grabación.
1: Dentro del estudio, Valentín
0: García.
1: ¿Con eso
0: se podría grabar un coro de carnaval?
2: Un meta estudio.
1: Dice que sí se podría grabar un coro del carnaval.
2: Ah,
1: porque
2: sí,
1: hay
2: cuando
1: un
2: queráis micro, lo grabamos, ¿no? Claro.
1: ¿Cuántos micros hacen falta para grabar a tantísimas personas?
0: Pues no lo sé, no soy técnico de sonido,
1: pero
0: habría... Habría para 45 personas, pues, habría que grabar, yo qué sé.
1: No sé, en el falla están abajo, ¿no?
0: Están abajo. No, abajo. Arriba también hay micrófonos colgados, vale, arriba.
1: A nuestro Fernando, no, Fernando, arriba. Que es nuestro realizador y técnico. ¿Cuántos micrófonos para 45
0: por
1: personas?
0: Por lo menos
1: 10,
0: ¿no? 8 o 10 micrófonos por ahí andaría.
1: A ver, eso
0: ¿no?
1: Nos dice, te está hablando para que no haya silencio. Pero yo no escucho.
0: Yo no te estoy escuchando,
1: Fernando. Está hablando, pero no te estamos escuchando. A ver.
0: Depende de las técnicas, claro.
1: Vale, vale, vale, vale. A ver, está hablando.
0: En el falla hay frontales, 7 micrófonos. Luego entre bambalinas, colgado entre las bambalinas también había micro para coger sonido desde arriba.
1: Sonido ambiente, claro.
0: Claro, uh-huh. Claro.
1: Bueno, tú cuando te agachaste para saludar el suelo, para besar el suelo del falla, las tablas del falla, tú verías algún micro, ¿no? Ahí al agacharte.
0: Sí, bueno, y hay micros también que tienen un sonido muy chulo, ¿no? Hay algún teatro que tiene unos micrófonos muy pequeñitos que están como... ¿habéis visto, por ejemplo, para que os hagáis una idea, cuando vais por la carretera, que muchas veces hay abajo, donde están las líneas continuas, unas pequeñas cosas como así, como unos triangulitos,
3: sí,
0: que uh-huh, tienen como unos reflectores, pues hay auditorios que tienen esos micrófonos a ras de suelo. Entonces tú no ves micrófono delante tuya porque están pegados en el suelo, pero luego la sonorización es maravillosa.
3: Perfecto. A mí me llama mucho la atención cuando, bueno, el domingo que estuvimos viendo precisamente un musical, los actores llevan el micro en la cabeza.
0: Sí.
1: Ah, y eso te iba a preguntar, Miguel Ángel,
3: claro,
1: porque
3: son
1: me
3: unos
1: decía...
3: micros que llevan aquí como al principio,
1: claro,
3: de la
1: porque
3: frente.
1: Yo no los veía.
3: Es como una diadema.
1: Y en vez del lateral...
0: Como el de Marvel, Visión. Tenía una...
3: Efectivamente, como Visión, que tenía la gema arriba, ahí de...
0: En la frente.
3: Sí, pues lo llevan ahí, con lo cual se puede ocultar con el pelo, claro, con la peluca, y recoge el sonido mucho mejor que si lo llevaban en un lateral, que sabe que siempre roza.
1: Claro,
3: que...
1: claro. Es que mi marido me preguntó, dice, ¿lleva micro? Y dije, no,
3: sí,
1: no
3: sí, lleva
1: micro. Pero luego es verdad todos, que el sonido no era el sonido de diafragma puro y duro ahí de que tú... Pero es cierto que todo lo... Es cierto, pregunto, porque los poquitos musicales que yo he ido a ver, todos los musicales sí llevan ese micro de esa manera, ¿no?
3: O sea,
1: o llevan micro
3: extendido
1: fuera,
3: como la fórmula, vale, más... Mejor fórmula para recoger
1: el sonido, ¿no?,
3: de una persona que está cantando sin que le estorbe, ¿no? O que le obstaculice, ajá, el sonido de ninguna manera. En el lateral no tiene tanta precisión. Es más, provoca mucho más ruido por el roce.
0: Eso seguramente habrán consultado con los mejores pascón de los micros. Siempre han sido los del FBI, los de los espionajes.
3: Es decir, los de Broadway, ¿no? Claro.
0: No, hombre, el FBI está entera, sí, en especialistas, por ejemplo, en entrevistas con gente de la mafia, con tal, o con gente para testigos que había que coger algo, las famosas micrófonos debajo de las corbatas.
3: Claro.
0: Hay algunos sitios que llevan unos micrófonos perfectos debajo de la corbata y se escuchaba todo, todo de maravilla, ¿no?
1: Bueno,
3: o
1: ¿cuántos
3: en las macetas, micro? ¿No?
1: Sí.
3: En, en las mesas, sí, ¿cuántas reuniones? Uniones han grabado porque en la macetita de la mesita de la cafetería
1: había uno. Bueno, ahora ya con esto,
3: uno,
1: con un teléfono móvil es más fácil, ¿no? Digo yo que se puede grabar, no lo sé. Lucy, te he hecho una foto, Lucy, ahora lo subiré ya montando el equipo.
0: ¿Y el equipo para muchos... qué? Vamos a adelantar, Lucy, ¿qué vamos a hacer con ese equipo portátil?
2: Pues,
0: Lucy se ha traído
2: un
0: micro,
2: el otro día...
0: una tarjeta de sonido, su ordenador.
1: Uh-huh. Aquí la estoy viendo yo, todos los colorines.
2: Claro, he abierto ya el programa nada, he preparado aquí una canción para que nos grabe Charo las voces principales, le hagamos todos los coros y que veáis cómo se producen las voces de una canción y las mezclamos aquí en directo.
1: Ah, que no es que cada...
2: Vamos a grabarlo todo aquí en directo.
1: Vale, vale. Y yo soy la centro, pero qué honor, qué honor.
0: Y Charo va a ser la starlet.
4: La protagonista.
1: Sí. La protagonista, sí.
0: ¿Quién sabe? No lo hagas muy bien, Charo, que te veo triunfando de gira por ahí.
1: y perdemos
0: en nuestro programa.
2: Pues os voy a enseñar truquitos.
1: Porque es este, ¿verdad? Yo no me gusta.
2: Para afinar voces, si queréis meter el autotune, cómo se mezclan las voces.
3: Vamos a hacerlo
2: aquí en directo.
1: Qué chulo.
2: A ver
1: qué tal queda.
2: Oy. Qué nervios.
1: Hablad vosotros, que me voy a guardar. Me voy a guardar yo la voz.
2: Tú bebes mucha agua, Charo.
1: Venga, yo muchísima agua. Pues no he ido al cuarto baño todo.
2: Sorbito. No bebas tanto. O sea, cuando tú estás malo de la garganta, por ejemplo, hay que beber mucha agua, pero no mucha en cantidad, sino en repeticiones, ¿sabes? En plan, un sorbito cada 5 minutos. Vale. O, claro, 3 minutos, lo que tú veas. Porque claro, si te jactas de beber agua de repente, sí que tienes que ir al baño.
0: Sí, bueno, hoy tenemos un programa maravilloso, como todos los días, pero los martes sabéis que está con nosotros Lucy Paradise, también vamos a tener las crónicas niponas de Jorge Marenco. Y nuestro tema del día, hoy vamos a hablar del santoral. Hoy, 12 de mayo, es San Pancracio, el famoso santo del perejil, ¿no? El santo al que se le ponía el perejil, ¿no?
3: Para, y una moneda, ¿no?
1: Y una moneda. Era un céntimo con agujero. Un boquete, tenía boquete,
0: sí,
1: ¿no?
0: Sí, sí.
1: Y en la puerta lo tenías que poner
0: para
1: siempre.
0: Para pedir trabajo, sí.
1: Mi madre siempre decía, ponlo en la puerta, mirando a la puerta arde, para que entre el dinero.
2: ¡Hala!
0: Pues a San Pancracio, saben ustedes, que es un santo que normalmente se le pide trabajo. Pero hoy estamos preguntando, para el que tenga trabajo, ¿qué es lo más raro o absurdo que habéis hecho alguna vez para escaquearos del trabajo, traicionando a San Pancracio? ¿Cuál ha sido vuestra mejor excusa para no dar un palo al agua ese famoso día que no teníais ganas o no podíais para quitaros de en medio? ¿Cuál ha sido la mejor excusa que habéis dado en vuestra empresa para quitaros de trabajar? Sabéis que podéis mandar vuestras respuestas a @programadelyuyu si lo hacéis vía Twitter, o nos podéis mandar un audio al 670-947-154, 670-947-154. Siempre recordamos que las notas de voz no sean de más de un minuto para que no nos contéis vuestra vida laboral en los estos. Por cierto, hay un estudio de la Universidad de Queensland en Brisbane, Australia. Sabéis que aquí en este programa somos muy amantes de los estudios. Que dice que trabajar menos, ojo, trabajar menos podría frenar la obesidad en países de la OCDE.
1: Anda ya,
4: sí. Trabajar menos.
0: Dice que una reducción del 1% en horas de trabajo anuales se asocia con una disminución, tampoco es mucho, del 0,16 en las tasas de obesidad.
1: Pero eso, ¿por qué? Porque se
2: supone que más tiempo para ir al gimnasio.
1: No lo sé.
0: Es que todos los estudios y estas cosas parece que no tiene nada que ver una cosa que otra. Ayer leí uno que decía que, os puede parecer de entrada raro, ¿no?, que el auge del coche eléctrico se está asociando con un mayor índice de obesidad. ¿Sabéis por qué?
1: Pues no mueve
0: nada. Con el eléctrico. ¿Por qué? Porque la gente cuando va a la gasolinera a echar el eléctrico, que tarda unos 40 o 50 minutos, pues pica algo. Es tan sencillo como eso. Entonces, si tú vas con el coche a la gasolinera y repostas en 3 minutos, le llenas el tanque y te vas. Pero claro, el eléctrico mínimo tiene que estar, los de carga rápida, mínimo 30 o 40 minutos, mínimo son 30 o 40 minutos. Entonces, esos 30 o 40 minutos o aprovecha la gente para tomarse una cervecita, para tomarse un picoteo. Y pica algo en la gasolinera. Entonces,
3: si son daños colaterales.
0: Efectivamente, pues es una cosa
2: tan... Abdominales, que podrían hacer en 50 minutos muchos abdominales.
0: Sí, pero nadie se pone a hacer abdominales. Tú montas un gimnasio en una gasolinera.
2: Pues mira,
0: y tampoco...
2: deberían hacer una ley para poner un parque de estos de calistenia o de hacer ejercicio como para los mayores o lo que sea en cada gasolinera.
1: No, o leer, como ha dicho Miguel, o un buen librito que te lo lleva.
0: O leer.
2: Un parque, en cada gasolinera tiene que haber un parquecito con una biblioteca y las máquinas de los parques para hacer ejercicio.
0: Pues son dos cosas tan opuestas como el coche eléctrico y el engordar, y está relacionado por eso, porque la gente tarda más en repostar y consume de la gasolinera. Retomando, hoy tema del día, San Pancracio. ¿Qué es lo más raro o absurdo que habéis hecho para escaquearos del trabajo? ¿Cuál ha sido la mejor excusa para no dar un palo al agua?
1: ¿Cuántas veces habéis matado a la abuela?
0: Eso es, hay abuelas que
1: tienen
0: la mala suerte de fallecer
1: 6 o 7 veces
0: en el año.
1: ¿Cuántas veces habéis matado a la abuela o al abuelo?
2: Sí, hay gente que hace eso.
1: Hay gente, ay, se me ha muerto la abuela.
0: ¿Otra vez? Y dice, otra vez. Es la respuesta de la gente.
2: Uy.
1: El perro puede ser también.
0: Puede ser el perro.
2: El canario.
1: Se me ha muerto el canario.
0: 7 de los 100 un dharma, cuando se pongan los perros malos y no. Ese no va a trabajar, ese será de más a 6 meses. Buenas vacaciones.
1: Ese está bien, yo, que diga Charo, ese está
0: gracias,
1: bien. Ya no sé con
0: Charo,
1: quién.
0: Gracias, Charo. Bueno, pues hoy tenemos un programa maravilloso. Recordamos también que a partir de las 4 de la tarde estará con nosotros nuestro querido comandante Lara, don Luis Lara.
1: Ah, en Jerez, ¿por en qué
0: Jerez,
1: será?
0: En Jerez, pues claro, la feria.
1: Feria
0: del caballo.
1: Ay, la feria.
0: La feria, que son muy, muy malas. Pero bueno, lo perdonamos por ser quien es, nuestro querido Luisito Lara. Comandante Lara, a partir de las 4 de la tarde estará con nosotros. Vámonos con las Friki Noticias.
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0: Venga, la primera para doña Charo.
1: Venga, vámonos, porque esto es de verdad y cada cosa. Esta idea comparto que puede ayudarte durante el parto.
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0: Oh, Serrat, de parto.
1: Mira, sí, ¿de parto se llama?
0: Sí, de parto se llama esta canción.
1: Ay, se la sabe usted, Chano, tararé, sí. Tararé. A ver.
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0: Muy famosa esta canción.
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0: Sí, sí, sí, de parto se llama esta canción.
1: De parto, hijo. Mira que dedicarle una. Mira. ¿Tú cómo es el título? En los 40, no, en el canal Fiesta, no sé yo si vamos a presentar esta canción de parto. Lo presento, pero ya de parto. Pues de eso va, porque el parto es un proceso impredecible.
0: Dolly Parto.
1: Dolly Parto, sí. Bueno, yo, Lucy y yo no hemos dado a luz, no sabemos lo que
2: no.
1: Es un parto.
2: No,
1: no sabemos. Bueno, no, gracias, porque no ha podido ser, ¿no?
2: No, pero, porque no quiero.
1: Ah, bueno, va. Yo pues no puedo. Pero bueno, que no sabemos. Aquí los chicos por ahora no han parido, no sabemos. Bueno, no sé, por ahora no.
0: Yo no, de luego.
1: Bueno, vale. O eso que os lleváis. Bueno, pero es verdad que un parto, por mucho que te digan cómo es, cada cuerpo es cada cuerpo.
0: Yo creo que si
1: cuerpo,
0: los hombres tuviéramos que parir, se no reduciría había, sí. Drásticamente la población mundial.
1: Se hubiera extinguido la humanidad.
0: Porque si nosotros es un dolor de muela y no podemos con nosotros, cuando llega una... Yo admiro esa facultad de las féminas. Esa edad, porque si mi mujer me lo dice también y yo lo comparto. Si
3: o
0: los
3: sea,
0: hombres pariéramos...
3: algo ya seguro.
1: No. Totalmente
0: seguro.
1: De acuerdo, totalmente de acuerdo. Bueno, pues cada parto es diferente, porque cada cuerpo y cada mujer es diferente. Aunque gracias a Dios, o gracias a quien sea, existe la epidural, hay técnicas que ayudan a que sea un parto mucho más llevadero. Pues atención, porque se puede sentir la menor molestia posible gracias a un peine.
0: ¿Qué dice?
1: Un peine es la solución. Un peine, ahora te lo cuento. Para algunos el truco del peine es conocido, yo no lo conocía, ¿eh? Pero para otros es nuevo, otras embarazadas no lo conocen, así que lo estamos descubriendo aquí en el programa del Yuyu y también gracias a las redes sociales. La técnica se llama así, la técnica del birth comb. Nos explica lo siguiente, bueno, mejor que yo lo explica un técnico de emergencias, Miguel Asensio. Este experto ha compartido, como no, en TikTok, que haríamos sin TikTok, un vídeo en el que dice que cuando estás de parto tienes un peine en las manos y lo aprietas fuerte, fuerte, fuerte, para que las púas se te claven en toda la mano, en todos los dedos. Entonces, parece ser que al apretar las púas con esa fuerza, los nervios de la zona de la mano, claro, te hacen daño, se estimulan y eso crea un nuevo foco de dolor y ya no te preocupa de dónde te duele para parir, vamos.
3: O sea, la solución para que no te duela es que te duela más otra cosa.
0: Hacerte daño. Sí, pero exacto, eso te puede también poner el martillo, darte con un martillo con un dedo del pie, que es más contundente. Hombre, hay una teoría que dice que es verdad, que dicen que dos cosas a la vez no te pueden doler.
1: Sí, pues
0: bueno,
1: era él.
0: Bueno, dos cosas a la vez, ¿verdad? Que te pueden doler, pero que cuando te duelen dos cosas, una duele más que la otra y te preocupa más que...
3: Es como que se equilibra.
0: Un dolor de muela y un dolor de cabeza, uno de ellos sí, predomina
1: verdad.
0: Sobre el otro. Entonces, a lo mejor el peine...
1: Te lo clava
0: vivo. Te lo clava, pero si te da un martillazo, un dedo gordo del pie, yo creo que eso superaría...
3: Eso vamos, canela de rama.
1: Birthcomb se llama esto, ¿vale? Según el técnico de emergencia, Miguel Asal. Bueno, pues claro, se estimulan los nervios de la mano, que dice, Dios mío, de mi vida, ¿qué me estás haciendo? Y hace que el cerebro se distraiga y diga, ya no te duele lo que te tiene que doler, claro. Ahora te duele la mano.
2: Pues yo pensaba que eso era porque, como tienen los puntos, bueno, las púas, y hay unos puntos que están conectados con otros nervios y tal, de la medicina china, los chakras tailandeses y tal. ¿No?
1: Bueno, no lo sé.
2: Que como que tiene un punto de cuerpo que está conectado con una parte o otra parte del cuerpo que, en otro lado.
1: O lo que dice Yuyu, que si te duele la mano, pues ya las contracciones, otra parte del cuerpo, vamos, en la parte pélvica no te duele a la hora de las contracciones. No obstante, cada cuerpo, como decimos, es un mundo y es posible que ciertas mujeres pues no noten esa mejoría, por mucho que se claven clavos. Así que nada, pero bueno, el Berthcom nos lo presenta este experto, en este técnico de emergencia, y dice que es una técnica que puede aliviar a algunas mujeres a la hora de parir.
0: Pues ya bueno, pues friki. esa puede ser, pues ya sabéis.
1: Date en otro sitio.
0: Olvidaros un
1: buen peine.
0: Un buen peine o llevaros un martillo, a
3: el porrazo contra la pared
0: o el quicio de una puerta, que también.
1: ¿Tú asististe al parto de tu mujer?
0: Yo asistí.
1: Bien, ¿no? No te cogió del brazo. No, no, no. Te clavó la
0: lo mal. Que no pude, así, lo que yo me puse muy nervioso, ¿no? Porque al primero no pude asistir porque era cesárea, y cesárea pues es operación y no te permiten estar. Entonces, el de los mellizos no pude estar. Pero al del pequeño sí. Y mi mujer, yo decía, gorda, yo estuve con ella porque tenía que estar. Pero lo que no fui capaz estaba por tagayola.
2: ¿Esta qué?
0: La portagallola es como se sitúan los toreros frente a los toriles a recibir al toro de frente.
2: No miradse, ¿no?
1: Claro,
2: no,
1: mire, de frente yo,
0: mi mujer estaba,
1: no permiso,
0: mi mujer estaba de parto, no lógicamente, y yo estaba mirándola a ella a la cara, claro. Y ella para otro lado, porque yo era incapaz. Y yo,
1: pero no te lo permiten, ¿no, Yuyu? Creo algunos médicos, no sé.
0: Yo me puse muy nervioso, que de hecho el médico me dijo incluso, si quieres este se sale. Pero yo hice acopio de mi fuerza y me quedé porque tenía que quedarme. Pero
6: hay muchas personas, bueno, muchos hombres que se salen porque se marean de la sangre.
0: Claro,
6: se
0: marean. Claro, claro.
1: No, es que un parto no es nada, no es tan idílico, claro, como dicen.
0: Es una cosa traumática. Hombre, y sobre todo
2: a mí más que
0: el hecho en sí de la sangre y de que sea algo
1: que pueda pasar, ¿verdad?
0: Exactamente, era el que pudiera haber alguna complicación. Y si hay alguna complicación y tú estás fuera, pues oye, pues te puede entrar luego, mira, hubo una complicación, pero se solventó, entonces tú te quedas tranquilo. Claro. Pero si en ese momento hay algo y el médico dice algo y tú, yo me pongo fatal, ¿no? Pero sí, estuve. Yo aguanté toda la noche, bien, pues nosotros llegamos al hospital más o menos sobre las 10 de la noche, ya con dolores de parto, la ingresaron del tirón, le pusieron la epidural. Y tal, y ahí aguantamos todo. Y yo cuando me puse malo, ya de verdad, cuando a las 6 de la mañana o 6:30, dijo esa señora, pues nos vamos para el paritorio.
1: Oh, chan, chan.
0: Ahí
1: chan,
0: yo
1: chan.
0: Ya se me puso el corazón. A 1100, pero bueno, gracias a Dios todo bien.
1: Pero es verdad que si vosotros parierais...
0: Tenemos maravillosos profesionales en la sanidad.
1: No, sí, la verdad
3: yo
1: es
3: recuerdo,
1: que sí.
3: Había un programa en televisión...
1: Cuando tú pariste,
3: no sé,
1: ¿verdad, hijo?
3: No, quiero decir, estaba hablando de lo traumático que es. Traumático me refiero a todos los niveles.
1: Sí, claro que sí.
3: ¿No? Y claro, tú no. Yo me acuerdo cuando. No sé, hubo una época que pusieron un programa en televisión que se llamaba En Buenas Manos, que era
1: de un médico.
3: Que lo explicaba todo. Y había. Era de las primeras veces que aparecía en televisión una operación y te contaban entera. Mi hermana iba a estudiar enfermería. Y se lo grababa todo. Y entonces yo me acuerdo de decir, pues un parto, el primer parto, digamos, grabado, estaba todo editado, pero... Y yo lo puse y eso sí que fue traumático.
1: Traumático,
3: o sea, yo no pensaba que fuese tan... Es verdad que se vendía antes como que era una cosa mucho más...
1: Una cosa idílica, eres madre.
3: Nacía y ya está.
1: No. Y hay gente que se ha grabado sus propios partos, ¿eh?
2: Sí.
1: No sé, eso para verlo luego, ¿verdad? Eso,
3: no vamos a traumatizar niños. Como el viaje de novia. Venga, que te voy a poner el vídeo de mi parto.
1: Yo no lo habré visto en películas, no lo sé, será eso, pero que hay gente que se ha grabado.
0: Bueno, tenemos otra para Miguel Ángel.
3: Vamos allá. Me tomé 10 cervezas alemanas y me tiré de cabeza a la fontana.
1: Tú siempre, hijo, tú siempre.
3: Este caso no he sido yo, ha sido un turista que ha sido multado con nada más y nada menos que 500 euros después de que la policía romana lo sorprendiera bañándose en la fontana de Trevi, algo que está terminantemente prohibido. En un vídeo que se ha hecho viral, pues puede verse cómo este hombre coge carrerilla desde la parte derecha del monumento, junto a la fuente de los amantes, luego corre y salta sobre el pollete de la fuente y se tira de cabeza a la fontana de Trevi.
1: ¿Se habrá dado?
3: Bueno, si iba borracho, como tú comprenderás, ya. El hombre iba completamente vestido, nadó como si fuese aquello una piscina olímpica y luego se volvió a sumergir, cruzando el monumento, el más visitado de Roma tras el Coliseo y uno de los más protegidos, que por cierto hace poco desde hace un tiempo ya lo que no se puede es tirar monedas.
1: Eso te iba a decir, monedas no.
3: Hay como unas vallas y tal, no sé cómo este hombre entró. En las imágenes puede verse cómo en escasos segundos aparece la policía, se acerca a la fuente, mientras que el hombre, aún dentro del agua, da la vuelta, se intenta alejar, pero sin éxito porque lo interceptan y lo multan. meterse en la Fontana de Trevi, aunque solo sean los pies o las manos, conlleva una multa que día tras día se impone a turistas poco respetuosos que intentan conseguir una foto más original, pero que ponen en peligro la conservación del monumento.
1: Entonces no se fue a por las monedas que ya no hay en la Fontana, sino que fue porque estaba ebrio de...
3: La gente sigue echándolo, porque lo que hace es que lo tira más alto.
0: Desde arriba.
3: Pero sí.
0: Bueno, ahora lo que está vallado es la parte
3: Tú eres el último en esta región.
0: Sí, lo que está vallado es justo, lo que hay que pagar es justo la parte, digamos, la que ya linda con el agua. Tú puedes llegar a la plaza y ver la fontana desde arriba. Eso va a estar escalonado y justo el último tramito, que es el que da a la fontana, ese sí hay que pagar, creo que 2 euros para acceder allí, para hacerte una foto, para tirar, pero se puede ver desde arriba.
2: Entonces, pero la multa no me parece tan grande como para el monumento que es, ¿no? Porque hay algún rico que dirá, bueno, un bañito en la fontana de Trevi cuesta 500 euros, los pago.
1: Yo no
2: pagaría,
1: yo no me metería ahí.
3: Algún tipo de, ¿no? De no lo registro, sé. ¿No? De
2: antecedentes penales. No sé.
1: Claro, que además esta persona ya está
3: por vandalismo.
6: La fontana invita a cualquier cosa, menos a darte un bañito, ¿no?
1: Pues, hombre,
2: por decir, pues me baño en la fontana de Trevi.
3: No, como la película.
1: Dolce Vita era. Dolce Vita, qué bueno.
3: Con esa.
1: Que no sabrán ellos cómo. Sí, ¿sabéis de qué va la película? No, en blanco y negro. Hace mucho tiempo. Pues si podéis verla.
2: Que hay un baño en la Fontana de Trevi.
1: Una gran actriz, o por lo menos iba de actriz. Bueno, sí, se metía en la Fontana de Trevi.
3: Es una imagen mítica del cine, una mujer rubia, despampanante. Era Anita Ekberg.
1: Exacto.
3: Con un traje negro y se mete y dice, Marcello, a Marcello Mastroianni, Marcello, Marcello. Y lo llama. Y hay una imagen icónica, ¿no?
1: Del cine. Icónica del cine clásico. Mira, sí. Lucy,
0: por cierto, está escuchando a nuestra querida Mariquilla, que me recuerda también de lo del parto. Una cosa que sí me ofreció, que yo tampoco fui capaz de hacerlo, era cortar el cordón umbilical. Eso ofrecían, los médicos ofrecían, nosotros nos referimos a eso porque decía, eso es como cortar un choco, porque que, pero yo no tengo malo, yo cuando me dijeron los médicos, ¿usted quiere cortar el cordón umbilical? Digo, no, por Dios, yo no pude.
1: ¿Un choque? ¿Quién te dijo a ti lo de cortar un choco?
0: No sé si fue Mariquilla o un médico. Dice, pero eso es como cortar un choco, eso es blandito. Digo,
1: sí, pero hay veces que los chocos tienen que tardar más.
0: No pude.
1: Y ahora cuando corto yo mi choco con papa, para hacerlo con papa.
0: Ya está,
1: ahora me acuerdo del cordón umbilical de tu hijo.
2: Bueno, y hay gente que se guarda el cordón umbilical.
0: Sí.
1: Bueno, y la placenta.
2: Ah, bueno, verdad, pero eso por las células madres.
0: Sí, eso es bueno, dice que es bueno conservarlo porque...
1: Lo guarda en un laboratorio, ¿no?
0: Entiendo. No, claro, así en el romero. Y se lo comen las polillas.
3: Con los dientes de leche.
1: Ah, que sí, mira. Jesús, qué esto repeluco. Lo hemos hecho, lo han hecho nuestros padres, bueno, guardar algunos dientes de leche.
0: Tenemos otro para Jesús.
6: Venga, vamos con la siguiente. Si te tomas una ducha a oscuras, duermes mejor que con la lectura.
1: Ojo con salud.
2: ¿Sí? ¡Oh! ¡Qué miedo, te cae!
1: ¡Ay, que me estoy haciendo pipí, por Dios, Fernando, hijo!
6: Y es que yo no sé si alguna vez habéis practicado esta práctica, pero los expertos están recomendando una nueva tendencia para conseguir conciliar mejor el sueño.
1: Espera, a ver. Bueno, cuenta. Sí. Eso
6: lo cuento. No sé. Se conoce como la ducha a oscuras y, como su propio nombre indica, consiste en ducharse con las luces apagadas.
1: Pero bueno.
6: Un poco...
2: ¡Qué miedo! Yo no puedo.
6: Vamos a dejarlo en que es un poco raro.
1: Porque no atinarás.
6: Los defensores de esta práctica dicen en redes sociales y aseguran que ayuda a calmar la mente, reducir el estrés e incluso mejorar la calidad del sueño.
1: Eso sí sabes dónde están todos los productos, porque a lo mejor te pone el shampoo.
6: Exactamente,
1: si te
6: conoces tu baño a la perfección.
1: Exacto.
6: Supongo que esta práctica saldrá bien. ¿Qué busca esta práctica? Pues busca reducir la exposición a la luz, regular la temperatura corporal y facilitar la relajación para preparar el cuerpo antes de dormir.
1: Por Dios.
6: Chelsea Rochbey, doctora en...
0: Hombre, la conozco.
6: La conoce, ¿no?
1: La pronuncia bien, Jesús, la pronuncia muy bien.
6: Doctora en neurociencia y experta en sueño, explicó...
3: Amiga del Chano.
0: Muy amiga mía.
1: Amiga del Chano, dice.
6: Explicó que la oscuridad puede ayudar a preparar el cerebro y el cuerpo para dormir, mejorando tanto el tiempo necesario para conciliar el sueño como su calidad general. Esta experta añade que una ducha caliente eleva rápidamente la temperatura corporal y que al salir de ella, esta desciende de forma acelerada. Por otra parte, ducharse en la oscuridad limita la exposición a la luz durante la noche, favoreciendo así los ritmos circadianos naturales y enviando al organismo la señal de que es momento de relajarse.
1: Yo digo una cosa, eso será que después de la tensión tan grande que has pasado para ducharte a oscura y conseguir localizarlo todo, claro, luego te relajas porque dices, Dios mío.
6: Menos mal, vaya tareita para duchar.
0: Lo que pasa es que eso tiene peligro porque igual te puedes acondicionar, claro, en el entremedio.
1: Sí.
0: Y sí, se te queda aquello lácido.
1: Chano, ¿el qué?
0: que como tú coges el bote, lo mismo te echa, en vez de echarte, en vez de llamarte, en vez de echarte champú, la vellosidad.
1: Ah, vale,
0: es acondicionador, el pelo, sí, el pelo.
1: Claro, claro.
0: La pilosidad. Bueno,
1: la pilosidad. Oye, dice aquí José Candelario en arroba programa del Yuyu que aparte de la sanción de los 500 euros por lo de la Fontana di Trevi, le han prohibido la entrada a Italia de por vida. No sé si.
6: Entonces, sí, es un poquito más grave.
1: José, lo tendré que comprobaremos, pero bueno, que sí, que para echarlo.
6: Vale, concluye esta experta.
1: Concluye, porque el Chano, la imagen ya también se me ha quedado eso y el Choco.
6: Concluye la experta que ducharse con las luces apagadas favorece la liberación de melatonina, lo que prepara el cerebro para dormir con antelación.
1: De verdad.
3: Y nadie va a hablar de caerse en la ducha. Yo es que es lo primero que pensaba.
1: Exacto.
3: O sea,
1: exacto.
2: Es que sí.
6: Un poquito peligroso.
3: Hombre, ¿verdad?
1: Por Dios, y además.
3: Te duermes del porrazo que te pega cuando te caes.
2: Hasta dos días después.
0: O viene la vieja de psicosis.
1: O viene uy, eso es verdad. ¿No os ha pasado miedo con unas cortinillas en algunos cuartos de baño con cortinillas? Uy, qué miedo más horroroso. Pero bueno, no sé yo.
0: Yo veo peor que ducharse a oscura. La monería está callada, por ejemplo, en los bates, que tú te sientas y cada X tiempo se apaga la luz.
1: ¡Uy!
2: ¡Ay, qué horror! En los baños públicos,
0: y te
2: ¿no?
0: cogen un baño público que tú ahora dices, tú lo sabes. Y todavía, si en ese momento tú has dado con el papel higiénico, vale. Pero como no haya dado y esté ahí tocando a tienta, menos mal que ahora hay móvil y te enciende la... Pero parece que está...
2: Hay que ir siempre al baño con el móvil.
0: Parece que eres un minero.
2: Siempre baño con el móvil y por si te quedas encerrado.
1: Yo eso me pasó en Milán cuando estuve en noviembre, mira.
6: ¿Qué te quedaste encerrado?
1: Me quedé, menos mal que iba al móvil, estaban mis amigas ya esperando, ya íbamos a salir ese momento, ¿no? Y claro, yo cerré la puerta y ¡pum! ¡Pum, pum, pum, pum! Que no podía. Y decía, Dios mío, qué vergüenza. Digo, antes que eso, digo, fulanita de tal, por favor, decirle a la persona humana que me abra. Así que llevaos siempre un móvil, sí.
0: Algún día hablaremos, tendremos que hacer un tema del día hoy de váteres, de servicios públicos, pero no de servicios públicos de váteres, ¿no? De váteres, las cosas más extrañas que os han pasado.
1: Ay, pues sí. Y saber si eres hombre o mujer. Saber si eres hombre o mujer, porque están los dibujitos hechos de tal manera.
0: Yo ya lo he contado, la experiencia que más me puso nervioso fue un viaje que hicimos a Roma, antes de que nacieran los niños. Y estando por allí por el Trastevere, pues me entró un apretoncete. Y entonces digo, pues vamos a entrar a un servicio.
1: ¿Le dice apretoncete?
0: Un apretoncete,
1: menor, ¿no?
0: Sí, un apretón chino, en italiano. Un apretón chino. Y entonces, pues lo normal, ¿no? Dice, bueno, pues vamos a tomar un cafelito, entramos en una cafetería, tomamos un cafelito y mientras, pues yo voy al servicio. Todo correcto, no pasó nada más. Pero la incomodidad máxima era que el servicio no tenía, eran aguas mayores, y el servicio no tenía pestillo. No tenía pestillo, pero para más inri, yo no llegaba con la pierna a la puerta. ¿Sabes? Entonces estaba ahí uno temiendo que en cualquier momento se produjera la conversación más corta del mundo, que te digo.
1: Oye, pues lo apuntamos de tema del día, si no lo hacemos mañana, lo hacemos otro día.
0: Sí.
1: Vamos. Anecdotario en los servicios.
0: Anecdotario mañana. Tenemos otro para Chano,
1: hombre,
0: ¿no?
1: Chano, ya que ha venido usted, hijo.
0: Este es el titular. En el bar resulta muy sorprendente lo que te pide la gente. Por Calimocho
1: trabaja camarero. ¿Qué quién es? Una barra encerrado
0: todo el tiempo. Esto puede ser Fito y Fittipaldi.
1: Ah, sí, puede ser. Sí. Lo sabe usted todo, ¿eh?
3: Claro, Platero y tú.
1: Platero y tú, es verdad. Yo,
0: cuando cantamos Juan Ramón Jiménez.
6: El Chano es un maestro musical.
1: No porque tenga la pantalla enfrente, sino porque sí.
0: Me sonaba la boa. Bueno, pero ahí viene la canción, pero no viene el grupo.
1: Perdone usted, vamos.
0: Nunca viene el... Bueno, algunas veces, ¿no? Pero me sonaba a mí a Fittipaldi. Bueno, pues hay una hostelera que se llama Anabel Moreno que ha contado cuál es la petición más rara que le han hecho un cliente durante un servicio y no tiene nada que ver con la comida y la bebida. Lo ha relatado en su perfil de TikTok. La gente, por ejemplo, pregunta, ¿tiene velas para los cumpleaños, no? Y dice, claro, pero hombre, si tú, hombre, a lo mejor Juan el malaje tiene que tenerla en su negocio, pero en otro allí no. Y ella dice que sí, que suele tener velas para dar los cumpleaños, pero como no sabe los años que cumple, por lo que tiene es una vela sin los números, una vela estándar, ¿no? También le han solicitado productos de higiene íntima.
1: ¿Perdona?
0: En el bar.
1: ¿Usted una compresilla?
0: Sí, le dan, efectivamente. Y siempre tienen el botiquín, una goma del pelo, toallitas de bebé, algo para... Y para el dolor de cabeza dice que no da, porque es verdad que los medicamentos están prohibidos darlo.
1: ¿Qué?
0: Sí, los medicamentos están prohibidos darlo porque te puede dar una persona un jamacuco, claro, y al final la culpa la tienes tú.
1: Claro, claro.
0: Y entonces, claro, es lo que dice ella, que no, que cuando los clientes le piden algo, un ibuprofeno o algo para la cabeza, no lo dan, no porque no quiera, sino porque está estrictamente prohibido. Pero dice que la petición más rara fue una chavala. Hablamos de un restaurante de hostelería, de un bar. Y lo más raro que le ha pedido una chavala que le pidió si tenía unas medias.
1: Oh. ¡Ay, madre mía! Primer, bueno,
0: unas medias, porque se le habían roto las que tenía. Y le dice, bueno, pues dame talla, color, ya de cachondeo, ¿no? Pero no tenía las que quería.
1: Ya.
0: Y hay algunos camareros que se han sumado a este post que ha puesto esta chavala y dice que la gente está muy malamente. Hay gente que la ha pedido, por ejemplo, en su restaurante, que caliente la ensaladilla en el microondas. O un helado.
1: Uy, eso estarían de broma, ¿no?
2: Caliente el helado.
0: No es ninguna locura, ¿eh? Porque hay helados que los podría moldear Miguel Ángel para sacar el Moisés. Cuando yo, por ejemplo, un truco que tengo siempre, la mantequilla, yo la saco y le doy un toquecito de 30 segundos, 20 segundos en el microondas.
1: Ah, sí, eso no sabía
0: sí,
1: yo.
0: Sí, acabada de sacar del frío.
1: ¿Cuántos segundos?
0: En verano a lo mejor no, en verano a lo mejor aguanta un poquito más, pero hay gente que la deja fuera en invierno porque la mantequilla aguanta, pero yo, por ejemplo, cuando la tengo en el frigorífico, que está la mantequilla, que se la puede tirar tú a la luna de un escaparate en una protesta. Y entonces lo que hago, le doy un toquecito de 20 segunditos de microondas, vale. Y se queda eso perfecto para juntar.
1: Anda, mira.
2: O lo sacas 5 minutos antes.
0: Y con el helado puede pasar igual. Hombre, la ensaladilla no, pero hay helado que tiene que cantar, sí. Que tiene que picarlo cantando Soy Minero de Antonio Molina. Y te dobla las cucharas medio Uri Geller. Lo mete y eso está duro, duro. Entonces eso se le mete y se le da 15 segunditos. Un toquecito de calor. Porque es maravilloso. Otro toquecito chapín. Maravilloso que yo le doy, esto lo recomiendo yo. Para...
1: Claro, ¿qué le pasa a usted hoy? Está muy aconsejador.
0: Estoy dando consejos.
1: Vale, ya está. No digo
0: un
1: nada.
0: Toquecito también maravilloso para dar eso es los chicharrones.
1: Sí,
0: los chicharrones que vienen ya a temperatura ambiente, tú le das un toquecito de 15 segundos que hace esa mantequita en...
1: Sí, pero aquí vinieron.
0: Y se derrite, hay gente que dijo que no.
1: Eso, aquí vinieron en esta temporada, vinieron gente que nos trae una. Recordad los viernes que nos traen cosas muy buenas.
0: Pero a mí me gusta.
1: Y dijeron que no, pero bueno, si usted dice, pues ya está. Vamos.
0: Y otra la cosa que le doy también, un toquecito de 10 segunditos nomás, porque 5, 7 segunditos es al jamón.
1: Oh, sí, ¿qué? Eso lo ha comentado. Jamón. Cuéntalo.
0: Oh, si el jamón es envasado al vacío y viene ya de eso con agua caliente, se le da un toquecito de agua caliente, se derrite la grasita, Morales.
1: Ojo con la broma, verás tú.
0: Y se queda perfecto. Y si ya el jamón está cortado y no puede eso, pues entonces un toquecito de 5 segunditos. No, no más porque ya se pone
1: Vale.
6: Hay que apuntarse todos los consejos.
1: El Chano es un hombre, no un lobo de mar, es un lobo de todo, vamos.
0: Bueno, pues estas son las cosas que ha dicho esta chica que le han pedido en el restaurante. Vámonos con las crónicas niponas.
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0: ¿Saben ustedes que la cultura japonesa está repleta de curiosos detalles? Y uno de ellos los podemos encontrar en sus máquinas expendedoras. Ojo que en Japón hay máquinas expendedoras que ahora nos contará nuestro querido Jorge Marenco en sus crónicas niponas. Querido Jorge, buenas tardes desde Andalucía.
7: Konnichiwa, Yuyu-san. Hoy quiero hablarte de uno de esos detalles culturales japoneses que al principio te desconciertan, pero después simplemente aceptas como parte normal de la vida. Y en esta ocasión nos referiremos a los tanuki. Esos animalitos japoneses tan simpáticos, parecidos a los mapaches, que suelen aparecer como mascotas de restaurantes, izakayas y tiendas tradicionales con sombrerito de paja y supermonos. Y con unos testículos gigantescos. Gigantescos de verdad. Y no es que los artistas, dibujantes o escultores japoneses fueran especialmente creativos después de unas copas de sake. Tiene explicación histórica. Resulta que durante el periodo Edo, entre los siglos XVII y XIX, en la ciudad de Kanazawa, los artesanos que trabajaban el oro utilizaban piel de tanuki para envolver y manipular las láminas de metal precioso. La piel era flexible y resistente, y con el tiempo aquello acabó creando la idea simbólica de que el tanuki podía expandir la riqueza y atraer prosperidad. Y claro, Japón hizo lo que Japón suele hacer, convertir un símbolo económico en una criatura adorable con proporciones completamente absurdas. Y siempre que veas algún tanuki en forma de dibujo o en 3D, siempre aparecerá con sus genitales desproporcionadamente inmensos. Luego ves al tanuki de cerca y la verdad que no es para tanto. Pues bien, ahora esos mismos tanuki han vuelto a aparecer las máquinas de juguetes gacha japonesas, pero no como figuritas normales. Esta vez en forma de juguetes plantitos antiestrés, donde efectivamente la parte principal para apretar son sus enormes testículos. Porque Japón vio una máquina de juguetes sorpresa y pensó, ¿qué le falta a esto? Más folclore y más silicona. Lo fascinante es que aquí nadie lo encuentra raro. Es completamente normal. Tú te puedes encontrar en una tienda a Pokémon, a Hello Kitty, personajes de anime, y justo al lado encontrarte un tanuki sonriente con anatomía exagerada colgando de una máquina. Y cuanto más tiempo vives en Japón, más natural te parece. Al principio piensas, perdona, ¿qué estoy viendo? Pero unos años después, eres tú el que está explicando tranquilamente el origen histórico de los testículos gigantes del tanuki, como si fueras profesor de antropología japonesa. Eso sí, me encanta imaginar la cara de los turistas la primera vez que descubren esto, porque nadie viene preparado culturalmente para este momento. Yuyu, creo que ahí está parte de la magia de Japón. Justo cuando piensas que ya entiendes este país, aparece un mapache mágico con enormes testículos saliendo de una máquina expendedora para recordarte que todavía no. Que tengáis una semana maravillosa. ¡Matane!
0: Gracias, querido Jorge Marenco, nuestro hombre en el país del sol naciente. Hacemos una pausita y enseguida estamos con Lucy Paradise.
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0: Vámonos con la sección de Lucy Paradise, que se acerca todas las semanas a este estudio para traernos juegos musicales, cositas interesantes, y hoy pretende convertir a Charo Pérez en superestrella de la canción.
2: Sí, señor. Hoy hemos preparado aquí un estudio de grabación hacer en directo, para que grabemos en directo las voces de una canción.
1: Vale.
2: Que Charo va a ser nuestra cantante principal.
1: Atentos, oyentes andaluces, andaluzas.
0: ¿Tenemos seleccionado el tema?
1: Sí.
2: Además se la vas a echar, porque por si la quería mirar y tal.
1: Bueno, no.
2: Me tengo aquí el ordenador, le voy a dar. Mira, tenemos esta, la de.
1: Es esta.
2: Flores de Van Gogh. Que además han empezado ahora la gira. Digo, pues mira, estamos ahora.
1: Bueno, Amaya ha salido. Amaya está devastada, Amaya Montero, por todos los comentarios que ha escuchado después de su aparición.
0: Porque
1: estelar.
0: Han dicho que no ha vuelto muy bien vocalmente, ¿no? Es lo que he podido leer, así
1: por
0: encima.
1: Dice,
0: ¿no?,
1: que está, yo creo que esta chica, no lo sé, pero está devastada, y los comentarios.
3: Pero fue mucha gente, ¿no?, al concierto, sí fue mucha gente.
1: Mucha gente y muchos haters, muchos odiadores en redes, y bueno, pues la chica está un poco devastada.
2: Todo el tumulto, toda la polémica.
1: Sí, es como si yo me pongo, vamos, igual, si me pongo ahora.
3: Había mucha gente, yo creo, esperando, ¿no? Porque mucha gente
6: mucha
3: que era...
6: Mucha expectación.
3: No, pero y sobre todo esperando a criticarla porque se sintieron también muy decepcionados por la salida de Leire, entonces yo creo que estaba mucha gente esperando a criticarla, hubiese hecho lo que hubiese hecho.
1: Pero no solamente la han criticado Miguel Ángel por su voz, sino también por la indumentaria, la actitud de ella en el escenario, en definitiva, que está devastada. Ese es uno de los titulares que aparecen en la prensa.
0: Yo admiro el tiempo libre de la gente, ¿eh?
1: Sí, ya, pero...
0: La gente que se dedica, que vive para criticar.
1: Pero Yuyu, tú también, perdona, tú también saldrías si tú no... ¿Te sientes preparado? Tú eres muy autoexigente. Yo creo que somos aquí autoexigentes.
2: Sí.
1: No hay nadie que le pueda decir a Maya, espera.
0: Puede ser, yo no lo he visto, yo no sé en qué condición ha estado. Solamente he leído que hay gente que ha criticado un poquito, o mucho. Uno de los comentarios que leí que es que se podía haber preparado un poco más vocalmente la vuelta. No lo sé en qué condiciones, pues yo ni soy fan de La Oreja de Van Gogh, ni sé cómo ha vuelto, no tengo ni idea.
3: Ni ha estado callado 30 años, que estamos que ha hecho discos. Es decir, que no es que haya estado en reposo vocal.
0: Pero bueno, no sé.
2: Bueno, vamos a intentar.
0: A ver si Charo le quita el puesto a
1: eso,
0: Maya.
1: Vamos a ver
0: la
1: si
0: nueva,
1: Charo. La nueva Maya. No, que esto es muy alto. Yo ese tono no lo hago, ¿eh?
2: Cierra la puerta.
1: Claro. Venga.
0: Claro.
1: A ver. ¿Pero dónde tengo que cantar? ¿En el micro del Canal Sur Radio o en el micro que has traído tú? A ver. Eso es muy alto para mí.
2: Tú llegas, sí, Charo.
1: Cierra la puerta, ven y siéntate cerca, que tus ojos me cuentan que te han visto llorar.
2: Qué mal. Tú cantarás el tono que tú quieras, que ahora, ahora lo vas a tunear. Os voy a enseñar cómo se produce la puerta. No, tú hazlo como puedas.
1: Dios mío, pero ¿me lo puedes poner otra vez para que yo vea el tono?
2: Sí.
1: Cantando ella. Cierra la puerta, ven y siéntate cerca, que tus ojos me cuentan que te han visto llorar. Llena dos copas de recuerdos de
2: historia. La boca.
1: Que tus manos han tirado. Y respira, ¿no?
2: Y la lengua.
1: Claro, estoy bien.
2: Aprieta un poquito, mira, aprieta un poquito aquí el diafragma.

0: escuchan hablar.
1: Pues venga, hazlo otra vez. Este era el...
2: Yo pensaba que lo había hecho bien.
1: Es
2: que me asfixio, verás tú que no, no soy
1: pero
2: cantante.
1: que está saliendo bien.
2: Venga, vale, gracias.
1: Venga, pues ahora...
2: No, Amaya lo ha grabado, gracias Fernanda. Amaya lo ha grabado varias veces.
3: Amaya no lo graba la primera, venga.
1: Claro, estas cosas se graban a la segunda, tercera o muchas más. Pero venga, Charo, tú puedes. Te pongo la. Tú quieres la voz de referencia, ¿no?
2: No, venga, vamos.
1: ¿Con la instrumental nada más? Venga. Un, dos, tres y.
2: Cierra. Ah, perdón. Cierra la puerta, ven y sienta. Vale, venga, que yo también.
4: Toma dos.
1: No, venga.
2: Toma tres, espérate.
1: Un, dos, tres y...
2: Cierra la puerta, ven y siéntate cerca, que tus ojos me pueden...
1: ¿Quieres hacerlo por este micrófono? Vale, anda.
4: Ahora que lo había cogido.
3: Lo ha preguntado, ¿eh?
2: Gracias, Miguel Ángel. Sí. Venga, no sí. Usted, que la que te coge la escaleta soy yo, verá tú.
1: Venga.

0: ¿vale?
1: Ya me puedo retirar los dos, mis gracias, compañero. Ahora os va a tocar a vosotros. Ahora os va a tocar.
0: Muy bien. Bueno, pues ahora lo que yo hago aquí con esta voz la paso por...
2: Yo cuando, para todo, cuando ¿vale? he visto el guión hoy pensaba que era... Vamos a convertir a Chano en superestrella.
0: No, pues no, no, no.
2: Y digo, hay que ver Lucy.
3: Otro día lo podemos hacer.
2: Lucy lo arriesgada que es el primer día.
1: Sí,
2: con el
1: sí,
2: Chano.
1: Sí, sí, sí, totalmente.
0: Mira, le meto yo un programa que se llama Melodyne, que es para afinar la voz. Ya, entonces bien. Vamos a pasar la voz de Charo. Por ahí en el. Estoy pasándola al programa ahora mismo.
1: Así que cualquiera puede ser cantante.
2: De hecho lo que pasa. Esto es lo que pedía la gente para Maya. El Melodyne.
0: Porque está el autotune, que te lo hace automático, y el Melodyne es para hacerlo tú.
1: ¿Cómo ha sido? Bad Gyal, creo que ha sido también noticia.
0: Bad Gyal
1: que le quitaron el autotune.
0: ¿Ah, se lo quitaron?
1: Y claro, también le han dado.
0: Ella su seña, es que usa el autotune.
1: ¿No usted esto para el carnaval?
0: Porque mira, yo tengo aquí la voz de Charo.
3: A más de uno le hace falta el autotune. Bueno.
0: Hombre, está súper.
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0: Yo puedo coger. Y te voy cambiando. El tono de las cosas, ¿sabes?
4: Cierra la puerta.
0: Y te voy a poner esto aquí.
1: Dios mío,
4: cierra,
1: qué horror.
4: Cierra la puerta, ven y siéntate.
1: Estoy gritando.
4: Siéntate.
0: Este lo vamos a suavizar.
1: La verdad es que no tengo una voz bonita para cantar. Yo para hablar lo que tú que quieras.
3: Sí,
1: que
3: ahora
1: ya. Cierra
4: la puerta, ven y siéntate. Cierra la puerta.
1: Hay que ver lo fácil, en serio, lo fácil que es hacer en un estudio a una estrella. Me sigue editando.
2: Y lo poco valorado que está la ingeniería de sonido, ¿no?
1: Bueno, el otro día conocimos, se puede decir, ¿no?, a tu sobrino Yuyu, que está estudiando producción musical en Madrid. Y esto también es, sería parte de su... Bueno, editar el sonido, producirlo, ¿no?
0: Claro.
1: Por Dios, estoy horrible. Es que esto, vamos. Eso parece un pito de carnaval, Lucy. Pero estamos en el carnaval.
0: Pero
1: no podéis seguir.
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3: ¡Ay!
0: No quiero.
3: Da mucho trabajo, Lucy, Charo.
0: No,
1: bueno, puedes decirlo, ¿eh?
0: Fernando. Yo también, yo todas mis voces, todas las voces que yo grabo también las paso por aquí, es más o menos igual, ¿eh?
1: Yo te lo puedo recitar y muy bien, ¿no? Así
4: como. Si me escuchan hablar.
1: Es que está muy alto.
4: Me escuchan hablar.
2: Está como robotizada, ¿eh?
4: Me escuchan hablar.
0: Sí, pero está con aquí.
1: De verdad, es necesario esto, Lucy. Me estás quitando mi carrera. Yo con tantos años creyendo.
0: Dame autotune también, ya que estamos.
2: Mira,
1: a mí me gusta la gasolina.
0: Dale más gasolina.
3: Me quedo sin
4: gasolina.
2: ¿What?
0: Te metemos. Y era el autotune, te lo vamos a meter aquí, a ver.
1: Parezco una sal.
0: Ahora el autotune no es, se pone ya está, tienes que ponerle el tono de la canción que creo que es la bemol mayor. Esto es robot, pero vamos a humanizar un poquito.
3: No, si no es ninguna coña que no. Hay partes que parece que está cantando Maya, ¿eh?
2: Sí, sí,
1: ay,
2: sí.
1: Jesús,
2: claro,
1: yo te voy a poner buena nota. No. Que te ponga buena nota. No te preocupes.
2: Ahora, podemos poner el antes y el después, si no.
0: Qué maldad.
2: Bueno,
0: ahora después, bueno. Después, mira, voy a ponerle lo. Mira. Ahora le pongo un ecualizador. No, mira, el DS primero. Ahí se pone un DS. Sí. Claro, que
2: ¿qué?
0: Le quita las S.
3: Le quita las S.
0: Porque cada vez que se que suena un sonido. Algo así. No, pero eso siempre, eso siempre. Como que suena muy fuerte y satura. Entonces le ponemos ahí. Ahora el ecualizador. Y le quitamos, por ejemplo, porque hay siempre ruido en las notas bajas y notas graves que no se escuchan para nuestro oído. A lo mejor no se escuchan, pero después a lo mejor como que ensucian la mezcla. Lo
1: vale,
0: que sea,
1: vale.
0: Y después podemos ver qué frecuencias. Así suena más grave.
1: Esa me suena mejor.
0: Así suene con más aire.
1: Ay, es que me ahogaba. Me ahogaba. El ahogo no lo puedes quitar. Yo lo podría grabar mejor, pero no delante de todos,
0: claro,
1: los actores.
2: Y con un cheque por delante.
0: Esto lo estamos haciendo muy rápido, claro.
1: Hay una cosa, ahora entiendo yo toda esta gente que graban y que son artistas, ¿no? De estudio. ponte tú, que los pongan en un escenario en directo.
0: Claro. Mira, te va a matar ahora con presor.
5: Por eso siempre se dice que los grandes grupos se demuestran en los directos.
1: Claro. Claro. Este es el compresor, para que esté todo más o menos al mismo nivel, porque hay siempre algunas palabras que suenan más flojito, otras más fuerte. Y ahora con esto le vamos a dar un poco brillito.
6: Es alucinante el programa que tiene, lo estoy viendo y...
1: Ahora otro compresor.
6: Qué ronca,
1: Por Dios, qué angustia. Y mira, con este programa también le meto un poquito de distorsión.
5: Meto un poquito de Beresa también, la misma pringa, un poquito de pringa.
1: Pero, ¿por qué me has hecho a mí si es Don Yuyu quien canta aquí?
0: Ya, ahora todos vamos a grabar los coros.
2: Ay, venga. Puerta.
1: Soy la rana Gustavo, ¿eh?
0: Mira, todos juntos vamos a hacer.
1: Venga. Yo no, ¿eh?
0: Cierra la puerta, ven y siéntate cerca, que tus ojos me cuentan que te han visto llorar. Llena dos copas de recuerdos, de historias, que tus manos aún tiemblan si me escuchan hablar.
5: No, no, no, no, yo no me sé la música, pero te voy a buscar el estribillo. ¿Cómo se llama esta canción?
0: En el guión tenéis la letra todo.
1: En el guión lo tenemos. Pero
2: la doble voz no sé cómo es. Cierra la puerta.
0: Cierra la puerta, ven y siéntate cerca, que tus ojos me cuentan que te han visto llorar. Llena dos copas de recuerdos, de historias, que tus manos aún tiemblan si me escuchan hablar.
1: Tú los guías, tú los guías.
0: Yo guío. Todos juntos, todo junto, ¿vale?
2: Vamos allá.
0: Para que suene así de fondo en la canción. A ver. Un momento que pongo yo.
1: Se están preparando mis compañeros.
0: ¿Estáis todos preparados? El micrófono este suena, vale.

0: Vale,
1: ¡olé! ¿Cómo se nota, Yuyu, que tú tenías ahí un poquito de tono?
2: Pedazo de coro, ¿eh? A la primera.
1: ¿Eh? Oye, que voy a cobrar algo, ¿eh? El
3: trío la la.
1: Era tú, ¿eh?
3: El trío la la la versión. El trío la.
1: Soy bueno. No sé por qué suena clic.
0: Lo pongo yo, el metrónomo, me he puesto el metrónomo.
1: Ah, vale, vale, digo, no sé ya. Lo que, si la peor soy yo.
0: Vamos a grabar otra para ponerla en el otro lado, porque esta la he puesto a la derecha y ahora ponemos, venga, grabamos otro y lo ponemos a la izquierda.
2: Vamos,
0: venga.
1: Te ha gustado ya.

0: Y había otra voz de...
1: Pasan los compañeros por los estulos pasillos de Canal Sur Radio y dicen, ¿quién es esa?
2: ¿Qué me
1: lo sentimos, es lo que hay?
2: ¡Qué horror!
3: Buena promo que le estamos dando a la
1: promo,
3: canción.
1: Buena eso digo yo, ¿eh? Pero se nota cuando pasa por
3: ahí.
1: Le voy a grabar yo un par de coros para ponerle el autotune a...
4: Sí, arréglalo,
1: y rellena por ahí.
4: Arréglalo.
1: No, no. No, porque después cuanto más coros suena
4: como... Yo lo tengo
1: más...
4: claro, lo tengo clarísimo.
1: Que no.

0: jefes.
1: Señores, señoras, andaluces todos, están asistiendo a una grabación de una canción, de un estribillo en directo.
0: Y al nacimiento de una estrella.
1: Como en la película de Lady Gaga con este. Con el...
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3: ¿Era ese tono?
1: Por favor.

0: un poco regulero, pero...
1: Bueno,
2: pues, ¿dónde nos por favor?
3: Y en un ratito, en 10 minutos.
0: Un ratito, ¿eh? En 10 minutos, bueno, estamos a punto de llegar a las 4. Siéntate cerca, que tus ojos me cuentan que te han visto llorar. Vamos a ponerle ahora a los coros un compresor para que suenen todos juntitos, ¿sabes?
4: Claro, que no vaya un coro por un lado, otro por otro, claro, normal.
0: Como para los niños de Viena. Se les pone a todos el mismo reverb.
4: Aún así no estoy en mi mejor día de voz.
5: Ay, mi velero, velero mío, llévame contigo a la orilla del río.
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8: El gobierno andaluz ha aprobado la concesión de un paquete de ayudas económicas por 1,5 millones de euros a las víctimas del accidente ferroviario de Adamuz. Se pueden solicitar 15 días después de la publicación del decreto en el BOJA y van dirigidas esas ayudas tanto a los heridos como a los familiares de los 46 fallecidos. Son ayudas que quedarán exentas de tributar en el pago autonómico del IRPF. La consejera de Economía, Carolina España, explicaba que el reparto será en función de la gravedad de los heridos.
9: Un total de 663.000 euros, ayudas para los heridos en función de la distinta gravedad de las lesiones oscilan desde los 481 euros a los 16.828 euros. En total, 1,5 millones de euros.
8: Sobre el hantavirus, la Comisión de Salud Pública ha decidido una nueva fecha de inicio para el periodo de aislamiento. Ahora se considera día cero el 10 de mayo, la jornada en la que los pasajeros empezaron a desembarcar del crucero y fueron trasladados, en el caso de los españoles, a sus habitaciones individuales en el Hospital Gómez Ulla. Hasta ahora se entendía que la cuarentena había empezado 4 días antes, el 6 de mayo. Pueden finalizar el aislamiento en sus domicilios en función de su evolución, según indicaba la ministra de Sanidad, Mónica García, que señalaba que no se descartan en cualquier caso que haya nuevos positivos.
10: Solamente hablo de síntomas respiratorios, ni siquiera cuando les tomamos la temperatura. En el buque, una vez atracado o una vez fondeado este buque, no había ni una sola persona que tuviera fiebre. Es previsible que en las próximas horas y en los próximos días haya contactos que se conviertan en casos porque tengan síntomas y den positivo. Sí.
8: Importante sentencia del Tribunal Supremo, ha rechazado que los interinos que encadenen contratos pasen a fijos sin superar un proceso de oposición, tal y como proponía la justicia europea para acabar con los abusos de temporalidad. Solo podrían optar a la fijeza sin opositar los que ya aprobaron un proceso selectivo pero no obtuvieron plaza. El Supremo sí eleva las indemnizaciones a los trabajadores. Uno de cada tres empleados públicos en España es temporal. El candidato del Partido Popular a la reelección, Juanma Moreno, hace campaña hoy en la provincia de Cádiz. La socialista María Jesús Montero estará con Pedro Sánchez en Granada. Santiago Abascal, el líder de Vox, va a compartir acto público con Manuel Gavira en Lepe. Antonio Maillo, de Por Andalucía, recibe hoy el apoyo del ministro de Derechos Sociales, Pablo Bustinduy, en Málaga, y el candidato de Adelante Andalucía, José Ignacio García, se va a reunir en Sevilla con la secretaria general

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0: Estamos de vuelta en el programa del Yuyu. Estamos en Canal Sur Radio. Son las 4 y 5 minutos de la tarde. Bienvenidos a todos los que se incorporan ahora a nuestro programa. Esa gente que acaba de llegar a su casa después de un maravilloso o no maravilloso día de trabajo y que ya está dispuesto. O también saludamos a todas esas personas que acaban de llegar a trabajar y están empezando su jornada laboral, que esperemos que sea más amena escuchando este programa. Vámonos con nuestro tema del día. Hoy es 12 de mayo, San Pancracio, el santo del trabajo y la salud. Dos cositas importantísimas, ¿no? Decían tres cosas ahí en la vida: salud, dinero y amor, ¿no?
1: Sí, sí.
0: Sin trabajo no hay dinero, o sí, ¿no? De alguna primitiva, bueno. Pero bueno. A San Pancracio normalmente se le solía pedir trabajo, con su matita de perejil. Todo el mundo recordamos que en algunas casas de estas de las más antiguas era tradicional ver una estatuita de San Pancracio al que se le ponía una monedita y se le ponía un perejil, ¿no? Una matita de perejil para pedir trabajo. Pero hoy estamos hablando de la gente que ya tenemos o hemos tenido trabajo. Hablamos de excusas para quitarse de en medio. ¿Cuál ha sido la excusa más extraña, más surrealista que habéis dado para quitaros de trabajar ese día que no os apetecía? En definitiva, ¿cuál ha sido vuestra mejor excusa para no dar un palo al agua en día determinado? Nos podéis mandar vuestras respuestas vía Twitter a nuestra cuenta @programadelyuyu, que os invito a seguir. Y también podéis hacerlo mandando una nota de voz al 670-947-154, 670-947-154. ¿Vosotros habéis puesto alguna excusa? No necesariamente aquí bueno, nadie ha puesto ninguna excusa rara.
1: Aquí
0: todo lo que se diga a partir
1: venido
0: de ahora ha sido en anteriores empresas.
1: Yo no me acuerdo.
0: No, ya prescrito. No, ¿tú no te acuerdas,
1: no,
0: Charo?
1: Me acuerdo. Aquí no he puesto yo ninguna excusa. Y en otros sitios tampoco yo, que soy muy buena.
0: Pero ¿no habéis dicho, por ejemplo, algún día que estuvierais mal y como que habéis exagerado un poco el malestar?
1: Es que hay que justificarlo.
2: Lo que yo he hecho algún día ha sido eso.
0: Sí, ¿no?
2: Es decir, estoy mal, sé que si voy a ir
0: tampoco pasa
2: no
0: nada.
2: Voy a contribuir, claro, tampoco mucho. Y yo, bueno, pues exagero un poquito tampoco.
0: Sí, ¿no? Yo creo que eso también.
2: Sí.
0: No aquí, porque yo aquí siempre me he comportado de manera extraordinaria.
2: Porque además aquí queremos venir.
1: Sí. Hombre, es que por supuesto.
0: Pero sí que puede ser algún día que estuvieras mal, que no tenga...
1: Pero tú, ¿por qué no venís? Porque te ha pasado de verdad, como ha pasado algo gordo, que tú ya, pero tú, de hecho, vienes hoy con
0: sí,
1: todo
0: sí,
1: aquí
0: sí,
1: con mascarilla.
0: Yo he venido,
1: ¿no?,
0: en días bastante regular. Yo para no venir tengo que estar
1: muy malo.
0: Muy mal.
1: Muy malo, sí.
0: Y si estoy mal de no poder salir de casa y se puede hacer desde casa, que en ocasiones ya lo hicimos con el coronavirus, sí, y hoy la radio nos permite esas maravillas de la tecnología, que si uno está malo y está obligado a quedarse en cama X tiempo y quieres hacer el programa porque estés en condiciones, pues se puede hacer perfectamente desde casa, ¿no? Jesús, ¿tú alguna vez
3: yo a
0: has
3: lo
0: forzado
3: mejor
0: la máquina?
3: Cuando era más pequeño.
1: Ayer, no, hijo, ayer.

0: cosa bien.
1: En el colegio, alguna mañanita que te despierta regular.
0: Tu madre le ha dicho que no estoy para nada.
1: Y a tu madre le dice, mamá, que estoy un poquito malo.
2: Sí, sí, fíjate, sí. Nosotros el trabajo
1: realmente tampoco estás tan malo, pero bueno.
0: Okay. Yo no, yo excusa, por ejemplo, de para el trabajo no, pero para el colegio, yo ya lo he contado en alguna ocasión, yo cogí una bicoca muy grande, bicoca que no desearía haber cogido, pero bueno, yo cuando era muy pequeño, me tuvieron que operar, me había crecido como un pequeño pólipo en el caño de la orina, entonces yo no, en la uretra, entonces yo no orinaba, siempre estaba, nunca orinaba a fuerte, ¿no? Siempre goteaba y toda la historia, entonces me llevaron a Madrid para operarme, a Madrid, me lo quitaron y sin problema ninguno, pero... Una de las cosas que le dijeron los médicos, yo tenía 5 años cuando me operaron, una de las cosas que le dijeron los médicos a mis padres es que no me aguantaron nunca las ganas de orinar. O sea, que cada vez que tuviera ganas de orinar, que fuera. Eso para mí fue una bicoca en el cole. Porque claro, mis padres ya hablaban con los profesores al inicio de curso y decían, mira, que el chico está operado tal, y que le han dicho a los médicos que no tenga ningún... Entonces, cuando tenga ganas de ir a servicio, pues que vaya, ¿no? Y tú sabes que en el colegio, cada vez que decía, tengo ganas de ir a servicio, hay veces que el profesor decía, pero ahí te aguanta, ¿no? Y entonces, como yo cogí como esa especie de bula papal, y en el momento en que yo veía una clase, que la clase no había por dónde cogerla, y a mí me entraba unas ganas de orinar tremendo, decía, profesor, que tengo que ir a servicio. Váyase, guerrero. Y me escapaba de clase y los chavales me miraban con una histeria, pero ¿qué tendrá este chaval que se va de clase cada vez que le apetece, ¿no?
2: Oye, pregúntale a Luis Lara también, que está
0: don
2: allá.
0: Don Luis Lara, buenas tardes, ¿cómo está usted?
3: Hola, buenas tardes, ¿qué tal? ¿Cómo estáis?
0: Antes que nada, caballero.
3: Aquí atentamente escuchando vuestras excusas. Sí.
0: Antes que nada, caballero, ¿cómo está esa feria de Jerez después de ese inicio pasa por agua? Pero ya parece que podéis estar disfrutando de ella, ¿no?
3: Sí, sí, está. La lluvia fue para asentar al arbero, que se suele decir, se asienta al arbero, magnífico. Luego están viniendo una temperatura ideal porque no hace calor, entonces es una maravilla. Está el solecito entre las nubes, pero corre también una brisilla, que entonces está uno en la feria a gustito, se está meneando uno con un estado de ánimo maravilloso dentro de un estado meteorológico maravilloso también. Entonces eso se junta, el ánimo con la meteorología, los rebujitos, la tortillita, los pimientitos y eso, y es una maravilla. Así que la feria del caballo está pasando, está ocurriendo y está siendo maravillosa. A martes, que queda todavía de aquí al sábado.
2: Claro, sí, sí, sí.
0: Oye, Luis, ¿y tú ahí hay alguna vez que hayas puesto alguna excusa? Como por ejemplo decir que hay feria de Jerez para no venir a la estudio.
2: ¿Hay alguna?
3: Yo no he ido y hasta con vosotros ahí en Sevilla porque el show del comandante
0: lo sé.
3: Se graba el jueves. Si no, me hubiera ido gustosamente para allá. No, mira, yo tenía una excusa, lo hacía antes cuando se me acumulaba muchas cosas, televisión, radio y bolos, pues lo que hacía era decir que tenía una de las tres cosas la tenía el mismo día. Me explico. Mira que para grabar una cosa de radio, hoy mira que tengo tele.
0: Claro.
3: Entonces ya se quedaba dudando. A la misma hora, sí, tengo que ir a grabar.
0: Sí.
3: Y entonces, es que tengo bolo. Mira, que vamos a hacer un documental que queremos que aparezca tú. Vamos ahí el sábado a grabar a Jerez. Y a lo mejor el sábado ese no tenía yo ganas, por lo que fuera, o no me venía bien. Entonces decía, mira, es que tengo bolo en Valladolid. Y nada, entonces ante un bolo pues decía, pues no vas a estar. Pero vamos, eso lo utilizo solo cuando estoy a lo mejor superado y tengo muchas cosas y estoy agobiado o lo que sea, y digo, mira, voy a parar, y entonces meto que tengo radio cuando me ofrecen algo para la tele, que tengo tele cuando me ofrecen algo para la radio, claro, o que tengo un bolo cuando me ofrecen algo para otro sitio. Lo utilizo, los tres métodos de trabajo, los entremezclo y echo para atrás al que me quiere un sábado o un domingo impertinentemente.
0: Efectivamente, como se dice, siempre es bueno tener en casa un niño o un perro para echar la culpa de todo.
3: Ahí lo tengo, ¿eh? Siempre tengo una cosa de radio, una cosa de tele o un bolo.
0: Bueno, pues vamos a escuchar qué ojana nos habéis contado en los trabajos para quitaros de medio.
3: Ojanescos.
4: Buenas tardes, yuyista.
0: Hola.
4: Pues yo no suelo utilizar, pero fue cuando las lluvias torrenciales, cuando pasó lo de Grazalema, pero aquí en Sevilla llovió mucho, creo que fue un miércoles, y entonces se cayó una rama justo en el portal, que no se podía abrir. En breve la quitaron. Pero yo había hecho una foto para mandarse a la familia, hasta que fui a trabajar casi volando, con el viento que hacía y demás. Pero al día siguiente anularon las clases, dijeron de trabajar, teletrabajar y demás, y yo tenía que ir. Pero utilicé la foto del día antes para decirle a mi jefe que que no podía salir de portada, que se había caído la rama y nada, que la habían quitado la quitaron a media mañana, según. Y Charo, genial, ¿eh?
2: Ay, gracias.
4: Me ha gustado mucho. Lo que pasa es que has querido imitar a Maya y claro, tú tienes mejor voz.
2: Muchas gracias.
4: Pero si te dedicas al final a la canción, bueno, y nos dejas, vuelve por lo menos de narradora al Ministerio del Viento, por favor.
2: Vale, gracias.
4: Me encanta escuchar tu risa.
2: Un besito. Besitos. Ay, menos mal, no ha llovido mucho, ¿no? Luis, no sigue lloviendo por Jerez, ¿no?
0: Que va. Aquí vale, el día está hoy para irse para la feria. Yo, cuando termine con ustedes, me voy para la feria corriendo.
2: Ay, que sigue más. Espérate.
4: ¿Sabéis? Yo es porque la he tenido que poner. Una excusa verdadera. Me han llamado para una mesa electoral, sí, y tengo excusa para no ir.
2: El árbol.
4: Para poder librarme. Y se llama, en verdad, cuando vas a reclamar, se llama papel de la excusa. Y yo es verdad que tengo la excusa como algo de que cuando estás mintiendo. O medio mintiendo.
0: Claro, excusa.
2: ¿Papel de la excusa? ¿Eso existe?
5: ¿Papel de la excusa?
2: Primera no lo sé. Lo oye, es verdad. Hombre, que hay mucho...
5: Hay papel para el excusado.
0: Oye, una cosa, como consejo, ¿no? Pues yo sé que siempre, puedo dar este consejo porque siempre va a haber alguien que llegue el primero, pero ahora que viene domingo electoral...
2: Eso ahí no
0: lo digo porque ya le ha pasado a algunos. Si tenéis planes de iros a la playa o de iros al campo y queréis iros pronto, no se os ocurra llegar el primero. No se os ocurra llegar el primero a la mesa electoral, porque ya ha pasado que si llegas el primero a la mesa electoral y falta alguno de los componentes, el primero que llega es el primero que se queda.
2: Entonces, pero tendrán listado, claro, ¿no?
0: Claro, pero si falta alguien de suplente o lo que sea, vale, la primera persona que llega a votar es la persona que se queda en esa mesa. Entonces, claro.
2: No va a ir nadie a votar primero.
0: No, hombre, quiero decir que siempre habrá alguien que, por lo que sea, a mí, por ejemplo, si le puede causar un perjuicio a alguien, pero si tú vas a desayunar y vas a votar y no tienes familia o lo que sea, no te perjudica tanto como uno que diga, oye, mira, ahora, chica, espérame que vamos a votar, niño, esperar que vamos a votar y nos vamos para el campo. Y ahora dice, mira, que papá no puede, que se tiene que quedar en la mesa.
1: A mi padre le pasó.
0: Claro.
1: En una de las primeras elecciones, yo no sé si eso se ha hecho de otra manera ahora, pero de las primeras elecciones democráticas, claro, y nos íbamos de viaje y él fue a votar el primero y lo
0: si
1: y
0: tú
1: lo
0: vas solo, igual te viene, está bien, ¿no? Porque luego te dan un dinero por quedarte, sí, en la mesa, aunque no sea mucho,
1: creo que
0: 60 euros, pero lo digo por el perjuicio de que haya mucha gente que por decir, bueno, pues nos vamos a quitar cuanto antes la votación, y hay familias que iban con su coche de camino a matar las cañas o para que sea, aparco en la puerta, voto y nos vamos, sí, y ahora
2: que
0: dicen,
2: vayan
0: no
2: a votar,
0: nos podemos
2: todos
0: ir porque nos tenemos. Eso sí, yo le diría a todo el mundo que vayan a votar.
2: Es lo que quieran, a votar.
0: Es más, yo soy partidario de que el derecho al voto debía ser un deber.
1: Obligatorio.
0: Yo creo que sí, porque nos ha costado mucho a lo largo de la historia tener este...
2: Derecho.
0: Y creo que es un deber. Otra cosa es que tú no estés de acuerdo con cada uno los vota políticos, lo que estés decepcionado, pues entonces vota en blanco, sobre en blanco, voto nulo, lo que sea. Pero yo creo que deberíamos ir todos a votar. No solamente en estas elecciones andaluzas, sino en todas las elecciones. No sé si estáis de acuerdo. ¿No?
2: Sí, contigo.
0: El papel de por correo o lo que sea.
5: La de presidente de la comunidad de vecinos.
0: De la prefa. Al que usted crea,
5: también,
0: pero
5: no puede quedar.
0: Pero creo que deberíamos
5: quedar,
0: ir a votar
5: cuarto,
0: todos.
5: Al del cuarto B, ¿eso? No te puede quedar. Si tú no votaste, chiquillo, ¿cómo te va a quejar de que hay que pagar 20 euros más para el ascenso? Ahí está.
2: Oye, leo rápidamente un post aquí en @programadelyuyu. En X dice Mario Suárez, no voy a ser original, pero es la que mejor funciona. Me he despertado con un dolor de cintura que no puedo mantenerme en pie.
6: Buenas tardes, Yuyu y compañía. Fernando de San Fernando.
2: Olé.
6: ¿Cómo va a poner excusa yo para no ir a trabajar? Soy autónomo, tengo una frutería. La excusa la tengo todos los días. Que me levanto sin ganas, pero ¿qué voy a hacer?
2: Ay.
6: No puedo poner excusa ninguna, tengo que ir sí o sí. Buenas tardes, un abrazo.
7: Buenas tardes, equipo. Pues mira, a ver si os escucho y me dais alguna idea. Claro, pero me tengo que quitar de en medio de la reunión de la comunidad que es esta noche. Y llevo 2 días dándole vuelta. A ver cómo me escapo.
2: Luis, a ver, ¿alguna excusa que le podamos dar? No por lo que estarán escuchando, no sé. Como hablado tú antes de lo de la comunidad. Es que si no se puede cojar.
5: Mira, claro. Yo redundando en el tema que ha hablado Yuyu de lo del derecho a votar y de lo de cuando llega y te dejan allí en la mesa... Para la gente que podían poner la mesa, yo siempre lo he pensado, y esto lo habrá pensado un montón de gente, y es un tema muy manío. a gente que esté a lo mejor desempleada.
0: Es correcto, exacto. Antes que le haga falta el dinero.
5: Exactamente, aunque sea una mínima cantidad, pero, por ejemplo, pues yo qué sé, a lo mejor ponen a alguien que tenga un buen puesto de trabajo, un sueldo bien remunerado, venga, una persona... Esa persona, yo qué sé, está allí, le dan los 60 euros, los 50 y tanto, lo que sea, pero a una persona que tenga un suerdecito más cortito, que esté con una ayuda, con una cosita, desempleado.
1: Estudiante.
2: Estudiante, con 18 ya.
5: Un estudiante, exactamente. A ese tipo de persona le vendría muchísimo mejor, pero vamos, yo creo que esto ni se ha planteado en la vida por nadie, creo, ¿no?
0: A ver, pues mira, ahora que viene de moda, estoy leyendo las causas para no acudir a una mesa electoral. Hablaba esta oyente de las excusas y tal, hay unas excusas legales por las que te puedes librar de no tener que ir a una mesa electoral y en cualquier caso pues podrías impugnarlo y presentar un recurso. Por ejemplo, en todos estos casos te libras de la mesa electoral. Uno, ser mayor de 65 años.
5: Bien.
0: Ajá. A partir de los 65 años te puedes librar de la mesa.
5: Ahí todavía no nos libramos todavía.
0: De momento, pero por poco, algunos por poco.
1: Otra, Luis todavía.
0: Venga, seguimos. Ser mayor de 65 años. Otro, estar en situación de discapacidad, cualquiera que sea el grado.
2: Claro.
0: Otro, tener una pensión de incapacidad permanente, absoluta o temporal para el trabajo.
5: Bien.
2: Vale,
0: estar embarazada más de 6 meses o de permiso de maternidad.
2: Te lleva el peine por si acaso.
5: Si estás de 5 meses y
0: tienes que ser más de 6 meses o estar de permiso de con el niño ya nacido, pero de permiso de maternidad. Vale. Otro que es evidente, si te encuentras interno en un centro penitenciario u hospital psiquiátrico.
1: Ahí va a estar complicado.
0: Sí. Otro que es interesante, que hay mucha gente que dice, es que a mí me ha tocado, si te ha tocado en una mesa electoral previamente 3 veces en los últimos 10 años puede decir que ya está bien.
5: Habrá gente, si hay alguien, por favor, que se ponga en contacto con el programa.
0: Sí.
5: Otro, alguien que haya estado 3 veces en una mesa.
0: Otro que esté más serio, si eres víctima acreditada de un delito declarado o presunto cuyo condenado o investigado tenga una orden de alejamiento y esté inscrito en el mismo censo electoral.
5: Se está poniendo la cosa ya, qué guay.
0: Y hay otros motivos personales que podrían también otorgar la exención según el caso, que es una lesión, dolencia o enfermedad puntual y momentánea que impida ejercer las funciones que requiere una mesa electoral. Vete tú a saber, una persona que tenga los dos brazos escayolados, pues como que no.
5: ¿Tiene problema para decir firme usted aquí? Claro. A ver, enséñeme el carnet.
0: Otro que dice que es tener una pensión de incapacidad permanente total para una profesión análoga a las funciones que se van a desempeñar en la mesa. También parece lógico. Y otro, encontrarse en una situación de riesgo durante los primeros 6 meses del embarazo.
5: Bien.
2: Ahí las embarazadas. Vale.
0: Siempre que los factores de riesgo estén relacionados con las funciones que se van a desempeñar en la mesa. Pero bueno, yo pongo todo esto para que sepáis, estamos hablando de excusas.
1: Dando ideas.
5: Alguien, por ejemplo, que se presente a presidente, por ejemplo, Montero o Bonilla, le llega una carta y dice, usted tiene que estar en una mesa electoral.
2: Pues no lo sé.
5: Montero, Bonilla o cualquiera.
2: Cualquiera de los candidatos.
0: Hombre, sobre el papel sí debería, ¿no? No lo sé, no sé si los candidatos tienen...
1: Si formas parte de una lista electoral...
0: Igual no lo pone ahí, ¿no?
5: En las causas...
1: Vamos a investigar. Gente creando partidos políticos para no ir a la mesa.
0: Eso es. El partido político hoy no voy.
5: Ahí debe apuntar al PACMA y yo no puedo. Yo soy del PACMA.
8: Buenas tardes. A ver si ahora con el miedo de no llegar primero van a las 12 del día y no hay nadie a votar.
2: Eso.
8: Que todo sea que pase en zonas en las que sean pequeñas los pueblos y combine que no llegue alguno a la mesa.
5: Vamos, un domingo antes de las 12, poca gente.
9: Buenas tardes, Yuki y compañía, Juan de Huelva. Yo la verdad es que para poner excusa uno tiene que ser muy buen mentiroso. Eso. Y ya no es muy buen mentiroso, sino tener muy buena memoria.
2: Eso.
9: Para mentir. Y yo la verdad es que no suelo ser mentiroso porque no suelo tener memoria. No soy como el del chiste, ¿no? Que faltó 2 días a trabajar y le preguntó a Efi y dice que es que se había muerto el padre. Dice, ah, pues disculpa, no sabía que se había muerto tu padre. Perdona, no pasa nada. Y a la semana siguiente faltó otros 2 días y le preguntó otra vez, oye, mira que llevas 2 días sin. Dice, no, es que se ha muerto mi padre. Dice, otra vez ha muerto tu padre. Dice, otra vez ha muerto mi padre. Venga, un abrazo, gente.
2: Ay.
10: Buena, Yuyu. Pues a mí ya se me ha inundado 2 veces el garaje. Y no tengo garaje.
2: Oye, pues hablando de inundaciones, es una excusa muy manida, porque dicen aquí en X, en arroba programa del Yuyu Escarchado, dice: yo una vez dije que tenía inundada la casa por culpa de una avería en el baño del vecino de arriba y vivo en una casa sin vecinos colindantes. Pero claro, eso de jefe no lo sabía.
0: Sí, claro. Oye, por cierto, le acabo de preguntar al ChatGTP si un candidato de unas elecciones puede ser elegido para una mesa electoral. Sí. Y dice que no.
2: No, no puede se lo ser.
0: Un candidato no puede ser presidente. Además dice, voy a comprobarlo con la normativa electoral vigente en España y conviene no fiarse de memoria. Y me ha dicho que no, que un candidato no puede ser presidente ni vocal de una mesa electoral, que lo prohíbe expresamente la LOREG, no sé.
2: La ley orgánica del régimen electoral.
0: Tú que sabes más de la
2: ley. Sí, la ley orgánica del régimen electoral.
0: La LORE. Que dice que en su artículo 27.1 los cargos de presidente y vocal son obligatorios, pero no pueden ser desempeñados por quienes se presenten como candidatos. Y si a un candidato le llega una notificación de que tiene que estar presente en una mesa electoral, lo tiene que alegar ante la Junta Electoral de la zona para probar que va en una candidatura.
5: Claro, y decir, lo que llega a la carta.
0: O sea, dice que por error sí puede salir en un sorteo, pero que no, claro, no claro, tiene que estar en las mesas.
2: Error,
0: pues,
2: anda, que no se da.
0: Hoy hemos aprendido otra cosa.
1: Lo que sí es verdad que tienen que tener, tienen que saber leer y escribir.
2: Hombre, pues,
1: y,
2: claro.
1: Y tener el título de bachiller o formación profesional de segundo grado o graduado escolar, tanto el presidente como los vocales.
2: Bueno, Rafael Gómez, aquí en un post de X, dice en arroba programa del Yuyu, dice: mi libro de cabecera para escaqueo se llama Cómo vivir a cuerpo de rey sin dar palo al agua. El autor, el Chano de Cádiz.
5: No,
2: no. Oh. Uy, Chano, pues no sé si esto tomármelo bien.
0: Qué barbaridad.
11: Buenas tardes. A mi mujer ha tocado segunda vez ser presidenta en una mesa electoral. Las dos seguidas, esta es la segunda. Está la pobre amarga.
0: Es normal.
12: A lo largo de la historia. 70 euros pagan. Bueno, pagaban. Pagaban por lo menos las municipales últimas que hubo. Supongo que algo habrá subido, porque a mí me tocó en una mesa. Y fue una forma muy graciosa, porque yo estaba de día antes diciendo: yo creo que esto es un rollo, yo creo que esto es un timo, yo creo que siempre cogen a los mismos. No tiene. Esto es muy raro, porque la zona nuestra, porque vivimos poca gente y no le toca a nadie conocer. Y resulta que a los dos o tres días viene el cartero con una carta certificada para que me tocara. Mi hueso de
5: escuela
12: de risa.
5: No quería café, decías,
12: toma. Ahí lo tiene. Que me tocó estar dos días allí con la cara verde, porque yo iba a estar trabajando con el taxi hasta las 6 de la mañana el día antes. Y me tocó estar allí con la cara verde todo el santo día.
0: Qué barbaridad.
5: El increíble Hulk.
12: Así que. Y digo yo una cosa: ¿y por qué no llaman a gente de las listas del paro? Que al final que por lo menos 70 euros.
5: Lo hemos ofrecido, claro.
12: Le puede venir bien. Y se supone que disponibilidad tiene.
0: Bueno, pues...
2: A ver, ¿qué querían decir Jesús y Miguel Ángel?
1: Yo fui vocal, en la última general, la de julio del 23, si no me equivoco, fui vocal y me pagaron 75.
2: Oye, mira, si sube la gasolina, subirá también el precio para pagar, ¿no?
5: Subiendo, ¿no?
0: Hombre, yo creo también que las personas que ya hayan sido no debían de repetir.
2: Ya, pero es que eso por sorteo.
0: Salvo que tú quisieras o deberías.
1: Salvo que quisieses.
0: Claro que
5: entonces
0: tú,
5: era lo mejor en poblaciones más pequeñitas, de menos
0: sí,
5: habitantes.
0: Claro, ahí, claro,
5: donde,
0: además,
5: donde
0: claro,
5: más probabilidad
0: hay,
5: tiene.
0: Hay claro. Poblaciones muy pequeñas donde la gente sí se ponen de acuerdo, sobre todo pueblos de esto mínimo, con poquísimos habitantes, que se ponen todos de acuerdo para ir a votar, porque claro, si la mesa abre a las 8 y a las 8 y 10 han votado ya todos, pues se cierra y todo el mundo para su casa.
5: Y todo el mundo para casa.
0: Pero claro. Yo creo que debería de haber un registro donde tú te pudieras apuntar de voluntario, que seguro que hay un montón de gente.
2: ¿Tú crees que se apuntarían de voluntario?
0: Oye,
2: mucho,
0: hay gente que no le importaría a pasar un domingo por llevarse 75 euros. Yo qué sé.
5: Claro, claro,
0: presidente
5: claro.
0: A la que no, pero hay gente que sí, ¿no?
1: Y... A mí me tocó ser presidente de mesa una vez.
0: ¿Tú es que tienes cara de presidente de mesa, Miguel Ángel?
1: Pues no, se ve que no funcionó. Solo me han llamado una vez y
2: Calla.
1: No, pero qué decís, que yo lo disfruté mucho, la verdad. Yo me lo pasé pipa.
2: Una experiencia democrática.
1: Me pareció... Bueno, porque te sientes también parte del proceso y...
5: Partícipe, claro.
1: Sí, sí.
2: Pero una planteo, perdona, Miguel Ángel, que te interrumpa. Antes de que nos tenemos que ya que tenemos ahora un contenido también muy bueno, pero aquí los más conocidos, Yuyu y Luis, ¿no? Porque nosotros sí. Somos... Es que también sería, si salís en una mesa, vosotros, no veas tú, la gente parando y dice, eso sería complicado también, ¿verdad?
1: También podría ser.
2: No, digo, a la hora de la normalidad de una mesa de...
1: Todos los años siempre sale la típica pieza en informativo de famosos que han sido...
2: Pero que no había tú en la mesa. Sido... Ay, ¿me puedes firmar? Por cierto, sí, voto, pero tú...
5: ¿A ti te ha tocado alguna vez, Yuyu? No,
0: nunca.
3: A mí tampoco. A ver, no hablemos muy fuerte.
2: Eso que te iba a decir.
3: Nos vemos domingo, nos vemos domingo sentados. No.
0: Lo que pasa es que ya por la edad que tenemos, muchas elecciones ya no van. Si a partir de los 65, yo lo veo, me quedan 8 o 7.
2: Bueno. Nos vamos ya que tenemos, venga, que tenemos ya otro, hay que ver.
0: Venga, pues muchísimas gracias a todos los que nos habéis mandado los audios y nuestros tweets para hablar de este interesante tema de quitarse de medio en el trabajo.
2: Anda.
0: Vámonos a hacer una pausita y enseguida estamos de vuelta.
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0: El mejor Rhythm and Blues llega desde Barcelona, Andalucía, por primera vez con una gira y nuevo disco bajo el brazo.
1: Pues sí, te digo, te cuento yo de quiénes son. Cuéntalo. Rambalaya es el nombre de esta banda catalana que está sonando ya y que están de gira y que van a pasar, atención, por Huelva el 29 de mayo y por el puerto de Santa María, Cádiz, el sábado 30. Hoy además nos van a presentar su nuevo proyecto, 7, en el que se incluye este sencillo que está sonando, Fuera de Ley, con una colaboración especial con el gran Carlos Segarra. Así que vamos a saludar a Jonathan Herrero, voz de Rambalaya, y a Carlos Segarra.
0: Hola, ¿qué tal? Jonathan, Carlos, buenas tardes.
2: Muy buenas tardes, amigos.
0: Oye, encantado de tenerlos por aquí. En primer lugar, ¿cuándo sale vuestro disco? ¿Cuándo sale vuestro disco?
2: Pues, siete. Mira, nuestro CD, Gente Silente, ya está a la venta y me acaba de llegar la prueba del máster del LP, amigos. ¡Ala! Porque todo el mundo daba por muerto el vinilo y ahora en lista de espera, porque ahora hasta el que hace karaoke en Benidorm quiere un disco en vinilo. a los que somos de toda la vida nos toca esperar.
0: Oye, esto es como un regreso al futuro, pero para atrás, ¿no? Qué bonito volver al vinilo, volver a escuchar
1: eso. Gary Clapton le tiraron un vinilo el otro día, hombre, y no vea.
0: Sí, la verdad es que sí.
2: Sí, calla. Le podrían tirar una paraga como hacían con los hombres G.
0: Sí.
2: A la gente que escuchara al maestro Eric Clapton todo el terreno de Dilley.
0: Sí, que es verdad.
2: Que mi hermano fue a Barcelona y sí la tocó.
1: Ah, la tocó. Sí, vale.
2: Ahí le tocaron una cinta de cassette y además fallaron, con lo cual se nos
0: contó. Oye, Carlos, ¿cuál es el origen de esta colaboración? Contarnos, ¿de dónde nace y cómo surge este proyecto?
2: Bueno, si nos remontamos a los tiempos pretéritos, no, coña esa parte, pues Anton Hahn, digamos que es un poco el contacto que yo tuve con él con este proyecto, esta es el batería de hace muchos años, digamos colabora con Dani Nello, el famoso saxo de Rebeldes, que ha sido el productor de este Gente Estridente, y bueno, Anton me pidió hacer esta versión en castellano, muy bien adaptada, de Buller Man de Charlie Rich, y total, no daban nada bueno en la tele, porque encima ahora pones las series y yo denunciaría, si fuera una plataforma, denunciaría a los noticiarios por competencia desleal, porque tienes, tú pones la tele y tienes, sea la tele que sea, la primera, la segunda, tienes terror, tienes comedia, dice, entonces claro, pones la tele y dice, no dan nada, ¿no? Entonces dije, se agarra, dice, para lo que echan, dice, bueno, pero más aparte, ha sido un placer colaborar en este tema, suena muy bien, son músicos muy solventes, llevan mucho tiempo en la carretera y suenan, bueno, suenan a nivel... Pues como si uno de Soria o uno de Barcelona se hubiera perdido en Nueva Orleans, más o menos.
1: Es verdad. Suena muy bien, es un muy buen tema, ¿eh?
2: Es muy bonito, muy bonito, muy bonito. Sí. Y aparte, digamos que, muchas veces cuesta adaptar una letra en inglés, somos idiomas diferentes, para mí el castellano es muy bonito, si os fijáis, cuando uno empieza a saber un poco de inglés y empieza a traducir lo que cantaban, todos los discos te gustaban, no dejan de el cielo es azul, el sky is blue and I love you, o sea, hay poquita cosa, entonces sí. traducir respetando el sentido original de la canción con una letra perfectamente en castellano y contando la historia, pues no es tan fácil, amigos,
1: Después, te teníamos a ti, Carlos. Te teníamos a ti, bueno, con los Rebeldes, pero bueno.
0: Oye, vosotros sois las dos caras, digamos, más visibles de Rambalaya, pero sois siete, ¿no?
3: Sí, Rambalaya somos septeto.
0: Claro.
3: Cuesta moverlo, pero no resistimos a hacer formatos más pequeños. En realidad es un poco un ejercicio de resistencia y un ejercicio de banda, ¿no? Que es lo que empieza a no haber bandas. hay solistas, hay artistas, pero este concepto es un poco quizá antiguo. Nosotros somos de naturaleza testaruda y nos gusta defenderlo así.
0: Oye, y tenéis parada andaluza el 29 de mayo, si no me equivoco, en Huelva, y el 30 en el puerto de Santa María, en la sala Milwaukee puerto y en
1: es la primera vez que vienen,
0: sala mía en Huelva.
1: Habéis tardado mucho, sí,
3: pero siempre decimos lo mismo, que al final nosotros vamos donde nos llaman, no podemos presentarnos allí.
0: Claro.
3: Hola, buenos días, vengo a tocar. es un poco un ejercicio de ir abriendo camino. Con otras bandas hemos estado por el sur numerosas veces, pero con Rambalaya sí que es verdad que tan al sur no hemos trabajado nunca.
4: Oye, Jonathan, para ti como representante del grupo, ¿qué supone esta colaboración con Carlos Segarra?
3: Bueno, pues yo, Carlos, mira, las cosas se hacen de una manera hoy en día, pues digamos, yo no he coincidido físicamente con él en el estudio, pero bueno, yo soy ultra fan de los Rebeldes, tengo mis vinilos de...
1: Ahí se te está yendo la comunicación, Jonathan.
0: Ahora.
1: A ver.
3: Sí, se escucha mejor ahora.
0: Ahora
4: Venga.
0: Sí.
4: Ahora sí.
3: Hola. No, decía que yo soy muy fan de Rebeldes, que yo siempre a Dani Nelo, que con el que coincido más y suelo tocar con él, siempre le digo que, joder, que es una pasada. Si al niño de 13, 14 años que estaba escuchando sus vinilos en casa de su abuela con el Philips allí, le dices que iba a estar tocando con ellos, pues es divertido, ¿no? Entonces para mí es un súper placer que Carlos haya aceptado jugar, porque al fin y al cabo es un pequeño juego que hemos hecho. Y el resultado es divertido, creo que es digno. Mucho. Y a la gente que ya nos conoce, que siempre nos ha escuchado en inglés, creo que les va a sorprender el contenido.
5: Oye, Carlos, tú, bueno, los Rebeldes es un referente para muchos de mi generación también.
1: Y la mía.
5: Y pero hay una cosa que he leído por ahí que me gustaría que me confirmara, una anécdota. ¿Es verdad que tú enseñaste y aprendiste guitarra en la mili?
2: No. Yo aprendí a tocar la guitarra en una tienda que había cerca de mi colegio, los Maristas, en una tienda de electrónica. Porque
5: pero
2: niños,
5: que tú le enseñaste a algunos de tus mandos algo del rock and roll. Y aprovechaste la
2: mili. A ver, os cuento. Primero yo conozco mucho la zona donde van a estar Ramalaya, la zona del Puerto de Santa María, porque yo hice el mili regular este de Ceuta. Hice el campamento en San Fernando, en Camposoto, hice todo lo que es Algeciras, el puerto, Campo Loco, que llamamos nosotros. Y toda esa zona, pues, me la conozco muy bien. Lo que sí aproveché, y perdón la interrupción, aproveché durante el servicio militar, compuse canciones como Bajo Luz de la Luna, Mediterráneo, Quieres una estrella, Donde brilla el sol cuando se en la carretera. Pues esa, en la mili no se hacía nada, pero toda la puta carrera, que lo decías, ¿no? Entonces hay muchos ratos sueltecicos, y la verdad es que yo tuve la suerte. De hecho, el que era mi sargento de mi compañía, hoy en día es teniente coronel de la BRIPAC, de la Brigada Paracaidista, para Cuellos del Jarama, y es teniente coronel.
1: Anda.
2: Qué le digo, mi sargento, dice, ¿cómo hemos mejorado con el tiempo, no?
1: Y tú eres don Carlos Segarra, ¿eh?
0: Yo vi a los Rebeldes, ya he oído, los conciertos que se daban en Cádiz en la telegrafía sin hilo detrás del Estadio Carranza, pues fueron finales de los 80, finales de los... Y bueno, un recuerdo maravilloso. Ya.
1: Y una buena muestra, Carlos, tú que trajiste ese rock and roll, ¿no? Esa forma diferente a nuestro país, y ahora el legado pues está en ellos, en Rambalaya, que me ha gustado a mí eso, la definición del rock romántico, Jonathan. ¿Qué es el rock romántico? ¿Solo lento? ¿Solo baladas?
3: Bueno, somos unos moñas. Es un rock que siempre ha existido, ¿no? Desde Roy Orbison, es una generación, años 50, años 60, donde la canción melódica, por cierto, ¿os acordáis cuando en Televisión Española decían canción ligera?
0: Sí, señor.
3: Maestro, ¿no? Pues nosotros hemos recuperado un poco la onda melódica sin perder. Exacto. Y salía Nino Bravo allí, ¿no? A clavársela. Pues nosotros reivindicamos un poco ese tipo de música melódica, aunque en nuestros conciertos convive con el rhythm and blues más crudo.
1: Uf, qué bueno.
3: Y es un juego, ya te digo. Para mí, como cantante, es muy divertido, es un rapper muy, muy divertido y muy, muy juguetón. Poder gritar como un gorila y cantar melódico como quien pudiera, como Roy Orbison.
0: Oye, ahora que hablas de eso, para terminar, porque tenemos poquito tiempo ya, tú que hablas de, tú que eres la voz cantante de este grupo y que hablas de Roy Orbison, y todas estas canciones pues nos recuerdan a esos cantantes, Roy Orbison, Elvis. ¿Cómo se canta este tipo de música sin que se caiga en una imitación de alguien? Porque imprimirle un sello propio debe ser complicado cuando se tiene en la cabeza tantos monstruos de ese estilo, ¿no?
3: Es difícil, y todos aprendemos un poco. La imitación en la música es, digamos, el camino primigenio, ¿no? Luego cada uno va de tanta mezcla que tiene. Yo soy, en esencia, soy una especie de punk metalero reconvertido al rock and roll.
1: ¡Madre mía!
3: Entonces, mis padres escuchaban pues desde Triana, La Niña de los Peines, y yo escuchaba pues La Polla Records, y mis amigos escuchaban Pantera, y cuando llegué a Barcelona pues me metí en esto del blues y del rhythm and blues, del jazz. Pues al final uno hace su voz de todas esas, de todo ese mejunje, ¿no? Y sí que es verdad que es difícil no caer en la imitación, aunque hay unos códigos, sin duda. Y bueno, yo creo que los años son los que te van haciendo tener una voz, ¿no? Y yo sigo aprendiendo y sigo con la ilusión esta del próximo disco, a ver dónde me llevan y dónde puedo aportar mi granito de arena, ¿no?
0: Muy bien, pues Jonathan y Carlos, muchas gracias por habernos atendido. Encantado de hablar con vosotros y con ganas de escucharos por aquí por Andalucía. Que vaya de lujo por Huelva y el puerto.
3: Seguro que sí.
0: Un abrazo para los dos, gracias.
3: Abrazo, gracias.

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0: ¿Os imagináis que no pudiéramos cortar las sandías, por ejemplo, los pepinos o un filete? Hay oficios en España que son prácticamente desconocidos y uno de ellos es fabricar los mejores cuchillos. Y hoy se sienta con nosotros un maestro de la cuchillería, fan de Conan el Bárbaro, el Señor de los Anillos, y parece ser también que de este que les hablas. Siempre es bueno llevarse bien con alguien que fabrica cuchillos, ¿no?
1: Y de Luis Lara también, ¿eh?
2: Que te admire mejor que te
0: Sí, señor. Saludamos a Andrés Maldonado. Para aquel que no conozca tu oficio, Andrés, buenas tardes. ¿Qué consiste? ¿Tú eres maestro cuchillero, podemos decirlo?
3: Todavía no soy maestro cuchillero.
0: Bueno, ¿en qué nivel estás?
3: Ahora, bueno, a ver, para aclarar, hay digamos una especie de congreso en Estados Unidos, bueno, sí. Los fans del programa de Forjado a Fuego,
0: correcto,
3: saben que hay uno que lo presentan siempre, que es Jay Nilsson, que es maestro cuchillero de la ABS, que es la Asociación Americana de Cuchillería. Bueno, yo me inscribí ahí hace tiempo, entonces el año que viene puedo hacer el primer examen. Y dentro de dos, si todo va bien y apruebo el primero, puedo hacer el segundo, que es de maestro cuchillero. Ah. Pero que eso no lo sabe nadie.
1: La primera pregunta, ¿cuál será? ¿Coge el cuchillo?
3: No, las pruebas que tienes que hacer son difíciles.
2: Son pruebas físicas, ¿no?
0: Pero todo el mundo tiene las
3: No hay teoría, Tú llevas tu cuchillo y tienen que examinarlo con lupa, literalmente. Se ponen lupas, todo, que esté todo perfecto, que esté todo... Entonces, la primera es más fácil, digámoslo así, y la segunda, que es ya para maestro, esa ya es.
0: Pero háblanos de la profesión, porque todo el mundo tiene la idea, por lo menos los que no somos expertos en cuchillería, de que el cuchillo es algo que todo se fabrica
1: estándar, ¿no?
0: A gran escala, ¿no? En serie, ¿no? Pero hay cuchillos artesanales, por tanto.
3: Sí. A ver.
0: ¿En qué se diferencia un cuchillo, digamos, fabricado en serie de un cuchillo artesanal?
3: Uf. La noche y el día.
0: Sí, ¿no?
3: Eso es como que se parece una hamburguesa del Burger King a una que te hagas tú con tu carne picada, con tu
1: cebollita,
3: con tu pan.
2: Hombre, por Dios.
3: Las dos son hamburguesas, pero no tiene nada que ver.
2: El cuchillo una con H y otra sin H.
3: A ver, los cuchillos industriales cumplen su función, que es, pues bueno, sea herramienta de corte, que yo hasta que empecé a hacer cuchillos, mi conocimiento de la cuchillería era igual que el de todo el mundo. Yo pensaba que cuando un cuchillo se desafilaba, lo tiraba y te compraba otro.
1: ¿Es verdad?
3: Pues no, se puede afilar.
1: Vale.
3: Se puede volver a afilar y tiene un cuchillo de nuevo. Sí. Los cuchillos industriales, pues eso, cumplen su función, son herramientas baratas de un acero muy normalito, que la mayoría de gente lo usa para la batalla, incluso para abrir lata, que eso no se debe. Un cuchillo artesano va mucho más allá. Lo que yo hago personalmente, yo adapto a la herramienta, porque el cuchillo no deja de ser una herramienta, es la extensión de la mano del cocinero. Entonces yo la adapto al cometido que va a hacer el cocinero, a cómo él sea, porque por ejemplo el yuyu tiene una mano que eso te pega.
1: Claro, no es lo mismo un cuchillo para yuyu que para mí, ¿no?
3: Exactamente.
1: Tengo la mano más pequeña,
3: la mano, por ejemplo, hay que
1: adaptarla. Es más porruillo, de ellos más porruillo.
0: Sí.
3: O si eres diestro o si eres zurdo, porque la mano cambia, depende mucho. Entonces yo lo adapto y además yo intento hacer un poquito más allá, que es la parte artística. Son cuchillos que ya te cuentan algo dentro de la limitación de lo que es un cuchillo, porque no deja de ser una herramienta, pero puede seguir sacando, porque todo lo artesano puede seguir sacando más cositas.
4: ¿Y para hombre y mujer hay cuchillos diferentes?
3: No.
4: Esos son lo mismo, ¿no?
3: Sí, son lo mismo. Sí que es verdad que hay mujeres que son más chiquitas, que tienen la mano más pequeñita, entonces a lo mejor un mango que es estándar, para ellas les resulta un poquito incómodo, entonces se hace un poquito más chiquito. O alguien que sea un tío grandullón con la mano grande, pues yo se lo hago un poquito más grande para él. Pero normalmente un mango estándar sirve casi para todo el mundo.
1: Y lo curioso, perdona, antes de que me diga, lo curioso es eso, que ha dicho que el cuchillo le habla, que cada cuchillo tiene su cosa. Perdona, era una
2: apreciación.
1: No. Sigue.
2: Le cuchichea.
1: Miguel Ángel,
2: no le habla de cuchillo.
1: Perdón, Miguel Ángel,
2: ¿En qué momento? Mi pregunta es, ¿en qué momento alguien decide que su vida es un cuchillo, ¿no? Y convertir eso en un arte, ¿no? ¿En qué momento o qué te ¿En qué momento a ti te atrajo eso?
3: A mí de chiquitillo me gustaba. De hecho, la banda sonora que habéis puesto, que es la de Conan el Bárbaro, yo de chiquitillo era un fan de Conan. Y la espada.
1: Pero tú sabes que eso suena mal, ¿no? También, que te guste de chiquitillo los cuchillos.
3: Me creía que me iba a decir que sonaba mal que fuese fan de Conan.
1: No.
3: A mí de siempre me han llamado mucho la atención las espadas. Sobre todo los cuchillos no. Yo las espadas era lo que me gustaba. Y de niño siempre me hacía mi espada de juguete y de
2: hierro. ¿En qué momento se convierte en tu, digamos, camino profesional?
3: Pues la senda de la vida que te lleva ahí. Yo siempre que tenía un rato, pues hacía mis espadas. Cuando iba siendo más grande, cada vez hacía... Pero siempre eran mis ratos libres. Y mi padre, bueno, para el que no lo sepa, mi padre es herrero. Entonces yo he tenido la facilidad de tener una herrería. Uh-huh. Y mi padre se jubiló. Entonces yo, como siempre que tenía un rato libre, hacía espadas y cuchillos, pues dije... Pues voy a probar. Y empecé haciendo navajas de afeitar, ojo.
1: Qué curioso, de verdad.
3: Y no me salió ni una.
1: Es que eres muy joven y oye, ¿qué
2: profesión? Tiene una gorra que pone Maldonado Knives, que tienes tu propia marca, ¿o qué?
3: No, es que es muy curioso, porque hay un hombre, hace unos años me contactó un hombre de Texas, de Estados Unidos, que se llama Elliot Maldonado, y su marca de cuchillo es esta, es Maldonado Knives, que es cuchillo en plural, y la mía es Knife, que es cuchillo en singular.
0: Con F.
3: Pero yo no, exactamente, pero yo no lo conocía. Él me escribió, oye, mira, que nos llamamos igual, tal, hablamos conversación, pero sin más. Y cuando estuve hace 2 años en Estados Unidos, pues lo conocí en persona y tal.
2: Qué bueno.
3: Hace pocos meses me fui a su casa directamente, a Texas, y estuvimos haciendo algunas cosillas y tal. Me regaló una gorra. Qué en chulo. Fin, el hombre es súper, súper amable.
1: A ver, Luis, tú, oye, querías preguntarle algo. Luis, sí, tú querías preguntarle algo.
5: No, la pregunta era que qué opinión le merece el programa Forjado a Fuego, porque yo me lo encuentro y cada vez que me lo encuentro haciendo zapping, sí, lo dejo, me tiene un imán, yo me quedo totalmente enganchado.
0: A mí la parte que me gusta es cuando los tíos cortan una cabra aquí colgada con una katana.
5: Sí.
0: A ver cómo hace y la cortan de un tirón.
5: A mí el que me gusta es Doug Marcaida cuando dice, su arma mata.
1: De verdad que no.
5: ¿Qué opinión te merece, Maldonado?
3: El tío chapurrea español, en la marca, sí, me lo encontré, sí, sí, en la feria allí y hablé con él.
5: Ah, que te lo has encontrado y todo, qué guay.
3: Sí, sí. Y la verdad que muy bien, me ha ahorrado muchísimas explicaciones de un montón de cosas a un montón de gente. Pues claro, en el programa explican pues todo el tema de la forja, qué es el damasco, cómo se hace, qué se revela cuando un cuchillo se... Un montón de cosas. Entonces la gente, aunque no sea experta, pero más o menos de oídas sabe más o menos de qué va el tema. Entonces me ahorra un montón de explicaciones. Para mí me ha venido de puta madre, la verdad.
0: Ese programa, Luis, le pones tú ya unos cantes por martinete y ya lo pones.
5: No, vea, le pone ahí la fragua de tío Juanes, le pone ahí...
1: Vaya a tener que hacer algo junto, ¿eh?
0: Hombre, por favor.
5: Maravilla. Oye, ¿sería posible un programa de esto en España, Maldonado? No, aquí no tiene la gente en su granero.
1: Muy bien.
5: Todo ese aparataje, ¿no? Para poder hacer los cuchillos, las espadas que le mandan.
1: Bueno, en Toledo, ¿no? A lo mejor, ¿no?
3: Sí, Toledo, ¿eh? El problema es que no hay tanta gente aquí en España. O sea, nosotros hacemos la homologación de España a Estados Unidos, pero es que solo el estado de Texas ya es más grande que España entera.
5: Claro,
3: o sea,
5: claro,
3: es que
5: claro.
3: Estados Unidos entero es más grande que Europa. Entonces, si juntamos Europa y una mijilla más de Rusia, a lo mejor ahí juntamos gente para hacer un programa. No.
5: A mí me hace gracia cuando dicen soy armero a tiempo parcial, ¿eh? Que tienen su trabajo. Cuando se presentan así, soy Joe Collins, soy de Ohio, ¿no? Que dicen, soy armero a tiempo parcial, ¿eh? Que, zurrando libre, se mete allí en el granero lo que tenga allí en casa y hace espada el colega.
3: Sí,
5: maravilla.
3: Sí, no, pero es más común de lo que tú te crees, que allí la gente tiene su oficio y como afición hacen navajas, hacen cuchillos, son aficionados, la mayoría son aficionados. Profesionales de la cuchillería no hay tanto.
1: Es que aquí, vamos, ¿qué te iba a decir? ¿Qué encargo más raro te han hecho? Porque tú haces cuchillos, sí, para gente muy importante también, ¿no? Sí. No, se puede decir.
3: Sí, sí, se puede decir. Pero de la gente importante no me han hecho encargos raros.
1: No te han hecho, vale, venga.
3: Pero me hicieron un encargo muy raro. Que era de un juego que se llama El del Ring, que yo no lo conocía de nada, yo tampoco, no sé si es del ordenador o de la Play, no tengo ni idea. Y era un muchacho, o un señor, no lo sé, de Estados Unidos, que quería un cuchillo inspirado en un personaje del juego, que yo pensaba que era el protagonista, pero no, por lo visto es un malo. Y es como una especie de lobo antropomórfico que hace magia, no sé, una cosa muy rara.
1: No sé.
3: Yo, a base de las fotos y a base de los pocos vídeos que pude hacer, pues me inspiré en hacer un cuchillo sin olvidar que tiene que ser un cuchillo de cocina funcional. Entonces, bueno, hice un cuchillo así bastante agresivo, como el personaje, imitando el pelo con el damasco, en fin, lo que pude hacer, porque no hay que olvidar que es una herramienta. Primero tiene que ser funcional y luego ya te inventas lo que buenamente puedas.
1: Y cocineros, sí, ¿no? Cocineros, sí, cocineras, sí. Altos, los chefs te encargan. ¿Tienes un nombre tú ya en el mundo de la alta cocina?
3: Yo quiero pensar que sí.
1: Vale, bueno.
3: Yo quiero pensar que sí.
2: Pero ¿y se puede decir o no?
3: ¿El qué?
2: ¿Se puede decir algún nombre o no? ¿O eso es secreto?
3: Sí, no, hombre, porque va a ser secreto.
2: No, porque bueno, a lo mejor hay gente que claro, no quiere que no se quiere... revele su nombre, por claro. No sé.
3: No,
2: ¿con,
3: sí,
2: quién,
3: sí.
2: ¿Con quién?
3: Pues Ángel León, por ejemplo, tiene uno. Sí. Enrique Sánchez, de hecho, claro. El primero de los primeros que hice se lo... Se lo di a Enrique. Ese se lo regalé. Ese no se lo cobré.
1: Es amigo de la casa. Oye, amigo de la casa.
3: Martín Berasategui también tiene. María Ló, en fin, no sé. Hay mucha gente que...
1: Oye, tú eres seguidor de Yuyu, eres fan de Yuyu, de Luis Lara. Sí. ¿Hay un cuchillo especial para ellos dos? ¿Tú le harías un cuchillo? ¿Tienes en mente?
0: ¿Para qué? ¿Para qué?
1: Para ti uno, claro. Y para Luis otro. Sería distinto, ¿no?
3: ¿Para la tostada o...?
1: No lo sé cuál le pegaría cada uno.
3: Mira, a Luis, como no tiene pelo, le haría uno así pulito, brillante.
5: ¡Qué maravilla!
1: Y a Yuyu algo, el papado ya no necesita cuchillo, ¿no?
0: No, hombre, la historia del papado ha habido etapas sangrientas, pero ya no.
4: Oye, Andrés, ¿y tienes algún proyecto, algún objetivo en mente en un corto, medio, largo plazo?
3: Sí, lo que te he comentado al principio, lo de hacer el examen de esto, que las pruebas que hay que hacer son similares a las que hacen en el programa.
1: ¿Anda?
3: Tienes que cortar varias cosas. Sí, hacen pruebas de retención de filo, flexibilidad y tal. Wow. Y aparte tienes que llevar como un set de cuchillos en los que ellos examinan eso. Digamos la primera parte es como más normalita y la segunda, que ya para maestro, ahí ya va más a machete. Uh-huh. Y eso en el corto medio plazo es poder hacerlo, porque bueno, aquí en Europa hay muy poca gente. De hecho, creo que hay como 3 o 4 maestros cuchilleros avalados de esa gente. Y en España todavía no hay ninguno.
5: ¿Y lo de concursar en Forjado a Fuego para cuando lo dejan?
3: No me dejan, tío.
0: ¿No te dejan?
3: Porque soy español.
1: No me lo creo, hombre. De cabra, gabrense.
3: No, por ser español, sino porque no soy americano. O sea, nadie que no. Sí, a ver, luego si lo ves con perspectiva, bueno, si cuando ganas.
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8: Llegamos al 13 de mayo, miércoles para más señas, tiempo de Pascua, día de Nuestra Señora de Fátima. Celebramos en pleno mes de mayo, mes tradicionalmente dedicado a la figura de la Madre de Jesús de Nazaret, a la Virgen María, hoy el Día de la Virgen de Fátima. Una vocación vinculada al cuidado de los enfermos, entre otras necesidades de cuerpo y alma. Y hoy deseo que escuches un audio rescatado de un vídeo, y ahora te cuento.
9: Bueno, grabo este vídeo porque estoy súper emocionada, súper emocionada. Tengo la alta completa ya. Ahora puedo tocar la campana, que la voy a buscar, porque ya no tengo que volver aquí. Nunca más. Bueno, espero que nunca más. Pero es tan emocionante. Tan emocionante que voy a tocar la campana 3 veces. Gracias. Suerte. Gracias.
8: Este audio, como has podido deducir, es de una persona que estaba enferma de cáncer y ha sido curada finalmente gracias a la medicina. ¿Cuántas enfermedades se curarían más rápido si, en vez de gastar dinero en matar a gente, lo gastáramos en investigación científica? Por suerte hay quien se salva del azote de una enfermedad como el cáncer, como ha sido el caso de Rosa, y finalmente toca la campana, marcando un antes y un después en su vida. Conozco a Rosa, y aunque me dijo en su momento que tenía una crisis de fe, si no recuerdo mal, y por supuesto la creo, en lo que no ha perdido la fe es en la vida. Y como ella misma me recordó, en la actitud con la que enfrentar las cosas. Algo determinante que nos ayuda a sobrellevar los problemas, algo necesario para afrontar las difíciles situaciones que a veces llegan sin avisar, algo tan importante que de hecho condiciona la manera de estar en la vida. La actitud con la que enfrentamos una enfermedad, la confianza que depositamos en nuestra recuperación o la fortaleza que imprimimos a lo que vivimos ayuda, y mucho, a vivir. Aunque todo hay que decirlo, a veces la vida para en seco y finalmente el desenlace no es el deseado. En esta madrugada quiero compartir contigo mi más profunda cercanía, también mi oración, sobre todo si estás enfermo, enferma o estás atravesando el duelo por la pérdida de un ser querido. Recuerda que mientras las estrellas prosigan por el cielo su marcha inexorable y el aire sereno se quede en silencio, te sugiero que aproveches en esta madrugada de este 13 de mayo el silencio propicio para la reflexión, la oración y el descanso. para agradecer todo lo bueno que tus seres queridos te legaron, para fortalecer todos los rincones pitándolos de verde esperanza, para vivir el resto de tus días con fe, con esperanza, con amor, recordando siempre que nada ni nadie te podría separar del amor de Dios. Y antes de que lleguen las 5 de la mañana, recuperarte una frase que deberíamos tatuarnos a fuego. No te dejes para el final. La vida no espera. Disfruta del día que se te regala.
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2: Queridos, queridas familia del Club de los Primeros, ¿qué tal? ¿Cómo estáis? Buenos días, bienvenidos, bienvenidas. Es miércoles 13 de mayo. Hoy tenemos algunos cielos apenas muy nubosos, temperaturas máximas en ascenso. Van a oscilar entre los 27 grados de Málaga y los 21 de Cádiz. Agencia Estatal de Meteorología, Juan Carlos Piña, buenos días.
3: Buenos días, ¿qué tal? Este miércoles en la vertiente atlántica tenemos el cielo con nubes bajas y por la tarde se formarán nubes de evolución sin descartar precipitaciones débiles. En el resto de Andalucía predomina la estabilidad con cielo poco nuboso. Hoy suben las temperaturas diurnas excepto en el extremo oriental donde bajan. Se prevén máximas de 27 grados en Málaga, 25 en Sevilla, 24 en Córdoba, 23 en Granada y Almería, 22 en Jaén y 21 en Huelva y Cádiz. Al margen de todo ello, sopla viento flojo de poniente, siendo moderado en el litoral mediterráneo. Es una información de AEMET.
2: A partir de ahora abrimos nuestro WhatsApp 616-161-161 para conformar la ronda de temperatura. ¿Te apetece participar? ¿Quieres formar parte del Club de los Primeros? ¿Quieres acceder al... una pegatina, ahí lo dejo. Pero sobre todo, ¿quieres conformar esa ronda y ayudarnos a saber la temperatura que tenemos, pues no sé, en cualquier rincón de nuestra tierra o fuera de nuestra tierra? 616-161-161. Porque si estás escuchándonos a través de la app, sería fantástico que nos mandaras un mensaje de voz. Claro. Y la temperatura, estés donde estés, en cualquier parte del mundo, 616-161-161. El sol va a salir hoy aproximadamente a las 7 y 18 minutos de la mañana. Se pondrá a las 9 de la noche y 24 minutos, así que el día tendrá 14 horas, 6 minutos y 35 segundos de horas de sol. ¿Qué ha pasado, Hernández, en la carretera? Que me asustas.
4: Buenos días, accidente muy grave en la autovía 49, dirección Huelva, con un camión frigorífico en el desvío que hay por obra, ha seguido recto y ha impactado contra el honorario y hay hormigón. Es peligroso, tener cuidado. Todavía no han llegado las autoridades, he llamado al 112 y están acabados de avisar.
2: Y se ha chocado el hombre. Vaya por Dios. Bueno, gracias a este hombre que nos ha avisado también y por lo tanto el resto de los conductores que van a pasar por esa zona de la carretera. A ver si ha llegado ya las autoridades en este tiempo en el que este conductor, este oyente ha llamado a las autoridades, al 102.

día, 13 de mayo, se cumplen 76 años cuando en 1950 se celebra la primera carrera de Fórmula 1 en el circuito Silverstone en Reino Unido. Y hace 37 años, el 13 de mayo de 1989, en la plaza de Tiananmen, en Pekín, se reúnen grupos de estudiantes para empezar una huelga de hambre. Era una forma de llamar la atención del gobierno chino y exigir sus demandas. Un 13 de mayo de 1950 nacía en Michigan el cantautor, activista social y uno de los más exitosos y reconocidos artistas del mundo, que se llama Stevie Wonder. Cumple 76 años. ¿Cómo me puede gustar a mí We Are the Sunshine of My Life? ¿Cómo me puede gustar a mí esta canción?

Felicidades, Stevie Wonder. Se cumple hoy 76 años. Hace 61 años, en 1965, llega al número uno en las listas de single del Reino Unido el tema King of the Road de Roger Miller. King.

0: Hoy, 13 de mayo, es el Día Internacional del Humus y el Día Mundial del Entrenador de Fútbol. Hay que felicitar a Fátima, Ascensión, Pedro, Gliceria o María Dominica Mazzarello. En la frase motivadora: fijarse metas es el primer paso para transformar lo invisible en visible.
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0: Vamos a recordar ese accidente que se ha producido hace apenas 10 minutos, por si tenéis que pasar por esta zona y por si tenéis alguna información más al respecto. Decía el oyente esto.
2: Buenos días, accidente muy grave en la autovía 49, dirección Huelva, con un camión frigorífico en el desvío que hay por obra, ha seguido recto y ha impactado otro en los Noray y hay hormigón. Es peligroso, tener cuidado. Todavía no han llegado las autoridades, he llamado a 112 y están acabados de avisar.
0: Bueno, pues estarán ya los de 112 ahí seguro. Si tenéis alguna información mientras que estamos...

0: nos ponemos al tanto de la información de Andalucía y del mundo sobre ese accidente en la A49, dirección Huelva, a la altura del desvío por obras, pues no nos contáis. Ahora sí, las noticias. El gobierno andaluz aprueba la concesión de un paquete de ayudas económicas por 1,5 millones de euros a las víctimas del accidente ferroviario de Adamuz. Podrán solicitarse 15 días después de la publicación del decreto en el BOJA y van dirigidas tanto a los heridos como a los familiares de los 46 fallecidos. La consejera de Economía, Carolina España, ha explicado que el reparto será en función de la gravedad de los heridos.
1: Un total de 663.000 euros, ayudas para los heridos. En función de la distinta gravedad de las lesiones, oscilan desde los 481 euros a los 16.828 euros. En total, 1,5 millones de euros.
0: La Organización Mundial de la Salud confirma 10 positivos por antivirus en 8 países. El último se ha detectado en Italia y es otro pasajero del avión KLM, donde llegó a subir la mujer fallecida en Johannesburgo. La cepa de los Andes ha acabado con la vida de 3 personas y preocupa a la mujer francesa infectada y que se encuentra en estado crítico en un hospital de París. El español aislado en el hospital Gómez Ulla de Madrid está estable, aunque ha vuelto a dar positivo en una segunda PCR. Los otros 13 españoles han dado negativo. Aún así, no se descartan nuevos positivos conforme pasen los días. Silvia Valcarce, enfermera delegada de SACSE en el Gómez Ulla.
2: Pudiera ocurrir que algún nuevo caso positivo saliera en estos días, me refiero con respecto a que los pacientes que están en la planta de hospitalización empezaran con síntomas.
0: La Comisión de Salud Pública ha decidido una nueva fecha de inicio para el periodo de aislamiento. Ahora se considera día cero el 10 de mayo. Los pasajeros del Ondius ingresados en el Gómez Ulla de Madrid podrían finalizar el aislamiento en sus domicilios en función de su evolución. Las organizaciones profesionales, cambiamos de asunto, de la Guardia Civil, rechazan que lo ocurrido en Huelva sea un accidente y sostienen que fue una maniobra deliberada. Los agentes recuerdan que llevan meses advirtiendo de los riesgos que corren durante las persecuciones marítimas, como expone desde la Asociación Unificada de la Guardia Civil, Lucas Lavilla.
3: El problema está que nada más que nos acordamos de esto cuando ocurren estas desgracias. Por desgracia, mis compañeros han fallecido, los han asesinado porque ellos no estaban jugando, no estaban tomándose una cerveza, ni estaban dando una vuelta, estaban persiguiendo narcotraficantes en dos embarcaciones de la Guardia Civil y se estaban jugando la vida.
0: Y sobre la polémica de si es accidente laboral o no, la fiscal superior de Andalucía, Ana Tárrago, ha matizado que la investigación está comenzando y no se puede determinar todavía las causas.
4: Por tanto, sería muy atrevido por mi parte el determinar la causa y cómo sucedieron. O sea, que no
5: pero,
4: puedo.
5: Pero no se descarta que pueda haber más. Que se pueda
4: no se descarta absolutamente nada porque están en el inicio de la investigación y no pueden determinar todavía las causas.
0: A 3 días del final de la campaña para las elecciones andaluzas del 17 de mayo, líderes nacionales como el presidente del gobierno, Pedro Sánchez, el presidente de Vox, Santiago Abascal, o la secretaria general de Podemos intervienen este miércoles en actos públicos para apoyar a los candidatos de su partido. Y el puerto de Málaga crece por tercer año consecutivo. El tráfico de contenedores ha experimentado un crecimiento histórico, multiplicándose por 9. Además, la situación geopolítica está desviando las rutas cercanas al conflicto de Irán hacia el Mediterráneo, algo que, según ha explicado Carlos Rubio Basabe, presidente de la Autoridad Portuaria de Málaga, les está beneficiando abiertamente.
6: Esa modificación de las rutas indudablemente nos ha afectado positivamente, ¿no? Uh-huh. Y estamos recibiendo algunas líneas que en condiciones normales entrarían por Suez y a lo mejor descargarían en la zona de Egipto, Turquía o Grecia. Ya. Y ahora están entrando por el Mediterráneo Occidental, dejando su carga en estos dos puertos, Algeciras o Málaga.
0: Importante sentencia del Tribunal Supremo, rechaza que los interinos que encadenen contratos pasen a fijos sin superar un proceso de oposición, tal y como proponía la justicia europea para acabar con los abusos de temporalidad. Solo podrían optar a la fijeza sin opositar los que ya aprobaron un proceso selectivo pero no obtuvieron plaza. El Supremo sí eleva las indemnizaciones a los trabajadores. 1 de cada 3 empleados públicos en España es temporal. Y el Betis ha asegurado matemáticamente su presencia en la próxima edición de la Liga de Campeones al superar este martes al Elche por 2-1, mientras el Sevilla juega esta tarde en Villarreal en busca de una victoria que certifique la permanencia en Primera División.
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0: Ahora sí, son las 5 y 15 minutos de la mañana. Vamos con la ronda de la temperatura.
9: 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Tendremos chubasco y viento en varias de las regiones.
0: Adelante.
10: Alanis, 8 grados despejado.
11: Encinas Reales, 10 grados y despejado.
12: Mota Redonda, 14 grados, nublado.
13: Baena, 15 grados y despejado.
14: 11 grados en Pizarra y cielo despejado.
15: En la City de Cazariche, dirección para Puente Genil, 13 grados. Cielo poco nublado.
16: En Huelva capital, 14 grados y despejado.
17: En Aroche, 9 grados y despejado.
18: Buenos días desde Montellano, 15 grados, cielo nublado.
19: Aquí en Dos Hermanas, 15 grados y despejado.
20: Desde Mairena de Alcaraz, en Sevilla, tenemos 14 grados y cielos despejados.
21: Cádiz, despejado, 17 grados.
22: Pasando por Écija, 15 grados.
23: Luque, 11 grados.
24: Pase de Morón, 15 grados y nubladito.
25: A7, pasando por Torremolinos, 17 grados y medio y el cielo está totalmente despejado.
26: En el Saucejo, 10 grados.
27: Aquí por la A4, en dirección Sevilla, y todavía sin parasol, a la altura de Villanueva del Rey, 14 grados, cielos despejados.
28: No tengo Los ni Carvajales, yo. 9 grados y despejados.
0: ¿Y fuera de Andalucía?
29: Aquí buque de pesca Montserrat, en faena de pesca por el Atlántico Sur, en agua internacional, 28 grados.
30: Ruta 5 Sur, kilómetro 155, hace 9 grados, Chile.
0: ¿En Chile? ¡Ay, qué lejísimo, por Dios! Vamos a cantar el gallo todos juntos, que lleguemos a Chile.

0: ¿Pero cuántos clubes los primeros hay en Facebook? Yo estoy preocupadísima, ¿eh? Mamen Zahara, tenemos dos. No, aparte del oficial. Hay uno que se llama Club de los Primeros, con sus 1026 miembros. Pues a los 1026 miembros venirse para el oficial. Sale como unos muñequitos con colores, ¿no? Tú pones Club de los Primeros y sale. Y luego está el otro que es... ¿dónde está? El Club de los Primeros del Canal Sur Radio, ¿eh? Que también tiene unos pocos, ¿eh? No, vamos a ver. La página oficial de este programa es La Mañana de Andalucía guión El Club de los Primeros. Y aparece el logotipo de Canal Sur Radio, naranja. Y aparece mi careto. Entonces, por favor, veniros todos a la página de La Mañana de Andalucía, El Club de los Primeros. Porque si os desperdigáis por otras páginas que no es la oficial, entonces no vamos a llegar nunca al objetivo, que vamos ya por 18.660 y deberíamos hoy de llegar a los 18.700. ¿Eh? Entonces vamos a colaborar y vamos a venirnos todos a la página oficial del Club de los Primeros, donde te vas a encontrar los vídeos, las fotos, en fin, los reels, los histories, todo este tipo de cosas, un montón de cosas divertidas. La Mañana de Andalucía, El Club de los Primeros, ¿eh? Ahí lo puedes encontrar en la página de Facebook. Y síguela. A ver, vamos a actualizar el accidente.
1: Vamos a ver, en la carretera 49, dirección Huelva, en el kilómetro 55, antes de llegar a Niebla, hay un desvío por las obras, con sus dos carriles, ¿vale? Y un tráiler se ha despistado al hombre y se ha metido... Se ha estrellado, vamos. Está fuera de los dos carriles, pero hay muchos tiestos en la carretera. Tened cuidado, ¿vale? Que acaba de ocurrir, vamos, que me he parado, me he puesto chaleco con la linterna y he estado hablando con el hombre y está bien.
0: Gracias.
1: Ha llamado a emergencia ya y a la empresa. Pero tened cuidado porque los bloques de hormigón hay un trozo en la carretera y parte del camión, ¿vale?
0: Más.
2: El accidente es en el tramo de obra de Rociana, por si queréis especificar más, el accidente es en el tramo de obra en Rociana, a la altura de Rociana.
0: Vale, el hombre se ha despistado en el desvío de la carretera, pero está bien, gracias a Dios. Está bien el hombre, ¿eh? Pero hay que tener cuidadito. ¿Hay más?
3: Buenos días, en la autovía A92, dirección Almería, hay un camión circulando en dirección contraria. Mucho cuidado, pasado Guadí, va dirección Almería.
0: ¿Pero esto cómo va a ser? Cuidado con esto cómo va a ser. A ver, ¿dónde exactamente?
3: Buenos días, en la autovía A92, dirección Almería, hay un camión circulando en dirección contraria. Mucho cuidado, pasado Guadí, va dirección Almería.
0: Bueno, a ver, en la Guardia Civil estará avisa ya, espero, en fin. Mucho sobresalto, ¿eh? ¿Nos vamos con José Luis entonces? Ah, la pregunta, espera, la pregunta. Ay, si es que me habéis despistado. Pregunta, como hoy es el día de la Virgen de Fátima... Hablamos de los milagros. Necesita milagrito para mí. A veces hacen falta milagros para cualquier cosa. Bueno, hacía falta casi un milagro para que el Betis, por ejemplo, ganara y pudiera volver muchos años después a disputar la próxima edición de la Liga de Campeones. Bueno, que ganara no, pero que disputara la Liga de Campeones sí, porque hace mucho tiempo. Entonces, ha obrado el milagro. ¿Haría falta un milagro para que te echaras pareja? ¿Para empezar a hacer deporte, por ejemplo? No sé, ¿tu pareja se volviera ordenada? ¿Te sacara el carnet de conducir? ¿Haría falta un milagro para que tú te montaras en helicóptero? ¿Un milagro para que te tocara la lotería? ¿Haría falta un milagro para que aprobaras las oposiciones? ¿Para que estuvieran fijo o fija en el trabajo? ¿Haría falta un milagro para que... O también, fue un milagro que... Hoy, como es día de la Virgen de Fátima, hablamos de milagro. ¿Hace falta un milagro para qué? ¿O fue un milagro aquello de...

cuponcito. Algo. Cuponcito, chico, yo lo quiero mucho. A ver, ¿haría falta un milagro para qué? No sé, piensa en alguna situación. O fue un milagro que... alguna situación que te haya ocurrido. 626, ¿por qué? Yo la cabeza la tengo yo irregular, ¿eh? 616-161-161. 616-161-161. Ahora sí, nos vamos con José Luis.

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1: José Luis, buenos días.
2: Buenos días.
1: Me alegro de saludarte. ¿Cómo está, José Luis?
2: Pues muy bien, igualmente. Para mí es un placer hablar contigo, hija.
1: Mira, qué bien. ¿Y dónde estás, José Luis? ¿Por dónde vas?
2: Pues mira, ahora mismo estoy por la S20, dirección a Huelva.
1: A Huelva. ¿Ya vas cargado o tienes que cargar todavía?
2: No, ya voy cargado. Yo recojo el camión en el centro de transporte, sí. Ya está cargado. Y voy para Huelva, concretamente a Palos de la Frontera.
1: A Palos de la Frontera. ¿Y qué llevas?
2: Pues paquetería.
1: Ay, paquetería.
2: Una empresa de paquetería.
1: ¿Eso es todos los días, de la que te pego todos los días, para que te va, para que te viene?
2: Más o menos, todos los días.
1: Hombre, ¿tú verás? Si ahora toda la gente lo pide todo por internet.
2: Exactamente. Hay veces que no da...
1: No da abasto, no te da tiempo. Claro. ¿Y allí en Palo de la Frontera, que hay un almacén o cómo es?
2: Allí hay un almacén donde yo llego,
1: sí.
2: Y me descargan.
1: Vale. ¿Y tú?
2: Y luego ya... Dime.
1: No, ¿y luego ya qué?
2: Ya luego me vengo para Hinojo a cargar.
1: O sea, ¿tú cargas en Hinojo?
2: También cargo yo luego a la vuelta en Hinojo.
1: Ah, vale. ¿Y en Hinojo porque allí hay una central o algo o qué?
2: No, allí lo que yo cargo en Hinojo son geles, champú y colonia del Instituto Español.
1: Ah, vale. ¿Y eso dónde lo lleva?
2: Eso lo traigo aquí al centro de transporte para su distribución a nivel nacional.
1: Oh, por Dios, que jaleo de paquetería, lleva tú para arriba y para abajo, ¿no? Y de cosas.
2: Sí, hay jaleillo, sí.
1: Hombre, que sí, hay tanto y tanto que hay jaleillo. ¿Y cuántos años lleva tú haciendo esto? ¿Mucho o poco?
2: Yo llevo 20 años.
1: Bueno, pues toda la vida, fíjate. ¿Y siempre paquetería?
2: Sí, siempre. He tenido la suerte de trabajar para empresas de paquetería.
1: Y habrá notado la enorme evolución desde que entra internet y la gente le da el botoncito con el dedo, ¿no?
2: Exactamente. Cuando más se nota en noviembre, la Semana Negra o Free Day, como se llama.
1: La negra, la blanca, no, aquí las semanas son todas iguales, ¿eh? Cuando llega la Semana Santa, digo, cuando llega el verano, cuando llega las vacaciones, cuando llega la Navidad. La gente el domingo por la mañana está aburrida en su cama y ya dice, voy a comprarme... ¡Pum! Y le da el dedito para que tú le lleves una escoba, por ejemplo.
2: Exactamente.
1: Cuando la escoba la tiene en el supermercado. Pero en fin, nos parece muy cómodo eso.
2: Y que lo diga.
1: Hombre, y tanto.
2: Hay algunas veces que veo mercancía que la están cargando.
1: Hombre.
2: Y es lo que usted está diciendo.
1: Claro.
2: Palo de escoba, digo, pero vamos a ver.
1: Hombre.
2: Si esto se vende en la tienda de abajo.
1: Claro. Pero hijo, es que nos hemos vuelto muy cómodos, ¿sabes? Y entonces tú estás por la noche, toda la noche, ¿desde cuándo estás trabajando?
2: No, yo empiezo a las 5 de la mañana y termino al mediodía, a las 4 y media.
1: Vale, bueno, pues ya...
2: Pero antes sí, antes estaba en ruta nocturna.
1: Ya. Bueno, el caso es que te da tiempo a escuchar el club de los primeros, ¿no?
2: Hombre, claro, desde primera hora,
1: mira, pues,
2: desde 2020.
1: Bueno, pues entonces, eso está bien. ¿Tú tienes pegatina o no tienes pegatina?
2: Yo no tengo pegatina para el camión, eso es lo que sí me gustaría.
1: Pues ahora, cuando pare, tú me mandas los datos, con nombre y apellido, repito, nombre y apellido, voy a repetir otra vez, nombre y apellido. No,
2: y apellido.
1: Tú has visto que yo lo repito, ¿no?
2: También, ¿no?
1: Eso es, tú viste que yo no...
2: No, a mí.
1: Bueno, pues no sabes la cantidad de gente que me manda la dirección sin nombre y apellido.
2: Mando nombre, apellido, la dirección,
1: código postal,
2: el correo electrónico.
1: No hace falta. El correo no hace falta, con código postal es suficiente. Venga, José Luis, que tengas buen día. Gracias.
2: Venga, igualmente.
1: Un abrazo. Adiós.
2: Un abrazo, gracias.
1: A ver, estos milagros que vienen ahora son los primeros y últimos que vamos a poner, ¿eh? No nos vamos a poner toda la mañana el mismo milagro, porque entonces ya nos aburrió como... Venga, dale al milagro.
3: Mira, el milagro, milagrísimo que tendría que ocurrir sería eso, que me mandara el parasol. Ese sí que es un buen milagro. Bueno, a ver si hay suerte, yo voy a seguir esperándolo. Muchas gracias. Mira, buen día.
1: A ver si obra el milagro. Más.
4: Pues haría falta un milagro para que mi cosa no estuviera tan calentorro este verano por culpa del sol. O un parasol del Club de los Primeros, que lo estoy esperando, Saro.
1: Perfecto, dos milagros, se acabó, ¿eh? Ya no hay más milagros de parasoles. Quiero otros milagritos.
5: Charo, el milagro que yo espero es que Putin, Donald Trump, Irán, Israel y el presidente de Ucrania, que no me acuerdo, Zelensky, el milagro que yo espero es que se le vuelva el chip, se le cambie el chip y hagan la paz.
1: Ya. Yeah.
5: Es lo único que quiero.
1: Pues sí, eso sería un milagro, ¿eh? Además de que toque los parasoles, porque es un milagro, porque tenemos tres. Bueno, un poquito más de tres. 5:30, venga, titulares.
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1: El gobierno andaluz aprueba la concesión de un paquete de ayudas económicas por 1,5 millones de euros a las víctimas del accidente ferroviario de Adamuz. Podrán solicitarse 15 días después de la publicación del decreto en el BOJA. La OMS, la Organización Mundial de la Salud, confirma 10 positivos por antivirus en 8 países. El último se ha detectado en Italia y es otro pasajero del avión KLM, donde llegó a subir la mujer fallecida. Sobre el antivirus, la Comisión de Salud Pública ha decidido una nueva fecha de inicio para el periodo de aislamiento, día cero, el 10 de mayo. Las organizaciones profesionales de la Guardia Civil rechazan que lo ocurrido en Huelva sea un accidente y sostienen que fue una maniobra deliberada. A 3 días del final de la campaña para las elecciones andaluzas del 17 de mayo, líderes nacionales como el presidente del gobierno, Pedro Sánchez, el de Vox, Santiago Abascal, o la secretaria general de Podemos intervienen hoy en actos públicos para apoyar a sus candidatos. El puerto de Málaga crece por tercer año consecutivo. El tráfico de contenedores ha experimentado un crecimiento histórico, multiplicándose por 9. Importante sentencia del Tribunal Supremo, rechaza que los interinos que encadenan contratos pasen a fijos sin superar un proceso de oposición, tal y como proponía la justicia europea. Solo podrían optar a la fijeza sin opositar los que ya aprobaron en su día un proceso selectivo. Y el Betis ha asegurado matemáticamente su presencia en la próxima edición de la Liga de Campeones al superar este martes al Elche por 2-1.
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1: Mientras se produce el milagro y empieza a llegar más WhatsApp sobre hoy, el tema del día, el milagro que tendría que haber un milagro para que, o fue un milagro aquello que, en esas dos direcciones, abrimos el kiosco y está con nosotros Olga Moya. Pero esto había que poner un aplauso, un algo, hombre, para recibir a Olga Moya, que viene a coger.
7: ¿Qué tal? Gracias, gracias.
1: Para contarnos qué noticias destaca Olga las portadas de los periódicos de Andalucía.
7: Pues mira, vamos a comenzar con el Málaga Hoy, que lleva esta noticia un poco inquietante. Expertos alertan de los sicarios baratos, matan por 1.000 euros. Oh. Aseguran que el papel de estos jóvenes ha cambiado el ecosistema criminal en la costa malagueña y dice que la Guardia Civil ya ha avisado por escrito de que en Manilva los traficantes actúan con impunidad. Los narcos, dice, se mueven a cara descubierta y saludan. Hay una fotografía de la calle Larios, dice, los cuatro dueños de Larios. Desde hace años, dice que ninguno quiere vender sus negocios. Son propietarios estos cuatro de los 53 locales de la calle Larios y cobran hasta 30.000 euros al mes por el alquiler. Son las rentas más altas de España.
1: Vamos, que me vende, ¿cómo va a vender eso? Si es
7: como claro, local, un negocio que va
1: toda la vida, vamos.
7: Granada hoy. La Alhambra inicia la cuenta atrás para adjudicar la venta de entradas. Vuelve a sacar el contrato a licitación por vía de urgencia, advierte del riesgo del descontrol de accesos y caduca la prórroga en otoño sin que se haya incorporado plenamente la nueva empresa para esa venta de entradas. Dice que es un nuevo intento tras la anulación de los pliegos anteriores por dos recursos. La foto de portada del Granada hoy es un metro abarrotado, dice, el metro saturado en las horas punta, segunda jornada de paros de los trabajadores sin que haya avances en la negociación. En el País de Andalucía destacamos este titular sobre las elecciones. Adamuz y la muerte de dos guardias civiles agrían la campaña electoral. En Ideal de Jaén, las bodegas se vacían y el precio del aceite no remonta. Dicen que las organizaciones agrarias señalan que el olivar pierde hasta 4 millones al día. Porque se está vendiendo, se vacían las bodegas, como dice, pero el valor medio en origen continúa por debajo de los 4 euros. Y cae una red en Linares que cobraba 500 euros por falsos empadronamientos. En el Día de Córdoba, Transportes estudia unir por autovía Cerro Muriano y Córdoba Capital. Serían 13 kilómetros de trazado, costarían unos 115 millones de euros, pero se eliminaría el tramo de mayor siniestralidad de la Nacional 432. Y era el aeropuerto cordobés supera la barrera de 5.000 pasajeros en un mes. Dice que son cifras récord en el mes de abril. En Diario de Cádiz, Cádiz ofrece desde hoy la opción de transformar locales en viviendas. Eso sí, una medida que solo se aplicará en el casco antiguo de la ciudad y en determinadas calles. Como condición, el ayuntamiento pone que el acceso se realice desde el interior de la finca. Y la foto de portada es para Antí López, que se despide en el Falla, el grupo nubense que pone fin a su carrera musical con un concierto en el Teatro Gaditano. La Voz de Almería, Cajamar genera ya más de 50.000 empleos en Andalucía. La financiación de la cooperativa almeriense supone un impacto de más de 3.400 millones en la región y a nivel nacional dice que el efecto Cajamar supone el 0,8% del PIB nacional. Son casi 200.000 puestos de trabajo, dice. En política, choque político en el Senado por la fecha del AVE Almería. El ministro Puente niega que la prórroga de los presupuestos ralentice las obras, pero un senador del PP por Almería, Luis Rogelio, ha exigido ya que dé una fecha concreta. En ABC de Sevilla, pues la portada dedicada al mundo del fútbol. Sergio Ramos compra el Sevilla, han cerrado el acuerdo en 450 millones, la foto de portada para el Betis, que vuelve a la Champions.
1: Pues mira qué bien, para las dos, para la venta del Sevilla y para el Betis. A las 6:10 más o menos, ¿no? Con Paco Ramón cuentan más cositas.
7: Estoy de nuevo aquí.
1: Gracias, Olga Moya, son las 5:36 de la mañana, dietas. ¿Esto es el milagro que viene ahora?
8: Claro, es un milagro para ponerme a dieta, que me sobran un montón de kilos y no hay forma de que pueda empezar una dieta. No tengo voluntad menos cero. Vaya. Entonces, lo que me hace falta es un milagro para perder unos pocos de kilos.
1: Bueno, hoy es el Día de Fátima, entonces estamos preguntando, hoy en el Día de la Virgen de Fátima hablamos de los milagros. ¿Hace falta milagro para...? Lo que sea. ¿Haría falta un milagro para que me echara una pareja, para que aprobara unas posiciones, para sacarme el carnet, para montar en el helicóptero? ¿Haría falta un milagro para fue un milagro que me quedara embarazada, que aprobara las posiciones, que me casara, porque yo no quería, por ejemplo, ¿no? Son ejemplos de ¿haría falta un milagro para que...? ¿Y tú me cuentas qué? O... ¿fue un milagro aquello que te ocurrió? 616 161-161. Un milagro es que el cambio climático no nos afecte, que ya nos está afectando. ¿Eh? Javier Bolaño, buenos días.
9: Hola, hoy tocan especies invasoras. Ya sabéis que tenemos una amplia variedad de ellas y que alteran nuestros ecosistemas y ponen en peligro a nuestras nativas. Y la elegida para el programa de hoy es un insecto que ha llegado a nuestra tierra a través de Málaga y cuya presencia también se ha detectado en Huelva, donde está poniendo en riesgo toda una economía comarcal. Hablamos de la avispilla del castaño. La desaparición de un ecosistema como los castañares tendría una enorme repercusión en la Sierra de Huelva, no solo por el daño medioambiental, sino también por el económico, porque dañaría el turismo y el modo de vida de mucha gente. Por eso, la Plataforma en Defensa del Castañar ya se ha puesto manos a la obra para intentar atajar estos daños. Arturo Martínez es el portavoz de esta entidad y es quien nos presenta a este pequeño villano.
10: Tiene unas características especiales porque se reproduce a sí mismo, no necesita apareamiento y, bueno, habita en las yemas de los castaños. Es un insecto específico proveniente de China y la globalización lo ha traído a Europa y de otros países de Europa se ha extendido en España y bueno, ha llegado a Huelva.
9: Ya lo veis, no necesita pareja, de manera que una sola avispilla, siendo tan pequeña como es, hace un daño colosal. Pone sus huevos en los brotes más tiernos, en las hojas, y a estas le salen una especie de ampollas que le restan vigor y terminan por debilitar el árbol.
10: Digamos que afecta a lo que es el desarrollo de la planta, ¿no? Es decir, no solo a la hoja, sino a la rama en general. ¿No? Es decir, a todo lo que es el desarrollo de la rama impide que se desarrolle el fruto, por lo tanto genera mermas de la cosecha y digamos pierde también la función fotosintética de fotosíntesis del árbol, ¿no? Al disminuir el número de hojas, pues se desarrolla peor y debilita al árbol en general, ¿no?
9: El árbol, por tanto, se debilita con la acción de la avispilla y a esto hay que unir, cómo no, el cambio climático. Con la subida de las temperaturas, las sequías que duran más, en fin, con las condiciones climáticas extremas, se puede agravar esta plaga. Y esto nos deja un panorama poco esperanzador para los castañares.
10: Digamos que nuestros árboles en Huelva tienen unas características especiales porque, digamos, son árboles centenarios generalmente, ¿no? Entonces, digamos que ya de por sí están fatigados, por decirlo de alguna manera. Luego les afecta a nuestros árboles dos enfermedades que son el chancro y la tinta, y la sumada a la avispilla a estas dos enfermedades puede ser fatal, efectivamente. Y lo que es el estrés hídrico por los periodos prolongados de sequía, cada vez más largo, pues también produce debilitamiento del árbol, ¿no? Es decir, el árbol está debilitado ya también de por sí por el estrés hídrico, efectivamente.
9: Vamos con el capítulo de soluciones. ¿Cómo se lucha contra este insecto? ¿Hay algún método eficaz? Pues de momento lo que funciona es el control biológico, es decir, las soluciones basadas en la naturaleza. Hay un parásito que ataca a esta avispilla, así que, como dice Arturo, de ser productores de castañas van a tener que aprender también a criar a este depredador.
10: Igual que importamos el problema, también hemos importado la solución, es decir, que se ha desarrollado, existe un parasitoide, que es otro insecto, que se alimenta de la avispilla, ¿no? Digamos que lo que tenemos que hacer es introducir ese parasitoide, que es el Torimus sinensis, que es otro bichito que se come a la avispilla, y digamos que lo que tenemos que buscar es el equilibrio ecológico entre la plaga y su parásito, ¿no?
9: Hay referencias de que se ha logrado recuperar castañares en Galicia, Castilla y León, Extremadura y aquí en Andalucía, en la provincia de Málaga, pero no es fácil. Primero hay que detectar dónde hay avispillas para ponerle el parásito cerca, y además el proceso no es rápido porque crear ese equilibrio entre presa y depredador y ver los resultados puede conllevar años.
10: Van a pasar, digamos, 2 o 3 años en donde el crecimiento de la avispilla va a ser exponencial, vamos a tener probablemente malas cosechas hasta que, digamos, exista suficiente Torimus presente en el territorio para lograr el equilibrio, ¿no? La cuestión ahora es que nos vamos a convertir, además de agricultores, productores de castañas, pues tendremos que dedicarnos a ser ganaderos de Torimus, es decir, porque tendremos que cuidar estos depredadores, porque si no volverá el desequilibrio y volverá la situación de pérdida de cosecha, ¿no?
9: Y atención, porque es fundamental la colaboración de agricultores, de propietarios de fincas, de los vecinos de los pueblos cercanos. Todos tienen que colaborar para detectar dónde están los árboles afectados. Si alguien identifica las agallas en las hojas, que se ven bien a simple vista, tiene que dirigirse a la oficina del Parque Natural, al Ayuntamiento, a alguna organización agraria o a la misma plataforma de la que estamos hablando. Y es que no nos podemos dejar engañar por el diminutivo. Se llama avispilla, pero puede generar un problemón. Hasta la próxima.
1: Hasta la próxima, Javier Bolaño. Ya sabéis, todos los viernes a las 9 de la noche, cambio climático aquí en Canal Sur Radio. Son las 5:44 de la mañana. Insisto, aquellos que están ahora mismo conectando con esta emisora pública, la emisora pública de Andalucía, Canal Sur Radio, que esto es La Mañana de Andalucía, el Club de los Primeros. Y que si quieres contactar con nosotros a través de la página de Facebook, hay una sola dirección correcta, que es La Mañana de Andalucía, el Club de los Primeros. Y ahí que somos casi ya 20.000, 18.000 y pico, estamos ya intentando, antes de terminar la temporada, la nueva temporada, la sexta temporada ya, llegar a los 20.000 y vamos por 18.670, que a ver si llegamos hoy a los 18.700. Que esta es la página oficial. Te vas a encontrar con otras que pone la mañana, que pone el club de los primeros del canal, del canal Sur Radio, o el Club de los Primeros, que tienen sus 2.000 y pico de seguidores. No. Veniros a la página oficial, donde os vais a encontrar los vídeos, las entrevistas, las fotos de los protagonistas, etcétera, etcétera. Porque si entonces no voy a encontraros nada, claro. Y allí, cuando voy, veo: hola, Charo, soy primerizo, quiero participar. Claro, y me habláis, yo no veo eso, porque yo no tengo ni idea qué estáis escribiendo ahí. No, ahí no podía escribir porque yo no os voy a leer. Me gustaría una pegatina. Y me cuentan cosas, y yo eso no lo voy a leer porque no es la página oficial. O sea, claro, no lo voy a leer no por nada, sino porque no voy allí. No sabía que existían dos páginas que no son las oficiales. Las oficiales, la de Canal Sur Radio, la que tú y yo leemos cada día, donde yo pongo los vídeos, de que te digo, los lunes los vídeos. Y claro, la gente decía, ¿qué vídeo? Claro, es que en las otras páginas no. La página real, la que tú tienes que seguir ahora mismo, es La Mañana de Andalucía, guión, el Club de los Primeros. Aparece el logotipo de Canal Sur, aparece una foto mía con una chaqueta morada mona monísima. Entonces vamos a seguir la página y vamos a colaborar. 5:46, nos espera Sixto. Sixto, buenos días.
11: Buenos días, Charo.
1: Me alegro saludarte. ¿Cómo estás, Sixto?
11: Igualmente, muy bien.
1: ¿Y dónde te pillamos?
11: Estoy ahora mismo en la plataforma de Mercadona en Guadix.
1: En Guadix.
11: Voy a descargar aquí mañana.
1: Que también hay la plataforma, eso es enorme, de grande, ¿no?
11: Sí, sí.
1: ¿Y ahí vas a descargar o a cargar?
11: Voy a descargar vino de La Mancha.
1: Vale, ¿y qué vienes? ¿De La Mancha, de cargar ahí los vinos?
11: Sí, vengo, llegué ayer tarde y ya he hecho la hora aquí, y ahora a las 7 tengo la descarga.
1: Vale. ¿Has dormido en tu camión entonces?
11: Claro, no me quedo dormido.
1: Claro. Pero tú lo tendrás acondicionado, ¿no?
11: Claro. No, está en mi casa de lunes a viernes.
1: Fíjate, ¿y cómo la tienes, Sixto? ¿Qué es lo que tiene exactamente? ¿Una cama que baja, una cama que ya está hecha? ¿Cómo lo monta? ¿Cómo te lo montas ahí?
11: Eso es una cama que trae los camiones, la tiene preparada, la tiene adaptada, y ahí duerme y... Ya digo, es que esa es la vida diaria.
1: Claro. Y se duerme, ya te has acostumbrado, ya duermes bien, ¿no? Ya coges el sueño, ¿no?
11: Sí, ya son una pila ancho.
1: Claro. ¿Y aparcas en algún sitio que sea seguro, no?
11: Sí, bueno, claro, eso es lo principal, por eso estoy dentro de la plataforma.
1: Hombre.
11: Porque el vino es muy goloso.
1: Hombre, y tanto. No, tiene que estar en un sitio seguro, que si no, los amigos de los ajenos son muy listos.
11: Sí, sí, sí. Ya había varios compañeros que han tenido frustraciones.
1: Hombre, eso es peligroso.
11: Cantilla.
1: Y te has encontrado con... Bueno, hay muchos seguidores de conductores de Mercadona en el Club de los Primeros, tú lo sabes, ¿no?
11: Sí, tiene que haber. Yo, vamos, todavía no he coincidido con mucho.
1: Bueno.
11: Porque nosotros estamos en Mercadona, vamos a Los Nides, vamos a Carrefour, vamos al Día.
1: Pues ya me contarás. Después de nuestra conversación, ya me contarás si hay compañeros que te han oído o no. Ya verás la cantidad de amigos que te van a surgir de debajo de las piedras, que te han oído.
11: Hombre. Yo creo que sí.
1: Hombre, seguro. ¿Tú de dónde eres, Sisto?
11: Yo soy de la costa tropical, yo soy de Almuñécar.
1: Oh, qué bonito sitio. Vale. ¿Y siempre manejas por esta... ¿Siempre descargas en la plataforma de Guadix y siempre viajas a Castilla-La Mancha o...?
11: No. Yo estoy por toda España. Hoy ha coincidido que hemos venido ahí. Ahora lo más lógico, esta mañana cargaré agua en Lajaró, o me iré para Barcelona, o iré para Madrid, o para Sevilla, o ya. No sé. Cuando me den.
1: Pero siempre muchos kilómetros, ¿no?
11: Sí, sí.
1: ¿Y pero tú todas las semanas duermes fuera o vuelves a tu casa diariamente? No te da tiempo, ¿no?
11: Yo salgo el lunes y vuelvo el viernes.
1: Madre mía, ¿toda la semana fuera?
11: Sí, sí, toda la semana. Te digo que está en mi casa desde lunes a viernes.
1: Ya. ¿Y así cuánto tiempo lleva?
11: Pues en esta empresa llevo ya, ahora va a ser 3 años que llevo.
1: Bueno.
11: Pero que llevo en la vida esta ya por lo menos más de 20.
1: Vale. ¿Y ahora estás bien? ¿Estás acoplado bien en esta empresa?
11: Sí, estoy ahora aquí en esta... Estoy muy bien.
1: Vale, eso me alegro. Está claro que tú llevas el transporte y el trailer porque te gusta, ¿no?
11: Sí, es una cosa que de tío me gustaba bastante. Y llegó una época que digo, bueno, voy a probar esto que me gusta. Claro, como soy una persona que me gustaba viajar y conducir, pues me ha adaptado bien. Hay mucha gente que si no le gusta eso, no lo consigue. Uh-huh. Se arrepiente y se va.
1: Pero tú sí. ¿A ti te ha gustado?
11: Yo voy ya arrastrando unos cuantos años.
1: Claro. Bueno, tú estás en la plataforma entonces de Guadix. Y ahora ya, allí habrá un jaleo de camiones, entra y sale constantemente, ¿no?
11: Sí, claro. Entra mercancía y sale la mercancía para repartir a las tiendas de Mercadona.
1: Claro. ¿Y a ti a ti te dan una hora, te dicen, Sisto, a esta hora tienes que descargar? ¿O el primero que llegue es el que descarga?
11: No, vienes con la hora. Cada uno llega a la mercancía, tiene a tal hora y a tal hora te ponen media hora antes o algo así, pero ya está más o menos. Es un protocolo que hay.
1: Claro, para que vaya todo ordenado, porque si no aquello sería un caos.
11: Claro.
1: Con tantos coches llegando, tantos camiones, vamos, en este caso. Y entonces, mientras que te toca o no te toca, ¿qué haces? ¿Escucha la radio?
11: Claro. ¿Eh? La radio es lo que me acompaña siempre.
1: Hombre, eso
11: siempre
1: está bien.
11: La llevo puesta.
1: Eso está bien. Y entonces, ¿el Club de los Primeros desde cuándo?
11: Pues hará un par de años, hará unos... Yo qué sé, de que esta empresa, como suelo estar mucho por Andalucía, porque antes hacía internacional y todo eso, pero de que lo escuché, que ando por Andalucía, lo tenía y me gustó, y digo, mira, por la información me dio en varias ocasiones, sobre todo el tráfico y eso, pues me había un accidente o algo y ya cogí otra alternativa y me ha ayudado bastante.
1: Hombre, esa información es importantísima, la información que dais. Porque sois vosotros la que lo dais del tráfico, claro, y estáis atentos a cualquier incidencia. Cuando llega la lluvia esta terrible que hemos tenido este invierno, pues también es importante la carretera.
11: Uf. Las carreteras que están, y las están, vamos, están mejorando, pero que falta mucho.
1: Sí, sí, no, las carreteras
11: aquí
1: están...
11: En la zona de, en la zona de Granada, lo que es la... Esta, el carretero, vamos, eso es mostrar la 44.
1: La 44 es la que está más regular de todas, de por esa zona.
11: Sí, ahí vamos, lo que sobre todo es el puesto del carretero, que eso lo conoce todos los conductores, lo conocemos.
1: ¿Y ahí qué hay? ¿Muchos baches?
11: Ahí hay muchas, de, la han reparado y esto va dando los vehículos ahí saltos para todos lados.
1: Ay, cuando
11: me... llevan mercancías, por ejemplo, que nosotros llevamos muchas veces agua, pues siempre se suele mover para un lado para otro.
1: Y eso, claro. Claro, es que según la carga es más complicado conducir o no, ¿no?
11: Claro, ahí es.
1: Bueno. Bueno, pues, Sisto, que ya hemos tenido terminada la conversación contigo, porque mira la hora que es, sí. se nos está yendo de las manos. Que lo bonito sería que tú tuvieras las pegatinas, ¿no? ¿Te parece?
11: Claro, claro.
1: Eso es. Ya me contará ahora quién te va a llamar. Te va a decir, Sisto, que tú dices, no, sí, algunos de Mercadona. Y no, hay cientos de conductores de Mercadona. Ahora, sí. Como estás paradito y estás esperando para descargar, pues tú te da tiempo a poner tu nombre, tu apellido, tu dirección, todas las cosas, todos los detalles para que yo te mande una pegatina para tu camión y otra para tu coche particular, que también le merece el coche particular tener la pegatina, ¿no crees?
11: Muy bien.
1: Ya,
11: sí,
1: mira,
11: claro.
1: Ya está, mira qué contento.
11: Hay que repartir,
1: ya hemos...
11: que repartir pegatinas para que vea la gente y se apunte a ti de los primeros.
1: Exactamente, ahí estamos. Sisto, que tengas un buen día, me alegro de saludarte.
11: Muchas gracias, igualmente, que tiene un buen programa.
1: Yo me alegro. ¿Tú corre la voz? Venga. Sisto, corre la voz, que tiene un montón de camioneros ahí por ahí alrededor. Tú dile, el club de los primeros, que estáis escuchando, por Dios, que estáis escuchando, criatura, cambia ahora mismo. Gracias, Sisto, un abrazo.
11: Ahora cuando vaya a tomar un café al bar aquí, seguro que alguno me dice que te están escuchando.
1: Ya verás. Vamos a actualizar un accidente, que es importante. Gracias, Sisto.
11: Venga, gracias, que tenga buen día.
1: Igualmente, claro. A ver.
12: Actualizo información del accidente de la A49. Yo no he pasado por ahí, pero escuché al compañero y he llamado a un compañero que va por esa zona y me acaba de llamar que dirección Sevilla se puede pasar sin problema. ¿Vale? Está allí la Guardia Civil.
1: Claro, ya llega la Guardia Civil, conservación de carretera, en fin. Todos los que están trabajando de noche, toda la noche, ayudando a los que estáis en la carretera, qué importante es la labor de la Guardia Civil de Tráfico y qué importante es la labor del personal de ayuda y conservación de carretera. Venga, ¿hace falta un milagro para qué?
13: Haría falta un milagro para que mi jefe me dejara los fines de semana libres para disfrutar con mi familia. Y para que me diera mis vacaciones.
1: Hombre, por Dios. Ese jefe. Eso no es milagro. Haría falta justicia. ¿Eh? Para que tú libraras algún fin de semana. Yo no te digo ya todos, pero algún fin de semana ya te debería tocar, ¿no? 616. 161. 161. Es el día de la Virgen de Fátima. Y ayer dijo Víctor Manuel de la Portilla. Habla de los milagros. Mira, está ahí hablando con Paco Ramón, cuchicheando. ¿Haría falta un milagro para que... aquello fue un milagro cuando me pasó en cualquiera de las dos versiones? 616, 161, 161. Dale.
14: Milagro sería que bajen los impuestos y suban los sueldos. Eso sí que sería un buen milagro para todo el mundo español y andaluz.
1: Sobre todo... que bajen los precios, que baje la luz. Eso sería un milagro, ¿eh? Era un auténtico milagro, vamos. Uno más.
15: Charo, el milagro sería que arreglaran el tramo de carretera que hay de Porcuna a Carpio. Madre mía, ¿cómo está esto? Parece un circuito de motocross.
1: Eso hay que tenerlo, eso es milagro, eso es responsabilidad del que le toque, el central, el autonómico, el gobierno local. Hay que arreglar las carreteras, que es peligroso, es muy peligroso. Igual que te digo que tienes que venir a la página real y auténtica del Club de los Primeros, que ahí yo no sé la cantidad de páginas que pone el Club de los Primeros. El Club de los Primeros del Canal Sur Radio. No. La real, donde tú te vas a encontrar mi careto, el careto de Mamen Zahra, el de Hernández, el de Holgado, los vídeos, las entrevistas, las pegatinas puestas en los camiones. Esa te lo vas a encontrar en La Mañana de Andalucía, el Club de los Primeros. Pon en Facebook, La Mañana de Andalucía, el Club de los Primeros, y aparece el logotipo de Canal Sur Radio, y aparece mi cara ahí, encima yo, y ahí es donde tú tienes que seguir la página, y es fácil, entra y sigues la página, sobre todo porque queremos llegar en esta temporada, la sexta temporada, ya 6 años, que se dicen pronto, que han pasado 6 años, en un suspiro, y no nos hemos dado cuenta. Sí, dicen 6 años, ¿sí? 6 años, sí, 6 años. Han pasado 6 años, y queremos terminar la temporada sexta con 20.000 seguidores. Sí, nos gusta. Y entonces tú tienes que ir a la página auténtica, que los demás páginas que no son del Club de los Primeros, hay hasta 2.000 seguidores, pero por Dios, 2.000 seguidores allí. ¿Qué pasa? Dale.
16: A ver, buenos días, Cruz. Respecto al accidente, acabo de pasar por allí, se puede pasar para los dos lados, tanto como para Huelva como para Sevilla. Ya después si traen grúa para ponerlo bien, ya no sé, pero ahora mismo se puede pasar. Venga, un saludo y buen día a todos los compañeros.
1: Pues muy bien. El de el accidente que estábamos hablando antes, vale. 616, 161, 161. Hoy, Virgen de Fátima, hablamos de los milagritos. De que sería milagro que sucediera o que aquello fue un milagro. Y un milagro es también que todos los que estáis perdidos en otras páginas, que os vinierais a la página real, La Mañana de Andalucía, el Club de los Primeros, en Facebook. Aprovecha y vete ahora.
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1: Y la información con Paco Ramón. Paco, muy buenos días.
18: Muy buenos días, Charo. Los dos guardias civiles que resultaron heridos en la persecución de una narcolancha en Huelva serán trasladados próximamente a otros hospitales para seguir la convalecencia cerca de sus familias. Mientras, continúa la investigación judicial por la muerte de sus compañeros, el capitán Jerónimo y el guardia Germán. La Guardia Civil prepara un informe sobre lo ocurrido durante esa fuga. En estos momentos todo está abierto y no se descarta nada, como explicaba la fiscal general superior de Andalucía, Ana Tárrago.
19: Por tanto, sería muy atrevido por mi parte el determinar la causa y cómo sucedieron. O sea, que no puedo.
20: Pero no se descarta que pueda haber más, que se pueda
19: extender. No se descarta absolutamente nada porque están en el inicio de la investigación y no pueden determinar todavía las causas.
18: Y polémica por las palabras de la candidata del PSOE a la Junta en el debate de Canal Sur, donde calificó de accidente laboral esa muerte de los dos guardias civiles. María Jesús Montero ha rectificado tras las críticas de las asociaciones profesionales del Instituto Armado. Primero lo ha hecho en X, después en declaraciones a la agencia EFE. Montero ha señalado que son muertes en acto de servicio y que no le corresponde a ella valorar las circunstancias en las que se produjeron.
21: No soy yo la persona que tiene que calificar esas circunstancias, cómo se han producido, de qué forma se han producido, y por tanto no me corresponde a mí tener que decir cuál es o no el motivo. Lo único que conozco es que parece como un choque de dos embarcaciones pertenecientes a la Guardia Civil, ¿no? Que esto sí tiene un elemento diferenciador con el asesinato de Barbate.
18: No es la única polémica que dejó ese debate decisivo de Canal Sur, de esta casa. Los reproches de PP y PSOE por el accidente de Adamuz, donde murieron 46 personas, han provocado el malestar de las víctimas, que critican la politización de la tragedia ferroviaria. El alcalde de Adamuz, Rafael Moreno, del PSOE, ha censurado primero en redes sociales y luego en un acto las palabras del candidato a la reelección, Juanma Moreno, que achaca ese cambio de postura del alcalde de Adamuz por el despliegue de la Junta durante la emergencia a las presiones de su partido.
22: Cuando yo estaba viendo el debate electoral, como estuvimos viendo los ciudadanos y ciudadanas de Adamuz, me sorprendió ya esta manipulación. A lo mejor fue una vía de escape que tuvo.
23: Hay que comprenderlo, imagino que las presiones que este señor habrá tenido por parte del Partido Socialista, pues habrá sido enorme.
18: El Consejo de Gobierno Andaluz, entre tanto, ha aprobado este martes una serie de ayudas de hasta 16.828 euros para las víctimas de Adamuz que sufrieron lesiones físicas. También las familias de cada uno de los fallecidos percibirán 14.424 euros. Se van a abonar en un pago único en un plazo máximo de 2 meses desde que se presente la solicitud. Y a todo esto, los candidatos se enfilan ya la recta final de la campaña electoral en Andalucía. 17M, elecciones en nuestra comunidad, lo hacen con múltiples actos y mensajes reforzados, como nos cuenta en su crónica de cada mañana Manuel Pérez Alcázar.
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4: En los actos del PP este martes sonaban los ecos del debate definitivo celebrado en Canal Sur. En un mitin en Jaén, provincia que alberga la Academia de la Guardia Civil en Baeza, Juanma Moreno ha criticado que la candidata socialista, Montero, se refiriese como accidente laboral a la muerte de los dos guardias civiles que perseguían a una narcolancha.
5: Nunca se puede comparar con un accidente laboral. Es frivolizar con el dolor de la familia, con el dolor de la familia y con el respeto y la dignidad de un cuerpo como la Guardia Civil. Completamente intolerable.
4: En otro mitin en Tomares, el líder nacional del PP, Núñez Feijóo, lamentaba la ausencia de Pedro Sánchez y el ministro del Interior en el funeral de los dos agentes.
24: Un gobierno inhumano es aquel que...

0: España.
1: El candidato del PP ha defendido la apuesta de su gobierno por la provincia de Jaén para reabrir proyectos que cerraron en la etapa socialista, como la fábrica de coches de Linares, o impulsar el tranvía, que estará en funcionamiento a final de año, a pesar, dice, de las trabas del ayuntamiento del PSOE. Moreno señala que Jaén es una provincia clave para lograr la mayoría suficiente.
0: Jaén tiene un papel determinante. Durante demasiados años, esta provincia le ha dado toneladas de cariño al Partido Socialista. Finalmente terminó decepcionada. Y ahora tenemos una oportunidad de hacer cosas nuevas, pero para eso necesitamos una mayoría suficiente.
1: En la recta final de la campaña, Feijóo advierte a los votantes frente al exceso de confianza. La mayoría absoluta no está hecha.
2: No pensemos que todo está hecho. Y no confundamos buenas sensaciones con el resultado. Las elecciones no se ganan con buenas sensaciones, se ganan con votos. Y por tanto, de aquí al domingo, hasta que cierren las urnas, tenemos el compromiso de conseguir los votos necesarios para Andalucía.
1: El PP acelera en los tres últimos días de campaña para que los antiguos votantes socialistas y los indecisos le ayuden a repetir la mayoría de hace 4 años. También en la provincia de Jaén, en un acto de juventudes socialistas, la candidata María Jesús Montero ha puesto en valor la autonomía. Ha animado a votar porque dice el domingo está en juego el futuro de Andalucía. Rosa Rico.
3: Montero ha pedido un esfuerzo para dar la vuelta a las encuestas y apostar por gestores valientes.
4: Me gusta gente como Pedro Sánchez, que cuando llega la hora de la verdad se planta y dice no queremos una guerra. Eso es lo que queremos. Gente que se moje en favor de la justicia, gente que se pringue en favor de la verdad, de la paz, de la convivencia.
3: Ha pedido apoyar las políticas que defienden los servicios públicos porque considera que están en peligro las universidades, la formación profesional para la que ha prometido 30.000 plazas y la sanidad.
4: El orgullo de Andalucía es tener un sistema sanitario en el que cuando llegas a la consulta nadie te pregunta el dinero en el banco, nadie te pregunta si llegaste en autobús, en avión o en patera. Lo que te preguntan es, Pepe, ¿qué te pasa? María, ¿cómo te encuentras? Esa es la grandeza del sistema público en Andalucía.
3: Propone intervenir el mercado de la vivienda y ayudar a los jóvenes a comprar.
4: Que el 20% que hay que pagar de entrada a la compra del piso, te lo ponga la Junta de Andalucía. Y lo que vamos a hacer es poner ese 20% que ya no lo devolverán cuando terminen de pagar la hipoteca.
1: En un mitin en la cordobesa Plaza de las Tendillas, el candidato de Vox también se ha referido al debate en Canal Sur. Critica la reacción de Montero sobre la muerte de los guardias civiles.
5: Dijo que habían tenido un accidente laboral. No se puede ser más canalla y más cobarde.
1: Manuel Gavira también criticaba que el presidente Juanma Moreno destacase la coordinación con el gobierno en la gestión del accidente de trenes de Adamuz.
5: ¿Cómo que no hay nada que reprochar a Sánchez? ¿Cómo que no hay nada que reprochar a Puente? Si es que los socialistas metieron a sus amigas prostitutas en la empresa que tenía que garantizar la seguridad de las vías.
1: El líder de Vox, Santiago Abascal, advertía a Juanma Moreno que no le dejarán gobernar gratis aunque solo necesite un voto.
6: Ya han dicho los de Vox que aunque le falte un voto a Moreno, que no van a abstenerse en la investidura. ¡Qué escándalo! Ah, pero se ha pensado que nos abstenemos, pero se ha dado un golpe en la cabeza.
1: El candidato de Por Andalucía denunciaba anoche en Granada la agresión sufrida por un joven que vestía una camiseta en la que se leía perros antifascistas. Antonio Maillo señala culpables.
7: Los elementos de los episodios de odio y de violencia que se están produciendo contra los migrantes, contra las mujeres, contra los gays, contra los antifascistas, tiene un responsable que se llama Vox, que se llama la industria del odio, y tienen un cómplice que se llama el Partido Popular.
1: José Ignacio García, candidato de Adelante, se queja de no obtener respuesta a sus preguntas por parte de Juanma Moreno.
8: Y cuando le preguntamos sobre los cribados, callado. Cuando le preguntamos sobre la financiación de las universidades públicas, callado. Cuando le preguntamos sobre la privatización de la sanidad, callado. Cuando le preguntamos sobre la vivienda, callado.
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10: Los tiempos asignados a los distintos partidos en este bloque informativo se han fijado según el criterio de la Junta Electoral y no según el criterio periodístico.
11: Y en la serie de entrevistas en la mañana de Andalucía, hoy visita este estudio el candidato de Vox,

0: Manuel Gavira, que será entrevistado por Juan Carlos Vélez a partir de las 8:30 de la mañana. De la crisis sanitaria del antivirus, la OMS confirma 10 positivos en 8 países, el último en Italia. Preocupa a la mujer francesa que se encuentra en estado crítico hospitalizada en París, y el español aislado en el Gómez Ulla, de la capital de España, está estable, aunque ha vuelto a dar positivo en una segunda PCR. Los otros 13 españoles han dado negativo. Y del exterior, Donald Trump llega hoy a China en una visita crucial para sentar las bases de las relaciones entre las dos superpotencias. El encuentro está marcado por la guerra de Irán y la situación en el estrecho de Hormuz. De los deportes, tres noticias destacadas. Sergio Ramos compra el Sevilla por 450 millones de euros de la mano del grupo inversor 511 Capital. El conjunto de Nervión continúa hoy en lo deportivo la pelea por la salvación frente al Villarreal, que no se juega prácticamente nada. El Real Betis se clasifica para la Liga de Campeones tras ganar al Elche 2-1, y Florentino Pérez convoca elecciones a la presidencia en el Real Madrid. En cuanto al tiempo, Charo, cielos poco nubosos o despejados, salvo en la vertiente atlántica, donde habrá nubosidad de evolución por la tarde y precipitaciones débiles. Temperaturas que van a oscilar hoy entre los 27 grados de Málaga y los 21 de Cádiz.
1: Gracias, Paco Ramón. ¿Y la prensa? ¿Qué dice la prensa? Olga Moya, buenos días.
2: Hola, buenos días de nuevo. ABC de Andalucía dice: Moncloa culpa a Montero de una posible derrota en Andalucía por las narcolanchas. La candidata socialista, presionada por su partido, se ve obligada a rectificar tras calificar de accidente laboral la muerte de los dos guardias civiles en la operación antidroga en la costa de Huelva. En sur de Málaga, el aeropuerto de Málaga supera por primera vez los 2,6 millones de pasajeros en abril. Lo achaca el periódico al tirón de la Semana Santa y al parón de la alta velocidad. Dice que eso es lo que está detrás de este incremento. Es líder Málaga en la evolución de las grandes infraestructuras del país y tercera en volumen de viajeros. En Diario de Jerez, pues también con el datos del aeropuerto, aumentan un 21% los pasajeros del aeropuerto en abril. Casi 80.000 pasajeros pasaron por la terminal jerezana en el primer mes de temporada alta, mejorando las cifras del año pasado. Una fotografía muy bonita de una joven vestida de flamenca en el Real. Dice: el brillo del Real, espléndido martes de feria marcado por la celebración del Día de la Gastronomía. En Huelva Información, cierra el tráfico el entorno del antiguo mercado con el comienzo de las obras. Van a desaparecer las bolsas de aparcamiento con la ejecución del parking subterráneo. Y sin pruebas concluyentes aún, la fiscal superior de Andalucía asegura que la investigación por la muerte de los dos guardias civiles está todavía en una fase inicial en medio de la polémica por considerarlo un accidente laboral. En Ideal de Granada, Granada negocia dos nuevos vuelos con Londres y con Varsovia. Dice que Diputación saca un concurso de comarketing por 2,6 millones de euros y también para poder enlazar con Valencia. Foto de portada para las obras de la catedral. Dice: a punto de tocar la campana, la limpieza y la restauración de la torre entran en su recta final. En Europa Sur, Vox enturbia la campaña con un acto ante el consulado de Marruecos. Gavira trae a Algeciras la prioridad nacional, dice, en plena regularización de inmigrantes. Diario de Sevilla, pues Sergio Ramos que ultima la compra del Sevilla por 450 millones. Foto para el Betis, que ya es de Champions, pero también lleva este asunto. Los familiares del fallecido Los Remedios van a pedir prisión permanente. Fue por una discusión de tráfico esta muerte. La condición de discapacitado de la víctima puede ser clave en el caso. Y en Ideal de Almería, Cajamar genera casi 3.500 millones de euros del PIB en Andalucía. Y una foto muy bonita del Cabo de Gata, el parque natural que convoca a voluntarios para hacer limpiezas del lecho submarino.
1: Suena la música de Pablo López, que me gusta Pablo López, Esdrújula, la música de Canal Fiesta Radio, siempre una pinceladita a esta hora de la mañana.

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5: Ahora sí le toca el turno a la ronda de la temperatura.
6: Huelva capital, 13 grados y despejado.
7: Dos Hermanas, polígono La Isla, 15 grados.
8: Aquí en A4, a la altura de la Carlota, 16 grados, cielo parcialmente despejado.
9: Aquí en Santa Ella, 15 grados y nube y claro, más nublado que claro.
10: Marina Gerdi, 13 grados, despejado.
11: Aquí en Málaga, 14 grados y despejado.
12: No Alejo, 8 grados, cielo despejado.
13: Desde Écija, 13 grados y despejado.
14: Polígono Palomares, Española, 13 grados y despejado.
15: Hoy desde el puerto de Santa María, 14 grados y cielos despejados.
16: Montoro, 10 grados y medio y con unas poquitas de brumas.
17: En Los Barrios, 15 grados y en Feria.
18: Por aquí, por Cumbre de San Bartolomé, 8 grados y despejado. La mañana fresquita.
19: San Fernando, 17 grados, cielos despejados.
20: En Cantillana, 12 grados, despejado.
21: En Haza del Trigo, en la costa tropical de Granada, 17 grados, cielo despejado.
22: Málaga capital, 16 grados.
23: El Trobal, 14 grados y despejado.
24: 13 grados en el Coroní y despejado.
25: Ardea de Montesorromero, en la cuenca minera de Huelva, 12 grados. Mucha niebla, soy primerizo.
26: La temperatura en Huetortaja, provincia de Granada, es de 10 grados.
27: Hoy, desde Berene, 13 grados, despejado.
28: Buenos días desde Villamanrique de la Condesa. 14 grados, cielo despejado.
29: Écija, 14 grados y está hoy despejado.
30: Carretera A45, Puerto de las Pedrizas, dirección Antequera. 11 grados y un poquito de viento.
31: Aquí por la A384, a la altura de la gasolinera Gal del Coto de Borno, 12 grados y nublado.
32: Chiclana de la Frontera, 16 grados, algo nuboso.
5: Fuera de Andalucía.
33: AP7, Tarragona, 13 grados, cielo despejado.
34: Yecla, 13 grados, despejado.
5: Bueno, no hemos hecho una idea de cómo de cuando vamos a estar la temperatura de Andalucía y algo también fuera de Andalucía. Hoy es Virgen de Fátima, los milagritos existen. ¿Hizo falta un milagro para...?
35: Pues el milagro sería Charo, mi compañero Jesús de trabajo, que se animara a mandar su primer audio, su primera interpretación en el programa.
5: Pues sí,
35: que interprete bien. Se lo digo, hablamos del tema, pero nunca se anima a intervenir.
5: Pues que interprete ya, y que actúe, y que mande un WhatsApp, más.
36: Un milagro sería que llamara a mi primo Isidro, que trabaja ahí en el mar, que dice que te escucha todos los días escucho el club de los primeros. Y le digo, primo, pero llama, hijo.
5: Hombre.
36: Es que me da mucha vergüenza.
5: Hombre, Isidro.
36: Pero ese sería un milagro, que llamara a mi primo, con lo vergonzoso que es. Un día te voy a dar el número de teléfono para que lo llame.
5: Sería un milagro. Mira, Isidro, que se haga el milagro, por Dios. Ma.
37: El milagro se produjo cuando mi mujer y yo creíamos que íbamos a quedar solos y vinieron dos niños maravillosos.
5: Oh, eso es un milagro de los grandes, pero de los grandes, grandes. Uno más.
16: Charo, sería un milagro que los conductores consiguiéramos el coeficiente reductor, a ver si nos pudiéramos jubilar un poquito antes.
5: Ay, verdad. Yo estoy con vosotros, ¿eh? Que jubiléis a la edad, en fin, pertinente para esta profesión que tiene sus riesgos. Vámonos con David. David, buenos días. Hola, David. David. ¿Se ha cortado David? No, está ahí, pero no, no sé. A ver si no es David y es Raúl o es Alejandro. Espérate. A ver si nos hemos liado. Bueno, mientras que nos aclaramos o no, voy a aclarar yo a la gente que se levanta a las 6 de la mañana, sintoniza a las 6 de la mañana, que existen varios clubes de los primeros en Facebook. No, hay uno real y auténtico, que es el que pone La Mañana de Andalucía, el club de los primeros. Luego hay uno que pone el club de los primeros, uno que pone el club de los primeros del Canal Sur Radio. No, y además tiene sus seguidores, pero por Dios. Veniros al auténtico, veniros donde vais a encontrar los vídeos, donde vais a encontrar las entrevistas con las fotos de los protagonistas. Veniros a La Mañana de Andalucía, guión, el club de los primeros, ¿eh? Que ahí somos muchísimos, porque me da pena cuando me lo mandan algunos oyentes. Oye, este es tu, este, no, esta no es la página de Facebook, y veo que escriben, que piden pegatinas, que dicen que son primerizos, y claro, yo no lo leo. Porque yo no voy a esa página, porque no lo sabía que existía, claro. 616-161-161, WhatsApp de voz. Para la Facebook, La Mañana de Andalucía, el club de los primeros. ¿Está David entonces? ¡David! ¿Estás o no estás?
0: Hola, buenos días.
5: Hola, ya te he manifestado, menos mal. ¿Dónde está David?
0: Pues mira, ahora mismo voy pasando por un pueblecito de Extremadura que se llama El Echal.
5: ¿Que se llama cómo?
0: El Echal.
5: ¿En Extremadura?
0: Sí, en Extremadura.
5: Vale, ¿y qué haces por Extremadura?
0: Pues mira, voy con la recogida diaria de leche de vaca.
5: Ah, qué bien. ¿Y dónde has recogido la leche de vaca esa que llevas?
0: Pues he realizado dos cargas ahora mismo a dos ganaderos distintos ahí en Cabeza del Buey.
5: ¿En
0: en otro pueblo de Extremadura también, de la provincia de la...
5: Cabeza del Rey.
0: Cabeza del Buey.
5: Ah, del Buey.
0: Del Buey.
5: Vale, Cabeza del Buey.
0: Es que tengo mala cobertura.
5: Ya. Bueno, vamos a hacer por lo menos para saludarte, que en fin, que estás ahí, ¿eh? Que no quiero dejar de saludarte. Bueno, entonces has recogido la leche en Cabeza del Buey, en Extremadura. ¿Y esa leche dónde la lleva? ¿Esa leche de vaca?
0: Pues una vez que continúe con toda la ruta que tengo que hacer de recogida de varios ganaderos de aquí de la provincia de Badajoz y luego de la provincia de Córdoba, del pueblo de Belalcázar,
5: sí,
0: es de donde es mi empresa a la que yo trabajo, luego vamos a hacer la descarga a Pozo Blanco, que es donde está la central lechera de lácteo de Coba.
5: Ah, amigo, que esto sale de la leche de Coba. ¿Vale? Vale. ¿Y cuántos litros de leche llevas a Pozo Blanco después de tanto ganadería de Badajoz y Córdoba?
0: Pues solemos llevar una media de 25.000, 26.000 litros aproximadamente. Algunas veces un poquito más, pero bueno.
5: Vaya.
0: Esa es la media.
5: Vaya. ¿Y eso es diario?
0: Eso es diario todos los días del año.
5: ¿Todos los días del año? ¿No hay ni un día que te descanse? No, porque las vacas tienen que soltar la leche.
0: Claro. Vamos, yo sí descanso, pero vamos rotando los turnos.
5: Ya, entiendo. Pero que funcionáis todos los días. Y unos días descansa uno, otro día descansa otro, pero que todos los días recogéis la leche.
0: Todos los días. Y varios compañeros, incluso otras empresas... solo hacer la retirada de la leche todos los días.
5: Claro, sí, tiene que ir. Lo de la granja, eso es obligatorio. La leche se saca todos los días, ¿no?
0: Sí, eso es una recogida diaria todos los días.
5: Claro. Bueno, ¿y por dónde vas? ¿Estarás todavía? ¿Todavía tienes que recoger alguna granja o ya vas camino de Pozo Blanco?
0: No, acabo de comenzar, empecé a las 5 de la mañana,
5: sí,
0: a recoger el primer ganadero, y sigo con la ruta hasta subir a los Guadalperales,
5: vale,
0: que es otro pueblo de aquí de la provincia de Urco.
5: Vale, y cuando termine...
0: Y luego empezaría...
5: Por Córdoba, por, ¿no? Atrás.
0: Sí, desde los Guadalperales volvería de vuelta para atrás a seguir la recogida, pero ya de vuelta para atrás, ya dirección para Pozo Blanco.
5: Para Pozo Blanco, y allí está la central y allí soltáis toda la leche. Madre mía. Bueno, David, que tenga un buen camino. Mándame los datos que te mande pegatina o algo, ¿vale? Que tú la luzcas por ahí, ¿vale?
0: Vale, muchas gracias, Charo.
5: A ti, muchísimas gracias. Corre la voz, tú corre la voz. Cuando llegue a Coba, corre la voz, allí.
0: Sí, sí, sí, yo también. Sí, por supuesto que sí. Yo lo digo siempre que lo escucho. Es un muy
5: rato
0: y muy agradable
5: escuchar. Ay, qué alegría, de verdad. Ya me ha alegrado el día. ¿Ves, David? Mira lo fácil que me las ha alegrado. Un abrazo.
0: Igualmente, Charo, un abrazo. Buen día.
5: Buen día. ¿Y quién está esperando? ¿Raúl? Raúl, buenos días.
1: Hola, buenos días, Charo.
5: A ti se te escucha mejor. ¿Dónde estás?
1: Sí, pues estoy muy cerca tuya.
5: A ver si me voy a asomar y te voy a ver por la calle. ¿Dónde estás?
1: No. Estoy ahora mismo en Dos Hermanas.
5: Ah, bueno, está cerquita. Y ahí...
1: Dos Hermanas, tengo una máster de leña.
5: Ah.
1: Y nada, me dedico a la compra y venta de leña y nada. Me da mucha alegría escucharte, Charo, te escucho todos los días.
5: Qué bien.
1: Habla contigo.
5: Qué bien. O sea que es como familiar, ¿no? Es como el que habla con la madre cada día, ¿no?
1: Bueno, en persona no nos conocemos, pero vamos, no me importaría conocerte.
5: Bueno, hoy estamos ligando ya aquí. Escúchame una cosa, pero ¿la leña es tuya o tú la compras, tú la vendes? ¿Cómo sí, es el tema?
1: Es mía. Nosotros tenemos una almacén Dos Hermanas. Ajá. Y yo me dedico a la compra y venta de leña. La transporto, se la llevo al cliente. Sí, todo el mundo que tenga chimenea y eso, pues muchos clientes que me llaman, oye Raúl, necesito 1.000 kilos de leña. Yo voy con mi camión y se la llevo y ya está.
5: Ah, bien.
1: Pero, se la transporto, se la coloco, en fin.
5: Pero Raúl, ahora la cosa estará regular, ¿no? Porque cuando viene el calor, ¿qué hace con la leña?
1: Ahora me voy a vender lata a la playa, hija, ¿sabes? En este tiempo.
5: Claro, porque este tiempo, y además el calor empieza ahora, ya no lo soltamos hasta octubre. No, en serio, ¿qué haces con la empresa? ¿O la leña se... ¿La utilizas para otra cosa o cambias de profesión o qué haces?
1: No, lo que hacemos durante el verano es almacenarla para cuando llegue el invierno, pues tenerla acopiada para tenerla para los clientes, que no nos falte.
5: Ya.
1: Porque luego escasea mucho el tema de la leña y eso, ¿sabes?
5: Ah, claro, que cuando ya llega el tiempo duro, le piden leña permanentemente y constantemente, ¿no?
1: Claro, y yo que me muevo por aquí por el tema de Sevilla, los pueblos, Jarafe, ahí hay mucha demanda, ¿sabes?
5: Y
1: gracias a Dios no nos podemos quejar, nos vamos bien.
5: Pues sí, mira, qué alegría. ¿Y de dónde sale esa leña, esa madera?
1: Pues mira, el olivo viene, normalmente viene de la parte de Araba, Marchena, Utrera, toda la zona esta, el Coroní, ¿sabes? Hay mucho olivo por aquí, de arranques que se hacen y demás, ¿sabes?
5: Pero son olivos que ya están muertos, ¿no? Que ya,
1: claro,
5: ya no tiene productividad, ¿no?
1: Ahí está. Que no tienen ya aceitunas, que se secan, que en fin. Eso es el olivo. Y la encina, pues viene también de parte de Extremadura.
5: Y sí. Siempre tiene que decir, todos los años no te falta esa leña, ¿no? Alrededor de la provincia de Sevilla. No tienes que recurrir a leña de más kilómetros fuera, ¿no? De más lejos de tu casa.
1: No. Normalmente hay leña por allí. Bueno. Por aquí hay mucho olivo, mucho arranque para sembrar lo que es lo súper intensivo, eso para el aceite, esto de las aceitunitas chiquititas para el aceite, cada vez hay más, ¿eh? Entonces, claro, los olivares antiguos pues los tienen que arrancar, ¿sabes?
5: Claro. Y Raúl...
1: Porque ya no producen, pues sí.
5: ¿Sois muchos en la empresa?
1: No, qué va, esto empezó mi padre hace muchos años y me lo quedé yo y al final somos dos nada más.
5: Bueno.
1: Somos en la temporada, yo estoy repartiendo y otro compañero que tengo... que me he hecho una mano en la temporada, son 5 meses más o menos que trabajamos.
5: Bueno, pues si os va bien...
1: Ahora vemos dos repartiendo.
5: Claro, si os va bien los dos, pues dos para repartir.
1: Sí, no me va mal, no me puedo quejar.
5: Porque si no...
1: No me conocen ya mucha gente, llevo ya muchos años, leña y carbón Sevilla, ¿no?
5: ¿Cómo se llama?
1: Leña y Carbón Sevilla.
5: Leña.
1: Estamos en la carretera de la Isla Menor.
5: Y Carbón. Leña y Carbón Sevilla, en la carretera de la isla. Hombre, lo digo para cuando llegue.
1: La carretera
5: llegue
1: de la Isla Dos Hermanas.
5: Eso es. Leña y Carbón Sevilla, ¿eh? Para lo que haga falta. Ya. Ahí está Raúl, que coge su furgoneta y te lleva a tu casa la leña, que es un
1: pestiño. Lo que quiera, y todo.
5: Y no
1: te la cobro, claro. Vamos, te la coloco y te la cobro.
5: Y se la cobra después, claro. Y no te enciende la chimenea de milagro, ¿eh? De milagro, que si no te la encendería. Raúl.
1: También, Charo, también dime. te la encendió a cliente, ¿eh? Que
5: claro.
1: No sabía ni una chimenea.
5: Hombre, que tiene su truco, también, ¿eh? También. Y su técnica, encender una chimenea en condiciones.
1: También hay que saber. Aparte, regalo también una astillita por cada pedido también, ¿sabes? No, sí.
5: Estoy
1: hay que portarse bien con la gente, si no...
5: Nos quitan las leñas de las manos, vamos. Raúl,
1: claro,
5: que te hace falta la pegatina en tu furgoneta, porque si no, la furgoneta no tiene chicha.
1: Ahí llevas toda la razón.
5: Eso es. Pues ahora tú.
1: Lleva toda la razón. La pegatinita me hace falta. Y si me manda el parazón o te lo recoge ahí en también. La cartuja, me paso un día y te lo recoge.
5: Esto es todo fácil. Esto lleva la leña, te la enciendes. Esto es servicio, pero vamos, a lo que tú quieras.
1: Y ya está.
5: Ahora me manda los datos.
1: Que haga falta.
5: ¿Vale? Y luego hablamos. Que mame la que manda. Yo no mando. Mame dice, ah, este hombre que
1: sí,
5: tal.
1: Sí, yo lo sé.
5: Hombre.
1: Mame
5: la que manda, tú sabes. Entonces, yo me cuadro ante ella. Ante ella me cuadro yo, vamos. Raúl, que te mando
1: yo le mando los datos.
5: Eso es. No te olvides el nombre y apellido, que se enfada si no lo pone, ¿vale?
1: Sí, me alegro mucho de hablar contigo, Charo.
5: Igualmente.
1: Y muchas felicidades por el programa.
5: ¿Te gusta el programa, Raúl?
1: Me encanta, ¿verdad?
5: Pues entonces corre la voz por tus clientes.
1: Cuando me levanto temprano para ir al campo y eso, siempre lo estoy escuchando, vamos, me gusta mucho.
5: Qué alegría.
1: Porque te enteras de mucha información y demás.
5: Eso es lo importante, la información. Un abrazo, sí, Raúl. Sí. Muchísimas gracias.
1: Igualmente. Buen día.
5: Igualmente. Que venga la calor más tarde, si no, no va a vender. Son las 6:33 de la mañana.
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0: Enseguida vamos con los titulares a las 6:33 de la mañana. El gobierno andaluz aprueba la concesión de un paquete de ayudas económicas por 1,5 millones de euros a las víctimas del accidente ferroviario de Adamuz. La OMS confirma 10 positivos por antivirus en 8 países. El último se ha detectado en Italia. Las organizaciones profesionales de la Guardia Civil rechazan que lo ocurrido en Huelva sea un accidente y sostienen que fue una maniobra deliberada. A 3 días del final de la campaña para las elecciones andaluzas del 17 de mayo, líderes nacionales como el presidente del gobierno, el presidente de Vox o la secretaria general de Podemos van a intervenir este viernes en actos públicos. El puerto de Málaga crece por 3 años consecutivos. El tráfico de contenedores ha experimentado un crecimiento histórico multiplicándose por 9. Importante sentencia del Tribunal Supremo rechaza que los interinos que encadenen contratos pasen a fijos sin superar un proceso de oposición, tal y como proponía la justicia europea. Y el Betis ha asegurado matemáticamente su presencia en la próxima edición de la Liga de Campeones al superar este martes al Elche por 2-1. Una de las cosas que decís siempre es la importancia del tráfico. La importancia de la información del tráfico es lo primero que destacáis del Club de los Primeros, así que necesitamos de tu colaboración para hacer la ronda de la información del tráfico. ¿Por dónde vas? ¿Cómo se circula? ¿Si hay tráfico intenso? ¿Si se circula con fluidez? Etcétera, etcétera. Y detrás de ese WhatsApp, ya sabéis que necesitamos que pongáis un emoticono para que no mezclamos con todas las preguntas de los milagros y todas estas cosas. Ahora llega la prensa internacional, que también nos interesa. Olga Moya, saludos de nuevo.
1: Pues saludos de nuevo. Mira, te voy a contar lo que publica hoy The Guardian. Es un periódico británico porque tienen una crisis política de AUPA. El primer ministro Keir Starmer, que le están haciendo a la cama los de su propio partido porque ha tenido muy malos resultados en elecciones que ha habido locales. Sobre esta crisis política, pues dice así: a Starmer se le da un salvavidas después de que el desafío de Streeting, del ministro de Salud, no se materialice. Y es que los conocedores de Downing Street sugieren que este ministro de Salud, que es el que tiene, digamos, más papeletas para ser el nuevo primer ministro, para sustituirle, pues aún no tiene el apoyo suficiente para lograr arrebatarle a Starmer el liderazgo, porque Starmer, pues por mucho que le piden dentro de su partido que dimita, pues está bien agarrado a la silla. En The New York Times tiene una exclusiva, dice que la inteligencia de Estados Unidos dice que Irán conserva sus capacidades militares. Nuevas evaluaciones secretas dicen que Irán tiene acceso a 30 de sus 33 instalaciones de misiles a lo largo del estrecho de Hormuz. Así que este periódico, The New York Times, lo que sugiere es que el ejército iraní es mucho más fuerte de lo que el presidente Trump afirma. Y también hemos cogido un titular del Diario del Pueblo en China, el Renminbiao. Este diario, bueno, ellos no dirán Renminbiao con R, dirán Renminbiao
0: o algo así.
1: Algo así. Bueno, yo chino no sé, en fin, no sé cómo se pronuncia. Pero sobre la visita, la importante visita de Donald Trump a China que comienza hoy. Dice: las relaciones chino-estadounidenses no pueden volver al pasado, pero sí pueden tener un futuro mejor. Yo lo deseo, porque si ellos se llevan bien, yo creo que nos irá bien al resto del mundo.
0: Pues sí, a veces llevan bien ya.
1: Vamos a ver.
0: Gracias, Olga. Mañana te vemos, ¿no?
1: Mañana, no, estoy por aquí, pero no en el club de los primeros.
0: Qué pena.
1: Pero vamos, yo paso por aquí y te saludo,
0: vale,
1: como siempre.
0: Estupendo. Que queríamos desearle suerte, por cierto, al conjunto de Nervión, al Sevilla, porque hoy continúa la pelea por la salvación frente al Villarreal, que no se juega nada al Villarreal, o sea que podría ayudar un poco. A ver si tiene suerte ya. Bueno, Sergio Ramos ya ha comprado el Sevilla, que estaba también en una situación desesperante, por 450 millones. Bueno, es Sergio Ramos y el grupo de inversor 511, el capital de este grupo inversor. Bueno, suerte para el Sevilla, que la va a necesitar. ¿Qué te pasa?
2: Para mí un milagro sería que de tal vez te vi este año.
0: Ah,
2: que están ganando todos los de abajo y no vea lo apretadito que está la cosa, mi arma. Venga, un saludito y soy primerizo.
0: Primerizo.
2: Qué bueno.
0: Primerizo y de otro club, Primerizo y del otro club. Está visto el primero. Más.
3: Un milagro sería que se le pudiera ya aceite a la persiana del Club de los Primeros.
0: Tienes razón. Porque como suena la persianita, ¿No le hemos hecho aceite? A la persiana de cuando abrimos el... Pues sí, suena a madera ya que se va a caer. Hay que echarle un poquito. Vamos a modernizarnos. Vamos a poner el automático. Mira que lo dije el año pasado, ¿eh? ¿Milagro sería qué?
4: Haría falta un milagro que nos ganáramos un cuponcito, hombre. Oh, ojalá.
0: Ojalá.
4: Dios nos ilumine con ese numerito para hoy o para esta semana.
0: Verdad.
4: Un feliz programa.
0: Gracias, más.
5: Pues mira, Charo, ¿qué? Mi padre compra papeleta que hacía diario. Y mi padre, y el milagro sería que no le toque, hija, que no le toque por el amor de Dios, porque mi padre dice que como le toque una papeleta, le compra un camión. Un camión me va a comprar yo. Me va a comprar un camión, cobre. Dios quiere que no le toque, Charo. Milagro sería que no le tocará ya.
0: Hombre, más.
2: Más que milagro, necesitaríamos voluntad y honradez para que terminaran el centenario y hicieran la CE40.
0: Eso sería un milagro, de verdad, ¿eh? Más.
6: Claro, ¿qué? Un milagro sería ir a coger coche a 6 de la tarde después de todo el día trabajando y que no me quemara las manos con el volante.
0: Te estoy viendo, ¿eh?
6: Ahí lo dejo.
0: Ahí lo deja. A ver si lo recoge alguien. Último.
7: Charo, buenos días. El milagro sería que nos subieran el sueldo a los militares, que llevamos reclamándolo muchos años, pues que mira, cobramos, con perdón, una porquería, y que nos hagan de una vez profesión de riesgo.
0: Pues sí.
7: Que entre Guardia Civil y militares que digan que no tenemos riesgo.
0: No, profesión de riesgo, y que le suban el sueldo a los militares, claro. A lo mejor eso está más cerca del milagro, ¿eh? Son las 6:40 de la mañana. ¿Quién nos espera? ¿Alejandro nos está esperando? ¡Ay, Alejandro! Alejandro, buenos días.
8: Buenos días, Sharon.
0: ¿Qué tal? Uy, uy, uy, uy, ¿por dónde anda con tanto jaleo?
8: Pues mira, es que el manos libre del camión. Voy
0: ya, ya.
8: Ahora mismo, Sharon.
0: ¿Y por dónde va?
8: Pues mira, saliendo de Zafra, dirección Olivenza, Badajoz.
0: Uy, ¿qué pasa con Badajoz hoy? ¿Que estáis con la sierra de Extremeña, todos transportistas?
8: Está combinado, sí. Pues mira, yo hoy estoy en el primer viaje que voy a llevar envases de madera para melocotón.
0: ¿Envase de madera para melocotón?
8: Sí, claro.
0: Pero
8: que trabajamos en... Sí.
0: Dime.
8: Envases de madera. La empresa en la que yo trabajo hacemos envases de madera. Y ahora ya está comenzando la campaña del melocotón.
0: Vale, entonces se recolecta el melocotón y se pone en envase de madera. Yo creo que el melocotón iba, claro, el del almíbar, claro, va en su latita. O cristal, pero esto estamos hablando de otra cosa, ¿no?
8: Claro, eso es el envase que no es reciclable, el envase de un solo uso, que tú puedes comprar en cualquier tienda o cualquier supermercado, con la fruta normal, sin procesar, ¿no? En almíbar.
0: Vale, la fruta natural, vamos. Y ahí entrará, claro, un par de kilitos por lo menos, ¿no? En esos envases de madera, ¿no?
8: No estoy seguro, creo que estas cajas son, no sé si son 4 kilos, no, más de 4 kilos.
0: Vale.
8: Más de 4 kilos.
0: ¿Y tú sabes de dónde viene ese melocotón?
8: Es de la parte de, como estoy diciendo, de Olivenza, de Badajoz. Yo voy al mismo almacén al campo.
0: Vale.
8: Campo a la carga.
0: Vale, que tú vas a recoger melocotón o a dejarlo, a recogerlo, ¿no? ¿O qué?
8: No, yo llevo el envase vacío para que yo lo envase.
0: Vale. Ay, eso cuando me dice no, mujer, no, que no te entera. Te ha faltado decir no, mujer, no, que no te entera. Y es verdad. Él, Alejandro, lleva envase de madera, Charo, que no te entera, lleva envase de madera. Y allí, allí cuando llegue a Badajoz, pues lo llenarán de melocotones, ¿no?
8: Eso es. Claro.
0: Eso es. Ay, claro. Es verdad, trabajito me ha costado hoy. Es que estoy un poquito hoy, ¿eh? Que no me entero muy bien de las cosas, ¿eh? Pero bueno, voy aprendiendo, ¿eh? Poco a poco. Pero tú, ¿de dónde eres, Alejandro?
8: Yo de Cañada Rosal, Sevilla.
0: Y entonces...
8: A 12 kilómetros de...
0: ¿Y pero empezaste a trabajar esta mañana o tú has estado por ahí durmiendo?
8: Yo Tempranito, como tú, yo a las 4 ya estaba conduciendo, Charo.
0: No, tempranito, tempranito. Bueno, yo a las 3, ya está levantándome, Por Dios. Es inhumano. En fin. ¿Te hace ¿tú paras de desayunar en este tramo de recorrido de estos kilómetros o no?
8: Yo no, yo ya voy hasta que no llegue ya al almacén y a dejar y allí desayuno.
0: Ah, vale.
8: Con almacén.
0: Vamos a ver, para ti es importante el tema del tráfico, ¿verdad? ¿A que sí?
8: Claro, mira, de hecho, cuando habéis avisado de este camión que en el allí a la altura de Niebla,
0: sí.
8: Nosotros pasamos todos los días. Yo también, principalmente ahora mismo estábamos con la fresa, todavía no termina la campaña. Y yo, por ejemplo, pasé por allí, pues mis compañeros iban para allá, yo le escribí, en un grupo que tenemos le escribí, tened cuidado que acaban de avisar de este accidente.
0: Bien.
8: Y vamos, ya estaban sobre aviso ellos.
0: Pero tú a tus amigos le habrás dicho que escuchen el club de los primeros, ¿no? Porque ¿qué es lo que tienen que hacer?
8: Por supuesto, se lo he dicho. Es lo primero que le he dicho. Poner el programa que os vais a enterar.
0: Claro. ¿Cómo va el accidente? Exactamente, aquí os vais a enterar. Si hay un accidente, si no lo hay, ¿cómo va? Si afecta a la carretera por un sentido u otro, aquí te vas a enterar de todo. Lo digo para que los oyentes, claro, que nos quedan muy pocos minutos, manden la información del tráfico, que también nos gusta saber que por donde vas a circular tú, por ejemplo, el tráfico es fluido, no hay ningún atasco ni alguna incidencia, porque ya, parece que nada más que damos incidencia. No, sí. La incidencia la damos, eso es verdad. Pero también, sí, se circula con fluidez, que siempre una tranquilidad que te digan, por tu carretera el tráfico es fluido. Así que 616-161-161. Te quedan escasamente 2 minutos para que mandes esa información del tráfico. ¿A qué hora tienes previsto llegar a Badajoz, Alejandro?
8: Mira, a Olivenza, donde voy en concreto al almacén, previsto va a Badajoz, 8 o menos algo, más o menos.
0: Vale. Y ahí sueltas ahí y luego cuando te vuelvas, ¿vuelves cargado con otro material? No.
8: En esa empresa no, nosotros la empresa de nosotros es Envases Cuenca.
0: Uh-huh.
8: Es una cooperativa. Solamente vamos siempre, podemos ir cargados y venimos de destino para atrás, venimos de vacío.
0: Ah, vale. Oh, hombre, que es raro que venirse de vacío. Y me parece que se aprovecha siempre los kilómetros y el viaje, ¿no? Sí. Se aprovecha y se carga.
8: Hay veces que subimos más arriba, ya vamos a Valladolid y nos traemos tablero para fabricar la caja.
0: Claro, todo madera, aquí todo es madera hoy. He visto que todo es la madera de la leña, de Raúl, ahora tu madera para otra cosa, en fin. Te faltan las pegatinas, ¿no? Me imagino, ¿no?
8: Sí, claro, ya ves, aquí para ponerla en el camión.
0: Eso es, y que te digan esto de dónde es, y tú le digas el club de los primeros, y la gente pues conecte con nosotros. Alejandro, que tenga buena ruta. Ahora cuando pare, no antes, cuando pare, mandas tú los datos, nombre, apellido, dirección, código postal, en fin, todos los datitos para que llegue bien la pegatina, ¿de acuerdo? Te mando un abrazo muy fuerte, Alejandro, muchísimas gracias.
8: Igualmente, a ti, Charo.
0: Un abrazo. Venga, que son ya las 6:47. A ver, ¿qué dice? Padilla, ¿recuerda la copla del 13? Ah, que Pepe Lu de Málaga dice que... ¡Búscamela! Que recuerde la canción de... Ay, que se me acaba de... Que recuerde la canción, la copla del 13 de mayo. Ay, 13 de mayo, cuando me encontré contigo. ¿Y quién la canta? Ay, yo es que no estoy puesta. Pepe Lu, dímelo. Tráfico.
9: Coche averiado en la A4 dirección Sevilla, antes de llegar al cruce de Guadarcasa, está señalizado.
10: Buenos y verdes y blancos días. A49 dirección Huerva, a la altura de Sucena, tráfico fluido.
11: Aquí por Chiclana de la Frontera, tráfico fluido.
12: Autovía A4, a la altura de Cerro Perea, tráfico fluido.
0: Concha Piqué, es la que canta la copla. Hay 13 de mayo. Es que no me atrevo ni a cantarla porque yo evidentemente yo ya entono mejor, sí. Yo ya entono mejor. Desde que canto la canción del gallo, del Club de los Primeros, entono mejor. Me lo ha dicho mi Marvin, que la cosa va mejorando. Pero vamos, no te creas. Gracias a David, a Raúl, a Alejandro, a Juan Antonio, ¿Me dejo alguno? Bueno, a todos los transportistas, Alejandro, a Sisto, a todos los transportistas que han intervenido en este programa, que es el vuestro y que nos ayudáis a elaborar cada día. Ahora las noticias se suceden, pero sin solución de continuidad. Y eso te das cuenta de pe a pa, Juan Carlos Vélez. Juan Carlos, buenos días.
13: Muy buenos días, Charo Padilla.
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13: Los dos guardias civiles heridos en la persecución de una narcolancha en Huelva serán trasladados a hospitales cerca de sus familias para continuar su recuperación.
15: María Jesús Montero rectifica y llama a muertes en acto de servicio los fallecimientos de los agentes que calificó de accidente laboral en el debate de Canal Sur.
13: Las víctimas de Adamuz critican el uso electoralista de la tragedia después de que los candidatos de PP y PSOE se lanzaran reproches por la tragedia ferroviaria en el debate de Canal Sur.
15: Adif va a suspender el servicio de cercanías entre Málaga y Álora durante 3 semanas a partir del próximo lunes para poder seguir con los trabajos de renovación de la línea C2.
13: La OMS confirma 10 positivos por antivirus en 8 países. Sanidad suma 4 días a la cuarentena que deben guardar los pasajeros españoles del crucero, uno de ellos contagiado.
15: El gobierno modifica el copago farmacéutico. El gasto de medicamentos se adaptará a los ingresos del paciente y habrá topes para las rentas más bajas.
13: Y el Tribunal Supremo rechaza que los interinos pasen a fijos sin aprobar un proceso de selección, tal y como proponía la justicia europea para acabar con la temporalidad en las administraciones públicas.
15: De los deportes, Sergio Ramos compra el Sevilla por 450 millones de euros de la mano del grupo inversor 5-11 Capital. El conjunto de Nervión continúa hoy la pelea por la salvación frente al Villarreal, que no se juega nada.
13: El Betis se clasifica para la Liga de Campeones, vuelve a Europa tras ganar al Elche por 2-1.
15: Y en cuanto al tiempo, cielos poco nubosos o despejados, salvo la vertiente atlántica. Temperaturas máximas entre los 27 grados de Málaga y los 21 de Cádiz.
13: 7 menos 10, información local.
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16: Buenos días, Sevilla. ...21 años después volvió a sonar el himno de la Champions para los béticos. El Betis ha asegurado matemáticamente su presencia en la Liga de Campeones al superar al Elche por 2-1... El Sevilla busca esta tarde en Villarreal una victoria que le permita permanecer en primera, pero el Sevilla también es noticia por otro asunto, lo acaban de escuchar. Los principales accionistas del club de Nervión han llegado a un acuerdo para venderlo a Sergio Ramos por 450 millones. Hay otros titulares, éxito de los profesionales del Virgen del Rocío, que han podido diagnosticar a un bebé de problemas en un órgano del sistema inmunitario, el timo. Fue trasladado a un hospital de Londres para su trasplante. Les contamos también que la Policía Nacional ha detenido a un hombre por agredir a su médico, porque este pretendía darle el alta laboral. Y el Ayuntamiento de Sevilla ha adjudicado las obras para recuperar el compás y la puerta del convento de Santa Clara, que será un nuevo museo para Sevilla. El tráfico es fluido a esta hora en las carreteras de Sevilla y provincia. Tengan en cuenta que desde hoy y durante 3 días, corte parcial de José Laguillo por obras del tranvibús de 9 de la noche a 6 de la mañana entre María Auxiliadora y Padre Méndez Casariego. El delegado de movilidad, Álvaro Pimentel.
17: Quiero tranquilizar a los vecinos, son cortes parciales, nocturnos, que van a tener muy poca afección al tráfico. Bueno, ya la obra va avanzando y estamos en esa fase de hacer nuevos cortes parciales.
16: El tiempo, nubes bajas matinales, nubes de evolución por la tarde, no se descartan tampoco hoy precipitaciones de carácter débil, vientos del oeste, temperaturas máximas que suben, mínimas con pocos cambios. Vamos a alcanzar 23 grados en Morón, 25 en Écija, Lebrija y Sevilla, donde ahora tenemos 13. La temperatura media va a seguir 1 o 2 grados por debajo de lo habitual para esta época del año, pero dentro de poco esto va a cambiar, así nos lo ha dicho en Canal Sur Radio el delegado de la EMET en Andalucía, Juan de Dios del Pino.
18: Desde el punto de vista estadístico, digamos que están 1 grado o 2 por debajo de la media de esta época del año. Sí, y van a ir subiendo muy lentamente, todavía por debajo de ese valor medio, ¿no? Quizá ya alcancemos el valor medio en el domingo, ¿no? El domingo sí que puede que ya las temperaturas sean las habituales, que se suele decir, ¿no? Lo que sería la temperatura media de esta época del año. ¿Sí?
16: Enseguida vamos con el desarrollo. Cristina Nogales realiza las noticias de Sevilla en Canal Sur Radio.
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16: El Hospital Virgen del Rocío ha liderado el diagnóstico, la preparación clínica y el traslado de un bebé de tan solo unos meses a un hospital de Londres para un trasplante de timo, un órgano del sistema inmunitario, una intervención que solo la realizan dos hospitales en todo el mundo. Su esperanza de vida era inferior a un año por la enfermedad genética que padece y que le afecta al timo y la deja sin sistema inmune. El doctor que ha coordinado el trabajo de una decena de unidades médicas, Olaf Neth, ha explicado en Canal Sur Radio que lo más importante ha sido diagnosticar a la niña, saber qué le pasaba, encontrar el tratamiento y mantenerla sin infecciones hasta trasladarla para intervenirla.
20: Lo importante es en todo esto es saber que algo no está bien. Entonces, ¿y con quién hay que hablar? ¿No? Tienes que saber dónde podemos solucionar esto. En este caso lo hemos contactado a Londres y lo han aceptado, y como es una urgencia hay que organizarlo bien, con necesidad de un transporte medicalizado, por un avión. Todo esto ha sido un viaje.
16: Esta niña del Virgen del Rocío, esta niña sevillana, es la segunda paciente española, la primera en Andalucía en ser trasladada a Londres para recibir este tratamiento. Más cosas. La Policía Nacional ha detenido en Sevilla a un hombre por agredir a un médico de una mutua laboral que había decidido darle el alta tras recibirlo en consulta. El agresor se enfrenta a un delito de atentado contra funcionario sanitario y otro de lesiones. Según cuenta la portavoz de la policía, Rocío Díez, esperó al médico en la calle para insultarle y para golpearle.
21: Comenzó a insultarle y a increparle verbalmente. Acto seguido, el ahora detenido presuntamente le agredió físicamente, provocando que el sanitario cayera al suelo y continuando después con la agresión. La víctima logró refugiarse en el interior del centro médico, donde fue atendida de las lesiones sufridas.
16: Por otra parte, la familia del hombre fallecido a Los Remedios, al cruzar por un semáforo en rojo y ser agredido por el conductor que tuvo que frenar, ha reclamado la mayor pena posible para el detenido, que está en prisión sin fianza. Para los hermanos de la víctima, que tenía una discapacidad del 65%, no hay duda de la brutalidad de la agresión.
22: Que el tío se bajó del coche y de inmediato, sin palabras, le dio un puñetazo en el ojo que me lo cayó de espalda. No sé qué encontré que con eso, que después me lo cogió por el chaleco y le reventó la cabeza contra el suelo.
16: 6:55.
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16: La Junta agiliza la más de 2.500 viviendas del barrio del Distrito Tecnológico de Sevilla en Higuerón Norte con una reserva de más de 1.000 viviendas de carácter protegido. El Consejo de Gobierno ha aprobado que se incluya en la unidad aceleradora de proyectos, lo que va a permitir reducir a la mitad los plazos de tramitación. La portavoz del Gobierno, Carolina España.
26: El proyecto residencial en Higuerón Norte, en Sevilla, estamos hablando de más de 2.500 nuevas viviendas, más de 1.000 viviendas de estas serán de VPO, habrá espacios libres y zonas verdes y 246.000 metros cuadrados para actividad empresarial.
16: Más cosas, AENA ha nombrado a Miguel Palomares González, director del aeropuerto de Sevilla. Sustituye a Sergio Millanes, que va a pasar a ser el director del aeropuerto de Málaga. Palomares es ingeniero técnico aeronáutico por la Universidad Politécnica de Madrid, ha trabajado en el aeropuerto de Madrid, ha sido director de Albacete y también el de Melilla. El aeropuerto de Sevilla ha registrado, por cierto, durante el mes de abril más de 950.000 pasajeros, un incremento del 11,5% respecto al mismo mes del año 2025. Los mercados que más han crecido, Grecia, Polonia o Turquía, pero sigue liderando las estadísticas los países más cercanos. El subdelegado del Gobierno, Francisco Toscano.
27: Este crecimiento se apoyó principalmente en el tráfico internacional, que concentró más del 57% de los viajeros comerciales. Francia, Italia y Reino Unido repiten como nuestros principales mercados.
16: Y el Ayuntamiento de Sevilla ha adjudicado por 8 millones de euros dos obras en el antiguo convento de Santa Clara. Se va a rehabilitar el acceso principal, la portada del siglo XVII y la puerta reglar. 36 meses de ejecución y el proyecto, dice el delegado de urbanismo Juan de la Rosa, contempla la rehabilitación de las edificaciones para convertirlas en museo.
1: Estas obras permitirán además crear nuevos servicios para los visitantes, zonas expositivas y una nueva entrada al recinto cultural. Con esta inversión, el Ayuntamiento alcanzará ya cerca de 17 millones de euros destinados a la recuperación de este conjunto monumental.
16: Por cierto, el Consejo de Ministros, por su parte, ha aprobado la declaración de emergencia para las obras del parador de turismo de Carmona porque concurre una situación de grave peligro para la estabilidad del edificio. Presenta una problemática geotécnica histórica vinculada a una falla del terreno conocida como grieta muralla que se ha agravado por las lluvias intensas, los últimos episodios de lluvias intensas. Y también les contamos que el Cristo yacente del Santo Entierro no irá a la exposición de Juan de Mesa. La Junta de Gobierno ha decidido no aceptar la invitación del Museo de Bellas Artes, según ha podido saber Canal Su Radio. Afirma que el Cristo fue concebido para un espacio de culto. Sí irá el Cristo de la Buena Muerte de la Hermandad de los Estudiantes. La información deportiva. Jesús Márquez, buenos días.
2: ¿Qué tal? Buenos días. El Real Betis Balompié ha asegurado matemáticamente su presencia en la próxima edición de la Liga de Campeones después de superar ayer en la antepenúltima jornada de Primera División al Elche por 2-1 en la Cartuja. La derrota inesperada del Celta en casa frente al Levante 2-3 propició la clasificación del equipo de Manuel Pellegrini, que no fue capaz de asegurar su continuidad 100% la próxima temporada en el banquillo verdiblanco. Y a las 7 juega hoy el Sevilla en la Cerámica frente al Villarreal. Después de las 2 victorias consecutivas, el equipo de García Plaza necesita ganar para asegurar casi de manera virtual la permanencia un año más en la máxima categoría. En el Sevilla también se habla de la venta del club, que ya es, a falta de la firma, una realidad. Sergio Ramos y el grupo 5-11 comprarán el paquete principal de acciones de la entidad sevillista.
16: Hoy, segundo día de la representación de la flauta mágica en el Maestranza, en una versión adaptada para escolares.
13: Buenos días, Andalucía, son las 7 de la mañana.
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0: ¿Cómo están? Bienvenidas, bienvenidos. Es miércoles 13 de mayo de 2026. El día viene hoy con nubes bajas por la mañana y nubes de evolución por la tarde en la vertiente atlántica. No descartamos alguna precipitación débil. En el resto, cielos poco nubosos durante toda la jornada. Tenemos vientos flojos de poniente, moderados en el Mediterráneo. Suben las temperaturas máximas, salvo en el extremo oriental, donde bajan. Estamos amaneciendo hasta ahora con 7 grados en Huelma, con 11 grados en Gérgal, con 14 en Algeciras. Llegaremos a los 21 de máxima en Cádiz y hasta los 27 en Málaga capital. Les cuento lo que es noticia y lo que va a serlo en este día, empezando por los que van a ser los temas de conversación hoy de largo y seguramente muy por encima del resto de los asuntos que trae la actualidad de este miércoles. Uno, el Sevilla. Sergio Ramos compra el Sevilla Fútbol Club de la mano de 5-11 Capital. Los accionistas y el grupo inversor que lidera el exfutbolista cierran un acuerdo de compra por 450 millones de euros que se ratificará la semana que viene. Dice Ramos que para él es algo personal. Dos, el Betis, que vuelve a Europa, que vuelve a la Champions. La victoria por 2-1 frente al Elche y la derrota del Celta le da al conjunto verde y blanco la quinta plaza y con ello el ticket de vuelta a la máxima competición europea. Y tres, Florentino desencadenado. El presidente del Real Madrid convoca una rueda de prensa para cargar contra la prensa, a la que convoca un ataque desaforado, titula el propio ABC. Desmentir rumores sobre su estado de salud y anunciar que convoca elecciones a las que se va a presentar.
1: Y lamento decirles, porque me cuentan por ahí, que no voy a dimitir, sino que les he pedido a la Junta Electoral que inicie el proceso para las elecciones a la Junta Directiva, a las que nos vamos a presentar esta Junta Directiva actual.
0: Una rueda de prensa como poco desconcertante, desconcierto, titula hoy el diario Marca, en la que recordó el caso Negreira y dijo que si no tenía 14 ligas el Madrid en vez de 7 en su etapa es porque las otras 7 se las robaron. Dicen los periodistas que siguen al Madrid más de cerca que ayer Florentino, el tono era más el Florentino del despacho que del Florentino de las ruedas de prensa, o sea, Florentino sin careta. Enseguida Javier Moreno les da más detalles de la información deportiva, quizá en otro orden, pero además, en plena recta final de la campaña, la polémica política tras la muerte de dos guardias civiles en Huelva mientras perseguían una narcolancha. La secretaria general de los socialistas andaluces rectifica y dice ahora que el capitán Jerónimo y el guardia Germán murieron en acto de servicio después de haber atribuido sus muertes durante el debate en Canal Sur a un accidente laboral. María Jesús Montero le ha explicado a la agencia EFE que no le corresponde a ella calificar lo ocurrido, pero que ve diferencias con el caso de Barbate en 2024.
2: No soy yo la persona que tiene que calificar esa circunstancia. Lo único que conozco es que parece como un choque de dos embarcaciones pertenecientes a la Guardia Civil, ¿no? Que esto sí tiene un elemento diferenciador con el asesinato de Barbate.
0: Esto tuvo ayer su eco, cierto eco, en el Congreso de los Diputados. Sumar toma distancia y dentro de la propia Sumar hay quien lo rebaja a comentario desafortunado, como Tess Sidi, y hay quien defiende, como Alberto Ibáñez, que es una cosa y dame la otra.
3: Pues a veces se dan comentarios desafortunados.
4: Yo creo que es una muerte en acto de servicio y creo que también es un accidente laboral.
0: Aparentemente en el Partido Popular y en Vox lo tienen más claro. El vicesecretario del PP, Elías Bendodo, lo califica de muerte en acto de servicio. La portavoz parlamentaria de Vox, Pepa Millán, habla de asesinato y acusa al gobierno de dar facilidades al narco.
5: Que ni Jerónimo ni Germán murieron en un accidente laboral. Murieron en acto de servicio.
6: Todos recordamos el asesinato de los dos guardias civiles en Barbate y desde entonces el gobierno no ha hecho absolutamente nada, sino al contrario, dar todas las facilidades del mundo al narco.
0: El gobierno evita brindar un apoyo explícito a Montero, que ya no es ministra, aunque tampoco la desautoriza. La ministra portavoz evita responder si considera lo ocurrido en Huelva un accidente laboral y se limita a preguntas de los periodistas en rueda de prensa posterior al Consejo de Ministros a reiterar el compromiso.

0: le han preguntado sobre Marlaska. Esto es lo que ha dicho de Marlaska, que la representación del gobierno era la de la secretaria de Estado de Seguridad. Luego, fuentes de Moncloa lo que sí han reconocido es que igual pudieron cometer un error, o que igual pudo ser un error no haber enviado al ministro Marlaska al funeral. Y lo del antivirus, la Comisión de Salud Pública, que como saben integran el Ministerio de Sanidad y las comunidades autónomas, ha establecido el 10 de mayo como la fecha del comienzo de la cuarentena para los españoles que viajaban en el Ondius y que están permanecen guardando esa cuarentena, ese aislamiento, en el Hospital Gómez Ulla de Madrid. La intención de Sanidad es que la cuarentena, como contamos ayer, se prolongue lo que recomienda por encima de los 40 días, lo que recomienda la Organización Mundial de la Salud, hasta el 21 de junio. Pero es probable que esa situación se va a revisar y es probable que esa situación se acorte. ¿Por qué? Depende del resultado que arrojen las pruebas PCR que se van a ir realizando de forma periódica a estas personas. Si el resultado sigue siendo negativo, la fecha podría acortarse, la fecha de volver a casa podría anticiparse. Y se ha confirmado con una segunda PCR el positivo español, que ya está en la planta 22 de aislamiento de ese hospital militar y que presenta algunos síntomas, aunque se encuentra estable, según Sanidad. La ministra Mónica García sale al paso de las críticas, sobre todo desde el gobierno de Canarias, que acusa al gobierno central de ocultar deliberadamente que hubiera contagios a bordo del Ondius, y responde que ni la OMS consideró necesario hacer pruebas a bordo del barco, ni había forma de hacerlo, ni son PCRs corrientes a las que estamos más acostumbrados, como las del COVID.
1: No es una PCR para el coronavirus, ¿vale? Son unas pruebas muy específicas. En concreto, en España solo se hacen en el Centro Nacional de Microbiología, que está en Majadahonda.
0: La OMS confirma 10 casos positivos en 8 países. Los más preocupantes, los más graves, son los de la mujer francesa, ya los contamos aquí ayer, que permanece en la UCI en estado crítico, y el de un británico también en cuidados intensivos en Sudáfrica.
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0: Deporte, Javier Moreno, buenos días.
3: ¿Qué tal, Juan Carlos? Buenos días. Mira, si te parece, vamos primero con lo puramente deportivo. El Real Betis Balompié se mete en Champions por segunda vez en su historia, 21 años después de su primera participación. Jugará la próxima temporada la máxima competición del fútbol europeo. Lo certificaba anoche con su victoria por 2-1 en la Cartuja frente al Elche. Hoy el Sevilla, a seguir en racha, está a un punto por encima del descenso. Va a buscar su tercera victoria consecutiva en Villarreal, un día después de que se haya cerrado la venta del club. Sergio Ramos, un histórico del Sevilla, y también al fondo 5-11 Capital. Los accionistas mayoritarios daban el visto bueno a la operación. Y Florentino Pérez, ya lo has comentado, ha dado una rueda de prensa por primera vez en 11 años para decir varias cosas: que está sano, que convoca elecciones a la presidencia del Madrid y que se vuelve a presentar, que hay mucho antimadridista criticando con maldad al club, que no le simpatiza el acento sudamericano y que no le hacen demasiada gracia a los medios de comunicación, sobre todo a algunos periodistas, sobre todo que las mujeres hablen de fútbol. Así que, Ana, Nuria, avisadas estáis, no se os ocurra comentar que el equipo más laureado de la historia, todo hay que decirlo, lleva 2 años sin rascar bola y que los jugadores practican boxeo en el vestuario después de entrenar, algo que, por cierto, a Florentino le parece de lo más normal.
0: Gracias, Javier. Con Francisco Ramos en la edición, con Esther Menacho en la producción, Víctor Manuel de la Portilla realiza este programa de noticias.
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0: 7:10 de la mañana, los dos guardias civiles que resultaron heridos en la persecución de una narcolancha en Huelva serán trasladados próximamente.

0: próximamente a otros hospitales para seguir la convalecencia y su recuperación cerca ya de sus familias. Mientras continúa la investigación judicial por la muerte de sus compañeros, el capitán Jerónimo y el guardia Germán.
1: La Guardia Civil está preparando un informe, primer informe sobre lo ocurrido durante la fuga. Una de las piezas clave para reconstruir los hechos y determinar las causas es el estado en el que han quedado las patrulleras del Instituto Armado. Las dos embarcaciones están ahora inmovilizadas por orden judicial en la base de Rota, en Cádiz. Ambas presentan importantes daños. En estos momentos todo está abierto, nada se descarta, lo ha explicado así la fiscal superior de Andalucía, Ana Tárrago.
2: Por tanto, sería muy atrevido por mi parte el determinar la causa y cómo sucedieron. O sea, que no
3: pero,
2: puedo.
3: Pero no se descarta que pueda haber más, que se pueda extender.
2: No se descarta absolutamente nada porque están en el inicio de la investigación y no pueden determinar todavía la causa.
1: En estos próximos días, los dos agentes heridos serán trasladados a sus lugares de residencia para continuar la recuperación junto a sus familias. El primero será evacuado de Jerez a un hospital de Huelva, el segundo a otro centro hospitalario en Elche, Alicante.
0: Las organizaciones profesionales de Guardia Civil rechazan que lo ocurrido en Huelva sea un accidente y sostienen que fue una maniobra deliberada.
4: Los agentes recuerdan que llevan meses advirtiendo de los riesgos que corren durante las persecuciones marítimas y lamentan que el ministro del Interior no asistiera al funeral ni las banderas hayan ondeado a media asta. Sobre si es un siniestro o no, el secretario jurídico de la Asociación Unificada de la Guardia Civil en Huelva, José Manuel del Valle, explica por qué no es un accidente laboral típico.
5: Y no se puede calificar como un accidente laboral algo que el narcotráfico lo provoca. Es decir, narcotráfico conduce de esa forma para provocar los accidentes y para provocar que las embarcaciones nuestras puedan chocar entre ellas. Esto era algo que ya lo veníamos denunciando desde hace muchísimo tiempo.
0: Y la polémica política, María Jesús Montero rectifica y dice ahora que los agentes Jerónimo y Germán de la Guardia Civil murieron en acto de servicio después de haber calificado su muerte como accidente laboral durante el debate en Canal Sur. El gobierno evita desautorizar a la candidata socialista, aunque tampoco le brinda un apoyo, un respaldo explícito, y Moncloa asume que la ausencia del ministro Marlaska en el funeral pudo ser un error.
1: La secretaria general del PSOE de Andaluz y candidata a la presidencia de la Junta sale al paso de las críticas de las principales asociaciones de la Guardia Civil por estas palabras durante el debate.
6: Los accidentes laborales tienen que ser una prioridad, por supuesto. Hay trabajadores que fallecen por el simple hecho de ganarse la vida.
1: María Jesús Montero matiza en X horas después que, por supuesto, ella se refiere a muertes en acto de servicio y añade que así debe reconocerse siempre a quienes arriesgan su vida por la seguridad de los demás. En declaraciones a EFE, la candidata socialista puntualiza, en todo caso, que no le corresponde a ella valorar las circunstancias en las que murieron los agentes mientras perseguían a esa narcolancha.
6: No soy yo la persona que tiene que calificar esa circunstancia, cómo se han producido, de qué forma se han producido, y por tanto no me corresponde a mí tener que decir cuál es o no el motivo. Lo único que conozco es que parece como un choque de dos embarcaciones pertenecientes a la Guardia Civil, ¿no? Que esto sí tiene un elemento diferenciador con el asesinato de Barbate.
1: El Gobierno central ha evitado responder si considera lo ocurrido en Huelva un accidente laboral. La ministra portavoz Elma Said se limita a reiterar el compromiso del Ejecutivo con la Guardia Civil en la batalla contra la lacra del narcotráfico.
7: Sobre la ausencia del ministro del Interior en el funeral de los guardias civiles de Huelva, ¿por qué no asistió el ministro u otro miembro del Ejecutivo? Y si considera que lo ocurrido, como dice Montero, fue un accidente laboral. Gracias.
8: Mira, el Gobierno lo que muestra es una máxima empatía. Y lo que yo he querido hacer al iniciar la intervención es honrar la memoria de los dos guardias civiles fallecidos. Lo que no va a hacer nunca el Gobierno es instrumentalizar políticamente el dolor.
9: Quería recuperar una pregunta de la compañera, porque lo que no ha contestado es por qué no acudió el ministro al funeral de la Guardia Civil. Gracias.
8: Bueno, como saben, y bien ha relatado la ministra de Sanidad, el ministro Marlaska se encontraba al frente de la emergencia. Al funeral acudió no solamente la directora general de la Guardia Civil, sino que también la secretaria de Estado de Seguridad.
1: Respecto a la ausencia del ministro de Interior en el funeral, la ministra portavoz alega que acudieron la directora de la Guardia Civil y la secretaria de Estado de Seguridad. Moncloa admite que igual se equivocaron al dar por buena esa representación. La ministra portavoz elogia la labor de Marlaska al frente de Interior, mientras Moncloa evita respaldar o desautorizar a Montero por sus palabras.
0: 7:15 colea también la polémica por las alusiones en el debate en Canal Sur a la tragedia ferroviaria de Adamuz. Los candidatos de Partido Popular y PSOE cruzaron críticas y se reprocharon responsabilidades en el accidente que causó la muerte de 46 personas. El alcalde de Adamuz, Rafael Moreno, censuró en redes sociales lo que considera un uso electoralista de la tragedia. Después, en un acto de campaña, reiteró sus críticas.
10: He tratado de cerca con el presidente Juanma Moreno. Su trato hacia mí siempre ha sido muy correcto. No puedo decir otra cosa. Y me sorprendió allá, cuando yo estaba viendo el debate electoral, como estuvimos viendo los ciudadanos y ciudadanas de Adamuz, me sorprendió allá esta manipulación. A lo mejor fue una vía de escape que tuvo.
4: El presidente de la Junta y candidato del PP, Juanma Moreno, cree que el cambio de actitud del alcalde, perdón, que hasta ahora siempre había valorado positivamente la respuesta de la Junta ante la emergencia, se debe a las presiones que él atribuye al PSOE en campaña.
11: Y al alcalde Adamuz, pues hay que comprenderlo, imagino que las presiones que este señor habrá tenido por parte del Partido Socialista, pues habrán sido enormes, ¿no? Y entonces no le queda más remedio, pues lógicamente, que salir, ¿no?
4: La Asociación de Víctimas tacha de deleznable el uso de la tragedia con fines partidistas, molesto porque se abordara durante el debate en Canal Sur. El presidente de la asociación, Mario Samper, lamenta que las peticiones de respeto no hayan sido atendidas.
0: El gobierno andaluz aprueba la concesión de un paquete de ayudas económicas por 1,5 millones de euros a las víctimas del accidente de Adamuz. Podrán solicitarse 15 días después de la publicación del decreto en el BOJA e irán dirigidas tanto a los heridos como a los familiares de los 46 fallecidos.
1: La Consejería de Justicia será la encargada de tramitar la solicitud. Estas ayudas quedarán exentas de tributar en el tramo autonómico del IRPF. Se abonarán en un único pago en un plazo máximo de 2 meses desde que se presente la solicitud. La consejera de Economía, Carolina España, ha explicado que el reparto será en función de la gravedad de los heridos.
11: Y al alcalde Adamuz, pues hay que comprenderlo. Imagino que las presiones que este señor habrá tenido por parte del Partido Socialista, pues habrán sido enormes, ¿no? Y entonces no le queda más remedio, pues lógicamente, que salir, ¿no?
0: Este era el sonido claro de la consejera Carolina España sobre las ayudas, explicando cómo será el reparto en función de la gravedad. Las ayudas han sido propuestas por el comisionado, por cierto, de seguimiento del accidente y son compatibles con las ayudas del Estado, no en lugar de, sino además de las ayudas del Estado. Por cierto, me he ido en el pasaje de un tren de media distancia que recorría el trayecto entre Cádiz y Jaén y que debía parar en Córdoba ayer por la tarde.
4: Quedó parado a la altura de la barriada de Villarrubia. Los viajeros sintieron un golpe a la altura de Posadas, tras lo que el tren frenaba. La azafata transmitió a los pasajeros que se trataba del freno de emergencia. El tren llegó a parar en otras dos ocasiones hasta que ya no pudo reanudar la marcha. El olor a quemado alertó a los pasajeros, como cuenta uno de ellos.
12: Ha habido varios intentos, en Almodóvar volvieron a parar y también a mitad de camino hasta aquí, hasta Villarrubia, han parado una tercera vez. De pronto hemos empezado a oler cómo ha quemado y hemos empezado a ver humo. Lo que nos ha dicho la azafata es que se ha quedado pillado en los frenos de emergencia.
0: Y Adif suspenderá el servicio de cercanías entre Málaga y Álora, cercanías, durante 3 semanas a partir del próximo lunes para acometer los trabajos de renovación de la línea C2.
1: Afectarán estas obras al servicio de media distancia que une la capital malagueña y Sevilla. También afectará a esta línea. En principio, la interrupción del tráfico ferroviario va a durar hasta el 5 de junio. Adif y Renfe han establecido un plan de transporte alternativo por carretera. 80.000 pasajeros del Valle del Guadalhorce cogen todos los meses esta línea de cercanías, un servicio con una demanda cada día mayor por el aumento de población en los municipios por donde pasa. Hablamos de Cártama, Pizarra y Álora. La reforma de la infraestructura comenzó hace meses con un presupuesto de más de 7 millones, pero es imposible mantener el servicio sin cortar la circulación de los convoyes.
0: 7:19 de la mañana, la Organización Mundial de la Salud confirma 10 positivos por antivirus en 8 países, el último de ellos detectado en Italia. Es otro pasajero británico del avión de KLM, donde llegó a subir durante algunos minutos, 45 minutos, la mujer fallecida en Johannesburgo. La cepa Andes del virus ha acabado con la vida de 3 personas, preocupa sobre todo a la mujer francesa infectada por el virus, que se encuentra en estado crítico en un hospital de París, también un británico en la UCI en Sudáfrica. La Comisión de Salud Pública, que integran el Ministerio de Sanidad y las comunidades autónomas, aprueba la actualización del protocolo de manejo de personas en seguimiento en España, que trata conceptos como el día cero de la cuarentena, se ha fijado para el 10 de mayo, o que entiende por contacto, o que se entiende por contacto estrecho, cuya definición cambia a partir de ahora, con los detalles, la información de Beatriz Rodríguez.
13: El español aislado en el Hospital Gómez Ulla de Madrid está estable, aunque ha vuelto a dar positivo en una segunda PCR. Los otros 3 españoles han dado negativo. Aún así, no se descartan nuevos positivos conforme pasen los días. Silvia Valcarce, enfermera delegada de SATSE.
14: ¿Pudiera ocurrir que algún nuevo caso positivo salieran estos días, me refiero con respecto a que los pacientes que están en la planta de hospitalización empezaran con síntomas.
13: Por su parte, el director general de la Organización Mundial de la Salud, Tedros Adhanom, tras su reunión en Moncloa con el presidente del gobierno, reconoce la gravedad de la situación y sitúa como prioridad garantizar la seguridad.
15: Nuestras prioridades son garantizar que los pacientes afectados reciban atención, que los pasajeros restantes en el barco se mantengan seguros y sean tratados con dignidad, y prevenir cualquier propagación adicional del virus.
13: La Comisión Pública ha aprobado la actualización del protocolo de manejo de personas en seguimiento en España, que fija el 10 de mayo como día cero para el inicio oficial de la cuarentena por el antivirus. Además, amplía la definición de contacto para reforzar la vigilancia. Así entra en la categoría cualquier persona que haya estado en el barco entre el 1 de abril y el 10 de mayo, así como a quienes hayan tenido relación con un caso confirmado durante su periodo de transmisibilidad, establecido desde 2 días antes del inicio de síntomas o de una PCR positiva en casos asintomáticos. A los 28 días se reevaluará el protocolo de nuevo.
0: La ministra de Sanidad, Mónica García, por cierto, y el presidente canario continúan enfrentados por el desembarco de los pasajeros, el Ondius en Tenerife, y por la cuestión de las pruebas no realizadas a bordo del barco que reclamaba el gobierno de Canarias y que el gobierno central entiende no eran necesarias o no se podían realizar.
4: Fernando Clavijo acusa al gobierno de haber ocultado que había contagios de antivirus a bordo del crucero. En el Parlamento canario ha asegurado que el gobierno lo sabía y por eso se negó a que se hicieran las pruebas PCR en el barco.
16: Hoy sabemos que el gobierno de España ocultó deliberadamente que había contagiado al menos uno en ese crucero y que lo sabía. Y esa información, señora Costa, esa información era determinante.
4: La ministra de Sanidad niega que tuviera dicha información y acusa a Clavijo de querer sacar rédito político de este asunto y querer boicotear la operación de evacuación por la que el Ejecutivo Central se felicita.
17: Una PCR de estas características no es una PCR para el coronavirus, ¿vale? Son unas pruebas muy específicas, en concreto en España solo se hacen en el Centro Nacional de Microbiología. Quien niegue esta información y haga acusaciones políticas o no quería que saliera bien este operativo o quiere sacar rédito político.
0: El gobierno reforma el sistema de copago farmacéutico a través de un real decreto ley por el que se crean nuevos tramos de aportaciones y se pone límite a lo que abonan por los medicamentos las personas que ingresan menos de 35.000 euros anuales.
1: Lo que aportan quienes están en activo y sus beneficiarios se divide en 3 tramos dependiendo de los ingresos. En adelante esos tramos pasan a ser 6, también en el caso de los pensionistas. La norma entra en vigor tras su publicación en el BOE, luego deberá ser convalidada por el Congreso en el plazo máximo de 30 días.
0: El Tribunal Supremo falla que los interinos solo pueden pasar a fijos tras superar un proceso de selección, por ejemplo, unas oposiciones. El Alto Tribunal alerta de que acceder a un puesto público permanente sin aprobar un proceso selectivo vulneraría la Constitución y el Estatuto Básico del Empleado Público e impediría el acceso al empleo público de los restantes ciudadanos.
4: Esta sentencia rechaza que los empleados públicos que han sufrido encadenamientos abusivos de contratos temporales pasen a fijos como medida reparadora de su situación laboral abusiva. Este pronunciamiento se produce atendiendo a la exigencia del Tribunal de Justicia de la Unión Europea para que España termine con el abuso de la temporalidad y que aboca a multas millonarias por parte de las autoridades comunitarias.
0: 7:24, nuevas investigaciones judiciales implican a José Luis Rodríguez Zapatero en operaciones de blanqueo de capitales a gran escala, según la información que publica El Confidencial.
1: El periódico sostiene que fuentes próximas a esos procedimientos indican que el expresidente habría movido dinero por varios países con la ayuda de sociedades pantalla y testaferros, un dinero procedente del cobro de presuntas comisiones ilegales por sus labores de mediador entre gobiernos y empresas. Fuentes próximas al presidente Zapatero han confirmado a La Sexta que iniciará acciones legales contra el Confidencial, mientras el PP pide explicaciones. Son estas palabras de Cuca Gamarra.
18: Se necesitan explicaciones. Explicaciones tanto del señor Rodríguez Zapatero como del propio presidente Sánchez, porque evidentemente les atañe a ambos. Es momento de saber qué hay de verdad y sobre todo de que con transparencia dé explicaciones Zapatero a los españoles.
0: Del caso Coldo, el juez Ismael Moreno mantiene la citación mañana del exasesor de Ábalos, de Coldo García, como investigado en la Audiencia Nacional y rechaza archivar la investigación a la presidenta del Congreso, Francina Armengol, y al ministro Ángel Víctor Torres, cuando eran presidentes autonómicos de Baleares y Canarias.
4: El magistrado niega que Coldo García sufra una doble persecución penal por haber sido primero en el Tribunal Supremo junto al exministro de Transporte José Luis Ábalos y Víctor de Aldama. El comisionista también declarará en esa causa el próximo 21 de mayo a raíz del informe de la UCO sobre los contratos de material sanitario adjudicados por Baleares. Coldo y Ábalos están en prisión provisional a la espera de conocer la sentencia del Supremo.
0: Y la jueza archiva la causa por supuesto acoso laboral, coacciones y revelación de secretos contra el PSOE de Sevilla y el coordinador del Grupo Socialista en la Diputación, Demetrio Pérez, al entender que no existen indicios de delito. La denuncia la interpuso una trabajadora de este partido por trato vejatorio e incluía también al diputado Rafael Recio y a otras dos trabajadoras del PSOE.
1: El Superior de Andalucía ya había descartado un auto anterior por su condición de aforado admitir a trámite la querella por estos mismos supuestos delitos contra el parlamentario. En el auto contra el que cabe recurso, la juez no considera que el proceso penal sea el medio más idóneo para resolver conflictos laborales cuando existen mecanismos propios en tales ámbitos para corregir malos modos.
0: Son las 7 y 26.
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0: Repasamos lo más destacado esta mañana en la prensa. Paco Ramón, buenos días.
21: Y no es la prensa deportiva, Juan Carlos Vélez, que vamos a analizar hoy, que vamos a presentar hoy. El diario de Sevilla, Sergio Ramos, última la compra del Sevilla por 450 millones. Titular de apertura, por encima de esta fotografía. El Betis ya es de Champions, certifica que va a disputar la Liga de Campeones la próxima temporada tras ganar 2-1 al Elche. De mano le hace un pequeño favor al conjunto de Nervión. En el ABC, en su edición de Sevilla, Sergio Ramos compra el Sevilla, el Betis vuelve a la Champions y una tercera noticia deportiva del ABC en portada. Florentino Pérez tapa los fracasos del Real Madrid con un ataque desaforado al periódico, al ABC. Esa fotografía de Florentino Pérez la vemos en El País con este titular: Pérez explota contra la prensa en una insólita intervención. Hilarante considera la rueda de prensa del presidente del Real Madrid El Mundo, con este titular: Florentino al desnudo. En otro orden de cosas, El País cuenta, a vuelta de las elecciones de Andalucía, que Adamuz y la muerte de dos guardias civiles agrian la campaña. Dice además El Mundo que hay miedo total y absoluto en el PSOE andaluz tras el error de Montero con los guardias fallecidos, a los que llamó accidente laboral en el debate de Canal Sur. Y el titular de apertura del diario de Unidad Editorial del Mundo es que el pagador de Zapatero oculta en Miami casi un millón de euros. Sobre la muerte de los dos agentes de la Guardia Civil en la persecución de una narcolancha en Huelva, dice el Huelva Información que no hay pruebas concluyentes aún, que la Fiscal Superior de Andalucía, como hemos escuchado en este informativo, dice que la investigación por la muerte de los dos agentes está todavía en una fase inicial, en medio de esa polémica por la consideración de accidente laboral. Sobre el otro asunto destacado que ha originado polémica a raíz del debate en Canal Sur, la campaña electoral dinamita el consenso institucional por Adamuz, es el titular elegido por el diario Sur de Málaga, que abre ahí con este titular: el aeropuerto de Málaga supera por primera vez los 2,6 millones de pasajeros en el mes de abril. En el Córdoba nos cuentan que la Nacional 432 tendrá un tramo de autovía de 13 kilómetros de Córdoba a Cerro Muriano, y es que el gobierno acaba de licitar la redacción del proyecto del trayecto de doble vía que va a mejorar el tráfico y la seguridad vial entre la ciudad y la barriada. Cuenta con un presupuesto de más de 115 millones de euros. Está, como decimos, pues en fase de redacción ese proyecto. La Voz de Almería: Cajamar genera ya más de 50.000 empleos en Andalucía. El impacto económico, la financiación de la cooperativa almeriense supone un impacto de 3.462 millones en nuestro nuestra comunidad, prácticamente el 0,8% del PIB nacional. Pasa también por esa entidad de crédito. Y en el Diario de Cádiz entra en vigor la modificación del PGOU, del Plan de Generación General de Ordenación Urbana de Cádiz. Ofrece desde hoy la capital la opción de transformar locales en viviendas. Y cerramos con Ideal en su edición de Granada, fotografía espectacular, a punto de tocar la campana, limpieza y restauración de la Torre de la Catedral, y Granada negocia dos nuevos vuelos con Londres y Varsovia.
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0: 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Información con Nuria Durán y Ana Giraldez.
1: Los dos guardias civiles heridos en la persecución de una narcolancha en Huelva serán trasladados a hospitales cerca de sus familias para seguir la recuperación.
4: María Jesús Montero rectifica y llama muertes en acto de servicio los fallecimientos de los agentes que calificó de accidente laboral en el debate de Canal Sur.
1: Las víctimas de Adamuz critican el uso electoralista de la tragedia después de que los candidatos de PP y PSOE se lanzaran reproches por la tragedia ferroviaria en el debate de Canal Sur.
4: Adif suspenderá el servicio de cercanías entre Málaga y Álora durante 3 semanas a partir del próximo lunes para poder seguir con los trabajos de renovación de la línea C2.
1: La OMS confirma 10 positivos por antivirus en 8 países. Sanidad suma otros 4 días a la cuarentena que deben guardar los pasajeros españoles del crucero, uno de ellos contagiado.
4: El gobierno modifica el copago farmacéutico. El gasto de los medicamentos se adaptará a los ingresos del paciente y habrá topes para las rentas más bajas.
1: El Supremo rechaza que los interinos pasen a fijos sin aprobar unas oposiciones, pese a la propuesta de la Justicia Europea para acabar así con la temporalidad en la administración pública.
4: En deporte, Sergio Ramos compra el Sevilla Fútbol Club por 450 millones de euros de la mano del grupo inversor 5-11 Capital. El conjunto de Nervión continúa hoy la pelea por la salvación frente al Villarreal, que no se juega nada.
1: El Real Betis se clasifica para la Liga de Campeones tras ganar al Elche 2-1 y Florentino Pérez convoca elecciones a la presidencia del Real Madrid. Denuncia una confabulación de periodistas y opositores para desalojarlo del club.
4: Hoy tendremos cielos poco nubosos o despejados, salvo en la vertiente atlántica, donde habrá nubosidad de evolución por la tarde y precipitaciones débiles. Las temperaturas máximas en ascenso o sin cambios oscilarán entre los 27 grados de Málaga y los 21 de Cádiz. Vientos flojos a moderados de componente oeste.
0: Jesús Vigorra, muy buenos días.
3: Buenos días, Juan Carlos. Buenos días, Andalucía. Vamos a hacer un poco de prédica hoy porque algo que mucho tiempo llevamos recalcando en nuestro programa son simples cuidados antes de comprar una casa o antes de comprar un coche de segunda mano, sobre todo si la compra se hace entre particulares. Te cuento esto porque nos ha llegado un oyente a pedir ayuda. Ha comprado un coche entre particulares, a través de internet lo vio, un coche caro, alta gama, estoy hablando de más de 30.000 euros. Compra su coche, la única manera de moverlo, esto ha sido reciente, la única manera de moverlo está en Madrid, bueno, en un pueblo de Madrid, es adelantar el dinero. Adelanta la pasta y cuando va a recogerlo le dicen que el coche no está homologado en España porque está matriculado en Francia. ¿Cómo se evita esto? De esto ya te digo, tenemos larguísima experiencia. Simplemente cuando vayan a comprar un coche de segunda mano, bien entre particulares, pero también en empresas que se dedican a ello, simplemente es pedir en tráfico una nota, un informe sobre el estado del vehículo. Claro. Así se evitarán, ahí te lo van a decir todo. Si el coche tiene multas, si el coche tiene cargas, si el coche ha pasado la ITV, el coche o vehículo, hablo de todo tipo de vehículo.
0: Y no formalizar la cosa hasta que tienes toda la información.
3: Por supuesto, pero esto nos duele la boca decirlo, pero siguen cayendo, ya te digo. Esta semana pidiéndonos ayuda, porque ahora si todo sale bien, si no hay un enreo debajo de esto, pues se podrá pasar la ITV, se podrá homologar, será un poco quebradero de cabeza y de papeleo. Pero lo malo es que hayas pagado una cantidad de dinero importante y que el coche tenga otros problemas mayores. Así es que esto sirve para los coches, igualmente que cuando van a comprar una casa. Lo primero, nota simple, que eso vale, no sé ya en cuánto estará, no llega a 5 euros. Una nota simple para saber cargas de la casa, lo que tiene y todo esto. Claro. En fin, advertidos quedan. Bueno, llega el tiempo de finalización de curso y llega el tiempo de las graduaciones. Esta cosa que hemos aprendido ahora de las películas americanas y que en España ya sabes tú que se gradúan desde primaria. Sí, sí. Empiezan a hacer graduaciones desde primaria. Pero hay que estar atento a las graduaciones, sobre todo las que vienen de allí, que tienen mucha experiencia, porque se oyen discursos emotivos y fantásticos, como el que el discurso de Harrison Ford, Indiana Jones, en la Universidad de Arizona, que he sacado un fragmento, he oído muy buena parte del discurso porque dice cosas interesantísimas, pero he sacado este fragmento.
5: Classmates were people I had previously discounted as geeks and misfits.
3: Mis compañeros eran personas que anteriormente habían destacado y también marginados, pero pronto me di cuenta de que era un friki, habla de él, y un inadaptado. Ahí donde grita.
5: This is your time.
3: Este es vuestro momento, poseedlo, disfrutad cada segundo de ello, porque ¿qué pasaría, qué podría ser peor que llegar al final de tu vida y darte cuenta de que no has vivido plenamente? Felicidades.
0: No sé si hay un discurso de estos muy recordados, que es el de
3: Steve Jobs.
0: El de Steve Jobs en 2005, en la graduación de la Universidad de Stanford. Que es como cuando muy emblemático ese discurso.
3: Cuando cuenta que si los padres que le acogieron no le hubieran enseñado a escribir, a hacer caligrafía, el Windows no hubiera podido tener las letras, la variedad de letras que tenía. Ese es el discurso para enmarcar. Pero este de Harrison Ford es interesantísimo. Ya te digo, lo estuve escuchando ayer, tengo buena parte, no te voy a demorar más, que lo busquen quienes quieran. Y de ese discurso de graduación a otra graduación en Sevilla, donde parece, porque siempre es, se entrega la banda, salen, llegan, recogen, aplausos. Y han metido un punto de emoción con una chica, sabían que cantaba y pasó esto.
6: Alicia, un momentito, ven. Lo que estaba yo pensando, que ¿no te apetece cantar una canción o algo? Es que Alicia canta muy bien.
22: Pero es que no me he preparado nada.
6: ¿No te has preparado nada?
22: Sí, no, yo lo improviso, pero...
6: ¿Lo intentamos, sí?

0: barbaridad.
1: Y una canción, qué barbaridad. Eso he dicho yo, qué barbaridad. Una canción de Aitana que, bueno, se ve que algo preparado tenían porque había un teclado allí, ¿no? Y apareció Adolfito, creo que se llama, que luego lo saluda, el que toca. Pero fue una cosa, no está mal que vayan intercalando algo de emotividad también en los cursos de graduación, que esto los americanos, ya digo, lo hacen muy bien.
2: Sí. Oye, pero que
1: no
2: se pierdan. Hay que traer a esa chica aquí, ¿eh?
1: Sí, Esther ya está detrás de ella. Mira cómo.
2: Entonces seguro que viene.
1: Muy bien. Una cosita más. Sé que te gustan los vídeos, pues busquen un vídeo viral de un momento de tensión que se ha vivido en un parque de Pekín cuando un androide, ¿qué nos pasará con esto? De la marca Unitree, perdió el control en medio de un espectáculo cultural. Había un espectáculo cultural con robots. El robot, que formaba parte de una coreografía junto a un grupo de bailarines de verdad, comenzó a realizar movimientos extremadamente agresivos, se escapa del escenario, agita las piernas haciendo similar a Kung Fu, y allí detrás de él iban hasta que, como cuando van a apagar fuego, le echaron como una manta por lo alto y pararon al robot. ¿Dónde llegaremos con estos inventos? Este es el sonido.
2: ¿Y esto dónde ha sido? ¿En China?
1: En Pekín.
2: ¿Y qué necesidad
1: tiene un parque de
2: Pekín? Habrá de meter robots en todos lados, en todas partes. Según lo decías, estaba viendo en la tele una imagen de un robot ilustrando la visita de Trump a China precisamente.
1: Pues fíjate, como se le pase como a este. Por cierto, felicidades a Serrat, que le han dado el primer premio que se crea. Aquí todos los días se crea un premio, bueno, que todos los días, cada cuarto de hora. Premio de honor de la Academia de la Música de España, y que se lo van a entregar el próximo 26 de mayo. Adiós.
2: Este merecido.
3: Así ha sido desde que...
2: Hasta ahora, Jesús.
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2: Titulares de la prensa económica, Paco Vocero, buenos días.
9: Buenos días, Juan Carlos. Expansión, el alza de los fertilizantes pone en riesgo la producción de alimentos este mismo año. En 5 días, los expertos advierten que la sentencia del Supremo sobre los trabajadores públicos temporales va a disparar las demandas. Y en El Economista, el macrofondo de pensiones públicos sigue paralizado 9 meses después de renovar su cúpula y 4 años después de su puesta en marcha.
2: Paco, hoy conoceremos las últimas cifras de creación de empresas. ¿Qué podemos esperar?
9: Juan Carlos, los últimos datos del INE ya apuntaban alto. En febrero se constituyeron casi 12.700 sociedades, un 45% más que un año antes, mientras que las disoluciones apenas bajaron 6 décimas, es decir, muchísimos más proyectos que nacen que los que cierran. Ayer la empresa de información empresarial InformaDB publicaba que entre enero y abril se han creado más de 50.000 empresas, un 23% más, con casi 14.000 solo en abril y una inversión cercana a los 1.200 millones de euros en el primer trimestre. Y si nos vamos al periodo, Andalucía, somos la tercera comunidad tras Madrid y Cataluña en creación de empresas, con casi 6.500 puestas en marcha, que suponen el 17% del total nacional.
2: Y al mismo tiempo, otra fuente, Iberinform, nos habla de impagos. ¿No choca esa cautela con el tono más optimista que ofrecen o que dibujan, digamos, las cifras?
9: Pues mira, lo que hacen los datos quizás es completar el cuadro más que contradecirlo, porque es verdad que el 20% de las empresas declara impagos significativos en los últimos 12 meses, pero es una mejora de 6 puntos respecto a 2024, así que el problema sigue, pero va a menos. Las empresas sí señalan el aumento de costes energéticos, las tensiones geopolíticas y los costes financieros como factores de riesgo, pero también reconocen que la facturación se mantiene o crece, lo que minora esos costes. Y si hoy el INE confirma que se crean muchas más sociedades de las que se disuelven, como viene siendo habitual, también va a confirmar la lectura positiva para Andalucía, porque hay más andaluces poniendo en marcha negocios y eso es muy bueno, y lo están haciendo además con más capital que hace un año.
2: Gracias, Paco, cuídate, buen día.
9: Igualmente. Chao.
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2: Más noticias de Andalucía. En Málaga, la policía investiga la muerte de un joven apuñalado en la calle, en la barriada de La Palmilla. Sofía Prado, buenos días.
14: Buenos días. La víctima de 28 años ha muerto este lunes por la tarde a causa de una apuñalada en el abdomen en la calle de la barriada de La Palmilla. Aunque los servicios sanitarios llegaron cuando la víctima aún tenía constantes vitales y fue trasladado al hospital regional, donde finalmente falleció. La Policía Nacional ha confirmado que se investiga el homicidio de momento. No ha trascendido que se haya identificado al autor.
2: La Guardia Civil ha detenido en Santa Fe, en Granada, a un hombre después de agredir con arma blanca a agentes del cuerpo, después de que acudiera el domingo al domicilio de su expareja con la aparente intención de llevarse a los hijos que ambos tienen en común. Luis Javier López, buenos días.
15: Buenos días. La mujer víctima activa del sistema Biogen comunicó a la Guardia Civil que su expareja y padre de sus cuatro hijos había contactado telefónicamente con una de sus hijas para anunciarle que iba a acudir al domicilio con intención de llevarse a los menores. Una patrulla lo sorprendió golpeando la puerta de la vivienda con un arma blanca en la mano, con la que intentó apuñalar a uno de los guardias, que sufrió cortes en la mano izquierda. Los agentes, ante el continuo ataque del agresor, le dispararon a la pierna, que tras una primera asistencia médica de esos propios agentes, lo llevaron al hospital de traumatología.
2: Y la Policía Nacional ha detenido a un hombre por agredir a su médico, porque este pretendía darle el alta laboral. Sevilla, Antonio Catoni, buenos días.
16: ¿Qué tal? Buenos días. Pues sí, la policía, como dices, ha detenido a este hombre por esa agresión, al médico de una mutua laboral que había decidido o que había propuesto el alta médica del trabajador tras recibirlo en la consulta. El agresor se enfrenta ahora a un delito de atentado contra funcionario sanitario y otro delito de lesiones. Según nos ha contado la portavoz de la policía, pues este hombre esperó al médico en la calle después de la decisión de darle el alta para insultarle y para golpearle.
2: Pues con todo esto y mucho más, vamos llegando a las 8 menos cuarto de la mañana. A continuación les vamos a seguir contando todavía más noticias, las más próximas, las de su ciudad y su provincia, aquí en La Mañana de Andalucía, en Canal Sur Radio y en Radio Andalucía Información.
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16: Buenos días, Sevilla. ...21 años después volvió a sonar el himno de la Champions para los béticos. El club de Heliópolis ha asegurado matemáticamente su presencia en la Liga de Campeones al superar al Elche por 2-1... El Sevilla esta tarde va a buscar en Villarreal una victoria que le permita permanecer en primera, pero el Sevilla es noticia por otro asunto. Los principales accionistas del club de Nervión han llegado a un acuerdo para venderlo a Sergio Ramos por 450 millones de euros. Hay otros titulares. Éxito de los profesionales del Virgen del Rocío, que han podido diagnosticar a un bebé de tan solo unos meses de problemas en un órgano del sistema inmunitario, en el timo. Han organizado su traslado a un hospital de Londres para un trasplante de este órgano. La Policía Nacional, como acaban de escuchar, ha detenido a un hombre por agredir a su médico porque este pretendía darle el alta laboral, quería darle de alta. Y el Ayuntamiento de la capital ha adjudicado las obras para recuperar el compás y la puerta del convento de Santa Clara, que será un nuevo museo para Sevilla. Vamos con el tráfico. A esta hora, hasta 4 kilómetros de retenciones en el acceso a Sevilla por la autovía de Huelva y uno más en su continuación por el puente del Patrocinio. 2 kilómetros por la autovía de Coria y uno por la de Utrera. Y en la S30 tenemos 2 kilómetros de retenciones en el nudo Gotabeleche sentido Ronda Urbana Norte y en el puente del Centenario 3 kilómetros en sentido Huelva y 2 en sentido Cádiz. Ya en el interior de la ciudad el tráfico es intenso en sentido entrada en el puente del Alamillo, avenida de Juan Pablo II, de La Paz, de Andalucía y en la Ronda Urbana Norte en ambos sentidos.
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16: Hoy algunas nubes en el cielo, nubes de evolución por la tarde y no se descartan hoy precipitaciones débiles en nuestra provincia. Vientos del oeste, temperaturas máximas que suben y mínimas con pocos cambios. Vamos a alcanzar 23 grados en Morón, 25 en Écija, Lebrija y Sevilla, donde ahora tenemos 13. La temperatura media seguirá 1 o 2 grados por debajo de lo habitual para esta época del año, pero dentro de poco esto va a cambiar, como nos ha dicho en Canal Sur Radio el delegado de la EMET en Andalucía, Juan de Dios del Pino.
20: Para la próxima semana sí parece que las temperaturas tienen tendencia a subir, ¿no?, y llegar incluso pues a los 30 grados. Las precipitaciones tampoco van muchas precipitaciones. Ya el mes de mayo empiezan a decaer, pero no van muchas precipitaciones. Y de momento, mirando, digamos, siempre con una ventana de aquí de a 10 días, tampoco se esperan importantes precipitaciones.
16: Cristina Nogales realiza las noticias de Sevilla en Canal Sur Radio.

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2: Noticias que pasan por el terreno deportivo y extradeportivo. Lo primero, los principales accionistas del Sevilla han llegado a un acuerdo para vender el club de Nervión a Sergio Ramos, al fondo 5-11 Capital. Con los detalles, Lola Camacho.
3: 450 millones de euros menos la deuda neta del club, que se estima en unos 88 millones. Son las cifras de la venta del Sevilla al fondo 5-11 Capital, con Sergio Ramos al frente. Ahora el acuerdo debe pasar por notaría y recibir el visto bueno de la Liga y el Consejo Superior de Deportes. Se prevé que la operación esté lista a finales de este mes. Las conversaciones para la compra del club por el grupo vienen desde enero. Será Sergio Ramos quien esté liderando y muy encima del proyecto deportivo del nuevo Sevilla.
2: Eso respecto a la compra del Sevilla y el Betis en Champions. Jesús Márquez, buenos días.
4: ¿Qué tal? Buenos días. El Real Betis Balompié ha asegurado matemáticamente su presencia en la próxima edición de la Liga de Campeones, después de superar ayer en la antepenúltima jornada de Primera División al Elche por 2-1 en la Cartuja. La derrota inesperada del Celta en casa frente al Levante 2-3 propició la clasificación del equipo de Manuel Pellegrini, que no fue capaz de asegurar su continuidad 100% la próxima temporada en el banquillo verde y blanco. Y a las 7 juega hoy el Sevilla en la Cerámica frente al Villarreal. Después de las dos victorias consecutivas, el equipo de García Plaza necesita ganar para asegurar casi de manera virtual la permanencia un año más en la máxima categoría.
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2: El Hospital Virgen del Rocío ha liderado el diagnóstico, la preparación clínica y el traslado de un bebé de tan solo unos meses a un hospital de Londres para un trasplante de timo de un órgano del sistema inmunitario. Una intervención que solo se realiza en dos hospitales del mundo, uno de ellos este de Londres. Su esperanza de vida era inferior a un año. El doctor que ha coordinado este trabajo de una decena de unidades médicas, se llama Olaf Nez, ha explicado en Canal Sur Radio que lo más importante ha sido diagnosticar a la niña.
7: Lo importante es, en todo esto, es saber que algo no está bien. Entonces, ¿y con quién hay que hablar? ¿No? Tienes que saber dónde podemos solucionar esto. En este caso, lo hemos contactado a Londres y lo han aceptado. Y como es una urgencia, hay que organizarlo bien, con necesidad de un transporte medicalizado, por un avión. Todo esto ha sido un viaje.
2: Más cosas. La Policía Nacional ha detenido a un hombre por agredir a su médico porque este pretendía darle el alta laboral. Según cuenta la portavoz de la policía, Rocío Díez, espedró al médico en la calle para insultarle, para golpearle.
8: Comenzó a insultarle y a inquietarle verbalmente. Acto seguido, el ahora detenido presuntamente le agredió físicamente, provocando que el sanitario cayera al suelo y continuando después con la agresión. La víctima logró refugiarse en el interior del centro médico, donde fue atendida de las lesiones sufridas.
2: Y por otra parte, la familia del hombre fallecido en Los Remedios al cruzar por un semáforo en rojo y ser agredido por el conductor, que tuvo que frenar, reclama la mayor pena posible para el detenido, que se encuentra en prisión sin fianza. 7:51.
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2: La Junta de Andalucía agiliza las más de 2.500 viviendas del barrio del Distrito Tecnológico de Sevilla en Higuerón Norte con una reserva de más de 1.000 viviendas de carácter protegido. El Consejo de Gobierno ha aprobado incluirlo en la unidad aceleradora de proyectos. La portavoz del Gobierno, Carolina España.
9: El proyecto residencial en Higuerón Norte, en Sevilla, estamos hablando de más de 2.500 nuevas viviendas, más de 1.000 viviendas de estas serán de VPO, habrá espacios libres y zonas verdes y 246.000 metros cuadrados para actividad empresarial.
2: Sobre transportes y movilidad, Adif va a suspender el servicio de cercanías entre Málaga y la localidad de Álora durante 3 semanas a partir del lunes que viene, y esas obras van a afectar también a la media distancia Valencia, Málaga, Sevilla. En principio, la interrupción del tráfico ferroviario va a durar hasta el próximo 5 de junio. Por otra parte, AENA ha nombrado a Miguel Palomares González, director del aeropuerto de Sevilla, en sustitución de Sergio Millanes, que va a ser director del aeropuerto de Málaga. Palomares es ingeniero técnico aeronáutico y ha sido anteriormente director de los aeropuertos de Albacete y de Melilla. En materia de patrimonio, el Ayuntamiento de Sevilla ha adjudicado por 8 millones de euros dos obras en el antiguo convento de Santa Clara. Se va a rehabilitar el acceso principal desde la calle Santa Clara, la portada del siglo XVII y la puerta reglar. 36 meses de ejecución y el objetivo, la finalidad, es que se convierta en un museo para Sevilla. El delegado de urbanismo, Juan de la Rosa.
10: Estas obras permitirán además crear nuevos servicios para los visitantes, zonas expositivas y una nueva entrada al recinto cultural. Con esta inversión, el ayuntamiento alcanzará ya cerca de 17 millones de euros destinados a la recuperación de este conjunto monumental.
2: Por otra parte, el Consejo de Ministros ha aprobado obras de urgencia en el parador de Carmona porque concurre una situación de grave peligro para la estabilidad del edificio. Dice el Consejo de Ministros que presenta una problemática geotécnica histórica vinculada a una falla del terreno agravada por las lluvias intensas de los últimos meses. Y hoy, segundo día de la representación de la flauta mágica. Una versión adaptada en el Maestranza para escolares. Escolares de 56 centros van a pasar por el Teatro Sevillano. Algunos ya lo han hecho.
11: Que una madre le dice a su hija que tiene que matar al padre.
12: Porque ella es la reina de la noche y el padre es
13: mala.
12: Y el padre es como el rey del día.
13: Pero que vean alucinante.
14: ¿Tenéis ganas?
13: ¡Sí!
2: Así que tenía muchas ganas. El texto se ha traducido al español, se ha reducido la duración hasta dejarla en 80 minutos. Hoy alcanzaremos una temperatura máxima en Sevilla de 25 grados.
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4: ¿Qué tal? Buenos días. 21 años después y por segunda vez en su historia, el Real Betis Balompié se mete en Champions, la máxima competición del fútbol europeo. Lo certificó anoche con su victoria por 2-1 en la Cartuja frente al Elche. Lo contó en la gran jugada Manolo Martín. Buenos días.
17: Buenos días. El Real Betis Balompié matemáticamente es equipo de Champions. Victoria 2-1 ante el Elche y billete conseguido también gracias a la derrota del Celta de Vigo en Balaídos. El Cucho Hernández y Fornal certificaron el quinto puesto del Real Betis Balompié, que otorga a dos jornadas para que finalice dice la Liga, el objetivo marcado a principio de temporada. Los acordes de la Champions sonaron anoche en la Cartuja para dar la bienvenida a la máxima competición continental la próxima temporada.
4: Esa derrota del Celta frente al Levante revoluciona la parte baja de la tabla, un resultado que permite al equipo granota salir momentáneamente del descenso, un punto por debajo del Sevilla, que hoy va a buscar una tercera victoria consecutiva en Villarreal. No es un rival fácil, pero la dinámica del equipo de García Plaza es otra y podría suponer casi la salvación, justo cuando se acaba de cerrar la venta del club a Sergio Ramos y al club y al fondo 5-11 Capital. Los accionistas mayoritarios han dado el visto bueno a una operación a la que le falta solo la firma. Más detalles, Alonso Rivero, cuéntanos, buenos días.
18: ¿Qué tal, Javi? Buenos días. Evidentemente lo que podemos seguir contando en cuanto a la venta de las acciones es que ya decíamos, ayer se había llegado a esos últimos flecos, ahora Sergio Ramos tiene que avalar y evidentemente tener las cantidades de dinero de más de 400 millones de euros, pero se estima en que en torno a mes y medio se va a tardar todavía en hacer ese cambio de poderes, porque hay una fase de documentos que está muy avanzada, pero luego hay que hacer una escritura pública y el Consejo Superior de Deportes va a tener que aprobar toda la operación. Por lo tanto, con tranquilidad, sin prisa, pero sin pausa, así trabaja Sergio Ramos, que sigue empeñado en hacerse con el control junto al fondo de inversión 5-11 Capital.
4: Y esta noticia que contamos ahora es de alcance mundial. Florentino Pérez ha dado rueda de prensa por primera vez en 11 años para convocar elecciones a la presidencia del Real Madrid y anunciar que vuelve a presentarse y que está bien de salud. Desaforado ataque a los medios de comunicación señalando a varios periodistas a los que acusa de antimadridistas.
19: Bueno, yo quiero acabar con esta corriente antimadridista que se ha instalado en algunos sectores del periodismo. Porque quiero decir a los socios que vamos a celebrar elecciones, que las vamos a convocar, y voy a decirles a los socios que tengo que hacer esto por defenderles a ellos, que son sus propietarios, porque hay gente que uno desde el punto de vista periodístico y otro desde otro punto de vista ¿Quieren quedarse con el Madrid?
14: Una rueda de prensa en la que no ha dejado títere con cabeza. El Barcelona, por cierto, ha anunciado que estudia emprender acciones legales contra el presidente del Real Madrid por las acusaciones de corrupción vertidas en esa comparecencia. En segunda preocupación en el Almería, por el estado de su delantero Miguel de la Fuente para el encuentro con Las Palmas, el Recre no contará la próxima temporada con quien ha sido su capitán, con Antonio Domínguez, que se marcha convencido de que el decano volverá a categorías profesionales. Rafa Damuz, buenos días.
20: ¿Qué tal? Buenos días. El que ha sido hasta ahora capitán del Recreativo de Huelva, Antonio Domínguez, ha pasado por los estudios de Canal Sur Radio en Huelva tras el anuncio de su marcha al finalizar esta temporada. El futbolista onubense sobre el regreso del decano al fútbol profesional.
21: Y se conseguirá. Yo estoy seguro que a día de hoy el club está en muy buenas manos. El sentimiento de la gente es muy grande hacia el club, porque Huelva tiene un sentimiento muy especial hacia el Recre, y al final pues luego tiene 14 o 15 mil socios ahí que están locos de la cabeza, que van a todos lados y que hacen que el jugador se sienta pues como verdaderamente es un club grande.
20: La plantilla del Recre sigue entrenando a pesar de haber finalizado la competición en Segunda Federación.
14: Covirán Granada quiere seguir aferrándose a las mínimas opciones de permanencia en la Liga ACB. Juega hoy a las 7 y media frente al Barça. En tenis, Jodar sigue avanzando en el Masters de Roma, se mete en cuarto. Su rival hoy a las 8 y media, el italiano Darderi Martín Landaluce, jugará mañana contra el ruso Medvedev.
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24: Buenos días, Andalucía, son las 8 de la mañana.
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0: ¿Cómo están? Bienvenidas, bienvenidos. Es miércoles 13 de mayo de 2026. Los dos guardias civiles heridos en la persecución de una narcolancha en Huelva serán trasladados próximamente a otros hospitales para continuar su recuperación cerca de sus familias mientras se investiga lo ocurrido. La fiscal superior de Andalucía, Ana Tárrago, explica que todo está abierto y nada se descarta.
1: Por tanto, sería muy atrevido por mi parte el determinar la causa y cómo sucedieron. O sea, que no
2: No se descarta que pueda haber más, que se pueda
1: extender. No se descarta absolutamente nada porque están en el inicio de la investigación y no pueden determinar todavía la causa.
0: La polémica política tras la muerte de los dos guardias civiles en esa operación contra el narcotráfico irrumpe en plena recta final de la campaña electoral en Andalucía. La secretaria general de los socialistas andaluces rectifica y dice ahora que el capitán Jerónimo y el guardia Germán murieron en acto de servicio horas después de haber atribuido sus muertes durante el debate en Canal Sur a un accidente laboral.
3: Los accidentes laborales tienen que ser una prioridad, por supuesto. Hay trabajadores que fallecen por el simple hecho de ganarse la vida.
0: María Jesús Montero le ha explicado a la agencia EFE que no le corresponde a ella calificar lo ocurrido, pero que ve diferencias con el caso de Barbate en 2024.
4: No soy yo la persona que tiene que calificar esas circunstancias, cómo se han producido, de qué forma se han producido, y por tanto no me corresponde a mí tener que decir cuál es o no el motivo. Lo único que conozco es que parece como un choque de dos embarcaciones pertenecientes a la Guardia Civil, ¿no? Que esto sí tiene un elemento diferenciado con el asesinato de Barbate.
0: Esto tuvo ayer su eco en el Congreso de los Diputados. Sumar toma cierta distancia con diferencias. Hay quien lo rebaja a comentario desafortunado, como Tesiri, o quien defiende, como Alberto Ibáñez, que es una cosa y también la otra.
5: Pues a veces se dan comentarios desafortunados.
6: Yo creo que es una muerte en acto de servicio y creo que también es un accidente laboral.
0: En el Partido Popular y en Vox lo ven más claro. El vicesecretario del PP, Elías Bendodo, lo califica de muerte en acto de servicio. La portavoz de Vox, Pepa Millán, habla de asesinato y acusa al gobierno de dar facilidades al narco.
7: Ni Jerónimo ni Germán murieron en un accidente laboral, murieron en acto de servicio.
8: Todos recordamos el asesinato de los dos guardias civiles en Barbate y desde entonces el gobierno no ha hecho absolutamente nada, sino al contrario, dar todas las facilidades del mundo al narco.
0: El gobierno evita brindar un apoyo explícito a Montero, aunque tampoco la desautoriza. La ministra portavoz evita responder si considera lo ocurrido en Huelva un accidente laboral y se limita a preguntas de los periodistas a reiterar el compromiso del gobierno contra la lacra del narcotráfico. También le preguntaron a Elma Sáiz por la ausencia del ministro del Interior, Fernando Grande Marlaska, en el funeral de los agentes.
9: ¿Por qué no asistió el ministro? Y si considera que lo ocurrido, como dice Montero, fue un accidente laboral.
10: Mira, el gobierno lo que muestra es una máxima empatía. Lo que no va a hacer nunca el gobierno es instrumentalizar políticamente el dolor.
11: Lo que no ha contestado es por qué no acudió el ministro al funeral de la Guardia Civil.
10: El ministro Marlaska se encontraba al frente de la emergencia. Al funeral acudió no solamente a la directora general de la Guardia Civil, sino que también la secretaria de Estado de Seguridad.
0: Aunque fuentes de Moncloa admiten que igual se equivocaron al dar por buena esa representación y no enviar al ministro. Del antivirus, la Comisión de Salud Pública, que forman el Ministerio de Sanidad de las Comunidades Autónomas, establece el 10 de mayo como la fecha de comienzo de la cuarentena para los viajeros españoles del Ondius que permanecen en el Hospital Gómez Ulla de Madrid. La intención de Sanidad es que la cuarentena se prolongue y ellos sigan allí hasta el 21 de junio, aunque la situación se va a revisar antes de esa fecha, sobre todo si las PCR siguen dando negativos. De casi todos se ha confirmado con una segunda PCR ya el positivo de un español que está, de hecho, en la planta 22, planta de aislamiento de ese hospital militar y que presenta algunos síntomas, aunque se encuentra estable. La ministra de Sanidad, Mónica García, sale al paso de las críticas desde el gobierno de Canarias, que acusa al gobierno central de ocultar deliberadamente que hubiera contagios a bordo, y responde primero que esa información no la tenían, segundo que la OMS no consideró necesario hacer las pruebas a bordo del barco, tercero que tampoco había forma de hacer esas pruebas y cuarto que esas no son PCRs corrientes como las del COVID.
12: No es una PCR para el coronavirus, ¿vale? Son unas pruebas muy específicas, en concreto en España solo se hacen en el Centro Nacional de Microbiología que está en Majadahonda.
0: La Organización Mundial de la Salud confirma 10 casos positivos de antivirus en 8 países, los más preocupantes los de la mujer francesa en la UCI, en estado crítico en París, y el de un británico también en cuidados intensivos en Johannesburgo, en Sudáfrica. Son los dos casos más graves hasta el momento. Hoy el día viene con nubes bajas por la mañana, nubes de evolución por la tarde en la vertiente atlántica. No descartamos alguna precipitación débil, cielos poco nubosos en el resto durante toda la jornada. Suben las temperaturas máximas, salvo en el extremo oriental, donde bajan. Llegaremos a los

0: en Málaga, en la 7 en San Pedro de Alcántara y Calahonda, en ambos casos hacia Marbella, y ya en Sevilla encontrarán tráfico irregular en la entrada por la A49 en Tomares, por lo que les recomendamos que moderen la velocidad y también que aumenten la distancia de seguridad.
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9: 8 y 8 minutos de la mañana, el ministro del Interior, Fernando Grande Marrasca, preside esta mañana la jura de bandera de la 131 promoción de Guardia Civiles en la Academia de Baeza. Alfonso Miranda, buenos días.
10: Buenos días, una zona que se espera que entren en la Academia Baezana más de 10.000 personas, los familiares de los 2.800 futuros agentes que hoy jurarán prestar servicio a las puertas de la Academia. Estas se han abierto al público a las 6:30 de la mañana y los asistentes tienen que pasar diferentes controles de seguridad. El acto en sí de jura de bandera va a comenzar oficialmente a las 10 de la mañana y, como dices, va a estar presidido por el ministro del Interior.
9: Málaga se queda sin línea de cercanías de Álora durante unas 3 semanas aproximadamente. Sofía Prado, buenos días.
11: Buenos días. Será a partir del lunes 25 de mayo a causa de las obras de renovación de la infraestructura que se ejecutan desde hace meses. Javier Salas es el subdelegado del Gobierno de España en Málaga.
12: El Gobierno sigue trabajando y mejorando nuestra red ferroviaria con inversión y ejecución de obras. Eso lamentablemente genera estas molestias puntuales que son para seguir mejorando el servicio a los usuarios, que es el objetivo que tiene ADIF y el Ministerio de Transportes y Movilidad Sostenible. Como siempre hace en estas circunstancias, la operadora pública Renfe seguirá prestando el servicio con planes alternativos de transporte.
11: Las obras comenzaron hace meses con un presupuesto de más de 7 millones, pero ahora no se puede mantener el servicio con los trabajos, de ahí que se haya suspendido la línea. Esto también afecta al servicio de media distancia con Sevilla de aquellos trenes que transitan por la vía convencional.
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9: 8 y 10 minutos de la mañana, 17 elecciones en Andalucía. Todavía, como han podido comprobar con los ecos del debate en Canal Sur, los candidatos enfilan la recta final de la campaña con múltiples actos y mensajes reforzados. Les recuerdo que a partir de las 8:30 de la mañana, o sea, dentro de 20 minutos, en este estudio nos acompaña el candidato de Vox a la presidencia de la Junta, Manuel Gavira. La crónica de campaña con Manuel Pérez Alcázar.
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17: En los actos del PP este martes sonaban los ecos del debate definitivo celebrado en Canal Sur. En un mitin en Jaén, provincia que alberga a la Academia de la Guardia Civil en Baeza, Juanma Moreno ha criticado que la candidata socialista, Montero, se refiriese como accidente laboral a la muerte de los dos guardias civiles que perseguían a una narcolancha.
18: Nunca se puede comparar con un accidente laboral.

0: es frivolizar con el dolor de la familia, con el dolor de la familia y con el respeto y la dignidad de un cuerpo como la Guardia Civil. Completamente intolerable.
1: En otro mitin en Tomares, el líder nacional del PP, Núñez Feijóo, lamentaba la ausencia de Pedro Sánchez y el ministro del Interior en el funeral de los dos agentes.
2: Un gobierno inhumano es aquel que el presidente viene a dar un mitin en la línea, aterriza en Jerez y no se va a ver a los heridos que estaban en Jerez en el hospital. Eso es un gobierno inhumano. Eso es un presidente inhumano. Eso es un ministro que no va a dar la cara.
1: Juanma Moreno apunta que la aprobación la próxima semana, después de las elecciones andaluzas, de los presupuestos de Cataluña, oculta privilegios.
3: Esos presupuestos no puede ser a costa de ceder nuevos privilegios en términos de inversiones e infraestructura a un territorio en detrimento de otro. Nosotros, jienenses andaluces, contribuimos como el que más al conjunto de España.
1: El candidato del PP ha defendido la apuesta de su gobierno por la provincia de Jaén para reabrir proyectos que cerraron en la etapa socialista, como la fábrica de coches de Linares, o impulsar el tranvía, que estará en funcionamiento a final de año, a pesar, dice, de las trabas del ayuntamiento del PSOE. Moreno señala que Jaén es una provincia clave para lograr la mayoría suficiente.
3: Jaén tiene un papel determinante. Durante demasiados años, esta provincia le ha dado toneladas de cariño al Partido Socialista. Finalmente terminó decepcionada. Y ahora tenemos una oportunidad de hacer cosas nuevas, pero para eso necesitamos una mayoría suficiente.
1: En la recta final de la campaña, Feijóo advierte a los votantes frente al exceso de confianza. La mayoría absoluta no está hecha.
2: No pensemos que todo está hecho y no confundamos buenas sensaciones con el resultado. Las elecciones no se ganan con buenas sensaciones, se ganan con votos. Y por tanto, de aquí al domingo, hasta que cierren las urnas, tenemos el compromiso de conseguir los votos necesarios para Andalucía.
1: El PP acelera en los tres últimos días de campaña para que los antiguos votantes socialistas y los indecisos le ayuden a repetir la mayoría de hace 4 años. También en la provincia de Jaén, en un acto de juventudes socialistas, la candidata María Jesús Montero ha puesto en valor la autonomía. Ha animado a votar porque dice el domingo está en juego el futuro de Andalucía. Rosa Rico.
4: Montero ha pedido un esfuerzo para dar la vuelta a las encuestas y apostar por gestores valientes.
5: Me gusta gente como Pedro Sánchez, que cuando llega la hora de la verdad se planta y dice: no queremos una guerra. Eso es lo que queremos. Gente que se moje en favor de la justicia, gente que se pringue en favor de la verdad, de la paz, de la convivencia.
4: Ha pedido apoyar las políticas que defienden los servicios públicos porque considera que están en peligro las universidades, la formación profesional para la que ha prometido 30.000 plazas y la sanidad.
5: El orgullo de Andalucía es tener un sistema sanitario en el que cuando llegas a la consulta nadie te pregunta el dinero en el banco. Nadie te pregunta si llegaste en autobús, en avión o en patera. Lo que te preguntan es: Pepe, ¿qué te pasa? María, ¿cómo te encuentras? Esa es la grandeza del sistema público en Andalucía.
4: Propone intervenir el mercado de la vivienda y ayudar a los jóvenes a comprar.
5: Que el 20% que hay que pagar de entrada a la compra del piso te lo ponga la Junta de Andalucía. Y lo que vamos a hacer es poner ese 20% que ya no lo devolverán cuando terminen de pagar la hipoteca.
1: En un mitin en la cordobesa Plaza de las Tendillas, el candidato de Vox también se ha referido al debate en Canal Sur. Critica la reacción de Montero sobre la muerte de los guardias civiles.
6: Dijo que habían tenido un accidente laboral. No se puede ser más canalla y más cobarde.
1: Manuel Gavira también criticaba que el presidente Juanma Moreno destacase la coordinación con el gobierno en la gestión del accidente de trenes de Adamuz.
6: ¿Cómo que no hay nada que reprochar a Sánchez? ¿Cómo que no hay nada que reprochar a Puente? Si es que los socialistas metieron a sus amigas prostitutas en la empresa que tenía que garantizar la seguridad de las vías.
1: El líder de Vox, Santiago Abascal, advertía a Juanma Moreno que no le dejarán gobernar gratis aunque solo necesite un voto.
7: Ya han dicho los de Vox que aunque le falte un voto a Moreno, que no van a abstenerse en la investidura. ¡Qué escándalo! Ah, pero se ha pensado que nos abstenemos, pero se ha dado un golpe en la cabeza.
1: El candidato de Por Andalucía denunciaba anoche en Granada la agresión sufrida por un joven que vestía una camiseta en la que se leía "perros antifascistas". Antonio Maillo señala culpables.
8: Los elementos de los episodios de odio y de violencia que se están produciendo contra los migrantes, contra las mujeres, contra los gays, contra los antifascistas, tiene un responsable que se llama Vox, que se llama la industria del odio, y tienen un cómplice que se llama el Partido Popular.
1: José Ignacio García, candidato de Adelante, se queja de no obtener respuesta a sus preguntas por parte de Juanma Moreno.
9: Y cuando le preguntamos sobre los cribados, callado. Cuando le preguntamos sobre la financiación de las universidades públicas, callado. Cuando le preguntamos sobre la privatización de la sanidad, callado. Cuando le preguntamos sobre la vivienda, callado.
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19: Las claves deportivas de esta mañana en la que la actualidad deportiva, Javier Romero ocupa un papel indiscutible, bueno, es de Javier Moreno.
20: Moreno.
19: Un lugar indiscutible incluso en la apertura de este informativo.
20: Sí, y por lo deportivo, por lo institucional.
19: Por lo deportivo, por lo institucional, tenemos de
20: y,
19: todo.
20: Y por Florentino, ¿no?
19: Sí.
20: Si quieres, mira, primero lo deportivo, sí, el Betis, señor. En Champions, se cumplen ahora, Juan Carlos, 21 años del gol de Asunção, lo recuerdan los béticos, en el año 2005, la primera vez que el Betis participó en Champions. Ayer fueron el Cucho Hernández y Fornals, victoria 2-1 frente al Elche. Como además el Celta había perdido, matemáticamente el Betis estará en la máxima competición del fútbol europeo la próxima temporada. A ver qué hace hoy el Sevilla, porque lleva buena racha, lleva dos partidos ganados. Hoy no tiene un partido fácil, sale de casa, juega contra el Villarreal, pero si gana tiene muchas opciones de quedarse en primera división el año que viene. Un equipo en primera que gestionará Sergio Ramos y el fondo 5-11 Capital. Se ha cerrado, se ha conocido que se ha cerrado ya la venta del club, una operación que llevaba muchos años tramitándose, y la rueda de prensa desaforada de Florentino Pérez, el presidente del Real Madrid, que comparecía ayer después de 11 años, pues para decir muchísimas cosas, muchísimas barbaridades, que vuelve a presentarse para atacar a los medios, para atacar a los periodistas, para atacar a las mujeres que hablan de fútbol, para atacar el acento sudamericano, en fin, ¿qué se puede decir? De todo, ¿no? Para
19: desconcertante.
20: Para acusar de corrupción al Barcelona, para ir a la UEFA, para Florentino Pérez.
19: Llegamos a las 8 y 20 de la mañana. A continuación, la información local.
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21: Buenos días, Sevilla. 21 años después, el Betis vuelve a la Champions. Ha asegurado matemáticamente su presencia en la Liga de Campeones al superar al Elche por 2-1. Pero también en noticia, el Sevilla, por otro asunto. Los principales accionistas del club de Nervión han llegado a un acuerdo para venderlo a Sergio Ramos por 450 millones. También en portada, éxito de los profesionales del Virgen del Rocío, que han podido diagnosticar a un bebé de problemas en un órgano del sistema inmunitario, el timo. Vamos con el tráfico. Marpino, buenos días.
0: Buenos días, hasta ahora 3 kilómetros de retenciones en el Centenario sentido Huelva y 2 kilómetros sentido Cádiz, también 1 kilómetro en el Nudo de la Gota de Leche, sentido Ronda Urbana Norte, 1 kilómetro en el Patrocinio, 2 kilómetros en la Avenida de Coria, sentido Sevilla, y también en la entrada por la carretera de Utrera, 1 kilómetro, 3 kilómetros todavía en la A49 de entrada a Sevilla. En la ciudad, tráfico intenso en la Ronda Urbana Norte en ambos sentidos y en las entradas por Alamillo, Juan Pablo II, Patrocinio, Avenida de Andalucía y Avenida de la Paz.
21: El tiempo, nubes de evolución por la tarde, no se descartan precipitaciones débiles tampoco hoy, vientos del oeste, temperaturas prácticamente iguales, la máxima 23 grados en Morón, 25 en Écija, Lebrija y Sevilla, donde ahora tenemos 13. Enseguida vamos con el desarrollo. Cristina Nogales realiza las noticias de Sevilla en Canal Sur Radio.
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21: El himno de la Champions, que sonaba anoche en el estadio de la Cartuja. Javier Moreno, buenos días.
20: Buenos días, Antonio. Tú eres muy joven, pero hace 21 años Marcos Asunsao marcaba un gol en Mallorca, empataba el equipo y metía al Betis en Champions por primera vez. Ayer los goles de Cucho y de Fornals, 2-1, victoria en la Cartuja frente al Elche. El presidente, los medios del club, Ángel Haro, feliz.
25: Y sobre todo de la gran alegría que supone para el beticismo, pues un hito como este, ¿no? Que hacía 21 años que no se conseguía, y para nosotros pues algo más del crecimiento. Llegamos con idea de transformar el club, esto es transformación, esto es hacer felices a los béticos, por lo tanto muy satisfecho.
20: Y hoy a ver qué hace el Sevilla en Villarreal, lleva una racha de 2 partidos ganados, a ver si mantiene esa racha y sale de la zona complicada. Por cierto que el club se ha cerrado la venta ya a Sergio Ramos y al fondo 5-11 Capital.
21: Gracias, Javier Moreno. 8:23, el Hospital Virgen del Rocío ha liberado el diagnóstico, la preparación clínica y el traslado de un bebé de tan solo unos meses a un hospital de Londres para un trasplante de timo de un órgano del sistema inmunitario. El gran éxito, dice el doctor que ha coordinado todas las unidades, Olaf Neff, ha sido precisamente el diagnóstico.
26: Lo importante es, en todo esto, es saber que algo no está bien. Entonces, ¿y con quién hay que hablar? ¿No? Tienes que saber dónde pudimos solucionar esto. En este caso lo hemos contactado a Londres y lo han aceptado, y como es una urgencia hay que organizarlo bien, con necesidad de un transporte medicalizado, con un avión. Todo esto ha sido un viaje.
21: Les contamos también que la Policía Nacional ha detenido a un hombre por agredir a su médico porque este pretendía darle el alta laboral. Y en materia de patrimonio, el Ayuntamiento adjudica las obras para recuperar el compás y la puerta del convento de Santa Clara de Sevilla, que será un nuevo museo para la capital. 8:24.
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21: Los partidos afrontan los últimos días de campaña hacia los comicios autonómicos del domingo, hablando con los empresarios de la empresa, de los taxis, de los de la industria o también de salud. La crónica de Patricia Arzuaga.
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30: El vicesecretario de Política Autonómica y Municipal de los Populares, Elías Bendodo, ha pedido no votar a la candidata socialista María Jesús Montero, dice, para no dar un paso atrás.
31: La señora Montero tiene más pasado que futuro, esa es la realidad. Su modelo para Andalucía es 1 millón de parados, infierno fiscal, 100 subidas de impuestos, el hospital militar cerrado lleno de ocupas con ella, el hospital militar abierto ahora para el uso de todos los sevillanos con Juanma Moreno, la Andalucía de los ERE, la Andalucía de los casos de formación. Esa es la candidata del Partido Socialista. Lo que nos jugamos el 17 es o ese pasado o seguir avanzando hacia el futuro.
30: Por su parte, el presidente de los populares, Alberto Núñez Feijóo, apoyaba a la número uno por Sevilla al Parlamento andaluz, Patricia del Pozo, en un mitin anoche en Tomares del Pozo, que quiere seguir trabajando trabajando para que los emprendedores de la provincia sigan generando riqueza.
1: Yo creo que hay que poner en valor el empuje que se le ha dado desde el gobierno de la Junta de Andalucía a nuestros emprendedores. Se está trabajando con ellos para mejorar las condiciones y remover todos los obstáculos que se pueda para que ellos, que son los generadores de riqueza, puedan hacerlo en las mejores condiciones.
30: También en economía digital, Andalucía y Sevilla están a la cabeza. Para que lo sigan estando, el número 2, Jorge Paradela, pide el voto el próximo domingo.
2: Que el gobierno de Juanma Moreno, que ha hecho una apuesta tan importante en este ámbito, pues continúe gozando de la capacidad de gestión, la capacidad de impacto que tenemos actualmente. Y para eso, el 17 de mayo, los andaluces tienen que renovar su confianza en el proyecto que lidera Juanma Moreno. Y ojalá, ¿no?, que gocemos de nuevo de la mayoría de estabilidad, de la mayoría amplia que nos permite seguir trabajando con capacidad de impacto, con capacidad de gestión y con capacidad de decisión, pues por el bien de todos los andaluces.
30: El número 2 de la lista del PSOE al Parlamento, Rafael Recio, ha puesto el Centro de Salud de Coria como ejemplo del deterioro de la atención primaria en toda la provincia.
4: La atención primaria es el corazón del sistema público de salud. Un corazón del sistema público de salud donde se cuidan a los pacientes crónicos, donde tú puedes acudir para que si detectan algo a tiempo pequeño no se convierta en grande. Y como digo eso, a día de hoy en la provincia de Sevilla ha perdido la dignidad por las políticas de Moreno Bonilla. Porque no solo es que después de 8 años la sanidad pública aquí en Coria del Río, como en muchos pueblos de la provincia, no haya mejorado, no, es que ha empeorado.
30: Una situación que quieren revertir los socialistas.
4: Como corazón del sistema público, la atención primaria tiene que atender en 48 horas a todos los pacientes de la sanidad pública y que en 30 días tú tengas tu cita para una prueba diagnóstica y que en 60 días tú tengas tu cita con el especialista y que entre 120 y 180 días tú tengas tu intervención quirúrgica. Esa es la realidad a la que queremos llegar desde el PSOE de Andalucía y evidentemente desarrollar ese plan Montero con más recursos, pero con la firmeza sobre todo de que entendemos la sanidad pública como el corazón de la igualdad de todos los andaluces.
30: Vox bajará impuestos, agilizará trámites y apuesta por el sector primario dejando atrás políticas verdes. Así se lo ha trasladado el candidato Javier Cortés a los empresarios de Mercasevilla.
5: Cada vez hay más placas solares en terrenos productivos y cada vez hay más olivos. Y por tanto nosotros decimos que ha llegado el momento de exigir todo lo contrario. Queremos muchos más olivos, queremos mucho más campo, queremos mucha más industria y por supuesto queremos muchísimo menos fanatismo climático.
30: Por Andalucía quiere gobernar, a diferencia de otras izquierdas, lo dice Antonio Maillo, número 1 por Sevilla, reclamando así el voto para su formación.
6: No voy a perder hasta el último minuto de difundir un mensaje de mucha esperanza. Andalucía tiene solución y tiene futuro. Y tiene futuro porque hay recursos para eso y lo que hay que hacer es decir dónde los ponemos.
30: Ante el conflicto de las VTC con los taxistas, Begoña Iza, adelante.
7: Necesitamos un nuevo reglamento de la Junta de Andalucía que ponga orden a este despropósito. Tenemos que defender el sector del taxi porque son familias, son autónomos que trabajan cada día y no tienen por qué competir con multinacionales extranjeras.
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21: Hoy segundo día de representación de la flauta mágica en el Maestranza en una versión adaptada para escolares. Algunos ya la han visto.
8: Que una madre le dice a su hija que tiene que matar al padre.
9: Porque ella es la reina de la noche y el padre es
8: mala.
9: Y el padre es como el rey del día.
8: Pero que vean alucinante.
9: ¿Tenéis ganas?
8: ¡Sí!
21: Escolares de 56 centros que van a pasar por el Teatro de la Maestranza durante las sesiones de hoy también. Alcanzaremos una temperatura máxima de 25 grados en Sevilla.
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19: Repasando los últimos días, la recta final de la campaña electoral con los candidatos a la presidencia de la Junta de los principales partidos en el Parlamento, quienes obtuvieron, los partidos que obtuvieron representación en la anterior legislatura, que concurren a estas elecciones. Hoy con el candidato a la presidencia de la Junta de Vox, con Manuel Gavira. Señor Gavira, muy buenos días.
0: Buenos días y muchísimas gracias.
19: Y muchas gracias a usted por acompañarnos en este estudio en Canal Sur Radio. ¿Con qué sensaciones va recogiendo, ahora que se acerca esta recta final ya de la campaña, su primera campaña electoral como candidato a la presidencia de la Junta? ¿Qué es lo que se va encontrando y, sobre todo, cómo afronta esta recta final?
0: Bueno, empiezo por el final. La afronto con mucho ánimo, mucha alegría y con ganas de que de aquí al viernes, pues bueno, intentar dar todo lo que se pueda, que es mucho y en mi caso yo siempre procuro sacar algo más. Pero lo que veo por la calle es apoyo, ánimo, cariño, aprecio, abrazos, besos. Veo mucha gente que se acerca y me pasa en cualquier parte de Andalucía. Ayer estuve por la mañana, insisto, en Cádiz, después en Jerez, después me vine a Sevilla. De Sevilla estuve en Córdoba, un acto multitudinario. Yo creo que no hay ningún partido político que en sus actos públicos tengan esa asistencia masiva. La plaza ayer estaba, de Córdoba, estaba a reventar. Y la gente muy entregada, la gente con mucho ánimo, diciendo que sigamos así, que no les defraudemos, que sigamos trabajando, que sigamos dando respuesta a problemas y de verdad con mucho ánimo.
19: Se va encontrando con muchas impresiones. Andalucía es muy extensa, es muy, muy grande, y entiendo que además en una campaña electoral pasan varias veces por todas las provincias, lo cual tiene un mérito enorme, con muchas inquietudes muy distintas y con prioridades muy distintas en un lado y en otro. Eso obliga a adaptar el mensaje también en función de dónde va el candidato, ¿no?
0: Sí, bueno, es verdad que Andalucía es muy grande, es España a lo ancho, o sea, con sinceridad. Entonces, cuando uno ve, por ejemplo, va a Huelva, pues ya sabemos la problemática que hay allí, ¿no? Sector primario, inmigración masiva, que es muy parecido a lo que pasa en Almería. Vas, por ejemplo, a Jaén, provincia olvidada, provincia invisible, que también lo puede compartir con Almería en muchos casos, por ejemplo, en el tema de las infraestructuras. Y uno lo que va tratando es no de adaptar el mensaje, porque nosotros tenemos el mismo mensaje, ya sea Huelva, sea Almería o sea Bilbao, pero siempre, claro, procuras afinarlo en el sitio donde te encuentras. Por ejemplo, si vas a Almería, tienes que hablar de sector primario y tienes que hablar de inmigración masiva. Quizás eso no se ve en otra provincia de esa manera tan fuerte como se da allí, pero normalmente se suele dar también. Entonces, bueno, no supone un esfuerzo de adaptación de discurso, porque el mensaje es el mismo en cualquier parte.
19: Empiezo preguntándole si le parece, por algo de actualidad, muy a nuestro pesar, muy al pesar de todos, que es la muerte de dos guardias civiles. Hemos contado que la buena noticia es que hay dos guardias civiles heridos que se recuperan y van a poder hacerlo más cerca de sus familias, van a ser trasladados a otros hospitales. Hemos contado la rectificación de la candidata socialista, que lo considera acto de servicio después de haber dicho en el debate aquello del accidente laboral. Hemos oído, por ejemplo, al Partido Popular hablando precisamente también de muertes en acto de servicio, el vicesecretario del PP, Elías Bendodo. Hemos oído a la portavoz parlamentaria en el Congreso de los Diputados de Vox, Pepa Millán, llamarlo asesinato. Le quiero preguntar qué propone Vox para acabar con el narcotráfico, cómo aborda el candidato esta problemática y qué significa esto de alto o plomo.
0: Bueno, es muy sencillo todo. Vamos a ver, lo que está pasando en nuestra nación con el narcotráfico está fuera de toda duda, ¿vale? Y son asesinatos. No se puede calificar eso de accidente laboral. Y en el debate no hubo nadie, salvo Vox, que calificó lo que ha pasado en Huelva y lo que le pasó a Miguel Ángel y a David en Barbate, en febrero del año 2024, nadie calificó eso como asesinato. De hecho, ayer yo escuché al señor Moreno Bonilla hablar de asesinato también. Por tanto, estamos hablando de que en el primer momento, en el momento inicial, pues fueron todos bastante timoratos o bastante reservados a la hora de calificar esos hechos como lo que son, como son dos asesinatos. El de Germán y el de Jerónimo, y el de Miguel Ángel y el de David, insisto, hace un poquito más de 2 años. Me dice, bueno, ¿cómo se afronta el problema del narcotráfico? Pues dejando que actúe la Guardia Civil y dejando que actúe la Policía Nacional. No les dejan actuar. No se hacen las modificaciones legislativas oportunas para que ellos puedan afrontar el problema con garantías de defensa, que es lo que dicen precisamente las asociaciones policiales y las asociaciones, en este caso también de los guardias, de la Guardia Civil. Que se cambie la legislación, que ellos puedan actuar. Estamos hablando, por supuesto, también de esa calificación de profesión de riesgo, porque no es de recibo, que nadie entiende, nadie entiende. Esto es sentido común también, ¿eh? Nadie entiende que un guardia civil o un policía nacional, su trabajo no sea calificado como profesión de riesgo. Porque estamos hablando hoy del narcotráfico, pero es que en España han sido asesinados muchísimos guardias civiles y muchísimos policías nacionales, y son profesiones de riesgo. ¿Qué hay que hacer? Pues cambiar esa legislación. ¿Para qué? Para que le permitan a los agentes actuar y sean, por supuesto, calificados como profesión de riesgo. Con las modificaciones legislativas que ahora los socialistas y en su momento el Partido Popular, porque hasta hace 8 años estaba el gobierno del Partido Popular, del señor Rajoy, que tuvo una mayoría absoluta para poder conceder ese calificativo de profesión de riesgo, pero no lo quiso hacer, ni los del PSOE ahora ni los del PP antes. Pues hay que dejarles actuar. Si les dejamos actuar, evidentemente el problema del narcotráfico se va a combatir y se va a vencer. ¿Qué es el alto plomo? Pues oiga, si la Policía Nacional y la Guardia Civil, en este caso más concreto, tienen los medios necesarios y encima la legislación les ampara en vez de atarles de mano, que es lo que pasa en muchos casos, porque parece que tienen que justificar cada vez que hacen una acción, tienen que justificar lo que están haciendo, pues el problema del narco desaparecerá. Eso es el alto del plomo. Oiga, usted se detiene o vamos a combatir, y como nosotros somos los buenos y tenemos mejores medios, pues vamos a ganar a los malos.
19: ¿Cómo se articula esto de la prioridad nacional aquí en Andalucía? Bueno, lo de la prioridad nacional es muy curioso porque surgió, casi que se conoció cuando se filtró inicialmente el acuerdo de gobierno de PP y Vox en Extremadura, y ustedes convirtieron lo que era una filtración periodística de un acuerdo en todo un lema de campaña, en todo un resorte de tracción hacia el electorado, no necesariamente el electorado que ya tenían afianzado de Vox, sino gran parte del electorado. ¿Cómo se articula la prioridad nacional en Andalucía? Y si también aquí, como en los acuerdos de PP y Vox en Extremadura y en Aragón, también va a estar vinculado al arraigo, ¿o usted discrepa de la cuestión del arraigo que defiende el Partido Popular?
0: Bueno, vamos a ver, pues has dicho muchas cosas y muchas palabras interesantes. Bueno, lo que está claro es que lo de la prioridad nacional es algo que comparte muchísimo electorado, de izquierda o de derecha, porque la prioridad nacional no es algo de izquierda o de derecha. Yo voy por Andalucía y muchos votantes socialistas me dicen: Manolo, es que estamos de acuerdo contigo, es que sois los únicos que ponéis eso encima de la mesa. Por tanto, es algo que trasciende a lo de izquierda o derecha, y por tanto lo de sentido común. Después me dice: ¿cómo lo vamos a articular? Pues como ha pasado en Extremadura y como ha pasado en Aragón y como va a pasar en Castilla y León, porque va a pasar. Pues eso es cambiando, determinando una serie de criterios y requisitos para que luego las ayudas sociales, porque estamos hablando de lo que está pasando en otras regiones, ¿eh?, las ayudas sociales y el acceso a la vivienda, pues terminen en manos de los españoles, que sean prioritariamente sean los españoles lo primero. Y esto no es algo ni excluyente, ni es algo que sea rechazo al de fuera. Que la gente lo tenga claro, es poner a los españoles por delante. Y después me dice lo del arraigo. El arraigo es un requisito más. He hablado de criterios y requisitos. El arraigo, el empadronamiento, si tu padre es español, si has estudiado allí, si has tenido, o sea, te has tirado 40 años trabajando y te has ido fuera y has vuelto. Son muchos los requisitos. Uh-huh. El Partido Popular lo centra mucho en lo del arraigo, pero son muchos los requisitos. ¿Para qué? Pues para que al final el resultado sea que las ayudas sociales y el acceso a la vivienda vaya primero para los españoles. Pero fíjate que precisamente es el Partido Popular y el Partido Socialista los que han convertido el asunto de la prioridad nacional ya en una cuestión de vital, o sea, vital, de subsistencia nacional ya. Porque estamos viendo cómo cualquier persona, cuando tiene que acceder a una ayuda, normalmente, me refiero a un español, normalmente no es el que sale al que se la conceden, sino siempre es el último de la cola. Pues eso es lo que queremos nosotros, ponerlo primero. Uh-huh. Y es algo, insisto, que ni es excluyente ni es rechazo al de fuera.
19: El arraigo, por ejemplo, sería un requisito para acceder a servicios sociales, ¿no?, en el caso de las personas, pero no sería un requisito. Habría otros requisitos, por ejemplo, en el caso de las empresas, por ejemplo, de las pymes, los autónomos.
0: No, pero aquí estamos los trabajadores del campo, estamos hablando, cuando hablamos de prioridad nacional, verás, esto es a nosotros nos gustaría que la prioridad nacional fuera absolutamente en todo. Pero lo que se ha pactado, porque nosotros tenemos los resultados que hemos tenido en Extremadura, en Aragón y en Castilla y León. No tenemos la mayoría para hacer y para poner la prioridad en todos los ámbitos. Hemos empezado por las ayudas sociales y por el acceso a la vivienda, ayuda al alquiler y acceso a la vivienda pública protegida. Pero Pero es algo, y además, bueno, en el acuerdo también está, que es algo que a lo mejor no se conoce mucho, que es a través de los parlamentos autonómicos, insisto, en estas comunidades autónomas, en estas regiones, pues se pueda instar la modificación de las leyes nacionales para que al final seamos los españoles los que recibamos primero o los que podamos acceder primero. Insisto que no es excluyente, ¿eh?
3: Pero podría extenderse a otros ámbitos, a la empresa, por ejemplo.
0: A nosotros nos gustaría que las empresas españolas, por supuesto, fueran las prioritarias, pero las empresas, los trabajadores, los autónomos, siempre, claro que sí. Pero estamos hablando concretamente de esto, ayudas sociales y acceso a vivienda.
3: Trabajadores autónomos, porque por ejemplo en el campo hay muchas pequeñas empresas, hay muchos autónomos. Este es un sector que además siempre ha sido muy importante para Vox, o al menos ustedes lo han destacado como un sector muy, muy importante. Y le quiero preguntar qué medidas propone para el campo andaluz el candidato de Vox.
0: Pues fíjate que el campo para nosotros es una prioridad también. Estamos hablando de prioridad, insisto, ayuda social y vivienda, pero el campo es una prioridad. ¿Qué se va a hacer en otras partes de España? Y fíjate, piensa en este ejemplo, ¿eh? Piensa en la agricultura en Badajoz y ahora piensa en la agricultura en Huelva. Pues la agricultura en Badajoz, te voy a decir lo que va a pasar o suceder con este acuerdo que ha firmado Vox con el Partido Popular. Bueno, por supuesto se va a rechazar formalmente estas leyes que vienen del Parlamento Europeo, este Pacto Verde, esta Agenda 2030, que tanto criminaliza al sector. Este fanatismo climático, que en Andalucía, por cierto, hace que se arranquen olivos y se pongan placas solares. Y no solo olivos, porque yo soy gaditano y a mí la parte de Jerez me dice que se está arrancando mucho viñedo, mucha vid. Bueno, ¿qué va a pasar en Extremadura? Pues en Extremadura lo que se va a hacer es derogar cualquier tipo de norma que perjudica a nuestros productores, agricultores y ganaderos. Se va a compensar económicamente, ¿eh?, a esas consecuencias de las políticas que vienen de Bruselas, Pacto Verde, Agenda 2030, también de la competencia desleal. Estamos hablando del norte de África, estamos hablando de Mercosur, y Partido Popular y Partido Socialista están de acuerdo en eso, porque son los que han firmado el Mercosur de esa manera tan atropellada. Por cierto, que el Mercosur es algo que
3: a la espera de la justicia europea.
0: Sí, está a la espera de la justicia europea. Está a la espera de la justicia europea, pero es algo que, por una vez, todas las asociaciones agrarias están unánimemente de acuerdo con que el acuerdo es malo, ¿eh? O sea, en España todas las asociaciones dicen Mercosur es malo. Pues populares y socialistas en este caso son los que han firmado ese acuerdo de esa manera tan atropellada, como digo yo. Pero está esperando a la espera de la justicia, porque Vox, de hecho, ha sido uno de los grupos en el Parlamento, Patrios en este caso, que ha estado esa cuestión judicial. ¿Qué más va a pasar en Extremadura y qué más va a pasar en Aragón y que nosotros queremos que pase aquí? Con independencia de, por supuesto, también lo que te he dicho antes de placas solares en suelo no productivo. Va a haber más regadío, por ejemplo, en Badajoz, en Extremadura, en Cáceres, Badajoz. Aquí en Andalucía, en Huelva, se penaliza el regadío. Por tanto, yo creo que son medidas fuertes para el campo de Andalucía. Vamos a ver cómo los agricultores, insisto, te pongo el ejemplo de Badajoz porque es que es lo que colinda con Huelva. En Huelva, los agricultores, si no hay esa prioridad en el campo o esas medidas que nosotros hemos pactado con el Partido Popular en ese acuerdo,
3: se sentirían agraviados
0: porque eso no se hace en Andalucía y nosotros queremos que se haga en Andalucía, por eso nos jugamos mucho en estas elecciones.
3: Le pregunto también sobre vivienda, principal preocupación además que perciben los españoles, y lo citaba antes también cuando me hablaba de la prioridad nacional. ¿Cuáles son sus recetas para atajar el problema de la vivienda en Andalucía?
0: Bueno, por supuesto, insisto, voy a volver al mensaje inicial, al tema de la prioridad nacional en el acceso a la vivienda. Pero me preguntan, ¿cómo solucionarías tú el tema de la vivienda, Manolo, en Andalucía? Pues,
3: dentro de las competencias que tienes.
0: Bueno, dentro de las competencias que tengo, te voy a decir lo que haría Vox. Hay cosas que son de competencia estatal, evidentemente, y hay cosas que son de competencia autonómica. Bueno, lo primero que hay que hacer es liberalizar suelo, porque hay mucho suelo secuestrado por las administraciones, la municipal y la autonómica también, ¿eh? Primero vamos a poner suelo, porque si no hay suelo no se puede construir. Bueno, ¿qué vamos a hacer después? Vamos a ayudar a quien construye y a quien, por supuesto, vende. ¿Cómo vais a hacer eso? Bajando impuestos, porque hay mucho del precio de una vivienda cuando uno accede a ella que se va en impuestos y que luego acaban siendo repercutidos en el precio que paga cualquier andaluz que quiera comprar una vivienda. Por tanto, estamos hablando de que eso hay que hacerlo también. Se puede, por supuesto, en este caso, nosotros en nuestro programa electoral tenemos la supresión de las plusvalías, que normalmente se suelen repercutir en el precio. Tú sabes, el vendedor normalmente repercute la plusvalía en el precio para luego pagarla en el ayuntamiento, en este caso. ¿Qué vamos a hacer? Ayudar al que compra. ¿Cómo se ayuda al que compra? a nivel nacional, por supuesto, y está en el programa electoral de Vox, es suprimir el IVA. ¿Pero qué vas a hacer en Andalucía? Pues en Andalucía, por supuesto, vamos a hacer, fíjate lo que van a hacer en Extremadura, ¿eh? Se va a modificar transmisiones patrimoniales. En Andalucía nosotros hemos puesto que el tope para pagar la mínima cantidad de impuestos sea por transmisiones, ¿eh? En vez de ser una determinada cantidad, que son 150.000, que sea el doble. ¿Para qué? Para que haya más operaciones de compra de vivienda en la que el andaluz pague los menos impuestos posibles. En Extremadura también se van a bajar los impuestos. Es más, incluso se va a retrasar el pago de los impuestos para que cualquier persona pues pueda acceder a la vivienda con todas las facilidades posibles. Retrasar el pago de los impuestos, ¿eh? No solo bajarlo, sino retrasarlo. Y además vamos a hacer algo adicional, que también está en el programa electoral, en este caso también de Andalucía. Pues esos capitales extranjeros que vienen a comprar vivienda en Andalucía, pues paguen más impuestos. Y ese dinero que se recaude, porque se recauda mucho a través de la compra de vivienda, y luego no se invierte, pues vamos a hacer que esa compra de capital extranjero de vivienda en Andalucía, pues pague más impuestos y tenga un carácter finalista, vaya destinado a la construcción de miles de viviendas, lógicamente públicas, protegidas.
3: Nos quedan 9 minutos, si no me equivoco, y le quiero preguntar también, claro, por sanidad, entre otras cosas, porque es la cuestión que más preocupa a los andaluces, incluso por encima de la vivienda, según el Centra. Y le quiero preguntar qué propone usted y qué propone Vox en Andalucía para renovar la gestión de la sanidad pública, para reducir las listas de espera, que se percibe como uno de los principales problemas, y para incentivar la contratación de profesionales.
0: Bueno, voy a volver a lo que está pasando en otras partes de España, ¿eh? Para que vea que eso que se va a hacer en...
3: Con todas las diferencias entiendo que...
0: No, claro, hombre, porque evidentemente si en Extremadura nosotros ponemos en el acuerdo que se inviertan más de 500 millones de euros, pues claro, en Andalucía somos 8 provincias, no somos 2. O sea, claro, la inversión, el incremento de la inversión está fuera de toda duda. Pero también hay que cambiar el modelo de gestión, por supuesto, del Servicio Andaluz de Salud, ¿eh? No es de recibo que, siendo la principal preocupación que tenemos los andaluces, tú lo acabas de mencionar, tengamos un presidente, tengamos un señor Moreno Bonilla, diga que le ha faltado, sus palabras textuales, me faltó el valor para afrontar los problemas del Servicio Andaluz de Salud. Por no meterse en un lío, pues ha metido en el lío a muchos andaluces. Y Andalucía es la región de España donde uno tarda más en esperarse. Hay más de 200.000 andaluces esperando. O sea, que tú tienes que tener la inversión suficiente, pero la inversión suficiente, lógicamente, con una doble finalidad. Primero, evidentemente hay que combatir las listas de espera con ese cambio del modelo de gestión, pero también hay que darle un mensaje a los profesionales de que confiamos en ellos, que queremos que se queden aquí. Te pongo un ejemplo. ¿Sabes que un MIR en Andalucía cobra 200 euros menos que la media nacional? No que la región que más se paga, sino que la media nacional. ¿Qué crees que va a hacer un MIR cuando termine su residencia? ¿Se va a quedar en Andalucía o se va a ir fuera? Se va a ir fuera. ¿Por qué? Pues porque tenemos esas desigualdades económicas. Hay muchos profesionales sanitarios almerienses que se van a trabajar a Murcia porque pagan más. Hay que dar un mensaje de confianza en el servicio público, confianza en los profesionales públicos. Hay que invertir mucho más y hay que cambiar el modelo de gestión. Si no, vamos a tener los mismos problemas que hemos tenido ahora con los populares porque no quisieron tocar nada, como teníamos en la época de los socialistas, que salían las mareas masivamente a la calle. Tienes que cambiar el modelo de gestión y tienes que invertir mucho más. Si no, pues vamos a tener el mismo problema de siempre.
3: Decía usted que Moreno, por no meterse en un lío, no...
0: Lo ha dicho él.
3: Sí, bueno, digo que recordaba ese pasaje. ¿Usted, Manuel Gavira, es de meterse en líos o no es de meterse en líos?
0: Yo, para sacar a los andaluces del problema que en el que está, me voy a meter en todos los líos que haga falta. Porque un gobernante se presenta para mojarse, para tomar decisiones y para hacer lo mejor para sus, en este caso, sus vecinos. Lo que no se puede desconsentir es que alguien diga es que me faltó el valor para meterme. Oiga, le falta a usted el valor no solo para eso. No solo le falta el valor para arreglar los problemas del SAS, le falta el valor para decir que la regularización de miles de inmigrantes en nuestra nación es mala. Le faltó el valor para echar los enchufados socialistas que están todos en la Administración de Justicia. Por cierto, hay una sentencia de la Unión Europea que hay que verla. A ver si tiene el valor para poner en la calle a todos los enchufados socialistas. Es que le falta el valor para muchas cosas y que gobernarse es mojar. O sea, es mojarse. O sea, esto no va de yo vengo aquí, trato de... y después no hago lo que tengo que hacer. Porque si no, los problemas de los andaluces persisten. Y Andalucía se merece ser la primera, ¿eh? No la última o la penúltima, que es lo que estamos siempre. Fíjate que se ponen a presumir del empleo, que es la segunda preocupación. Y uno de cada 4 parados en España es de Andalucía. Es que 3 de cada 4 jóvenes en Andalucía no se pueden emancipar. Oiga, ¿de qué presume usted? Bueno, el Partido Popular en este caso, el señor Moreno, pero también la señora Montero, se ponen a hablar de datos del empleo y dice, si un 25% de los parados de España es de Andalucía, ¿de qué presumen? Si los jóvenes cada vez tardan más en emanciparse, ¿de qué presumen? Si el trabajo que se crea es precario y temporal y de salarios bajos, ¿de qué presumen? Pues, oye, pues presumen.
3: Pero a pesar de eso, si usted está en condiciones, después del resultado electoral del domingo, de pactar con el Partido Popular un gobierno, a semejanza de como lo han hecho en Extremadura, en Aragón y en Castilla y León, la idea es pactar un gobierno con el Partido Popular y condicionar el próximo gobierno.
0: La mano tendida siempre va a estar, pero lo que no vamos a hacer es regalar los votos. Lo que no vamos a hacer es regalar los escaños. Nosotros vamos a tender la mano con la idea de que eso que va a pasar en otras partes de España pasa en Andalucía. Nosotros no vamos a pedir la luna. Vamos a pedir que los andaluces accedan primero a las ayudas sociales y ayudan primero a la vivienda, que nuestros agricultores, nuestros ganaderos, nuestros pescadores, que Andalucía es una tierra marinera también, que nos bañan dos mares, oye, que se sientan protegidos. Vamos a intentar que nos devuelvan la tranquilidad, la seguridad, la prosperidad en los pueblos. Vamos a intentar que se paguen los menos impuestos posibles, que tengamos lo que va a pasar en Extremadura. En Extremadura, en el impuesto de renta, en el IRPF, va a ser la región de España que menos impuestos pague. Oye, pues Andalucía se merece lo mismo. ¿Por qué vamos a ser menos en este caso que los extremeños? Es que hay provincias en Extremadura que tienen mejores salarios y tienen mejores rentas que Andalucía, ¿eh? Pues allí van a pagar menos impuestos, porque en Andalucía no. Yo creo que eso es sentido común, pues eso es lo que nosotros ponemos encima de la mesa. No vamos a pedir Saturno, ni Marte, ni la Luna, ¿eh? Yo creo que eso son cosas de sentido común.
3: Pero formar parte del gobierno sí, quiero decir, en cualquier quiero decir, en la tesitura de que, es una hipótesis, claro, en la tesitura de que, atención a lo que publican las encuestas, el Partido Popular se quedase corto de la mayoría por uno, dos, tres escaños, los que fueran, pero sobre todo imagínese si es uno, Vox exigiría en todo caso y en todo momento entrar en el gobierno como lo ha exigido en los otros gobiernos, o estaría dispuesto a condicionar el próximo gobierno dejando al PP en minoría y exigiendo negociaciones puntuales desde fuera.
0: ¿Sabes lo que pasa? Que a nosotros eso ya nos ha pasado en Andalucía, ¿eh? Porque el señor Moreno es presidente gracias a Vox, aunque la gente se olvide, y él se olvide también.
3: En 2018.
0: Pero esto no es, de verdad, que para mí tener una consejería, o dos, o tres, o cinco, que eso no es lo importante. Es que hay gente que se pelea por los sillones, nosotros no. Nosotros nos peleamos por las políticas. Oiga, vamos a abrir las urnas, vamos a ver qué dicen. Que Vox es importante, es relevante, puede condicionar, puede traer la prioridad nacional a Andalucía. Pues lo que vamos a hacer es, evidentemente, hablar con el Partido Popular. La mano tendida siempre, pero no regalar los votos. El otro día el señor Moreno Bonilla empezó el debate equivocándose de enemigo, por ejemplo, con Vox. Pero bueno, vamos a tender la mano y vamos a intentar que esas buenas medidas, esos buenos acuerdos que están haciendo en otras partes de España, vengan a Andalucía, porque creemos que es bueno para Andalucía. Pero no vamos a regalar los votos. Y después, si las políticas se pactan, ya se verán los sillones. Pero que yo no estoy pensando ahora aquí en los sillones. Yo estoy pensando, si se da en escenario, en política. Los sillones vienen después. ¿O no?
3: ¿Y qué es lo más urgente que tendría que pactar con quien sea?
0: Bueno, lo más urgente... imagínate que mañana hay un gobierno en Andalucía con influencia de Vox, ¿vale? Pues la prioridad nacional. Esas ayudas sociales, ese acceso a la vivienda, la agricultura y la ganadería y la pesca, que se encuentran maltratadas, lo de bajar los impuestos, es que son buenas medidas para Andalucía. ¿Por qué no se puede hacer aquí? Porque vamos a estar en desigualdad con otras partes de España. Porque el señor Moreno Bonilla viene ahora a decir, no, eso es un eslogan. Oiga, dígaselo usted a la señora Guardiola, dígaselo usted al señor Azcón o al señor Mañueco, dígaselo usted, porque parece que está haciendo campaña contra sus propios compañeros, ¿eh? O sea, que estamos hablando de que son buenas medidas para Andalucía y queremos que estén en se apliquen en nuestra tierra también, claro.
3: Y casi telegráficamente, porque ya nos quedamos sin tiempo, queda menos de un minuto, me decía la posibilidad de pactar, de condicionar un gobierno del PP. ¿Con Partido Socialista, con Por Andalucía y con Adelante Andalucía no se puede pactar nada?
0: ¿Vox? No. Nosotros no vamos a devolver a Andalucía a la ruina socialista, a la corrupción socialista y comunista, porque todos tenemos memoria. Pero lo que no vamos a hacer, insisto, es regalar los votos. Queremos que ese sentido común, insisto, de otras partes de España, pues venga a Andalucía, claro que sí.
3: Manuel Gavira, candidato de Vox a la presidencia de la Junta de Andalucía, muchísimas gracias por acompañarnos en la Radio Televisión Pública de Andalucía. Le mando un saludo, que tenga muy buen día.
0: Buenos días, muchas gracias.
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0: 8:56 de la mañana de este miércoles 13 de mayo de 2026. Seguimos contándoles más noticias en Canal Sur Radio y en Radio Andalucía Información con Chema Suárez. Buenos días, Chema.
1: Hola, buenos días, Juan Carlos. ¿Qué tal? Estamos recopilando los titulares de cómo viene el día. A las 9 punto de la mañana, ya sabes, a través de Radio Andalucía Información, recopilamos todo lo que está dejando las últimas horas y actualizamos tanto en Canal Sur Radio como en Radio Andalucía Información. Hoy, por cierto, tenemos una cita importante en Andalucía. Ya se ha comentado, está aquí el ministro Marlaska. Uno de los ministros, como sabes, que siempre están en el punto de mira del debate político.
0: Particularmente esta semana.
1: Sobre todo esta semana, con lo que el rebufo de lo que ha pasado, con los guardias civiles que han perdido la vida en las aguas cercanas a la costa de Huelva. Hoy está Marlaska en la jura de bandera en la Academia de la Guardia Civil de Baeza, en Jaén. Son 2.200 miembros de esta nueva promoción de la Academia de la Guardia Civil. En este caso, el ministerio ha destacado que un tercio de esta promoción son mujeres. Ya un tercio de esta promoción, 2.200, son mujeres, con lo cual aproximadamente 700 de las nuevas guardias civiles que se incorporan desde hoy al cuerpo son mujeres. Y otro dato interesante, cómo ha evolucionado también el nivel académico de la Guardia Civil. Un tercio de quienes hoy obtienen esta titulación tiene además una carrera universitaria. Así que son los dos grandes datos, quizá, de la promoción que hoy sale de la Academia de la Guardia Civil de Baeza de Jaén. Un tercio son mujeres, un tercio tiene carrera universitaria. Es uno de los titulares que tenemos hoy en los servicios informativos de Canal Sur Radio y de Radio Andalucía Información. Estamos pendientes también, lógicamente, del antivirus, del brote de antivirus del barco que ya está en Países Bajos, en Holanda, tiene bandera holandesa, el armador es holandés, y sobre todo pendientes de lo que ocurre en España. El Ministerio de Sanidad mantiene la vigilancia sobre los españoles que viajaban en ese barco y que están ingresados, como sabemos, en el Hospital Gómez Ulla de Madrid. Todos están bajo cuarentena. De momento, la actualidad es que no hay novedades y esto es positivo. Solo uno ha dado, como sabes, positivo, lo vienes contando desde muy temprano en la mañana. Hay 13 más que siguen asintomáticos y además con una PCR negativa. Esto es lo que decimos aquí en el largo, ¿verdad, Juan Carlos? Que las cosas se queden como sigan, sí, y que no haya novedades.
0: Esa es la intención, sobre todo, del Ministerio de Sanidad. Bueno, la Comisión de Salud Pública, que forman el Ministerio y las comunidades autónomas, ha marcado como fecha de inicio de la cuarentena el 10 de mayo. A partir de ahí, la intención es que esa cuarentena se prolongue durante los 40 días, algo más incluso, como recomienda la Organización Mundial de la Salud, y siguiendo ese criterio médico y criterio de expertos. Pero sí que es verdad que ayer lo que explicaban desde Sanidad es que están abiertos a revisar esa posibilidad, siempre y cuando, como bien dices, la cosa se quede como está y las PCR, sobre todo las PCR, sigan dando negativos. Por cierto, que ha respondido la ministra de Sanidad a toda la polémica con el presidente canario, explicando, uno, digo porque el presidente canario le acusa de ocultar deliberadamente que había contagios a bordo, y ha respondido Sanidad, uno, no se sabía esa información, dos, no recomendaba la Organización Mundial de la Salud hacer esas PCR. Tres, no había medios para hacerlo. Cuatro, esas PCR no eran unas PCR cualquiera. Chema Suárez, muchas gracias.
1: Buenos días, gracias a ti, Juan Carlos.
0: Enseguida en tertulia con Inmaculada León, con José Joaquín León y con Alberto García Reyes. Despedimos a los oyentes de Radio Andalucía Información que se quedan en la compañía de la mañana con Nuria Durán.

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2: Vamos a contarles todo lo que ocurra en el día de hoy, en la mañana de hoy, miércoles 13 de mayo. Enseguida les damos cuenta de los asuntos que son ya esta hora actualidad, que son ya esta hora noticia. Pero antes, con Alba Ariz, conocemos también, y antes de nada, si usted se pone al volante, cómo está la red viaria de Andalucía, si hay o no hay algún punto conflictivo. Alba, buenos días.
3: Buenos días. En este momento estamos pendientes de complicaciones en Almería, en la 7 en Huércal de Almería, sentido Murcia, tráfico irregular. En Málaga, en la 7 en la Cala de Mijas y Estepona, dirección Algeciras, dificultades en Sevilla, en la entrada por la A49 en Tomares, y complicaciones en Huelva en el acceso por la A49 en el entorno de San Juan del Puerto y de Niebla, por lo que le recomendamos que aumente la distancia de seguridad.
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2: El ministro de Interior preside hoy la jura de bandera de 2.200 miembros de la nueva promoción de la Academia de Guardia Civil de Baeza, en Jaén. Un tercio son mujeres, un tercio tiene carrera universitaria. Otro incendio doméstico sumamos esta semana, este en Granada. Un hombre ha sido rescatado y evacuado al hospital tras declararse un fuego en su casa en Pinos Puente. Un jurado popular ha declarado culpable de homicidio con eximente de legítima defensa al hombre acusado de matar a dos personas en su finca de Alaurín de la Torre, en Málaga. Entraron a robar un alijo de droga. Sanidad mantiene la vigilancia sobre los cruceristas españoles ingresados en el Gómez Ulla en Madrid, todos bajo cuarentena, uno de ellos contagiado y otros 13 asintomáticos y con PCR negativa. 8 de cada 10 españoles responsabiliza de la reducción de la oferta de alquiler a los pisos turísticos. Lo concluye así una encuesta encargada por Sumar en el Europarlamento. Y Donald Trump llega hoy a China, visita de Estado crucial para asentar las relaciones entre las dos mayores potencias económicas del mundo. Juan Carlos Piña, Agencia Estatal de Meteorología. Buenos días, la previsión.
4: Buenos días, ¿qué tal? Este miércoles en la vertiente atlántica tenemos el cielo con nubes bajas y por la tarde se formarán nubes de evolución sin descartar precipitaciones débiles. En el resto de Andalucía predomina la estabilidad con cielo poco nuboso. Hoy suben las temperaturas diurnas excepto en el extremo oriental donde bajan. Se prevén máximas de 27 grados en Málaga, 25 en Sevilla, 24 en Córdoba, 23 en Granada y Almería, 22 en Jaén y 21 en Huelva y Cádiz. Al margen de todo ello, sopla viento flojo de poniente, siendo moderado en el litoral mediterráneo. Es una información de AEMET.
2: En la realización técnica, Pedro Luis Moreno. En la producción, Teresa Saiz. 13 de mayo, miércoles.
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Adif va a suspender el servicio de cercanías entre Málaga y Álora durante 3 semanas a partir del próximo lunes, a partir del 25 de mayo. Esto es así para poder acometer los trabajos de renovación de la línea C2. Pero esas obras también van a afectar al servicio de media distancia que une Málaga con Sevilla, que une ambas capitales. En principio, la interrupción del tráfico ferroviario va a durar hasta el 5 de junio. Adif y Renfe, en cualquier caso, han dispuesto un plan alternativo al transporte ferroviario, un plan alternativo por carretera. Son 80.000 los pasajeros del Valle del Guadalhorce que cogen durante todos los días esta línea de cercanías, un servicio con una demanda además cada día mayor por el aumento de población en municipios por donde transita. Estamos hablando de Cártama, de Pizarra, estamos hablando también de Álora. La reforma de las infraestructuras comenzó hace meses con un presupuesto de más de 7 millones de euros, pero es imposible mantener hoy por hoy el servicio sin cortar la circulación de los convoyes. Como decimos, será a partir del próximo lunes 25 de mayo.

0: Los dos guardias civiles heridos en la persecución de una narcolancha en Huelva van a ser trasladados a otros hospitales para seguir su convalecencia cerca ya de sus familias. Mientras tanto, continúa la investigación judicial por la muerte de dos agentes. La Guardia Civil está preparando un primer informe sobre lo ocurrido durante esa operación de persecución a una narcolancha, una de las piezas claves para poder reconstruir los hechos, poder determinar las causas de lo ocurrido, es el estado en el que han quedado las patrulleras del Instituto Armado. Las dos embarcaciones que colisionaron han quedado inmovilizadas por orden judicial en la base de Rota, en Cádiz. Ambas presentan importantes daños. En estos momentos todo está abierto en cuanto a la investigación. Nada se descarta. Lo ha explicado así Ana Tárrago, que es la fiscal superior de Andalucía.
1: Por tanto, sería muy atrevido por mi parte el determinar la causa y cómo sucedieron. O sea, que no
2: No se descarta que pueda haber más, que se pueda extender.
1: No se descarta absolutamente nada porque están en el inicio de la investigación y no pueden determinar todavía las causas.
0: Como les hemos apuntado, los heridos van a ser trasladados, esos dos agentes heridos van a ser trasladados en los próximos días para continuar la recuperación cerca de sus familias.

0: funeral ni que las banderas hayan ondeado a media asta. El secretario jurídico de la Asociación Unificada de la Guardia Civil en Huelva, José Manuel del Valle, explicaba así por qué no estamos ante un accidente laboral.
1: Y no se puede calificar como un accidente laboral algo que el narcotráfico lo provoca. Es decir, narcotráfico conduce de esa forma para provocar los accidentes y para provocar que las embarcaciones nuestras puedan chocar entre ellas. Esto era algo que ya lo veníamos denunciando de hace muchísimo tiempo.
0: Entre tanto, María Jesús Montero ha rectificado y asume que los agentes murieron en acto de servicio después de haber calificado su muerte como accidente laboral durante el debate en Canal Sur.
2: Los accidentes laborales tienen que ser una prioridad, por supuesto. Hay trabajadores que fallecen por el simple hecho de ganarse la vida.
0: Esas eran sus palabras. Montero ha matizado horas después en X que, por supuesto, son sus palabras. Ella se refiere a muertes en acto de servicio. Ha añadido que así debe reconocerse siempre a quienes arriesgan su vida por la seguridad de los demás. En declaraciones a EFE, la candidata socialista ha puntualizado además que no le corresponde a ella valorar las circunstancias en las que murieron estos dos agentes del Instituto Armado.
3: No soy yo la persona que tiene que calificar esas circunstancias, cómo se han producido, de qué forma se han producido, y por tanto no me corresponde a mí tener que decir cuál es o no el motivo. Lo único que conozco es que parece como un choque de dos embarcaciones pertenecientes a la Guardia Civil, ¿no? Que esto sí tiene un elemento diferenciado con el asesinato de Barbate.
0: Así se expresaba la secretaria general del PSOE de Andalucía. El Gobierno central, por su parte, ha evitado responder sobre si considera lo ocurrido en Huelva un accidente laboral. La ministra portavoz, Elma Saiz, se limitaba a reiterar el compromiso del Ejecutivo con la Guardia Civil en esta batalla contra el narco.
4: Me gustaría ratificar de manera contundente el compromiso del Gobierno en la lucha contra el tráfico de drogas en nuestro país. Una lucha que tiene su reflejo en el refuerzo desde el año 2018 de los medios personales, materiales y tecnológicos para nuestras fuerzas y cuerpos de seguridad del Estado.
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0: Colea también la polémica por las alusiones en el debate electoral en Canal Sur a la tragedia ferroviaria de Adamuz. Los candidatos de PP y PSOE cruzaron críticas y se reprocharon. Juanma Moreno y María Jesús Montero se responsabilizaron del accidente que causó la muerte de 46 personas. El alcalde socialista de Adamuz, Rafael Moreno, censuraba en redes sociales lo que considera un uso electoralista del accidente. Después, en un acto de campaña, reiteraba así sus críticas.
6: He tratado de cerca con el presidente Juanma Moreno. Su trato hacia mí siempre ha sido muy correcto. No puedo decir otra cosa. Y me sorprendió allá, cuando yo estaba viendo el debate electoral, como estuvimos viendo los ciudadanos y ciudadanas de Adamuz, me sorprendió allá esta manipulación. A lo mejor fue una vía de escape que tuvo.
0: El presidente de la Junta, candidato del PP, Juanma Moreno, cree que el cambio de actitud del alcalde, que hasta ahora siempre había valorado la respuesta de la Junta ante la emergencia, cree Juanma Moreno que se debe a las presiones del PSOE en campaña.
7: Y al alcalde Adamuz, pues hay que comprenderlo. Imagino que las presiones que este señor habrá tenido por parte del Partido Socialista, pues habrá sido enorme, ¿no? Y entonces no le queda más remedio, pues lógicamente, que salir, ¿no?
0: La Asociación de Afectados por el Accidente de Tren de Adamuz, la Asociación de Víctimas, entiende deleznable el uso de la tragedia con fines partidistas. Al colectivo le ha molestado que se abordara el accidente de Adamuz durante este debate en Canal Sur. Junto a ello, el Gobierno de Andalucía, el Gobierno de la Junta, ha aprobado la concesión de un paquete de ayudas económicas por un montante total de 1,5 millones de euros para las víctimas del accidente ferroviario. Podrán solicitarlas 15 días después de la publicación de este decreto en el BOJA, en el Boletín Oficial de la Junta de Andalucía, ayudas que van dirigidas tanto a los heridos como a los familiares de los 46 fallecidos. Será la encargada de tramitar la solicitud la Consejería de Justicia. Estas ayudas van a quedar exentas de tributar en el tramo autonómico del IRPF y quedarán abonadas en un único plazo, en un único pago, en un plazo máximo de 2 meses desde que se presente la solicitud. Así se expresaba la consejera de Economía, Carolina España.
8: Un total de 663.000 euros, ayudas para los heridos en función de la distinta gravedad de las lesiones, oscilan desde los 481 euros a los 16.828 euros. En total, 1,5 millones de euros.
0: Estas ayudas son compatibles con las ayudas del Estado.

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1: Crisis del hantavirus. La OMS, la Organización Mundial de la Salud, ha confirmado 10 positivos en 8 países. El último detectado en Italia y es otro pasajero de ese avión donde llegó a subir la mujer fallecida finalmente en Johannesburgo. La variante Andes ha acabado con la vida de 3 personas. Preocupa además la mujer francesa que sigue en estado crítico en un hospital de París. El día cero para calcular la cuarentena se ha fijado el 10 de mayo, cuando desembarcaron del crucero de lujo en Tenerife. La definición de contacto además a partir de ahora cambia. Bea Rodríguez.
2: El español aislado en el Hospital Gómez Ulla de Madrid está estable, aunque ha vuelto a dar positivo en una segunda PCR. Los otros 13 españoles han dado negativo. Aún así, no se descartan nuevos positivos conforme pasen los días. Silvia Valcarce, enfermera delegada de SATSE.
3: Pudiera ocurrir que algún nuevo caso positivo saliera en estos días, me refiero con respecto a que los pacientes que están en la planta de hospitalización empezaran con síntomas.
2: Por su parte, el director general de la Organización Mundial de la Salud, Tedros Adhanom, tras su reunión en Moncloa con el presidente del gobierno, reconoce la gravedad de la situación y sitúa como prioridad garantizar la seguridad.
4: Nuestras prioridades son garantizar que los pacientes afectados reciban atención, que los pasajeros restantes en el barco se mantengan seguros y sean tratados con dignidad y prevenir cualquier propagación adicional del virus.
2: La Comisión Pública ha aprobado la actualización del protocolo de manejo de personas en seguimiento en España que fija el 10 de mayo como día cero para el inicio oficial de la cuarentena por el hantavirus. Además, amplía la definición de contacto para reforzar la vigilancia. Así entra en la categoría cualquier persona que haya estado en el barco entre el 1 de abril y el 10 de mayo, así como a quienes hayan tenido relación con un caso confirmado durante su periodo de transmisibilidad, establecido desde 2 días antes del inicio de síntomas o de una PCR positiva en casos asintomáticos. A los 28 días se reevaluará el protocolo de nuevo.
1: La ministra de Sanidad, Mónica García, y el presidente canario continúan enfrentados por el desembarco de los pasajeros en Tenerife. Clavijo acusa al gobierno de haber ocultado que había contagios a bordo del crucero. Esas han sido las palabras del presidente autonómico en el Parlamento canario. Ha asegurado que el Ejecutivo Central lo sabía y que por eso se negó a que se hicieran pruebas a bordo de la embarcación.
5: Hoy sabemos que el gobierno de España ocultó deliberadamente que había contagiado al menos uno en ese crucero y que lo sabía. Y esa información, señora Costa, esa información era determinante.
1: La ministra de Sanidad niega que se tuviera esa información, ha negado que se tuviera esa información y ha acusado a Clavijo de querer sacar rédito político con este asunto, de querer, decía también, boicotear la operación de evacuación por la que el Ejecutivo Central se ha felicitado.
6: Una PCR de estas características no es una PCR para el coronavirus, ¿vale? Son unas pruebas muy específicas, en concreto en España solo se hacen en el Centro Nacional de Microbiología. Quien niegue esta información y haga acusaciones políticas o no quería que saliera bien este operativo o quiere sacar rédito político.
1: El gobierno va a reformar el sistema de copago farmacéutico a través de un real decreto ley por el que se crean nuevos tramos de aportaciones. Se pone límite a los que abonan por los medicamentos las personas que ingresan menos de 35.000 euros anuales. María José García Mondelo.
7: El copago farmacéutico es la cantidad de dinero que los pacientes pagan en las farmacias cuando adquieren medicamentos financiados. Una parte la sufraga la Seguridad Social, pero el resto debe ser abonado por los ciudadanos, que en función de lo que ingresen, deben costear un porcentaje determinado del precio del fármaco. Esto es así para la mayoría de los usuarios, aunque hay determinados colectivos que por sus circunstancias económicas o personales no asumen este desembolso. Actualmente las personas que están en activo y sus beneficiarios se dividen en 3 tramos y según lo que ingresen cada año abonan determinada cantidad por los medicamentos que compran. En adelante, con este decreto, esos tramos pasan a ser 6. Lo mismo ocurrirá con el copago de los pensionistas.
1: Estamos ahora en el puerto de Málaga. El puerto malagueño crece por 3er año consecutivo. El tráfico de contenedores en el puerto ha experimentado un crecimiento histórico. Se ha multiplicado por 9 entre los años 2003 y 2006. Ha pasado de 41.000 TEUs que son los contenedores de 20 pies o equivalente a los 355.000 TEUs. Estamos hablando de la cifra anual. Además, la situación geopolítica está desviando las rutas cercanas al conflicto de Irán hacia el Mediterráneo, algo que, según ha explicado el presidente de la Autoridad Portuaria de Málaga, Carlos Rubio Basabe, les está beneficiando abiertamente.
8: Esa modificación de las rutas indudablemente nos ha afectado positivamente, ¿no? Y estamos recibiendo algunas líneas que en condiciones normales entrarían por Suez y a lo mejor descargarían en la zona de Egipto, Turquía o Grecia. Ya. Y ahora están entrando por el Mediterráneo occidental, dejando su carga en estos dos puertos, Algeciras o Málaga.
1: En estos micrófonos, en el Mirador de Andalucía, Rubio ha hablado de un exceso de demanda provocada por la escalada bélica y asegura que el puerto de Málaga está preparado en caso de que la situación de conflicto se alargara.
8: Ya las compañías han visto este problema potencial que existe para el futuro y muchas de esas rutas se van a permanecer, sin duda. Ahí está también el desafío que tenemos nosotros en consolidarlos en el puerto de Málaga. Indudablemente, cuanto mejor servicio les demos, más a gusto estarán y más dispuestos estarán a seguir en el futuro.
1: La conectividad del recinto malagueño con otras zonas del mundo, ha explicado su presidente, es un escenario perfecto para las empresas andaluzas que han conseguido disparar en el primer trimestre del año hasta un 320% la exportación de productos de proximidad. Hablamos del aceite envasado, de la carne, la aceituna de mesa o también productos industriales y textiles.
8: Claro, eso lo que demuestra es, en primer lugar, que las empresas andaluzas han aprendido muy bien a cómo conquistar mercados en el exterior, y ahí lo estamos viendo, que está creciendo mucho más fuertemente la exportación que la importación, y que además pues están siendo muy competitivas en esta, digamos, en este mercado global en el que nos movemos.
1: Sepan además que el Tribunal Supremo ha fallado que los interinos solo pueden pasar a fijos tras superar un proceso de oposición. El alto tribunal alerta de que acceder a un puesto público permanente sin aprobar ese proceso selectivo vulneraría la Constitución y el Estatuto Básico del Empleado Público e impediría el acceso al empleo público de los restantes ciudadanos. Esta sentencia del Supremo rechaza que los empleados públicos que han sufrido encadenamiento abusivo de contratos temporales pasen a fijos como medida reparadora de su situación laboral abusiva. Este pronunciamiento del Supremo se produce atendiendo a la exigencia del Tribunal de Justicia de la Unión Europea para que España termine con ese abuso de la temporalidad que aboca a multas millonarias por parte de las autoridades comunitarias contra nuestro país. Hoy miércoles 13 de mayo, Donald Trump llega a China en una visita de Estado considerada crucial para sentar las bases de las relaciones entre estos dos países, China y Estados Unidos, las dos potencias económicas más potentes, más fuertes, más importantes del mundo. El encuentro va a estar marcado por la guerra en Irán, por la situación también en torno al estrecho de Hormuz. La llegada de Trump se produce una semana después de la visita a Pekín del canciller iraní, durante la cual China calificó de ilegítima la guerra lanzada por Estados Unidos e Israel contra Irán. El presidente estadounidense espera que el mandatario chino, Xi Jinping, interceda para restablecer la libre navegación por el estrecho de Hormuz. A cambio, Pekín quiere que Trump cambie el lenguaje oficial con el que Estados Unidos se refiere a Taiwán, isla que atribuye a su soberanía y quiere anexionarse. Las relaciones comerciales también serán fundamentales en esta cita, también será un punto fundamental en el debate durante el encuentro, ya que determinará el buen entendimiento o no de ambos mandatarios. Por encima de la situación geopolítica se encuentran estas dos potencias en la mesa, la relación comercial.
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3: Nueve y media de la mañana, José Antonio Pedrosa nos espera en la Dirección General de Tráfico. Comprobamos ante las cámaras de la DGT si hay algún punto complicado, algún punto de interés en la red viaria de Andalucía. José Antonio, buenos días.
4: ¿Qué tal? Muy buenos días. Pues hasta ahora, una incidencia complica la entrada a la capital onubense ya por la A497, generando importantes retenciones en la zona de Corrales, justo en la zona en el puente del río Odiel. Al margen de ello, también van a encontrar en Huelva complicada la A49 en la zona de Niebla, ya de entrada a Huelva capital, así como en Málaga se mantiene también las retenciones tanto en la A7 en la zona de Los Pacos en Fuengirola, como también Calahonda y la zona de Cabo Pino, todo ello de entrada a Marbella. En la provincia de Córdoba también dificultades de salida, en este caso por la A4 en Arcolea y también por obras en la A45 y en Fernán Núñez, en este caso en ambos sentidos. En Sevilla tráfico lento en la A66 en el Ronquillo ya dirección Extremadura, al igual que en Almería en la A7, en este caso de salida de la capital almeriense ya en Huelca sentido Murcia.
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3: El ministro de Interior preside hoy la jura de bandera de 2.200 miembros de la nueva promoción de la Academia de la Guardia Civil en Baeza, en Jaén. Un tercio son mujeres, un tercio tiene carrera universitaria. Otro incendio doméstico está en Granada. Un hombre ha sido rescatado y evacuado al hospital tras declararse un fuego en su casa, en Pinos Puente. Un jurado popular ha declarado culpable de homicidio con eximente de legítima defensa al acusado de matar a dos personas en su finca de Alaurín de la Torre. Entraron a robar un alijo de droga. Sanidad mantiene la vigilancia sobre los cruceristas españoles ingresados en el Gómez Ulla en Madrid, todos bajo cuarentena, uno de ellos contagiado y otros 13 asintomáticos y con PCR negativa. 8 de cada 10 españoles responsabiliza de la reducción de la oferta de alquiler a los pisos turísticos. Lo concluye así una encuesta encargada por Sumar en el Europarlamento. Y Donald Trump hoy llega a China, visita de Estado crucial para asentar las relaciones entre las dos mayores potencias económicas del mundo. En cuanto a la previsión meteorológica, Juan Carlos Piña, buenos días.
5: Buenos días. ¿Qué tal? Este miércoles en la vertiente atlántica tenemos el cielo con nubes bajas y por la tarde se formarán nubes de evolución sin descartar precipitaciones débiles. En el resto de Andalucía predomina la estabilidad con cielo poco nuboso. Hoy suben las temperaturas diurnas excepto en el extremo oriental donde bajan. Se prevén máximas de 27 grados en Málaga, 25 en Sevilla, 24 en Córdoba, 23 en Granada y Almería, 22 en Jaén y 21 en Huelva y Cádiz. Al margen de todo ello, sopla viento flojo de poniente, siendo moderado en el litoral mediterráneo. Es una información de AEMET.
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0: La DGT va a devolver el dinero a los conductores que fueron multados por un radar de tramo que estaba mal señalizado en la A7 a la altura de San Roque, en el campo de Gibraltar. Quienes fueron multados, presten atención a esto que nos cuenta Bea Díaz.
1: Desde que entrara en funcionamiento en septiembre del año pasado, la Dirección General de Tráfico había abierto hasta 26.000 expedientes sancionadores por exceso de velocidad cuando en realidad no habían cometido ninguna infracción. Era ese radar de tramo el que calibraba mal, así se lo han tomado los conductores.
2: Buena noticia, que van a pagar lo que tienen que pagar, si han cometido un error, que lo paguen y ya está. Los trabajadores, mayormente los trabajadores, pues un camionero pagó una multa hecha en la parte del día.
1: El portal de transparencia de la DGT comunica ya que revoca las más de 19.000 multas que fueran abonadas con la reducción del 50% por pronto pago.
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0: Estamos en Málaga. La policía todavía trata de identificar al autor de la muerte de un joven de 28 años. La víctima recibía una puñalada en plena calle, en una calle de la barriada de La Palmilla. Una puñalada en el abdomen. Encarna Maldonado.
4: La víctima estaba todavía con vida cuando acudían los servicios de emergencia a la calle Concejal Pedro Ruiz García, donde estaba el herido tendido en la vía pública. Y aunque pudo ser evacuado, todavía con las constantes vitales al hospital regional, fallecía poco después. De momento, la policía únicamente ha confirmado que se investiga un homicidio y no ha trascendido que se haya podido identificar al autor. Los agentes han estado toda la mañana desplegados en la barriada, tratando de reunir pruebas y testimonio de los testigos. El último incidente grave en La Palmilla tuvo lugar a mediados de abril, cuando se registró un tiroteo también en la vía pública, aunque sin heridos. Por ahora tampoco se ha identificado a aquellos autores.
0: Seguimos en Málaga. Un jurado popular ha declarado culpable de homicidio con la eximente incompleta de legítima defensa al acusado de matar en el año 2019 a dos personas en su finca, en la localidad de Alaurín de la Torre. Los fallecidos entraron en esa finca, entraron en la propiedad para robar un alijo de droga. Se da la circunstancia de que el acusado fue condenado por la muerte de su expareja, cuyo cuerpo fue localizado, fue hallado flotando en la piscina de ese mismo chalet con golpes y un corte en la yugular. La Fiscalía, en el caso de la muerte de los dos que entraron a robar, estimaba la eximente completa de legítima defensa, no pedía prisión para el acusado, pero el jurado entiende, en cambio, que aunque la respuesta fue proporcional y la situación no fue provocada por él, sí que podía haber evitado los disparos porque esperaba un asalto en su finca. Los miembros del jurado estiman, por tanto y por unanimidad, que no se le aplique el beneficio de la suspensión de la pena ni un posible indulto. También en página judicial, el juez de la Audiencia Nacional, Ismael Moreno, ha rechazado archivar la investigación a Koldo García, al que fue asesor del ministro José Luis Ábalos, sobre contratos de material sanitario en Baleares y Canarias durante la pandemia. De este modo, mantiene su citación. Declarará este jueves Daniel Illana. Finalmente, Koldo declarará este jueves en esta causa.
5: El magistrado ha desestimado los argumentos de la defensa del ex asesor, que denunció estar sufriendo una doble persecución simultánea prohibida al haber sido ya juzgado por el Tribunal Supremo en el caso Mascarillas, que está a la espera de sentencia. Koldo García, así como el exministro socialista Ábalos, se encuentran en prisión provisional tras haber sido juzgados ambos en el Tribunal Supremo junto al empresario Víctor de Aldama por el presunto amaño de contratos de mascarillas por dos entes dependientes del Ministerio de Transportes a cambio de comisiones.
0: Hoy en Madrid, además, la Audiencia Nacional continúa el juicio sobre la supuesta operación de espionaje conocida como Kitchen, que habría orquestado la antigua cúpula del Ministerio de Interior del gobierno de Mariano Rajoy en 2013 contra el que fue tesorero del PP, Luis Bárcenas. Una operación parapolicial, una operación de espionaje con el propósito de robarle información sensible sobre el Partido Popular y sus dirigentes, relacionada a su vez con la investigación del caso Gürtel. También en la Audiencia Nacional, hoy sigue el juicio contra la familia Pujol por presuntos delitos de asociación ilícita, blanqueo de capitales, falsificación de documento mercantil contra la hacienda pública y alzamiento de bienes.
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1: España lleva hoy miércoles a la Unión Europea la propuesta para agravar los beneficios de las compañías energéticas que están aumentando las ganancias por el encarecimiento derivado de la guerra en Oriente Medio. La ministra Sara Hagesen, ministra de Transición Ecológica, ha recordado a su llegada a Chipre, donde se reúnen los 27 ministros de Energía de la Unión, que hay otros 4 países que apoyan esta iniciativa. Ahora esperan que se sumen otros para consensuar medidas que aprueben una tasa, que permitan aprobar una tasa para esas ganancias extraordinarias de las energéticas, que evite el impacto de la subida al particular y a las empresas.
2: Italy, Germany, Austria, Portugal and Spain. This is a request from 5 countries, but I'm sure that all the ones today in this discussions will support. We are waiting for a common EU position, a common EU measures, which we consider is the most effective way of dealing with this.
1: Señala la ministra, señalaba a su llegada al encuentro, a esta cita, a esta cumbre, Italia, Alemania, Austria, Portugal y España. Señalaba los 5 países que esperan que además se unan otros Estados miembros a esta propuesta para una acción común, decía, de la Unión Europea que afronte este problema. Hay otro ministro que hoy está en primera página de la actualidad, el ministro de Interior, Fernando Grande Marlaska, va a presidir esta mañana la jura de bandera de los miembros de la nueva promoción de la Academia de la Guardia Civil de Baeza. En Jaén son 2.200 miembros. Un tercio de los nuevos agentes tiene carrera universitaria, un tercio además de esos 2.200, un tercio son mujeres. Sobre la mesa, declarar o no la profesión de guardia civil como profesión de riesgo. Es una de las principales demandas de los guardias civiles, también de la Policía Nacional, que lucha contra el narcotráfico, además de mejores y mayores medios materiales y humanos. Es fundamental para ellos ser declarados profesión de riesgo, una figura legal que atiende a los peligros de un oficio en concreto. Pero, ¿qué condiciones lleva o llevaría, conllevaría ese reconocimiento, Jorge Dayas?
3: Pues una jubilación anticipada con el 100% de la pensión a partir de los 52 años, salarios y complementos más altos, también mayores indemnizaciones y una atención médica específica. Entre las profesiones que ya lo disfrutan están los mineros, los ferroviarios y los más llamativos, la policía local y las policías autonómicas solo de Cataluña, País Vasco y Navarra. Y pese a los riesgos que conlleva su labor diaria, no se le concede a la Guardia Civil, la Policía Nacional y otros servidores públicos, como a los sanitarios de emergencias o a los agentes de vigilancia aduanera, y pese a la recomendación de la Comisión Europea y de la misión de eurodiputados que visitó el campo de Gibraltar el pasado año. En su informe final pide a todos los Estados miembros que declaren a sus fuerzas de seguridad como profesión de riesgo y que las agresiones a sus miembros sean calificadas como eurodelitos.
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1: 15 minutos nos separan de las 10 de la mañana. El turismo va a mover este año en España 255.400 millones de euros. Eso es un 3,7% más que el año pasado. Es la cifra que ha avanzado el Consejo Mundial de Viajes y Turismo, que es la mayor organización privada del turismo mundial. También ha tratado la posible repercusión del hantavirus en el sector. También se prevé ya que haya repercusión. María Martín.
4: De esa cantidad, unos 120.000 millones de euros serán gasto directo de los viajeros en España, con un alza del 5,3%, y el resto inversiones en el sector y efectos inducidos. También ha lanzado un mensaje de tranquilidad asegurando que no habrá escasez de queroseno para los aviones como consecuencia de la crisis en Oriente Medio. Y ha defendido también que el sector de los cruceros no se verá impactado por el caso del MV Ondius, el barco en el que se detectó el brote de hantavirus. De acuerdo con el estudio, España es el principal destino por gasto de los visitantes internacionales, más de 120.000 millones de euros, aunque Francia registra un mayor número de viajeros de otros países.
1: Les hablamos de inteligencia artificial porque uno de los principales temores que genera la IA es la destrucción de empleo por la sustitución del factor humano. Hoy, sin embargo, un informe especializado nos indica que el 85% de las habilidades humanas seguirán siendo necesarias y que la incorporación de la inteligencia artificial incluso aportará más de 140.000 millones de euros a la economía española en estos próximos 4 años. Chema Suárez.
5: El estudio, que firma la prestigiosa consultora internacional McKinsey, evalúa el impacto de la IA en 10 países europeos, entre ellos España, y lejos de augurar un horizonte negativo, prevé que se mantengan hasta el 85% de las habilidades humanas, siempre, eso sí, que se produzcan los cambios legales necesarios. La regulación de la inteligencia artificial es uno de los grandes desafíos de este tiempo y, de hecho, hoy mismo, los 27 Estados miembros de la Unión Europea debaten, a propuesta de España, la protección de los creadores cuyas obras sirven de entrenamiento a estas herramientas tecnológicas. Como ha recordado el ministro español Urtasun, con la actual regulación no perciben beneficios ni se respetan sus derechos de autor.
6: No podemos seguir permitiendo que se entrenen modelos de inteligencia artificial sin saber qué tipo de obras se han utilizado para ese entrenamiento, ¿no? Para que haya un marco legal que proteja sus derechos y, sobre todo, para que la inteligencia artificial sea un instrumento al servicio de la sociedad y no un instrumento para engrosar las cuentas de resultados de determinadas multinacionales.
5: Los expertos de McKinsey recomiendan gestionar sin demora la transición hacia un modelo colaborativo entre humanos y máquinas.
1: Los nacimientos de madres inmigrantes en España han disminuido un 10% entre 2009 y 2024. Es el dato, uno de los datos más llamativos de un estudio sobre los límites de la inmigración para el ajuste demográfico en España, un estudio, un informe de Funcas. Este centro de análisis dedicado a la investigación económica y social ha subrayado que aunque la inmigración ha venido sosteniendo el crecimiento poblacional en nuestro país y amortiguando el envejecimiento de nuestro país, no corrige, sin embargo, la tendencia de fondo, que es el desequilibrio demográfico español. Paco Aranzana.
7: A esta caída en la natalidad en la población inmigrante hay que sumarle el aumento de personas de 55 años. Entre 2021 y 2025 ha crecido un 42% frente al 25% del grupo de 20 a 54 años. Por tanto, este estudio sostiene que la inmigración no constituye una solución duradera al desajuste demográfico español, sino que solo retrasa las consecuencias que tendrá el envejecimiento y la caída de la natalidad. María Millar es directora de Estudios Sociales de Funcas y coautora del estudio.
8: Tenemos que cambiar la forma en que concebimos el papel de la inmigración en la demografía española, porque no podemos esperar que de ahí nos venga la solución, ¿no? Tenemos que pensar en que tenemos que tener una planificación demográfica propia, ayudar a las familias a tener hijos, ¿no? A través de políticas familiares, políticas de renta, políticas, por supuesto, de vivienda.
7: España atrae los inmigrantes con eficacia, pero no retiene con la misma intensidad, lo que obliga a mantener flujos altos de entrada para sostener una población que se renueva constantemente.
1: Estamos en Barcelona, 9 y 50 minutos de la mañana. El presidente del Gobierno, Pedro Sánchez, ha inaugurado el primer encuentro internacional por los derechos digitales, un encuentro que se celebra en la ciudad condal hoy y mañana.
9: Estamos con el presidente. Enhorabuena por la organización de este primer encuentro internacional por los derechos digitales, que está organizado por el Gobierno de España junto con la Fundación Mobile World Capital Barcelona. Un encuentro que convierte a Barcelona durante 2 días en nada más y nada menos que la capital mundial de los derechos digitales. Como sabéis, vivimos en una era en la que todo puede parecer real sin serlo. Una imagen, una voz, un mensaje. La tecnología puede crearlos, transformarlos y también distorsionarlos con una facilidad impensable hasta hace muy poco. El paradigma de la confianza ha cambiado para siempre y el problema es aún más profundo, porque lo que está en juego es nuestro derecho a una realidad veraz. Cuando ya no sabemos qué es verdad y qué no, las certezas se difuminan, la convivencia se resiente y la democracia se debilita. Por tanto, nuestro reto es claro, es asegurar que lo digital sigue siendo un espacio de libertad, de participación democrática. Y para ello reclamamos más diálogo y más acción colectiva, porque la transformación digital solo tiene sentido si no pierde de vista lo esencial, y porque nuestros derechos tienen que ser igual de sólidos en el espacio digital como lo son en el espacio físico. Desde España llevamos años siendo pioneros en ello. La Carta de Derechos Digitales, la Agencia Española de Supervisión de la Inteligencia Artificial, el Observatorio de Derechos Digitales nos han puesto a la vanguardia y ese es el camino en el que queremos también encontrarnos con todos vosotros y vosotras. Hoy un 40% de la población europea no sabe que en el entorno digital también hay reglas que nos protegen. Y un 75% de los españoles reconoce que le falta información para comprender tecnologías que ya son esenciales en sus vidas. Por tanto, ante esto lo que tenemos que hacer es actuar. Hagamos de este foro no solo un lugar de encuentro entre expertos, por supuesto necesario, sino también un faro para la ciudadanía, porque lo que está en juego nos afecta a todos y a todas. Muchas gracias.
1: Eran estas las palabras en un vídeo. En un vídeo veíamos a Pedro Sánchez en la inauguración propiamente de este encuentro en Barcelona. La inauguración corría a cargo de Pedro Sánchez a las 9:30 de la mañana. Primer encuentro internacional para los derechos digitales. Un encuentro en la ciudad condal, les decíamos, que se desarrolla en el día de hoy y también en el día de mañana.
10: ¿Cómo compramos? ¿Cómo nos relacionamos? ¿Cómo participamos? ¿Cómo trabajamos? ¿Ha cambiado el entorno en el que nos movemos? Y, por tanto, necesitamos formarnos, necesitamos saber, necesitamos garantizar unos derechos digitales que nos den confianza, que nos den seguridad jurídica y, sobre todo, que respondan a la calidad institucional que queremos llevar a cabo las administraciones. Mire, nosotros en Cataluña hablamos mucho de prosperidad compartida, de que debemos generar prosperidad. El sector de la tecnología debe generar prosperidad. Eso significa que la podamos compartir entre todos. Y me gusta hacer este símil con la digitalización. Debemos también que esta digitalización, que estos derechos digitales lleguen a todo el mundo. Hablábamos antes de empezar esta jornada de la vulnerabilidad que hay en este sentido, ¿no? Y cómo algunos sectores, algunos colectivos más vulnerables que otros. El presidente del Gobierno inició un debate sobre la vulnerabilidad de los jóvenes en las redes, ¿no?, sociales, muy importante. Todos los que somos padres pues tenemos siempre dudas, ¿no?, de cómo usamos estas tecnologías, esta digitalización, cuando no tenemos suficientemente capacidades, ¿no? Por tanto, es un debate muy, muy interesante. Creo que es muy pertinente que lo tengamos y nosotros en ese sentido estamos trabajando.
1: La voz de los expertos que comienzan a debatir en Barcelona sobre esos derechos digitales. Otra foto que nos va a ofrecer la jornada de hoy es la del rey Carlos III leyendo este miércoles en el Parlamento las prioridades que ha preparado el gobierno británico para el próximo curso legislativo. Y esto en medio de las tensiones que, como saben, se viene produciendo en el seno del laborismo por las peticiones de más de 80 diputados de la formación para que el primer ministro, Keir Starmer, presente su dimisión. Con toda la pompa que marca la tradición, el monarca, que va a llevar corona y estará acompañado por la reina Camila y posiblemente por el heredero, el príncipe Guillermo, dará a conocer esta mañana en la Cámara de los Lores, es la Cámara Alta, la lista de los proyectos legislativos que el Ejecutivo va a presentar en el Parlamento en estos próximos meses. Se espera que el discurso del rey incluya más de 35 proyectos, entre ellos una ley sobre inmigración, otra ley sobre sanidad pública, así como también la nacionalización de la siderúrgica British Steel y un vínculo más estrecho con la Unión Europea tras el Brexit. Sin embargo, el evento se va a desarrollar en medio de esa división en el seno del laborismo por las exigencias para que Starmer dimita o anuncie un calendario para su retirada tras el varapalo que ha sufrido la formación en las elecciones locales inglesas y regionales que se celebraron este pasado jueves. Les estamos contando toda la actualidad de hoy miércoles 13 de mayo. En 4 minutos alcanzamos las 10.

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2: Un hombre de 46 años ha sido detenido en Málaga por presuntamente matar a su casero, con quien convivía, otro hombre de 60. El crimen habría ocurrido la tarde de ayer en el barrio de Miraflores de Los Ángeles, Málaga, Encarna Maldonado.
3: La Policía Nacional ha explicado que el crimen tuvo lugar durante una discusión entre el fallecido y el detenido, que se autoinculpó del crimen a la llegada de los agentes. Javier García, portavoz policial.
4: Se enzarzó en una disputa con la víctima de 60 años y le habría dado muerte. A falta de la práctica de la autopsia, el cadáver presenta un grave traumatismo en el rostro y signos de asfixia.
3: El detenido está desde anoche en los calabozos de la policía y de momento no está previsto que pase a disposición del juez. Este es el segundo crimen que tiene lugar en Málaga en las últimas 24 horas, después de que el lunes por la tarde un hombre de 28 años fuese acuchillado en la calle.
2: 2.200 miembros de la Guardia Civil, nuevos miembros de la Guardia Civil, reciben esta mañana su acreditación en la Academia de Baeza, en Jaén. Hay alrededor de 700 mujeres en esta promoción. El propio ministro del Interior, Grande Marlaska, ha venido para presidir el acto. En este punto de Andalucía, en la Academia, en Baeza, en Jaén, está Alfonso Miranda.
5: ¿Qué tal? Buenos días. Acaba de comenzar oficialmente el acto de jura de bandera de la 131 promoción. Estamos a la espera de que el propio ministro del Interior, Fernando Grande Marlaska, haga acto de presencia en este patio de armas, donde ya están formados precisamente, como bien apuntabas, esos 2.882 futuros agentes de la Guardia Civil. Juran bandera hoy solamente 2.188. Terminarán el curso el próximo 17 de junio y a partir de ese instante tienen por delante un periodo de formación de 42 semanas en destino provisional.
2: Una de las madres de los dos guardias civiles que murieron en Barbate, en Cádiz, arrollados por una narcolancha, se ha ofrecido para ayudar a los familiares de los dos compañeros que han muerto en la persecución de una embarcación similar a 80 millas de la costa de Huelva. Paqui se llama esta mujer, madre de Miguel Ángel Gómez, ha estado en Canal Sur Televisión.
6: Que sé por lo que están pasando y es muy duro. Y que tengan mucha fuerza. Yo, si necesitan de mí cualquier cosa, hablar conmigo, lo que sea, yo me presto a hablar con ellas. Sé que ahora no es el momento, pero les doy mi fuerza. No hay palabra de consuelo, ni ninguna. Ninguna. Que el gobierno se ponga las pilas, que ponga los medios materiales y que ponga los medios jurídicos para que la policía se pueda defender.
2: Y este mediodía se va a celebrar el sorteo de plazas desde infantil hasta bachillerato para el próximo curso en los centros públicos y privados concertados, donde la demanda de plazas sea superior a la oferta. Después del sorteo, en caso de que haya que desempatar porque haya más demanda que oferta, el 25 de mayo se publicará la adjudicación de plazas. Ahora noticias locales y provinciales. Son las 10:03 de la mañana.
7: En Sevilla tenemos el cielo con nubes altas, puede haber lluvia débil sobre todo por la tarde, 17 grados hasta ahora, la máxima prevista es de 23 en la capital. La temperatura media en Sevilla durante estos días está siendo por debajo de la media, 1-2 grados menos de lo habitual para la época del año. Así lo ha dicho en Canal Sur Radio el delegado de la EMET en Andalucía, Juan de Dios del Pino, quien anuncia también que las temperaturas van a comenzar a subir de forma paulatina.
8: Desde el punto de vista estadístico, digamos que están un grado o dos por debajo de la media de esta época del año. Sí, y van a ir subiendo muy lentamente, todavía por debajo de ese valor medio, ¿no? Quizá ya alcancemos el valor medio en el domingo, ¿no? El domingo sí que puede que ya las temperaturas sean las habituales, que se suele decir, ¿no? Lo que sería la temperatura media de esta época del año.
7: La justicia ha archivado la denuncia por acoso laboral de una extrabajadora de la Diputación de Sevilla contra Demetrio Pérez, miembro de la cúpula de la Secretaría General del PSOE andaluz. Archiva esa denuncia. Y Adif va a suspender el servicio de cercanías entre Málaga y Alora durante 3 semanas a partir del próximo lunes, y las obras también afectan al servicio de media distancia que une la capital malagueña con Sevilla. En principio, la interrupción del tráfico ferroviario durará hasta el 5 de junio. Adif y Renfe han establecido un plan de transporte alternativo por carretera. En la agenda del día les contamos que a la 1 de la tarde vamos a conocer los diseños de las portadas y del cartel del Corpus Christi. Hoy además es el día del niño hospitalizado y el Colegio Oficial de Dentistas va a presentar esta tarde la Fundación Sonríe Sevilla para garantizar, es el objetivo, el acceso a la salud bucodental a todos los ciudadanos, especialmente a quienes se encuentran en situación de vulnerabilidad. Sevilla, 10:05 de la mañana.
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0: esa gasolina por parte de los cuerpos y fuerzas de seguridad del Estado. Es una respuesta ofrecida al Partido Popular por parte del Ministerio de Interior. Vénganse a Granada, dos agentes de la policía local de Pinos Puente han salvado la vida de un hombre que quedó atrapado tras el incendio de su vivienda en Casa Nueva, dentro del término municipal de Pinos Puente. Es el tercer incendio doméstico en lo que llevamos de semana. De hecho, es el tercero en las últimas 24 horas. Jesús Toral, Granada.
1: Fue el propio afectado el que llamó al 112 informando de que estaba herido y no podía salir de su vivienda. Los policías, al llegar al lugar de los hechos, durante la tarde de ayer comprobaron que el inmueble estaba en llamas y había una concentración importante de humo en el mismo. Intentaron acceder por la puerta principal, pero no lo consiguieron y accedieron por la parte trasera. Dentro de la vivienda se encontraba este hombre con signos de intoxicación por humo y varias quemaduras. Lograron rescatarlo y trasladarlo al exterior para que fuera atendido por los servicios sanitarios para su posterior traslado a un centro hospitalario de Granada. Intervinieron dos dotaciones de bomberos de Granada, así como agentes de la Guardia Civil. La vivienda ha quedado precintada y ardido por completo.
0: Por cierto, que el Ayuntamiento de Jaén reúne estos días a bomberos de toda España en unas jornadas de formación precisamente sobre rescate y accesos. Lola Ruiz.
2: Durante tres días y hasta mañana jueves 14 de mayo, los participantes están recibiendo formación en maniobras de intervención rápida, centradas en el rescate de un compañero caído o de una víctima en el interior de un incendio, ya sea en viviendas, industrias u otros espacios de especial complejidad. Unas jornadas formativas que se están realizando en el Parque de Bomberos de Jaén. María del Carmen Angulo es concejala de Seguridad.
3: Los compañeros que son los que instruyen esta formación o han formado en el Parque de Bomberos, bueno, unas instalaciones que se han hecho ad hoc para esta situación. Esa formación mejora su propia integridad física, pues lo que hacen es el bombero que salva al bombero, digamos.
2: En esta actividad participan efectivos de bomberos procedentes de diferentes puntos de España, concretamente de Vizcaya, Huelva, Zaragoza, Salamanca, Guadalajara, Valencia, Burgos, Huesca, Ceuta, Málaga y Madrid, además del consorcio de bomberos del Poniente Almeriense y de los parques de Linares y Jaén.
0: Les damos cuenta de una incidencia ferroviaria, una incidencia en concreto en la señalización. Está provocando retrasos en la línea férrea de ancho convencional entre Sevilla y Córdoba. Está informando de ello a esta hora Adif. Ha indicado el administrador de infraestructuras ferroviarias, ha indicado Adif que la incidencia se ha detectado poco después de las 9 de la mañana en los sistemas de señalización entre Almodóvar del Río y Hornachuelos. Estamos, por tanto, en la provincia cordobesa. Personal de Adif está trabajando para solventar el problema, pero de momento en la línea de ancho convencional se están registrando retrasos entre Sevilla y Córdoba. En esa línea, en ese trayecto, Sevilla-Córdoba, Córdoba-Sevilla.

0: datos, además de los accidentes laborales, que han dejado durante el primer trimestre del año, en tres meses, 170 muertos. Si 170 fallecidos en accidente laboral, son 8 más que en el mismo periodo del año 2025. Es la cifra de siniestralidad laboral que avanza hoy el Ministerio de Trabajo. De estas muertes en el trabajo, de las 170 durante el primer trimestre, 146 fueron en la jornada laboral, 15 más que hace un año, y 24 de esas muertes in itinere, es decir, en el desplazamiento al lugar del trabajo. En este caso, 7 menos que en el ejercicio de 2025.
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1: Alguien ha amanecido especialmente contento en Zújar, en este pequeño municipio de Granada, porque el sorteo de Euromillones de este martes ha dejado 1 millón de euros en ese pueblo granadino, en Zújar. Es un municipio de algo más de 2.500 habitantes. Seguimos hablando de la ONCE porque la Organización Nacional de Ciegos, ha entregado en Sevilla los premios del concurso escolar del Grupo Social ONCE, que vaya por su edición número 42. Han participado más de 24.000 estudiantes y hay ideas premiadas tan ingeniosas como una mochila hablante para niños y niñas con discapacidad visual. Marilo Rico.
2: El concurso escolar ONCE invita al alumnado a detenerse un momento y a usar su creatividad para imaginar un entorno más inclusivo. Y lo hace retándoles a diseñar productos accesibles. Así lo explica Cristóbal Martínez, delegado de la ONCE en Andalucía.
3: La inclusión en la escuela, la inclusión en la sociedad, trata de hacer una sociedad más justa. Y los chavales, bueno, les hacemos propuestas, les planteamos retos que lo superan año a año y la verdad que lo trabajan muy bien. Estamos muy, muy satisfechos.
2: Los premiados en esta edición son 4 centros educativos andaluces, el Colegio

0: Colegio Fernando Molina de Albanchez, de Mágina, en Jaén, ha ganado con una exposición interactiva donde se da a conocer las 5 variedades de olivo de Jaén a través de los sentidos. Jesús Ángel Martínez es el director del colegio.
1: Es decir, a través del tacto, del olfato, a través de su aceite y del gusto, y también a través del audio que han grabado los niños, a través de un sistema de computación y robótica, a través de una programación en Scratch, en la plataforma de Scratch, y con las placas Makemake permite que al tocar el olivo, la rama del olivo, escuches pues la variedad de olivo que es, sus características, sus principales características, y eso de las 5 variedades más importantes de la provincia de Jaén.
0: El Centro Juan 23 de Caniles, en Granada, ha resultado ganador con un chaleco sensorial para alumnos con autismo. María Belén Salas es tutora de la clase de educación especial.
2: Pensé en un alumno que tengo que tiene autismo, y como los autismos tienen tanto resistencia al ser tocado, y pues se me ocurrió un chaleco que lo abrazara, que se infle y que abrace. Entonces se llama prenda ergonómica sensorial. Se le reduce los estímulos nerviosos, lo tranquiliza.
0: Los alumnos de las Reales Escuelas Pías de la Inmaculada de Córdoba han logrado el premio gracias al diseño de una mochila inclusiva hablante para niños con discapacidad visual. Juan María Costa es profesor del centro.
3: La mochila tiene un dispositivo que detecta a través de un código QR que está pegado en los libros y los cuadernos qué libro corresponde ese día con la asignatura que le corresponda del día de la semana. Entonces, pues puede ayudar a esta persona a decirle si correctamente está metiendo en su mochila el libro que le toca para el día siguiente o no.
0: Y por último, y no por ello menos importante, el IES Fray Bartolomé de las Casas de Morón de la Frontera, en Sevilla, ha creado una app para facilitar el cambio de dinero y las compras a chicos con discapacidad intelectual. Antonio Montaño es su profesor.
4: Entonces no diferencian bien las monedas, los billetes, y hemos creado una app que lo que hace es, por voz, le dice la cantidad que tienes que pagar y le aparece una imagen con las monedas y los billetes que le tiene que entregar a esa persona. En caso de que tenga más, él escanea o ella escanea el dinero que lleva y le vuelve a hacer una imagen con el cambio que le tiene que devolver.
0: 358 centros educativos de Andalucía y 24.400 estudiantes han participado en el concurso. Los ganadores se llevan el reconocimiento y 300 euros para realizar una actividad a su elección en el aula.
5: El Hospital de Úbeda, entre otros muchos centros sanitarios, ha acogido este pasado martes, con motivo del Día Internacional de la Enfermería, el acto Enfermeras que Inspiran. La necesidad de fortalecer la profesión enfermera como garantía del sistema sanitario más humano y más sostenible es lo que se ha querido reivindicar, lo que ha querido reivindicar este colectivo, el de las enfermeras, en su Día Internacional. Lola Ruiz.
6: El Salón de Actos del Hospital San Juan de la Cruz de Úbeda ha sido el escenario del acto conmemorativo del Día Internacional de la Enfermera, una jornada de reconocimiento y visibilización de la profesión enfermera bajo el lema Enfermeras que Inspiran. La actividad ha reunido a profesionales sanitarios, equipo directivo y trabajadores del Área de Gestión Sanitaria Nordeste de Jaén. Durante el acto se ha llevado a cabo la lectura pública por parte de los asistentes de algunos de los relatos presentados a la convocatoria titulada Enfermeras que Inspiran, una iniciativa dirigida a los y las profesionales para reconocer experiencias inspiradoras relacionadas con los cuidados, la docencia, la investigación y la gestión sanitaria. La propuesta ha permitido recoger testimonios cargados de humanidad, ciencia, compromiso y vocación de servicio, reflejando el impacto que las enfermeras tienen tanto en la vida de las personas atendidas como en sus propios equipos profesionales.
5: Los cambios de temperatura en el ámbito planetario, en todo el ámbito planetario, están cambiando muchas cosas. Algunas de ellas son más cercanas de lo que podemos creer. La biodiversidad se está adaptando a esos cambios y en nuestra Tierra lo estamos comprobando, por ejemplo, en los movimientos de aves que se producen en el estrecho. Nos lo cuenta en este reportaje Javier Bolaños.
7: Hola, hoy quiero contaros una cosa para aquellos que piensan, bueno, ya está aquí el tío del cambio climático hablando de cosas que pasarán a finales de siglo, cosas que no voy yo a ver y veremos cuándo eso ocurra, cómo va a ser todo. Pues no, fijaos, hoy lo que quiero contaros es que los cambios están ya aquí. Y si no, que se lo digan a las aves migratorias cuyas costumbres están cambiando a pasos agigantados por mor del calentamiento global. Y de eso saben mucho, no, muchísimo, quienes trabajan en la Fundación Migres, que una temporada más ha realizado los censos de estas especies a su paso por el estrecho de Gibraltar. ¿Y cuál ha sido el resultado más llamativo? Pues este que nos cuenta Alejandro Onrubia, que es el coordinador del programa de seguimiento de la migración en esta institución.
8: Están cambiando los calendarios de migración, ¿no? Estamos viendo cómo especies o adelantan la migración, por ejemplo, en primavera, para llegar a tiempo a esa primavera que se ha avanzado, o se quedan más tiempo porque las condiciones son muy adecuadas.
7: Y no solo está cambiando el calendario, sino que ahora, en ocasiones, estas migraciones están durando más. ¿Por qué? ¿Porque el cambio climático los hace volar más lento? No, porque vuelan más lejos.
8: Muchas de estas poblaciones están colonizando Europa porque el centro y norte de Europa empiezan a tener condiciones que son óptimas para una cigüeña, para una águila culebrera. Y entonces, si tú vives más al norte, pues tardas más en llegar y tardas más en volver.
7: Durante la última campaña se han contado algo más de 600.000 aves planeadoras en paso junto a unos 225.000 pequeños migrantes. Y hay un poco de todo, especies que aumentan y otras cuyo paso decae.
8: Este año lo que se ve es que hay algunas especies que siguen aumentando en número, como es el caso de las cigüeñas blancas o de los milanos negros. Hay otras que se han, digamos, ralentizado y entonces hay que llamar la atención, como es el caso del alimoche, del aguilucho cenizo, del cernícalo primilla, y que es una mezcla de cambio climático pero también con el cambio en los hábitats.
7: Precisamente relacionados con los cambios en los ecosistemas, hay determinados tipos de aves que no es que estén pasando menos, sino que están viendo disminuir directamente su población.
8: Las especies vinculadas con medios agrícolas y especialmente con las insectívoras, las que comen insectos. Entonces hay un patrón, digamos, que está relacionado con el colapso de las poblaciones de insectos, básicamente derivado del uso de pesticidas, y luego pues con las especies que están vinculadas al medio agrícola, porque el medio agrícola pues se ha industrializado y entonces pues hay una serie de problemas de las especies que viven allí, que fundamentalmente son especies esteparias de ambientes abiertos que no soportan cultivos de ciclos rápidos, ciclos tempranos, con variedades muy densas que se cosechan antes. Entonces hay una vinculación, digamos, con el cambio del hábitat, pero también con el cambio climático, ¿no? Porque ya los cultivos se cosechan antes.
7: Y hay otras que no es que sean menos, sino que directamente ya no migran.
8: Porque no necesitan irse hasta África para encontrar unas condiciones adecuadas para sobrevivir, ¿no? El caso más claro y conocido pues es el de las cigüeñas blancas. Y lo interesante de la cigüeña, por ejemplo, es que hay un proceso cultural en la migración. Entonces, todos los jóvenes de cigüeñas siguen volando hacia África, ¿vale? Siguen, digamos, haciendo lo que tienen que hacer, que es lo que dicen sus genes, ¿no? Pero, por ejemplo, no hay cigüeñas ya de más de 5 años de edad que migren a África. Y antes sí que lo hacían, ¿eh? Lo que quiere decir es que ya las cigüeñas están aprendiendo a no migrar. Son, digamos, procesos eso, complejos.
7: Vamos, que la veteranía es un grado y eso es lo que le está pasando, por ejemplo, a una de las especies más emblemáticas de Doñana.
8: Doñana ha pasado de tener 100.000 gansos en invierno, era la principal zona de invernada aquí en el sur de Europa, y este año creo que han llegado 3.000. Es decir, los gansos se están dejando de migrar, se están quedando más al norte, se están quedando en Francia, en los Países Bajos, y ya no llegan a Doñana, que es uno de los emblemas del Parque Nacional.
7: Y los gansos no son la única especie a la que le ocurre esto.
8: En la península ibérica y en Andalucía estamos perdiendo componentes, por ejemplo, norteños o especies de alta montaña. Por ejemplo, una coyaloa gris, una centaur alpino, pueden desaparecer de Sierra Nevada o de los sistemas béticos simplemente porque sus óptimos térmicos ya no los tienen aquí.
7: Y ojo, que esta situación no solo se da en nuestra tierra. Alejandro nos cuenta que es un fenómeno planetario.
8: Lo que se está produciendo es un desplazamiento generalizado a nivel mundial de las áreas de distribución hacia el norte o en altura, ¿vale? Para compensar ese calentamiento.
7: Eso sí, esto no quiere decir que nos vayamos a quedar sin aves, porque las que vivían hasta ahora más al sur se están trasladando hasta aquí.
8: Especies, digamos, que antes estaban distribuidas en el norte de África o en el Sahel, y entonces están buscando sitios donde sus temperaturas se adecúen a su fisiología, ¿no? Entonces tenemos ya como 30 especies de aves que están colonizando el sur del continente, o sea, especies de filiación africana. Por ejemplo, significativas tenemos algunas especies de rapaces, como el ratonero moro, como el halcón borní. Tenemos aves chiquititas, como puede ser el escribano sahariano, que ya está colonizando, por ejemplo, la ciudad de Algeciras, y ya empieza a ser una especie muy común. El camachuelo trompetero, el corredor sahariano, el vencejo moro, el vencejo cafre. el elanio azul, pues son algunas de estas especies.
7: Esto va a generar, sin duda cabe, competitividad, así que no nos queda más que esperar a ver qué ocurre y cómo evolucionan las poblaciones de estos animales y sus ecosistemas, que son los que marcarán la pauta de quienes sí y quienes no se asentarán definitivamente en un territorio como el nuestro. ¡Hasta la próxima!
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1: Avanza la mañana de este miércoles 13 de mayo. Alba Ariz, DGT, buenos días.
2: Buenos días. En este momento estamos pendientes de un siniestro que provoca en el corte en Huelva de la A49 a la altura de Niebla, dirección a la capital onubense. Desvío debidamente señalizado por la vía de servicio. También hay otro alcance en esta misma provincia, la entrada por la A497 en Corrales. Al margen de estos siniestros encontramos tráfico irregular en el tramo habitual de Málaga, en la 7 en San Pedro de Alcántara, en ambos sentidos, y también en Almería, en la 7 en la Mojonera hacia la capital almeriense, por lo que le recomendamos que moderen la velocidad.
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1: Eso en cuanto al tráfico rodado. A esta hora además se registran retrasos en la línea férrea de ancho convencional entre Sevilla y Córdoba. Adif da cuenta de una incidencia en los sistemas de señalización entre Almodóvar del Río y Hornachuelos, en la provincia cordobesa. En Málaga, un hombre de 46 años ha sido detenido por la muerte violenta de su casero. Además, todavía buscan en la capital malagueña al autor de otro crimen, el que ha costado la vida a un joven apuñalado en La Palmilla. El ministro de Interior preside a esta hora la jura de bandera de 2.200 miembros de la nueva promoción de la Academia de la Guardia Civil de Baeza, en Jaén. Un tercio de ellos son mujeres, un tercio tienen carrera universitaria. Sanidad mantiene la vigilancia sobre los cruceristas españoles ingresados en el Gómez Ulla, todos bajo cuarentena. Uno de ellos, contagiado, evoluciona sin mayores síntomas, y otros 13 asintomáticos y con PCR negativa. Otro incendio doméstico en Andalucía, el tercero en 24 horas. Un hombre ha sido rescatado y evacuado al hospital tras declararse el fuego en su casa de Pinos Puente. En Málaga, un jurado popular ha declarado culpable de homicidio con eximente de legítima defensa al hombre acusado de matar a dos personas en su finca de Alaurín de la Torre. Entraron a robar un alijo de droga. 8 de cada 10 españoles responsabiliza de la reducción de la oferta de alquiler a los pisos turísticos. Lo concluye así una encuesta encargada por Sumar en el Europarlamento. Y Donald Trump hoy llega a China, hoy miércoles. Visita de Estado crucial para asentar las relaciones entre las dos mayores potencias económicas del mundo. En cuanto a la previsión meteorológica, todavía tenemos temperaturas frescas, más frescas de lo habitual para esta época del año, aunque los termómetros se van recuperando. Juan Carlos Piña, buenos días.
3: Buenos días, ¿qué tal? Este miércoles en la vertiente atlántica tenemos el cielo con nubes bajas y por la tarde se formarán nubes de evolución sin descartar precipitaciones débiles. En el resto de Andalucía predomina la estabilidad con cielo poco nuboso. Hoy suben las temperaturas diurnas excepto en el extremo oriental, donde bajan. Se prevén máximas de 27 grados en Málaga, 25 en Sevilla, 24 en Córdoba, 23 en Granada y Almería, 22 en Jaén y 21 en Huelva y Cádiz. Al margen de todo ello, sopla viento flojo de poniente, siendo moderado en el litoral mediterráneo. Es una información de AEMET.
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1: La demanda mundial de petróleo se va a reducir este año 2026 en 420.000 barriles diarios respecto al año pasado, a 2025. Serán 104 millones de barriles diarios debido al impacto económico de la guerra y el cierre del estrecho de Hormuz. Eso supone 1,3 millones menos. Es la última proyección publicada hoy miércoles, por la Agencia Internacional de la Energía. El mayor deterioro se concentra justo en este segundo trimestre del año. Los sectores petroquímicos y aeronáutico figuran entre los más golpeados, aunque el encarecimiento de la energía, la desaceleración económica y las medidas de ahorro energético extenderán el impacto al consumo, al conjunto del consumo de combustibles. Donald Trump, se lo venimos también contando, aterrizará hoy miércoles en Pekín para reunirse con Xi Jinping, con el presidente chino. La agenda del encuentro va a estar marcada por la discusión de temas económicos y comerciales, además de abordar esta situación que se vive en Oriente Medio y la cooperación respecto a la crisis energética que se ha desatado en todo el mundo. Hace una década de la anterior visita de Donald Trump a China, fue durante su primer mandato. Ana Giraldez.
4: El presidente de Estados Unidos, Donald Trump, va a aterrizar este miércoles en una Pekín calurosa, vigilada y engalanada para una visita de Estado que las redes chinas observan entre la expectación por la cumbre con su homólogo chino Xi Jinping y la sorpresa por la ausencia de la primera dama estadounidense Melania Trump. El Diario del Pueblo, el órgano oficial del Partido Comunista Chino, ha publicado un editorial en el que afirma que la relación entre China y Estados Unidos no puede volver al pasado y que puede tener un futuro mejor. Presenta la cumbre como una oportunidad para que ambas potencias aporten estabilidad a un mundo convulso. Trump viaja acompañado de un grupo de altos ejecutivos estadounidenses de Tesla, Apple, BlackRock o de Boeing, también directivos de firmas como Mastercard, Visa, Goldman Sachs o Meta. La seguridad es especialmente intensa alrededor del Hotel Four Seasons, cercano a la Embajada de Estados Unidos y donde se va a alojar Donald Trump, con la presencia policial en las inmediaciones, además de dispositivos visibles en cruces importantes de la ciudad, donde algunos soldados hacen guardia constante.
1: Sigue a esta hora provocando retrasos en la línea férrea de ancho convencional entre Sevilla y Córdoba, una incidencia en la señalización. Sigue informando de ello a esta hora Adif. Indica que se ha detectado esa incidencia poco después de las 9 de la mañana en los sistemas de señalización entre Almodóvar del Río y Hornachuelos, ambos municipios en la provincia cordobesa. Personal de Adif sigue trabajando para solventar, para resolver este problema. Sepan además que un tren de media distancia que la pasada tarde recorría el trayecto entre Cádiz y Jaén y que debía parar en Córdoba quedó parado a la altura de la barriada de Villarrubia. Los pasajeros, nos cuentan, sintieron un golpe a la altura de Posadas, tras lo que el tren frenó. La azafata les transmitió que se trataba del freno de emergencia. El tren llegó a parar en otras dos ocasiones hasta que ya no pudo reanudar la marcha. El olor a quemado alertaba a los pasajeros, nos lo contaban así.
5: Ha habido varios intentos, en Almodóvar volvieron a parar y también a mitad de camino hasta aquí, hasta Villarrubia, han parado una tercera vez. De pronto hemos empezado a oler cómo ha quemado y hemos empezado a ver humo. Lo que nos ha dicho la azafata es que se ha quedado pillado en los frenos de emergencia.
1: Y todavía relacionado con el transporte ferroviario, Adif va a suspender el servicio de cercanías entre Málaga y Álora durante 3 semanas a partir del próximo lunes. Esto es así para poder acometer trabajos de renovación en la línea C2, en esa línea de cercanías. Pero las obras van a afectar también al servicio de media distancia que une la capital de Málaga con Sevilla capital. En principio, la interrupción del tráfico ferroviario va a durar desde el próximo lunes, como decimos, hasta el 5 de junio. Adif y Renfe han establecido un plan alternativo de transporte por carretera. Son 80.000 los pasajeros del Valle del Guadalhorce que cogen esa línea de cercanías. Es la cifra acumulada a lo largo de un mes, 80.000 pasajeros, un servicio con una demanda cada día mayor por el aumento de población en municipios como Cártama, Pizarra y Álora. La reforma de la infraestructura comenzaba hace meses con un presupuesto por parte del Ministerio de Fomento de más de 7 millones. Ahora es imposible mantener el servicio sin cortar la circulación de trenes, como decimos, a partir del próximo lunes.
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6: Rompa con el PSOE, porque ha ninguneado a los canarios.
1: Estamos en el Parlamento Canario.
6: Yo lamento, y creo que va a pasar, que usted no va a romper, porque en sus cálculos electorales a lo mejor el PSOE le hace falta para la próxima legislatura. Pero ahí estaremos nosotros, señor Clavijo. Estaremos nosotros. Deje de poner líneas rojas y deje de mentir acerca de nosotros, señor Clavijo. Porque nos separan muchas cosas.
1: Un debate en el Parlamento Canario en torno a esta crisis del antivirus. Comparecerá Fernando Clavijo como presidente autonómico para abordar esta situación surgida a raíz de ese brote en un crucero de lujo holandés, el Ondius. Mientras tanto, el español aislado en el Hospital Militar Gómez Ulla de Madrid y que ha dado positivo, continúa con fiebre, estable. Los otros 13 españoles siguen asintomáticos. Su situación se irá reevaluando según los resultados de las pruebas que se vayan realizando próximamente. Nos lo cuenta María José Marín. María José, buenos días.
7: Buenos días. Se les va a realizar una tercera PCR. Si continúan siendo negativos, podrían flexibilizarse las condiciones de la cuarentena establecida hasta el próximo 21 de junio. El Ejecutivo Central insiste en que se analizará caso a caso y se actuará según lo determinen las autoridades sanitarias. Lo ha explicado en Televisión Española Ángel Víctor Torres, ministro de Política Territorial.
8: Cada caso será serán las autoridades sanitarias quienes nos dirán cómo debe seguir esa cuarentena, ¿no? Pero en estos momentos está blindada judicialmente. En estos momentos es según la evolución de las personas, que eso lo tendrán que decidir, obviamente, las autoridades judiciales, y en estos momentos estamos analizando caso a caso. Hoy están todos en un hospital especializado, el mejor para ellos de todo el país.
7: En el caso de la mujer de 32 años aislada en un hospital de Alicante por sospechas de hantavirus, ha dado por tercera vez negativo. Fue la primera ingresada en España. El protocolo establece que todos estos pacientes van a ser sometidos a una vigilancia sanitaria reforzada durante los próximos 28 días, periodo considerado de mayor probabilidad para la aparición de síntomas.
8: Esto es una PCR específica que exige 3, por tanto son días. Y ya estamos en la tercera de las dos personas que en nuestro país, en Alicante y en Cataluña, pues van dando negativo. Y eso es lo que hay que hacer, controlar. Y cada vez que decimos hay un positivo, pues control, porque está claro que si lo hacemos así bien, esto no va a tener mayor propagación.
7: Desde el Gobierno Central se ha vuelto a insistir en que no había ningún positivo confirmado cuando comenzó el desembarco del Ondius en Tenerife, después de que el presidente canario, Fernando Clavijo, haya acusado al Ejecutivo Central de ocultar deliberadamente que había al menos un contagiado a bordo a cuenta de un pasajero estadounidense con síntomas leves que finalmente ha dado negativo.
8: Cuando se llega a Cabo Verde y a Santa Elena se le hacen las pruebas a los sintomáticos y los que, de acuerdo a la Organización Mundial de la Salud y al Centro Europeo de Enfermedades, los que son positivos se bajan del barco. Se bajaron 5, no había ningún problema en que se bajaran 6, 7, 4, los que eran positivos. Se le hace a este señor las pruebas, 2 pruebas. Una da un positivo no concluyente y una segunda da un negativo, y es la OMS las que dicen es negativo, siga su tránsito. Es más, los 2 estadounidenses han dado negativo en Estados Unidos.
7: Para Ángel Víctor Torres, ministro de Política Territorial, ha sobrado dicho alarmismo por parte del presidente canario.
1: Como decimos, sigue desarrollándose a esta hora ese pleno en el que comparece Fernando Clavijo, en el que los grupos con representación en el Parlamento Canario, en el Parlamento Autonómico, están abordando también la crisis del hantavirus, que ha dejado un conflicto institucional entre el Gobierno Central y el Gobierno de Canarias, pero que también genera un conflicto, una crisis en la propia política del archipiélago.
9: Un virus que aparece en un barco con seres humanos. No estábamos hablando de un barco fantasma, de una cosa que flotaba en medio del océano. Quita para allí, que no quiero que vengas para acá. No hablábamos de un barco con material radioactivo altamente contaminante. Hablábamos de un barco con un virus, con sus riesgos importantes, pero con seres humanos dentro. Y eso ha desaparecido del debate. Quiero también mostrar nuestra satisfacción por algo que usted, ni una sola palabra, ni en el día de ayer ni en el día de hoy. Nuestra satisfacción porque la operación de evacuación y traslado de todas estas personas han sido un éxito. Y creo que es fundamental entenderlo. Sin embargo, y desgraciadamente hoy estamos aquí en un debate, no para analizar todo ese operativo, para felicitarnos por lo que salió bien, y para criticar lo que ha salido mal, porque seguramente se pudo mejorar la actuación, seguramente, señor Clavijo. Estoy absolutamente convencido, pero hoy estamos aquí, también lo quiero dejar claro, muy claro, no por la imagen que ha dado Canarias, que ha sido espectacular, sino por la que han dado algunos de sus dirigentes, de manera fundamental usted, señor Clavijo. Mire, yo creo que la forma más clara de retratarlo la presentó usted en el día de ayer. Dijo de forma tronadora en este Parlamento que ayer fue un día triste para Canarias, para la democracia y para usted. No, señor Clavijo, no se equivoque, señor Clavijo. Para usted es probable que fuera un día triste, pero se lo ganó a pulso, ¿eh? Y se lo sigue ganando a pulso, señor Clavijo. Pero no fue un día triste en absoluto para Canarias, señor Clavijo. Usted no es Canarias, señor Clavijo. Usted representa a Canarias. Y en esta ocasión usted lo ha hecho de una manera lamentable, vergonzosa e insolidaria.
1: 10:44 de la mañana, está ocurriendo, lo tienen aquí en Radio Andalucía Información. Estamos en Málaga, un hombre de 46 años ha sido detenido en la capital por la muerte de su casero, por el crimen de su casero, un hombre de 60 años, crimen que ocurría la pasada tarde en el barrio de Miraflores de Los Ángeles. La víctima convivía con el agresor y otras 2 personas en un piso de esta barriada, en Encarna Maldonado.
10: La Policía Nacional ha explicado que el crimen tuvo lugar durante una discusión entre el fallecido y el detenido, que se autoinculpó del crimen a la llegada de los agentes. Javier García, portavoz policial.
11: El presunto autor confeso se enzarzó en una disputa con la víctima de 60 años y le habría dado muerte. A falta de la práctica de la autopsia, el cadáver presenta un grave traumatismo en el rostro y signos de asfixia. Ambos convivían en un mismo domicilio en Miraflores de Los Ángeles. En el lugar del crimen, el responsable del homicidio se llegó a autoinculpar de la muerte violenta.
10: El cadáver presenta traumatismos en la cara y signos de asfixia, aunque ahora tienen que ser los forenses los que determinen la causa exacta de la muerte. Mientras, el detenido está desde anoche en los calabozos de la policía y de momento no está previsto que pase a disposición del juez. Este es el segundo crimen que tiene lugar en Málaga en las últimas 24 horas, después de que el lunes por la tarde un hombre de 28 años fuese acuchillado en la calle La Barriada de la Palmilla. En este caso también se investigan posibles disputas entre un casero y el inquilino, que en este supuesto sí que es la víctima.
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1: Los dos guardias civiles heridos en la persecución de una narcolancha en Huelva van a ser trasladados a hospitales cercanos a sus familias, a sus lugares de residencia. Seguirán allí con la recuperación. Hoy en Canal Sur hemos hablado con la madre de uno de los guardias civiles asesinados en Barbate, muertos, arrollados mortalmente por un narcotraficante en el puerto barbateño. Javier Ronda.
12: Paqui Gómez, la madre de Miguel Ángel González, uno de los dos guardias civiles asesinados en el puerto de Barbate en febrero de 2024, entiende el dolor y la impotencia de la familia de los dos agentes que han muerto en la persecución en aguas de Huelva. Este ha sido su ofrecimiento.
13: Que sé por lo que están pasando y es muy duro y que tengan mucha fuerza. Yo, si necesitan de mí cualquier cosa, hablar conmigo, lo que sea, yo me presto a hablar con ella. Sé que ahora no es el momento, pero les doy mi fuerza. No hay palabra de consuelo, ni ninguna. Ninguna. Que el gobierno se ponga las pilas, que ponga los medios materiales y que ponga los medios jurídicos para que la policía se pueda defender.
12: En total, 6 agentes de la Guardia Civil han fallecido en acto de servicio en la última década relacionado con servicios sobre la lucha contra el narcotráfico.
1: Estamos ahora en Baeza, estamos en Jaén. 2.200 nuevos miembros de la Guardia Civil van a recibir esta mañana su acreditación en la Academia de Baeza. Hay alrededor de 700 mujeres.

0: La promoción, es decir, estamos hablando de un tercio de esta promoción será femenina. El ministro de Interior, Fernando Grande Marlaska, preside el acto. Estamos allí en la Academia de Baeza a esta hora, 10:48. Alfonso Miranda. Alfonso, buenos días.
1: ¿Qué tal, Nuria? ¿Cómo estamos? Buenos días. Pues acaba de terminar lo que es la jura de bandera de los alumnos de la 131 promoción de guardias civiles, en concreto de los 2.882 que componen la 131 promoción, solo han jurado bandera en el día de hoy 2.188, por cuanto en sus diferentes etapas militares en los otros ejércitos de España. A partir de hoy todavía les queda por delante aquí en este centro formativo al menos un mes más, pues que hasta el 17 de junio van a estar formándose en la Academia de la Guardia Civil de Baeza. A partir del 17 de junio cada uno de los 2.882 futuros guardias civiles tienen que comenzar su periodo de prácticas de 42 semanas en un destino provisional que será de esas 42 semanas. Una vez que pase ese periodo de 42 semanas, ya tendrán su destino definitivo como guardias civiles. El acto está siendo presidido por el ministro del Interior, Fernando Grande Marlaska, que está acompañado por la directora general también de la Guardia Civil. Como decimos, acaba de finalizar lo que es el acto en sí de lo que es la jura de bandera. A partir de ahora comenzarán los discursos oficiales.
0: Intentaremos mejorar esta conexión, esta comunicación, porque acudiremos durante la mañana de hoy de nuevo a la Academia de la Guardia Civil de Baeza en Jaén. Apuntamos también que la directora del Centro Nacional de Inteligencia, del CNI, ha trasladado este miércoles que el Centro Criptológico Nacional tiene la vista puesta en el reforzamiento del escudo digital de España frente a las ciberamenazas, porque, ha dicho, en el ciberespacio se libra una guerra permanente silenciosa con un potencial tremendamente peligroso.
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1: El aeropuerto Málaga-Costa del Sol va a estar dirigido a partir del próximo 1 de junio por el hoy director del aeropuerto de Sevilla. Ese aeropuerto, el malagueño, además hemos conocido que registra nuevo récord de pasajeros y de operaciones. En este caso, en el primer cuatrimestre de este año, por el aeródromo malagueño han pasado más de 7,7 millones de pasajeros. Fueron casi 54.000 operaciones en el primer cuatrimestre. En estos meses viajaron más británicos que españoles hacia Málaga. José Valero.
2: Entre enero y abril, el número de viajeros que pasaron por el aeropuerto de Málaga subió un 7,4% y el volumen de aterrizajes y despegues creció un 4,8% respecto a las mismas fechas de 2025. Este positivo balance, dicen portavoces del aeropuerto malagueño, obedeció al buen comportamiento que mantuvieron tanto el tráfico nacional como el foráneo. De los casi 7.700.000 usuarios que se desplazaron en vuelos comerciales, el 82% correspondió a pasajeros de fuera de nuestras fronteras, casi un 7% más que en 2025, y el 18% a pasajeros con origen o destino nacional, casi un 10% más.
1: El turismo que va a mover en España este año 255.400 millones de euros. Es un 3,7% más que en el ejercicio anterior. Es la cifra que ha avanzado el Consejo Mundial de Viajes y Turismos. Es la mayor organización privada del turismo mundial. También ha tratado esta organización la posible repercusión del hantavirus en el sector, en este importante sector económico. María Martín.
3: De esa cantidad, unos 120.000 millones de euros serán gasto directo de los viajeros en España, con un alza del 5,3%, y el resto inversiones en el sector y efectos inducidos. También ha lanzado un mensaje de tranquilidad asegurando que no habrá escasez de queroseno para los aviones como consecuencia de la crisis en Oriente Medio. Y ha defendido también que el sector de los cruceros no se verá impactado por el caso del MV Ondius, el barco en el que se detectó el brote de hantavirus. De acuerdo con el estudio, España es el principal destino por gasto de los visitantes internacionales, más de 120.000 millones de euros, aunque Francia registra un mayor número de viajeros de otros países.
1: Antes de alcanzar las 11 de la mañana, les damos cuenta de la programación de Jaén No Duerme en Verano. Es un festival que regresa a las noches de verano, a las noches estivales, con conciertos, con visitas teatralizadas, senderismo también. Lola Ruiz.
4: La fortaleza del castillo de Santa Catalina y su muralla, así como el entorno natural y paisajístico de la ciudad, se convertirán en escenarios de esta programación para las noches del verano jienense. Una programación que se extenderá desde el próximo mes de junio hasta septiembre. Viviana Alcántara, actriz, participa en una de estas actividades.
5: Yo soy la encargada de llevar a Teresa de Torre y a otros personajes al castillo de Jaén y nada, sobre todo llamar a la población para que venga a conocer su historia de, por ejemplo, un personaje tan ilustre como Teresa de Torre y de las leyendas que ocurren en el castillo, así que les animo a que suban y pasen un día con esos personajes.
4: Una programación pensada para potenciar nuestra riqueza cultural y atraer turismo, que cuenta con la implicación de empresas punteras del sector cultural y turístico de Jaén, como Aguamala Evento, Baraca Teatro, Sebastián Miranda y Lagarto Tour, entre otras, y que traerán a la capital conciertos, visitas guiadas teatralizadas, charlas, degustaciones, senderos fluviales o vías ferratas nocturnas.

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2: Siguen asintomáticos 13 de los 14 españoles aislados en el Hospital Gómez Ulla de Madrid tras desembarcar del crucero holandés donde se produjo el brote de antivirus. El único infectado sigue estable, según el parte médico facilitado esta mañana. Pero la situación trasciende del ámbito sanitario y llega al terreno político. El presidente de Canarias, Fernando Clavijo, comparece a esta hora en el Parlamento Autonómico. María José Marín.
3: El presidente canario, Fernando Clavijo, en la Cámara Autonómica ha vuelto a acusar al Ejecutivo Central de ocultar información.
4: Lo que ha obtenido el Gobierno de Canarias y todos los canarios han sido arrogancia, prepotencia, caciquismo, seguidismo y, por supuesto, mentiras y ocultar la información.
3: Clavijo ha señalado que desde Canarias siempre se ha pedido garantías de seguridad y se ha actuado con lealtad institucional en esta crisis sanitaria.
2: Las compañías de trabajo temporal prevén una campaña de verano con casi 800.000 nuevos contratos. Esto sería un récord en la contratación de verano en España porque supone un 12,2% más que el año pasado. Cuéntanos, Inmaculada Carrasco.
5: La empresa de trabajo temporal Randstad prevé que la campaña veraniega de 2026 registre niveles récord en España, ya que generará alrededor de 790.000 nuevos contratos. La mitad será para la hostelería y la restauración, y Andalucía será la que genere mayor número de contrataciones, más de 140.000. Desde 2014, cuando se firmaron algo más de 383.000 contratos, la contratación estival ha mantenido una trayectoria creciente, con especial impulso en el periodo 2015-2019.
2: En Málaga sigue detenido en los calabozos de la Policía Nacional el hombre de 46 años que presuntamente ha matado a su casero, con quien convivía otro hombre de 60. El detenido ha reconocido los hechos, ha contado a la policía que mantuvieron una fuerte discusión que terminó con la muerte. Este es el segundo crimen que tiene lugar en Málaga las últimas 24 horas, después de que el lunes, por la tarde, ya lo contamos aquí, un hombre de 28 años fuese acuchillado en la calle. El presidente del Gobierno participa en el primer encuentro internacional por los derechos digitales que se celebra en Barcelona. Esto es un encuentro que advierte sobre las amenazas y los desafíos legales que plantea Internet y las nuevas herramientas de inteligencia artificial. Sánchez pide una acción global para proteger los derechos de las personas también en el mundo digital.
6: Por tanto, nuestro reto es claro, es asegurar que lo digital sigue siendo un espacio de libertad, de participación democrática. Y para ello, reclamamos más diálogo y más acción colectiva. Porque la transformación digital solo tiene sentido si no pierde de vista lo esencial. Y porque nuestros derechos tienen que ser igual de sólidos en el espacio digital como lo son en el espacio físico.
2: En Canal Sur Radio y en Radio Andalucía Información, 2 minutos para la información local y provincial. Son las 10:03.
7: En Sevilla tenemos el cielo con nubes altas, 19 grados. La máxima prevista para hoy en la capital es de 23. El Gobierno ha declarado de emergencia las obras del Parador de Turismo de Carmona. El edificio de 1968 tiene problemas de estabilidad, ya que está sobre una falla del terreno conocida como Grieta Muralla. Y esto se ha agravado por las lluvias de febrero que han provocado variaciones del nivel freático. El Ayuntamiento de Sevilla ha organizado la segunda Copa Orgullo Hispalense para fomentar la inclusión LGTBI en el deporte. La programación comienza el viernes en el Hogar Virgen de los Reyes con unas jornadas y el sábado torneo de fútbol 7 en el Centro Deportivo Vega de Triana. Participan 12 equipos, 3 de ellos extranjeros, con un objetivo que va más allá de ganar el partido, como explica el delegado de Igualdad, José Luis García.
8: El deporte debe ser siempre un espacio seguro, libre de discriminación y abierto a todas las personas con independencia de su orientación sexual, su identidad o expresión de género. Por eso esta copa es una forma de demostrar que la igualdad también se juega en los campos, en los vestuarios y en las gradas.
7: La Bienal de Flamenco reabrirá el Hotel Triana con 3 espectáculos con artistas como Remedios Amaya, Monse Cortés y La Fabi, un ramillete de artistas de los palacios y una última velada con cantaores y cantaoras de toda Andalucía. La delegada de Turismo del Ayuntamiento, Añi Moreno, ha valorado la importancia de recuperar este espacio, el Hotel Triana, para la Bienal.
9: En esta Bienal recuperamos espacios con alma y memoria flamenca y el regreso del Hotel Triana es uno de los grandes reencuentros de esta edición. Va a ser una celebración de nuestra identidad, de nuestras raíces y de la cultura honda en estado puro.
7: Les contamos también que Nuria Canivel continuará al frente del Colegio de Arquitectos de Sevilla hasta el año 2029. No ha concurrido ninguna otra candidatura. Tomará posesión el 26 de mayo. La Real Orquesta Sinfónica de Sevilla va a presentar mañana en la Real Fábrica de Artillería su nueva temporada. Sevilla, 11:05 de la mañana.
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Estamos en Tarifa a esta hora porque en Tarifa están ya funcionan desde hoy semáforos inteligentes para regular el tráfico en la Nacional 340 a la altura de un gran socavón originado durante las fuertes lluvias de este pasado invierno. De momento todavía se están produciendo algunas colas, se han producido colas en hora punta. Por esta vía, por esa Nacional 340, discurren más de 120.000 vehículos diarios en el tramo. Hasta Algeciras, Ángeles Carreras.

0: Desde su delegación aseguran que el carril provisional alternativo estará operativo en breve. Mientras tanto, siguen los estudios geotécnicos para poder salvar el desnivel en este punto kilométrico 91 ocasionado por el corrimiento de tierra, una actuación que requiere de la construcción de un talud para poder restablecer con seguridad el carril afectado por el tren de borrascas.
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2: Uno de los asuntos más llamativos de la jornada nos lleva hasta Huelva, hasta la costa onubense. Los fardos de droga que arrojan los narcos en su huida llegan hasta la playa y en ocasiones esos fardos son mordidos por los perros, por las mascotas de quienes caminan por las playas. Eso está ocurriendo en las playas onubenses, concretamente ya se ha dado un caso o varios casos en Isla Cristina y Ayamonte. Yolanda Sánchez.
3: Veterinarios de Isla Cristina y de Ayamonte se han encontrado con mascotas intoxicadas por haber ingerido sustancias estupefacientes tras un paseo por la playa. Candela es vecina de Huelva, su perro estuvo muy grave a las pocas horas de dejar la playa.
4: Y llamamos al veterinario y el veterinario dijo, tráelo ya del tirón. El perro se tuvo que quedar ingresado porque una ingesta, dijeron, de alguna toxicidad, algo tóxico, lo más seguro que fuera droga, de me dijeron en la veterinaria.
3: No es el primer caso. Al comentar lo ocurrido con sus vecinos y amigos, comprobó que también les había ocurrido.
4: No ha sido el primero. Yo lo intuí que era eso, aparte de lo que me dijo el veterinario, pues porque ya amigos míos, conocidos y vecinos, pues me habían alertado de eso, ¿no? Porque a sus mascotas también les había pasado.
3: Los fardos de droga en ocasiones llegan hasta la playa y quedan sobre la arena a merced de quien los encuentre.
2: ¿Y en Baeza, en Jaén?
5: Fallecidos en acto de servicio en los últimos días, que se suman a tantos y tantos compañeros caídos en la dilatada historia de este cuerpo.
2: El ministro de Interior presidente hasta ahora la jura de bandera de esos 2.200 miembros de la nueva promoción de la Academia de la Guardia Civil de Baeza, justo en este momento hablando de muertos en acto de servicio, refiriéndose a los agentes que han perdido la vida en aguas de Huelva durante la persecución a una narcolancha, corrigiendo así, por tanto, a María Jesús Montero.
5: Sacrificio personal y familiar, como ha recordado el director de la Academia. Sacrificio, disciplina y perseverancia. Ahora asumís la responsabilidad inherente a la condición de Guardia Civil, que no es otra que anteponer de manera consciente la seguridad y los derechos de los demás a vuestros intereses personales. Y quiero destacar de manera especial vuestra dedicación a la protección de los derechos humanos, el respeto a la dignidad de las personas y la atención a los colectivos más vulnerables. Parte esencial de la actuación profesional de los guardias civiles. Ámbitos como la lucha contra la violencia de género, la promoción de la igualdad y la diversidad, la persecución de los delitos de odio o la erradicación de la trata de seres humanos ocupan también un papel central en vuestra preparación. Y es una satisfacción saber que una parte significativa de vosotros, del alumnado, participa de manera activa en iniciativas solidarias. La colaboración con personas mayores, asociaciones de protección animal y otros colectivos pone de manifiesto una actitud de compromiso social que trasciende el ámbito académico. No puedo dejar de mencionar, y más en esta semana, otra batalla que tenéis muy presente y que constituye una prioridad para este ministerio y para el Gobierno: la lucha contra el crimen organizado y el narcotráfico. No vamos a cejar en ese empeño, que no es solo español, sino europeo. Un reto en el que están involucrados también nuestros socios comunitarios y los países latinoamericanos, porque nos enfrentamos a un desafío global que también requiere respuestas globales. Fruto de esa colaboración transversal e internacional son las grandes operaciones contra el narcotráfico que hemos desarrollado en la última semana.

0: Me refiero a la operación Alfa Lima, que ha atacado el corazón de las rutas atlánticas por las que circulan los grandes cargamentos de droga. Un dispositivo inédito que ha contado con la colaboración de Estados Unidos, Italia, Portugal y el Reino Unido. Y me refiero a la operación Abisal, desarrollada también por la Guardia Civil, que intervino más de 30 toneladas de cocaína, la mayor aprehensión de la historia registrada en un solo barco. Comprendo, entiendo vuestro dolor, vuestra rabia. Nada, nada puede confesar, compensar, nada puede compensar la muerte en acto de servicio de Germán y de Jerónimo. Y lo entiendo porque yo también estoy dolido. Permitidme, estoy rabioso.
1: Abucheos en esa Academia de la Guardia Civil de Baeza, en Jaén.
0: Estoy rabioso, pero lo que nunca seremos ni estaremos es impotentes. Durante muchos años hemos hecho frente con los instrumentos legales al terrorismo, al narcotráfico, y lo seguiremos haciendo con todos los medios legales precisos. Estamos dolidos. Pero ese es el camino. Guardias civiles, esta academia ha experimentado en los últimos años una mejora notable en sus infraestructuras, en parte gracias a la colaboración institucional y al apoyo económico prestado por la Diputación Provincial de Jaén y por el Ayuntamiento de Baeza. Es un apoyo que agradezco en nombre del Gobierno, y que pone de manifiesto el vínculo histórico y social entre la Academia, la ciudad de Baeza y su entorno provincial, cuyas instituciones hoy nos honráis al compartir esfuerzos para mejorar la formación de los futuros guardias civiles. De la actual promoción, y como recordaba el director, permitidme que me detenga brevemente en la presencia femenina. Con 846 guardias alumnas, es la mayor incorporación de mujeres en números absolutos en la historia de la Academia y uno de los porcentajes más elevados desde la incorporación de la mujer a la Guardia Civil en 1988. Bienvenidas, sois sin duda alguna el reflejo del avance hacia una Guardia Civil más igualitaria, diversa y representativa, como siempre, de la sociedad a la que prestáis servicio. Una sociedad comprometida en firme con la igualdad real y efectiva. No puedo dejar de valorar también la dedicación, director, del profesorado y de todo el personal que participáis en la formación del alumnado. Y, por supuesto, quiero agradecer el acompañamiento constante, como se ha dicho, de las familias de estas alumnas y alumnos, esencial en todo proceso formativo. Enhorabuena a todos vosotros. Ahora, para terminar, teniente coronel, jefe de la formación, mande firmes. Guardias civiles, repetid conmigo: ¡viva España!
2: ¡Viva!
0: ¡Viva el rey!
2: ¡Viva!
0: ¡Viva la Guardia Civil!
2: ¡Viva!
0: Muchas gracias.
1: 11 y 18 minutos de la mañana, hemos querido estar en directo en este acto en la Academia de la Guardia Civil de Baeza, en Jaén. Hemos escuchado las palabras del ministro en varias ocasiones. Se ha referido a lo ocurrido en Aguas de Huelva con la muerte de esos dos agentes. Ha recalcado en varias ocasiones que estamos ante unas muertes en acto de servicio. Es lo que ha querido puntualizar el responsable del Departamento de Interior, que ha dicho estar dolido, incluso rabioso, y en ese momento escuchábamos abucheo por parte de parte del público presente en este acto que hemos seguido en directo. Lo han tenido aquí en la mañana en Radio Andalucía Información. La compañía de trabajo temporal Randstad prevé una campaña de verano récord. Serán casi 800.000 nuevos contratos. Eso es un 12% más que el año pasado. La mitad será para la hostelería y para la restauración. Andalucía va a ser la que genere mayor número de contrataciones durante esta campaña de verano récord. Serán, Ana Giraldez, más de 140.000. Buenos días.
3: Buenos días, Nuria. Randstad prevé que la campaña veraniega de este año registre niveles de récord en nuestro país, ya que va a generar alrededor de 790.200 nuevos contratos. Desde el año 2014, cuando se firmaron algo más de 383.000 contratos, pues la contratación estival ha mantenido una trayectoria creciente con especial impulso en el periodo de los años 2015 al 19. La pandemia de 2020 supuso un fuerte retroceso con una caída del 40%, sin embargo la recuperación ha sido rápida y sostenida. El sector de la hostelería, como tú decías, lidera con claridad la campaña, generará casi 400.000 contratos, representa casi la mitad, 49,3% del total nacional. Le siguen en las contrataciones de verano el transporte y la logística, también el sector del ocio. Y por territorios, las comunidades autónomas con mayor peso en la contratación de verano son Andalucía, que lidera el ranking con 142.400 contratos. Le siguen Cataluña y después Madrid.
1: Una campaña de verano récord, se apunta en el número de contrataciones a pesar del conflicto en Oriente Medio, a pesar de la situación geopolítica. La Agencia Internacional de la Energía prevé una contracción en la demanda de petróleo durante este año, sobre todo concentrada en este segundo trimestre. Lourdes Barba.
4: En su análisis sobre el mercado del petróleo en el mes de abril, la Agencia Internacional de la Energía alerta de que el balance sigue siendo demoledor. La guerra en Irán y el cierre del estrecho de Hormuz ha supuesto en marzo y abril una pérdida acumulada de suministro de los productores del Golfo de más de 1.000 millones de barriles, el equivalente a 14 millones de barriles diarios de crudo retenidos. Pero además, la demanda mundial de petróleo se reducirá en 2026 en 420.000 barriles diarios respecto a 2025. Se situará en 104 millones de barriles diarios debido al impacto económico de la guerra y el cierre del estrecho de Hormuz. Todo esto según las últimas proyecciones publicadas este miércoles por la Agencia Internacional de la Energía. El mayor deterioro se concentrará en el segundo trimestre de 2026, cuando la demanda descenderá en 2,45 millones de barriles diarios, como precisó la agencia con sede en París en su nuevo informe mensual.
1: Esa es la advertencia de la Agencia Internacional de la Energía, esta otra de la Agencia Estatal de Seguridad Aérea, que amplía hasta el próximo 27 de mayo su recomendación a las aerolíneas de no operar en Oriente Próximo y en el Golfo Pérsico. Este aviso sumará 3 meses vigente desde el pasado 28 de febrero, fecha de inicio del conflicto en esa región. Los países afectados se mantienen sin cambios, estamos hablando de Bahrein, Irán, Irak, Israel, Jordania, Kuwait, Líbano, Omán, Qatar, Emiratos Árabes y también Arabia Saudí. A pesar del alto el fuego en la región, se siguen produciendo incidentes marítimos en el estrecho de Hormuz y el espacio aéreo adyacente, que afectan en particular a los Emiratos Árabes Unidos. Si bien el nivel general de riesgo ha disminuido en esa región, la sostenibilidad del alto el fuego a largo plazo sigue siendo incierta, con la posibilidad incluso de una rápida escalada. Así se expresa a esta hora la Agencia Estatal de Seguridad Aérea.
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0: Estamos de nuevo en el Parlamento Canario en este debate que se está desarrollando en la Cámara Autonómica, en la Cámara del Archipiélago, un debate que tiene en el centro la crisis del antivirus.
1: Tanta arrogancia,
0: volvemos a escuchar a Fernando Clavijo.
1: Ninguneo a las
0: tuvo una intervención
1: canarias,
0: inicial.
1: Porque sí,
0: han
1: yo
0: intervenido
1: no hablo
0: después de esa primera intervención. Los grupos con representación en la Cámara Autonómica Canaria. Vuelve Fernando Clavijo a tomar la palabra.
1: Consciente de que represento Canarias y tengo que defenderla por encima de todo. Señor Nicasio, créame, no nos ha movido en ninguna actuación ni ningún tacticismo electoral, al menos al Gobierno de Canarias, estoy seguro de que a otros sí, ni desde luego en esta crisis he estado pensando en algo que no sea la seguridad de los ciudadanos de Canarias. Por lo tanto, tiempo habrá y será mi partido quien tome las decisiones, no seré yo, pero será mi partido quien tome las decisiones del

0: futuro. Pero a lo largo de toda esta situación no ha habido en ni un solo momento ni un rédito electoral, ni un oportunismo. Porque mi partido funciona así. Si no, cuando estábamos en la oposición y apoyamos a quienes gobernaban, hubiésemos actuado de otra manera. Como se ha demostrado y ha demostrado usted aquí, que actuó Pedro Sánchez y la ministra Mónica García. Del señor Luis Campos, de Nueva Canarias, ya no me sorprende nada. Su presidente de Cabildo dijo que el operativo fue un desastre. Su presidente del Cabildo se enteró que un avión con un infectado aterrizó en Gando porque no lo quiso Marruecos, porque yo lo llamé, porque nadie lo llamó, nadie lo llamó. Si ese es el respeto que yo esperaba que usted hubiese pedido hoy aquí para los canarios, para las instituciones como el Cabildo de Gran Canaria y para los ciudadanos de Gran Canaria, ahora entendemos todos muchas, muchas cosas de lo que ha ocurrido en su partido. Mire, por supuesto que asumí la responsabilidad como presidente.
1: Dando explicaciones, Fernando Clavijo, a esta hora, el gobierno central, en palabras del ministro de Política Territorial, ha censurado la paranoia, ha dicho, de Fernando Clavijo con el desembarco del Ondius. Ha desvelado también el responsable de Política Territorial, ha desvelado Ángel Víctor Torres, que el presidente canario exigió que el crucero zarpara en la noche del domingo en una última reunión. Una última reunión, según Ángel Víctor Torres, que fue muy tensa.
0: De que esa operación fuese a salir correctamente y no pusiese en peligro a la seguridad de Canarias. Y frente a eso actué con coherencia. Y dije antes, me puse a un lado, tomen ustedes todas las decisiones.
1: Les apuntamos también que el español aislado en el Hospital Gómez Ulla de Madrid, en el militar Gómez Ulla, por antivirus, no ha presentado cambios en su estado de salud en estas últimas horas. Sigue con síntomas, pero estable, es la información que está facilitando esta mañana el Ministerio de Sanidad. Evoluciona de manera totalmente favorable. El paciente, que en la noche del lunes presentó febrícula y síntomas respiratorios, se encuentra aislado en la unidad de aislamiento de tratamiento de alto nivel, de una unidad de alto aislamiento donde se trabaja, donde se tratan estos casos de alto contagio en ese hospital, Hospital Militar Gómez Ulla de Madrid.
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1: Y antes de alcanzar las 11:30 de la mañana, les apuntamos que en el Reino Unido, en Inglaterra, han sido rescatadas esta madrugada 3 mujeres muertas. Han sido rescatados los cadáveres de 3 mujeres en aguas frente a la localidad de Brighton. Esto está en el sur de la isla, en el sur de Inglaterra. Los servicios de emergencia han recibido una llamada de madrugada alertando sobre el bienestar de 3 mujeres en el mar. Esa era la llamada que se recibía. Los cuerpos han sido recuperados en el área de Madeira Drive, en Brighton, como decimos. Se trata de un incidente trágico, es lo que está apuntando hasta ahora la policía. Se están llevando a cabo investigaciones rápidas para confirmar la identidad de estas 3 mujeres y comprender exactamente qué es lo que ha sucedido. Así se expresa a esta hora la policía de Sussex, que es la encargada del caso. 3 cadáveres de mujeres, 3 mujeres muertas frente a la costa en el sur de la isla de Inglaterra. Está ocurriendo esta mañana, como también esto otro. El Tribunal General de la Unión Europea hoy ha dado la razón a la empresa editora de los cómics Asterix y Obelix e impide que un empresario polaco registre a nivel comunitario la marca Obelix para vender productos relacionados con armas de fuego, municiones y explosivos. Obelix seguirá portando, siento, el nombre de un personaje de cómics, Asterix y Obelix.
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1: Miércoles 13 de mayo. ¿Con qué previsión en lo meteorológico? Juan Carlos Piña, buenos días.
2: Buenos días, ¿qué tal? Este miércoles en la vertiente atlántica tenemos el cielo con nubes bajas y por la tarde se formarán nubes de evolución sin descartar precipitaciones débiles. En el resto de Andalucía predomina la estabilidad con cielo poco nuboso. Hoy suben las temperaturas diurnas excepto en el extremo oriental donde bajan. Se prevén máximas de 27 grados en Málaga, 25 en Sevilla, 24 en Córdoba, 23 en Granada y Almería, 22 en Jaén y 21 en Huelva y Cádiz. Al margen de todo ello, sopla viento flojo de poniente, siendo moderado en el litoral mediterráneo. Es una información de AEMET.
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1: Titulares de la actualidad, el ministro de Interior proclama en la Academia de la Guardia Civil de Baeza que la muerte de dos agentes en aguas onubenses se ha producido en acto de servicio. Dice sentir el dolor de los compañeros, se declara rabioso frente al narcotráfico. A esta hora se registran retrasos en la línea férrea de ancho convencional entre Sevilla y Córdoba. Adif da cuenta de una incidencia en los sistemas de señalización entre Almodóvar del Río y Hornacholos, en la provincia cordobesa. En Málaga, un hombre de 46 años ha sido detenido por la muerte violenta de su casero. Además, buscan todavía al autor de otro crimen en la capital malagueña, el que ha costado la vida a un joven apuñalado en La Palmilla. Sanidad mantiene la vigilancia sobre los cruceristas españoles ingresados en el Gómez Ulla, todos bajo cuarentena, uno de ellos contagiado, evoluciona sin más síntomas y otros 13 con PCR negativa. Otro incendio doméstico en Andalucía, el tercero en 24 horas. Un hombre ha sido rescatado y evacuado al hospital tras declararse un fuego en su casa en Pinos Puente, en Granada. En Málaga, un jurado popular ha declarado culpable de homicidio con eximente parcial de legítima defensa al acusado de matar a dos personas en su finca de Laurín de la Torre. Entraron a robar un alijo de droga. 8 de cada 10 españoles responsabiliza de la reducción de la oferta de alquiler a los pisos turísticos. Lo concluye así una encuesta encargada por Sumar en el Europarlamento. Donald Trump hoy llega a China, visita de Estado crucial para asentar las relaciones entre las dos mayores potencias económicas del mundo. Y en el Reino Unido, en Inglaterra, han sido rescatados esta mañana los cadáveres de 3 mujeres en aguas frente a la localidad de Brinton, en el sur de la isla. Se trata, según la policía, de un suceso trágico, pero no son más los detalles a esta hora.
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1: Se ha desarrollado esta mañana la jura de bandera de los 220 miembros de una nueva promoción de la Academia de la Guardia Civil en Baeza, en la provincia de Jaén. Les venimos contando que un tercio de esta nueva promoción son mujeres, que un tercio además tiene carrera universitaria. En el acto hemos escuchado al ministro de Interior, a Fernando Grande Marlaska, en directo aquí en la mañana en Radio Andalucía Información, y en directo estamos ahora en esa academia. Sigue allí Alfonso Miranda. Alfonso, buenos días.
4: ¿Qué tal? Buenos días, ¿no? Pues ahora mismo la tropa se retira de este patio de armas de la Academia de la Guardia Civil de Baeza, una vez que han terminado las alocuciones, unos discursos que, como bien decías anteriormente, ha pronunciado el ministro del Interior, Fernando Grande Marlaska, y que por dos veces ha sido interrumpido por buena parte de las más de 10.000 personas, principalmente familiares de los guardias civiles que hoy han jurado bandera aquí en la Academia de la Guardia Civil de Baeza. En primer lugar, han interrumpido con abucheos al ministro en cuanto a este ha reconocido expresar su condolencia a los familiares de los 3 guardias civiles fallecidos en acto de servicio esta semana.
5: Quiero reiterar aquí mis condolencias a las familias de los 3 guardias civiles fallecidos.
4: Pero cuando más abucheos ha recibido el propio ministro del Interior, Fernando Grande Marlaska, ha sido cuando ha reconocido en el discurso sentirse dolido y rabioso.
5: Comprendo, entiendo vuestro dolor, vuestra rabia. Nada, nada puede confesar, compensar, nada puede compensar la muerte en acto de servicio de Germán y de Jerónimo. Y lo entiendo porque yo también estoy dolido. Permitidme, estoy rabioso.
4: Además, el propio ministro del Interior también ha querido mandar un mensaje a todas las mujeres que componen la 131 promoción de guardias civiles, la promoción con mayor número de mujeres de toda la historia.
5: Soy sin duda alguna el reflejo del avance hacia una guardia civil más igualitaria, diversa y representativa, como siempre, de la sociedad a la que prestáis servicio.
4: Por último, el coronel director de esta academia, Eugenio Trillo, también ha querido mandar un breve mensaje a los 2.882 alumnos de esta promoción.
6: Que la vocación que hoy os ha traído hasta aquí ilumine toda vuestra trayectoria profesional. Hacer el honor al juramento que acabéis de pronunciar. Os aseguro que este día permanecerá imborrable en vuestra memoria y grabado en vuestros corazones. Enhorabuena y sean felices.

0: el mensaje de ánimo a esta nueva promoción de la Academia de la Guardia Civil de Baeza, 2.200 miembros que salen de la Academia. Nosotros estamos en Granada, hoy es 13 de mayo, hoy es el Día de la Infancia Hospitalizada. Y en Granada, el Hospital Clínico San Cecilio lo celebra convirtiendo las habitaciones y los pasillos pediátricos en un espacio de juegos, disfraces, de diversión. Bomberos, policía local, protección civil, perros de rescate e incluso profesionales del aeropuerto están acompañando a los menores que están ingresados. Hasta allí nos vamos. Javier Fuentes, ¿cómo se está viviendo esta jornada, este Día de la Infancia Hospitalizada, allí en el Clínico, en San Cecilio? Buenos días.
1: Buenos días, Nuria. Pues con mucha ilusión y también con muchas sonrisas. La sexta planta de este hospital, de este Clínico San Cecilio, se está transformando esta mañana en un espacio donde los niños están conociendo cómo trabajan distintos servicios de emergencia. Algunos incluso se prueban el uniforme de bomberos o policía. María José Guerrero es madre de un niño que tiene falta de sulfito oxidada y han venido esta mañana de visita. Nos dice, es una mañana también de alegría, no siempre los pies tiene que ser que los niños lo tengan, ¿no?, como algo malo.
2: Bueno, hoy es un día muy especial, muy bonito ver a estos niños, tanto los niños que están ingresados como el mío, como mi hijo que ha venido de visita, pues verlos que una mañana para ellos es como que no están dentro de un hospital, ¿sabes? Entonces es como que lo estamos sacando fuera de su momento, pues un momento duro como es un hospital.
1: También estamos con Desiree Cerezo, ya es enfermera, están coordinando esta mañana una jornada de alegría, también de sonrisa.
3: Sí, la verdad es que sí, que estamos muy contentos, como todos los años que venimos celebrando este día tan bonito. Y la verdad es que, bueno, recibimos siempre a nuestras asociaciones que trabajan con nosotros para con los niños, con los brazos abiertos y los niños pues disfrutando un montón.
1: Una iniciativa que ha sido organizada por los equipos de pediatría y participación ciudadana junto al aula hospitalaria y asociaciones colaboradoras para conmemorar, Nuria, este Día de la Infancia Hospitalizada, que recuerda los derechos de los menores durante su estancia en los hospitales.
0: Hoy el Día de la Infancia Hospitalizada. Gracias, Javier. 11:39.
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0: Nos hacemos eco hoy de la denuncia de ecologistas. Denuncian que la mala ubicación de contenedores de basura está contaminando en Algeciras el río Pícaro, que está llevando residuos hasta la bahía. María José Pérez.
5: Numerosos residuos terminan directamente en el río Pícaro y con episodios de lluvia son arrastrados hasta la bahía de Algeciras, provocando un grave impacto ambiental sobre los ecosistemas fluviales y marinos. Los puntos más afectados se encuentran en el puente de las Herrizas, el puente de los Guijos y en la zona del puente de Getare. Paco Cervantes es portavoz de la organización Verdebar Ecologistas en Acción.
6: Nos referimos a los que se sitúan cerca del puente de las Herrizas, puente de los Guijos y puente de Getares en la aldea. Verdemar ha podido comprobar cómo muchos de estos residuos, papeles, plásticos, latas e incluso muebles, acaban siendo arrastrados hasta el río y, por consiguiente, en temporadas de lluvia, arrastrados hasta el mar.
5: La ley de aguas prohíbe los vertidos susceptibles de contaminar el dominio público hidráulico, por lo que esta situación denunciada podría vulnerar además normativa andaluza y estatal relacionada con la protección de cauces y espacios naturales, según aseguran.
6: Exigimos a los organismos competentes en esta materia que busquen otro lugar para la reubicación de los susodichos contenedores y que se deje de maltratar zonas de un alto valor ecológico y que se adapten al texto refundido de la Ley de Aguas, en la que se prohíbe el vertido directo o indirecto de productos residuales. Cuidemos y protejamos nuestro entorno.
5: Pues esta organización ecologista solicita también una inspección urgente, que se retiren los contenedores fuera de las zonas inundables, la limpieza del cauce del río Pícaro y sus márgenes, así como la retirada de residuos arrastrados hacia la bahía de Algeciras.
0: No abandonamos el campo de Gibraltar. En Tarifa funciona ya desde hoy. Están funcionando desde hoy los semáforos inteligentes que regulan el tráfico en la Nacional 340 a la altura del socavón que este pasado invierno originaron las lluvias, las intensas lluvias. Es tren de borrascas. De momento todavía se producen algunas colas. Por esta vía discurren a diario 120.000 vehículos en el tramo hasta Algeciras. Ángeles Carreras.
7: No es la solución definitiva, ya que el Ministerio está trabajando en una solución provisional para ganar terreno a uno de los arcenes y habilitar un carril adicional, pero al menos está ayudando a que no se originen las largas colas de estos últimos 3 meses. Los semáforos inteligentes con detectores de vehículos ya han comenzado a funcionar esta misma mañana en la Nacional 340 en Tarifa. Blanca Flores es la subdelegada del Gobierno Central en Cádiz.
8: Ya han superado el modo prueba y que están colocados los semáforos fijos con detectores de vehículos, que ellos mismos pues regulan el tiempo en función del tráfico en cada uno de los sentidos según la densidad y flujo de vehículos para evitar las retenciones.
7: Desde su delegación aseguran que el carril provisional alternativo estará operativo en breve. Mientras tanto, siguen los estudios geotécnicos para poder salvar el desnivel en este punto kilométrico 91 ocasionado por el corrimiento de tierra, una actuación que requiere de la construcción de un talud para poder restablecer con seguridad el carril afectado por el tren de borrascas.
0: Desde hoy miércoles se celebra en Málaga la 10ª edición de la Bitur Summit. Es una importante cita para el sector de las viviendas de alquiler de corta duración. Reúne a los principales actores de ese sector. Estamos hablando de operadores, de inversores, instituciones. Quieren abordar los desafíos y también las oportunidades de este tipo de alojamiento. Participan en este Bitur Summit, en la 10ª edición en Málaga, participan más de 600 profesionales. Eduardo Ramos.
9: ¿Qué tal? Muy buenas. Bitur Summit reúne a los principales actores de este importante sector de la industria turística en nuestra tierra, los conocidos como alojamientos flexibles, que incluyen apartamentos turísticos, apartahoteles, villas o residencias de lujo. Según los organizadores, Andalucía concentra el 65% de la oferta de corta estancia en España y Málaga se consolida como el principal polo de residencia de lujo con el 60% de toda la oferta nacional. Tenemos con nosotros al fundador de Bitur Summit, Carlos Peranzal. ¿Qué tal? Muy buenas.
10: Buenas tardes, muchas gracias.
9: Estaba pensando que iba a preguntarte si era ya un sector en auge, pero no, es un sector realmente consolidado en Andalucía y en Málaga, ¿no?
10: Sí, sin duda. De hecho, los datos oficiales que tenemos, que hemos presentado en el Congreso, son datos de Eurostat y nos van confirmando datos de demanda. Y a nivel de demanda, desde el 2009 hasta, con la interrupción de la pandemia, desde el 2009 hasta el 2025 llevamos con un incremento de demanda del 40% en esta tipología. Por lo tanto, estamos viendo una transferencia de demanda a estas modalidades de alojamiento flexible. Hablamos de alojamiento flexible, es alojamiento con cocina. Es decir, todas las pernoctaciones y las reservas que se van haciendo, tanto de corta, media estancia, menos de un año, en un alojamiento que pueda tener cocina, sean villas, apartamentos turísticos, viviendas turísticas, apartahoteles, etcétera. Y esto al final, pues, los datos confirman que hay un viajero, en concreto algunos informes arrojan el dato del 46%, casi la mitad de los viajeros, que en la primera búsqueda cuando van a viajar es esta tipología. Por lo tanto, es absolutamente excluyente. Y lo que es claro es que los destinos pues tienen que tener esta modalidad de alojamiento, digamos, extrahotelero, para ser competitivo y mantener ese liderazgo, ¿no? Y atender esa demanda.
9: Entendemos que la profesionalización tiene que ser, o es, ¿no?, alguno de los, digamos, de los criterios fundamentales para que funcione el sector. Veía algunos datos que presentabais que decías que el 80% de las viviendas eran de un propietario, o sea, que las personas tenían una o dos viviendas como máximo, o sea, que son como pequeños propietarios. ¿Se puede profesionalizar aquellas personas que tengan solo una vivienda? ¿Es lo necesario? ¿Es lo suyo?
10: Vamos a ver, existen dos cosas. En muchos de estos casos está vinculado a turismo residencial. En el caso de Andalucía hablamos de 1.000 kilómetros de costa y obviamente el peso específico de Costa del Sol es enorme, pero obviamente no podemos olvidar zonas de Almería, Cabo de Gata, Punta Umbría, en Huelva, es decir, distintos, Cádiz, que es otra de las grandes locomotoras, pero la líder absoluta es Costa del Sol. Y estamos hablando de turismo residencial, es segunda, tercera residencia de una familia que no tiene un espíritu de residencia, sino de disfrute y de rentabilizar. Por lo tanto, se está usando como un vehículo de ahorro y como un estilo de vida, una calidad de vida. Lo que estamos viendo es esa transformación de que ese particular a lo mejor lo cede a una empresa a que luego le dé todos los servicios y toda esa gestión, desde que hay cualquier rotura, cualquier mantenimiento y tenga ese y se ocupe. Cuando hablamos del segmento que ya está en esa fase de más profesionalización, llevado ya a un nivel más de eficiencia operativa, generación de servicio, creación de marca, ya estamos hablando en el extremo más profesionalizado que también tenemos y estamos liderando en Costa del Sol, que sería, por ejemplo, residencias con marca. Y hablamos mejor de villas de 5 millones, 12 millones, 1 millón. de un visitante que ha tenido a lo mejor la Costa del Sol, que ha disfrutado con una marca de primera categoría internacional hotelera, que se ha fidelizado al destino y que quiere tener esa residencia, pero con los servicios de la marca, y accede a todos los servicios que le da el propio hotel. Puede ser el spa, los gimnasios, la piscina, todos los servicios de la marca hotelera, pero en su propia vivienda privada. Por lo tanto, estamos yendo a esa ultra profesionalización, en el segmento, incluso en el caso de Marbella, podemos decir con orgullo que estamos en el segmento de lujo y ultra lujo, lo cual, pues eso, ahí hay una previsión de nuevas unidades, y en la zona euromediterránea Costa del Sol lidera con el 50% de los proyectos y el 60% de las plazas, lo cual, como digo, es una satisfacción como destino, de un destino que genera calidad y confianza en el inversor, en este perfil de viajero, porque tenemos también una oferta complementaria que atrae a este visitante, que podría ir a cualquier destino cuando tiene una capacidad económica tan alta. Es decir, que estamos ahora mismo en un momento, tampoco sorprende por el buen recorrido que llevamos como potencia y líder turístico en general de todas las disciplinas.
9: Viendo un poco los negocios que están aquí representados en el Vitur Summit, además de las charlas que hay, vemos por ahí, no sé, por ejemplo, la llave inteligente que hemos visto otras veces, hemos visto también software de gestión, y este año nos ha llamado la atención mucho el tema de inteligencia artificial, que no sé hasta qué punto es una tendencia, es una realidad, es un elemento fundamental para el sector.
10: Está bien planteado, abierto, porque la inteligencia artificial realmente está en un momento todavía de curva de aprendizaje muy grande. Se está haciendo una inversión bastante importante y recursos a esto, pero sí, la inteligencia artificial desde luego está haciendo un cambio de paradigma en muchísimas aplicaciones. La inteligencia artificial se está usando desde la parte operativa, es decir, cómo los edificios llegan a ser edificios inteligentes, y vas, pues esos sensores de movimiento que se encienden luces, se apagan, para entender los picos de más movimiento, cuando puede haber incluso más consumo. Ahí va incluso desarrollándose inteligencia en la operativa, inteligencia artificial. Y luego ya en gestión de precios, por ejemplo, desde parte de revenue, como hace cualquier aerolínea o hotelera, pues esto también se está aplicando, pues, para esa estrategia de precios y saber cómo posicionar comercialmente los distintos productos, ¿no? O sea que vamos a ver de forma muy transversal el uso de la inteligencia artificial, que también incluso en la forma de buscar, en las búsquedas, ya no se está buscando a lo mejor en plataformas tradicionales de búsqueda, sino incluso en propias herramientas de, oye, planifícame un viaje, dime cómo, qué destino estoy buscando, esta tipología de viaje, y la consulta o el agente de viaje es la inteligencia artificial. Entonces, sí va a haber cambio de paradigma, pero vemos que estamos en una etapa todavía de curva de aprendizaje y que tiene que haber un proceso de madurez.
11: Sí, bueno, lo que comentábamos sobre el posible riesgo de esa saturación turística.
10: Bueno, saturación en general no hay en Andalucía en concreto, no podemos hablar en Andalucía. Creo que, por ejemplo, el caso de Venecia o casos más extremos, incluso las islas, ¿no?, de Baleares especialmente, que tienen una limitación obvia geográfica. No está en península, no vemos en ningún destino en península. Sí vamos a ver que hay dos factores. Uno, este sector, alojamiento flexible, que sirve como un agente de descongestionador, porque lo que estamos es alojando con soluciones flexibles para gente que tenga una motivación de equipos deportivos para temporadas, congresos, grandes eventos en ciudades, que estas tipologías de alojamiento, pues, permiten alojar a estos teletrabajadores, a estos nómadas, etcétera, y descongestionan porque no hacen uso del parque residencial y van buscando este tipo de soluciones, que además cada vez van más pidiendo servicios. Por lo tanto, ahí sí tenemos un agente favorecedor, y creo que también esa es la parte del éxito, porque cada vez vemos más población flotante en destinos maduros, especialmente en destinos urbanos. Y a nivel luego ya de saturación, sí, igualmente habrá que hacer un trabajo de movilidad, de eficiencia en movilidad, de eficiencia en gestión del ocio, para que no se concentren en los centros de las ciudades, sino que haya actividades en otras ubicaciones, que haya eventos deportivos durante la temporada baja para desestacionalizar. Es decir, sí, las administraciones se van a tener que adaptar y responder a estas nuevas necesidades de mercado y a estas nuevas formas de viajar, sin lugar a dudas.
9: Muchísimas gracias.
10: Muchas gracias.
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0: En la actualidad seguimos encontrándola hoy, miércoles 13 de mayo, un día más en Jerez. Jerez sigue celebrando su feria, la Feria del Caballo de Jerez, y Canal Sur Mediodía se está realizando, Canal Sur Mediodía Jerez, se está realizando desde el recinto ferial. Al frente, David Gallardo y Pablo Cosano. Pablo Cosano y David Gallardo, saben ustedes qué pareja forman estos dos, David y Pablo, Pablo y David. Buenos días.
12: Hola, Ana, Nuria, buenos días. Yo soy el formal, vaya por delante.
0: Bueno, yo soy David. El otro es Pablo.
12: Bueno, pues, Nuria, hoy tenemos un programa especial porque lo vamos a hacer para toda la provincia desde aquí. Ajá. Para contar las bondades de la Feria del Caballo en una jornada que también es especial de por sí. Hoy es el Día de la Mujer. Desde finales de los años 80, la bailadora jerezana Angelita Gómez decidió empezar a traer a sus alumnas a la feria en grupo. Ese revuelo que formaban tantas mujeres vestidas de flamenca bailando en el albero, pues empezó a contagiar a otros grupos de amigas que decidieron también empezar a venirse y la compañía de sus maridos, de sus novios, de sus parejas. Y pues ya el ayuntamiento se dio cuenta de que era una iniciativa puntera y pionera en cuanto al empoderamiento de la mujer y lo institucionalizó allá por los años 2000, Rosa Bautista, que era la delegada de Igualdad en aquel momento en el ayuntamiento que lideraba Pedro Pacheco, pues hizo el Día de la Mujer el miércoles, y hoy estamos ya esperando que se abran las puertas de la feria, sobre todo la puerta principal, porque empezarán a llegar autobuses de los sitios más inhóspitos que te puedes imaginar, todos llenos de mujeres vestidas de faralaes, vestidas de gitanas, para disfrutar de un día de fiesta sin que nadie les moleste, los maridos en casa.
13: Aunque en realidad el Día de la Mujer es toda la feria, bueno, sí, claro, y prácticamente todo el año. Hoy también es el día del concurso morfológico Pura Raza Española durante toda la jornada, y el Pura Raza Hispanoárabe es un día importante porque es la jornada de uno de los concursos más importantes del mundo de ecuestre en nuestro país. Y vamos a pasárnoslo muy bien en esta mañana, en el que vamos a hablar de algunas dificultades. ¿Cuándo fue la última vez que te vestiste de gitana, Nuria?
0: Uf, ni me acuerdo siquiera. Pero me encanta, ¿eh? Me encanta, pero soy un poco perezosa, pero me encanta vestirme, me encanta que la gente se vista.
13: ¿Y recuerdas lo difícil que es y hacer pipí con el traje de gitana?
0: Depende de la estrechez, es que claro, todos los cuerpos no aceptan el mismo patronaje.
12: De la estrechez, del traje y del baño.
0: Y del baño, efectivamente.
12: Doble estrechez.
13: Pues hoy nos meteremos a ver qué pasa. O sea, vamos a narrar en la radio qué sucede en ese momento en el que una señora con su traje intenta evitar cualquier tipo de contacto con las paredes.
12: Con zonas no deseadas del baño.
13: Efectivamente, con esa media sentadilla
12: olímpica.
13: Sí, que parece que es casi también esquiadora, ¿no?
12: Sí, sí, esquiadora, a punto de saltar.
13: Efectivamente, pues vamos a narrar en la radio cómo es ese momento. Eso es algo único que no se ha hecho nunca y queremos hacerlo hoy.
12: Y también vamos a estar en directo en la Real Escuela Andaluza del Arte Ecuestre, que hoy tiene ya uno de sus primeros espectáculos especiales de feria, que creo que es sobre las 12, así que haremos también una conexión allí para ver cómo bailan los caballos andaluces.
0: Bueno, pues para oír cómo se toman la vida Pablo Cosano, David Gallardo, a partir de las 12, les decía, hora sur mediodía, en este caso en el día de hoy, miércoles 13 de mayo, para toda la provincia. Gracias, David, gracias, Pablo.
12: Un beso, Nuria.
0: Adiós, en 5 minutos, mediodía.

0: Les estamos contando la actualidad de hoy. Les decíamos que el rey Carlos III va a leer en el Parlamento las prioridades que ha preparado el gobierno británico para el curso legislativo, que va a ser con toda la pompa. Precisamente hasta ahora está llegando Carlos III al Parlamento, y a esta hora estamos escuchando en la Academia de la Guardia Civil de Baeza, en Jaén, al ministro de Interior, Fernando Grande Marlaska. Lo hemos escuchado en el acto oficial, ahora lo estamos escuchando en la atención a los periodistas.
1: Especial para ellos, para sus familias, pero también para todos nosotros, para el Ministerio del Interior y para el Gobierno, porque lo que implica es poder ver en la realidad que la ocupación y la preocupación por dotar a las fuerzas y cuerpos de seguridad, en este caso a la Guardia Civil, de los medios personales necesarios. Ofertas de empleo público importantes, más de un 125% de tasa de reposición. Hoy hemos visto a 2.882 nuevos guardias civiles, entre ellos 846 mujeres. Me gusta, como he resaltado en mi discurso, el referir que es el número más importante absoluto de mujeres en una promoción, la de la 131. En ese sentido, este sigue siendo el compromiso. Sabéis que recientemente hemos aprobado oferta de empleo público también para la Guardia Civil, con más de 3.000 efectivos para la próxima promoción. Y eso es lo que viene siendo en los últimos años, donde ya nos encontramos con un número récord, por así decirlo, histórico, tanto de policías nacionales como de guardias civiles, y habiendo incrementado el número de efectivos en estos casi ocho años, en un 15%. Creo que esa es buena prueba de ello, y podéis ver pues esa satisfacción de ver a todos estos hombres y mujeres que han cumplido un sueño. Y nosotros, cumpliendo ese sueño, lo que estamos es dotando a la sociedad española de los medios necesarios. Hemos hecho, como no puede ser de otro modo, un recuerdo especial, como no podía ser, tanto a Germán como a Jerónimo, muertos en acto de servicio el pasado viernes en la lucha contra el narcotráfico. Sabéis también que la lucha contra el narcotráfico es una de nuestras prioridades máximas a nivel nacional y a nivel internacional, porque, como he dicho, también es una amenaza de carácter global, y estamos emprendiendo actuaciones, actividades, operaciones de todo tipo a ese nivel, no solo nacional, sino internacional y diríamos que global. Comprendo absolutamente, cómo no voy a comprender el dolor, cómo no voy a comprender la rabia, y que nada que se haga o que se diga va a compensar o puede compensar ese dolor o esa rabia. Pero también quiero recalcar el compromiso del gobierno desde el primer momento en luchar contra esta lacra. Quizá no es el día para los datos, es el día para compartir realmente emociones, pero sabéis que ya tenemos el quinto plan de lucha especial de seguridad especial del campo de Gibraltar, con inversiones importantes que no voy a referir porque las sabéis, las he dicho, y están desde luego, son datos oficiales. Pero dejarme que diga una cuestión, quizás es porque ya llevo casi 40 años en la función pública y en la lucha contra todo tipo de criminalidad. Lo que yo llamo un poco es a la cordialidad entre todos, a no utilizar a ninguna de las víctimas con fines políticos, a poner encima de la mesa todo el esfuerzo conjunto, porque esto es una amenaza conjunta, y es una amenaza el terrorismo, el narcotráfico, toda lo que es la delincuencia criminal organizada, es una amenaza a los valores democráticos, y tenemos que estar unidos. No sé cuándo fue ese día que nos echamos las víctimas a la cara. Me parece que lo que nos hace...
0: Pues se nos ha cortado la comunicación. Intentaremos recuperar estas declaraciones a esta hora del ministro Fernando Grande Marlaska a los medios de comunicación, recalcando una vez más, porque ya lo ha hecho en el discurso, recalcando una vez más que la muerte de esos dos agentes de la Guardia Civil durante una operación contra el narcotráfico en aguas de Huelva fue una muerte en acto de servicio. Alcanzamos en la mañana en Radio Andalucía Información las 12.
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3: 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El ministro del Interior, Fernando Grande Marlaska, se ha referido a la muerte de dos guardias civiles cuando colisionaron dos patrulleras en la persecución de unos narcotraficantes el viernes pasado a 70 millas de la costa de Huelva. Dice que han perdido la vida en acto de servicio y que también él está dolido y rabioso, momento en el que ha sido abucheado por un sector del público. Ha sido en la Academia de Baeza, en Jaén, durante la presentación de la nueva promoción de guardias civiles.
1: Comprendo, entiendo vuestro dolor, vuestra rabia. Nada puede compensar la muerte en acto de servicio de Germán y de Jerónimo. Y lo entiendo porque yo también estoy dolido. Permitidme, estoy rabioso. Pero lo que nunca seremos ni estaremos es impotentes.
3: Hoy hemos conocido también que las fuerzas y cuerpos de seguridad del Estado han intervenido entre 2020 y 2025, solo en la provincia de Cádiz, casi 1 millón de litros de gasolina dedicada al petaqueo, es decir, al suministro de embarcaciones que trafican con droga. Durante los dos últimos años han producido un incremento además notable, más de 200.000 litros intervenidos en 2024 y casi 400.000, el doble, el año siguiente, 2025. Estamos en Málaga. La policía ha detenido a un hombre acusado de agredir a su pareja cuando él circulaba ebrio. Iban los dos. La mujer logró contactar por teléfono con la policía mientras recibía golpes y tirones del pelo en Carna Maldonado.
4: La víctima y los agentes lograron mantener la comunicación abierta durante 10 minutos, lo que permitió a la policía localizar e interceptar el automóvil cuando ya estaba en las inmediaciones del domicilio familiar. Entonces, los agentes pudieron comprobar cómo el conductor le propinaba golpes y tirones de pelo a la mujer, unas agresiones que continuaron al salir del vehículo. Una vez identificado y trasladado a dependencias policiales, se negó a someterse a las pruebas de alcoholemia, lo que suma un nuevo delito a su detención.
3: Y este mediodía tenemos otra concentración por otra agresión a personal médico en Andalucía mientras hace su trabajo. En este caso ha sido en el Centro de Salud de Cabra, en Córdoba. Toñi Merino.
5: El sindicato médico vuelve a reclamar medidas contundentes de seguridad para proteger a los profesionales. De momento han remitido a la Unidad de Prevención de Riesgos Laborales del SAS un informe con todas las deficiencias estructurales y organizativas que se han detectado en este centro y que están provocando un incremento del riesgo de agresiones. Inmaculada Romero es la responsable de atención primaria del sindicato médico en Córdoba.
6: Hay ausencia de sistemas de alarma, hay aumento de vulnerabilidad en horario de tarde. Nosotros instamos a la Administración a que solucione de inmediato estas deficiencias para evitar que se vuelva a sufrir una agresión, que haya que lamentar una desgracia.
3: Y recuerden que hoy es el último día para votar por correo en las elecciones andaluzas del próximo domingo. El voto está permitido hasta la hora del cierre de las oficinas. La mayoría será a las 8:30 de la tarde, pero las pequeñas y en las zonas rurales, Correos cierra a las 2:30 hoy, téngalo en cuenta. Para votar por correo es necesario haberlo pedido antes. Casi 180.000 personas lo han hecho en Andalucía, un número muy similar al de las anteriores elecciones autonómicas. Y si miramos las temperaturas, encontramos la mínima 14 grados en Granada, 15 también en Jaén, la máxima 20 grados en Málaga y Huelva, en Málaga y Almería. Huelva, Cádiz, Sevilla y Córdoba tienen 18 grados. Andalucía, son las 12 y 3 minutos.
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0: La 49 está cortada en ambos sentidos a la altura de la localidad onubense de Niebla. La Guardia Civil está comunicando este corte total de la 49 en Niebla por el accidente de un vehículo pesado. Se ha salido de la vía ese vehículo pesado y la A49, esa autovía que comunica Sevilla con Huelva con Sevilla, en realidad es una autovía que llega hasta Portugal, permanece, como decimos, cortada al tráfico en ambos sentidos. Este accidente se ha saldado solo con daños materiales, no hay daños personales, pero hay que garantizar el trabajo de los servicios de emergencia que están actuando todavía. Hay que retirar ese vehículo pesado que se ha salido de la carretera. La Guardia Civil ha dispuesto ya desvíos alternativos. En sentido Huelva, los vehículos deberán abandonar la autovía en la salida de Villarrasa y retomar después el tránsito por la autovía a la altura de Niebla, en una salida más allá. En sentido Sevilla, los vehículos van a ser desviados en la salida de Niebla y retomarán de nuevo por otro ramal, también a la altura de este término municipal. Las labores de retirada del vehículo y de limpieza finalizarán en torno a las 12:30 del mediodía aproximadamente. En ese momento se espera que se restablezca por completo la circulación. Se lo estamos contando aquí en La Mañana, en Radio Andalucía Información.
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0: Vamos a regresar a ese centro de salud en Córdoba, a ese centro de salud de la localidad de Cabra. El sindicato médico se concentra a las puertas en rechazo a la última agresión, una agresión sufrida precisamente por una sanitaria en ese ambulatorio de Cabra. Toñi Merino, cuéntanos.
1: Es la última agresión física sufrida por personal sanitario en la provincia de Córdoba, una facultativa del área de salud mental del centro de salud de Cabra que fue agredida mientras ejercía su actividad asistencial. El sindicato médico vuelve a reclamar medidas contundentes de seguridad para proteger a los profesionales. De momento han remitido a la unidad de prevención de riesgos laborales del SAS un informe con todas las deficiencias estructurales y organizativas que se han detectado en este centro y que están provocando un incremento del riesgo de agresiones. Hay consultas sin vías alternativas de evacuación, pero hay más carencias. Inmaculada Romero es la responsable de atención primaria del sindicato médico en Córdoba.
2: Hay ausencia de sistemas de alarma, hay aumento de vulnerabilidad en horario de tarde y hay mayor riesgo en la unidad de salud mental. Entonces, nosotros instamos a la

0: mientras estaba siendo agredida por su pareja en el interior de un vehículo que conducía este hombre. Además, lo hacía bajo los efectos del alcohol. Encarna Maldonado.
1: Los agentes lograron mantener la comunicación abierta 10 minutos, tiempo durante el que comprobaron cómo golpeaba y tiraba del pelo de la mujer y que también les permitió localizar e interceptar el automóvil. Salvador Escaño, subinspector de la Policía Local de Málaga, subraya que esta mujer ya estaba en el sistema Biogen.
2: Esta mujer tenía acceso a los policías que están encargados del sistema Biogen por una relación anterior. Venían circulando en un vehículo y comenzó a agredirla. Al tener acceso a los policías los llamó. Y lo importante fue el buen hacer de estos policías y la experiencia, que consiguieron mantener la conversación.
1: Una vez identificado y trasladado a dependencias policiales, el detenido se negó a someterse a las pruebas de alcoholemia, lo que suma un nuevo delito a su arresto.
0: Gracias, Encarna. El Tribunal Superior de Justicia de Andalucía ha reducido de 20 a 11 años y medio de cárcel la condena impuesta al acusado de dejar morir a su madre dependiente en el puerto de Santa María, en Cádiz. Considera el tribunal que los hechos no constituyen un delito de asesinato, sino de homicidio. No se aplica la agravante de alevosía. Ana Candón.
3: El alto tribunal estima así parcialmente el recurso formulado por la defensa de José Luis, el hombre condenado por la muerte de su madre, y explica en su fallo que el hecho de que la víctima no pudiera valerse por sí misma ya conlleva la autoría del acusado por omisión, por lo que no se puede añadir además la alevosía por desvalimiento. El caso fue juzgado y sentenciado en la Audiencia Provincial de Cádiz el pasado otoño. Se consideró probado que el condenado vivía con su madre y con un hermano con discapacidad visual en una vivienda del puerto. La mujer de 91 años había sufrido un ictus y era totalmente dependiente. No podía caminar, alimentarse o asearse por ella misma, de modo que era su hijo José Luis el único del entorno familiar que podía ocuparse de ella. Sin embargo, desatendió las necesidades más básicas de su madre y no le proporcionó asistencia médica hasta el 28 de marzo de 2022, cuando ingresó en el hospital. La mujer presentaba un cuadro de desnutrición severa y úlceras de gran tamaño. Murió al día siguiente por un fallo multiorgánico. Contra la sentencia del TSJA, ahora cabe interponer recurso de casación ante la Sala de lo Penal del Tribunal Supremo.

0: Esto otro nos sitúa en Asturias, porque en Asturias la Policía Nacional ha desmantelado el mayor grupo violento juvenil de ultraderecha gracias a una operación en la que han sido detenidas 19 personas. Entre esos 19 arrestos, 4 son menores. A todos se les atribuye 14 agresiones y cacerías organizadas contra colectivos vulnerables y grupos de ideología contraria. Ryan Gosto, ¿qué sabemos? Buenas tardes.
1: Sabemos que en los 3 registros domiciliarios practicados, los agentes intervinieron hachas, armas blancas y materiales para fabricar cócteles Molotov. Los jóvenes de entre 14 y 22 años han sido detenidos en las localidades de Oviedo, Gijón, Avilés y Castrillón como presuntos autores de delitos de odio y de pertenencia a organización criminal, y algunos de ellos también por tenencia y distribución de sustancias estupefacientes. Los integrantes de este grupo criminal realizaban acciones cada vez más violentas contra personas pertenecientes a colectivos vulnerables por su origen, raza, región, orientación sexual o ideología política. Así, o por lo menos, eso es lo que ha detallado la policía.
0: Se lo estamos contando en la mañana en Radio Andalucía Información, en la de hoy miércoles 13 de mayo a las 12 y 12.
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0: Ojo también a esto otro, la Policía Nacional ha detenido a un hombre que supuestamente se ha estado dedicando a estafar a personas mayores, llamándoles porque sus supuestos hijos tenían que ser operados de urgencia. Y en esa operación se necesitaba dinero para comprar un tornillo de oro que decía era esencial.

0: especial para la intervención quirúrgica. El detenido está acusado de ser el autor de al menos 13 delitos de estafa. Se sabe que ha actuado en Madrid, en Alicante y Murcia, aunque podría haberlo hecho en otros puntos del país. Ha estafado a personas, fíjense, de entre 85 y 100 años, en situación de vulnerabilidad y que vivían solas. No se descartan, como apuntamos, más víctimas. Fíjense la estafa, hacer creer a una persona mayor, a una persona de más de 80 años, que su hijo requería de urgencia un tornillo de oro en una intervención quirúrgica.
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0: Les recordamos que permanece cortada la autovía A49 desde las 10 de la mañana. Permanece cortada al tráfico en ambos sentidos a la altura del kilómetro 56. Hablamos del término municipal de Niebla, en la provincia onubense, al haberse salido de la vía un vehículo pesado. Únicamente ha habido daños materiales, no ha habido daños personales, pero hay que retirar ese vehículo, hay que limpiar la calzada. Esas labores de retirada del vehículo y de limpieza de la calzada finalizarán en torno al mediodía, en torno a esta hora, momento en el que entonces se restablecerá, según la información que nos transmite, nos facilita la Guardia Civil, en ese momento se restablecerá la normal circulación. Estamos viendo a esta hora... Estamos viendo la llegada de Carlos III al Parlamento británico, porque el rey, a partir de esta hora, está previsto que en el Parlamento, en la Cámara, lea las prioridades que ha preparado el gobierno británico para el próximo curso legislativo. Esto se hace además en medio de graves tensiones en el seno del laborismo por la petición de hasta más de 80 diputados de la formación laborista para que Keir Starmer, que es el primer ministro, presente su dimisión. Es un acto con toda la pompa posible, con toda la pompa que marca la tradición. El monarca lleva corona y está acompañado por la reina Camila. Estamos viendo a ambos entrar en la Cámara de los Lores, en la Cámara Alta, para dar a conocer allí la lista de esos proyectos legislativos que el Ejecutivo va a presentar al Parlamento británico en estos próximos meses. Se espera que el discurso del rey, de Carlos III, quien a esta hora, como decimos, está ya accediendo a la Cámara, se espera que el discurso incluya más de 35 proyectos de ley, entre ellos una ley sobre inmigración, otra ley también sobre sanidad pública. Ya ven ustedes que la inquietud en los diferentes países viene a ser la misma: inmigración, sanidad pública y también una ley para estrechar el vínculo entre la Unión Europea y Reino Unido tras el Brexit. El evento se está desarrollando, como apuntamos, en medio de divisiones dentro del laborismo por las exigencias para que Starmer dimita o anuncie, en todo caso, un calendario para su retirada tras el varapalo que sufrió la formación, el laborismo, en las elecciones de la semana pasada, elecciones locales inglesas y regionales, elecciones que tuvieron lugar el pasado jueves. Está ocurriendo en Londres y estamos también en la Real Casa de la Moneda en Madrid, porque hasta ahora a quien estamos escuchando es al rey, Don Felipe, en la entrega de los premios.
1: Tener la oportunidad de seguir un poco la actividad de la Fundación y, bueno, al final encontrarnos personas, instituciones que hacéis posible la labor de esta Fundación. Está el patronato, el equipo de la Fundación, las empresas que colaboran y apoyan, pues los socios, colaboradores, en fin, todos los que al fin y al cabo dais forma a una misión profundamente necesaria, que es la de devolver oportunidades y dar esperanza a miles de personas. Como bien sabéis, mi relación con Codespa viene de lejos y ocupa sin duda un lugar singular y muy apreciado por mí. José Ignacio me recordaba que ahora iba siendo, o soy ya, el más antiguo en la Fundación, lo cual me preocupa un poco, pero bueno, es inevitable. Recordaréis que heredé el vínculo con Codespa de mi abuelo, don Juan Conde de Barcelona, cuando aún era príncipe, y quizá por eso los 40 años pues, también tienen un valor especial para mí. El haber podido contemplar de cerca, conocer su trabajo y sus proyectos y saber de su vocación de servicio de una forma sostenida, con constancia a lo largo del tiempo, pues, y que ha sabido mantenerse viva y útil en ayuda a quienes más lo necesitan. Una trayectoria que demuestra que para combatir la pobreza hacen falta cercanía, conocimiento del terreno, profesionalidad, innovación, alianzas y confianza en las personas. Porque lo que define a Codespa no es tan solo su recorrido, que ya es importante, es sobre todo su manera de entender el desarrollo, siempre a partir de la persona, de su dignidad y del reconocimiento de su propia capacidad de construir un futuro mejor. Esta mañana, aunque haya sido breve y muy apretada y resumida, pero hemos podido acercarnos también a ejemplos concretos de esa forma de actuar. Hemos visto cómo en la Amazonía peruana residuos agrícolas que antes se desaprovechaban hoy generan empleo y nuevas formas de sustento y beneficio. Como en el sur de Angola, la recuperación.
0: Acto en la Real Casa de la Moneda, escuchamos al rey, escuchamos a Felipe VI y les contamos esto otro. Casi la mitad de los trabajadores ha tenido que reducir la calidad o la cantidad de su consumo de alimentos. Así aparece reflejado en un informe de la Unión Sindical Obrera, de la USO, que recoge la pérdida de poder adquisitivo de las familias españolas y cuáles son también, María Martín, sus consecuencias. Buenas tardes.
2: Buenas tardes. El informe contempla que el 43% de las personas que trabajan, pese a tener un salario, se alimentan menos o peor al no poder asumir los costes de la cesta de la compra. La Unión Sindical Obrera asegura que en los últimos 5 años los salarios han crecido un 17%, mientras que los precios de los alimentos lo han hecho más de un 45%, lo que ha dificultado enormemente el acceso a una alimentación adecuada a casi la mitad de la clase trabajadora. Según el informe, la vivienda aumenta las dificultades para hacer frente a los gastos básicos, no solo de la alimentación, sino del uso de calefacción o aire acondicionado. Además, el estudio revela que la mitad de las personas con salario han tenido que recurrir de forma puntual o habitual a ayuda cercana, a créditos o aplazamientos para cubrir los gastos básicos o hacer frente a algún imprevisto. Y el colectivo que más ha sufrido la pérdida de poder adquisitivo, los jóvenes.
0: Miércoles 13 de mayo, esta otra que van a escuchar a partir de ahora es la actualidad deportiva. Lola Camacho, buenas tardes.
3: Buenas tardes. A las 7 hoy, otra gran final para el Sevilla. El club parece haber solucionado el tema de la compra a falta de firma y se enfrenta esta tarde al Villarreal en la Cerámica. Los de García Plaza buscan una tercera victoria consecutiva que los siga alejando de los puestos de descenso, que cada vez están más comprimidos con la victoria del Levante ayer en Balaídos y a expensas de los resultados de los partidos que aún quedan por disputarse entre hoy y mañana. Y como Asunsao en Somos en 2005, Pablo Fornals pasará a la historia del Real Betis. El de Castellón anotaba anoche el gol que ha asegurado matemáticamente la presencia de los verdiblancos en Liga de Campeones la próxima temporada, 21 años después de su primera y última participación en la competición de las estrellas.
4: Durante el día de hoy he tenido varias señales, varios conocidos amigos que habían soñado con que yo iba a ser. Cuando he controlado la pelota sabía que era esa, que iba adentro. No sabía que iba a ser tan bonito, pero sabía que iba adentro. Va a ser, si Dios quiere, la primera vez que compita en Champions con este club que me rescató en un momento de oscuridad y siempre agradecido a ellos.
3: Pues por cierto que ayer el comité de árbitros en su tiempo de revisión admitía que el penalti de Aitor Ruibal frente a la Real Sociedad no era punible atendiendo a la naturaleza del brazo. Y la tensión se eleva tras la rueda de prensa de este martes del presidente del Madrid, de Florentino Pérez, deja muchos heridos. Las reacciones no han tardado en llegar. El Barcelona, en un comunicado, dice que analiza sus palabras sobre el caso Negreira y las alusiones al club azulgrana y no descarta emprender acciones legales. Disparó contra árbitros, clubes, periodistas, mujeres. Florentino, que anunció una convocatoria de elecciones en la que, por supuesto, estará. Sobre lo dicho por el presidente del Madrid, se ha pronunciado también el presidente de la Liga, Javier Tebas.
5: Hará lo mejor que crea para el Real Madrid, ¿no? Y yo, pues si él piensa que no está en su opción dimitir y convocar elecciones, pues yo, hay que respetar, ¿no? Es el presidente del club y el que sabe su mejor situación. Un bulo, ese es requete bulo. Es triste que un hombre con Florentino, con el prestigio empresarial que tiene, ¿no? y lo que ha hecho por el Real Madrid, por la historia del Real Madrid, tenga que entrar a mentir y a decir estas cuestiones.
3: Y en segunda abrirán la jornada este viernes el Cádiz, que visita el Castellón, y el Córdoba con el Albacete. La afición cordobesista está volcada con el equipo, ven que cada vez es más posible llegar a los puestos más altos. Ildefonso Fernández.
6: Sí, el cordobesismo está muy ilusionado con la marcha de su equipo, que está a 5 puntos de los puestos de playoff cuando quedan 9 por disputarse. Despidió al conjunto blanquiverde con gritos de "sí se puede" al término de la victoria contra el Granada. Antonio Sánchez es presidente de la Peña Córdoba Manía.
7: ¿Quién no iba a decir que íbamos a ganar 6 partidos seguidos? Es que esto es una cuestión de fe ahora mismo, y yo creo que hay que tener fe en ganar el viernes y en ir todo a una. Pero es un momento de que sumemos todo.
6: El Córdoba sigue preparando la cita contra el Albacete del viernes. Si gana su partido y el Cádiz le gana al Castellón, dormiría a 2 puntos de la zona noble de la clasificación.
3: Y en el Almería, que juega el sábado, preocupa el estado de su delantero Miguel de la Fuente de cara al encuentro con Las Palmas. Aunque hay jugadores, eso sí, que vuelven al terreno de juego. Alejandro Macías.
8: Todo apunta a una gestión de carga, nada grave, pero habrá que estar pendiente de lo que comunique el club de cara al próximo partido este sábado ante Las Palmas. Partido en el que, por cierto, no estará Lopi por acumulación de amarillas, pero para el que Rubi podrá contar ya sí con Idris Ubaba, que apunta a titular junto al serbio, a Jodic. Siguen apercibidos por amarilla para ese partido contra los canarios André Horta, Marco Luna, Federico Bonini y Guiguedes.
3: Del baloncesto, el Covirán Granada se aferra a las mínimas opciones de permanencia en la Liga ACB ante un Barça que continúa su lucha por acabar esta primera fase en la segunda plaza. Será hoy a las 7:30 el partido. Y el Unicaja se las ve mañana con el Burgos. Ya está en camino, partido de Liga en el que Ivón Navarro tendrá bastantes ausencias que afectarán también al encuentro del domingo con el Murcia. No es muy positivo para los malagueños, que aspiran a conservar la octava plaza.

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1: Ha quedado abierta parcialmente al tráfico la autovía A49 tras ese corte total del que les venimos hablando, corte total en ambos sentidos a la altura de Niebla. La localidad onubense de Niebla, por la salida de vía de un vehículo pesado, siguen trabajando en la retirada del vehículo, en la completa limpieza de la zona, antes de restablecer la circulación ya completamente normal. Estamos en la DGT, en la Dirección General de Tráfico, Alba Ariz. Alba, buenas tardes.
2: Buenas tardes, pues seguimos pendientes de ese siniestro que complica la circulación en Huelva, en la A49, en el entorno de Niebla, y que continúa generando retenciones en ambos sentidos. Al margen de este alcance, hay dificultades en otros puntos, como en Almería, en la 7 en Vícar, en ambas direcciones, en Córdoba, en la salida por la A4 en Alcolea, y en Sevilla, en el acceso por la A4 en Dos Hermanas, por lo que les recomendamos que moderen la velocidad.
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1: Abierta parcialmente al tráfico la autovía 49, nos lo acaba de apuntar así, está informando de ello hasta ahora la Guardia Civil. Más asuntos, el ministro de Interior proclama en la Academia de Baeza que la muerte de dos agentes en aguas onubenses se ha producido en acto de servicio. Dice sentir el dolor de los compañeros, se declara rabioso, ha recibido abucheos. En Málaga, un hombre de 46 años ha sido detenido por la muerte violenta de su casero. Además, todavía buscan al autor de otro crimen en la capital malagueña, el que ha costado la vida a un joven apuñalado en La Palmilla. Sanidad mantiene la vigilancia sobre los cruceristas españoles ingresados en el Gómez Ulla, todos bajo cuarentena, uno de ellos contagiado, aunque no presenta más síntomas, y otros 13 con PCR negativa hasta el momento. Otro incendio doméstico en Andalucía, es el tercero ya en 24 horas, este en Granada. Un hombre ha sido rescatado y evacuado al hospital tras declararse un fuego en su casa en Pinos Puente. En Málaga, un jurado popular ha declarado culpable de homicidio con eximente parcial de legítima defensa al acusado de matar a dos personas en su finca de Laurín de la Torre. Entraron a robar un alijo de drogas. 8 de cada 10 españoles responsabiliza de la reducción de la oferta de alquiler a los pisos turísticos. Concluye de este modo una encuesta encargada por Sumar en el Europarlamento. Y Donald Trump llega hoy a China, visita de estado crucial para asentar las relaciones entre las dos mayores potencias económicas del mundo. Además, en el Reino Unido, en Inglaterra, han sido rescatados esta mañana los cadáveres de tres mujeres en aguas frente a la localidad de Brinton, en el sur de la isla. La policía habla de un suceso trágico, aunque no ofrece de momento más detalles. Además, a esta hora estamos también en Londres, porque el rey Carlos III, con toda la pompa posible, con toda la pompa que marca la tradición, ha llegado a la Cámara de los Lores para dar cuenta de los planes del gobierno británico en este próximo curso legislativo. En la Agencia Estatal de Meteorología nos situamos también. Juan Carlos Piña, buenas tardes.
3: Muy buenas tardes. Hoy en Andalucía tenemos el cielo poco nuboso en general, pero en las próximas horas en la vertiente atlántica se formarán nubes de evolución sin descartar precipitaciones débiles. Hoy sopla viento flojo de poniente, siendo moderado en el litoral mediterráneo, y las temperaturas diurnas tienden a subir, excepto en el extremo oriental, donde bajan. Máximas de 27 grados en Málaga, 25 en Sevilla y Córdoba, 23 en Granada y Almería, 22 en Huelva y Jaén, 21 en Cádiz. Es una información de AEMET.
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1: Ya les decimos que la autovía 49, Sevilla-Huelva, Huelva-Sevilla, se ha reabierto parcialmente al tráfico después de un corte total, corte en ambos sentidos, a la altura de Niebla por el accidente, aparatoso accidente de ese camión, y también por las labores de emergencia que todavía se están desarrollando a esta hora. Manolo García, buenas tardes.
5: Nuria, ¿qué hay? Buenas tardes. Pues no ha habido heridos, eso es lo primero. Y ha estado cortada totalmente en este punto, en Niebla, desde hasta hace unos minutos. Ya está habilitado un carril por sentido, y aunque también se han habilitado en todo este tiempo desvíos en ambos sentidos. En sentido Huelva, la salida estaba habilitada, el desvío en la salida 53 a la altura de Villarrasa, y en sentido Sevilla el desvío se situaba en la salida 60 en Niebla Bonares. En una zona de obras, un tráiler frigorífico ha chocado contra un muro de hormigón y se ha salido de la vía. todo este corte ha estado provocado por la evacuación del camión. No ha habido heridos, como decimos, y los servicios de emergencia movilizaban a la Guardia Civil de Tráfico, a los bomberos y al mantenimiento de la vía.
1: Gracias, Manolo. La mañana en Radio Andalucía Información es actualidad, y la actualidad ahora nos lleva a Almería. Lleva a Almería con la guitarra de Tomatito. El guitarrista flamenco este año vuelve a ofrecer una clase magistral en los cursos de verano de la Universidad de Almería. A esta hora se está presentando en la sede de La Peña el Taranto, en la capital almeriense. Lola López, estamos contigo a esta hora. Buenas tardes.
6: Hola, buenas tardes. Pues sí, aquí estamos en la Peña del Taranto, ese templo del cante y de la guitarra flamenca en Almería, y estamos a esta hora con José Fernández Torres Tomatito. Acaba de terminar esa presentación de esa clase magistral de Sonata 11, que forma ya parte, es un clásico y de los más esperados cada año de los cursos de verano de la Universidad de Almería. El objetivo, acercar la guitarra flamenca a todo el mundo, acaba de decir Tomatito. Buenas tardes. Nos decía hace un momentito que sobre todo compartir, ¿no?, ese arte universal de la guitarra que tiene Tomatito en sus manos.
7: Sí, sobre todo eso, pues la música flamenca, que es tan importante, que es la música que tenemos para exportar al mundo, a los grandes músicos, que siempre Chick Corea, Spain, venga, pues en el flamenco se inspira. En fin, muchísimos, todos los mejores músicos del mundo, cuando se quiere inspirar en España, pues van al flamenco, y yo creo que es una música que es universal.
6: Y un gesto de generosidad inmenso de un maestro de la guitarra como es Tomatito, porque a esta clase puede inscribirse cualquiera. Aquellos que ya practican la guitarra y que, bueno, están buscando perfeccionar, muchos repiten cada año, vienen de lugares muy lejanos del mundo, pero también quizá cualquier chiquillo, ¿verdad?, que quiera empezar, o cualquier persona, cualquier joven que quiera acercarse a la guitarra.
7: Sí, no hay problema, porque siempre hay anécdotas, y te preguntan cosas que tú le dices, ellos se ríen o se quedan con eso, alguna experiencia que he tenido con los genios que yo he tenido la suerte de estar, que es Camarón y Paco de Lucía, y en fin, es un acercamiento que creo que es muy bonito. Yo me lo paso muy bien, y ellos también.
6: Y muy bien, además, porque está muy bien acompañado también en esta clase magistral con tu propio hijo.
7: Sí, claro, con mi José, que viene, claro, y estamos ahí, papi, mira, vamos a hacer esto, que mira que esto y lo otro, y hay también escuchantes que vienen, y para saber cómo es esto, no hace falta que sean, que toque la guitarra, se sientan allí y se lo pasan bomba, igual que nosotros, ¿eh?
6: Pues muchísimas gracias, seguro que va a ser de nuevo todo un éxito. Ya hay la mitad de las matrículas disponibles, ya se han cerrado, pero todavía hay posibilidad de, entre el 13 y el 15 de julio se va a celebrar esta clase magistral en el Museo de la Guitarra Antonio de Torres, por cierto, que se presenta hoy aquí este curso, como decimos, en la Peña del Taranto, que comienza hoy su semana grande, cumple ya 63 años la Peña, que la semana 54 de la Semana Flamenca, un cartel de lujo donde también estará Tomatito, pero también La Macanita, Ezequiel Benítez, Antonio Reyes, José Mercé, Águeda Saavedra, Segundo Falcón y El Pele.
1: Lola López con Tomatito en esa peña El Taranto en Almería capital. Y a esta hora en Jerez se está produciendo uno de los espectáculos de la Feria Equina más emblemáticos, cómo bailan los caballos andaluces. Estamos en la Real Escuela de Arte Ecuestre, allí está Fernando Chacón. Fernando.
8: Hola, Nuria, muy buenos días. Aquí estamos asistiendo en estos momentos al espectáculo ecuestre bellísimo, hermoso, de cómo bailan los caballos andaluces. Y junto a nosotros se encuentra el director de la Real Escuela de Arte Ecuestre, Rafael Olvera. Rafael, buenos días.
9: Buenos días.
8: Bueno, imagino que viendo este espectáculo se tiene en la memoria y presente a quien lo creó, a don Álvaro Domé, fallecido el año pasado, que estará en la mente de todos, ¿no?
9: Sí, efectivamente. Bueno, esto lo creó, la Real Escuela fue creada por Álvaro Domé, como tú dices, en el año 73, hace ya 50 y pico años, y nosotros
10: Tenemos ya físicamente, porque tenemos una estatua, el picadero donde estamos se llama Picadero Álvaro Domé, sino que esto al final lo creo es, y los jinetes que estamos viendo ahora mismo, pues son sus alumnos. Entonces está súper presente en la Real Escuela, como no podía ser de otra forma.
11: Y suena la música que es fundamental en este espectáculo, ¿no?
10: Sí, sí, nosotros componemos para cada espectáculo, nosotros tenemos espectáculos, bueno, la escuela se puede visitar, en Jerez de la Frontera se puede visitar todos los días de la semana, de lunes a sábado. Y dos días, normalmente martes y jueves, tenemos espectáculos a las 12 de la mañana. Cada espectáculo se prepara con una serie de números, con números de doma clásica, de doma vaquera, y ahora, por ejemplo, tenemos aquí los enganches. Y cada espectáculo lo que pretendemos es mostrar una pincelada de lo que es el arte ecuestre y el pura raza español.
11: Y un espectáculo que evidentemente requiere una técnica muy especial, porque la verdad es que ver aquí a los caballos cómo se mueven, esto me imagino que tiene una disciplina, ¿no? Y un entrenamiento, lógicamente.
10: Sí, efectivamente, nosotros somos una escuela, aquí se forman alumnos, no solamente de equitación, también de enganches, de guarnicionería, y luego tenemos 131 caballos, la mayoría son pura raza españoles, y claro, cada caballo requiere un entrenamiento, además un entrenamiento específico, porque acabamos de ver el trabajo a la mano, ¿no? Hay caballos especializados en corbeta, otros caballos especializados en posada, en levada, cada caballo tiene su entrenamiento. Tenemos los profesores, que son los jinetes que salen en el espectáculo, también con alumnos y con alumnas, pero claro, claro que requiere un entrenamiento, y claro, yo siempre digo que detrás de cada caballo, detrás del espectáculo, hay muchísimo trabajo que no se ve, pero que se luce en el espectáculo.
11: Y de todo este repertorio que podemos ver en el día de hoy, ¿qué es lo más complicado, qué es lo más difícil, y sobre todo el público, qué es lo que más le gusta cuando está viendo esto? Supongo que el espectáculo en general, al completo, pero destaca alguna de las...
10: Hombre, los trabajos a la mano y los saltos de escuela son los ejercicios que requieren más doma, y luego, por ejemplo, el carrusel que se hace al final, que es un carrusel que sale 10 o 12 jinetes haciendo un baile con los caballos, pues requiere una sincronía, y eso es bellísimo, ¿no? Yo ya no sé, no te hablo de dificultad, te hablo de estéticamente, es precioso. Yo animo a todo el mundo a que venga a la Real Escuela, porque estamos aquí en el centro de Jerez y merece la pena. Ahora es la Feria del Caballo.
11: Y la Feria del Caballo.
10: Pero nosotros estamos presentes aquí, para nosotros siempre el caballo está presente durante todo el año.
11: Muy bien, Rafael Olvera, director de la Real Escuela de Arte Ecuestre, muchísimas gracias por atender la llamada de Radio Andalucía Información y a seguir disfrutando de este maravilloso espectáculo que tenemos aquí en Jerez.
10: Muchas gracias a vosotros por darnos a conocer. Muchas gracias.
11: Pues aquí seguimos disfrutando de este espectáculo, viendo en este momento los enganches, la verdad es que muchísimo público, Nuria, y bueno, en un entorno especial y en una semana especial como es esta Feria del Caballo de Jerez que estamos disfrutando aquí.
1: Pues Fernando, vamos a quedarnos con esa música que está sonando hasta ahora en la Real Escuela Ecuestre.
11: Pues nos quedamos con esa música, la escuchamos.

0: Bellísima estampa, bellísimo sonido este que estamos recibiendo también de los cascabeles.
1: Esta música que es fundamental en todo el repertorio, esta música clásica que acompaña, pues, como comentaba Rafael, a la doma vaquera, a la doma clásica, y en estos momentos lo que estamos viendo son los enganches.
0: Es espectáculo cómo bailan los caballos andaluces en la Real Escuela de Arte Ecuestre. Gracias, Fernando Chacón. 12:44.
1: Un placer, un saludo a todos.
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0: En Sevilla, un juez ha declarado laboral fijo a un trabajador del Ayuntamiento hispalense, del Ayuntamiento de la capital, que ha estado encadenando contratos temporales durante 10 años, a lo largo de una década. La justicia considera que su trabajo atendía a una necesidad que era permanente y estructural, así es que lo declara personal laboral fijo. Mar Pino.
1: Se trata de una sentencia histórica, según el secretario del Sindicato de Empleados Municipales, Manuel Morcillo.
2: Para nosotros es un fallo histórico porque, de alguna forma, viene a solucionar un problema que desgraciadamente, seguían padeciendo los trabajadores públicos, sobre todo en este ayuntamiento, donde la tasa de temporalidad es muy alta, aún todavía con procesos que se han finalizado de estabilización, que han venido un poco a mitigar un poco, a corregir un poco ese porcentaje alto que había de temporalidad.
1: Histórica también porque cambia la dinámica habitual de estas sentencias hasta ahora.
2: Lo que hacía era o bien te declaraba indefinido fijo o bien te indemnizaba, pero nunca se había producido, por lo menos que tengamos conocimiento nosotros, que un fallo de una sentencia de este tipo declarara a persona fijo de plantilla, y que creo que cambia sustancialmente la dinámica de cómo se estaba resolviendo estos asuntos.
1: El trabajador en cuestión ha sido contratado en momentos puntuales y de forma temporal desde 2016. Durante 9 años estuvo trabajando en periodos de varios meses por bajas, descansos, vacaciones, y desde noviembre de 2024 trabaja en el mismo puesto de peón de limpieza. La justicia considera que su trabajo atendía a una necesidad permanente y estructural mediante la utilización abusiva y fraudulenta de sucesivos contratos temporales. La decisión llega en pleno debate sobre la aplicación de la sentencia del Tribunal Europeo, poniendo de relevancia las graves lagunas que padece el ordenamiento jurídico español en materia de protección del trabajador temporal, frente a la que el Tribunal Supremo ha negado la obligatoriedad de fijeza sin haber pasado algún proceso selectivo.

0: Las obras en la Catedral de Málaga entran en una nueva fase con la construcción del frontal en la fachada principal. Incluirá un conjunto escultórico, la financiación todavía está por determinar. El obispado busca la participación de la patronal malagueña, del empresariado malagueño. Estamos en la Catedral con María Jesús Saiz. María Jesús.
1: Hola, saludos desde la Catedral de Málaga. Es un edificio construido antes del siglo XVIII y que tres siglos después pues va a solucionar un problema de humedades y filtraciones de agua en su cubierta que amenazaba su conservación. El deán de la Catedral de Málaga es José Ferrari y nos va a explicar un poco cómo se están desarrollando esas obras que han entrado en una fase crítica, ¿no?, de su construcción.
2: Sí, en una fase, podemos decir ya, pues muy llamativa, la medida en que ya se va viendo cómo todo el diseño que se presentó inicialmente pues está llegando a su fin, cumpliendo fielmente pues lo previsto por los arquitectos de la época. Nosotros hemos empezado en el 23 definitivamente con la parte más complicada, o bueno, más urgente mejor dicho, que es cerrar las cubiertas pues para evitar todas las filtraciones que estaban dañando el interior de la catedral.
1: Y eso está ahora ya realizado y ahora se entra en una nueva fase.
2: Ha empezado a cerrarse una de las partes del tejado y ya quedaría pues cerrar eso, meterle pues como dos planchas que lleva de madera, una impermeabilización también, y posteriormente las tejas, que son en torno a unas 60.000.
1: De unas características también especiales, ¿de qué están hechas?
2: Sí, es un vidriado, son artesanales, hace la misma que ha trabajado en la Sagrada Familia, tipo de teja árabe y la romana, y se utilizan los colores de un blanco beige y coñac para que vayan en conjunto con las tejas de las iglesias históricas de Málaga, Santiago, San Juan, los Mártires y Sagrario.
1: Porque hay un conjunto escultórico que se va a empezar a colocar.
2: Escultura sugirió la posibilidad de terminar el frontal, que es donde descansaría el tejado, la cubierta, mejor dicho, o hastial, que se llama. Eso se ha empezado ya a terminar, eso estaba hacia la mitad, y además de eso, pues emprendimos un poco la terminación de lo que es toda la cubierta. Es decir, pues se puso toda la balustrada, que estaba incompleta, se arreglaron algunos de los pedestales de las imágenes o estatuas que tienen que ir por todo el perímetro de la catedral, y luego, pues ahora en el hastial, una vez que termine, sería rematado con 9 estatuas que tendrían que ir allí, ¿no? Estatuas que de momento no tenemos ni entran en el presupuesto. Sí, pensamos, haremos una campaña para que las empresas malagueñas puedan colaborar, cada una con una de las estatuas. Está claro también que son las de Grava Hacienda.
1: ¿Esas estatuas qué representarían?
2: Pues en la que corona es Jesucristo y el resto son apóstoles. Pero vamos, que sí, hay una persona que está estudiando, tenemos la piedra escogida, tanto para el hastial como para las estatuas, en el caso de que se hicieran. Si no tenemos presupuesto, no se harán, lamentablemente.
1: ¿Y qué presupuesto sería aproximadamente?
2: Pues no lo sé, pero vamos, que pongamos que cada estatua pues puedan suponer 90 a 100.000 euros.
1: ¿Las fechas de finalización aproximadamente? Bueno,
2: las fechas de finalización, sí, se están cumpliendo con el retraso propio que llevamos al principio. Lo grueso se terminará para mediados del año que viene, final. Lo que está claro es que la cubierta en sí, que es lo más gordo que tenemos, el tejado, ¿no?, las maderas con todo lo demás, esa junto con la de la sacristía, que entraba en el proyecto inicial, esa sí terminaría para dentro del año 27.
1: Y según el presupuesto además acordado, de unos 22 millones de euros.
2: Sí, quizás un poco más, porque tenemos que ceder una parte del terreno que está en la calle Postigo de los Abades, ¿no?, en unas dependencias que tenemos allí, Endesa, para un centro de distribución, y ahí sí es verdad que tendremos que acometer un arreglo.
1: Y bueno, luego está el mantenimiento, porque el mantenimiento de la catedral es algo muy costoso.
2: Sí, el mantenimiento de la catedral es costoso. Nosotros, gracias a Dios, tenemos ahora mismo unas entradas importantes de turismo. Hay que reseñar que el malagueño y residente en Málaga, con empadronado, no paga, entra gratuito, que gracias a las instituciones públicas andaluzas, digo así, está saliendo para adelante, puesto que tanto el ayuntamiento, la corporación municipal, como la Diputación Provincial, como la Junta de Andalucía, han colaborado subvencionando una obra que enriquece y salvaguarda el patrimonio andaluz y nacional.
1: Ya para terminar, comentar que estos trabajos van a crear un nuevo espacio, un espacio visitable en el interior de las cubiertas y que van a permitir una exposición para admirar y comprender la evolución constructiva de la catedral y las diferentes etapas del templo a lo largo de los siglos. Por lo tanto, pues bueno, ya queda menos, ¿no?, para disfrutar de ese espacio, si ya a finales del año que viene pues se puede abrir.
2: Sí, ojalá que sea así. No quiero terminar sin que me he dejado en el tintero algo que es importante. También queremos agradecer la colaboración de la Fundación Unicaja, que siempre está pendiente de nuestras necesidades. Y por último, también la Fundación Iberdrola, que va a donar toda la iluminación en el interior del templo de la catedral.
1: Y nos permitirá disfrutar, ¿no?, de una visión deslumbrante también de la catedral.
2: Sí, bueno, deslumbrante en el sentido metafórico y bien iluminada en el sentido de lo que la catedral va a aportar con la ayuda de esta fundación.
1: Pues muy bien, muchas gracias.
2: Muchas gracias a vosotros.
1: De la Catedral de Málaga.
2: Muchas gracias.
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0: Esto que les contamos, se lo estamos contando en directo. En directo estamos siguiendo también en la Cámara de los Lores, en Londres, ese discurso que está ofreciendo este mediodía el rey Carlos III en plena crisis política en el Reino Unido.
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4: La autovía A49 se ha reabierto parcialmente después del corte total en ambos sentidos a la altura de Niebla en Huelva. El accidente de un camión sin heridos ha provocado el corte de la autovía totalmente que une Huelva y Sevilla hasta hace unos minutos cuando se ha reabierto un carril en cada sentido. La capacidad, por tanto, no está totalmente restablecida, por lo que queda tráfico lento y retenciones. Así que precaución si circulan, insistimos, por la autovía A49 a la altura de Niebla porque solo tiene un carril habilitado sentido Huelva y otro carril habilitado sentido Sevilla. La policía ha localizado en Málaga el cuerpo sin vida de una persona en una vivienda del puerto de la Torre. En el interior también se ha encontrado una importante cantidad de cocaína. Es la tercera muerte violenta que ocurre en Málaga en apenas unas horas, María Jesús Saiz.
5: Ha sido el propietario del piso quien, ante la ausencia de varios días del inquilino, alertó el martes por la tarde al servicio 112 para acceder a la vivienda ubicada en la barriada del Puerto de la Torre. Ya en el interior, los servicios sanitarios confirmaron la muerte del hombre de 37 años y la policía se incautó de más de 200 kilos de cocaína. Los agentes investigan si la vivienda era utilizada como guardería de la droga y las circunstancias que rodean el fallecimiento. En una primera hipótesis apuntan a un suicidio, ya que no ven implicación de terceras personas. Será el examen forense el que determine las causas de la muerte.
4: Sanidad prevé flexibilizar la cuarentena de 13 de los 14 españoles que permanecen asintomáticos pero aislados en el Hospital Gómez Ulla de Madrid si dan negativo en la tercera PCR del próximo domingo. El único positivo en nuestro país sigue con fiebre pero estable, según el último parte médico, María José Marín.
6: La situación de los españoles en cuarentena con doble PCR negativa se irá reevaluando según los resultados de esa tercera prueba. En caso de dar negativa, se podrían flexibilizar las condiciones del aislamiento establecido hasta el 21 de junio. Eso incluye la posibilidad de visitas familiares con equipos de protección y salir de sus habitaciones a las zonas comunes bajo supervisión médica. Sanidad asegura que se analizará caso a caso según lo determinen las autoridades sanitarias. Mientras en otros países como Italia, las 4 personas bajo observación por riesgo de contagio han dado negativo. En Francia, la paciente con antivirus está en estado crítico y se mantienen hospitalizadas además otras 22 personas identificadas como contactos. Y en Estados Unidos, los 18 pasajeros del Ondius siguen sin síntomas.
4: España lleva hoy a la Unión Europea la propuesta para gravar los beneficios de las compañías energéticas que están aumentando ganancias por el encarecimiento del petróleo derivado de la guerra en Oriente Medio. La ministra de Transición Ecológica, Sara Gessen, ha recordado a su llegada a Chipre, donde se reúnen los 27 ministros de energía de la Unión, que hay otros 4 países que apoyan esta iniciativa. Ahora esperan que se sumen otros para consensuar medidas que aprueben una tasa para las ganancias extraordinarias de las energéticas. Italia, Alemania, Austria, Portugal y España somos 5 países, dice la ministra, pero esperamos que se una más a esta propuesta para una acción común de la Unión Europea que afronte este problema. Andalucía, es la 1:03.
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0: haya restablecido completamente el tráfico en la 49, en esa autovía que une Sevilla con Huelva, restablecido en ambos sentidos. Los efectivos han retirado ya ese camión que volcaba de madrugada después de realizar también las labores de limpieza. Así es que se circula ya con completa normalidad por ese punto, por esa autovía A49 a la altura de Niebla. Se lo estamos contando, se lo seguimos contando aquí en la mañana en Radio Andalucía Información. Les hablamos de empleo, de las cifras de contrataciones que se prevén ya para esta próxima campaña de verano. La compañía de trabajo temporal Randstad prevé una campaña récord con casi 800.000 nuevos contratos. Eso es un 12% más que el año pasado, en concreto el 12,2% más. La mitad de los contratos se espera que sean para hostelería y restauración, y Andalucía va a ser la que genere mayor número de contrataciones. Se espera en Ryan Gosto para este verano más de 140.000. Buenas tardes.
1: Muy buenas tardes. Pues es así, Randstad prevé que la campaña veraniega de este año registrará niveles récord en España, ya que generará alrededor de 790.245 nuevos contratos. Desde 2014, cuando se firmaron algo más de 383.000 contratos, la contratación estival ha mantenido una trayectoria creciente con especial impulso en el periodo 2015-2019. La pandemia de 2020 supuso un fuerte retroceso con una caída del 40% respecto al año anterior. Sin embargo, la recuperación ha sido rápida y sostenida. En el sector de la hostelería y restauración lidera con claridad la campaña, generando 389.330 contratos, lo que representa cerca del 49,3% del total nacional. Le sigue el sector del transporte y la logística. En tercer lugar, el sector del ocio, y por territorios, las comunidades autónomas con mayor peso en la contratación estival son Andalucía, que lidera el ranking con 142.480 contratos, seguida de Cataluña con 121.325 y la Comunidad de Madrid con 102.740 contratos.
0: Son los contratos previstos para este próximo verano. La Agencia Internacional de la Energía, por su parte, prevé una contracción de la demanda de petróleo este año. Se va a concentrar Lourdes Barba en el segundo trimestre.
2: En su análisis sobre el mercado del petróleo en el mes de abril, la Agencia Internacional de la Energía alerta de que el balance sigue siendo demoledor. La guerra en Irán y el cierre del estrecho de Hormuz ha supuesto en marzo y abril una pérdida acumulada de suministro de los productores del Golfo de más de 1.000 millones de barriles, el equivalente a 14 millones de barriles diarios de crudo retenidos. Pero además, la demanda mundial de petróleo se reducirá en 2026 en 420.000 barriles diarios respecto a 2025. Se situará en 104 millones de barriles diarios debido al impacto económico de la guerra y el cierre del estrecho de Hormuz. Todo esto según las últimas proyecciones publicadas este miércoles por la Agencia Internacional de la Energía. El mayor deterioro se concentrará en el segundo trimestre de 2026, cuando la demanda descenderá en 2,45 millones de barriles diarios, como precisó la agencia con sede en París en su nuevo informe mensual.
0: Y otra agencia, está la Agencia Estatal de Seguridad Aérea, que ha ampliado hasta el próximo 27 de mayo su recomendación a las aerolíneas de no operar en Oriente Próximo y en el Golfo Pérsico. Este aviso sumará 3 meses de vigencia desde el pasado 28 de febrero, fecha 28 de febrero del inicio del conflicto en la región. Los países afectados se mantienen sin cambios, es decir, Bahrein, Irán, Irak, Israel, Jordania, Kuwait, Líbano, Omán, Qatar, Emiratos Árabes Unidos y Arabia Saudí. A pesar del alto el fuego en la región, se siguen produciendo incidentes marítimos en el estrecho de Hormuz y el espacio aéreo adyacente, que afectan en particular a los Emiratos Árabes Unidos. Si bien el nivel general de riesgo ha disminuido, la sostenibilidad del alto el fuego a largo plazo sigue siendo incierta, con la posibilidad clara, según la Agencia Estatal de Seguridad Aérea, con la clara posibilidad de una rápida escalada.

0: en municipios de muy pequeño tamaño. Miguel Vallecillo.
1: Hola, ¿qué tal? Según Cruz Roja, en la provincia de Córdoba hay 18 municipios de tamaño muy pequeño, con poca población y con menos población cada vez porque no se repone. Hablamos de lugares con personas de edad avanzada que demandan sobre todo información de diverso tipo y acompañamiento. Durante 2025, la entidad prestó algún tipo de ayuda en la provincia de Córdoba en un total de 56 municipios. 34.000 voluntarios se participaron en alguno de los programas y se aplicaron casi 103.000 horas de voluntariado. Germán Ayala es director de Cruz Roja en Córdoba.
2: Esfuerzo por intervenir en pequeños núcleos de población, poblaciones entre 100 y 500 habitantes, entre 500 y 1.000 habitantes, y en definitiva por debajo de los 5.000 habitantes. En conjunto constituyen lo que podemos llamar la España despoblada, que aunque es cierto que afecta más a otros territorios del país, en Andalucía también hay zonas en las que hay muy poquita población y sobre todo no hay tasa de repoblación.
1: Uno de los principales focos de trabajo es el de empleo, con asistencia a 4.500 personas, logrando 951 inserciones laborales. Todas eran personas desempleadas, sobre todo jóvenes o mujeres.
0: Lo cierto es que no siempre los pueblos se quedan sin población. Algunas consecuencias de la pandemia todavía continúan y, entre otras, es el aumento de la población de muchos pueblos desde el 2020, desde la pandemia. Dice el Instituto Nacional de Estadística que en España más de 165.000 personas han pasado a vivir de la ciudad a un pueblo de menos de 5.000 habitantes en este tiempo, en estos últimos años, desde que nos azotó la pandemia del coronavirus. En Castilblanco de los Arroyos, en Sevilla, está Beatriz Galeano. Beatriz.
3: Castilblanco está situado en la Sierra Morena de Sevilla, rodeado de naturaleza, de casas blancas y de calles empedradas. Y es uno de esos pueblos donde todo el mundo se saluda. Este pueblo también ha crecido desde el año 2020. 246 personas más tiene su censo si lo comparamos con el de antes de la pandemia. Hoy viven aquí 5.145 personas.
4: Es verdad, ¿eh? Sí que vienen, sí. Si algunas veces no conoce uno, viene aquí a comprar, la mucha gente dice, ¿dónde son? De esta gente no son de aquí, pues claro.
3: Porque tal y como nos explica Francisco, este es un pueblo donde todo el mundo se conoce.
5: Se han venido a vivir muchísima gente, sí. Muchísima, y vamos, se siguen viniendo. Trabajo de repartidor y resulta que tú aquí todos los días ves gente nueva, pero que viven todos los días.
6: Yo que tengo una floristería que viene mucha gente aquí a comprar, sí que es verdad que me comentan, hablando con los clientes y demás, me comentan que se han venido aquí después de la pandemia.
7: Sí, es verdad que a partir de lo que es la pandemia, sí se vinieron mucha gente para aquí.
3: Así que con esta premisa, con la de que hay gente nueva, vamos preguntando por las calles de Castilblanco y entonces nos encontramos con Antonio y María, él de Málaga, ella de Huelva.
8: Porque era lo que veníamos buscando, tranquilidad, animales, naturaleza, que va, te levantas por la mañana, escuchas a los pajaritos tomándote el café, eso no tiene precio, no escuchas coches, pasas cerca de tu casa, que va, que va.
9: La gente es completamente diferente, el ir por el pueblo, el sentido. Tú nomás, aunque no seas de aquí, te saluda, sabes que todo el mundo te conoce, pero no te sientes extraño. Son cosas que en la ciudad, pues, más impersonal, todo cuesta un poquito más.
3: Desde el que ha nacido aquí y es mayor.
4: He nacido aquí.
10: Y ha vivido aquí siempre.
3: O el joven.
11: Yo me quiero vivir toda mi vida en mi pueblo, la verdad.
3: Todos destacan lo bueno que tiene su pueblo.
7: Hombre, la tranquilidad sobre todo.
9: Comer sano.
5: Lo primero, el precio de la vivienda, que aquí en los pueblos es más barata que en la capital.
3: Castilblanco de los Arroyos, ejemplo de una Andalucía que a muchos de ustedes les suena y que a nosotros nos maravilla.

0: Guardia Civil ha detenido a 4 menores por haber robado 8.000 euros en un centro educativo. Además, está investigando a otros 3 como autores de un delito de robo. Robo con fuerza de la caja de seguridad de ese colegio, un colegio de Lucena del Puerto en Huelva. Lourdes Barba.
1: Los menores implicados sustrajeron hasta 8.000 euros que se encontraban guardados en una caja fuerte para ser destinados, entre otras cuestiones, al viaje de fin de curso de 170 alumnos. La Guardia Civil ha informado que las investigaciones se iniciaron tras la denuncia por parte de la comunidad educativa al descubrir que había desaparecido el dinero para las excursiones escolares y actividades de fin de curso. Elisa García, portavoz de la Guardia Civil de Huelva.
2: Como resultado de las gestiones practicadas, los agentes lograron identificar a los presuntos autores de los hechos, así como recuperar la totalidad del dinero sustraído, que ascendía a 8.000 euros, importe que había dejado sin excursión de fin de curso a 170 alumnos del citado centro educativo.
1: Los detenidos serán puestos a disposición de la sección de menores del Tribunal de Instancia de Huelva.
0: Mientras tanto, en Almería conocemos que las 3 personas detenidas por la Guardia Civil en la Operación Cospero, en esa denominada Operación Cospero relacionada con varios robos violentos en Roquetas de Mar, los 3 han quedado en libertad provisional. Han pasado a disposición judicial, el juez ha determinado su libertad. Ha acordado la libertad provisional después de que ninguna acusación haya solicitado el ingreso en prisión de los detenidos, aunque como medida cautelar les impone la retirada del pasaporte y también la prohibición de salida del territorio nacional. La Guardia Civil informaba este martes de que la operación Cospero culminaba con la detención de esas 3 personas a las que se atribuye la integración en un grupo criminal dedicado a cometer robos muy violentos en Roquetas de Mar entre los meses de febrero y marzo. En plena era digital interesa y mucho conocer qué derechos tenemos frente a las nuevas tecnologías, a las grandes tecnológicas. Hoy Barcelona acoge el primer encuentro internacional por los derechos digitales. Es un foro abierto con la participación de numerosos expertos que analizan esos desafíos, los desafíos que nos plantea el entorno digital. María Martín.
3: Este primer encuentro, organizado por el Gobierno de España y la Mobile World Capital Barcelona, trata asuntos de especial relevancia como la protección de menores en entornos digitales o la desinformación. También tendrán cabida la ciberseguridad, la privacidad en Internet o el impacto ético y laboral de la inteligencia artificial. El presidente del Gobierno, Pedro Sánchez, abría esta mañana el encuentro destacando cómo la nueva tecnología puede distorsionar la realidad.
4: Como sabéis, vivimos en una era en la que todo puede parecer real sin serlo. Una imagen, una voz, un mensaje. La tecnología puede crearlos, transformarlos y también distorsionarlos con una facilidad impensable hasta hace muy poco. El paradigma de la confianza ha cambiado para siempre y el problema es aún más profundo, porque lo que está en juego es nuestro derecho a una realidad veraz.
3: Asimismo, Sánchez reclamaba más diálogo y acción colectiva para que los derechos digitales sean tan sólidos como los que disfrutamos en la realidad.
4: Cuando ya no sabemos qué es verdad y qué no, las certezas se difuminan, la convivencia se resiente y la democracia se debilita. Por tanto, nuestro reto es claro, es asegurar que lo digital sigue siendo un espacio de libertad, de participación democrática. Y para ello, reclamamos más diálogo y más acción colectiva, porque la transformación digital solo tiene sentido si no pierde de vista lo esencial y porque nuestros derechos tienen que ser igual de sólidos en el espacio digital como lo son en el espacio físico.
3: Este primer encuentro internacional por los derechos digitales dará a conocer también el resultado del primer estudio sobre derechos digitales realizado en España.
0: Pues en el marco de este foro se ha conocido además una encuesta realizada por la Fundación La Caixa. En esa encuesta se concluye que el 95% de los ciudadanos considera que los menores están desprotegidos en Internet. Prácticamente toda la ciudadanía considera que nuestros menores están protegidos, el 95% de los encuestados, y 7 de cada 10 defiende la identificación obligatoria para participar en redes sociales y en foros.
5: De unos 30 especialistas por 100.000 habitantes.
0: Estamos escuchando a esta hora, en la mañana, en Radio Andalucía Información, Alberto Núñez Feijóo, el presidente del Partido Popular, en unas jornadas sobre salud mental organizadas por la formación política.
5: También afecta a las disciplinas de enfermería, de salud mental y a la psicología clínica. En cuanto a la inversión,
6: En salud mental estamos aproximadamente en el 5% del gasto sanitario total. La media europea es del 10%. El plan de salud mental vigente destina a esta materia apenas un euro por habitante y año. Evidentemente, estos datos son insuficientes. Por tanto, lo que vienen a revelar es que el principal problema ya no es convencer a quien lo necesita de que pida ayuda. El problema es que quien pida ayuda muchas veces no la encuentra. Y la mayor urgencia que tiene nuestro estado de bienestar, y así lo reconocí en los 10 grandes retos de España que marqué en el Congreso Nacional de mi partido, es dotar al sistema sanitario de profesionales suficientes. Y la salud mental es una de las experiencias y de las especialidades que exige refuerzos con mayor brevedad. Yo creo que el diagnóstico no lo vamos a discutir, porque este diagnóstico es suyo. Y seguramente me preguntarán si nuestro país cuenta con recursos económicos suficientes. Y es una pregunta responsable. Yo digo siempre lo mismo, mientras la política tenga récord de asesores y altos cargos, tiene que haber algún margen. Mientras se gaste y se gaste más en propaganda, tiene que haber algún margen. Y mientras sigan saliendo noticias de cómo se utiliza el dinero público, tiene que haber algún margen. Pero adicionalmente yo quiero afrontar este debate con responsabilidad. En primer lugar, la inversión no puede desligarse del verdadero problema que es la financiación del Sistema Nacional de Salud en su conjunto. Solo con un compromiso, como el que yo he adquirido personalmente en esta huelga de médicos que todavía padecemos, hemos de dedicar una pieza separada dentro del sistema de financiación de las comunidades autónomas a la financiación del Sistema Nacional de Salud. Fue así. Fue así siempre hasta el año 2001. Había una contabilidad del gasto real de los servicios de salud transferidos y del Insalud. Posteriormente, en el sistema de financiación del año 2000, con la transferencia completa, salvo Ceuta y Melilla, de la sanidad a las comunidades autónomas, se integra el sistema
0: vamos
6: de financiación.
0: Vamos a alcanzar la 1:30 de la tarde de este miércoles 13 de mayo y vamos a hacerlo con esta última hora que nos llega desde el ámbito judicial. La Audiencia Provincial de Almería ha condenado a 18 años de cárcel a un hombre por agresión sexual y malos tratos durante meses a su pareja. 17 años y 8 meses de prisión en concreto para este hombre que maltrató y durante meses amenazó a su pareja sentimental, a quien también agredió sexualmente tras golpearla contra el salpicadero de su furgoneta, después de que ella, la mujer, la víctima, le manifestara en el transcurso de un viaje que tenía intención de separarse, que tenía intención de cesar la relación.

0: Pues hemos dado cuenta ya del restablecimiento completo del tráfico por la autovía 49 tras ese corte total en ambos sentidos a la altura de Niebla por la salida de vía de un vehículo pesado, abierto ya completamente al tráfico. Esta red de comunicación principal en Andalucía, la autovía 49. Así es que vamos con Alba Ariz a conocer si hay algún otro incidente a esta hora en la carretera. Alba, DGT, buenas tardes.
1: Buenas tardes. En este momento estamos pendientes de complicaciones en Almería, en la 7 en la venta del Viso en ambos sentidos. Dificultades en Málaga, en la 7 en San Pedro de Alcántara, en ambas direcciones. Y también hay tráfico irregular en Huelva, en el acceso por la A49 en San Juan del Puerto, por lo que les recomendamos que moderen la velocidad.
0: El ministro de Interior ha proclamado en la Academia de la Guardia Civil de Baeza que la muerte de dos agentes en aguas onubenses se ha producido en acto de servicio. Dice sentir el dolor de los compañeros, se ha declarado rabioso, ha recibido abucheos. En Málaga, un hombre de 46 años ha sido detenido por la muerte violenta de su casero. Todavía buscan además en Málaga al autor de otro crimen en la capital, el que ha costado la vida a un joven apuñalado en La Palmilla. Y hoy ha aparecido un cadáver en una vivienda en la que han localizado, también en Málaga capital, 200 kilos de cocaína. Sanidad mantiene la vigilancia sobre los cruceristas españoles ingresados en el Gómez Ulla, todos bajo cuarentena. Uno de ellos contagiado no presenta más síntomas y otros 13 siguen negativos en prueba PCR. Otro incendio doméstico en Andalucía, el tercero en 24 horas. Un hombre ha sido rescatado y evacuado al hospital tras declararse un fuego en su casa de Pinos Puente, en Granada. 8 de cada 10 españoles responsabiliza a los pisos turísticos de la reducción de la oferta de alquiler. Concluye así una encuesta encargada por Sumar en el Europarlamento. Donald Trump llega hoy a China, visita de Estado crucial para asentar las relaciones entre las dos mayores potencias económicas del mundo. Y en el Reino Unido, en Inglaterra, han sido rescatados esta mañana los cadáveres de tres mujeres flotando en aguas frente a la localidad de Brinton, al sur de la isla, al sur de Inglaterra. La policía solo acierta a señalar que es un hecho trágico. Juan Carlos Piña, Agencia Estatal de Meteorología. Poco a poco se van recuperando los termómetros en Andalucía, van alcanzando los niveles habituales en esta época.
2: Muy buenas tardes. Hoy en Andalucía tenemos el cielo poco nuboso en general, pero en las próximas horas en la vertiente atlántica se formarán nubes de evolución sin descartar precipitaciones débiles. Hoy sopla viento flojo de poniente, siendo moderado en el litoral mediterráneo, y las temperaturas diurnas tienden a subir, excepto en el extremo oriental, donde bajan. Máximas de 27 grados en Málaga, 25 en Sevilla y Córdoba, 23 en Granada y Almería, 22 en Huelva y Jaén, 21 en Cádiz. Es una información de AEMET.
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0: Otra muerte más se investiga en Málaga capital. La policía trata de determinar las circunstancias que rodean la muerte de un hombre de 37 años. Su cuerpo ha sido descubierto en el interior de su vivienda. En esa vivienda, además, han localizado 200 kilos de cocaína, 200 kilos de coca. Hay que esperar a la autopsia para concretar las causas del fallecimiento. Esperamos la autopsia, esperamos también, María Jesús Saiz, la investigación policial.
1: Ha sido el propietario del piso quien, ante la ausencia de varios días del inquilino, alertó el martes por la tarde al servicio 112 para acceder a la vivienda ubicada en la barriada del Puerto de la Torre. Ya en el interior, los servicios sanitarios confirmaron la muerte del hombre de 37 años y la policía se incautó de más de 200 kilos de cocaína. Los agentes investigan si la vivienda era utilizada como guardería de la droga y las circunstancias que rodean el fallecimiento. En una primera hipótesis apuntan a un suicidio, ya que no ven implicación de terceras personas. Será el examen forense el que determine las causas de la muerte.
0: Lo hemos conocido este mediodía. Hoy también hemos conocido que un hombre de 46 años ha sido detenido también en Málaga por la muerte violenta de su casero, y todavía siguen buscando en Málaga, todavía buscan al autor de otro crimen, en este caso en la barriada de La Palmilla, un joven apuñalado en plena calle. Seguimos en Málaga. Una mujer víctima de violencia machista ha logrado contactar con la policía local mientras era agredida por su pareja en el interior del vehículo que conducía el hombre, que lo conducía además en Carna Maldonado bajo los efectos del alcohol.
2: Los agentes lograron mantener la comunicación abierta 10 minutos, tiempo durante el que comprobaron cómo golpeaba y tiraba del pelo de la mujer, y que también les permitió localizar e interceptar el automóvil. Salvador Escaño, subinspector de la Policía Local de Málaga, subraya que esta mujer ya estaba en el sistema Biogen.
3: Esta mujer tenía acceso a los policías que están encargados del sistema Biogen por una relación anterior. Venían circulando en un vehículo y comenzó a agredirla. Al tener acceso a los policías, los llamó. Y lo importante fue el buen hacer de estos policías y la experiencia, que consiguieron mantener la conversación.
2: Una vez identificado y trasladado a dependencias policiales, el detenido se negó a someterse a las pruebas de alcoholemia, lo que suma un nuevo delito a su arresto.
0: También en Málaga, un jurado popular ha declarado culpable de homicidio, con la eximente incompleta de legítima defensa, al acusado de matar en el año 2019 a dos personas en su finca, en la localidad de Alaurín de la Torre. Los fallecidos entraron en esa propiedad a robar un alijo de droga. Se da la circunstancia de que el acusado fue condenado por la muerte de su expareja, una mujer cuyo cadáver localizaron flotando en la piscina del chalet, con golpes y un corte en la yugular. El acusado fue condenado por este crimen, por la muerte de su expareja, pero no está en prisión, cumpliendo condena, porque todavía está a la espera de la resolución de su recurso. La Fiscalía, en el caso de la muerte de estas dos personas que entraron en su chalet, estimaba la eximente completa de legítima defensa, no pedía prisión para el acusado, pero el jurado entiende en cambio, o ha entendido en cambio, que aunque la respuesta fue proporcional y la situación no fue provocada por el acosado, sí que podía haber evitado los disparos, porque esperaba de hecho un asalto en su finca. Los miembros del jurado estiman, por tanto, y por unanimidad, que no se le aplique el beneficio de la suspensión de la pena, ni tampoco un posible indulto.

0: Y en el puerto de Santa María, en Cádiz, conocemos que el Tribunal Superior de Justicia de Andalucía ha reducido de 20 a 11 años y medio la pena de cárcel para el acusado de dejar morir a su madre dependiente. Considera el Alto Tribunal Andaluz que no constituye un delito de asesinato, sino de homicidio, al no aplicarse la agravante de alevosía. Ana Candón.
1: El Alto Tribunal estima así parcialmente el recurso formulado por la defensa de José Luis, el hombre condenado por la muerte de su madre, y explica en su fallo que el hecho de que la víctima no pudiera valerse por sí misma ya conlleva la autoría del acusado por omisión, por lo que no se puede añadir además la alevosía por desvalimiento. El caso fue juzgado y sentenciado en la Audiencia Provincial de Cádiz el pasado otoño. Se consideró probado que el condenado vivía con su madre y con un hermano con discapacidad visual en una vivienda del puerto. La mujer de 91 años había sufrido un ictus y era totalmente dependiente. No podía caminar, alimentarse o asearse por ella misma, de modo que era su hijo José Luis el único del entorno familiar que podía ocuparse de ella. Sin embargo, desatendió las necesidades más básicas de su madre y no le proporcionó asistencia médica hasta el 28 de marzo de 2022. Cuando ingresó en el hospital, la mujer presentaba un cuadro de desnutrición severa y úlceras de gran tamaño. Murió al día siguiente por un fallo multiorgánico. Contra la sentencia del TSJA, ahora cabe interponer recurso de casación ante la Sala de lo Penal del Tribunal Supremo.
0: No trascienden más datos de lo ocurrido en el Reino Unido, en Inglaterra en concreto, en donde han sido rescatados esta mañana los cadáveres de tres mujeres en aguas frente a la localidad de Brinton. Es una localidad al sur de la isla, al sur de Inglaterra. Los servicios de emergencia recibían durante la madrugada de hoy una llamada para alertar de que tres mujeres estaban en el mar y que necesitaban ayuda. Los cuerpos fueron recuperados en el área de Madeira Drive, en Brinton, como decimos, al sur de Inglaterra. Se trata de un incidente trágico, es lo poco que apunta la policía de Sussex, que se ha hecho cargo del caso. Se trata de un incidente trágico, se están llevando a cabo investigaciones rápidas para confirmar la identidad de estas tres mujeres, para comprender exactamente qué es lo que ha sucedido esta madrugada. Y estamos ahora en Huelva, estamos de nuevo aquí en nuestra tierra, porque los fardos de droga que arrojan los narcos en su ida llegan hasta la playa, y en ocasiones esos fardos son mordidos por los perros, por las mascotas de quienes dan un paseo por la playa. Eso ocurre en las playas de Huelva, concretamente se han dado casos ya en Isla Cristina y también, Yolanda Sánchez, en Ayamonte.
2: Veterinarios de Isla Cristina y de Ayamonte se han encontrado con mascotas intoxicadas por haber ingerido sustancias estupefacientes tras un paseo por la playa. Candela es vecina de Huelva, su perro estuvo muy grave a las pocas horas de dejar la playa.
3: Y llamamos al veterinario y el veterinario dijo, tráelo ya del tirón. El perro se tuvo que quedar ingresado porque una ingesta, dijeron, de alguna toxicidad, algo tóxico, lo más seguro que fuera droga, me dijeron en la veterinaria.
2: No es el primer caso, al comentar lo ocurrido con sus vecinos y amigos, comprobó que también les había ocurrido.
3: No ha sido el primero, yo lo intuí que era eso, aparte de lo que me dijo el veterinario, pues porque ya amigos míos, conocidos y vecinos, pues me habían alertado de eso, ¿no? Porque a sus mascotas también les había pasado.
2: Los fardos de droga en ocasiones llegan hasta la playa y quedan sobre la arena a merced de quien los encuentre.

0: se quedan solos.
1: Pues se ha callado el cantor José Domínguez Muñoz el Cabrero, nació en Aznalcóllar. En 1944 ha fallecido hoy miércoles, en el Hospital San Juan de Dios de Bormujos, en el Aljarafe sevillano. Llevaba tiempo ya ingresado por una enfermedad que se le diagnosticó hace ya algún tiempo.
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1: Nació el 19 de octubre del 44.

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1: muertos. Ha muerto el Cabrero, ha muerto a los 81 años. Este cantaor rebelde, libertario, le cantó a la vida, le cantó a la libertad.

0: mundo del flamenco, luto en la cultura andaluza, 10 minutos y serán las 2.
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0: Eugenia de Montijo fue la emperatriz de los franceses tras su boda con Napoleón III, pero la historia la ha desplazado pese a su papel importante como monarca activa y reivindicativa. Se cumplen ahora 200 años de su nacimiento en Granada. Eugenia de Montijo nació en Granada. La emperatriz francesa nació aquí en Andalucía y un libro abunda en su amor imposible. Tiene los detalles Luis Javier López.
3: Eugenia de Montijo, qué pena, pena.
4: Eugenia dejó escritas un buen número de cartas en las que se desvela su preferencia por el que sería luego alcalde de Madrid y verdadero amor de su vida, Pepe Alcañices. Sin embargo, acabaría casada con Napoleón III, lo que le llevó a una vida de ostracismo en París, donde fue añadiendo decepciones y tragedias. Ana Fernández Pardo lo refleja en su último libro, El hombre que no se quiso casar conmigo.
5: Ella pierde a su hermana cuando tiene 35 años, pierde a su hijo en la guerra de los Tulúes, tiene que salir, se queda viuda, tiene que salir del imperio al exilio, es decir, tiene una vida bastante trágica, a pesar de que se la recuerde pues por todo el brillo, la purpurina e incluso la ambición, ¿no? Porque muchas veces nos pinta una Eugenia de Montijo que parece que no era nadie y consigue ser emperatriz de los franceses. No, era grande de España, que es casi, bueno, casi, no quito el casi, es más que ser un Bonaparte, porque Napoleón III llegó al poder por un golpe de Estado.
4: Montijo también fue envidiada por otras cortes europeas y despreciada por la española, lo que la ha llevado a casi el olvido.
5: Ella sufrió mucha envidia, por un lado por la nobleza, porque de repente llega emperatriz, y entonces no parece como que suscita envidia, y luego en Europa, sobre todo en Francia, era la española, entonces tampoco se la consideraba pues un poco de la altura, ¿no? Y además estaba casada con Napoleón Bonaparte, con lo cual en la realeza europea, claro, era como una monarquía de segundo nivel.
4: Condenada a sobrevivir en el encorsetado siglo decimonónico ante la estricta mirada de su madre, la condesa viuda de Montijo, Eugenia impulsó sin embargo avances en la consecución de la vacuna antirrábica, por ejemplo, y luchó por un papel de una mujer activa y lo que hoy consideramos empoderada.
3: Qué pena, pena. Que te vayas de España para ser reina.
0: Y hoy en Jerez se vive el tradicional Día de la Mujer en la Feria del Caballo. Grupos de mujeres acuden al Real, dejando a los hombres fuera de la jugada, fuera del día de hoy, del día de feria de hoy. En el Parque González Ontoría está Pilar Lara. Pilar.
6: Hola, ¿qué tal? Pues como viene siendo habitual, los miércoles de feria el Real lo ocupan numerosos grupos de mujeres dispuestas a divertirse, dejando a los hombres fuera de estos planes. Mujeres de distintos puntos de España que acuden a la Feria del Caballo con las expectativas altas. Estamos aquí con un grupo de mujeres que vienen concretamente de Bilbao y lo primero que hay que preguntarle es, ¿venís a darlo todo a la feria, no?
7: Hombre, por supuesto. Venimos con las todas las de la ley. Llevamos 12 años viniendo y lo pasamos genial.
6: ¿Cómo se vive la Feria de Jerez en femenino?
8: Jo, pues se vive con mucha tranquilidad. Yo me siento muy segura. A lo mejor en otros sitios no, pero yo en Jerez me siento segura. Con lo cual en femenino la vivo muy bien.
9: Compartir es de otra forma. Gente de todo tipo, no hay otras ferias más como más clasistas, más selectivas. A mí esta me encanta. Me parece
8: más popular.
9: Eso es más popular.
7: La puede entrar en todas las casetas.
8: Eso es muy importante.
7: Que en otros sitios no te dejan. Aquí sí, aquí se puede entrar en todo.
9: Y es para recomendar.
6: Hay quien apunta que esta tradición se remonta a los años 80, cuando Angelita Gómez, bailaora jerezana, que ha sido una de las pregoneras de la feria en esta ocasión, este año, acudía al Real con un grupo de alumnas y bailaban en plena calle. El resto de mujeres copiaron su ejemplo y fue la exconcejala Rosa Bautista quien oficializó la celebración.
0: Y antes de acabar la mañana en Radio Andalucía Información, estamos en Jaén. La Universidad de Jaén se ha convertido esta mañana en una gran cocina donde profesores, alumnos y estudiantes Erasmus se han colgado un delantal y han aprendido a elaborar el plato más típico de la gastronomía jiennense, la pipirrana, que como ingrediente secreto, mejor dicho, como utensilio secreto, tiene el dornillo. Nos lo desvela Amador Cámara.
10: El dornillo es el cuenco tradicional de madera utilizado tanto para elaborar como para servir la pipirrana, plato típico de la gastronomía de la provincia que hoy se ha convertido en nuestro mejor embajador. De hecho, 7 de cada 10 jiennenses lo consideran su plato estrella. Juan Infante, presidente de la Sociedad Gastronómica El Dornillo, promociona su universalidad con el alumno de Erasmus.
11: Y especialmente para enseñarle al alumnado de Erasmus no solo el que degusten este plato, sino el que lo elabore. Entonces queremos hacer talleres con unos kits que están equipados perfectamente con todos los ingredientes y la idea es que aprendan hoy a hacer la pipirrana jiennense.
10: Si quieres tomar nota de esta ensalada típica de Jaén, tienes que tener a mano tomate maduro, pimiento verde, ajo, huevo duro, atún y un majado emulsionado con aceite de oliva extra que no puede faltar. Se pican finamente los ingredientes, se machacan las yemas con ajo y aceite y se deja reposar en frío para potenciar su característico suquillo. Y buen provecho.

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1: Saludos, sean bienvenidos, muy buenas tardes. La Policía Nacional investiga otra muerte violenta en Málaga capital. Es la tercera en menos de 24 horas tras el hallazgo de un cadáver y casi 300 kilos de cocaína en una casa en el puerto de La Torre. María Jesús Saiz, buenas tardes.
2: Buenas tardes, será la autopsia al cuerpo la que determine las causas del fallecimiento, aunque la Policía Nacional encargada del caso descarta en principio la intervención de terceras personas en esta muerte. Los agentes se centran en esclarecer el origen de la droga y si el domicilio era utilizado como almacén de cocaína.
1: También en Málaga ha sido detenido un hombre de 46 años en relación a la muerte violenta de su casero, ocurrido en el barrio de Miraflores de Los Ángeles, Encarna Maldonado. Buenas tardes.
3: Buenas tardes, víctima y agresor compartían piso junto a otras dos personas. La policía baraja que la agresión mortal tuvo lugar durante una discusión y a falta de que los forenses certifiquen la causa de la muerte, el fallecido de 60 años presenta golpes en el rostro y signos de asfixia. El detenido se autoinculpó del crimen nada más llegar la policía a la vivienda.
1: La narcolancha que escapó de las dos embarcaciones de la Guardia Civil y que provocó la muerte de dos agentes en la persecución se encontraba en el denominado lugar de reunión, a la espera de poder introducir la droga, según ha sabido Canal Sur Radio. Las planeadoras fondean en aguas internacionales, lejos de la costa, a la espera de instrucciones de la organización para llevar la carga hasta la playa. Javier Ronda, ¿qué tal? Buenas tardes.
4: Buenas tardes, Jorge. Meeting Point, ese es el nombre que se da en clave por la Guardia Civil y Vigilancia Aduanera a este punto de encuentro de las narcolanchas que se alejan del litoral para no ser localizadas y cambian sus lugares de fondeo según el tiempo. Aunque la Guardia Civil aún no ha entregado el atestado con los hechos en los juzgados de Jerez y Huelva, lo más probable es que la planeadora que huía fuera cargada de droga. Las narcolanchas navegan mejor con el peso de los fardos y son más estables.
1: En Baeza, el ministro del Interior se ha referido a la muerte de estos dos guardias civiles en la colisión de las dos embarcaciones durante la persecución a los narcotraficantes ocurrida a 70 millas de la costa onubense. Fernando Grande Marlaska ha dicho que perdieron la vida en acto de servicio y que también él está dolido y rabioso por lo ocurrido, momento en el que ha sido abucheado e interrumpido por un sector del público.
5: Comprendo, entiendo vuestro dolor, vuestra rabia. Nada puede compensar la muerte en acto de servicio de Germán y de Jerónimo. Y lo entiendo porque yo también estoy dolido. Permitidme, estoy rabioso.
1: En unos minutos estaremos allí en Jaén, en la Academia de la Guardia Civil de Baeza, donde ha jurado la promoción número 131 de la Guardia Civil. Son 2.200 nuevos agentes, un tercio de los cuales son mujeres. Las fuerzas y cuerpos de seguridad del Estado intervinieron entre los años 2020 y el pasado 2025, tan solo en la provincia de Cádiz, casi 1 millón de litros de gasolina dedicada al petaqueo. Concretamente fueron 993.982 litros de combustible para suministro de las embarcaciones dedicadas al tráfico de droga. Durante los dos últimos años, además, se ha producido un repunte, un incremento importante, notable, con 206.000 litros en el año 2024 y casi 382.000 el año pasado. Sanidad espera poder flexibilizar la cuarentena de 13 de los 14 españoles que permanecen asintomáticos y también aislados en el Hospital Gómez Ulla de Madrid si dan negativo en la tercera PCR. Esta prueba se la harán el próximo domingo. Para ello se va a analizar caso por caso, como ha explicado Ángel Víctor Torres, ministro de Política Territorial.
6: Cada caso serán las autoridades sanitarias quienes nos dirán cómo debe seguir esa cuarentena, ¿no? Pero en estos momentos está blindada judicialmente.
7: Según la evolución de las personas, y en estos momentos estamos analizando caso a caso.
1: El único positivo, recordamos, en nuestro país sigue con fiebre y estable según el último parte médico. Y a 3 días del final de la campaña para las elecciones andaluzas del 17 de mayo, líderes nacionales como el presidente del Gobierno, Pedro Sánchez, el presidente de Vox, Santiago Abascal, o la secretaria general de Podemos, Ione Belarra, intervienen hoy en actos públicos para apoyar a los candidatos de sus partidos. Sánchez estará en Pulianas, en Granada, Abascal en Mijas, en Málaga, y Belarra estará en la localidad sevillana del Coronil. Hoy, recordamos, es el último día para votar por correo en las elecciones andaluzas del próximo domingo. 178.540 andaluces han solicitado esta modalidad de voto, algo más de un 1% más que hace 4 años. Y Barcelona se convierte desde hoy en la capital de la actualidad digital, con el primer encuentro internacional de los derechos digitales. Numerosos expertos analizan los desafíos ante estas nuevas tecnologías. Abría la cita esta mañana el presidente del gobierno, Pedro Sánchez.
8: Vivimos en una era en la que todo puede parecer real sin serlo. Una imagen, una voz, un mensaje. La tecnología puede crearlos, transformarlos y también distorsionarlos. Y el problema es aún más profundo, porque lo que está en juego es nuestro derecho a una realidad veraz. Cuando ya no sabemos qué es verdad y qué no, las certezas se difuminan, la convivencia se resiente y la democracia se debilita.
1: Los químicos británicos David Klinerman y Shankar Balasubramanian y el biofísico francés Pascal Meyer, pioneros en la tecnología de nueva generación para la secuenciación de ADN, han sido galardonados hoy con el Premio Princesa de Asturias de Investigación Científico-Técnica 2026. Esta técnica posibilita la secuenciación del genoma humano para que pueda hacerse en un solo día con un coste aproximado de $1,000. Para hacerlo en el año 2000, hace 26 años, se precisaban 10 años y más de $1,000 millones. Y hablando de millones, el sorteo Euromillones de este martes ha dejado 1 millón de euros en Zújar. Ha sido un boleto validado en una librería de este municipio granadino que tiene algo más de 2.500 habitantes. Su alcalde, Salvador Moreno, reconoce que los vecinos todavía no saben la identidad del agraciado, pero sí hay alguna sospecha.
9: He oído en un par de sitios que puede ser un vecino de una localidad vecina que es Freila. Cualquier vecino de la comarca que le toque 1 millón de euros, la verdad es que es una alegría. Si supiéramos quién es, pues mejor, pero vamos, si no nos enteramos, antes o después se sabrá.
1: Bueno, el que tiene que saberlo es el agraciado, que seguro que ya lo sabe. Vamos ahora a conocer la previsión del tiempo para las próximas horas en Andalucía. Agencia Estatal de Meteorología, Juan Carlos Piña. ¿Qué tal? Buenas tardes.
10: Muy buenas tardes. Hoy en Andalucía tenemos el cielo poco nuboso en general, pero en las próximas horas en la vertiente atlántica se formarán nubes de evolución sin descartar precipitaciones débiles. Hoy sopla viento flojo de poniente, siendo moderado en el litoral mediterráneo, y las temperaturas diurnas tienden a subir, excepto en el extremo oriental, donde bajan. Máximas de 27 grados en Málaga, 25 en Sevilla y Córdoba, 23 en Granada y Almería, 22 en Huelva y Jaén, 21 en Cádiz. Es una información de AEMET.
1: Y en deportes tenemos que hablar, como no, del ambiente Champions que se vive en Andalucía después de que el Real Betis Balompié se haya metido en Liga de Campeones para la próxima temporada. Mientras, el Sevilla va a buscar esta tarde ante el Villarreal una nueva victoria que lo aleje de la zona del descenso. Lola Camacho, buenas tardes.
11: Buenas tardes. 21 años después de su primera participación en Liga de Campeones, el Betis vuelve a la máxima competición del fútbol europeo. El 2-1 ante el Elche se lo asegura. El Sevilla, por su parte, quiere seguir en racha, está un punto por encima del descenso e irá hoy a las 7 frente al Villarreal a por su tercera victoria consecutiva, un día después de que se haya cerrado la venta del club a Sergio Ramos y al fondo FAI y Eleven Capital. Y tras la estela de barro dejada por el presidente del Madrid, Florentino Pérez, ahora es Arbeloa quien respalda sus críticas. Del baloncesto, el Covirán Granada se aferra a la permanencia en la Liga ACB. Se enfrenta a las 7:30 de esta tarde al Barça, que busca mantener la segunda plaza.
1: Estas son las principales noticias del día, se las hemos presentado ahora de forma breve, se las ampliamos hasta las 3 de la tarde aquí en Andalucía a las 2, un espacio de noticias en Canal Sur Radio y en Radio Andalucía Información que realiza Pedro Luis Moreno y produce Carlos Menor.
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1: Hoy tenemos una amplia e intensa crónica de sucesos en la que...

0: encargada del caso apunta la posibilidad del suicidio y rechaza la intervención de terceras personas en el fallecimiento. La autopsia al cadáver permitirá aclarar las circunstancias de esta muerte. En la inspección de la vivienda aparecieron más de 200 kilos de cocaína y los agentes tratan de establecer ahora el origen de la droga y si la residencia era utilizada como un almacén por las redes del narcotráfico que operan en la provincia.
1: Es el tercer muerto por causas violentas en las últimas 24 horas en Málaga. El segundo lo conocíamos también esta mañana en Málaga también. Un hombre de 46 años está detenido después de matar a su casero de 60 en el transcurso de una discusión en la vivienda que compartían en la barriada de Miraflores de Los Ángeles. Málaga, Encarna Maldonado.
2: La víctima y el agresor convivían en un piso de esta barriada con otras dos personas. La policía baraja que la agresión mortal se produjo durante una discusión entre el fallecido y el detenido, que se autoinculpó del crimen a la llegada de los agentes, según Javier García, portavoz policial.
3: El presunto autor confeso se enzarzó en una disputa con la víctima de 60 años y le habría dado muerte. A falta de la práctica de la autopsia, el cadáver presenta un grave traumatismo en el rostro y signos de asfixia. Ambos convivían en un mismo domicilio en Miraflores de Los Ángeles. En el lugar del crimen, el responsable del homicidio se llegó a autoinculpar de la muerte violenta.
2: El detenido está desde anoche en los calabozos de la comisaría y de momento no está previsto que pase a disposición del juez. Este es el segundo crimen que tiene lugar en Málaga las últimas 24 horas, después de que el lunes por la tarde un hombre de 28 años fuese acuchillado en la calle. En este caso también se investigan posibles disputas entre un casero y un inquilino.
1: Hemos conocido también hace unos minutos que la narcolancha que escapó de las dos embarcaciones de la Guardia Civil y que provocó la muerte de dos agentes de la Benemérita en la persecución se encontraba en lo que vienen a denominarse lugar de reunión a la espera de poder introducir la droga en tierra, según ha sabido Canal Sur Radio. Las planeadoras fondean en aguas internacionales lejos de la costa para no ser detectadas por los radares. Recordamos que la persecución se produjo en torno a 70 millas de la costa onubense. Javier Ronda.
4: Meeting Point, ese es el nombre que se da en clave por el Servicio Marítimo de la Guardia Civil y también por Vigilancia Aduanera a ese punto de encuentro de las narcolanchas que se alejan del litoral para no ser localizadas y cambian sus lugares de fondeo según el viento. Allí esperan el mejor momento para hacer el alijo. Los patrones suelen ser españoles y también de nacionalidad marroquí. Son capaces de aguantar varios días en el mar a la espera de poder colar la droga. Si pasa el tiempo, hay hasta un relevo de la tripulación. Suelen estar dos personas, más conocido también en el argot el tercero como el notario, quien da fe de que la droga ha llegado a su destino. Aunque la Guardia Civil no ha entregado el atestado con los hechos en los juzgados de Jerez y Huelva, lo más probable es que la planeadora que huía fuera cargada de droga. Navegan mejor con ese peso y son más estables las planeadoras. El caso también va a tardar en llegar a la Audiencia Nacional. Falta la inspección ocular de las dos embarcaciones de la Guardia Civil que se encuentran en rota y, sobre todo y muy importante, la toma de declaración a uno de los patrones.
1: En Baeza, el ministro del Interior se ha referido esta mañana a la muerte de estos dos guardias civiles en la colisión de las dos embarcaciones durante la persecución a los narcotraficantes el pasado viernes. Fernando Grande Marlaska ha sido interrumpido por abucheo desde el público asistente a la jura de la nueva promoción de los futuros guardias civiles en la academia de esta localidad jiennense cuando ha dado sus condolencias a los familiares.
5: Quiero reiterar aquí mis condolencias a las familias de los tres guardias civiles fallecidos.
1: El nivel de silbidos y abucheos se ha elevado todavía más cuando Marlaska ha dicho que perdieron la vida en acto de servicio y que él también está dolido y rabioso por lo que ha ocurrido. Unas protestas que el ministro ha asegurado comprender en su comparecencia posterior ante los medios, donde también ha pedido no utilizar a las víctimas.
5: Comprendo absolutamente cómo no voy a comprender el dolor, cómo no voy a comprender la rabia y que nada que se haga o que se diga va a compensar o puede compensar ese dolor o esa rabia. Lo que yo llamo un poco es a la cordialidad entre todos, a no utilizar a ninguna de las víctimas con fines políticos.
1: Una de las madres de los dos guardias civiles de Barbate, que fueron asesinados por narcotraficantes, cuando le pasó su embarcación por encima, se ha ofrecido para ayudar a los familiares de los dos agentes, de los dos compañeros que han muerto en esta persecución a la narcolancha el pasado viernes en la costa de Huelva. En Canal Sur, esta madre...

0: ha reclamado más medios al gobierno para luchar contra las mafias del narcotráfico, Javier.
1: Paqui Gómez, la madre de Miguel Ángel González, uno de los dos guardias civiles asesinados en el puerto de Barbate en febrero de 2024, entiende el dolor y la impotencia de la familia de los dos agentes que han muerto en la persecución en aguas de Huelva. Este ha sido su ofrecimiento.
2: Que sé por lo que están pasando y es muy duro y que tengan mucha fuerza. Yo, si necesitan de mí cualquier cosa, hablar conmigo, lo que sea, yo me presto a hablar con ella. Sé que ahora no es el momento, pero les doy mi fuerza. No hay palabra de consuelo, ni ninguna. Ninguna. Que el gobierno se ponga las pilas, que ponga los medios materiales y que ponga los medios jurídicos para que la policía se pueda defender.
1: En total, 6 agentes de la Guardia Civil han fallecido en acto de servicio en la última década relacionado con servicios sobre la lucha contra el narcotráfico.
0: El desembarco de los fardos de droga desde narcolanchas en las playas tiene efectos colaterales, por decirlo de alguna manera, en los que hasta ahora no habíamos pensado. Restos de droga que abandonan los narcos en su vida quedan en la arena, donde en ocasiones es mordida por mascotas que terminan en el veterinario con consecuencias graves. Está ocurriendo en las playas de Huelva, concretamente se han dado casos ya en Isla Cristina y en Ayamonte. Yolanda Sánchez.
3: Veterinarios de Isla Cristina y de Ayamonte se han encontrado con mascotas intoxicadas por haber ingerido sustancias estupefacientes tras un paseo por la playa. Candela es vecina de Huelva. Su perro estuvo muy grave a las pocas horas de dejar la playa.
4: Y llamamos al veterinario y el veterinario dijo, tráelo ya del tirón. El perro se tuvo que quedar ingresado porque una ingesta, dijeron, de alguna toxicidad, algo tóxico, lo más seguro que fuera droga, me dijeron en la veterinaria.
3: Ha ocurrido en varias ocasiones.
4: No ha sido el primero, yo lo intuí que era eso, aparte de lo que me dijo el veterinario, pues porque ya amigos míos, conocidos y vecinos, pues me habían alertado de eso, ¿no? Porque a sus mascotas también les había pasado.
3: Los fardos de droga en ocasiones llegan hasta la playa y quedan sobre la arena a merced de quien los encuentre.
0: Y volvemos a Málaga, en esta sigue abandonar la crónica de sucesos. Una mujer víctima de violencia machista ha conseguido contactar con la policía local mientras era agredida por su pareja en el interior del vehículo que conducía el hombre, que además estaba bajo los efectos del alcohol. Encarna.
5: Los agentes lograron mantener la comunicación abierta 10 minutos, tiempo durante el que comprobaron cómo golpeaba y tiraba del pelo de la mujer y que también les permitió localizar e interceptar el automóvil. Salvador Escaño, subinspector de la Policía Local de Málaga, subraya que esta mujer ya estaba en el sistema Biogen.
6: Esta mujer tenía acceso a los policías que están encargados del sistema Biogen por una relación anterior. Venían circulando en un vehículo y comenzó a agredirla. Al tener acceso a los policías, los llamó. Y lo importante fue el buen hacer de estos policías y la experiencia, que consiguieron mantener la conversación.
5: Una vez identificado y trasladado a dependencias policiales, el detenido se negó a someterse a las pruebas de alcoholemia, lo que suma un nuevo delito a su arresto.
7: Canal Sur contra la violencia de género.
0: Y para cerrar esta crónica policial, les contamos que la Policía Nacional ha detenido en Madrid a un hombre que se dedicaba a estafar a personas mayores llamándoles por teléfono porque sus supuestos hijos tenían que ser operados de urgencia y necesitaban dinero para comprar tornillos de oro especiales, esenciales, para una intervención quirúrgica. La trama llamaba a víctimas de avanzada edad, de más de 85 años, y para aumentar la presión sobre ellos utilizaba audios con llantos simulados del familiar asegurando que había tenido un accidente. Después se le pedía que metieran dinero y joyas en una bolsa y que las lanzaran por la ventana para que fueran así recogidas por un supuesto miembro del equipo médico que iba a tratar a su hijo. Juan Miguel Hernández es el jefe de la sección de delitos económicos de la UDEF en Madrid.
8: La estafa va dirigida o es un paso mucho más agresivo y certero que la de hijo en apuros, porque va orientada a conseguir el dinero y las joyas de las víctimas de manera instantánea. Superan los 200.000 euros y en joyas la cantidad estimada superan los 300.000 euros también.
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0: 2:19, Sanidad podría flexibilizar la cuarentena de 13 de los 14 españoles que permanecen asintomáticos y aislados en el Hospital Gómez Ulla de Madrid, eso si dan negativos por antivirus en la tercera PCR que se van a realizar el próximo domingo. El único paciente español infectado sigue con fiebre, pero también continúa estable. María José Marín.
9: La situación de los españoles en cuarentena con doble PCR negativa se irá reevaluando según los resultados de la tercera prueba. En caso de dar negativa, se podrían flexibilizar las condiciones del aislamiento establecido hasta el próximo 21 de junio. Silvia Valcarce, enfermera del Gómez Ulla.
10: Y los protocolos se podrían revisar y puede que se acorten los periodos de incubación o que, en este caso, esa cuarentena no la hagan en el hospital, la hagan en su casa. Pero no lo sabemos porque eso tendrá que ser en base a los resultados de las pruebas que se hagan, pero entra dentro de lo posible que se modifique. Son protocolos vivos.
9: Respecto a la crisis del hantavirus, el ministro de Política Territorial, Ángel Víctor Torres, ha defendido la transparencia del Gobierno en la información de los contagiados a bordo del Ondius a cuenta del caso del pasajero estadounidense con síntomas leves y que finalmente, según ha confirmado Estados Unidos, ha dado negativo. Por su parte, el presidente de Canarias, Fernando Clavijo, en el Parlamento Autonómico, ha insistido en que el Ejecutivo mintió al respecto.
11: Cuando se llega a Cabo Verde y a Santa Elena se le hacen las pruebas a los sintomáticos. Los que son positivos se bajan del barco. Se bajaron 5, no había ningún problema que se bajaran 6, 7, 4, los que eran positivos. Se le hace a este señor las pruebas, 2 pruebas. Una da un positivo no concluyente y una segunda da un negativo. Y es la OMS las que dicen, es negativo, siga su tránsito.
12: El tiempo, la evaluación, los días después nos han dado la razón. Había contagiados en ese buque. Había contagiados que lo sabían, que salieron desde Cabo Verde.
9: En Italia, las 4 personas bajo observación por riesgo de contagio han dado negativo. En Francia, la paciente con hantavirus está en estado crítico y se mantienen hospitalizadas, además, otras 22 personas identificadas como contactos. Y en Estados Unidos, los 18 pasajeros evacuados del Ondius siguen sin síntomas.
0: Como han oído, el presidente canario insiste en culpar al gobierno de ocultar un positivo en el crucero y habla de prepotencia en la actuación del gobierno central, desde donde ven a Fernando Clavijo presa de una paranoia, dicen, que le impide rectificar. Estamos en Madrid con Carmen del Arco. Carmen, buenas tardes.
13: Buenas tardes. El presidente canario ha acusado esta mañana desde el Parlamento a Moncloa de actuar con caciquismo, con arrogancia, y ha vuelto a insistir utilizando mentiras. Fernando Clavijo.
12: Había contagiados en ese buque. Había contagiados que lo sabían, que salieron desde Cabo Verde. Y había contagiados porque cuando han bajado, desgraciadamente, porque lo normal en un virus de baja transmisibilidad es que hay un 2% que son positivos, que se han visto con posterioridad. Desgraciadamente, el tiempo nos ha dado la razón.
13: En el Partido Popular avisan, ellos no tienen información concreta sobre ninguna mentira, pero la portavoz Esther Muñoz cree que no se ha actuado con lealtad institucional, lo decía en Telecinco.
14: Yo lo que creo es que el gobierno debería haber sido mucho más sensible con el presidente Clavijo, con un presidente autonómico que es representante del Estado en ese territorio. Eso es la cogobernanza, eso es la cogobernanza y no lo que está haciendo Pedro Sánchez.
0: Por su parte, el Partido Popular ha presentado también hoy un plan de salud mental que apuesta por la contratación de 10.000 profesionales para atender a uno de los problemas que acucian a la sociedad moderna. Lo anunciaba su presidente Alberto Núñez Feijóo.
15: En España, según los datos que manejamos, se necesitarían algo más de 2.000 psiquiatras, cerca de 3.000 psicólogos y cerca de 5.000 enfermeros de salud mental. Todo esto solo será posible si se paga. Y sabemos que la inversión supone entre 500 y 700 millones de euros más al año en el presupuesto del Sistema Nacional de Salud.
0: Y esta mañana se ha dado a conocer la primera encuesta sobre la percepción social de los derechos digitales en nuestro país. Ha sido en el marco del primer encuentro internacional de los derechos digitales que ha comenzado en Barcelona. Lo ha estado siguiendo María Martín.
16: Según este estudio, el 91% de los encuestados apoya establecer medidas de protección como la edad mínima obligatoria para el uso de redes sociales, mientras que otro 95% cree que los niños están poco o nada seguros en Internet. De hecho, el 54% de los encuestados cree que también debería haber una edad mínima de 16 años para hacer uso de un teléfono inteligente. Esta mañana, quien abría este foro era el presidente del Gobierno, Pedro Sánchez, que destacaba el poder de las nuevas tecnologías y cómo puede afectar incluso a la democracia.
17: Cuando ya no sabemos qué es verdad y qué no, las certezas se difuminan, la convivencia se resiente y la democracia se debilita. Por tanto, nuestro reto es claro, es asegurar que lo digital sigue siendo un espacio de libertad, de participación democrática. Para ello, reclamamos más diálogo y más acción colectiva. Porque la transformación digital solo tiene sentido si no pierde de vista lo esencial. Y porque nuestros derechos tienen que ser igual de sólidos en el espacio digital como lo son en el espacio físico.
5: Sánchez hablaba de derechos sólidos y casi la mitad de los encuestados atribuye a las administraciones públicas la responsabilidad de garantizarlos.
0: En los últimos días de campaña se intensifica la presencia de líderes y portavoces políticos nacionales en los actos de campaña de los candidatos a la presidencia de la Junta de Andalucía. Anoche estuvo Feijóo en Tomares, en la provincia de Sevilla, hoy Pedro Sánchez en Pulianas, también en Andalucía, la presencia de Abascal casi diaria, anoche en Córdoba, hoy en Mijas y en Lepe, y dos ministros de Sumar están también hoy en la campaña andaluza. Con la crónica de campaña, Manuel Lorente.
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19: El candidato del PP, Juanma Moreno, se encuentra a esta hora de campaña en la Feria de Jerez, tras intervenir esta mañana en un acto en Cádiz. Anoche su campaña se vio apoyada por su líder nacional, Alberto Núñez Feijóo. Informa Inmaculada Carrasco.
20: Desde Tomares, en Sevilla, el presidente de los populares llamaba a los votantes indecisos a que se sumaran al proyecto de Juanma Moreno.
21: Hay mucha gente que decide el voto en los últimos días. Incluso hay gente que decide el voto el día de las elecciones. Yo quiero decirle a todos ellos que voten por ellos mismos, que piensen por un momento en qué es lo mejor para ellos, para sus familias, para su trabajo, para su barrio, para su pueblo y para su ciudad. Y creo honradamente que no hay color entre un presidente sólido y lo demás.
20: Feijóo aseguraba además que el próximo domingo no solo se decide el gobierno en Andalucía.
21: También se decide si vamos a consolidar un gobierno estable o, por el contrario, vamos a entrar en la zona de inestabilidad que vive la política nacional. El mensaje de que la gestión tiene que ganar al abuso, el mensaje de que la decencia tiene que ganar a la desvergüenza y el mensaje de que la normalidad tiene que ganar a la decadencia, es el mensaje que esperamos cuando se abran las urnas el domingo en Andalucía.
20: Desde Málaga, la cabeza de lista, Carolina España, denunciaba que el PSOE ha frenado la movilidad en la provincia.
22: Desde luego, lo peor que le puede pasar a Málaga para avanzar en movilidad es que se le cruce un socialista en su camino. No queremos ni a Montero, ni a Sánchez, ni a Puente, porque son un obstáculo para Málaga. Todo lo que el señor Puente toca, lo acaba estropeando.
20: En estos últimos días de campaña, los populares redoblan los mensajes a la movilización. Antonio Sanz, número uno por Cádiz, asegura que no se pueden correr riesgos.
23: Se va a apostar por la confianza que genera hoy el gobierno de Juan Moreno y se va a apostar por la seguridad. No son momentos para correr riesgos. Son momentos para garantizarnos la seguridad de una comunidad autónoma que tiene que seguir avanzando.
20: Y en esta idea insistía el candidato a la presidencia, Juanma Moreno, en el acto este mediodía en la capital gaditana.
24: No subestimemos a nuestro adversario, punto uno, máximo respeto a ello. Y lo segundo, no nos confiemos, llenemos las urnas de voto, que nadie se quede en la playa, que nadie se quede en una sobremesa, que nadie piense que esto está ganado, porque no hay nada ganado. Ni nada conseguido.
20: El candidato se encuentra a esta hora en una visita a la Feria de Jerez.
19: El presidente del gobierno, Pedro Sánchez, acompaña esta tarde en Pulianas a la candidata socialista María Jesús Montero, que anoche celebró un acto con jóvenes en Martos. La campaña del PSOE también cuenta hoy con la participación de la ministra de Educación, Milagros Tolón, José Manuel de la Linde.
25: María Jesús Montero animaba al voto progresista. Quieren movilizar a 500.000 andaluces que, según sus cálculos, se abstienen.
26: Y que, por tanto, ¿para qué te va a molestar en ir a votar si lo hagamos de una manera o de la otra, son combinaciones sobre la misma situación? Y os quiero decir, compañeros y compañeras, que eso es mentira. Que si votamos la mayoría, ganamos.
25: La ministra Tolón ha defendido el incremento de partidas dedicada a la formación profesional, que ha pasado, ha dicho, de 187 a 7.400 millones de euros.
27: Y nosotros no vamos a permitir, como está pasando aquí, en Andalucía, que este señor, que el presidente Moreno Bonilla, lo que haga es privatizar la formación profesional. Lo ha dicho muy claro María Jesús Montero.
25: Defendía además el incremento en un 80% en becas.
27: Andalucía ha recibido 680 millones de euros en becas. Y eso es por algo, eso es porque creemos que es muy importante la educación, la equidad en la educación y la igualdad en la educación, y para que ninguna familia ninguna familia deje de llevar a sus hijos, sobre todo los 0-3 años, porque no tienen capacidad económica para recursos económicos para hacerlo.
19: A esta hora, el líder de Vox, Santiago Abascal, está en Mijas y su candidato, Manuel Gavira, en Algeciras. Gavira ha protagonizado esta mañana la entrevista de Canal Sur Radio. Auxi Contreras.
1: Gavira propone más medios para la lucha contra el narcotráfico y un cambio en la legislación apelando al alto o plomo.
2: ¿Qué es el alto plomo? Pues oiga, si la Policía Nacional y la Guardia Civil, en este caso más concreto, tienen los medios necesarios y encima la legislación les ampara en vez de ponerle atarles de mano, que es lo que pasa en muchos casos, porque parece que tienen que justificar cada vez que hacen una acción, pues el problema del narco desaparecerá.
1: También ha reparado en la vivienda anunciando medidas de fiscalidad para favorecer la construcción.
2: Vamos a ayudar a quien construye y a quien, por supuesto, vende, bajando impuestos. Se puede, por supuesto, en este caso, nosotros en nuestro programa electoral tenemos la supresión de las plusvalías, que normalmente se suelen repercutir en el precio.
1: La entrevista la ha cerrado lanzando al Partido Popular el mensaje de que no van a regalar los votos en posibles pactos.
19: El candidato de Por Andalucía, Antonio Maillo, cuenta hoy con el ministro Pablo Bustinduy en su campaña. Anoche en Granada reclamaban las competencias del ferrocarril.
3: ¿Qué hacemos sin competencia del ferrocarril? De cercanías, de media distancia dentro de Andalucía. En noviembre de 2023, el grupo parlamentario de Por Andalucía presentó en el Parlamento una petición para reclamar las competencias. Se aprobó. ¿Qué ha hecho el Partido Popular? Nada. Pues bien, nosotros vamos a exigir el ferrocarril como competencia.
19: El candidato de Adelante Andalucía, José Ignacio García, anoche en Huelva.
4: Somos el partido que ha dicho hasta aquí hemos llegado. No nos da la gana de seguir aguantando que nos roben la sanidad, que nos roben la educación, que nos roben nuestros derechos, que nos roben el transporte público.
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0: 2:32 concretamente marca el reloj que tenemos aquí en el estudio central de Canal Sur Radio. Vamos a conocer ahora cuál es la situación de las carreteras del tráfico en Andalucía. Conectamos con la DGT. Darío Carnicero, ¿qué tal? Buenas tardes.
6: Buenas tardes, Jorge. Hasta ahora encontrarán tráfico en aumento en el acceso a Huelva por la A49 en San Juan del Puerto. Complicaciones además en la salida de Sevilla por la A4 en Sevilla Este y en Palmete. Se complica la circulación en Córdoba en la A45 en Fernán Núñez en ambas direcciones. Y tráfico en aumento en la provincia de Almería en la A7 a la altura de Vícar y El Ejido, todo ello en dirección a Motril.
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0: Y esta hora, después de la información del tráfico, nos vamos hasta Jaén, concretamente a la Academia de la Guardia Civil en Baeza, donde esta mañana ha jurado la promoción número 131 de la Guardia Civil. Son 2.200 nuevos agentes, un tercio de los cuales son mujeres. Allí, siguiendo todo ese acto, ha estado Alfonso Miranda.
29: La 131 promoción de futuros guardias civiles la componen 2.882 agentes, de los cuales solamente hoy han jurado bandera 188. El resto ya lo habían hecho en sus respectivos ejércitos de origen, teniendo en cuenta que son militares de profesión. La edad media son de 28 años y el 36% tiene estudios universitarios. Y el propio ministro del Interior, Fernando Grande Marlaska, ha reconocido que esta es la promoción con mayor número de mujeres en la historia.
30: Soy sin duda alguna el reflejo del avance hacia una Guardia Civil más igualitaria, diversa y representativa como siempre de la sociedad a la que prestáis servicio.
29: Por su parte, el coronel director de esta academia de Baeza, Eugenio Trillo, también ha querido mandar un mensaje de ánimo a los componentes de esta 131 promoción de guardias civiles.
5: Que la vocación que hoy os ha traído hasta aquí ilumine toda vuestra trayectoria profesional. Hacer el honor al juramento que acabéis de pronunciar. Enhorabuena y sean felices.
29: Más de 10.000 personas, principalmente familiares de los alumnos que hoy han jurado bandera, han asistido a la Academia de la Guardia Civil de Baeza.
0: Gracias, Alfonso. Un par de asuntos que tienen que ver con fuegos, con incendios. 5 personas han tenido que ser atendidas esta mañana por los sanitarios en el incendio de una nave industrial en Córdoba. Ha ocurrido en torno a las 11:30 en el polígono de Las Quemadas. Los afectados han tenido que ser trasladados al Hospital Reina Sofía. Y en Granada, 2 agentes de la policía local de la localidad de Pinos Puente han salvado la vida de un hombre que quedó atrapado tras el incendio de su vivienda en Casanueva, dentro del término municipal de esta localidad granadina. Llegaron los agentes después de que el propio afectado llamara por teléfono a Emergencias 112 Andalucía informando de que estaba herido y se encontraba atrapado en el interior de su casa. Y seguimos en Granada, porque allí el Hospital Clínico San Cecilio está celebrando hoy el Día de la Infancia Hospitalizada, convirtiendo por unas horas las habitaciones y los pasillos pediátricos en un espacio para juegos, disfraces y diversión. Bomberos, policía local, protección civil, perros de rescate e incluso trabajadores del aeropuerto están acompañando a los menores allí ingresados. Hasta allí nos vamos con Javier Fuentes. Javier, buenas tardes.
9: Buenas tardes, una jornada que se está viviendo con ilusión y también con muchas sonrisas. La sexta planta de este Hospital Clínico San Cecilio lleva desde esta mañana transformándose en un espacio donde los niños están conociendo cómo trabajan distintos servicios de emergencias. Algunos incluso se están probando el uniforme de bombero o policía. Acompañado de sus padres y con la visita de un colegio también, todos están disfrutando de una experiencia que hace que estos niños hospitalizados lleven esta estancia hospitalaria más amena. María José es la madre de uno de estos niños.
12: Un día muy especial, muy bonito ver a estos niños, tanto los niños que están ingresados como el mío, que como mi hijo que ha venido de visita, pues verlos que una mañana para ellos es como que no están dentro de un hospital, ¿sabe? Entonces como que lo estamos sacando fuera de su momento, pues un momento duro como es un hospital.
9: La iniciativa ha sido organizada por los equipos de pediatría y participación ciudadana junto al aula hospitalaria y asociaciones colaboradoras para conmemorar este Día de la Infancia Hospitalizada, que recuerda los derechos de los menores durante su estancia en hospitales.
0: Han pasado ya 3 años desde que la OMS, la Organización Mundial de la Salud, desactivara la pandemia del coronavirus, del COVID, y algunas consecuencias de esa pandemia todavía continúan, como el aumento de la población de muchos pueblos desde el año 2020. Dice el Instituto Nacional de Estadística que en España más de 165.000 personas han pasado a vivir de la ciudad a un pueblo de menos de 5.000 habitantes durante ese periodo de tiempo. Hemos ido a comprobarlo. En Castilblanco de los Arroyos, en la provincia de Sevilla, ha estado Beatriz Galeano.
13: Castilblanco está situado en la Sierra Morena de Sevilla, rodeado de naturaleza, de casas blancas y de calles empedradas. Y es uno de esos pueblos donde todo el mundo se saluda. Este pueblo también ha crecido desde el año 2020. 246 personas más tiene su censo si lo comparamos con el de antes de la pandemia. Hoy viven aquí 5.145 personas.
14: Es verdad, sí que vienen, sí. Si algunas veces no conoce uno, viene aquí a comprar, la mucha gente dice, ¿dónde son? De esta gente no son de aquí, pues claro.
13: Porque tal y como nos explica Francisco, este es un pueblo donde todo el mundo se conoce.
15: Se han venido a vivir muchísima gente, sí. Muchísima. Y vamos, se siguen viniendo. Trabajo de repartidor y resulta que tú aquí todos los días ves gente nueva, pero que viven todos los días.
16: Yo que tengo una floristería que viene mucha gente aquí a comprar, sí que es verdad que me comentan, hablando con los clientes y demás, me comentan que se han venido aquí después de la pandemia.
17: Sí, es verdad que a partir de lo que es la pandemia, sí se vinieron mucha gente para aquí.
13: Así que con esta premisa, con la de que hay gente nueva, vamos preguntando por las calles de Castilblanco y entonces nos encontramos con Antonio y María, él de Málaga, ella de Huelva.
21: Porque era lo que veníamos buscando, tranquilidad, animales, naturaleza, que va, te levantas por la mañana, escuchas a los pajaritos tomándote el café, eso no tiene precio, no escuchas coches, pasas cerca de tu casa, ¿Qué va, qué va?
1: La gente es completamente diferente, el ir por el pueblo, el sentirte uno más, aunque no seas de aquí, te saluda, sabes que todo el mundo te conoce, pero no te sientes extraño. Son cosas que en la ciudad, pues, más impersonal, todo cuesta un poquito más.
13: Desde el que ha nacido aquí y es mayor.
14: He nacido aquí.
2: Y ha vivido aquí siempre.
14: Y ha vivido aquí siempre.
13: O el joven.
3: Yo me quiero vivir toda mi vida en mi pueblo, la verdad.
13: Todos destacan lo bueno que tiene su pueblo.
17: Hombre, la tranquilidad sobre todo.
1: Comer sano.
19: Lo primero, el precio de la vivienda, que aquí en los pueblos es más barata que en la capital.
13: Castilblanco de los Arroyos, ejemplo de una Andalucía que a muchos de ustedes les suena y que a nosotros nos maravilla.
0: Pues en uno de esos pueblitos pequeños, Zújar, en la provincia de Granada, tiene algo más de 2.500 habitantes. Hoy la ha visitado la suerte, o este martes, mejor dicho, porque es cuando se celebra el sorteo de Euromillones. Ha dejado allí 1.000.000 de euros. La incógnita por el momento está en saber quién es el agraciado. Jesús Toral.
20: ¿Has sido tú el agraciado? Esa es la pregunta que más se repite en broma o en serio hoy en el municipio de Zújar, después de conocer que ha llovido 1.000.000 de euros gracias al Euromillones de ayer. Es el tercer premio en poco tiempo que reparte María Montoya, la dueña del establecimiento que lo ha vendido y está feliz.
22: Saber, no sé nada, no sé quién ha sido, pero la verdad que una sensación muy bonita. Si es en el pueblo donde se ha quedado o en los pueblos de alrededor, es un beneficio para todos y muy feliz, la verdad.
20: Nadie sabe a ciencia cierta quién ha sido el premiado, aunque los comentarios hablan de una persona jubilada de un pueblo cercano, según el propio alcalde de Zújar, Salvador Moreno.
23: He oído en un par de sitios que puede ser un vecino de una localidad vecina que es Freisla. Cualquier vecino de la comarca que le toque 1.000.000 de euros, la verdad es que es una alegría. Si supiéramos quién es, pues mejor, pero vamos, si no nos entramos, antes o después se sabrá.
20: Aunque el premio es para una sola persona, todo Zújar espera que, indirectamente, acabe repercutiendo a todos los vecinos.
0: La Universidad de Jaén se ha convertido esta mañana en una gran cocina, donde profesores, alumnos nacionales y también estudiantes de Erasmus se han colgado un delantal y han aprendido a elaborar el plato más típico de la gastronomía jiennense, la pipirrana, que tiene como ingrediente secreto el dornillo. ¿Cuál es ese secreto, Amador Cámara?
24: El dornillo es el cuenco tradicional de madera utilizado tanto para elaborar como para servir la pipirrana, plato típico de la gastronomía de la provincia que hoy se ha convertido en nuestro mejor embajador. De hecho, 7 de cada 10 jiennenses lo consideran su plato estrella. Juan Infante, presidente de la Sociedad Gastronómica El Dornillo, promociona su universalidad con el alumno de Erasmus.
25: Y especialmente para enseñarle al alumnado de Erasmus no solo el que degusten este plato, sino el que lo elabore. Entonces queremos hacer talleres con unos kits que están equipados perfectamente con todos los ingredientes y la idea es que aprendan hoy a hacer la pipirrana jiennense.
24: Si quieres tomar nota de esta ensalada típica de Jaén, tienes que tener a mano tomate maduro, pimiento verde, ajo, huevo duro, atún y un majado emulsionado con aceite de oliva extra que no puede faltar. Se pican finamente los ingredientes, se machacan las yemas con ajo y aceite y se deja reposar en frío para potenciar su característico suquillo. Y buen provecho.
0: Tomatito y su hijo José del Tomate vuelven a protagonizar la clase magistral Sonanta 11 dentro de la programación de los cursos de verano de la Universidad de Almería. Este esperadísimo taller se ha presentado hoy en la Peña El Taranto. Lola López.
26: Sonanta se ha convertido en un clásico desde hace 11 años en los cursos de verano de la Universidad de Almería, dirigido a estudiantes de guitarra de cualquier nivel de conservatorio, pero también a aficionados, seguidores o incluso oyentes. Una oportunidad única cada año de aprender del mejor guitarrista flamenco vivo del mundo por la cercanía, la experiencia y la participación que se pone al alcance de los alumnos.
27: Y así nos vemos de cerca y para que sepas que el flamenco es una música universal. Y la música pues no tiene maestro, siempre estamos aprendiendo. Y para que vean ellos que pueden tocar la guitarra y que se lo pasen bien y no con ese miedo, ay, si me escucha el maestro, no.
26: Sonanta, el nombre de la guitarra flamenca, se va a celebrar del 13 al 15 de julio con la participación de José del Tomate, hijo de Tomatito. Ya hay 16 inscritos, la mitad de las plazas disponibles para alumnos que cada año vienen del resto de España y del extranjero para aprender del mejor.
0: Un auténtico lujo y un privilegio, seguro, poder acudir a este tipo de masterclass con un maestro como Tomatito. También les cuento que en el mundo de la cultura más de 130 actividades están previstas en la amplia programación de la Feria del Libro de Cádiz de este año. Se va a celebrar del 26 de junio al 5 de julio en el Baluarte de la Candelaria. Hoy se ha presentado esta nueva edición, es la número 41, que se va a centrar en el fomento de la lectura entre el público infantil y juvenil. Llegamos ya a las 3 menos cuarto, como siempre a esta hora la información local y provincial en Canal Sur Radio y Radio Andalucía Información.
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5: Hola, buenas tardes. El Ayuntamiento de Santiponce advierte de que el lugar donde está multando por aparcamiento indebido junto al Estadio de la Cartuja es la zona, la vía de evacuación. Ante las quejas recibidas por aficionados béticos, insiste en que está prohibido aparcar allí. Se lo contamos en un día en el que despedimos al Cabrero. Su capilla ardiente se instalará en unos minutos a las 3 de la tarde en Aznalcóllar. En cuanto al tráfico, hay 1 kilómetro de retenciones en el Centenario en ambos sentidos, 2 en el nudo de la Gota Derecha hacia Ronda Urbana Norte, donde el tráfico es intenso en ambos sentidos, 1 kilómetro en la entrada por el Alamillo. En el interior, además, hay tráfico intenso en la avenida Juan Pablo II, en ambos sentidos, y en Colón hacia Arjona. 2:46.

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2: El Ayuntamiento de Santiponce ha advertido hoy en Canal Sur Radio de que es una vía de evacuación el lugar donde la policía local está multando por aparcamiento indebido en las inmediaciones del Estadio de la Cartuja. Y es que son muchos los aficionados béticos que aparcan sus motocicletas en la zona norte en los días de partido y se quejan, como este abogado Carlos Prieto.
3: Una sanción grave con una multa de 200 euros por aparcamiento en una zona no habilitada. Era una zona amplia, lejos de los accesos de los viandantes hacia el estadio y de hecho pues con multitud de otras motocicletas.
2: Considera que no interrumpe el paso y va a recurrir la multa. El alcalde de Santiponce, Juan José Ortega, niega que haya un afán recaudatorio y ha afirmado en esta emisora que en esa zona está prohibido aparcar y que es, insiste en ello, de evacuación del estadio.
4: Lo que es término municipal de Santiponce, lo que se multa es porque está malamente aparcado. Y además, tiene la señalización puesta en la valla puesta de prohibido aparcar. Esa es una salida de evacuación, es una salida de emergencia, de cualquier tema. Es la única salida que tiene el estadio por ahí. Y hay una evacuación, no puede salir, pues mucha gente quiere llevar el problema. Los problemas se los llevaría el Ayuntamiento de Santiponce.
2: 2:48. Vamos con la crónica de campaña. Antonio Catoni.
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6: El número 2 de la lista del Partido Popular por Sevilla, Jorge Paradela, ha presentado en la capital el Centro de Emprendimiento Internacional y el proyecto Singer, en la nave Singer de la calle Lumbreras, informa Manuel García Andrés.
7: Con este proyecto en la nave Singer, cerca de la Alameda de Hércules, Paradela ha destacado que se invertirán 4 millones de euros en un espacio de 1.200 metros cuadrados. Será un centro audiovisual andaluz de referencia para 2028.
8: Un sector de enorme pujanza y sobre todo enorme potencial en Andalucía, que es el sector audiovisual. Estamos hablando de que Andalucía es la tercera comunidad autónoma en producción audiovisual y de contenidos digitales, con casi 400 millones de euros de facturación, casi 1.200 empresas y más de 4.300 empleos.
7: Por otra parte, la candidata número uno del PP por Sevilla, Patricia del Pozo, en Bormujos, ha destacado la inversión de la Junta en los pueblos del Aljarafe y de toda la provincia de Sevilla.
9: Hoy podemos comprobar cómo esos 5.000 millones de euros de presupuestos que ha destinado Juanma Moreno, el gobierno del cambio del Partido Popular a la provincia de Sevilla, ha tenido impacto, ha tenido resultado.
7: Asimismo, Del Pozo ha destacado las inversiones que se han desarrollado en el municipio de Bormujos.
9: Solamente en empleo, en estos 7 años, cerca de 6 millones de euros se han destinado para incentivar el empleo en Bormujos. En los temas de movilidad, se ha inaugurado ya la vía ciclopeatonal entre Tomares, Catilleja y Bormujos, 1,5 millones de euros que han aliviado, que han ayudado a esa conexión de los vecinos y vecinas del Aljarafe a través de esa pasarela que les garantiza seguridad y les facilita el intercambio.
6: El número 2 de la candidatura socialista por Sevilla a las elecciones andaluzas, Rafael Recio, ha visitado la zona de Entrenúcleos en Dos Hermanas. El candidato ha puesto esta zona como ejemplo de la gestión de una administración en manos de los socialistas del Ayuntamiento Nazareno en materia urbanística y de vivienda. En contraste, decía Recio, la actuación del gobierno del Partido Popular en la Junta.
10: El centro de primaria que hoy tiene Entrenúcleo es el solar vacío, donde la Junta de Andalucía no ha cumplido con lo estipulado. La escuela infantil, la guardería que comprometió la Junta de Andalucía, la realidad hoy por hoy es otro solar vacío, que es esta parte de aquí. Esa es la política de Moreno Bonilla con Dos Hermanas y con la provincia de Sevilla. Llenarla de promesas, pero evidentemente vaciándola de respuestas y ofreciendo solo solares que no ofrecen derechos ni oportunidades.
6: Recio criticaba el anuncio que realizaba el candidato a la reelección del Partido Popular de un ramal que haga posible la llegada de la línea 1 del metro hasta esta zona de Entrenúcleos.
10: Dentro de Sevilla que llegue a Dos Hermanas, cuando saben perfectamente todos los habitantes de este municipio que eso está más que conveniado desde hace muchos años y que evidentemente no por el empeño de Moreno Bonilla, sino por el empeño de esta ciudad, por el empeño de los regidores socialistas en este municipio, ese metro llegará a la barriada de Entrenúcleo porque está conveniado desde hace muchísimos años.
6: El candidato número uno de Vox por Sevilla en las elecciones, Javier Cortés, destacaba de nuevo el mensaje de la prioridad nacional. Decía en Canal Sur Radio que la inmigración ilegal no solo tiene implicaciones en la seguridad.
11: Está afectando al mercado de la vivienda, que está provocando que haya muchísima más demanda que oferta, porque en los últimos 5 años en España han entrado 3 millones de personas que no están debajo de un puente, sino que están ocupando vivienda, y este país no se ha preparado para ello, y por tanto la inmigración hay que analizarla en su totalidad.
6: Por Andalucía, la candidata Alejandra Durán participaba en la concentración de los bomberos del Infoca en protesta por sus condiciones laborales. Decía que la Junta quiere enterrar la antigüedad.
12: No puede haber trabajadores públicos de primera ni de segunda. Y ellos y ellas, que son quienes cuidan nuestros montes, quienes nos protegen, reconocen ser empleados públicos de primera con su complemento de antigüedad y con otras muchas reivindicaciones que aún tienen pendientes.
6: Desde Cazalla de la Sierra, la candidata de Adelante Andalucía, Begoña Iza, apostaba por medidas para fijar la población rural.
13: Un plan estratégico de movilidad y transporte que es fundamental para que se afiance la población, para que tengan muchas menos dificultades para acceder a los hospitales, a los centros de estudio, a centros de trabajo.
1: 17 de mayo, elecciones al Parlamento de Andalucía en Canal Sur Radio Sevilla. 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
2: 2:53 en laboral, jornada de huelga hoy en Heineken. Los trabajadores piden un aumento del salario. Según UGT, el seguimiento ha sido masivo en la fábrica de Sevilla. Y un juez ha declarado laboral fijo a un trabajador del Ayuntamiento de Sevilla, peón de limpieza, que ha estado encadenando contratos temporales durante 10 años. Se trata de una sentencia histórica, dice el secretario del Sindicato de Empleados Municipales, Manuel Morcillo.
16: Lo que hacía era, o bien te declaraba indefinido fijo, o bien te indemnizaba. Pero nunca se había producido, por lo menos que tengamos conocimiento nosotros, que un fallo de una sentencia de este tipo declarara a la persona fijo de plantilla, y que creo que cambia sustancialmente la dinámica de cómo se estaba resolviendo estos asuntos.
2: La Agencia de Emergencias de Andalucía ha entregado hoy en el Hospital de Bormujo los últimos desfibriladores a las hermandades rocieras que hacen el Camino de Sevilla. Quedaban 15 filiales por tenerlos. Y el Gobierno ha declarado de emergencia las obras del parador de turismo de Carmona. Está sobre una falla y la lluvia de febrero ha perjudicado. Y ha fallecido el cabrero. Nos despedimos del cantador flamenco José Domínguez Muñoz, nacido en Aznalcóllar hace 81 años. Su capilla ardiente se instala a las 3 en el Teatro Municipal de su pueblo.
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18: Nuestros oyentes de la provincia de Sevilla lo acaban de escuchar. El cabrero, el cantador flamenco José Domínguez Muñoz, ha fallecido esta mañana a la edad de 81 años. La capilla ardiente va a quedar instalada en el Teatro Municipal de Aznalcóllar, de donde era natural, en unos minutos, a las 3 de la tarde. Se inició artísticamente en 1970 como José de Aznalcóllar en el grupo de teatro flamenco de La Cuadra de Sevilla. Y hoy cumple 76 años Stevland Hardaway Morris.

Quizá no lo conozcan por su nombre real, pero por su nombre artístico seguro que sí, ya lo habrán reconocido. Se trata de Stevie Wonder, uno de los más exitosos y reconocidos artistas de la compañía Motown, con más de 100 millones de discos vendidos, de cuando se vendían discos. Ciego prácticamente de nacimiento, la causa fue el exceso de oxígeno en la incubadora. Nació con seis semanas de antelación y lo tuvieron que meter en la incubadora con ese problema. Esta canción se la dedicó a su hija Aisha cuando nació.

0: Araceli Limón, ¿qué tal? Buenas tardes.
1: Hola, ¿qué tal? Muy buenas tardes.
0: ¿Te imaginas nacer y que tu padre sea un señor que se llama Stevie Wonder y que además te haga una canción como esta?
1: Una fantasía.
0: Después de eso, ¿qué más quieres?
1: Una
0: ¿no?
1: fantasía.
0: Bueno, nos da mucha pena tener que dejar de escuchar a Stevie Wonder. Desde aquí lo felicitamos porque tenemos que hacer el resumen de las noticias del día.
1: Adelante. Mira, la Policía Nacional está investigando otra muerte violenta en Málaga capital, la tercera en menos de 24 horas tras el hallazgo de un cadáver y casi 300 kilos de cocaína en una casa del puerto de la Torre. Los agentes tratan de determinar si la vivienda se utilizaba como almacén de la droga. Y también en Málaga ha sido detenido un hombre de 46 años en relación con la muerte violenta de su casero en el barrio de Miraflores de Los Ángeles. Javier García es portavoz policial.
2: El cadáver presenta un grave traumatismo en el rostro y signos de asfixia. En el lugar del crimen, el responsable del homicidio se llegó a autoinculpar de la muerte violenta.
1: La narcolancha que escapó de las dos embarcaciones de la Guardia Civil y que provocó la muerte de dos agentes en la persecución se encontraba en un lugar denominado lugar de reunión. Estaba a la espera de introducir la droga, según ha sabido Canal Sur Radio. Las planeadoras fondean en aguas internacionales, lejos de la costa, a la espera de instrucciones de la organización para llevar la carga hasta las playas. Y en Baeza, el ministro del Interior se ha referido a la muerte de estos dos guardias civiles a 70 millas de la costa de Huelva. Fernando Grande Marlaska ha dicho que perdieron la vida en acto de servicio y que también él está dolido y rabioso por lo ocurrido, momento en el que ha sido abucheado por un sector del público.
3: Comprendo, entiendo vuestro dolor, vuestra rabia. Nada puede compensar la muerte en acto de servicio de Germán y de Jerónimo.
1: En la Academia de la Guardia Civil de Baeza han jurado sus cargos la promoción 131 de la Guardia Civil, 2.200 nuevos agentes, un tercio de ellos mujeres. Y han sido confinados 1.700 pasajeros en un crucero en Burdeos tras la muerte de un pasajero con 90 años por un brote de gastroenteritis. Hay 50 personas con vómitos en el barco. Y Sanidad espera poder flexibilizar la cuarentena de 13 de los 14 españoles que permanecen asintomáticos y aislados en el Hospital Gómez Ulla de Madrid si dan negativo en la tercera PCR del próximo domingo. Para ello se analizará caso por caso, como explica el ministro de Política Territorial Ángel Víctor Torres.
4: Cada caso serán las autoridades sanitarias quienes nos dirán cómo debe seguir esa cuarentena, ¿no? Pero en estos momentos está blindada judicialmente.
5: Según la evolución de las personas y en estos momentos estamos analizando caso a caso.
1: El único positivo en nuestro país sigue con fiebre y estable según el último parte médico.
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13: Hola a todos, ¿qué tal? Bueno, nosotros encantados de estar aquí otro día con, bueno, con tanto para compartir respecto a los libros, a la música, a las artes, al cine, todo eso que forma parte de la cultura y que tanto nos entretiene al tiempo que enseña, que siempre hay mucho que aprender con ella. Hoy, como casi todos los días, pues no nos van a faltar los libros, porque a las ferias del libro que se vienen celebrando, de las que hemos venido dando cuenta en estas últimas semanas, la de Granada, la de Málaga, la de Jerez, ahora se va a sumar dentro de muy poquito la de Cádiz. Quedan todavía algunas semanas, pero ya va adelantando detalles, como vamos a ver y nos van a contar desde allí. Y hoy tendremos también un libro y a una autora de actualidad, porque nos va a visitar la escritora argentina Sofía Balbuena, que ha ganado este año el premio Rivera del Duero de narrativa breve con un libro de relatos que esta misma tarde va a presentar en Sevilla, Personaje secundario. 5 cuentos que nos hablan de mujeres, muchas de ellas viviendo y sintiéndose extranjeras, lidiando con todo lo que les rodea, pero también con sus complejos mundos interiores, con ese permanente run-run de las cabezas que van enturbiando su relación con el mundo, siempre haciéndose preguntas e imaginando escenarios posibles más allá de aquellos que ya habitan. Hablaremos de todo eso con la autora. Hablaremos también de televisión, de unos premios en el ámbito de las series, unos premios de nueva creación que van a distinguir la carrera de Antonio Resines, como nos va a contar al habla con los organizadores de estos galardones, Carlos López. Buenas tardes.
14: Exactamente, Antonio Resines, bueno, no hace falta tampoco
13: su historia en la televisión, ¿no?
14: Pero bueno, es parte de la televisión, lo solo del cine, pues 40
13: años. Mucho año de Serrano.
14: 4 décadas ahí en la brecha, más de 30 series en las que ha participado. Pues bueno, un reconocimiento yo creo que merecido para un actor que es un referente y que está en la memoria sentimental de muchas generaciones, ¿no?
13: Son
14: los premios Anillos de Oro, otra
13: nombre,
14: mítica,
13: una gran serie.
14: Mitty Kerry, va a serie de los años 80.
13: Anariosdado y Manol Arias, que es donde conocimos mucho a Manol Arias.
14: Exactamente, escrita y protagonizada precisamente
13: por Ana.
14: Por Ana Diosdado, efectivamente. Se van a entregar el día 20 estos premios en Tenerife. Uh-huh. Y bueno, hay muchas profesionales andaluces, incluso la Andalucía Film Commission,
13: ¿verdad? A mejor Film Commission.
14: Exactamente, también está nominada. Bueno, a ver
13: el
14: qué
13: que
14: nos
13: depara. Tiene premio seguro, Antonio Resines.
14: Antonio Resines va a ir seguro, no se va a ir de vacío.
13: Bueno, pues hablaremos también y mucho de música por una nueva edición de Etnosur, de la que también se puede ya ir adelantando algo, ¿no? También vas a hablar con su responsable, ¿no?
14: Efectivamente, con Juanra. Con Juanra Canovaca, claro, es que esto de la confianza. Efectivamente, con su director, 29 ediciones ya, ¿eh? Uh-huh. Madre mía, también, ¿eh?
13: Sí,
14: un festival que recordamos es completamente gratuito, se celebra en julio, del 16 al 19 de julio. Casualmente yo estoy de vacaciones, uh-huh, y no tenemos programa.
13: ¿Es Jaén?
14: Sí, es en Jaén, efectivamente. En Alcalá la Real, uh-huh, un pueblo también, bueno, con mucho arte y con un castillo muy bonito. Y bueno, de Alcalá, creo que es Ángeles, ¿no? Ángeles Toledano.
13: También, sí, sí. Bueno, pues entonces nos van a dar ya detallitos de la programación de este año, ¿no? De Etnosur. Bueno, y lo que tenemos mucho más cerca, porque eso ya es mañana mismo, es la presentación del último disco del cantador Cristian de Moret, ¿no?
14: Cristian de Moret, ya tuvimos aquí estuvimos hablando de su disco, Apache Bereber. Un discazo por otra, ajá, parte, y mañana lo presenta en Sevilla, en la Sala X, con su nueva formación, porque lleva una banda, ya no va él solo. Tú sabes que él es multiinstrumentista, además de ser compositor, cantante y productor. Es decir, es un hombre orquesta en todos los aspectos, pero esta vez pues delega. Uh-huh. Y lleva una banda, una nueva formación con la que la verdad está teniendo muy buen resultado. Este disco se ha presentado ya antes en Granada y sobre todo en Madrid, y en los dos sitios pues ha sido un éxito. Y evidentemente mañana en la Sala X, insistimos, a las 9 de la noche, pues será otro exitazo seguro.
13: Bueno, pues eso mañana. Vamos a hablar por eso con él al final del programa, en un día en el que, bueno, hay que lamentar también la muerte de un cantador sevillano, cantador de la libertad, como era el Cabrero, ¿no? Que ha muerto a los 81 años, llevaba retirado 7 años.
14: Llevaba mucho tiempo retirado, llevaba arrastrando una larga enfermedad, y bueno, y ha muerto a los 81 años, bueno, cantador libertario. su posición política, un hombre de campo, nunca abandonó las cabras.
13: Nunca.
14: En su momento tuvo, en los años 70-80, fue el cantador con mayor proyección internacional.
13: Verdad, sí.
14: Ahí quedan sus discos, no solo sus actuaciones, sino sus discos en París, por ejemplo. Uh-huh. Hizo un disco de tango argentino, sí, que sí. Es un referente, que influenció, por ejemplo, a Rocío Márquez en uno de sus últimos discos, visto en el jueves, ya uh-huh. lo dijo ella, lo reconoció, y mira, por ahí lo estamos escuchando.
13: Sí, por eso nos vamos a quedar escuchando un ratito el Cabrero.

0: Bueno, nacido en Aznalcóllar, como decíamos, en Sevilla, ha muerto, bueno, en Bormujos. La Capilla Ardiente por el Cabrero se va a instalar esta tarde en su pueblo, en el Teatro Municipal de Aznalcóllar, es donde tendrá lugar la Capilla Ardiente.
1: Exactamente, bueno, esperamos que, supongo, pues que acuda mucho de
0: cantaores, mucho del gremio.
1: De su compañero
0: exactamente, artista.
1: De profesión, porque sí era un hombre muy respetado, un artista muy respetado, como no puede ser de otra manera. Bueno, pues, y mira, este tema, esta canción se la cantaba yo a mi niño cuando era pequeño.
0: Esta era de niño.
1: La canción de niño. O sea, porque mi niño de chico era tremendo. Y de mayor también.

0: Pues así, recordando al Cabrero, vamos a ir ya con esos otros temas que ya adelantábamos, con la realización de Jesús Muñoz.
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0: Y vamos a empezar, como hemos dicho, hablando de libro. Vamos a empezar con una feria del libro, de las que nos queda ya más cerquita, de esas que llega en el verano, ¿no? Que es muy buena época también para disfrutar los libros, y además en Cádiz, nada menos. Y bueno, son más de 130 actividades las que están previstas en la programación de esta próxima edición, que tendrá lugar del 26 de junio al 5 de julio en el Baluarte de la Candelaria. Hoy se ha presentado ya esta nueva edición, que es la número 41, y que se va a centrar en el fomento de la lectura, bueno, entre el público más joven, el infantil y el juvenil, como nos cuenta Mónica de Ramón.
3: Espido Freire, Luis García Montero, Víctor del Árbol, Juan Talión, son algunos de estos autores que van

0: puedan acceder a la lectura, enamorarse de ella, que como ya han hecho mucho, y disfrutar.
1: Una cita ya tradicional que se ha encargado de ilustrar este año la artista madrileña Loreto del Castillo.
2: Bueno, pues estaremos muy pendientes, ¿no?, de la feria en el momento de su celebración, y vamos a hablar también de más libros. Tenemos con nosotros a una autora, la argentina Sofía Balbuena, profesora de escritura creativa en universidades norteamericanas, afincada en España desde hace unos años y ganadora del premio de narrativa breve Ribera del Duero con su libro de relatos Personaje Secundario, un libro que esta misma tarde va a presentar en Sevilla en la librería Casa Tomada, y que antes, pues bueno, ha venido también a traernos. Hola Sofía, ¿qué tal? Muy buenas.
3: Hola, ¿qué tal Vicky? ¿Cómo estás?
2: Bueno, nosotros encantados de tenerte, y antes que nada pues felicitarte, ¿no?, por el premio, ¿no?, por este premio Ribera del Duero, bueno, que es un gran impulso también, ¿no?
3: Sí, la verdad que es muy grande, muchas gracias.
2: Bueno, son 5 cuentos los que componen este libro, Personaje Secundario, que exploran, como vamos a ver, nuestro tiempo, el modo en el que lo habitamos, en especial las mujeres, y más en concreto las de estas historias que, bueno, como personajes secundarios, ¿no?, aludiendo al título, van asistiendo, bueno, a todo lo que les rodea, a veces sintiéndose muy aisladas en medio de todo, aunque estén en grandes ciudades como puedan ser Buenos Aires, Barcelona o Madrid, ¿no? Ese sentimiento, ¿no?, esa sensación de aislamiento pesa, ¿no?, en muchas de ellas, ¿no?
3: Sí, yo creo que sí, que es una constante. He desarrollado como diferentes formas de hablar de eso, como de esa sensación de aislamiento, pero creo que nos referimos a lo mismo en el sentido de que para mí, sí, era muy importante, y fue muy importante durante toda la escritura del libro, como esta inmersión en sus propias conciencias, ¿no? Uh-huh. Como que están, es un aislamiento, pero hay, uh-huh, hay una cosa como también de gente muy pendiente de sí misma, ¿no? Que son ellas, están todo el día
2: rondando su cabeza ahí,
3: muy con el run run interno, y muchas veces construyendo sus propios fantasmas, ¿no?
2: Uh-huh. Montándose su película también, ¿no?
3: Sí,
2: dejando
3: totalmente,
2: estar dándole continuamente a todo, ¿no? A lo que viene y a lo que no está siquiera, ¿no? Muchas veces no, imaginando escenarios futuros posibles, ¿no?
3: Totalmente, o sea, es como que pasan mucho tiempo rumiando internamente, a veces a partir de cuestiones que son concretas, que son de lo real, ¿no?, sobre las que ellas se montan como para montar su propia película y desplegar también su imaginación respecto de eso, y a veces ni siquiera eso, ¿no? A veces ni siquiera eso, es una sensación, es un, sí, como un vientito que te despeina y te pones a pensar sin parar, y que para mí reproduce con bastante bueno, como con bastante exactitud, es bastante parecido a lo que una puede experimentar como mujer, ¿no?, en el mundo, cuando todo el tiempo te estás cuestionando si hice bien, si lo debería haber llamado, si le mandé o no se manda ese mensaje, ¿no?
2: Si lo que le dije no era lo que tenía que haber dicho.
3: Exactamente. Sentir todo el tiempo que nada, que no hiciste bien las cosas, ¿no? Esta tendencia a cuestionarnos a nosotras mismas.
2: Bueno, son mujeres, además, que la mayoría de estos cuentos son migrantes, son muchas argentinas, argentina, mexicana, de otro, en España, en Estados Unidos, ¿no? Hablabas antes del aislamiento, también del desarraigo, ¿no?, de la nostalgia que tienen por su tierra, por su ambiente, y de ahí a esas pequeñas comunidades que montan, ¿no? En algunos de los cuentos las vemos, ¿no? Esas reuniones que tienen a veces, ¿no? Y donde se cuentan y se hablan y discuten.
3: Sí, y que van cambiando también, claro, un poco la forma en la que se habla en los lugares, ¿no? Eso me parecía como interesante, sobre todo como en el último cuento, creo que se ve,
2: sí,
3: se ve mucho.
2: Muy claro, ahí va a ir ahora.
3: Que estás en Madrid, ¿no? O el escenario del cuento es Madrid, pero las que están hablando son todas unas argentinas, que entre ellas aparte se refuerzan su acento, por lo cual parece de repente que Madrid habla como
2: ellas,
3: yo, o como hablan ellas en realidad, y me interesaba, digamos, como estas comunidades que son afectivas, pero también son lingüísticas, ¿no? O sea, en el sentido de que vamos inventando como personas en desplazamiento, las personas en desplazamiento, migradas, también vamos inventando o reproduciendo o modificando nuestra forma de hablar en función de los
2: el
3: inputs
2: lugar,
3: que tenemos en el lugar, la gente con la que hablamos, o sea, yo ya hablo como de una mezcla, porque ni siquiera es que hablo o que incorporé palabras de España, o de Barcelona o de Madrid, los lugares en los que viví, o de Estados Unidos, sino que es la gente con la que me fui cruzando, ¿no?, que también fue modificando mi forma de hablar, y esto le pasa a ellas también. Entonces creo que en algún punto hay como algo que es afectivo,

0: O la lengua se vuelve como un espacio también afectivo, ¿no? Uh-huh. Como que la lengua que termino hablando tiene que ver con las personas a las que quiero y que tengo cerca. Uh-huh. Y las personas que quiero y que tengo cerca también son la lengua a la que hablo, ¿no?
1: ¿Tú cuántos años llevas entonces?
0: Fuera de Argentina, 10 claro. años.
1: Diez, ¿no?
0: Pero bueno, con en distintos lugares, ¿no?
1: Claro. No solo España, claro.
0: No solo España.
1: Bueno, eso decimos, ¿no? Que esa necesidad de apoyarse unas en otras, de tejer esas especies de redes, ¿no? Comunitarias lingüísticas, están, bueno, mucho más evidentes en ese que decíamos, el último, que además es un cuento muy, muy dialogado, donde hay varias voces, ¿no? De amigas, y bueno, es un ejemplo, ¿no? De todo esto que estamos diciendo, y a él vamos a volver luego. Porque, bueno, ahí todo gira. En ese cuento en concreto, alrededor de la maternidad, una maternidad peculiar, una maternidad por sorpresa, bueno, que ha dejado descolocada a todas las amigas, a la que se enfrenta una de ellas, que es, bueno, pues una mujer de 40 embarazada de uno del Tinder.
0: De un Tinder. Sí, sí, la cosificación es total, ¿no? Hemos dado la vuelta. No, sí, y también es como, no sé si es no esperada, ¿no? Como que siento que hay algo ahí como de a los 40 y pico de años. O sea, puede ser no esperada a los 16, 17.
1: Sí, pero aquí como más premedita.
0: Claro, me parece como que justo hay como hay un elemento de. O sea, es no esperada.
1: No esperada por las otras.
0: Claro, las otras no lo esperan y ella sin duda, como, pero ella sin duda de alguna manera. O sea, por lo menos ella, las amigas, lo que creen es que ella lo organizó.
1: Ha aprovechado
0: y se organizó una maternidad cuando ya estaba medio que contando el descuento, ¿no? Tiene 42 años la chica que queda embarazada en ese cuento. Sí, como para mí en ahí hay algo como de. O sea, es la maternidad un poco el tema, a mí me interesaba en general, ¿no? Como explorar o pensar a través de estos cuentos como distintas situaciones de embarazo, maternidad, no para pensar la maternidad tanto en sí, sino como para pensarla, digamos, más en su proceso, ¿no? Claro. En su
1: relación con todo lo demás.
0: En su relación con todo lo demás y bueno, ¿y qué implica, no? ¿Qué implica tener hijos o no tenerlos? O ¿cómo son esas conversaciones al interior de la decisión o de habitar la decisión cuando una vez que ya pasó, ¿no? Que me parece que aparece en distintos cuentos. Pero también, digamos, como el medio en este cuento o las amigas en este cuento en particular, bueno, ¿qué les pasa a ellas cuando de repente una que aparentemente está loca y deciden caracterizarla así, se anima a hacer algo que todas en realidad parecen que querer o querrían, no sé, como querrían por lo menos animarse a preguntarlo, pero digamos,
1: ellas se frenan
0: y de alguna manera alguna barrera interna las protege o las separa, digamos, de eso que parece que ellas caracterizan como locura, pero que quizás sea puro deseo, ¿no?
1: Uh-huh. Ahí, bueno, hay humor en mucho de lo relativo, y ahí es donde es más evidente, ¿no? En esas conversaciones, sí. En esa manera de expresarse también y de opinar, ¿no? Sobre la amiga. Bueno, es un ejemplo también ahí, ¿no? Con lo del Tinder, de las relaciones amorosas y sexuales, ¿no? De nuestro tiempo, ¿no? Del mundo contemporáneo, ¿no? Y de cómo se organizan y cómo se viven, ¿no?
0: Sí, o sea, creo que hasta a mí me. Yo me di cuenta como a la mitad del libro de que todo estaba versando en relación a dúos, ¿no?
1: Sí,
0: o sea,
1: sí.
0: pareja,
1: sí.
0: O sea, pareja de una u otro modo, en el sentido de que eran uno contra otro, una contra otra, y que en esa relación o en ese vínculo se empezaban a ver más cosas, ¿no? Creo que yo había como en mis libros anteriores, que había trabajado la primera persona, más en el registro ensayístico.
1: Aquí apenas hay. En primera persona no hay, son los diálogos. Aquí los diálogos y una carta, ¿no? Un monólogo en forma de carta.
0: Un monólogo, claro.
1: Pero lo demás es todo tercera, sí.
0: Sí, es todo tercera persona y. Pero creo que hay algo como que yo me traje de la primera persona como ensayística que requiere de cierta distancia o por lo menos cierta ecuanimidad para hablar de ciertos temas, que yo me lo llevé a la tercera. Pero claro, la tercera impone sí o sí una distancia, pero creo que lo que me permitía esta cosa del vínculo, ¿no? O sea, de pensar una persona contra otra persona, es un ejercicio de profundidad que como podemos ver, por ejemplo, en el último cuento, que hay más personajes y que todos están hablando por ahí, bueno, queda esto, queda como el chascarrillo o el humor y no sé qué. Por más de que tienen problemas muy, muy,
1: muy,
0: muy serios, algunas de ellas, pero digo, como el uno a uno para mí funciona como una lupa, ¿no? En el que de repente vos en el otro o en la otra ves amplificados todos tus miedos y todos tus defectos. Entonces creo que la pareja me interesaba, no tanto como pareja, relación, amor, sino más bien como esta capacidad de encontrar en el espejo que es el otro todas las cosas tuyas que estás queriendo esconder todo el día, ¿no?
1: Uh-huh. bueno, decimos las relaciones, ¿no? Las relaciones de pareja, ¿no? A día de hoy, ¿no? Por Tinder en la distancia, el alejamiento ahí abriendo brecha aparece, ¿no? Como en Tsunami, ¿no? En uno de los, sí, de los cuentos, con esas dos profesoras que lo mismo que se acercan, ¿no? Como un tsunami se distancian en esa ciudad americana. Ahí hay otro ejemplo también de eso de comunidad femenina, de migrantes, como beben a escondidas, ¿no? Su licor, sí, en el bar de Mou, ¿no?
0: Lo del bar de Mou aparte fue un chiste que me quedó, porque sí, yo como dije, bueno, le pongo el bar de Mou, después sí, veo sí, y bueno,
1: los Simpsons, ¿no?
0: Y los Simpsons y quedó. Sí, o sea, creo que también, o sea, yo realmente me di cuenta como de que todas eran como que estaban en, o muchas de ellas estaban en situación de extranjería, como muy avanzado en el libro, y me pregunté un poco, bueno, pero ¿por qué? O sea, ¿es porque yo soy extranjera? Después me di cuenta que sí, claro, porque yo soy extranjera,
1: claro,
0: pero también como que hay algo que la condición de extranjería o sea, como que me funcionaba narrativamente en la ficción, ¿no? Porque hay como algo de ellas que están un poco, bueno, primero estas cuestiones, ¿no? Que te obligan como a repensar, reestructurar, reorganizar el vínculo, ¿no? La distancia te obliga como a decir, bueno, la relación cambió, ¿cómo se reorganiza esta relación, ¿no? Como que eso me lo daba, que ellas fueran extranjeras en Estados Unidos y que una de repente se fuera 6 meses, que es algo que puede hacer una profesora en Estados Unidos y no en muchos más lugares del
1: claro,
0: mundo.
1: Claro,
0: ¿no?
1: Que te puedes quitar ahí.
0: El sabático sí, ese sí, que, te, que se toma, ¿no? La licencia, la excedencia, bueno, sí, acá también podría haber sido, pero enseguida tensiona la relación, ¿no? Como que era un elemento del ambiente
1: que
0: viene a tensionar el vínculo, pero también, digamos, pasan dos cosas más. Una que es que la condición de extranjería impone como cierta distancia de las cosas, ¿no? O sea, y un grado de dificultad que se suma al grado a la dificultad, ¿no? O sea, esto que les pasa a ellas en Estados Unidos de que cuando tienen que hablar por teléfono con el wifi o con algún trámite, bueno, tienen que hablar en inglés, que no es su primera lengua, entonces hay como jergas que uno desconoce, por más buen inglés que tenga, ¿no? O sea, es como que hay algo,
1: una barrera ahí.
0: Una barrera que se suma como a la barrera que ya tiene la vida en general. Y después, por otro lado, hay algo de ser extranjera que me parece que les da a los personajes cierta distancia. Y esa distancia, yo creo que después es lo que hablábamos al principio respecto de cómo se miran a sí mismas, cómo se juzgan a sí mismas, ¿no? Como esa capacidad de operar sobre sí mismas, de juzgarse, de revisarse, como si no fueran que están hablando de ellas, ¿no? Que están pensándose ellas mismas, ¿no? Sí, sí. Como si estuvieran mirándole afuera.
1: Claro, de otra. Bueno, antes hablábamos, ¿no?, de la maternidad, que como dices, ¿no?, es un tema que está muy presente en los cuentos, está en el último, por el que hemos empezado casi, pero también en el primero, ¿no?, con esa mujer a la que miran como los otros, como la mejor, bueno, hay quien la mira como la mejor persona del mundo y que tiene, bueno, sus secretos y se pregunta qué sería de su vida si no hubiera tenido a su hija, si no se hubiera atado de esa forma a la pareja y también a la ciudad y al país, ¿no? Porque, claro, la maternidad también es un ancla al extranjero. Se pregunta más de una si al ser madre, más de uno de estos personajes de estos cuentos, si al ser madre no se está cerrando la posibilidad de volver a su país, si el padre de la criatura, porque hay un padre de la criatura, se niega a que ésta se vaya, ¿no? Si eso se puede convertir en una losa, ¿no?
0: Sí, es que yo creo que son preguntas como que...
1: Que ahora sí se hacen.
0: Sí, creo que son, no sé, yo me las hago, o sea, no estoy en esa situación y yo me las hago, uno cuando veo como alguna amiga mía, extranjera también, o migrante que queda embarazada, digo, wow, o sea, ¿no?, ¿cómo vas a criar a tu hija en otro país? O sea, cosas tan sencillas como que no van a estudiar o aprender historia argentina, ¿no? Que vos decís, tipo, claro, ya, o sea, parece una pavada, pero ya tu hija no va a aprender la historia de donde vos venís, ¿no? Que es, parece una cosa, o sea, menor
1: sí, pero que tiene su peso,
0: pero claro, ya tiene un peso específico y me preguntaba como yo mucho estas cuestiones y bueno, y como cuando me apareció como la imagen de esta mujer en una plaza, ¿no?, como con una nena. Como, o sea, una mujer muy joven, ¿no?,
1: pequeña.
0: Me parecía como un buen ejercicio para ponerse a pensar estas cosas y creo que la hice como más joven, ¿no?, que estoy ya en el cuento de tener 23, 24 años cuando queda embarazada. Porque me parece que hay cosas que... Bueno, después como que lo desmiento con el último cuento, ¿no? Con esta de 42 años. Pero creo que hay algún nivel de no reflexionar respecto de lo que va a ser, de hacerlo medio a ciegas, medio a tientas.
1: Sí, muy impulsiva quizás, y luego, claro, te pone a pensar.
0: Que luego después, claro, el peso de tu decisión cae sobre vos, quizás años después, ¿no? En el sentido de que, bueno, esa es tu vida de repente, ¿no? O de repente te amaneciste y vivís con una niña de 5 años en un país que no es el tuyo, con un compañero de vida que no es de tu país, o sea que vos tampoco te podés ir.
1: Sí, en un intercambio que se han conocido siendo jovencito, claro.
0: Claro, y es como, bueno, y eso ya es para toda la vida, ¿no? Entonces, como me interesaba un poco eso, pensar las cosas que se hacen para toda la vida sin la conciencia absoluta de que son para toda la vida, porque quizás en la conciencia absoluta de que son para toda la vida no las haría,
1: claro.
0: Y que de todas maneras una puede, o sea, como me interesaba esta dimensión medio, que es como de contradicción o como que pone en tensión las decisiones, en el sentido de que no quiere decir que no quiera a su hija, no quiere decir que no elija su vida, sino simplemente que se pregunta qué hubiese sido de ella si hubiese elegido cosas distintas. A mí me pasa, ¿no? O sea, ¿qué sería de mi vida si hubiese tomado decisiones distintas, si no hubiese emigrado, ¿no? Entonces, bueno, le pasará a otras mujeres también con la vida que eligieron, me imagino, ¿no? Me gustaba la ficción para poder investigar eso, ¿no? Para poder investigar como las ficciones de otra vida, porque creo que hay algo como del duelo de la adultez que significa eso, asumir que no vas a tener todas las vidas que imaginaste, que vas a tener a duras penas una y que vas a cuestionarla todo el tiempo, ¿no?
1: Claro, porque hay un personaje que como afronta la maternidad joven, es verdad que tiene que aparcar sueños, ¿no? Tiene que aplazarlos e incluso ver cómo los del otro sí se van cumpliendo, ¿no? En plazo y ella se va quedando un poco atrás. Bueno, está el tema también en los cuentos de la precariedad laboral, de la escasez de trabajo, la poca duración, esa inestabilidad, también la de la vivienda, todos los problemas con el alquiler, esas continuas mudanzas, ¿no? Muchas veces forzadas, ¿no? Que tiene uno que hacer. Está presente la crispación social también. Ahí tenemos una huelga general en uno de los pocos que transcurren en Argentina, en Buenos Aires, con una mujer que sospecha, volveremos a los que te ronda la cabeza, ¿no? Una infidelidad marital y se pone a recordar un amor del pasado, ¿no?
0: Sí, bueno, el otro día me...
1: Ese escenario, ¿no? De caótico, ¿no?
0: Sí, me dijeron, aprendí la palabra en Argentina, sería una carnera, ¿no? Que es la persona que va a la huelga, va a trabajar el día de huelga general o paro general, que acá me dijeron es un esquirolo.
1: El esquirolo, sí.
0: Sí, como que siento que hay algo como de repente, ¿no? También, o sea, le pasa un poco lo que le pasa a la otra protagonista, a la protagonista anterior, pero quizás no con el mecanismo que aparece en La mejor persona del mundo, sino como con un mecanismo más propio, que es como, bueno, de repente frente a la pregunta de qué está haciendo mi marido, por qué no me atiende el teléfono, por qué no está en casa.
1: Está pidiendo dinero, que cambie dinero, qué pasa con el dinero.
0: ¿Qué pasa con el dinero, los dólares? O sea, en realidad creo que es incluso al revés. O sea, me parece que ella desarrolla como todo este mecanismo de cuestionar su relación o cuestionar al marido y lo que está pasando, porque lo que le pasa es que está pensando en el novio anterior. Y tenés este personaje que va a trabajar en el día de huelga general en Argentina, ¿no? Una carnera total, ¿no? Lo que diríamos, o sea, como algo vergonzoso de hacer, como ir a trabajar un día de esas características, cuando todas tus compañeras no van y no sé qué, pero que en la mitad de la noche, a escondidas de todos los ojos que pudieran reconocerla, sale a buscar la vida que supo tener, claro, y que ella misma decidió abandonar, ¿no? Como un poco no para de rumiar también en las posibilidades de su pasado, en lo que no fue, y es algo que a lo que tampoco quiere volver, pero que de todas maneras añora, porque ahí hay algo, a una intensidad que perdió de vista, que se ha quedado ahí y que no va a volver a recuperar, ¿no? Porque eligió otra vida, lo eligió conscientemente. Lo que pasa es que, bueno, pasan estas cosas, ¿no? Que de repente los fantasmas del pasado nos vienen a azotar, y que vos ves, ¿no? Como que tenés un poco acceso a la vida que supo tener, y que andaba con este otro hombre, andaba por a todos lados.
1: Y el otro, además, no se comprometía.
0: Claro, no se comprometía, pero andaban en la calle, ¿no? Y era, ¿no? Como que se ve que tenía un perfil más social ella antes, o por lo menos creo que era un poquito mi intención, y que medio que cuando se separa de él lo abandona y como casi niega a la persona que fue. Y eso tiene un costo que es este, ¿no? Que es que está desconfiando del marido, ¿no? Como que no puede. O sea, hay algo como de las renuncias del pasado que entierran o que callás porque no podés vivir con esos fantasmas tan cerca, pero que te vuelven a
1: rondar.
0: Te vuelven a rondar cada tanto.
1: En el momento más insospechado, en una huelga general, ¿no? En la avenida Rivadavia, ¿no? Sí. Bueno, la mayoría de los personajes andan entre los 30 y los 40, esta jovencita, la del primero, pero también tenemos un cuento con una pareja muy, muy joven, adolescente, una pareja por hacer, se puede decir, porque una pareja de mejores amigos, son los mejores amigos ahí, la amistad, el amor. Es una visión todavía dulce también de la vida, de eso, de la amistad, de la fiesta, de la pileta, el balneario, el verano, ¿no? Como si nos pudiéramos quedar en ese verano, ¿no? Siempre, ¿no?
0: Sí, yo creo que, o sea, como que cuando estaba pensando como en, bueno, en esto, ¿no? Como yo veía que había ciertos patrones que se repetían, ¿no? Esta cosa del dúo, de la, sí, del vínculo de a dos, de la pareja. Y en este caso, bueno, quería como generar una variación, un desanclar el ritmo que el libro tiene hasta ese momento en que aparece ese cuento, que viene como con las parejas, ¿no? Parejas de mujeres o parejas de matrimonio, o gente como que tiene un hijo y se queda casada y cosas así. Pero bueno, como quería generar una variación frente a ese mismo binomio que era el que estaba tratando de explorar. Y me venía bien esta relación de estos dos chiquitos porque yo pensaba un poco que sus madres, ¿no? Como que la que están en el fondo, sí, ¿no? Sí. Y que están ahí tomando Fernet y no sé qué, bien podrían ser cualquiera de las otras protagonistas si hubiesen tenido otra vida. Y ahí como que, no sé, esas cosas que nos enseñó Bolaño, ¿no? Como de trasladar personas a los cuentos y no sé qué, como que dije, bueno, estas podrían ser una versión de las otras. Y me gustaba como ofrecer una imagen de cómo puede ser un proceso de socialización temprano de una niña, ¿no? Como que ella tiene 14, 15 años, 15 años creo que tiene, o 16, sí. él es un poco más grande, un año más grande, y en realidad como que está viendo que ya muy temprano que cuáles son sus posibilidades, ¿no? O sea, y sí, está el verano, está el calor y todavía la están pasando bien, pero ella ya se siente ahogada, ¿no? Claro. Muy temprano en el cuento tiene calor, se quiere salir, no sé qué, y está mirando.
1: El cuerpo la ha cambiado, ya todos son conscientes, claro, de ese cambio.
0: Ella, el mundo la está mirando.
1: Niña.
0: Ya no es niña, el mundo la está mirando con otros ojos y ella se empieza a preguntar, bueno,
1: ¿y ahora?
0: Nereo tiene una forma de... Se gestionó a sus 16 años, jóvenes 16 años, una forma de salir de acá. ¿Qué voy a hacer yo, no?
1: Claro.
0: ¿Y qué voy a hacer
1: que
0: yo?
1: Que yo no juego al fútbol.
0: Que yo no juego al fútbol, ni juego al tenis, ni hago nada, que ni andar en moto. ¿Cómo voy a hacer para generarme una forma de salir de acá? Porque no tengo papá, porque mi mamá trabaja todo el día y no tenemos plata. Bueno, entonces como que muy temprano, es un cuento más alegre, pero... Y ella utiliza la agencia que tiene, pero en definitiva está viendo que su mejor opción es hacer uso del cuerpo que ya tiene
1: y
0: casarse con alguien que la saque de ahí, porque otra alternativa no tiene. Entonces, para mí sí es más alegre, qué sé yo, pero justo para mí le pasa una cosa que quizás es peor que la que le pasa a los demás, que a los 16 años se da cuenta que el único capital que tiene es la cara que tenga y el cuerpo que va a tener.
1: Totalmente. Bueno, pues es lo que nos cuenta Sofía Balbuena en estos 5 cuentos que, como decimos, bueno, pues componen este libro, personaje secundario premiado con ese galardón, con el premio Rivera de Duero al libro de relato, pues, y que concede Páginas de Espuma, que la ha publicado y con el que ha venido a visitarnos, y se lo agradecemos mucho. Pues un abrazo, Sofía.
0: Muchas gracias, Vicky, muchas gracias por la entrevista.
1: A ti. Como decimos, se presenta a las 7:30 en Casa Tomada en Sevilla y en Almería. Tenemos también al escritor Juan Manuel de Prada, que protagoniza hoy el Aula de Literatura de Roquetas de Mar. Ese encuentro será a las 8 de la tarde en el Castillo de Santa Ana.

0: Y bueno, y vamos a seguir hablando de libros, de otro libro que habla de un hecho histórico. Habla de Eugenia de Montijo, la emperatriz que es de los franceses tras su enlace con Napoleón III. Pero la historia la ha desplazado, pese a su papel importante como monarca activa y reivindicativa. Se cumplen ahora 200 años de su nacimiento en Granada. Recordamos que era la emperatriz de México, que era granadina. Y un libro también abunda en su amor y imposible. Tiene los detalles Luis Javier López.
1: Eugenia de Montijo, qué pena, pena.
2: Eugenia dejó escritas un buen número de cartas en las que se desvela su preferencia por el que sería luego alcalde de Madrid y verdadero amor de su vida, Pepe Alcañices. Sin embargo, acabaría casada con Napoleón III, lo que la llevó a una vida de ostracismo en París, donde fue añadiendo decepciones y tragedias. Ana Fernández Pardo lo refleja ahora en su último libro, El hombre que no se quiso casar conmigo. Montijo también fue envidiada por otras cortes europeas y despreciada por la española.
3: Ella sufrió mucha envidia, por un lado por la nobleza, porque de repente llega emperatriz, y entonces parece como que suscita envidia, y luego en Europa, sobre todo en Francia, era la española, entonces tampoco se la consideraba pues un poco de la altura, ¿no? Y además estaba casada con Napoleón Bonaparte, con lo cual en la realeza europea, claro, era como una monarquía de segundo nivel.
2: La emperatriz impulsó, sin embargo, avances en la consecución de la vacuna antirrábica, por ejemplo, y luchó por un papel de una mujer nada pasiva.

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2: La sintonía de Anillos de Oro de la serie inolvidable. Y todo viene al caso porque el actor Antonio Resines va a recibir el premio de honor de la primera edición de los premios que lleva, pues precisamente ese, como nombre, ¿no? El título de aquella serie Anillos de Oro, los premios Anillos de Oro que otorga el Círculo de Profesionales de Series Españolas en una ceremonia que va a tener lugar el 20 de junio en Tenerife.
3: Exactamente, el Comité Promotor del Círculo de Profesionales otorga el primer galardón de honor, pues, a Antonio Resines. Bueno, no hace falta presentarlo, una trayectoria larguísima, prestigiosa, en los últimos 40 años ahí en nada, en más de 30 series. Vamos a charlar sobre este asunto con el presidente de los Premios Anillos de Oro, con Joan. ¿Qué tal? ¿Cómo está? Buenas tardes.
4: Hola, buenas tardes.
3: Me alegra desde luego volver a hablar contigo. Nos hablábamos desde Cádiz, desde el festival. Y con esta nueva, exactamente, y con esta nueva buena, con este premio de honor que va a recibir Antonio Resines. Bueno, Antonio Resines es conocidísimo, pero bueno, explícanos por qué se lo dais a Antonio.
4: Bueno, yo creo que hay que explicar que después de lo de Cádiz, porque surgió la idea allí, hemos montado los Anillos de Oro. Hemos creado un círculo de profesionales de las series españolas y el día 20 de junio hacemos la gala de entrega de los premios Anillos de Oro. Los premios Anillos de Oro, para entendernos, pues son como los Emmy o como los BAFTA o como los Goya de las películas, pero esto para las series.
3: Sí, sí, esto
4: para la primera edición.
3: Esto lo hemos explicado en alguna ocasión, pero bueno, no está de más, la verdad, que no lo recordemos.
4: Bueno, es el contexto, claro. Claro, es un poco el contexto que le da sentido a que Antonio Resines sea el primer premio de honor de Anillos de Oro. Es decir, es la primera edición de estos premios y, bueno, como sucede en muchos otros premios, hemos tenido 93 series candidatas con 850 candidaturas, pero esto es un premio especial, que no da, digamos, el jurado, sino el comité promotor del círculo de los premios de Anillos de Oro.
3: De profesionales.
4: ¿Por qué Antonio Resines? Pues Antonio Resines, yo creo que es, bueno, como la primera figura que se le viene a uno a la cabeza cuando piensa en la excelencia de las series de ficción que, bueno, de ficción y documentales, que se han hecho en España en los últimos 40 años.
3: Totalmente. Joan, la gala de entrega será en, creo que en Canarias, ¿no? El día 20, ¿no? De junio.
4: En Tenerife, el día 20 de junio.
3: Bueno,
4: efectivamente, vamos a recibir el verano allí.
3: Qué maravilla. Y ya hablando un poco de Andalucía, de un poquito de lo que nos toca también a nosotros, la Andalucía Film Commission, por ejemplo, también está nominada, ¿no?, a un premio.
4: También está. Sí, esta es una de las novedades que tienen estos premios. Incluimos también a las Film Commissions, que en realidad tienen un papel muy grande en la atracción de rodajes y en la facilitación de rodajes. La Andalucía Film Commission es una de las tres, digamos, finalistas para este premio. El trabajo de la Andalucía Film Commission yo creo que es excelente y está reconocida por todos, pero bueno, el jurado es el jurado.
3: Bueno, te va a hacer una pregunta mi compañera. Adelante, Lourdes.
4: Claro.
5: Bueno, ¿estáis emocionados por esta primera edición?
4: Sí, sí, estamos muy emocionados, pero tampoco podemos perder. La cabeza la tenemos fría, ¿eh? O sea, tenemos mucha emoción en el corazón, pero la cabeza fría porque es una empresa de mucho calado, ¿sabes? Organizar esto tiene lo suyo. Pero bueno, yo creo que va a salir muy bien y que, aunque es la primera vez, en la primera vez es cuando más se ven las costuras de las cosas, ¿no? Cuando estrenas un traje. Pero yo creo que va a salir muy bien y va a ser el principio de una larga carrera, ¿no?, para estos premios.
3: ¿Cuántos profesionales componen el círculo de serie?
4: Pues mira, en este momento hay 560, somos 560 profesionales. Son profesionales a los que se les pide que tengan dos créditos Es decir, que hayan hecho dos trabajos en una serie y que tengan un reconocimiento de esos trabajos por medio de un crédito. Uh-huh. La verdad es que en seis meses conseguir que casi 600 profesionales formen parte del círculo es una cosa increíble, absolutamente increíble, pero se ha conseguido, se ha conseguido. Nosotros no queríamos ni tener, no podíamos ni, no sé cómo decir, ni crear una academia, ni crear un sindicato, no, hemos creado un círculo de profesionales donde están todas las categorías profesionales y donde, como os digo, hay ya más de 560. Y, en fin, yo creo que con otros seis meses de vida, pues llegaremos seguramente a 1,000, que es un objetivo que tenemos.
3: Este año se presentan estos premios, esta entrega de premios en Tenerife. ¿El año que viene se va a hacer en otro sitio? ¿Tienen carácter itinerante?
4: Nosotros tenemos un contrato con el gobierno canario, el Cabildo de Tenerife y el Ayuntamiento de Santa Cruz de Tenerife para que durante las primeras cinco ediciones se hagan en Santa Cruz. Uh-huh. Ah. Las primeras cinco ediciones. Que luego sea itinerante. Los premios... Yo fui director general de la Academia de Cine cuando los Goya salieron de Madrid y fueron a Sevilla. Uh-huh. Es decir, que creo mucho en la itinerancia de los premios. Y en ese sentido, yo creo que seguramente la itinerancia se planteará en algún momento. Pero de momento, como os digo... tenemos ese contrato de 5 años que nos parece un tiempo estupendo para trabajar con las instituciones canarias y para asentar realmente estos premios Anillos de Oro.
3: Yo mencionaba yo antes la Andalucía Film Commission, ¿no? Esa participación andaluza. Hay también nombres como Alberto Rodríguez y otros destacados nombres andaluces, ¿no? De profesionales andaluces nominados, ¿no?
4: Sí. Sí, sí, sí. Y bueno, y la productora es WOMAC, que uh-huh. es una productora sevillana. Uh-huh. Quiero decir que nuestra relación con Andalucía es muy estrecha y, como os comentaba, la idea de estos premios surgió en Cádiz, en el Festival South.
3: Uh-huh. Exactamente.
4: Pero también es verdad que nosotros estamos abiertos a todo el mundo. Quiero decir que no establecemos... no sé cómo decir, aduanas por comunidades autónomas o ni siquiera por países. Hay una categoría también para serie internacional y otra categoría para serie latinoamericana. El talento yo creo que no tiene domicilio, ¿sabes?
3: Uh-huh. Qué gran frase.
4: Pero bueno, que hay mucho talento andaluz, pues sin ninguna duda.
3: Sin ninguna duda. Bueno, pues hablaremos más adelante sobre esta evolución de estos primeros premios. Bueno, me gustaría contarlo desde allí, a ver si es posible.
4: Venga.
3: Muchas gracias por atendernos, Joan.
4: Ha sido un verdadero placer. Hasta cuando queráis.
2: Y se conoce ya el cartel, como decíamos, de la próxima edición del Festival Etnosur, que volverá a ser en Alcalá, La Real, ya en Jaén, en el mes de julio.
3: Exactamente. Y con la filia de Casanta que estamos escuchando, por ejemplo, que se van a encargar de abrirlo. Vamos a charlar con el director, con Juarra Canovaca. Hola, ¿qué tal, Juarra? Buenas tardes.
6: Hola, buenas tardes.
3: Bueno, ¿qué tal estás? Porque son ya 29 ediciones de Etnosur, supongo que con muchas ganas, ¿no?
6: Pues sí, la verdad que bueno, son ya 29 años, pero cada año es como si fuera el primero, ¿no? Con la misma ilusión, con las mismas ganas de siempre.
3: Bueno, pues vamos a hablar sobre esta edición, esta última edición. A ver, cuéntame, así lo más destacado del cartel.
6: Pues mira, a nivel de... Bueno, en Etnosur, como sabéis, no es un festival solo de música, sino con música. Entonces tenemos diversas actividades, tenemos música, tenemos talleres, tenemos obras de literatura, cine, cuentacuentos, exposiciones, DJ, en fin, es un abanico amplio de actividades. En cuanto a la programación musical, yo este año destacaría dos bandas que creo que son fundamentales dentro del circuito de la música del mundo. Una es Los Pam Pam, la gran orquesta de Cuba, la orquesta de salsa más importante del mundo.
3: La mítica.
6: La mítica. Los Rolling Stones de la salsa, como
3: total.
6: Le llaman, ¿no? Una orquesta que, bueno, que introdujo elementos como el bajo eléctrico, en fin, modernizó la salsa. y bueno, era una de las bandas que queríamos traer al Nosur y que creemos imprescindible en nuestro escenario. Y por otro lado, otra banda que son Hacienda Foundation, que es una banda de inglesa que fusiona la música india con la electrónica, con el hip hop, y que son un género en sí mismos, ¿no? Estas dos bandas que estamos hablando del Nosur, de que tiene ya 29 años, y fíjate, estas bandas, los Bam Bam va a cumplir 56 y lo hacen la Fundencia y va a cumplir 30 años. O sea que son dos bandas consolidadas en un festival consolidado también.
5: Bueno, después de casi tres décadas, ¿qué significa a día de hoy el Nosur dentro del panorama cultural?
6: Bueno, yo creo que el Nosur ahora mismo es una de las citas imprescindibles de la música del mundo. Está considerado como uno de los festivales más importantes de nuestro país, de música del mundo, y además es un festival gratuito, lo que le hace accesible a todo tipo de público. Quizás sea eso lo que más lo diferencia del resto de los festivales. Tú puedes pasear por el Nosur y puedes ver a abuelos con nietos, puedes ver a gente joven, puedes ver a adultos, en fin. Es lo que lo hace diferente, ¿no? Su gratuidad y eso, y el ver, es como si fuera una feria. Entonces, ya te digo que normalmente los festivales tienes un target determinado y aquí pues ya te digo, desde talleres para niños de 4 o 5 años hasta actividades para los mayores, ¿no?
3: ¿Y cómo acoge Alcalá a la Real el festival? Porque supongo yo que también tendrá una vinculación especial, ¿no?
6: Hombre, ya después de 29 años, la verdad que Alcalá es el Nosur y el Nosur es Alcalá. La gente está deseando de que llegue el Nosur cada año. Es una ventana abierta al mundo, es viajar sin salir de Alcalá. Y bueno, yo creo que hay una de las cosas fundamentales por lo que lleva tanto tiempo es por la fusión que hay entre el festival y el pueblo, ¿no?
5: Y bueno, ¿cómo ha evolucionado la filosofía del festival y su organización desde la primera edición hasta esta 29ª edición?
3: Porque ha habido cambios, claro.
6: Sí, bueno, en realidad la filosofía del festival sigue siendo la misma del primer año, hemos crecido más en cuanto a actividades, pero ya el primer año ya hubo foros, ya hubo talleres, en fin. Yo creo que la filosofía sigue siendo la misma. Es verdad que ha cambiado mucho la vida de entonces, el mundo de entonces. Entonces, cuando empezamos casi no existía internet, ¿no? O no existían las redes sociales. Y ahora, pues bueno, ha cambiado todo esto. En cuanto a la programación musical, pues bueno, es verdad que también ha cambiado mucho. Ahora la electrónica con el mundo digital está muy, muy instaurada, digamos, la música. Y entonces ahora mismo nosotros nos gusta programar desde cosas muy tradicionales a las cosas tradicionales fusionadas con la electrónica, que ahora mismo es lo que más está en boga.
3: Dentro de estas cuestiones tradicionales hay un nombre por aquí que a mí me gusta mucho particularmente, Castora Hertz, que investiga en el folclore de la península ibérica, también en el andaluz, aunque él es castellano. ¿Cómo ha evolucionado en España?
6: Como comentaba antes, lo de la fusión con la electrónica, porque precisamente nuestras músicas del mundo, que es nuestro folclore, uh-huh, pues ahora mismo está viendo un auge. Ya tenemos ahí a Rodrigo Cuevas o tenemos a otras tantas bandas que, claro, fusionan la electrónica con el folclore, ¿no? En este caso tenemos dos referentes. Uno es de La Meseta, que es un dúo castellano que fusiona la electrónica. Filas de Casandra, que es otro dúo gallego que fusiona la música tradicional con la electrónica y la poesía.
3: Que acaba de editar disco, por cierto, Las Filas de Casandra.
6: Efectivamente. Filas de Casandra serán las encargadas de abrir el festival.
3: ¡Qué maravilla!
6: El jueves. Y bueno, ya te digo que intentamos estar un poco y apoyar también, pues aunque es un festival abierto al mundo, pero también nos gusta apoyar la creación nacional. Y ya te digo, y sobre todo enfocamos por la fusión del folclore con la electrónica, que creo que es ahora mismo lo que más se adapta al Festival del Nosur.
5: Bueno, siendo un proyecto tan ambicioso como estás comentando, ¿cómo es mantenerlo?
6: Bueno, aquí es fundamental el papel del ayuntamiento. O sea, del primer año el ayuntamiento se ha volcado siempre con el festival, incluso se cambió de partido político hace unos años, y este ayuntamiento sigue apostando por el festival. Es la única manera, porque es un festival gratuito, entonces los ingresos son limitados, y aunque bueno, tenemos aportación de otras instituciones como Diputación, como la Junta de Andalucía, como el INAEM, como las GAE, pero seguimos, ya te digo, gracias a esta labor del ayuntamiento. Y bueno, es verdad que la estructura del festival ha crecido. En realidad, cuando está el festival en marcha, somos más de 200 personas trabajando. Pero bueno, es un trabajo que se hace de año a año. Nosotros comenzamos una vez que acaba una edición, ya estamos pensando en la siguiente, Y entonces, pues eso, estamos ya también pensando en la edición del 30 años, de los 30 años, que será el año que viene, y que queremos que sea una edición muy especial.
3: Bueno, pues también la contaremos aquí, pero antes vamos a contar, por supuesto, cuando se acerque la fecha, a mediados de julio, pues este festival. Vamos a intentar hablar con algún artista también del cartel. Pues muchísimas gracias por dedicarnos este ratito, Juanra, y te emplacemos para hablar con nosotros más adelante, ¿te parece?
6: Me parece estupendo. Muchísimas gracias a vosotros por acordaros de mí.
3: Siempre, no nos vamos a olvidar de Endosur, por favor.
6: Venga, muchas gracias.
2: Y vamos a ir con el compositor, cantaor y productor onubense Cristian de Moret, que mañana presenta en Sevilla el directo de su último álbum, Apache Bereber, y llega con una nueva formación en directo, claro.
3: Totalmente, ya ha pasado por Madrid y Granada, pero bueno, Sevilla y después Cádiz va a ser especial. Hola Cristian, ¿qué tal? Buenas tardes.
7: Muy buenas tardes, ¿cómo estamos?
3: Muy bien, la verdad que ansioso ya por verte mañana en la Sala X. Aquí en la Sala X de Sevilla, pero y la semana siguiente en Cádiz. Lo has presentado en Madrid, lo has presentado en Granada, que ha tenido en los dos sitios una acogida estupenda.
7: Sí, bueno, pues aquí la verdad que Sevilla siempre da mucho nerviosismo porque jugamos en casa, ¿no? Vivimos todos aquí y pues eso, como si fuera una final de la Copa Rey, siempre toca en Sevilla. Mucho nervio y muy especial, más especial normalmente que en otro sitio, ¿no? En nuestro caso.
3: Claro, como es normal. Oye, ¿y vas a traer a alguno de los colaboradores? ¿Va a haber sorpresas?
7: Bueno, en este caso sí, va a haber sorpresas. No puedo decir qué ni cómo, porque queremos tenerlo en secreto, pero sí, va a haber sorpresas. Y nada, pues va a ser la primera vez en Sevilla que hago este formato. Que sí que lo llevamos rodado, pero nunca he estado en Sevilla con el formato como llevo actualmente. Llevo un DJ, el DJ Benny, llevo un teclista con tres sintetizadores, se llama José el Negro, llevo a Juanito Campo, que es un guitarrista flamenco maravilloso y también está con la eléctrica, y bueno, y un percusionista que hace como tres o cuatro cosas diferentes, está haciendo percusiones electrónicas con aparatos así de electrónica, también batería y por supuesto percusiones flamencas y todo eso. Entonces, como que en ese formato no he estado todavía aquí en Sevilla, tengo muchas ganas de hacerlo porque la verdad que sí hemos tenido un feedback maravilloso por ahí, ¿no? También nos vieron en Madrid de Radio 3, nos dijeron que era un sonido que estaba muy conseguido, que era nuevo, que era novedoso, que no lo habían visto, ¿no? Porque bueno, integrar flamenco puro como tal, ¿no? Los sonidos del flamenco puro con cosas de electrónica sobre el directo y todo esto, pues bueno, no es fácil. En los discos, bueno, los discos se sueltan las cosas, pero luego llevarlo a cabo en directo es más duro.
3: También supongo yo que para ti como artista es más enriquecedor, ¿no? Es decir, un poco delegar también en otros artistas y estar tan arropado.
7: Claro, hombre, y sobre todo que en mi caso siempre intento tener un compromiso con el sonido, ¿no? Porque es complicado, yo te digo, llevarlo. Un disco puede sonar muy, muy bonito todo, pero que eso llevarlo a cabo y en directo la gente disfrute de un sonido lo más similar al disco o incluso mejor, pues para eso estamos los músicos, ¿no? Para que los directos se conviertan en algo especial, ¿no? Si no nos entregamos a Spotify, a las plataformas y ya, pues que nos amarren.
3: Cristian, porque tú también eres productor, gracias a esta visión, ¿estás más atento a estas cuestiones?
7: Pues seguro, porque los tengo acribillados a los pobres de mis colegas, se han pillado cacharros y tal. Bueno, también por la, digamos, los referentes que tengo, ¿no? De algunos grupos así míticos y digo, bueno, señores, pues eso que también siempre está bien, pues actualizarse, ¿no? Con el cacharreo, me refiero a las pedaleras, el sonido, claro. Eso, el estar vinculado a la producción en estudio, claro, te hace conocer un poco más lo que debería uno de poder llevar en directo así de última generación o tal para que el sonido pues sea como creo que estamos consiguiendo, ¿no? Y según nos comentan y nos han dicho por ahí en directo, pues estoy muy contento, la verdad es que estoy muy contento, por eso me imagino que aquí en Sevilla la gente que me haya visto o nos haya visto en otras circunstancias le va a sorprender, le va a gustar, vamos, le va a sorprender para bien.
3: Qué guay. Está a la altura del disco, que de hecho el disco cuando lo presentaste aquí ya tuvimos oportunidad de comprobar que probablemente sea el más complejo de tu carrera.
7: Gracias, pues bueno. Sí, bueno, y también adelanto que no solo vamos a hacer cosas del disco, sino que vamos a entregarnos a la causa total y vamos a hacer muchas cosas de mi repertorio tal, porque claro, habrá gente que no haya escuchado cosas del disco y porque le suene nuevo o le suene... Bueno, entonces por eso digo, bueno, también quiero hacer un poquito aquí repertorio que yo sé que hay gente que le va a molar, ¿no? Entonces pues no va a ser exclusivamente presentar los temas del disco.
3: Que eso pasa a todos los artistas, ¿no? Que son irrebatibles, ¿no?
7: Sí, hombre, que queremos que la gente pues... Pero pase pipa, eso es lo que queremos en Sevilla, que sea como un cumpleaños.
3: ¡Qué maravilla, qué maravilla! Bueno, pues vamos a recordar la fecha, que es mañana jueves, ¿a qué hora?
7: Mañana jueves a las 9 de la noche.
3: Mañana a las 9 de la noche, después en Cádiz, la semana que viene, el día 22, ¿dónde y a qué hora?
7: Sí, en Calachica, al atardecer a las 8, la apertura de puerta. Uh-huh. Y bueno, pues ya cuando le dé al sol por caer.
3: Uh-huh, qué bien, qué maravilla. Y está después.
7: A las 8:30 y tal, sitio precioso, la verdad.
3: Qué maravilla. ¿Y después dónde vas? ¿Qué otras citas tienes?
7: Bueno, pues voy a publicar hoy en una gran gira. O sea, el resto de la gira que va a estar por España y tal. Y también ha habido cosas y habrá cosas fuera. Pues gracias a Dios vamos a estar en muchísimos sitios. Aún. Por acabar mayo, pues vamos a estar en un festival de jazz en Marina de la Jarafe, en Mérida, en Zaragoza, ya en junio iremos para Cataluña, Tarrasa, hay alguna cosa también pendiente, pero en julio julio y agosto hay muchas cosas muy, muy bonitas también con Jorge Pardo, varios conciertos también con la banda, me ha invitado el Canijo de Jerez para hacer una cosa especial, homenaje a Camarón en San Fernando, en julio, bueno, que yo me acuerde, no sé, con
3: maravilla.
7: Raimundo Amado en Huesca, concierto conjunto en agosto, en fin, bueno, y ya después del verano estreno el disco en plan potente en Huelva, en Málaga, y se me escapará alguna más, pero vamos, que el año está cargado, ¿eh?
3: Qué maravilla, qué maravilla. Nos alegra escuchar eso de un artista tan realmente singular como nuestro querido Cristian de Moret. Bueno, Cristian, pues muchísimas gracias por dedicarnos estos minutitos. Hay que darse prisa, que después las entradas se agotan, ¿eh? Y eso no se puede tolerar.
7: Eso esperemos que también esté el ambiente caldeado, que ya estamos viendo que se va más o menos a conseguir, así que sí, que se adelanten a las últimas entradas anticipadas y no, y esperemos que alguna quede en puerta para la gente que se aproximen en puerta, si no pues avisos quedan.
3: Exactamente, no os lo perdáis. Gracias, Cristian.
7: Muchas gracias a vosotros, un abrazo para todos y para todas.

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2: En Córdoba, tres personas han sido evacuadas al Hospital Reina Sofía tras el incendio de una nave. Sonia Rodríguez.
3: El incendio ha tenido lugar sobre las 11:30 de la mañana en una empresa de reciclaje de plásticos situada en el polígono de Las Quemadas, en Córdoba capital. Los tres trabajadores, que han sido trasladados al hospital, se han visto afectados por la inhalación de humo. El incendio ha quedado extinguido tras la intervención de los bomberos. El fuego ha afectado a la cubierta y a la maquinaria que había en la nave.
2: 1.700 personas que estaban realizando un crucero permanecen confinadas en Burdeos después de que un pasajero británico de más de 90 años muriera por gastroenteritis y unas 50 personas presentaran vómitos y diarrea. Las autoridades investigan un posible origen alimentario y han descartado inicialmente norovirus, aunque siguen analizando muestras. El barco tenía previsto continuar hacia España. No existe relación con el reciente caso de hantavirus detectado en otro crucero. Hoy en Baeza, el ministro del Interior se ha referido a la muerte de dos guardias civiles en la colisión de dos patrulleras durante la persecución de unos narcotraficantes el viernes pasado a 70 millas de la costa de Huelva, y ha sido abucheado por un sector del público. Fernando Grande Marlaska ha dicho que perdieron la vida en acto de servicio y ha dicho también que está dolido y rabioso por lo ocurrido.
4: Comprendo, entiendo vuestro dolor, vuestra rabia. Nada puede compensar la muerte en acto de servicio de Germán y de Jerónimo. Y lo entiendo porque yo también estoy dolido. Permitidme, estoy rabioso. Pero lo que nunca seremos ni estaremos es impotentes.
2: La narcolancha que escapó de la Guardia Civil se encontraba en el denominado lugar de reunión a la espera de introducir la droga, según ha sabido Canal Sur Radio. Las planeadoras fondean en aguas internacionales, lejos de la costa, a la espera de instrucciones de la organización para llevar la carga hasta la costa. Javier Ronda, buenas tardes.
5: Buenas tardes, Jorge. Meeting Point, ese es el nombre que se da en clave por la Guardia Civil y Vigilancia Aduanera a este punto de encuentro de las narcolanchas que se alejan del litoral para no ser localizadas y cambian sus lugares de fondeo según el tiempo. Aunque la Guardia Civil aún no ha entregado el atestado con los hechos en los juzgados de Jerez y Huelva, lo más probable es que la planeadora que huía fuera cargada de droga. Las narcolanchas navegan mejor con el peso de los fardos y son más estables.
2: Prisión permanente revisable es lo que está estudiando pedir la familia del hombre que falleció tras ser agredido en una discusión de tráfico en el barrio sevillano de Los Remedios la pasada semana. La víctima, de 49 años, padecía una minusvalía psíquica del 65% y esta condición puede ser clave para que prospere esa petición. La investigación debe determinar si se le acusa de homicidio o asesinato. De momento, el agresor está en prisión provisional por un delito de homicidio. José Antonio Osires es el abogado de la familia de la víctima.
6: Una persona con un grado de minusvalía reconocido por la Junta de Andalucía, un 60% y algo, por lo tanto podremos encajarlo en el apartado de persona especialmente vulnerable, y ello nos dará pie a que podamos pedirle a la Fiscalía que abra diligencias no solo como homicidio doloso o asesinato, sino también la pena que en un futuro pediremos cuando termine la instrucción será de pena de prisión revisable.
2: 24 grados a esta hora en Sevilla, 23 en Córdoba y Málaga, 22 en Jaén, 21 grados en Almería, Huelva y Granada, 19 en Cádiz, Andalucía, 4 de la tarde y 3 minutos.
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Bienvenidos a Portal Flamenco. Hola de nuevo a todos los que nos seguís, los que nos acompañáis, los que nos arropáis con vuestro calor al otro lado del micro para atender a esta cultura privilegiada, esta cultura que nos representa, que sigue abriendo fronteras, de la que disfrutamos. Esta cultura tan grande, el flamenco, que cabe en una romería, cabe en el Rocío, cabe en la feria, cabe en el balcón, en un balcón durante la Semana Santa, y también un teatro como el Chaillot de París, el Teatro de la Maestranza de Sevilla, el Carnegie Hall de Nueva York o cualquier espacio escénico. ¿Qué tiene esta cultura que encandila, que mueve, que tiene un espectro tan amplio que de lo más absolutamente genuino y cercano a lo más grandilocuente, a lo vanguardista, a lo enorme en cuanto a su dimensión, en cuanto a elenco, pues ocupa todos los espectros prácticamente? Pues bueno, aquí en Portal Flamenco tratamos de atenderlos a todos. El programa de hoy está dedicado a algunas novedades que nos trae el mercado, novedades discográficas como la de el guitarrista El Perla. El Perla está estrenando, presentando su trabajo discográfico en solitario. Es un guitarrista criado en el barrio de la Macarena, también muy vinculado al barrio de Triana, vinculado a esa guitarra de acompañamiento al cante y al baile, un habitual de los tablaos, de la fiesta, también de los teatros. Un guitarrista que acompañó a Chocolate, que estuvo con Fernando y Bernarda, al que recientemente hemos visto con muchísimos, por ejemplo, ahora el acompañante habitual de Aurora Vargas. Pues ahora lo vemos en solitario, pero rodeado de influencias, de amigos, de artistas de primerísimo nivel, que son de su absoluto gusto. El Perla se presenta en Mi Camino, un disco que hemos conocido hace muy muy poquito, junto a Estrella Morente como invitada, con el Rubio de Pruna, Juan Fra Carrasco, también está Duquende, José Mi Carmona, La Tana, Diego del Morao, Eli Santiago, en definitiva, amigos, gente importante a lo largo de su carrera personal y sobre todo profesional, que es lo que estamos aquí atendiendo. Hay guiños a Morente, hay guiños a Chocolate por Seguirilla, hay, bueno, estilos mucho más rítmicos por Bulería, por Rumba, también se nos presenta el Perla. Y aquí vamos a dedicar la primera parte del programa a su toque. A continuación escucharemos otra serie de piezas instrumentales más allá de la guitarra, pero siempre hablando de flamenco. Por Bulerías vamos a arrancar con la complicidad del cantaor Juanfra Carrasco, uno de los artistas que hemos visto en numerosas ocasiones junto al Perla, guitarrista extremeño pero también muy vinculado a la ciudad de Sevilla. Por Bulería, Patio del Limonero.

Estamos en Portal Flamenco, en un arranque de programa dedicado a las novedades. Novedades como el disco de Mi Camino, del Perla, guitarrista vinculado a la ciudad de Sevilla, al barrio de la Macarena, también Triana, lo decíamos, a Sevilla entera, como no podía ser de otra manera. Y un guitarrista que en su camino se ha encontrado con muchas personalidades que le han marcado. Se me viene el Chino, gran guitarrista, a la cabeza, Luis Peña, otro grande y habitual del mundo de la fiesta flamenca, con ese cante que se baila a sí mismo. Pues la guitarra del Perla, se presenta aquí con todas las credenciales que ha ido obteniendo en este camino. Vamos a despedirlo por rumbas en el Rinconcillo, junto a Josemi Carmona, de Granada, y también con el cante de Duquende. Recordando a Paco de Lucía, al gran maestro, ya en el título, El Rinconcillo nos recuerda esa mítica pieza del maestro. Escuchamos al Perla.

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1: Continuamos en Portal Flamenco, continuamos con novedades discográficas, algunas que tienen apenas unas semanas y otras que tienen unos cuantos meses ya, pero que merecen especial atención, como es el disco del pianista Diego Amador, que recibe por parte de la Fundación Enrique Cofiner una propuesta. Él mismo lo explicaba con estas palabras, decía: cuando recibí la propuesta supe que era un reto importante. Comencé a estudiar las obras de Cofiner, descomponiéndolas nota a nota, analizando su armonía y tempo para entender las intenciones del autor. A partir de ahí metabolicé la obra y la apliqué mi prisma flamenco y gitano. Ese ha sido el proceso de creación, de reconstrucción que ha seguido el pianista flamenco gitano de la Casa de los Amador, Diego Amador, para enfrentarse a las obras de un pianista clásico, Enrique Cofiner, un pianista clásico con una mirada muy particular hacia la música de aquí, a la música con raíz, a la música con carácter, genuinamente español, andaluz, catalán, de donde él era, y de lo que trata, donde se embarca el piano de Diego Amador en esta suite flamenca, casi se llama el disco, es en las estampas gitanas de Cofiner, en cinco movimientos que va combinando siempre a través del flamenco como hilo conductor, dos destrezas que tiene Diego Amador, entre muchas otras, la del piano y la de la guitarra. Para abrir boca vamos a arrancar con el rondó gitano, estilizada estampa por bulerías, que suena así.

de lo festivo y profundo de Cofiner, adaptado y reinterpretado por Diego Amador. Vamos a el tango con esa seguidilla por bulería de un de una dinámica muy particular, la que tiene Diego Amador a la hora de arrojar un nuevo prisma sobre estas partituras de Enrique Cofiner en su suite flamenca. El tango y la seguidilla por bulería se titulan Embrujo y así nos ofrece otra estampa de Cofiner.

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1: Estamos en Portal Flamenco con la música de Diego Amador, o mejor dicho, la música del compositor Enrique Cofiner, reinterpretada, adaptada por Diego Amador a su propio instrumento. En este programa, como vemos, estamos dedicándolo a lo instrumental, ahora con el flamenco abrazándose, abarcando el universo clásico. Vamos a despedir el disco de suite flamenca de Diego Amador con una de las composiciones más solemnes, por Soleá, Sierra Morena.

Continuamos en Portal Flamenco. Seguimos además con algunas novedades que tienen que ver con lo instrumental, pero más allá de la guitarra. Arrancábamos con el Perla, con esa guitarra flamenca, genuina, de acompañamiento que también se muestra en ese trabajo como solista. Seguíamos con el piano flamenco gitano y clásico también en el universo de Enrique Cofiner, de Diego Amador, y ahora vamos con el último ganador y también el primero en la categoría de música instrumental del Concurso Nacional de Córdoba. Es de la provincia de Huelva, de Villanueva de los Castillejos, y no es otro que el bajista Juanfe Pérez. En el 2022 nos presentó Prohibido el Toque, haciendo alusión a sus carteles de Prohibido el Cante, y ahora ha vuelto a los estudios en solitario con algunas letras de La Tremendita, también con distintos invitados. Está el Tremendo Hijo, está Ángeles Toledano, Sandra Carrasco, Alicia Morales, Agustín de Acera en las percusiones, el gran Guadiana, bueno, distintos cómplices en esta eléctrica jondura que arranca por tango, que sigue en el fandango de Huelva, que nos muestra una pieza en tres partes por seguirilla, terminando en el romance. Ya hemos escuchado algunas de las piezas, como la Vidalita, La Plata y Los Corazones, junto a Ángeles Toledano, o esa zamba ibérica. Y quiero adentrarme un poquito más en el disco con piezas como la Mariana, que también se divide en tres partes. Primero con su bajo al desnudo, después entra Agustín Díazera y una tercera parte que presentamos un poquito más adelante.

Cuando no queda nada, la Mariana de Juanfe Pérez, el bajista, ahí con la percusión de Agustín Díazera, con esa introducción también en solitario, recogiendo los sonidos con un instrumento tan rítmico como el bajo, que hemos escuchado mucho en el flamenco, o no demasiado, con Carles Benavent, con grandes referentes, pero que ahora empieza a desarrollarse según distintos prismas, según distintas miradas, el bajo también, no solo como acompañante, sino como solista, el bajo que canta, que emula melodías del cante y de la guitarra, y también que empieza a desarrollar, que ya lleva décadas desarrollando, un discurso propio. En esta tercera y última parte de La Mariana colabora Alicia Morales, está Michelle Olivera y también el pianista Alfonso Aroca. Nos quedamos con ella.

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1: El bajo de Juanfe Pérez con Alicia Morales, Alfonso Aroca, mal piano, y Michel Oliveira. Cuando no queda nada, la última parte de esta Mariana del nuevo disco, lo conocimos hace no demasiado, Eléctrica Honduras de Juanfe Pérez. Ahora sí, seguimos y terminamos ya con música instrumental y despedimos este programa de Portal Flamenco. Lo hacemos con el piano del virtuoso jovencísimo de Utrera, Andrés Barrios, que acaba de darnos a conocer este Nudo de Sal, que nos sirve de despedida. Ha sido un verdadero placer, como siempre, y espero que nos sigan escuchando aquí en Portal Flamenco. Muchísimas gracias por acompañarnos.

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2: Permanecen los calabozos de la policía sin que de momento pase a disposición del juez el detenido por matar a su casero de 60 años en el transcurso de una discusión en la vivienda que compartían de la barriada de Miraflores de Los Ángeles de Málaga. La policía baraja que la agresión mortal se produjo durante una discusión entre el fallecido y el detenido, un hombre de 46 años, que se autoinculpó del crimen a la llegada de los agentes, según Javier García, portavoz de la policía.
3: El presunto autor confeso se enzarzó en una disputa con la víctima de 60 años y le habría dado muerte. A falta de la práctica de la autopsia, el cadáver presenta un grave traumatismo en el rostro y signos de asfixia. Ambos convivían en un mismo domicilio en Miraflores de Los Ángeles. En el lugar del crimen, el responsable del homicidio se llegó a autoinculpar de la muerte violenta.
2: Y siguiendo en Málaga y en el mismo barrio, un hombre ha sido detenido por la policía local como presunto autor de acorralar a una mujer e intentar llevarse a un niño. José Valero.
4: Portavoces de la policía local de Málaga han informado de que una mujer denunció ayer tarde que un hombre la había arrinconado en un portal y que al llegar una vecina se había marchado. Tras esta llamada, los agentes de la policía local de Málaga iniciaron una búsqueda por la zona y localizaron al presunto autor del acorralamiento a la mujer, mientras era recriminado por varias personas del barrio por haber agarrado a un menor. Los agentes lo han detenido como presunto autor de un intento de agresión sexual y también por otro de detención ilegal. Tras su detención ha quedado pendiente de comparecer ante la Policía Nacional. La investigación continúa abierta para el esclarecimiento total de los hechos.
2: El Tribunal Superior de Justicia de Andalucía rebaja de 20 a 11 años y medio de prisión la condena a un hombre acusado de dejar morir a su madre dependiente en el puerto de Santa María, en Cádiz. Se trataría de un delito de homicidio sin la agravante de alevosía. Teresa Iribarren.
5: La defensa del condenado recurrió a la sentencia dictada por la Audiencia Provincial de Cádiz el pasado otoño. La víctima, de 91 años, habría sufrido un ictus y dependía totalmente de los cuidados de su hijo. Según la sentencia, el acusado desatendió las necesidades básicas de su madre y retrasó la asistencia médica. La mujer ingresó en el hospital con desnutrición severa y graves úlceras y falleció al día siguiente a causa de un fallo multiorgánico. El tribunal sostiene que la situación de dependencia de la víctima ya implica la responsabilidad por omisión del acusado y no se puede añadir otro agravante. Contra esta resolución aún cabe recurso de casación ante el Tribunal Supremo.
2: El informe de la organización ILGA Europa, una de las principales entidades internacionales en defensa del colectivo LGTBIQ+, sitúa a España en lo más alto de la clasificación de protección de estos derechos tras analizar las leyes y políticas de 49 países. Hoy la ministra de Igualdad, Ana Redondo, ha valorado el reconocimiento.
6: Ahora mismo España es el mejor país del mundo, y lo digo con gran orgullo, con orgullo de país, es el gran país del mundo para desarrollar un proyecto cualquier persona, y por supuesto especialmente las personas LGTBI+.
2: La estación andaluza de Sierra Nevada prepara ya la temporada de verano y ofrecerá desde el próximo mes de julio un programa de actividades relacionadas con el entorno natural. Jesús Reina.
7: Astroturismo, actividades deportivas y concierto en el dominio de la estación de esquí, citas para ver el atardecer, campamento, ruta a pie o en bici, es la oferta de verano de Sierra Nevada, que trabaja ya en una programación completa de actividades para convertirse en destino turístico también en la temporada. Su portal digital ha cambiado al verde para anunciar las principales citas del verano, entre las que vuelve a destacar las observaciones nocturnas de las estrellas y planes para contemplar el amanecer y el atardecer desde el Pico Veleta.
2: 24 grados hasta ahora en Sevilla, 23 en Córdoba y Málaga, 22 en Jaén, 21 grados en Almería, Huelva y Granada, 19 en Cádiz, Andalucía, 5 de la tarde y 3 minutos.
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Hola, muy buenas tardes, Andalucía. La psicosis que ha desatado en el planeta la crisis del antivirus y el recuerdo indeleble del coronavirus nos deja hoy un nuevo episodio que de momento vamos a dejar en inclasificable. Otro crucero. Este con 1.700 personas a bordo se encuentra confinado en Burdeos tras la muerte de un pasajero de más de 90 años. Se sospechaba que pudiera ser un nuevo contagio, el norovirus. Apuntad este término. Es uno de los virus gastrointestinales más importantes, pero ya se ha descartado y ahora se investiga de qué ha fallecido realmente este señor. Este crucero se llama Ambition y pasó a mediados del mes de abril por el puerto de Cádiz, pero no con este pasaje, fue una ruta anterior. En esta ocasión el barco ha salido de Bristol, se encuentra ahora en Burdeos y su siguiente puerto sería, adivinad cuál, adivinad dónde, exacto, en España, concretamente en Ferrol. Así, hasta que no sepamos de qué ha muerto este pasajero, ya tenemos de nuevo teorías conspiranoicas, histeria colectiva y cancelaciones por docenas en los cruceros de medio mundo. A esta hora en las redes sociales ya debemos tener también a un puñado de pirómanos asustando al personal con el norovirus o con el antivirus o con cualquier otra paranoia. En las redes sociales y en toda España, por cierto, se comenta hoy mucho la rueda de prensa del presidente del Real Madrid, Florentino Pérez, de la que os hablamos ayer. Sus salidas de tono, sus faltas de respeto con algunos periodistas, su forma de hablar a las mujeres y de las mujeres, su puesta en escena. Hoy un artículo en el diario El País habla de un delirio impropio del máximo responsable del Real Madrid. Llevaba Florentino 10 años sin dar una rueda de prensa y esta no ha sido precisamente para pronunciar una declaración de amor.

0: Hoy abrimos la función del miércoles con Stevie Wonder, con este cantante norteamericano que conocéis la gran mayoría, que cumple 76 años en este 13 de mayo, por cierto, día también de las Fátimas. Felicidades a las Fátimas por su onomástica. Stevie Wonder, Mariló Seco, buenas tardes.
1: Buenas tardes.
0: Lo recordamos todos también de aquel Si bebes no conduzcas, ¿te acuerdas?
1: Si bebes no conduzcas.
0: Exacto, era con un acento así como de Michigan, efectivamente, pero probablemente una de las primeras campañas de concienciación al volante. Fue en los años, no sé si 80,
1: pues sí,
0: o principios de los 90, y salía, estaba en la cresta de la ola Stevie Wonder y salía diciéndonos aquello, recordándonos aquello de que ponernos al volante con alcohol no era ni mucho menos una buena idea.
1: Pues ya hoy, ves, tanto tiempo después y todavía hay que seguir recordándolo.
0: Efectivamente, efectivamente, hay que recordarlo. Hay quien no lo tiene en cuenta, así que si bebéis, no conduzcáis, ¿eh? Como decía Stevie Wonder, que hoy cumple 76 años. Y en el ámbito de la cultura andaluza, del flamenco, hoy no es un cumpleaños, sino una despedida. Hoy despedimos a uno de los grandes.
1: Efectivamente, a José Domínguez Muñoz El Cabrero, que ha fallecido este miércoles a los 81 años en Sevilla. La Capilla Ardiente está instalada en el Teatro Municipal de Aznalcóllar, su pueblo, y estará abierta hasta las 10 de la noche. Así que se puede visitar, pero no se podrán hacer fotografías, ni vídeos, ni entrevistas por expreso deseo de la familia. Cabrero de profesión y también, como él mismo decía, anarquista de filiación. Llegó a convertirse en el cantador con más proyección internacional, pero eso sí, nunca dejó de sacar sus cabras.
0: Un cantador, una persona, un ser humano, un hombre muy especial, muy peculiar, único en su representación artística y también en sus ideas, en sus ideales que llevaba hasta el escenario y hasta donde podía. Hoy despedimos al cabrero con 81 años. Y en nuestra terapia de grupo, ¿de qué vamos a hablar? Pues a raíz de esta rueda de prensa la califica El País, el diario El País, la califica en un artículo hoy en su portada como un delirio impropio. La rueda de prensa de Florentino Pérez. Hoy vamos a preguntaros si los dirigentes de los clubes de fútbol de tu equipo te representan, si representan a los colores de tu equipo. Eso será un poquito más tarde.
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0: Porque además la salida de tono de Florentino Pérez nos ha recordado a otros míticos presidentes de clubes de fútbol, aquella época en la que cualquiera de ellos salía a la palestra y no dejaban títere con cabeza. ¿Os acordáis de Jesús Gil, por ejemplo, en el Atlético de Madrid, de por ejemplo, aquí en Andalucía, del

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6: Y la actualidad de este miércoles 13 de mayo nos lleva de nuevo al caso de los dos guardias civiles que morían el pasado viernes en una persecución en las costas de Huelva tras una narcolancha. A ese asunto y también a las ramificaciones de esa noticia, porque una de las madres de los dos guardias civiles que ya murieron en Barbate asesinados, lo recordaréis, por unos narcotraficantes cuando le pasaron esa embarcación, la narcolancha, por encima a los guardias civiles, una de las madres de aquella, de una de las dos víctimas, se ha ofrecido para ayudar a los familiares de los dos guardias civiles, los dos agentes que han muerto ahora en la persecución de esta narcolancha el pasado viernes en la costa de Huelva. En Canal Sur, esta madre, esta mujer, ha reclamado más medios al gobierno para luchar contra las mafias de la droga. Más medios para la Guardia Civil, para que puedan plantar cara sin jugarse el pellejo, sin morir en el intento a las mafias del narcotráfico. Javier Ronda, buenas tardes.
7: Hola, buenas tardes. Pues sí, ha sido una especie de llamamiento, de ofrecimiento, no sé cómo llamar a ese gesto que ha tenido aquí en Canal Sur Paqui, que es una de las madres de esos dos guardias civiles, de uno de los dos guardias civiles que hace ya algo más de un año murieron el pasado mes de febrero del año 24 en Barbate, en el Barbate. Así lo decía en Canal Sur.
8: Que sé por lo que están pasando y es muy duro. Y que tengan mucha fuerza. Yo, si necesitan de mí cualquier cosa, hablar conmigo, lo que sea, yo me presto a hablar con ella. Sé que ahora no es el momento, pero les doy mi fuerza. No hay palabra de consuelo, ni ninguna. Ninguna. Que el gobierno se ponga las pilas, que ponga los medios materiales y que ponga los medios jurídicos para que la policía se pueda defender.
7: Bueno, ha sido un bonito gesto, como acaban de escuchar nuestros oyentes, de esta víctima, ¿no? Que podríamos decir también víctima colateral, que es la madre de uno de estos guardias civiles de Barbate, que ahora ha hecho ese ofrecimiento por ayudar, por consolar a esas dos familias, ¿no?, que han quedado destrozadas en Huelva tras esta nueva tragedia que ha ocurrido en el servicio marítimo de la Guardia Civil. Se han ya, pues en los últimos 10 años, contabilizado

0: 8 guardias civiles que han muerto en distintos incidentes de narcotráfico, algunos arrollados en la propia carretera por los narcotraficantes. Y de la narcolancha, ¿qué sabemos? Pues estarán preguntando nuestros oyentes. De momento no se localiza. Hemos comprobado hoy con nuestras fuentes informativas que esta narcolancha estaba en ese mar abierto a 80 millas aproximadamente en el Atlántico. Eso es mucha distancia desde la costa, aproximadamente 160 kilómetros, es lo que le llaman el checkpoint. Estaba en un punto de encuentro a la espera de cola carga, que es lo más probable, de cocaína o hachís, quizás cocaína, que es la última droga que están utilizando los narcotraficantes en sus alijos, llegar a la costa. Están ahí al acecho para cuando tienen la orden y tener esa vía libre, por decirlo de alguna manera, pues llegar y hacer el desembarco de los fardos de droga a la costa. Se ponen a esa distancia porque es muy difícil su localización con los sistemas de radares de la Guardia Civil o del Servicio Integral de Vigilancia, el famoso SIVE. Sí es verdad que se detecta cuando van llegando, pero a esas velocidades que van a más de 100 kilómetros por hora con cuatro
1: motores. Es muy complicado, claro.
0: Es muy difícil. En cualquier caso, sabemos que estaba ahí preparada y lo más probable que esta narcolancha, fíjense, parece que no, pero es todo lo contrario. El hecho de llevar la carga de droga, esos kilos, que pueden ser aproximadamente una tonelada, 1.000 kilos en estas embarcaciones que tienen 14, 15 metros de eslora, hacen que pueda caminar o recorrer o andar más por el mar. ¿Eso por qué? Porque la carga hace que la quilla se hunda un poco y no vaya, como se puede decir en estos casos, como botando, ¿no?, en el agua, en la huida.
1: Javier,
0: el hecho de llevar la droga,
1: en el caso, perdona,
0: parece que podía hacer eso.
1: En el caso de Barbate, la narcolancha que asesinó a los dos guardias civiles, a Miguel Ángel y a David, huyó después a Marruecos. Después ya de la detención de algunos sospechosos, por fin se encontró al verdadero culpable o al principal sospechoso en Marruecos. Y ahora tú mismo vienes informando en Canal Sur Radio, en nuestros informativos, que esta narcolancha, la que ha provocado este accidente, el de Huelva, podría haber huido a las costas de Portugal.
0: Sí, ya sabemos que la Guardia Nacional Republicana, es decir, los guardiñas, lo que equivale en España a la Guardia Civil en Portugal, ha hecho muchísimas operaciones con la Guardia Civil y mirando el mapa de donde ocurrieron los hechos, aunque estas embarcaciones de colancha tienen una autonomía aproximadamente de, yo diría, un par de horas, tres horas, que con esto le da tiempo a alcanzar la costa de Marruecos, pero yo creo que, por lo que sabemos, quizá buscara refugio en Portugal o en la zona de río arriba del Guadiana, que también hemos visto algunas operaciones que se han realizado. ¿Por qué? Porque estaba más cerca, porque era lo más probable para huir y no atravesar todo el Atlántico otra vez rumbo hacia Marruecos. Ahí se colocan, en esa zona del Atlántico, entre Cádiz, entre Huelva, porque precisamente es donde pueden venir con la droga desde el norte de Marruecos, a la espera de entrar por esas vías de acceso que hemos comprobado que no son otras que la zona del Guadiana y la zona de Guadalquivir, y la costa de Huelva y la costa de Cádiz, que ahora mismo son quizás las puertas de entrada más llamativas, junto con otra que no debemos olvidar en el otro extremo de Andalucía, que es la costa de Almería, y quizás también algo de la costa de Granada. Así que por eso se ha pedido la colaboración de la policía, de la Guardia Nacional Republicana, de los guardiñas portugueses, pero de momento no hay ningún resultado. También sabemos que Portugal prohibió recientemente la construcción de estas embarcaciones, que era un poco el punto de partida, ¿no?, de donde se fabricaba. Está prohibido ya en Portugal, esa colaboración es muy estrecha, así que también hemos conocido que estas embarcaciones ahora se están fabricando en Marruecos, en el norte de Marruecos. Se han detectado ya algunas fábricas de narcolancha, donde la situación es bien diferente, y ya es más difícil que esto pase en Portugal. Y sobre esta narcolancha, quizás huyó y se encuentre en algún punto de la costa de Portugal. Yo creo que los próximos días, si fue así, incluso se pueda ver o recuperar la embarcación en algún punto de la costa portuguesa, del Algarve, claro.
1: Estaremos pendientes, Javier Ronda, seguro que nos lo cuenta, porque está siguiendo centímetro a centímetro este caso, como otros muchos, este caso de los dos guardias civiles muertos de Huelva en esta persecución de una narcolancha, un caso que además, como sabéis, está teniendo muchas ramificaciones y está teniendo también mucho eco en la página política de estos días por distintas reclamaciones de los colectivos del cuerpo de la Guardia Civil. Estaremos pendientes, sobre todo se trata de estrechar el cerco contra los que han provocado este accidente y han provocado la muerte de estos dos agentes de la Guardia Civil, y en el momento que haya noticia, seguro que está aquí Javier para contarla. Un abrazo, tocayo, gracias.
0: Hasta luego, buenas tardes.

0: Andalucía, ahora estamos en Córdoba, porque cerca de 400 efectivos y 30 vehículos de extinción de la UME, la Unidad Militar de Emergencias, con el apoyo de helicópteros del Ejército, están a esta hora, 5 y 23 minutos, en plenas maniobras contra incendios. Y ojo, porque son los últimos ejercicios antes de que comience la época de máximo riesgo. Es decir, que la temporada alta de incendios forestales va a comenzar en apenas 15 días. El próximo 1 de junio la campaña se va a prolongar hasta el 15 de octubre con el Infoca pendiente de todos nuestros montes. Hoy están en pleno simulacro en la zona de Cerro Muriano, en Córdoba, donde se encuentra la base del Ejército de Tierra y también donde se encuentra una periodista de Canal Sur Radio, que es Sonia Rodríguez, que está allí en directo en Cerro Muriano en estas maniobras contra el fuego. Sonia, ¿qué tal? Buenas tardes.
1: Buenas tardes, estoy junto al cabo primero de la UME, Antonio Diosdado. Estamos en Cerro Muriano, se están coordinando desde hoy un ejercicio. Aquí está el conjunto entre Córdoba y Jaén. Se está realizando desde aquí, desde la base de Cerro Muriano. Aquí en Córdoba hay 200 efectivos, está la mitad de los efectivos, 15 vehículos y 2 helicópteros. En estos momentos estamos viendo cómo se está usando un dron terrestre para realizar líneas, lo que llaman líneas de defensa, es decir, un cortafuegos. Es una máquina nueva para esta campaña, se utilizará por primera vez en Andalucía si es necesario, ya se utilizó en Galicia. Antonio, cuéntanos qué es esta máquina, cómo es un dron terrestre.
2: Pues hola, buenas tardes. Esto es, como bien decías, una nueva herramienta que tenemos para poner a disposición del director de la emergencia en cuestión cuando sea necesario utilizarla, ¿no? Es una especie de mini máquina de ingenieros, una especie de bulldozer pequeño no tripulado que sirve, pues, como decías, ¿no?, para realizar líneas de defensa, para acabar con la vegetación, con el posible combustible que tuviera que arder en caso de incendio forestal y dejar el suelo ya a nivel vegetal, ¿no?, sin ningún peligro de que el fuego avance por esa línea de defensa que se crea o ese cortafuego que se crea con esta máquina. Se llama Asturcón y, bueno, como bien decías, es la primera vez este verano que se va a poner, pues, a disposición con el resto de capacidades de la Unidad Militar de Emergencias para que, si hiciera falta, Dios no lo quiera, pues utilizarla y poder ayudar, como siempre, intentar dar lo máximo a nosotros, intentar poner nuestro granito de arena para que los incendios que se produzcan, pues, duren lo menos posible.
1: Aquí tienes a Antonio Diosdado para hacerle todas las preguntas que quieras, Javier.
0: Cabo Primero, ¿cómo estás? Buenas tardes.
2: Hola, muy buenas tardes, ¿qué tal?
0: Bueno, estamos muy cerquita ya, decíamos, de las fechas peligrosas para los incendios, porque esa temporada o época de máximo riesgo arranca el 1 de junio. El año pasado fue un año muy muy intenso en cuanto a incendios. Cuando el plan Infoca con sus operarios empieza a trabajar, cuando las cosas se ponen feas, llaman también a los efectivos de la UME, de la Unidad Militar de Emergencias, y ahí es donde aparecéis vosotros para ayudar, y estáis entrenándoos precisamente para eso, para cuando haya que hacerle frente a un incendio de los feos, ¿no?
2: Claro, claro, siempre. Nosotros siempre estamos a disposición de, pues, del director de la emergencia en cuestión, de la comunidad autónoma que nos solicite, y en cada comunidad, nosotros en este caso aquí en Andalucía, no solo en verano, nosotros pasamos todo el año haciendo simulacros, haciendo maniobras, entrenándonos, adiestrándonos, y no solos, es decir, también con el Infoca, para saber quién somos, para saber interoperar nuestros efectivos, nuestras capacidades, para saber cómo trabaja uno, cómo trabaja otro cuando llega el verano, llega cualquier otra intervención, como pudo ser, pues, las inundaciones de este mismo invierno, ¿no?, aquí en Andalucía. Sepamos quién somos cada uno, estemos ya acostumbrados a trabajar juntos y la respuesta que merecen los ciudadanos andaluces, pues, sea la mejor.
1: Precisamente,
0: Cabo. Sí. Sonia, adelante.
1: Precisamente es que nos estábamos empezando a mojar un poquito porque aquí ya hay bomberos que están complementando la labor de la máquina y están refrescando el terreno.
2: Sí, así es. Cualquier cortafuego que se haga, sea bien con el dron terrestre Asturcón, como decía, o con herramienta manual, con herramienta mecánica, se refuerza con una línea de manguera normalmente que sirve para enfriar ese combustible que queda a los lados de la línea de defensa, ¿no? Todo lo que se puede hacer para frenar el avance del fuego, pues es bienvenido.
0: Cabo, ¿qué es lo más importante a la hora de enfrentar un fuego de gran magnitud como han hecho los miembros de la UME junto al Plan IFOCA en otros momentos?
2: Pues depende del incendio en cuestión. Hay muchos tipos de incendios, hay muchos tipos de orografías, muchas clases de evolución de los incendios, de avances. En unos momentos es mejor hacer cortafuegos, en otros momentos es mejor realizar ataque directo con agua, en otros momentos es realizar combatir el fuego con fuego, que también se puede hacer para que ese incendio muera, por así decirlo, en una zona ya confinada. Depende de las estrategias en este tipo de situaciones, las marca siempre el director de la emergencia, que son los expertos en esto, ¿no? Nosotros nos ponemos a su disposición y sea cual sea la estrategia, sea cual sea la labor que nos encomiende, pues para eso estamos, ¿no? Para hacer lo mejor posible y para que todo salga bien.
1: Cabo, nos comentaban además que ellos estaban especializando en complementar al Infoca en proteger más las zonas de viviendas.
2: Sí, es lo que llamamos interbaz urbano forestal y es precisamente eso, ¿no? Cuando un incendio forestal se va acercando a una población, hay que realizar unas labores de para proteger, ¿no? Unas labores de defensa, unas labores que sirven para proteger a la población a la que se estén acercando los incendios forestales, ¿no? Es una cosa que también realiza el Infoca y nosotros, pues, lo dicho, ¿no? Lo mismo que antes, nos ponemos a disposición de ellos, nos ponemos a colaborar con ellos y entre todos, pues, intentar, como decía, ¿no? Varias cosas, que la respuesta de los ciudadanos sea la que merecen y que los daños que produzca un incendio forestal pues sean lo menor posible.
0: Estamos en directo en Cerro Muriano, en Córdoba, donde la UME, la Unidad Militar de Emergencias, está desarrollando unas maniobras, los últimos ejercicios antes de que comience la época de máximo riesgo de fuegos y de incendios forestales. Mariló.
3: A mí me gustaría que, ya que nos está escuchando ahora mismo tanta gente y que están ustedes haciendo este esfuerzo ingente por conseguir que el fuego haga el menor daño posible, si es que no hay más remedio que esté ahí, que nos diera a todos los que estamos escuchando ahora mismo alguna idea o algunas algunas estrategias para que podamos estar todos contra el fuego y que nadie esté a favor del mismo. Es decir, ¿qué podemos hacer para contribuir a que se pueda minimizar todo el daño?
2: Sí, pues lo mejor que se puede hacer es seguir siempre las indicaciones y las instrucciones de las agencias oficiales, ¿no? No hacer barbacoas a partir de que se prohíbe que se hagan barbacoas, no tirar colillas, no tirar botellas, eso son cosas que todos sabemos, ¿no? Pero hay que llevarlas a rajatabla y también una vez que se ha producido un incendio, pues lo mismo, ¿no? Evacuarnos a donde se nos dice que nos evacuemos, no intentar actuar motu propio sin esperar indicaciones de alguien que sea un experto en la materia o alguien que esté especializado en incendios forestales, en la extinción de los mismos. Como siempre digo, información oficial y veraz, seguirla y procurar, pues lo dicho, ¿no? Ser cautelosos con toda la basura, con todo lo que se hace en verano, porque nunca sabemos por dónde puede saltar un incendio.
0: Cabo primero, Antonio Diosdado, gracias por atender en directo a Andalucía Ahora, a Canal Sur Radio. Les dejamos que continúen. ¿Hasta qué hora van a estar de maniobras?
2: Pues es hasta mañana. En principio, es un ejercicio, es un simulacro en el que nuestros intervinientes no saben lo que va a pasar. Es decir, siempre se trata de hacerlo todo con el mayor realismo posible, ¿no? Entonces, se declara un incendio simulado a cierta hora y ese incendio va evolucionando de una forma o de otra, solo lo saben los organizadores del mismo, hasta 36 horas después, ¿no? Entonces, con nuestra compañía vamos haciendo los relevos oportunos, el ataque al fuego oportuno que se considere en cada momento. Y ya digo, desde este mediodía que se ha iniciado hasta mañana por la tarde, seguiremos, y lo dicho, preparándonos y para llegar pues de la mejor forma posible, con el mayor de los entrenamientos, con la mayor de las instrucciones a esta campaña de lucha contra los incendios forestales.
0: Ojalá, como bien decía el cabo, no tengan ustedes que actuar, pero desgraciadamente ya conocemos cómo funciona la temporada de incendios, probablemente habrá que hacerlo y cuando haya que hacerlo estarán muy bien preparados porque se están entrenando para ello. Lo dicho, cabo, muchísimas gracias.
2: Gracias a ustedes y buenas tardes.
0: Sonia Rodríguez, gracias.
1: Sí,
0: un abrazo.
1: Gracias a vosotros.
0: Gracias en directo desde Cerro Muriano, desde Córdoba, Andalucía, ahora con estas maniobras porque está a la vuelta de la esquina el comienzo de la temporada alta de incendios forestales. Comienza el 1 de junio y se prolongará hasta el 15 de octubre.
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1: Los miércoles tenemos la buena costumbre de reservar un espacio en nuestro programa para emprendedores, empresarios andaluces de éxito que están triunfando por medio mundo, y el que tiene la llave y el teléfono también de esos empresarios es Juan Luis Pavón. Querido Juan Luis, muy buenas tardes.
2: Buenas tardes, Javier.
1: Y hoy otra vez traemos a un empresario que debe conocer toda Andalucía porque lleva muchos años trabajando con una empresa que está posicionada ya en muchos sitios en España y fuera de España. Ahora nos contará su historia, pero entiendo que empezó de una manera humilde y ahora es una gran compañía y, como siempre decimos, nos gusta presumir de ellos y sobre todo contar qué es lo que están haciendo estos empresarios y emprendedores andaluces. Cuéntame quién es hoy nuestro invitado.
2: Pues es Eladio Rueda, que es la persona que está al frente de Frutas y Verduras Eladio, que es una empresa con sede central en Marbella, y que está innovando mucho en el sector de la distribución de frutas, verduras y hortalizas. Es decir, un sector tradicional, como es el del reparto, camiones, ¿no?, furgonetas. Y ha sido capaz de desarrollar en toda Andalucía y también por España, pues un modelo de distribución eficiente, ¿no?, y exitoso para ellos y para toda la cadena agroalimentaria, ¿no? Mueven al año 35 millones de kilos de productos frescos, con 160.000 repartos al año en todo tipo de establecimientos, desde los restaurantes de lujo, de hoteles de 5 estrellas o de chefs famosos, a un bar de barrio que le interesa tener buenos tomates y buenas naranjas para el desayuno. Y tienen 150 personas en plantilla. Ajá. Facturan 30 millones de euros al año y está sobresaliendo desde la provincia de Málaga con un modelo que se llama Calma Eladio, en el que está consiguiendo garantizar un precio justo a agricultores pequeños que cuidan mucho la sostenibilidad ambiental, ¿no?, en sus fincas pequeñas, para que distribuyan a través de ellos a establecimientos de alta gama, garantizando a los agricultores un precio justo y que eso les permite, evidentemente, ser sostenible a futuro en su explotación.
1: Estamos hablando de establecimientos de alta gama de verdad, ¿eh? Por ejemplo, el Hotel Ritz de Madrid, la verdura y la fruta que hay en el Hotel Ritz de Madrid la sirve esta empresa andaluza, esta empresa de Málaga, que se llama Frutas y Verduras Eladio. Su fundador es Eladio Rueda. Eladio, bienvenido a Canal Sur, a Andalucía ahora. Buenas tardes.
3: Buenas tardes, bien hallado. Para mí es un honor poder acompañarles en el día de hoy.
1: Bueno, Eladio, vaya números. 35 millones de kilos de producto fresco que movéis al año, 160.000 repartos, y nos ha llamado especialmente la atención eso de que servís al pequeño comercio, al bar de la esquina, al bar del barrio, a la frutería del barrio, pero también llegáis hasta las cocinas del Hotel Ritz. Y todo esto después de 35 años. Vamos a empezar por el principio. ¿Cómo surge y cuál era la capacidad que tenía Frutas y Verduras Eladio hace 35 años?
3: Bueno, pues mire, yo tengo que decir en primer lugar que con la marca Frutas Eladio realmente son 20 años lo que estamos, con mi nombre. Pero, ¿por qué decimos que son 35? Incluso serán más. Porque yo me he criado en este ambiente, Ajá. Me he criado en este trabajo. Mi padre, que en paz descanse, José Rueda Martín, pues era un autónomo que se quedó parado con 40 años. No me quiero enrollar mucho, disculpe usted, pero bueno, voy un poco más a grano. Total, que yo me he criado en ese ambiente de trabajo día a día. Terminaba el colegio, cuando se terminaban las clases a las 6 de la tarde, me iba con él a ayudarle los veranos con él. No había vacaciones, por supuesto, porque éramos una familia humilde y trabajadora. Y mi padre lo que hacía era que repartía productos autóctonos de Alhaurín el Grande, que sí, era mi localidad natal, naranjas, tomates, los productos que se conocía como productos del terreno, que se decía, incluso morcilla en aquel tiempo.
1: Morcilla.
3: Y lo llevaba, sí, y garbanzos y aceitunas, en fin, un poco lo que era característico allí del pueblo. Y lo vendía en las tiendas de barrio, que entonces antaño eran tan importantes en las familias, lo repartía 3 días en semana en Marbella y otros 3 días en San Pedro de Alcántara. Y ahí donde yo me crié. Él no se expandió para la hostelería, pues porque tenía una carga, éramos 5 hijos, tenía una carga familiar muy importante. Uh-huh. Exactamente. Y ahí lo que él hacía era dos restaurantes de Marbella y lo demás, y ahí lo demás era tienda de barrio. Ahí donde yo me he criado. Y ya con 20 años cogí un poco las riendas del negocio. Sí. Con mi hermano, le pusimos Hermano Rueda. Y ahí enfoqué un poco el negocio a hostelería, simplemente porque ya las tiendas no tenían cambio generacional, estaban en declive, era el boom de los hipermercados.
1: Qué pena.
3: Y lógicamente pues no teníamos para subsistir.
1: Eladio, entonces,
3: esa juventud y ese desparpajo.
1: Entonces,
3: para tocar las puertas de hostelería.
1: Esta historia comienza con tu padre con una furgoneta repartiendo. ¿Y ahora cuál es la flota de frutas y verduras, Eladio?
3: Pues mire usted, ahora mismo contamos con 42 camiones. Contamos. Vamos a incorporar ahora un trailer nuevo el mes que viene y yo creo que estaremos en torno a 50 más o menos ahora con el verano, 52 más o menos, porque abrimos también una sede pequeñita en Madrid y vamos a tener allí algunos vehículos también.
1: Me encanta. De Alaurín a Madrid, después de 35 años, de una furgoneta a una flota de 50 trailers, 35 millones de kilos de productos frescos al año. Es un gran ejemplo de una empresa y unos empresarios que funcionan muy bien y que son de Andalucía. Juan Luis Pavón.
2: Sí, Eladio, seguro que se preguntan muchos oyentes, oye, ¿cómo organizáis las rutas, la logística, para evitar los atascos, es decir, los cortes de tráfico, sí, porque vosotros, digamos, no podéis perder el tiempo? ¿Cómo organizáis, digamos, con las nuevas tecnologías, ¿no? Esas rutas, ¿no? Y ese reparto.
3: Bueno, pues gracias a Dios cada vez más nuevas tecnologías y hemos tirado de algunos programas y aplicaciones especiales para ello, pero yo sigo diciendo que el capital humano que tenemos es lo más importante. Tenemos una dirección general que es Macarena Valiente, que ha llegado hace un año y ha hecho una revolución en la empresa, en modernización y adecuación de procesos y procedimientos. Y tenemos un jefe de reparto que es Esteban, que lleva conmigo ya cerca de 20 años y es un crack. Entonces, la mano humana tiene mucha importancia ahora mismo, factor humano tiene mucha importancia ahora mismo en nuestra empresa y es así como queremos que siga sucediendo. Ahora mismo a la hora punta, a las 4, 5, 6 de la mañana, aquello es un hervidero. Tanto Málaga como
1: Marbella. O sea, la hora punta son las 4. Las 4 de la mañana ya es hora punta, Eladio. Nos estás dejando.
3: La verdad que nosotros que estamos. Sí. Estamos 24 horas. Funcionamos mucho por la noche, pero a la hora que llegan los choferes para cargar son las 5 de la mañana, más o menos, depende de la ruta, ¿no? 5, 6, 4, depende. Ahí es un hervidero. Es un hervidero. Pero bueno, ahí lo sacamos todos los días, todo lo que podemos.
4: Eladio, yo que también soy de pueblo, yo recuerdo perfectamente a lo que nos referíamos cuando decíamos esto es fruta y verdura del terreno. Y yo sé perfectamente lo que tardaba el frutero de allí, del mercadillo allí de mi pueblo, lo que tardaba en tener la verdura desde el campo suyo a traerlo allí para vendérnoslo a nosotros. Yo sabía más o menos el tiempo que pasaba. Pero ahora, cuando estamos hablando de verdad de esa fruta que prácticamente llega desde el campo hasta tu casa, ¿de cuánto tiempo estamos hablando? ¿Cuánto tiempo pasa desde que se recoge en el campo hasta que llega a mi casa?
3: Con el sello Calma es lo que estamos intentando y consiguiendo muchos aspectos, recuperar la costumbre de antaño en ese aspecto.
4: Sí.
3: No sé si usted se acordará del señor que iba mayor, un señor mayor con la moto y la caja detrás para llevarla de su huerta al mercadillo o con la maquinilla, lo que se conoce con la maquinilla de arar el campo. Bueno, pues ahí es donde estamos nosotros, lógicamente con... Ya no es una maquinilla, es una furgoneta lo que va. Pero lo que intentamos con el sello Calma es que los clientes nos pidan de hoy para mañana y nosotros mandar a recolectar a ese agricultor esos productos que ya previamente hemos concertado con él y con el cliente y los recoja para que esté mañana en la cocina.
4: Madre mía.
3: Para ganar ese punto de frescura. Si puede ser que no pase ni por el frío de la nave, mejor. Lógicamente tenemos que tener frío para que los productos no pierdan la cadena de frío, pero lo menos posible, para que se coma casi directamente, que llegue con la tierra, si puede ser del campo. Ese es el sentido un poco del sello Calma.
1: Oye, Eladio, ¿cómo se llega al Hotel Ritz de Madrid, al hotel probablemente uno de los más importantes de España y de Europa? Allí están vuestras frutas y vuestras verduras. ¿Cómo se llega hasta allí?
3: Pues mire, yo siempre digo que yo creo que soy un poco un privilegiado de Dios, porque al final me va poniendo las cosas en el camino. Nosotros no hemos ido de una forma voluntaria a tocar la puerta del RIF, sino que el RIF ha sido el que nos ha llamado a nosotros. Tenía una necesidad hace poco el chef de una prueba de fruta cortada que también hacemos nosotros y demás, y no encontraba con sus fruteros de confianza, no daban con la tecla lo que necesitaban. Le mandamos nosotros desde aquí fruta cortada y se inundó todo el hotel de olor, según me dijeron, yo no estaba allí. Y a raíz de ahí, pues yo me llamaron. En otra ocasión también tuve un problema, no un problema, sino que al final son contratiempos que pasan. Habían hecho un menú ya pactado con un evento súper importante, una boda, no sé lo que era, y en el que llevaba col de Bruselas. Saben ustedes que las pruebas de menú, sobre todo de boda, se hacen con mucho tiempo de
1: Sí,
3: antelación. Cuando llegó el momento, ningún proveedor de la zona de confianza suyo le había dicho: oye, ten cuidado que a partir de esta fecha ya no hay col de Bruselas. O lo acaban, porque hay ciertos géneros que vamos todavía mucho por periodicidad, por temporada. Las coles de Bruselas, aunque se importa la gran mayoría, también hay temporada. Total, que cuando llegó el momento del evento no tenía. Entonces yo lo que hice fue mandar a un empleado mío a Holanda, que encontré en una sede en Holanda, mandé un avión, cogió una maleta, cogió las coles de Bruselas y se la llevó. Entonces, gestos así, lógicamente, a mí como empresario me cuesta el dinero, pero la
1: Hombre,
3: satisfacción que a mí me da que ese
1: hombre.
3: señor tenga sus coles de Bruselas en ese menú, pues eso es impagable.
1: Así os
3: El
1: ganáis al
3: avión
1: Ritz.
3: entero olía por la Bruselas,
1: Olía
3: eso
1: a
3: sí,
1: coles de
3: uah.
1: Bruselas. Así os ganáis al
3: Pero
1: Ritz
3: bueno,
1: y a la Casa Real, si me apuras, Eladio.
3: claro,
1: Que no sé si
3: pues
1: seréis
3: eso es.
1: proveedores.
3: No, todavía no,
1: Todavía
3: solo
1: no.
3: algún día.
1: Todavía no.
3: Espero que algún día a ver si podemos
1: Todavía no,
3: llegar a esa
1: pavón.
3: puerta.
2: Sí, habéis puesto en marcha desde hace varios años la iniciativa con Eladio al Cole,
1: Esa me encanta, ¿eh?
2: para llevar a escolares a las fincas, ¿no? De que
1: Claro, porque,
2: abastecen.
1: Pavón, los
3: Sí, sí,
1: niños se
3: sí.
1: creen que la leche nace en las neveras y a lo mejor se creen que la lechuga nace allí en los supermercados o el que tenga suerte de ir a una frutería, en la frutería. Pero esta iniciativa de la que tú hablas es llevar a los niños al campo, ¿no,
2: Sí,
1: no Pavón?
2: totalmente. Y está sirviendo, Eladio, por esta experiencia, ¿no? Que tú también lo estarás viendo. ¿Sirve de verdad para que muchos niños y adolescentes coman más fruta y verdura y se decidan desmarcar de la comida basura?
3: Totalmente. Mire, nosotros llevamos a expertos a hacerle una charla lo más amena posible en el colegio y educativa para que sean conscientes un poco del sabor de los productos, de las frutas y demás, y lo divertida que puede ser comerla, ¿no? Que utilicen como si fuese una golosina en muchos aspectos. Lógicamente, nosotros no vamos a poder revertir ciertas situaciones, pero si aportamos nuestro pequeño granito de arena, yo siempre digo que nosotros estamos en el mundo para dejar un mundo, intentar dejar un mundo mejor de lo que nos hemos encontrado, por lo menos en alguna cosa. Pues si, oye, si conseguimos que 10 de 100 coman más fruta, pues oye, pues eso es que conseguimos, ¿no? Y aparte, explicarle un poco de dónde viene, el esfuerzo que se hace, el tiempo de producción, en fin, todo y todo acompañado de una excursión al campo y a nuestras instalaciones para que sea ameno y divertido y salga un poco del entorno escolar del día a día.
1: Magnífica idea, sin duda alguna. Estamos hablando con Eladio Rueda, el fundador de esta empresa andaluza, de la que hoy nos sentimos muy orgullosos, Frutas y Verduras Eladio, que tiene ya pues un 160, casi 150 profesionales, 35 millones de kilos de producto fresco que mueven al año, 160.000 repartos. Oye, Eladio, recomiéndanos alguna fruta o verdura que esté de temporada, que es lo mejor ahora para comer.
3: Mira, a mí me gusta mucho ahora mismo la mandarina. Aunque la mandarina cuando más empieza es en noviembre, diciembre, pero todavía hay muchos tipos de mandarina y se consigue una mandarina buenísima. Pero ahora mismo, ya empieza la fruta de hueso, la cereza, el albaricoque, el melocotón, la nectarina, el paraguayo. Eso está
1: ¡Oh, qué bueno
3: riquísimo,
1: el
3: eso está
1: paraguayo! La
3: riquísimo,
1: nectarina, me
3: riquísimo.
1: encanta.
4: ¡Qué bueno,
1: Estamos todos
3: claro!
1: en la mesa poniendo cara de placer,
3: Si yo estuviera ahí con ustedes, le llevaría las mejores paraguayas para que se la comieran.
4: Sí,
3: Con
4: porque
3: mucho
4: ya es
3: gusto.
4: difícil encontrarlas y buenas, y además eso de cercanía,
3: Sí, a
4: ¿no?
3: veces un
4: Como
3: poco
4: nos está diciendo
3: complicado. Sí, a
4: Eladio.
3: veces un poco
1: De
3: complicado.
1: las que, como tú has dicho antes con el Hotel Ritz, de las que llegas al comercio y huele, ¿eh? Porque
3: inunda, muchos, inunda todo
1: efectivamente, en muchos sitios, sí. No vamos a citar nombres, pero sobre todo en grandes establecimientos, pues no huele a nada y casi que no sabe tampoco a nada. Pero esta fruta y además, y esta verdura, y además con el poco tiempo que pasa desde la recolección, como nos has contado, hasta el comercio, pues efectivamente inunda de olor e inunda de sabor cualquier casa. Eladio, dicen en las lonjas de pescado de toda España que los mejores pescados van para Madrid. ¿En este caso la mejor fruta y la mejor verdura también va para Madrid o cualquiera de esos comercios de proximidad donde vosotros también repartís, o de esos bares y establecimientos de hostelería, tiene también la misma calidad premium?
3: Yo tengo que decir que yo llevo por banderas. Ustedes me perdonen, yo soy de Alhambra Grande, con mucho cariño y mucho respeto, pero yo me he criado en Marbella y mi Marbella siempre ha llevado por bandera, porque el turismo que hay en Marbella, en la Costa del Sol, en Málaga, ya también gracias a Dios, no lo hay casi en parte ninguna. Es un turismo de nivel, un turismo que sabe comer y un turismo que apuesta cada vez por la excelencia. Y aquí hay muy buena fruta y muy buena verdura. En Madrid, por supuesto, intentaremos llevarla, la llevaremos y la estamos llevando ya en algunos puntos, pero la llevaremos con una sede allí que vamos a abrir en unos meses próximos, de una forma humilde, como nos caracteriza, y siempre respetando y admirando a los grandes fruteros que hay allí. Pero intentaremos aportar nuestro granito de arena de Andalucía, de Málaga, de Sevilla, de Córdoba, de ese Cádiz, de esos productos caditanos que me quito sombreros, de esos melocotones de Sevilla, esa uva de Sevilla. Lo intentaremos llevar para allá para que sepan lo que es el sabor de Andalucía.
1: Gracias.
3: Que ya lo sabrán, pero nosotros vamos a llevarlo por bandera.
1: Sí, claro, hay que recordarlo constantemente. Eladio Rueda, muchísimas gracias. Enhorabuena por ese trabajo.
3: Es un honor.
1: Aquí en esta Radio Pública de Andalucía nos gusta destacar casos como el vuestro, de gente que se lo ha currado y que ahora está pues en su mejor momento gracias a tantos años de buen trabajo y de sacrificio, seguro, por parte de vosotros y de todos vuestros trabajadores y de toda vuestra plantilla. Gracias por contárnoslo y dejarnos, por cierto, tan buen sabor de boca, Eladio.
3: Muchísimas gracias a ustedes por contar con nosotros. Gracias.
1: Gracias, Eladio Rueda, y gracias, Juan Luis Pavón. Nos ha encantado también el caso de éxito de esta semana.
2: Sí, tiene mucho mérito.
1: De una furgoneta por Alaurín hace 35 años a una flota de 50 camiones repartiendo por toda España, incluso hasta en el Hotel Ritz de Madrid. Gracias, Pavón. Vamos gracias. Ahora con nuestra terapia de grupo de hoy. Porque todavía resuena en las redes sociales, medios de comunicación, en los bares, por cierto, y cafeterías, no se habla casi de otra cosa que de la rueda de prensa de Florentino Pérez, del presidente del Real Madrid, una rueda de prensa en la que tuvo varias salidas de tono, en la que recordó a aquellos míticos presidentes del fútbol español que hacían temblar los cimientos del fútbol cada vez que se dirigían a los medios. Y hoy, con motivo de esta rueda de prensa de Florentino, por supuesto, el presidente de un club inmenso, como es el Real Madrid, porque los clubes y los colores no tienen por qué estar directamente relacionados con sus dirigentes. De hecho, lo que os queremos preguntar hoy a vosotros, si sois o no aficionados al fútbol, es si estos dirigentes, los dirigentes del fútbol, representan bien a sus aficionados, representan bien a sus colores, representan a su club. Si vosotros os sentís identificados con los dirigentes de vuestros equipos.
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1: ¿Os sentís identificados con los dirigentes del fútbol, con los dirigentes de tu equipo? 670-940-200, ¿qué os ha parecido todo esto que ha soltado por la boca Florentino, el presidente del Real Madrid? Líneas abiertas ya para esperar vuestras y escuchar vuestras notas de voz, vuestros audios de WhatsApp y vuestros mensajes en ese 670-940-200. Hoy, nuestra terapia de grupo en Andalucía Ahora va sobre el fútbol.
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0: Faltan 5 minutos para las 6 de la tarde y ya hemos abierto nuestra terapia de grupo por estas declaraciones, esta rueda de prensa. Hemos hecho un pequeño resumen de alguna de las perlas que dejó sobre la mesa el presidente del Real Madrid, Florentino Pérez.
1: Me tendrán que echar a tiros, porque las otras me las han robado. Pues si no he ido al médico, que conoce un sitio en China que es el mejor para las enfermedades terminales del cáncer. Y digo, mira, no me cago en tu padre, porque el Madrid yo quiero que lo vean los niños del mundo, que lo van a ver enseguida, gratis. Estaría aquí toda la tarde porque me lo estoy pasando muy bien. A ver, esa niña, joder, que tiene derecho a hablar. Todos vosotros sois muy feos, joder. Anuncio aquí que me voy a dar de baja de la suscripción de ABC por honrar a mi padre. Ese señor que habla por ahí, que en acento sudamericano. ¿Por qué no se meten con el Atlético de Madrid? El fútbol gratis, que los niños de África puedan ver el fútbol. Una mujer que no sé ni si sabe algo de fútbol, pero bueno.
0: Un delirio impropio, dice hoy, por ejemplo, el diario El País de esta rueda de prensa de Florentino. Y después de lo que ha dicho Florentino, os preguntamos si vosotros os sentís representados por el dirigente de vuestro club, de vuestro equipo, si os sentís identificados con estos dirigentes. Florentino nos ha recordado a aquellos históricos de los que después, por cierto, vamos a hablar, pues como Jesús Gil, como Del Nido, como Lopera y otros tantos. Ha habido especiales críticas a Florentino por cómo se refiere a las mujeres, vamos, por ejemplo, verdad, y también a alguna de las periodistas que estaba en la sala de prensa.
2: De verdad, absolutamente despreciable. No entiendo cómo todavía hay alguien, siquiera que se atreva, que lo piense, ya es horrible, pero que además lo diga. Es que no sé. La verdad es que no lo entiendo.
0: Líneas abiertas en el 670-940-200.
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4: Hola, muy buenas tardes. Pues miren ustedes, no ha sido muy atinada la rueda de prensa de este señor presidente del Real Madrid. La verdad que no ha sido inteligente en su planteamiento, ¿no? Todo esto ocurre porque, claro, como no ha llegado a la final del Real Madrid, de la Copa de Europa, pues entonces, claro, eso formamos ahí una escandalera, porque son muchos los dineros que se pierden. Y claro, siempre hay crítica porque ha salido esto de la pelea de los futbolistas, cosa pues como en toda sociedad o peña ocurre o familiarmente, y tampoco sale. Mire, esto ha tenido su trascendencia, un poco edificante, la verdad que sí. Pero que eso es como la vida misma, y claro, si sale, pues ya, malo. Así es que no ha estado acertado, ¿no? Pues nada, muchísimas gracias y buenas tardes.
0: Buenas tardes. Hay episodios muy recordados. Había un presidente de un club de fútbol, el Compostela, cuando estaba en la máxima categoría, Caneda, que se lió a puñetazos. Bueno, Jesús Gil y Caneda tuvieron más que palabras. Después estaba Lendoiro, el presidente del Deportivo de La Coruña. Insisto, aquí en Andalucía pues tuvimos también pues Cuervas en el Sevilla, Del Nido Benavente en el Sevilla también, o Lopera, por favor.
2: Grandes
0: también,
2: momentos.
0: Efectivamente, dieron grandes momentos de gloria. Recuerdo además también una comida en la que se enfrentaron Lopera y creo que Cuervas, y que se dijeron absolutamente de todo. Esto nos recuerda a lo que ha pasado ahora con Florentino, y por eso os queremos preguntar si vosotros os sentís identificados por los dirigentes de vuestro club o los que llevan las riendas de vuestro equipo de toda la vida.
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6: Buenas tardes a todos, José de Sevilla. Pues yo opino que hoy en día ya, desde que el fútbol se ha convertido en empresas privadas, especialmente, yo creo que ya prácticamente ningún presidente, ningún mandatario de ningún club, si no hubiera ánimo de lucro, yo no digo que no sientan los colores, sí lo sentirán, pero principalmente es el sistema económico. El sistema económico donde se gana dinero. Pero antaño, años atrás, que no se ganaba tanto dinero en el fútbol, había mucho más sentimientos y otra cosa. Venga, buenas tardes a todos.
0: Buenas tardes, José de Sevilla, que ha abierto un melón muy interesante. Sí. Si ya el fútbol queda algo de romanticismo, o es solo dinero, o es solo un negocio, desde el punto de vista, insisto, de los dirigentes, no de la afición. Obviamente, el aficionado que vea a su equipo va a verlo porque lo lleva en el corazón. Pero el fútbol para los dirigentes es algo ya más que dinero. Son las 6, a la vuelta, seguimos en nuestra terapia de grupo.
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9: Un motorista ha fallecido esta tarde en la A7 a la altura del término municipal de Vélez Málaga. Según adelanta el diario Sur, el accidente se produjo en el kilómetro 956, sentido Almería, poco antes de las 3. Casi dos horas más tarde y a poca distancia, en la misma vía, tres personas han resultado heridas leves en otro accidente con dos vehículos implicados. El único paciente español infectado de hantavirus sigue con fiebre pero estable en el Hospital Gómez Ulla de Madrid. Sanidad podría flexibilizar la cuarentena de los 13 españoles que permanecen asintomáticos y aislados si dan negativo por hantavirus en la tercera PCR del próximo domingo. Eso incluye la posibilidad de visitas familiares con equipos de protección y salir de sus habitaciones a las zonas comunes bajo supervisión médica. Silvia Valcarce, enfermera del Gómez Ulla.
10: Los protocolos se podrían revisar y puede que se acorten los periodos de incubación o que en este caso esa cuarentena no la hagan en el hospital, la hagan en su casa, pero no lo sabemos porque eso tendrá que ser en base a los resultados de las pruebas que se hagan, pero entra dentro de lo posible que se modifique, son protocolos vivos.
9: El juez del caso Mascarillas de Almería aplaza el inicio de las declaraciones en sede judicial de los imputados en el desarrollo de la instrucción hasta el 4 de junio, un aplazamiento por la coincidencia de fechas con otro juicio de un abogado defensor, Rocío Amores.
11: La imposibilidad de un abogado de la defensa de asistir a las declaraciones porque tiene un juicio en Murcia es por lo que el juez ha cambiado el calendario judicial del caso Mascarilla, suspendiendo la jornada inaugural de interrogatorios que estaba prevista para el 28 de mayo y aplazándola hasta el 4 de junio. El magistrado mantiene la jornada del 26 de junio como cierre de esta fase de instrucción, fecha en la que deberá testificar el expresidente de la Diputación de Almería y del Partido Popular, Javier Aureliano García, junto a sus hermanos.
9: Saif Abu-Keshek, el activista hispano-palestino que fue detenido en aguas internacionales por Israel cuando viajaba en la flotilla a Gaza, ha declarado que sufrió durante su detención abusos y torturas. Cabe destacar que se encontraba en huelga de hambre y de agua después de que un tribunal rechazara el recurso contra la prórroga de su detención que duró 10 días. Hoy Abu-Keshek ha atendido a los medios de comunicación.
12: La autoridad israelí, el gobierno genocida de Israel, es una fuerza brutal de violencia. No tienen respeto por los derechos humanos, no tienen respeto por el derecho internacional.
9: El aeropuerto de Jerez apunta este año a sus mejores cifras de tráfico aéreo de los últimos años gracias al aumento de pasajeros y a nuevas conexiones nacionales e internacionales. Paco Méndez.
13: El aeropuerto jerezano ha cerrado el primer cuatrimestre del año con un crecimiento de casi el 11% en pasajeros, según los datos analizados por la plataforma de inteligencia turística de la Diputación de Cádiz. Entre enero y abril se contabilizaron más de 209.000 viajeros. La previsión para este año es acercarse al 500.000 de pasajeros en vuelos con destino a la provincia de Cádiz, lo que supondría unos 55.000 más que en el año 2022. Además, el aeródromo superará este año los 3.600 vuelos y ello gracias a nuevas conexiones nacionales e internacionales. Entre las novedades figuran enlaces directos con Londres y Berna, además de una nueva ruta con Santiago de Compostela a partir del mes de junio.
9: Temperaturas a esta hora, 24 grados en Sevilla y Málaga, 23 en Córdoba, 22 grados en Jaén, 21 en Almería, Huelva y Granada, 19 en Cádiz. Andalucía, 6 de la tarde y 3 minutos.
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0: compañeros. El calor de... Yo me voy a anticipar, pero creo que, y no hace falta ser un lumbreras para decir esto, creo que algunos representantes, algunos dirigentes no están a la altura de la entidad que representan o que dirigen. Y me parece que en este caso Florentino Pérez pues lo ha demostrado. Jesús Márquez, redacción de deportes de Canal Sur Radio. ¿Cómo estás, Jesús?
1: Hola, Javier, ¿qué tal? Muy buenas.
0: No se habla de otra cosa desde que ayer por la tarde anunciaba, por cierto, todo esto era para anunciar que iba a haber elecciones en el Real Madrid, pero esa noticia ha quedado como en segundo plano después de la cantidad de improperios, salidas de tono que ayer protagoniza en esta comparecencia ante los medios de comunicación Florentino. Hoy le estamos preguntando a la familia de Andalucía Ahora si se sienten representados por los dirigentes de sus equipos, si creen que sus dirigentes pues les representan bien. Vaya cosa más extraña, ¿no?
1: Lo de ayer fue bastante extraño, la verdad. Cómo empezó y cómo terminó, cuando iba a terminar, porque los asesores de comunicación del Real Madrid hubo un momento que intentaron cortarlo, pero él dijo que no, que tenía toda la tarde libre, que podía estar allí, ¿no? Y se vino arriba, repartió, dio y dio hasta pena. Por lo menos a mí me dio pena, ¿no? Y se olvidó de la... Hablo de la grandeza del Real Madrid, pero se olvidó también de los millones de seguidores que tiene. Y en Andalucía hay muchos seguidores del Real Madrid que no son socios, pero sí son seguidores, que hablaba de los socios del Real Madrid, olvidándose de la cantidad de seguidores que tiene el club blanco repartidos por todo el mundo, ¿no? A mí, sinceramente, me dio pena y sobre todo pensé que qué difícil es marcharse de los sitios, ¿eh? Porque lo ha conseguido todo, es un hombre de éxito en su empresa personal y, por supuesto, en el Real Madrid, ¿no? Uh-huh. Y yo pensaba que iba a dar un discurso muy parecido también al que dio la primera vez que dimitió, que dijo que mal había acostumbrado también a los futbolistas y que se iba por eso, ¿no? O mal educado, ¿no? Porque también lo que ha pasado en el vestuario del Real Madrid, que sí, que pasa en muchos vestuarios, ¿no? Pero ha sido un capítulo también lamentable, ¿no? Y es verdad que la alegría va por barrios y que ahora toca la alegría en Barcelona, y es verdad también, porque alguna verdad dijo, evidentemente es lamentable lo del caso Negreira. Eso yo espero que se depuren responsabilidades, porque es lamentable que el responsable de los árbitros estuviese pagado por el FC Barcelona, ¿no? Pero de ahí a todo lo que vino después, ese...
0: Al trato a determinados periodistas, bueno, a las mujeres que había allí también en la sala de prensa, lo hemos comentado. También. Vamos a escuchar a la familia de Andalucía Ahora en nuestra terapia de grupo de hoy. Por cierto, os queremos pedir que los mensajes no vayan más allá de un minuto, porque entonces no nos da tiempo a escucharos a todos y estamos recibiendo...
1: Que no haga un Florentino Pérez.
0: Claro, estamos recibiendo algunos mensajes que duran prácticamente lo de la rueda de prensa de Florentino. Así que, por favor, intentad sintetizar en vuestros mensajes al 670-940-200.
2: Buenas tardes. Como madridista y presidente de una peña, el señor Florentino Pérez hizo ayer lo que muchos madridistas le estábamos demandando desde hace mucho tiempo, que es darle cara a los que continuamente atacan al Real Madrid desde los medios de comunicación. Me da igual medios nacionales, locales o de cualquier tipo, radio, prensa o televisión. Están continuamente siempre sacando las miserias del Real Madrid. Si el caso Negreira lo hubiera sido el Real Madrid, estaría todo el país despotricando contra el Real Madrid. Como es el Barcelona, aquí se intenta tapar la mierda porque encima se meten los políticos por medio para taparla aún más.
0: Bueno, esta es una forma de verlo. Obviamente muchos madridistas estarán de acuerdo y otros no, porque pensarán que realmente no ha representado la grandeza, y yo soy de los que piensa que el Real Madrid probablemente es el club más importante del mundo. Cada uno tiene su corazoncito, pero se debe representar o se debe protestar por el trato al Real Madrid. Es verdad que hay algunos medios que son muy críticos, Jesús, pero otros no son críticos especialmente, no, sino no, todo lo contrario. No. Sino todo lo contrario.
1: No, bueno, lo que acaba de decir este oyente, pues bueno, hay que respetarlo, evidentemente.
0: Por supuesto.
1: Hay aficionados del Real Madrid al que representa y otros tantos que no representa, ¿no? Florentino Pérez, que ha hecho cosas grandísimas por el Real Madrid. Y eso no se lo va a quitar absolutamente nadie, ¿no? Pero está claro que yo insisto, yo creo que de los sitios hay que saber marcharse, ¿no? Y yo, esta versión de Florentino Pérez, a mí ayer me dio mucha tristeza, ¿no? Y que sí llevo pensando un tiempo, y le está pasando mucho a los seguidores del Real Madrid, que nunca han estado acostumbrados cuando hay fallos arbitrales, cuando hay críticas que no sientan bien, que esto pasa, que esto le pasa a todos los clubes, bueno, a todos los presidentes.
0: Y a los más pequeños
1: es
0: ni te cuento.
1: Es que por ser el club más grande del mundo parece que no se puede ni criticar, ni señalar, ni denunciar todo lo que está pasando. Claro que hay peleas en el Sevilla, en el Betis y todo este tipo de clubes por llevarlo a lo nuestro. Pero ¿qué pasa? ¿Qué pasa? ¿Por qué? ¿Qué ocurre porque se denuncia lo del Real Madrid? Tiene que aparecer Florentino Pérez hablando mal también de esos periodistas. Todos los periodistas son malos. El de ABC, todos son malos. Los que denunció, yo creo que se equivoca. Esto es como cuando decía, hay que ver qué mal desfila los que están con mi hijo, ¿no? Y al final el que llevaba el paso cambiado era su hijo, ¿no?
0: Efectivamente.
1: Algo debe de haber.
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4: Buenas tardes, soy Fran Prieto, el Betty. Que en cuanto a la pregunta de hoy, pues los dirigentes, pues muchos sí tienen que ver con su afición y con su ciudad, otros no, otros son simples empresarios. Lo que no estoy de acuerdo es que le deis tanto bombo al Madrid y a Barcelona, sobre todo al Madrid. Yo sé y reconozco que en Andalucía hay mucha gente de Madrid y de Barcelona, pero también hay mucha gente del Betty, del Sevilla, del Cádiz, del Córdoba, del Málaga, de la Almería, del Jaén, y deberíais de dar un poquito más propaganda y más visibilidad a estos clubes, teniendo en cuenta que sí, que os debéis a vuestro radioaficionado, pero que si siempre habláis de Madrid y Barcelona, pues no habrá tanta gente que quiera sus equipos de sus ciudades natales. Así que, a modo de consejo, a ver si bajáis un poquito el tema de Madrid y Barcelona y os sentáis un poquito en los demás equipos de Andalucía. Un abrazo para todos. Buenas tardes. Y por supuesto que el presidente Florentino Pérez del Madrid no ha estado nada acertado. Ha querido correr una cortina de humo para no hablar de los dos años en blanco sin título del Madrid y ha querido llenar la comparecencia hablando de otros y de la culpa de otros. Autocrítica cero. Me parece fatal, fatal, fatal. Llevan dos años en blanco y hay que hacer autocrítica.
0: Gracias, querido amigo bético. Solemos hablar mucho, todo lo que podemos, de los equipos andaluces, pero si quieres que hablemos más, tomamos nota también de tu crítica y por supuesto que la aceptamos con toda natura, con deportividad, como hay que aceptar estas cosas.

0: Ese es el único que representa al aficionado y al club y a mí personalmente también.
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2: Hola, buenas tardes. Yo no me siento identificado para nada con los dirigentes de los clubes. Yo, para mí, que es, hacen negociados, van tras el dinero y bueno, hay ejemplos. Por ejemplo, el Málaga, desde que sacaron al Tami, no lo ha hecho mal. Con un bajo presupuesto, ahí está peleando el ascenso. El Betis está haciendo su estadio. Y hay ejemplos. Por ejemplo, los Osasuna, que es una familia, es un equipo con muy bajo presupuesto y hace años que se mantiene en primera. O sea que algo están haciendo bien. Eso es una dirigencia para tener en cuenta, la de los Osasuna. Venga, buenas tardes, hasta luego.
3: Buenas, pobre Florentino, hombre. Yo quiero verlo borrar una rueda de prensa cuando mete los goles en fuera de juego, le señalan penalti, que no son penalti. A ver qué opinaría del arbitraje, hombre, me gustaría escucharlo.
4: Este último mensaje me ha vuelto a hacer pensar en los equipos modestos, Jesús, porque si el Madrid se queja de fallos arbitrales, no sé, equipos que son muy grandes por nombre, por ejemplo, algunos andaluces, se me ocurre el Recre, ¿no? Que está ahora en Segunda Federación.
5: En Segunda,
4: ¿no?
5: Federación.
4: Imaginaos si el Recre o no sé, o otros equipos andaluces, o sea, el Racing Portuense, por nombrar equipos más modestos, tuvieran que quejarse de los fallos arbitrales, claro. Por favor. Si hay fallos arbitrales con un equipo como el Real Madrid, con la repercusión que tiene después eso mediático, pues los fallos en los equipos más pequeños son exponencialmente superiores, ¿no?
5: Sí, quizás en otros tiempos que los fallos eran menor para los grandes, ¿no? Yo ya te digo que no seré yo el que me ponga ahora a defender aquí a los árbitros. Los hay buenos, muy buenos, malos, muy malos, pero sobre todo son humanos y se equivocan, pero no se equivocan siempre para el mismo lado, ¿eh? Al margen, repito y denuncio una y mil veces del asunto
4: del
5: de
4: famoso
5: Negreira.
4: Caso Negreira, que eso es de juzgado de guardia.
5: No,
4: y
5: estamos
4: ojalá
5: hablando de eso. Claro que se han equivocado en contra del Real Madrid y hay acciones que no han tenido ni suerte los árbitros con ese tipo de jugadas, ¿no? Pero repito que eso le pasa a todos los terrenales, no solamente al Real Madrid, para que salga en su televisión y los ponga en el punto de mira y se tire la semana antes denunciando lo mal que lo han hecho en otros partidos.
4: Vamos a escuchar algún mensaje más y no te vayas, que quiero que nos cuentes ahora que hoy tenemos fútbol. 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
6: Buenas tardes, Javier y todo el equipo. Soy Chari de Dos Hermanas. Pues respecto a lo que ha dicho una persona, estoy de acuerdo. Y ya os digo, tengo un hijo que eso desde que, prácticamente desde que tenía un año o dos, bueno, Chico, ya estaba con el fútbol. Veía todos los partidos que pusieran, pendiente de la radio, de todo. Bueno, pues hace ya unos añitos ya dijo que se acabó todo el fútbol de clubes. Todo lo que tenga que ver con clubes, no le gusta ese fútbol. Eso no es deporte limpio y en condiciones. Total, que ya ha puesto una fecha límite de año y año, que si no cambia el tema, no piensa ver más este fútbol de clubes. Yo sí, yo veo Betty, lo escucho y a tope con Canal Sur, con el deporte. Venga, buenas tardes a todos. Hasta luego.
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7: Venga, pues mira, ni me siento identificado con el Barcelona ni con el Real Madrid, ¿vale? Soy Ismael, llamo de la Sierra de Huerva. En primer lugar, creo que no estuvo acertado en ningún momento, señor Florentino. Creo que tiene una edad ya para controlar esas cosas. Creo que la autocrítica es lo primero que debe de tener, la autocrítica, ¿vale? Por todo como se está dando, las gestiones que están haciendo y cómo se están haciendo, ¿vale? Creo que es por donde debe de empezar. Y él mismo, digamos, crea una crispación. Y los medios de comunicación al final cumplen con su trabajo, sacan noticias de donde pueden. Pero él crea una crispación fuerte cuando hace también las campañas en contra de los árbitros, que se ven muchas veces, ¿vale? En el canal de Real Madrid, sus medios de comunicación, los que dominan, ¿vale? Hacen eso. Entonces, pues, al final, creo que debería de mirar un poquito hacia adentro y no atacar a nadie y hacer un poquito más de autocrítica, ¿vale? Que tengáis buena tarde.

0: Esto del Madrid, esto ya se ha puesto, la liga se ha puesto ya, que Madrid, ni Barça, ni nada. Eso ya no es fútbol, están los tíos todo el día tirados en el suelo. Están más levantándose del suelo que jugando a fútbol. A esto, Carlos, el tío al suelo. Fútbol antes, la gente con pelo en las piernas y fumando en el banquillo. Eso era un futbolista, no lo da ahora.
1: El fútbol de Camacho, de Migueli, ¿verdad? Y esos futbolistas. Bueno, Jesús, hablando de fútbol, a las 6:30 en desconexión para Canal Sur Radio en Sevilla y para Radio Andalucía Información, damos el partido del Sevilla, que además se juega la permanencia en primera.
2: Sí, se juega la permanencia y esto se está poniendo al rojo vivo, ¿eh? Porque ayer ganó el Levante. Es verdad que el Betis, al clasificarse para la Champions, por cierto, enhorabuena a todos los béticos.
1: Por supuesto.
2: 21 años más tarde vuelve a la mejor Mucho competición Betis. Continental. Pues se le ganó al Elche, que es rival directo de este Sevilla, pero pensábamos que quizás con 42, el año pasado el Sevilla se salvó con 41, pues yo empiezo a pensar que van a hacer falta 43. Hoy podría ser, si el Sevilla gana en Villarreal. No va a ser fácil, ¿eh? El Villarreal, entre comillas, está en chanclas, aunque ha dicho que quiere atar la tercera plaza después de los grandes, superar al Atlético de Madrid, pero no va a ser fácil, ni mucho menos. Así que finalísima para el equipo de García Plaza. El partido es a las 7, comenzamos a las 6:30.
1: Gracias, Jesús Márquez.
2: A ti siempre.
1: Gracias, Javier. Querido Jesús. Enseguida, la carta de amores con Carmen Amores, que ya está por aquí con sus colores, que ahora nos contará cuáles son.

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1: Pues nada, ya la hemos sacado del buzón directamente la carta, la hemos abierto, la hemos desplegado y ya está aquí Carmen Amores. Carmen, ¿cómo estás? Buenas tardes.
2: Buenas tardes.
1: ¿Tú eres futbolera?
2: Tú sabes, me gusta jugar la Play, al FIFA, porque me gusta tener el control, me gusta la estrategia y eso. Ya verlo no, porque me pongo negra y digo, yo lo haría de otra manera. A mí me gusta ser entrenadora, a lo mejor.
1: Sí, sí, tienes tu pinta de buena entrenadora.
2: Si yo tuviera que elegir entre así los más conocidos, elegiría Barcelona y entre Betis y Sevilla, Sevilla. Ya que la gente está grabando.
1: Vale, esas son las preferencias, los colores, esos son los colores. Bueno, Carmen, hoy una carta... A mí me encanta porque además es algo que es una seña de identidad tuya, precisamente. Una carta a los acentos. 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Ya te advierto que hay que subirse encima de las canciones, sí, que sí. No las podemos dejar enteras.
2: Me ha pillado, que es justo iba a decir. Que estoy practicando, estoy practicando. ¿Has visto que americana vengo hoy?
1: Sí.
2: Con las cancioncitas, sí, sí, sí. Ya lo veréis. Pues nada, tengo mis puños llenos de tinta ya para traeros esta carta, una carta algo que todos tenemos, pero que no todos respetamos. Fíjate tú que es algo que hablo mucho en mis vídeos y todo, y no he traído hasta ahora el tema de los acentos. Es algo que no se puede tocar, pero que dice mucho de nosotros. Así que bueno, hoy una carta dirigida a los acentos. Lo primero que habría que aclarar es algo bastante sencillo, que es que todo el mundo tiene acento. Que yo veo mucho las redes sociales entre Madrid, que dice que no tiene acento, que no. Sí, sí, la gente de fuera lo sabemos. Lo que pasa es que tú pues, no estás acostumbrado a ver tu propio acento. En Andalucía sí, porque nos lo marcan día tras día, pero si eres de fuera y es normativo, la gente no te va a decir nada. Es lo que escuchamos en Netflix, lo escuchamos en la radio normalmente, entonces la gente a lo mejor ni sabe que existen diferentes acentos, ni sabe que hay algo más allá del acento de Netflix, del suspiro este, que muchas veces ni se entiende.
1: Sí. Bueno, ese es otro capítulo, que es el de cómo hablan hoy día los actores, cómo susurran hoy día los actores, que a veces, bueno, también en el susurro hay acentos, por supuesto.
3: Efectivamente. Sí, pero es la que no se les entiende.
1: No se les entiende y sobre todo no se les oye. Que tienes que poner...
2: De repente hay una bomba y ya no se escucha más. La bomba suena súper fuerte, el susurro suena súper bajito. Estás tú con el mando ahí que coge tendinitis y los dedos.
1: Efectivamente, no lo habría explicado mejor.
2: Bueno, que hay mucha gente de Latinoamérica que cuando me escuchó hablando a mí dice, uy, yo pensaba que nada más que se hablaba como en La Casa de Papel. Pero no, hay más acento aparte de eso. Y bueno, también así la gente aprende que las cosas son diferentes, la diferencia, no hay miedo ninguno, simplemente hay que conocerlo. De ahí también nace la empatía y de ahí también nace el respeto. Entonces, cuanto más nos escuchen estos diferentes acentos, ya sea norte, sur, este o oeste, todos tienen su cosa buena, su cosa diferente, más nos vamos a respetar entre nosotros, que es lo que tenemos que hacer.

0: Porque Carmen Amores, el acento es algo más que una forma de hablar, una forma de expresarse, es una historia personal.
1: Totalmente. Yo decía hace poco en uno de mis vídeos que el acento no es un error, ¿no?, como mucha gente lo quiere remarcar, sino que es geografía emocional, que esto es algo que le gustó mucho a la gente, porque se siente mucha gente identifica, no solo Andalucía, sino, como te digo, gente de México, de Perú, de Chile, incluso del norte, de Galicia, del País Vasco.
0: Estaba pensando precisamente en los gallegos, más acento que un gallego es complicado.
2: Y que depende de la catalán. Parte de Galicia, también
1: el acento varía mucho.
2: Muchísimo.
1: En cada acento vive una historia, como tú bien decías, la familia, la tierra, la infancia, en cómo pronunciamos una palabra, hay generaciones enteras hablando detrás. Hay abuelos, hay barrio, hay patio, hay calle. Entonces el acento es una forma de hablar, pero también es una forma de haber vivido, y cuando tú renuncias a ello, renuncias a tu historia.
0: Sin embargo, Carmen, en los últimos tiempos, cuando hablamos de acento, más que hablar de belleza, más que hablar de geografía sentimental, como tú dices, hablamos o oímos hablar de prejuicios.
1: Totalmente, pero como te digo, porque lo diferente le da miedo a la gente, yo no sé por qué, cuando lo diferente es lo bonito que tenemos en la vida. Y siempre juzgamos muy rápido a las personas por cómo hablan. Hay acentos que se consideran elegantes, otros graciosos, otros vulgares, otros incultos. Yo dentro de doctorado, me hace mucha gracia porque yo llego hablando así, entonces la gente se ríe mucho conmigo, ¡ah, qué graciosa, qué, no sé cuánto! Y de repente empiezo a hablar seria, de mi tesis, de lo que voy a hacer, del futuro, y todo el mundo se queda más muerto todavía. O que yo pensaba que esta mujer iba a hacer una tesis de, ¿yo qué?
0: Sí, de chiquito de la calzada.
1: Sí, totalmente, de los chistes en andaluz o algo. Entonces, bueno, que también sepan que en Andalucía hay más allá que esto de lo inculto, gracioso, lo vulgar, hay mucho más allá. Igual que en Galicia, que también tiene su cliché, igual que en el País Vasco tiene su cliché, y cada uno con sus cosas. Entonces este juicio dice mucho más de quien escucha que de quien habla, realmente, porque durante mucho tiempo se ha confundido pronunciación con inteligencia, y no tiene nada que ver, a la vista está. Una persona puede hablar perfecto, entre comillas, a lo normativo, y decir muchísimas tonterías. Todo el mundo podemos tener a alguien en la cabeza. Yo tengo un montón.
0: Hay unos cuantos, hay más de uno y más de una, ¿eh?
1: Y otra pues puede comerse la mitad de las consonantes y tener una profundidad enorme, que es lo que yo intento, tener una profundidad grande.
0: No tiene nada que ver la pronunciación con la inteligencia, eso está clarísimo. Eso evidentemente es un prejuicio.

0: Qué musicote, ¿eh? No, estaba esperando que pasara la parte que me gustaba.
1: Me encanta que hayas elegido la Creedence Clearwater Revival para hablar del acento andaluz.
0: Totalmente. Esto es para decolocar a la gente, para que la gente esté pendiente. Para que diga, esta mujer, ¿por qué leí esta canción tan diferente con acento andaluz? Bueno, ya tengo vuestra atención, esto es marketing.
1: Ahora que has captado nuestra atención, Carmen
0: Ahora
1: Amores...
0: Ahora puedo hablar del acento andaluz.
1: Puedes hablar del acento andaluz.
0: Hombre, no voy a dejar el acento andaluz de lado cuando... A ver, estamos donde estamos y al final mi vídeo, mi identidad es hecho. Ese acento que durante años ha sido
2: caricaturizado.
0: Me cuesta muchísimo trabajo decir eso. Ha sido caricatura, ¿no? El acento de los chiches, el de los graciosos de las películas, el de personajes secundarios, como si hablar andaluz te quitara seriedad. Y sin embargo, el andaluz ha escrito poesía inmensa, ha creado arte universal, ha llenado el mundo de música. Lorca tenía acento, Camarón tenía acento y María Zambrano también. Entonces el problema nunca fue el acento, fue el prejuicio.
1: Absolutamente. Sin embargo, hay gente todavía hoy, Carmen, que empieza, yo creo que, a tenerse un poquito más de respeto por todo esto que tú estás diciendo. Hay gente que llega a cambiar su acento.
0: Lo cambia y yo no la juzgo, porque es que al final se le hace la vida mucho más fácil. Hay gente que cambia de acento para encajar, para parecer más profesional, más seria, más válida. A mí lo que me parece es triste, realmente, tener que esconder cómo habla para que te respeten, de alguna manera. Porque este acento, como decía, es identidad y perderlo es una forma pequeña de exilio.
1: Van a dar dentro de nada las 6:30, te dejo y ahora digo yo lo que tengo que decir antes de las 6:30.
2: No, solamente iba a decir que es que a veces es obligatorio a los actores andaluces, se les ha obligado a menudo a castellanizar. Porque si no, no te pillaban para una obra de teatro o para el cine.
1: Actores o cantantes, Alejandro Sanz cuenta siempre la historia del corazón partido, que también le decían que era como sonaba demasiado andaluz, eso de partido y la guitarra, ¿verdad?, de fondo y tal. Os quería decir que queda menos de un minuto para las 6:30 de la tarde, que a partir de las 6:30, para seguir escuchando Andalucía Ahora y esta Carta de Amores, tenéis, si estáis en Sevilla, lo tenéis que hacer por la aplicación de Canal Sur, porque Canal Sur Radio en Sevilla y Radio Andalucía Información, si estáis en el resto de la comunidad, se desconectan para el fútbol, para el partido entre el Villarreal y el Sevilla. Nosotros continuamos por Canal Sur Radio en todas las emisoras menos en Sevilla y también por nuestra aplicación, por supuesto, por nuestra app, por donde podéis seguir escuchando este Andalucía Ahora.

0: El acento es un patrimonio, Carmen. Es riqueza cultural.
1: Me he puesto dramática con la canción ahora. Esto es como una montaña rusa.
0: Sabes que aquí somos del club de fans de Frank Sinatra, o sea que no te preocupes.
1: Totalmente. Esto es como un recorrido por mi cabeza. Las canciones, para que ustedes hagan idea cómo voy pensando yo. De repente más para arriba, más para abajo, así. Para que os hagan una idea de lo que hay ahí en mi mente. En fin, qué aburrido sería un mundo donde todos habláramos igual. Sin matices, sin música, sin diferencia, porque los acentos también tienen ritmo, como la música, tienen melodía. Hay acentos que parecen cantar, a mí me parece el gallego, que me encanta, sí. Así muy, muy cantarín, otros parecen susurrar.
0: Aquí en Andalucía hay uno muy cantarín también, en Ubrique, en la Sierra de Cádiz, hablan con cierto aire, sí, cantarín, ¿verdad?
1: Y en Coni también, en Coni, uh-huh, de la Frontera. Y otros parecen discutir incluso cuando dicen buenos días. Hay un poquito de todo.
0: Buenos días tú.
1: Efectivamente. Entonces los acentos hacen el idioma más humano, más vivo y más real. Si no, pues seríamos robots, totalmente.
0: El acento como hogar también. Es el penúltimo capítulo de esta carta de amores.
1: Uh-huh. Yo me di cuenta cuando me fui de Erasmus a Francia. Parece una tontería porque no éramos a 9 meses tampoco. Pero te da para pensar, te da para allá de menos. Si me están diciendo que sí por aquí,
0: sí.
1: Y efectivamente es así, cuando uno escucha su acento lejos de casa, hay un alivio, hay reconocimiento. Y cuando escuchaba en la calle alguien que decía ojú, digo, uy, ¿esto qué? He encontrado aquí como si fuera de mi familia,
0: claro,
1: o algo, ¿no?
0: Tú te metes en el metro de Berlín, por ejemplo, y estás escuchando todo eso, que nada te recuerda a tu casa, y escuchas un ojú ahí en medio. Claro. O un quillo, y dices, perdona, ya estoy en casa de nuevo.
1: De repente está tu hogar ahí, eso solo lo da la lengua y lo da el acento. Porque muchas veces una palabra dicha de cierta manera te puede hacer sentir muy acompañado.

0: Últimos párrafos o últimas líneas de la carta Hoy a los acentos de Carmen Amores.
1: Os creía que no me traen en andalú, ¿eh?
0: Hombre, ya te estábamos esperando, ya te estábamos esperando.
1: Es otra estrategia de marketing. Tengo que dar una clase de marketing.
0: La próxima carta, carta al marketing.
1: Totalmente. Estoy aprendiendo, soy autodidacta, me está gustando mucho. Bueno, hoy esta carta para los acentos y para todas las personas que alguna vez sintieron que tenían que hablar distinto para ser tomadas en serio. Y también para recordar que hablar diferente no es hablar peor, para nada. Porque el acento no mide la cultura, no mide la inteligencia ni el valor. Solo cuenta de dónde venimos y a veces pues no hay nada más bonito que eso.

0: maravillosa carta a los acentos, Carmen Amores.
1: Pues sí.
0: Viva la madre que te parió. Gracias.
1: Por cierto, con esa expresión que me la dijiste una vez, como se decía en francés, es que no existe el verbo parir. Ajá. Significa dar nacimiento.
0: Dar nacimiento.
1: Donner naissance. Por eso no encontraba ninguna palabra. Entonces sería vive la mère qui t'a donné naissance.
0: Así se diría viva la madre que te parió en francés, con ese acento francés que ella también tiene, porque
2: es
0: también maneja el francés.
2: Darle el tono con francés.
0: Sí.
2: Es difícil.
0: Es imposible decir en francés viva la madre que te parió. Carmen Amores, hasta el próximo miércoles, que ya estamos deseando recibir tu nueva carta.
1: Estupendo.
0: Adiós.

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0: Ellos y ellas son muy grandes, son nuestros veteranos y veteranas, a los que llamamos de vez en cuando en Andalucía Ahora para hablar sobre la vida, para comentar las últimas noticias. Yo quiero saludar ya a Amelia Lerma. Amelia, ¿cómo estás? Muy buenas tardes. Voy a recordar algunos fragmentos o pasajes de vuestros currículums porque son muy grandes y muy largos. Pero bueno, Amelia participó en el desafío Santa Lucía Mayor de 70 años. Es una expedición de deporte extremo para mayores que fue al Ártico y además fue homenajeada por la Junta de Andalucía y el Ayuntamiento de Sevilla y, bueno, y muchas otras cosas. Es doctora en antropología, enfermera, trabajadora social, máster en cuidados paliativos. ¡Qué currículum, Amelia, por favor! Gracias por estar con nosotros hoy. Pedro Antonio Luque, profesor de Pedagogía de la Facultad de Ciencias de la Educación en la Universidad Hispalense y la Pablo de Olavida, profesor ya jubilado. Querido, ¿cómo estás?
1: Muy bien, aquí estamos.
0: Muy buenas tardes. Y también quiero saludar a Victoria Guerrero, presidenta de la Asociación de Alumnos del Aula de Mayores en la Universidad de Cádiz, en Algeciras. Victoria, bienvenida, buenas tardes.
2: Buenas tardes.
0: Y a nuestro querido, por supuesto, también José Enrique Cosano, médico jubilado. José Enrique, ¿cómo estás?
3: Pues buenas tardes desde Jerez de la Frontera, en feria.
0: En feria, ¿qué tal? En
3: feria del caballo.
0: Te hemos quitado la tarde de feria hoy.
3: No, bueno, ya yo me adapto.
0: Sí, no vas todos los días, ¿no?
3: No, que va, para nada.
0: Eso no hay cuerpo que lo resiste.
3: Demasiados días.
0: No hay cuerpo que lo resista. ¿Habéis escuchado? ¿Habéis escuchado? No, ni el mío tampoco. ¿Habéis escuchado hoy le hemos preguntado a la familia de Andalucía Ahora, a los oyentes, sobre estas declaraciones de Florentino Pérez, el presidente del Madrid, y sobre todo lo que trasciende de ahí, ¿no? De la manera en la que los dirigentes del fútbol representan a sus colores. ¿Habéis oído algo de eso en estos días?
3: Algo escuchado, claro. De alguna manera el foco informativo de hoy se ha puesto en la rueda de prensa de Florentino. Parece que en el mundo no hay nada más importante.
0: Para los madridistas, pocas cosas, desde luego. No sé, Pedro.
1: La verdad es que yo no he escuchado mucho, pero sí, y, bueno, el Real Madrid, con toda su historia, toda la pasión que ha creado, que ha originado, pues bueno, se le ha dado a esto un boom que me parece a mí que no tiene mucho sentido, no le veo yo, ¿no? Estas declaraciones que se saquen de quicio, como tantas cosas se están sacando de quicio, vamos, que no, poco más que decir.
0: Se le está criticando mucho cómo se dirigía a los periodistas, a las mujeres que había en la sala de prensa. Amelia, no sé si has escuchado algo al respecto.
4: Nada, ni idea, pero vale, tampoco.
0: Pues mejor.
5: Un mal educado.
2: Bueno, yo no he escuchado nada directamente, he escuchado a mis compañeros de comentar, pero creo que todo lo que rodea al fútbol en general se le da demasiado prioridad ante otras noticias que son más importantes.
0: Bueno, un día hablamos, Victoria, y todos, si os parece, si el fútbol es tan importante, aunque ya veo por vuestras primeras intervenciones que no, que aquí hay cosas mucho más importantes en la vida.
2: Por supuesto.
0: Luego.
3: Sí, pero vamos, el fútbol también, para mí sí que es importante.
2: Sí.
3: Es, bueno, José, un divertimento, un espacio común donde nos manifestamos, una especie de superación de las rivalidades bélicas, porque de alguna manera es como la guerra, pero de manera civilizada. En fin, hay un matiz que para mí...
2: Bueno, pero esa rivalidad también...
3: Bético, y para mí que soy bético,
2: sí.
3: Lo hace muy... muy que le da mucho valor.
2: Pero esa rivalidad también está en otros deportes, José Enrique, que mucha valía,
3: claro,
2: en otros deportes. O más rivalidad, o más afán de superación, sí, en otros deportes que en el fútbol, y no se le da.
3: Sí, pero el fútbol, como es tan masivo, tan tribal...
2: Bueno, pues precisamente es que... por eso también es la pescadilla que se muerde la cola. Sí, también si se, claro, le da más espacio, pues tiene también. Si otros deportes tuvieran tanto espacio.
3: A mí no me ha parecido bien que se haya puesto el foco informativo, claro, en eso. Para nada, vamos. Claro.
0: Pero de todas maneras, Enrique, ¿os acordáis de Jorge Valdano, de aquel argentino?
2: Sí, claro,
0: buen,
2: sí,
0: futbolista, claro, y muy buen orador también.
2: Sí.
0: Pues Jorge Valdano dijo en alguna ocasión: el
3: excelente
0: fútbol.
3: Cabeza.
0: Muy bien amueblada.
2: Muy bien, sí.
0: El fútbol es lo más importante de las cosas menos importantes.
2: Bien, vale.
3: Y bueno, con eso, para él, para mí no.
0: Para él. Es más importante, por ejemplo, la salud mental. Hoy hemos leído en los medios de comunicación que la salud mental en las personas mayores es mucho más invisible. las personas mayores que los jóvenes. Uh-huh. Ahora, Amelia, que vuelve a ponerse o que se pone el foco por primera vez en mucho tiempo en la importancia de la salud mental, y aquí en el tema de los mayores también está muy relacionada con la soledad no deseada.
4: Bueno, sí. Yo mi tema de la soledad no deseada es un tema que realmente se está explotando últimamente sin tomar soluciones, y leer una noticia sobre que se va a crear una comisión, exacto, interministerial para la soledad no deseada, creo que nos cuentan milongas. No estoy... ¿qué van a venir? ¿Acompañar a la gente que vivimos sola? ¿Qué recursos hay? Porque yo estuve el otro día en una residencia presentando ese documental del desafío que habéis hablado, uh-huh, y la plaza para una persona independiente, porque la residencia es de puertas abiertas, vale 4.000 euros.
0: ¿Quién tiene eso?
4: ¿Quién tiene 4.000 euros de pensión actualmente? Uh-huh. Vamos a ver, que estos gobiernos y estos cumplan el artículo 50 de la Constitución Española, que dice que los poderes públicos velarán porque a los mayores tengamos una pensión adecuada al coste de la vida, que tengamos viviendas adecuadas y que realmente tengamos un ocio aceptable. Yo, durante mis prácticas de trabajo social, cuando estudié, que fui incapaz de trabajar en la vida porque es un parapeto donde llegan los problemas y no hay recursos para solucionarlos. No estoy nada de acuerdo con esto, porque realmente es vender humo, uh-huh, con la soledad no deseada.
0: Uh-huh. Enrique.
3: Intentar politizar, ¿no? Yo lo que veo que intentan politizar problemas reales que existen, porque claro, la soledad no deseada parece una consecuencia de la evolución de la sociedad, porque antropológicamente estábamos acostumbrados a vivir o dentro de un clan o dentro de una tribu durante siglos, y de alguna manera pues las familias eran muy numerosas. Es que sin ir más lejos, mi padre tenía 14 hermanos, con él eran 15. Wow. Mi madre, uh-huh, tenía 5 hermanos, con ella eran 6. Uh-huh. De alguna manera llegabas a una edad avanzada, porque hablando de la soledad no deseada enfocada a las personas mayores, ¿no? Llegabas a una edad avanzada y tenías un tejido familiar que te sostenía. Entonces ahora ya con las familias tan súper reducidas, llegamos a edades en que la gente se va muriendo, y entonces pues te van quedando cada vez menos referencias, cada vez menos existencias, y el que puedas sentir una soledad que tú no has buscado y que no te beneficia en nada, pues sí que puede ser un problema. Y claro, los políticos siempre enfocan ahí y quieren sacar, porque lo que he leído de que lo que ha dicho el ministro, de que la soledad no deseada es la consecuencia de que actualmente la sociedad es liberal, echándole de alguna manera la culpa a una doctrina política concreta, sí, y haciéndola responsable de lo que no es.
6: Lo que hay que buscar son soluciones reales, ¿verdad? O sea, una ley de dependencia que de verdad funcione, ¿no? Que es, claro, un poco a lo que tú,
0: bueno,
6: te referías.
0: Y lo que decía también Amelia, sí, recursos. Exacto. Es que sí, es tan fácil como encontrar recursos, Victoria.
2: A ver, se echa mucho mano de esta frase de la soledad no deseada, y por lo menos en el mundo donde me muevo, que es en el aula de mayores de la Universidad de Cádiz, somos más la mayoría de soledad deseada, es decir, decidida personalmente, que era no deseada. Lo que pasa es que se explota la no deseada. Es decir, hay muchas mujeres viudas, separadas, y hombres también, que vivimos solos, estamos integrados totalmente, socializados en colectivos, estamos activos en un montón de cosas y vivimos muy bien solos. El problema, claro, está cuando llegue a una edad muy, muy avanzada, en la, claro, que no sea autosuficiente y entonces no tenga ningún familiar. Pero, por lo menos, en el mundo donde me muevo, que son personas de 65 a 80 y tantos largos, ahí somos personas independientes la mayoría y estamos bien perfectamente, ¿vale? El problema está ya cuando te falle la vida poquito. Entonces, ahí tienes que tener o alguien que te cuide en tu casa, alguien que venga a cuidarte, o instituciones que te den compañía.
6: Ayuda a domicilio.
2: Pero que hay hoy muchas personas con la soledad decidida personalmente, y muchas mujeres que hemos podido a lo mejor rehacer nuestras vidas y hemos decidido vivir sola y tirar para adelante, muchísimas personas, y estamos muy contentos, claro, y muy a gusto, ¿eh?
0: No, y a mí me parece fantástico, pero claro, ahí hay una voluntariedad, ¿o no?
2: Claro.
0: Habéis llegado a estar solos y os sentís bien, pero claro, en el otro, claro, en el otro apartado, en el otro escenario, estamos hablando de personas que no quieren estar solas.
2: Claro.
0: Y,
2: claro,
0: y eso supone ya un problema social, claro, y un problema también de salud mental, como hemos dicho al comienzo. Pedro.
3: Sí, porque la soledad no deseada se relaciona con patología tanto psíquica como física. Es decir, de alguna manera contribuye a un estado depresivo que, en el cual además pues las cosas se pueden complicar con enfermedades físicas y ya no se lleva tan bien un determinado problema que si estuviese acompañado.
2: Sí. Mira, lo que hemos estado comentando antes, las personas que están en el aula de mayores de la universidad, son personas que han estado realmente, han cruzado la barrera de estar solas, se han sentido mal y se han buscado relacionarse en la sociedad y han llegado, claro, a la universidad
3: la
2: como otra
3: de
2: solución.
3: Superar la soledad no deseada.
2: Y no sabéis la cantidad de personas que ha sido su salvavidas, como puede ser cualquier otra clase de colectivo.
0: Sí,
2: ¿vale?
0: Sí.
2: Su salvavidas. La cuestión es encontrar, porque si te quedas en tu casa, porque te has quedado viuda, tus hijos están trabajando porque están en edad laboral y tienen sus obligaciones y te sientas a lamentar y a lamerte tus heridas, realmente llega esa depresión y ese malestar psíquico, ¿no?
3: Claro, entonces no tienes a nadie con quien comunicar algo.
2: Efectivamente, pero ¿sabéis la cantidad de personas que han creado nuevas amistades, colectivos, inquietudes a partir de los 65 años? Yo creo que hay que mentalizar a las personas, por supuesto, para no llegar ahí ese momento, ¿no?
0: Venga, Pedro, sí, que te veo muy calladito, que eres muy tímido. Es que Pedro es muy tímido.
1: No, es que soy respetuoso. Soy respetuoso con los que intervienen.
0: Venga, ¿qué quieres tú comentar?
1: Bueno, mismo Gustavo Adolfo Bécquer decía que la soledad es hermosa cuando se tiene a alguien a quien decírselo.
0: Entonces, qué bonito. Claro,
1: lo muy que bueno. Pasa es que si lo dices ya no hay tanta soledad.
2: Claro.
1: Soledad,
2: claro,
1: compartida, que ya no sería tanta soledad. Pero yo creo que es un fenómeno muy complejo y yo veo una clave económica de recursos muy importante para definir lo que es la soledad. No solo por parte de recursos del Estado, que sí que es importante y tal, pero la situación individual de las personas que están solas, pues hay que ver caso por caso. Y soledad había que hablar en la infancia, soledad hay que hablar en los jóvenes, cuántos problemas hay en la juventud, ¿eh? Y con situaciones de comportamiento tan tristes como el tema del acoso, por no hablar de suicidio, y por supuesto el tema de las personas mayores. Hay muchos tipos de soledad, ¿no? Entonces, claro, si dispone de más recursos, pues tendrá más posibilidad de relacionarte, pero hay quien no puede tanto. Entonces, pues, no sé.
0: Ahora que hablabas de los jóvenes, os quiero presentar a Lucía Escudero, que es nuestra nueva, nuestra nueva compañera en el equipo de Andalucía. Ahora ella tiene 22 años, es estudiante de periodismo y nos ha propuesto estos temas con los que queremos hablar hoy y estamos hablando con vosotros. Y uno de los temas que nos ha propuesto dice así: la universidad. Y quiero que os remontéis a vuestra etapa en la universidad, de un espacio de debate y movilización, que se supone que era en vuestros años, a, Lucía, y tú lo explicas ahora si quieres, a un lugar de paso en el que simplemente sacarse un título, que es, digamos, el escenario actual.
7: Sí, yo diría que es el escenario en el que ahora nos movemos los jóvenes, sobre todo. No sé si, yo entré justo después de la pandemia en mi etapa universitaria, pero que creo que tuvo mucho que ver, pero creo que antes ya sucedía, y es que al final en otros momentos, hace unos años, la universidad era un punto de encuentro donde se movían tanto en la transición, incluso antes, por ejemplo, era donde surgían grandes manifestaciones. Ahora pasan cosas que nos importan a todo el mundo y la asistencia es mínima y realmente ni siquiera las aulas están vacías. Y yo creo que no nos sentimos parte de esa comunidad universitaria. No sé si, bueno, como profesor o incluso en la Escuela Mayor en Cádiz lo veis, que los alumnos mostramos cierta pasividad y que estamos más centrados en nuestro círculo de siempre que en crear nuevos vínculos o sentirnos parte o arraigados en la universidad.
0: Pedro, tú, por tu propia experiencia, ¿has visto que ha cambiado mucho esa forma de vivir la universidad?
1: Yo creo que bastante, ¿no? Aparte de que, empezando por los recursos, que evidentemente eran los mismos, yo recuerdo en las clases mías, hace ya he perdido la cuenta, tantos años, donde hay, llovía y caían goteras y los alumnos con los paraguas escuchando al profesor, cosa verdaderamente lamentable. Pero al día de hoy lo que veo es la polarización que hay entre las universidades públicas y las universidades privadas. Y entonces, como el alumnado ahí es muy distinto, ¿no? Hay universidades que apuntan a la élite, al cultivo y la formación de la élite, y otras donde evidentemente busca un medio de sobrevivir, de poder salir adelante, pero creo que hoy en día la situación ha cambiado bastante, ¿no?
0: Enrique.
3: Pues es un... A mí me da una cierta pena, porque la universidad, aparte de ser el espacio donde se forma un estudiante de manera profesional, pues debería de también ser un espacio de desarrollo sociocultural. Claro, la universidad, cuando yo era estudiante, era muy distinta a la universidad de ahora, porque la sociedad era completamente distinta. Estábamos en una dictadura y los estudiantes universitarios éramos una de las puntas de lanza que iba en contra de esa dictadura. Claro. No es que todos los estudiantes estuviesen en esa onda, pero sí había una élite, de alguna manera, entre comillas, o gente que se movilizaba más y que arrastraba al resto, y que de alguna manera pues hizo o puso su granito de arena en que la democracia llegara a este país. Claro, ahora estamos en una época completamente distinta, en una sociedad abierta, democrática, y entiendo que no va a ser igual, pero que en la misma universidad debe de tener programas de desarrollo cultural y en instituciones paralelas a la universidad, colegios universitarios, etcétera, donde se aprovechen estos años de formación cultural, porque luego la vida ya empiezas a trabajar y tal, ya tienes menos tiempo de cultivarte, ¿no? Yo creo que
6: eso de ya empiezas a trabajar, eso también es un decir. Yo creo que hay un desencanto generalizado, que yo creo que es lo que están sufriendo verdaderamente los estudiantes de hoy en día, que hace que se le quiten un poco las ganas. Entonces cada uno, yo creo que mira más en su situación personal, en la de cada uno, como estaba diciendo nuestra queridísima becaria, y yo creo que eso es lo que hace que no se abran como nos abríamos antes a vivir esa vida universitaria mucho más de forma colectiva. Ahora yo creo que es más individual, ¿no es eso lo que tú has querido decir antes?
7: Sí, exactamente. Sí.
2: Yo puedo contaros cómo es la Universidad de Mayores, y tú antes has preguntado, ¿no?, directamente. Tenemos muchos profesores jubilados que vienen como profesores al aula de mayores, o todavía profesores de la universidad que también dan clases en la aula de mayores, y a todos es generalizado, nos comentan en las mismas clases: qué maravilloso es dar clases a los mayores, porque es simplemente, lo que están allí es simplemente por el placer de escuchar a verdaderas ponencias y aprender, y es un gustazo. Empezó este año un profesor, José Juan Iborra, y cuando lo llamaron para dar sobre mitología, le dijo cómo lo enfoco, y le dijo el subdirector del aula: como tú quieras, el programa es libre. Dice: y no he disfrutado tanto como preparando esta asignatura este verano. Es decir, y cuando termina las clases, dice: para mí ha sido el verdadero placer dar las clases. Es decir, echan en menos esa falta que tenga 150 personas en la clase, escuchando y preguntando y activos. Entonces, eso se ha perdido en las clases de los jóvenes, en las que quizás están más metidos en su problemática, en su futuro, en fin, sí que ha cambiado. Pero en el aula de mayores sí se vive eso, ¿eh?
4: De todas formas, yo creo que hay varios problemas a plantear. Primero, el alumno no está donde quería estar.
2: Claro.
4: Porque la carrera que quería elegir no se la han dado por nota. Primer punto. Segundo punto, la universidad, una de las universidades y facultades de Barcelona, le dice a los alumnos que por favor vayan. Los entrevistan en televisión y dice que para que lea en una presentación lo que realmente después ellos tienen en una plataforma, no van a clase. Entonces hay mucho de eso. El profesorado hoy está desmotivado porque los alumnos no van, y los alumnos no van porque el profesor no tiene muchas iniciativas. La clase que se da bien, el alumno va, y va, y que le encanta. Pero después hay profesores que, cuando hemos estudiado varias carreras, tú dices: ¿dónde voy? Y luego hay otro problema, es que tras acabar, que no se encuentra el trabajo, hoy en día, y yo lo sé por mis hijos, la mayoría de la gente quiere una plaza en propiedad, en un sistema público, y no más emprendimiento, no más complicaciones, social. No más despachos de estos que me tienen hasta las 10 de la noche trabajando. Entonces estamos buscando la oposición para tener calidad de vida por encima de...
3: Comprensible, ¿eh? Comprensible.
2: Complicaciones. Claro, también.
3: Claro. Comprensible.
4: Y estamos en ese círculo un poco de ver qué es lo que queremos, que a lo mejor no éramos tan idealistas antes, pero antes es que tú querías hacer una cosa y llegabas a ella.
6: Bueno, y tú hoy... antes eras autónomo y tenías otro tipo de trabajo y sabías que podías tirar para adelante, claro. Y no pasaba absolutamente nada, o por lo menos podías tirar. Pero hoy en día hay tanta inestabilidad en general que es que no te atreves.
4: Ahí está.
0: Hay es una situación difícil, sí, Pedro.
1: Hay una cosa que sí me llama la atención, bueno, exótica, desde el punto de vista de la motivación, porque cuando voy por la facultad, veo a los compañeros y veo cómo en horario escolar de clase están los bares de alrededor a tope de estudiantes y las aulas vacías, digo, ¿qué es lo que motiva más actualmente? ¿Qué mensaje se da en las aulas para que llene de inquietud y responda a las inquietudes de los estudiantes cuando en los bares están a tope? ¿Será que ahí encuentran respuesta y en las aulas no? Esa es la pregunta que me hago el día de hoy.
0: Pues una pregunta que no es fácil responder. Teníamos otro asunto que son sobre todo el baile. ¿Os gusta bailar a vosotros? Porque vemos que muchos mayores, muchas personas mayores, se toman el baile como una terapia.
2: Sí, también.
0: Prácticamente.
3: Y un ejercicio.
2: Claro, vale. Claro.
0: Pero no nos da tiempo, no nos da tiempo a tratarlo. Y quiero que escuchéis una canción de Joan Manuel Serrat. Escuchad, fijaos esta letra, porque nos ha recordado mucho a vosotros. Vamos a escuchar esa canción de Joan Manuel Serrat.
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1: Esta es la tertulia de los veteranos en Andalucía ahora con Amelia, con Pedro, con Enrique, con Victoria. Gracias a los cuatro.
2: Gracias. Muchas gracias a vosotros.
1: El próximo día analizamos esta letra de Serrat. ¿Qué dice Amelia? ¿Qué de cosas dice Serrat en esta canción?
2: Verdad.

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2: El presunto asesino de Sibora Gagani reconoce la autoría en el escrito de su defensa que se acaba de presentar. El presunto autor del crimen está en la cárcel por el asesinato de otra expareja, Paula, crimen ocurrido en Torremolinos en 2023. Cuando se le detuvo por este último crimen, reconoció que había emparedado a Sibora en 2014, que se encontraba desaparecida desde entonces. José Valero.
3: El presunto autor de los hechos había reconocido el emparedamiento de Sibora en una vivienda de Torremolinos, pero no su autoría, que sí se reconocería ahora al pedirse en su escrito de defensa 10 años de cárcel por homicidio. Fiscalía y acusación particular solicitan 20 años de cárcel por asesinato. Guillermo Esmerdú es el abogado que representa a la madre de Sibora.
4: Él dice lo que dentro de una dinámica de discusión previa y de un forcejeo en términos de calificación, entonces dice que no cabe la alevosía. Nosotros mantenemos que existe un asesinato porque es un tema sorpresivo en el que está ella y aprovechando una situación de indefensión de Sibora, ¿no?
3: Además, Fiscalía y Acusación Particular piden 2 años más por ocultamiento del cadáver.
2: También en Málaga, la policía investiga las circunstancias que rodean la muerte de un hombre de 37 años. Ha sido descubierto en el interior de su domicilio junto a más de 200 kilos de cocaína. María Jesús Saiz.
5: Ha sido el propietario del piso quien, ante la ausencia de varios días del inquilino, alertó el martes por la tarde al servicio 112 para acceder a la vivienda ubicada en la barriada del Puerto de la Torre. Ya en el interior, los servicios sanitarios confirmaron la muerte del hombre de 37 años y la policía se incautó de más de 200 kilos de cocaína. Los agentes investigan si la vivienda era utilizada como guardería de la droga y las circunstancias que rodean el fallecimiento. En una primera hipótesis apuntan a un suicidio, ya que no ven implicación de terceras personas. Será el examen forense el que determine las causas de la muerte.
2: La Confederación Española de la Pequeña y Mediana Empresa alerta sobre la grave situación que atraviesan las pymes en España. La presidenta de Cepyme, Ángela de Miguel, incide en que miles de estas pequeñas empresas han desaparecido al tiempo que la situación se agrava por el deterioro del diálogo social con el Ministerio de Trabajo.
6: Hemos visto cómo han desaparecido en los últimos años más de 15.000 microempresas y esto es un constante en todos los sectores y en todos los territorios. Creemos firmemente en el diálogo social, pero lo que estamos viendo es que en esas mesas de diálogo social no se escucha nuestra voz.
2: Ahora que con la crisis del antivirus se recuerda la pasada pandemia, precisamente la Organización Mundial de la Salud cifra en más de 22 millones de muertes el balance de esa pandemia de la COVID-19 en un último estudio. Daniel Illana.
7: El exceso de muertes a nivel mundial causadas por la pandemia de la COVID-19 se estima, según la OMS, en 22,1 millones. Estos datos son el triple de las 7 millones de muertes notificadas hasta ahora. Estas cifras se extraen del informe sobre estadísticas sanitarias globales 2026 que ha presentado hoy el organismo. La cifra se traduce en que por cada muerte por COVID-19 registrada hubo alrededor de 2 muertes adicionales relacionadas con ella. Según el informe, las muertes en exceso a nivel mundial alcanzaron su punto máximo en 2021 con más de 10 millones de decesos, principalmente debido a la aparición de variantes más mortales de la COVID, como la Delta, y a la presión sobre los sistemas sanitarios.
2: 24 grados hasta ahora en Sevilla y Málaga, 23 en Córdoba, 22 en Jaén, 21 grados marcan Almería, Huelva y Granada, 19 Cádiz, Andalucía, 7 de la tarde y 3 minutos.
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8: Ahora que las conciencias parecen dormidas, que solo unos pocos se atreven a levantar la voz, es el momento de recordar que hace 52 años alzó la suya un poeta del pueblo que supo transmitir, a través de su música, su voz y su actitud personal, un mensaje de rebeldía y esperanza. Dicen de él que es un icono del flamenco, un ejemplo de compromiso, de coherencia y resistencia, un cantaor incómodo para los poderes, y por eso es la figura del flamenco más vetada por las instituciones y por los grandes medios de comunicación. Pero no pudieron doblegarlo y su mensaje sigue intacto. Ahora que voy pa' viejo, voy a seguir denunciando las injusticias que veo. Cuando hay algo que decir, no se puede uno callar, porque callar en Morón.

0: El cabrero, cantaor José Domínguez Muñoz, ha fallecido esta mañana con 81 años. La capilla ardiente está instalada en el Teatro Municipal de Aznalcóllar, donde a las 3 de la tarde se ha abierto esa capilla ardiente y se va a cerrar a eso de las 10 de la noche. Él se inició artísticamente precisamente en el 1970 como José de Aznalcóllar en el grupo de teatro flamenco La Cuadra de Sevilla, pero ha pasado a la historia como El Cabrero, por su voz. Y por su manera de vivir y por sus ideales. Un hombre, un artista inclasificable, pero si hay alguien que nos puede hablar mejor de él, es un flamencólogo, periodista, amigo, que se llama Pepe Castaño. Pepe, ¿cómo estás?
1: Muy bien, Javier, encantado de estar contigo y tus oyentes.
0: Se va otro de los grandes, Pepe, el cabrero.
1: Sí, son, aparte de intérpretes que han sido maestros en lo suyo, indiscutiblemente, ¿no?, porque han dejado ahí una huella, una discografía, se suma el capítulo de la personalidad.
0: Sí.
1: ¿No? Cuando el cantador es tan personal, es tan, además que en esa línea tan comprometida, como tú bien adviertes, ¿no?, con esos ideales que llevó a rajatabla, no solo en la palabra, sino en los hechos también, ¿no?, porque él prácticamente hasta el final, que antes del ictus que le dio, pues él, su oficio lo llevaba siempre para adelante, que era guardar sus cabras, y tuvo algún que otro altercado por eso, ¿no? Y bueno, sí, esa personalidad, esa maestría, esa forma de cantar el fandango de Huelva, utilizando sobre todo la amplitud de los versos del fandango para poner sentencias y mensajes, que lo llevó a ser un ídolo, ¿no?, prácticamente de esa Andalucía profunda. Yo tuve algunas veces, lo estuve con él, y me sorprendió cómo la gente del pueblo llano le regalaba melones, sandía por donde iba, y realmente, bueno, pues ponía a la gente en pie con esas letras que cantaba, ¿no?, contra la clase política, contra los que ordenan la guerra y tal, y bueno, pues todo ese cúmulo de circunstancias hacían de José un cantador pues muy aclamado, muy diferencial, ¿no?
0: Sí.
1: Y bueno, pues va a tener ese huequito en la historia del cante, ¿no?
0: José María, en las distancias cortas, cuando se bajaba del escenario y tú, por ejemplo, como periodista, te acercabas a él, supongo que era un hombre que cambiaba poco, ¿no?, que era bastante honesto con cómo era encima del escenario también, ¿no?
1: Sí, sí, era prácticamente igual, era un hombre muy llano, era un hombre que disfrutaba en el campo con sus animales, y era un hombre de campechano del pueblo. Aquí en Jerez estuvo en varias ocasiones, yo estoy aquí en Jerez, tú estás en Sevilla, en varias ocasiones estuvo aquí en el festival un par de veces. Después hay que también lo que tú dices, ¿no?, parte de esa personalidad, también su indumentaria, ¿no?
0: Sí. Es
1: que también todo contribuye, ¿no?
0: Un icono, ¿no?, ese sombrero, ¿no?
1: Sí, sí, ese traje negro, bufanda roja, las botas del campo, y bueno, eso potenciaba aún más, ¿no?, ese carácter de hombre del pueblo, hombre que se sentía de alguna manera portavoz, ¿no?, de las cosas que cotidianas, y que precisamente el cauce expresivo más idóneo es el fandango que él bordaba, aunque no era lo único que cantaba, ¿eh? Cabrero cantaba muy, pero que muy bien, por soleá, por siguirilla. Después metía, le gustaba a algunos poetas cultos meterlo por bulería, como por ejemplo Jorge Luis Borges o Pablo Neruda. Él hacía cositas, incluso llegó a grabar un disco de tango argentino, llevado siempre al terreno de él, ¿no? Pero que digo, que todo ese cúmulo de circunstancias, vestimenta incluida, pues lo llevaba a ser pues ese hombre campechano que, igual arriba que abajo del escenario, pues mantenía ese talante muy, muy del pueblo.
2: Bruscamente la tarde se ha aclarado, porque ya cae la lluvia minuciosa.
0: Hablabas de poesía culta, de algunas letras. Esto se llama La lluvia sucede en el pasado y es un soneto precisamente por Bulerías, del Cabrero Mariló.
3: A mí me encantó aquel disco que sacó de tangos argentinos porque los cantaba como tales, como tangos, y yo a mí me dejó totalmente impresionada porque yo no me podía imaginar que el Cabrero cantara los tangos de esa manera, y de verdad que me gustó muchísimo.
0: Vamos a escuchar qué es lo que decía él cuando hablaba en sus escasas entrevistas, porque no se prodigó mucho en los medios de comunicación, pero en este documental, un documental que fue el último que se hizo sobre su figura, que se llama El Cabrero, mi patria es la libertad, que se estrenó a finales de 2024, es reciente, dirigido por el cineasta Joaquín Mimbrero, decía, o escuchábamos, le escuchábamos decir cosas como estas.
4: Que antes huele a todo menos a zahurda. Huele a campo, a camino, a horizonte, sin frontera.
5: El flamenco se mantiene porque hay quien lo defiende con garras y dientes. Y sobre todo los que tenemos algo vivido y sentido.
4: El flamenco se le llama hondo cuando es sentido, y su intérprete es una persona profunda, con conciencia, para que esa conciencia sea de la que surge el mensaje.
0: El flamenco tiene que tener conciencia, el flamenco huele a campo, son algunas de las cosas que decía el Cabrero. Yo quiero saludar a un cantador joven que seguro que ha admirado mucho tiempo al Cabrero y que conoce bien a su familia. Ezequiel Benítez, buenas tardes.
6: Muy buenas tardes, Javier.
0: Bueno, se nos ha ido este hombre, 81 años, un ser especial dentro del mundo del flamenco.
6: Sí, bueno, Javier, yo tuve... Muy...

0: Contar con libertad, en eso me siento muy identificado con él. De, en este caso, él contaba su causa de su vida rural, de la dignidad del jornalero andaluz, que siempre él hablaba mucho, del trabajo en el campo, y tenía él su propia libertad individual, que incluso él contaba que lo, llevaba la misma vestimenta con la que cuidaba lo, a las cabras, ¿no? Iba a los escenarios con la misma vestimenta, porque él lo que quería era contar cosas y le daba pues la fuerza a lo que tenía, tenía que tener ese valor, ¿no? Que era la palabra.
1: José María, cantadores de estos ya, ya no existen, ¿no? Con esta forma de vivir me refiero, ¿no?
2: Es que Cabrero, y saludo a mi amigo Ezequiel, mi admirado
0: Un saludo.
2: Ezequiel, tu padre por
0: Sí, un
2: Alfredo
0: abrazo.
2: le encantaba el Cabrero, ¿no? Porque era una voz limpia, viril, profunda, una voz que llamaba la atención y que le gustaba al propio Agujeta, ¿eh? Que lo dijo en alguna que otra ocasión. Pues te
0: Además,
2: digo
0: tengo
2: que no
0: una
2: fueron
0: anécdota.
2: fandangos.
1: Agujeta es otra gran
2: Sí.
1: personalidad, muy especial del flamenco. Sí, Ezequiel.
0: Además, Pepe, tengo una, ahora que has hablado de mi padre, tengo una anécdota muy bonita que me contaba que mi padre cuando intentó fundar el único teatro que hay en Nueva Jarilla, cerquita de Jerez, pues todo el pueblo quería que viniera el Cabrero. Entonces mi padre intentó por todos los medios que trajera el Cabrero, pero claro, no había dinero. Le explicó el porqué del teatro, del pueblo, y fíjate que vino. Que me parece que vino a cantar por dos tacos de habas.
1: Ese
0: Mi
1: fue el
0: padre le
1: caché.
0: buscó
1: El caché fueron dos sacos de habas.
0: dos sacos de habas para sus cabras.
1: Bueno, qué grande.
2: Sí.
0: Imagínate, ¿no? Que
2: Yo
0: lo que él le daba la
2: creo.
0: importancia.
1: Sí, José María, Pepe.
2: Yo creo
0: Sí, sí, sí.
2: que ahora mismo, tanto en el mundo del flamenco como el mundo general, adolecemos que independientemente de la ideología de cada uno, las palabras sean refrendadas por los hechos. Porque estamos ante discursos güeros y vacíos, propagandas y tal, de unos y otros. Yo no voy a entrar en tipo de ideología, pero los hombres que demuestran lo que dicen con lo que hacen. Y
0: Eso
2: eso
0: es.
2: era quizás la gran fuerza que tenía José, ¿no? José incluso llegó a la famosa anécdota, ¿no? Que estuvo encarcelado por haber metido las cabras en unos campos de propiedad privada, y él decía que bueno, que el campo era de quien lo ara y de quien lo trabaja, y tuvo un problema, no pudo ir a Córdoba a recoger un nacional, y sacó aquel fandango mítico, ¿no? De cuando guardaba el ganado. O sea, quiero decir con esto que independientemente de lo que cada uno piense, cuando los actos se refrendan con las palabras y viceversa, es cuando se adquiere un mensaje con esa fuerza que tenía José. Porque José era un hombre leal a lo que decía y a lo que hacía.
1: José Domínguez Muñoz, el Cabrero, ha muerto hoy a los 81 años. Su capilla ardiente se encuentra en el Teatro Municipal de Aznalcóllar hoy hasta las 10, desde las 3 de la tarde hasta las 10 de la noche.
3: Y no olvidemos que este hombre, tan rural en su manera de cantar y su forma de cantar, en los años 90 participó en los festivales de world music y jazz más importantes del mundo y que compartió cartel con artistas como Chick Corea o Gilberto Gil, y que en 1993 Peter Gabriel lo incorporó en su gira por Estados Unidos. Pero la primera vez que José Domínguez le ofrecieron grabar un disco, lo rechazó porque dijo que para qué iba a grabar un disco si él no quería abandonar el oficio de cabrero. Eso fue lo que dijo. Pero era
1: Maravilloso.
3: muy grande.
1: Hombre, y esa gira con Peter Gabriel por Estados Unidos, Pepe, eso tiene un documental como el de la paquera en Japón, ¿eh?
2: Sí, por supuesto. Es que él como intérprete, vamos puramente al terreno artístico, como intérprete del cante, tenía una voz muy limpia, muy afinada y una voz, como vuelvo a decir, ¿no? Muy, muy recia, que era muy apreciada por los grandes
0: Sí,
2: artistas
0: sí,
2: de
0: sí.
2: otros géneros musicales, porque con esa voz, con ese peso. Pues ya te digo que ahora estaba yo recordando un podcast que le dediqué hace poco de la mítica actuación que tuvo con Paco del Gastor en París en el año 81, que llenó el Circo de Invierno de París durante varios días.

0: Ahí da un recital completísimo, ¿eh? Por supuesto el fandango de Huelva como bandera, pero después desgrana un montón de estilos del flamenco que todos los hacía con esa ese peso de voz tan y aderezado, ¿no? Con su vivencia. Entonces, sí, pues hacía que en los escenarios se transformaban, ¿no?
1: Ezequiel, tú como cantador joven, ¿qué es lo que aprendes del Cabrero cuando lo oyes cantar?
2: Pues sobre todo su honestidad como ser humano, ¿no? Creo yo que soy una persona también que canto mi causa, que tiro mucho por esa parte. Cuando ves artistas de esa manera, pues siempre es un lujo tener gente así, que cantan a la libertad, que cantan a su verdad, y es muy bonito.
1: Pues hoy lo despedimos y ha sido un lujo contar con vuestras impresiones, con vuestra opinión y con vuestro análisis en Andalucía Ahora, en Canal Sur Radio. Gracias Ezequiel Benítez, gracias José María Pepe Castaño, gracias a los dos.
2: Un saludo y muchas gracias a Andalucía.
0: Gracias y un fuerte abrazo a todos los seguidores de José el Cabrero, que son muchísimos, sí, por toda Andalucía.
2: Y a su hijo...

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Hoy despedimos a El Cabrero, uno de los grandes del flamenco, pero hablando de flamenco.

Quiero contaros que la Peña El Taranto de Almería comienza hoy su 54ª Semana Flamenca con un cartel de lujo donde participan, entre otros, la Macanita, a la que estamos escuchando, Ezequiel Benítez, con el que acabamos de hablar ahora mismo, Antonio Reyes, José Mercé, Tomatito, Águeda Saavedra, Segundo Falcón y El Pele. Esta tarde actúa la Macanita, acompañada por Manuel Valencia a la guitarra y Chicharito y el Macano a las palmas. Mañana, jueves 14 de mayo, intervendrá Ezequiel Benítez con la guitarra de Paco León, que guitarra, por cierto, y que voz, por supuesto, la de Ezequiel, y las palmas de Pescaíto y José Antonio. El 15 de mayo, que ya es viernes, le toca el turno a Antonio Reyes con la guitarra de Tomatito, y en las palmas estarán Pescaíto y José Antonio Arpuja de Chiclana. La bailaora Águeda Saavedra, con el cante de Manuel de la Nina y la guitarra de Juan Campayo, actuará el 20 de mayo en esta Peña del Taranto de Almería. Segundo Falcón, con la guitarra de Tomatito y las palmas de Pescaíto y José Antonio, actuará el 21 de mayo. El Pele, con la guitarra de Niño Seve, actuará el 22 de mayo. El 23 pondrá el cierre a esta excepcional Semana Flamenca la Misa Flamenca en el Santuario de la Virgen del Mar, donde participarán al cante José Mercé y Sonia Miranda con las guitarras de Tomatito y Antonio Luis López. Al violín estará José Vélez a partir de las 8 de la tarde. Esto será el 23 de mayo y será el cierre de esta impresionante Semana Flamenca de la Peña El Taranto de Almería.

0: Pues sí, nos vamos para Jerez. No, yo es que aquí no puedo ser, no puedo ser objetivo porque para mí es la mejor feria del mundo.
1: Pero yo te estoy bailando, a ver si
0: es verdad, es verdad, me estás bailando. Y claro, ya ha pasado el Rubicón, la hombre, feria de Jerez. Paco Méndez, buenas tardes.
2: Hombre, por favor, Javier Benítez. Aquí tenemos un mano a mano, Rocío y yo. Niña, le estaba yo preguntando a Rocío cómo lleva la feria, chiquilla. Yo a las 4 el domingo, a las 4 el lunes.
0: Estáis cerrándola, ¿no? Estáis certificando que no, todo va bien, que todo va bien.
2: Te la estamos reservando, Javier, todavía hay feria. Feria, date cuenta
0: todavía,
2: que bueno, que,
0: todavía.
2: Claro, Jerez encara ya el Ecuador de la Feria del Caballo en este miércoles, tradicionalmente dedicado, como bien sabes, ¿a quién?
0: A las mujeres.
2: Lo más bonito del mundo, a las mujeres, una de las jornadas con más ambiente y con más afluencia en el Real de González Ontoria. Esto es lo que nos decían algunas con las que hemos tenido la oportunidad de hablar.
3: Sí, totalmente, sí, está súper bien, muy buen ambiente, mucha gente, mucha seguridad, porque hay mucha policía, bailamos mucho, sí querríamos un poquito más a veces, que tenemos que ir buscando donde no haya reggaetón, pero bueno, bailamos bastante, somos un grupo grande y lo pasamos genial, y volvemos todos los años. Bueno, yo vengo hace 4 años, pero volveré, vamos.
4: Desde Bilbao venimos. A ver, nosotros venimos hace muchos años y nos gusta muchísimo la Feria de Jerez, estamos encantados. Bueno, pues la armonía, las casetas, que puedes entrar en casi todas y puedes ir a un lado y a otro, y hasta lo único que queremos un poquito más de sevillanas, ya que bajamos tan arriba para movernos un poco y bailar sevillanas, eso es lo que queremos,
2: decía
4: un poquito más de sevillanas.
2: Decía la señora que le gusta mucho a nosotros, sí. Más, a ver, a Rocío, ¿tú qué dices?
5: Yo creo que esta señora es que tienen que buscar bien las casetas, porque sevillana y flamenco,
2: a ver, las hay
5: en Jerez, por Dios, hay muchísimo, así tengo yo la voz. Yo he cantado mucho flamenco.
0: Sevillanas, no. Y bulerías.
5: Lo he dado todo.
0: Bueno, pues buen tiempo, ¿no? Buen tiempo, sí, y buen ambiente.
2: Sí, la verdad es que sí, cielo mayormente despejado. Hoy, bueno, hablando también de lo que está dando de sí la Feria del Caballo, cómo no, hablar del Punto Violeta, Javier, amplía su horario desde la 1:00 p.m. hasta la 1:00 p.m, pues eso, en una de las jornadas de mayor presencia femenina, según el balance municipal, por dar datos. Más de 1.300 personas han pasado ya por este servicio. Además del ambiente festivo, este miércoles pues también ha estado marcado por las medidas de inclusión y seguridad. Hasta las 8 de la tarde se respeta el denominado, qué importante, verá, Rocío, el día sin ruido.
5: Hombre, es fundamental.
2: ¿Cuántas criaturas?
5: Es un día inclusivo, son días inclusivos porque hay muchos niños que, bueno, niños y no tan niños, que lo pasan realmente mal con los sonidos de, sobre todo los cacharritos, es una locura aquello. Y yo creo que es fundamental que se piense también en niños a los que, niños y adultos a los que les afecta el sonido especialmente.
2: Que disfruten, claro que sí. Bueno, mientras tanto, la actividad ecuestre pues continúa, como no, siendo pues otro de los grandes atractivos de nuestra feria, la Feria del Caballo. Y FECA, tome nota, acoge durante toda la jornada los concursos morfológicos de pura raza española e hispano-árabe, con participación pues de ganaderías, aficionados, llegados de distintos puntos del país. Y el ambiente pues seguirá creciendo durante toda esta noche con decenas de actuaciones musicales, así que te da tiempo de incorporarte.
0: Vale, esperadme, sí. Esperadme por ahí que doy un
2: hombre,
0: salto,
2: ¿cómo no?
0: Y a partir de las 8 estoy, pero Paco, tú tienes la voz bien, pero tu acompañante tiene voz de feria, pero vamos, de feria bien vivida, de feria no, bien aprovechada.
2: Iba a decir que es tímida, pero no es eso.
0: No, tímida precisamente no, es Fontán.
5: Es que tú sabes que el arbero sí. se pone en las cuerdas vocales,
2: sí,
5: y le gusta mucho.
2: Se le ha echado mucha agua este año, sí. ¿No? Eso no vale excusa.
5: Sí, pero es una cosa, es como el ambiente. Tú vas a la feria y el ambiente...
2: ¿Qué es el ambiente,
5: te confunde, lo que te confunde...
0: Te confunde, claro.
5: Y
0: es lo
5: yo
0: que
5: soy muy fatiga y soy de cerrar y de decir, está todo en orden, venga, vamos a cerrar el Real.
2: Y yo soy de confundirme.
5: Claro.
0: Paco, gracias.
2: Un saludo.
0: Rocío, no te vayas, venga, que enseguida estamos contigo.
5: Venga.
6: Vámonos, bájale.
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1: Pues ella, después de pasearse por el Real de la Feria del Caballo, ahora se pasea por las tendencias, como hace todos los miércoles en Andalucía Ahora, y después, además, estoy seguro de que va a poner en tendencia el amor. Rocío Fontán.
2: Ella puede.
1: Ella que puede. Buenas tardes.
3: Uy, que me comía yo ahora una buena papa de la feria. Qué rico, hijo.
1: Una papa rellena, ¿te refieres?
3: Una papa rellena. ¿Cuántos comas etílicos habrán evitado las papas, eh?
1: Sí, seguro.
3: A ese hombre le tiene que dar un premio.
1: Bueno, cuéntanos cuáles son las tendencias de esta semana.
3: Primera mega tendencia de la semana: Sevilla se ha convertido, como sabéis, en el epicentro del universo con el estreno mundial de la serie Berlín, con concierto de Rosalía incluido. Pero ¿quién está detrás de toda la decoración floral? Javier Varela, Javier de Enea, el florista en tendencia en España, ha hablado con Andalucía Ahora para contarnos todos los detalles del encargo de la productora.
4: Para el estreno de Berlín nos encargaron que hiciéramos un gran fotocall en la Z con más de 40.000 claveles.
3: 40.000.
4: Y también nos encargaron la decoración de la sala Turina y después, a continuación, la gran fiesta que hubo en Casa Pilato. La flor que usamos fue el clavel rojo, que quizás sea el que más define a Sevilla, en la cual nos inspiramos, igual que en su legado artístico y cultural. Se usó el clavel tanto en composiciones clásicas como en otras más contemporáneas, como el fotocol, que fue una gran masa roja de más de 6 metros y con 4 metros y medio de altura, con muchos volúmenes y de una forma muy orgánica.
1: Bueno, me encanta escuchar cómo se hizo todo esto. 40.000 claveles, nada
3: 40.000
1: más claveles. Y nada menos, porque el otro día también hablábamos con la Real Orquesta Sinfónica de Sevilla, la ROS, pero me consta que hay contratos de confidencialidad de la gente que ha trabajado con Rosalía en este concierto, esta presentación de Sevilla. Pero mira, estamos encontrando detallitos, como por ejemplo, claro, estos que nos cuenta este florista andaluz tan de moda ahora en toda España.
3: Es que Javier está en todos los eventazos, como el desfile de Dior, los Latin Grammy, la gala de los Goya, el estreno de los Brillerton en Madrid, la exposición Look sobre la moda. Todos han contado con Javier para que haga su magia con flores, y para él, obvio, es un honor. Atención, porque Javier va a decir verdades como puño.
4: Digo honor, y la verdad es que estoy muy contento y muy satisfecho. Que no ha sido fácil, ha sido un camino un poco duro, pero muy contento con el resultado. Y ver que ahora, que cuando se hacen eventos aquí en Andalucía, ya cuenten con gente de aquí, satisface mucho, porque antes lo de aquí no valía.
1: Sí, señor.
4: No era Exacto. bueno, no. Vamos, se creía que no, que aquí no había profesionales que estuvieran a la altura. Y sobre todo, demostrar que desde aquí, desde Andalucía, se pueden hacer las cosas bien. Y no tienen que venir, como en otras ocasiones, gente de fuera que lo que vienen es a reinterpretar nuestra cultura, ¿no?
1: Bueno, qué bien, Javier, qué bien Varela, nos quitamos aquí Mariló y yo el sombrero con lo que acaba de decir Javier Varela.
3: Hombre, es que es clave decir, me gusta mucho lo que dice él, que la gente de fuera al final viene a reinterpretar lo nuestro, y nadie mejor que los andaluces para contar qué es Andalucía, ¿no? Para interpretar Andalucía.
1: Absolutamente.
3: El florista en tendencia trabaja desde Andalucía para el mundo, porque nuestra tierra es fuente de inspiración.
4: Sí, de Andalucía para el mundo siempre, y además tremendamente orgulloso de ser andaluz y de haber nacido aquí. ¿Qué tiene Andalucía que inspira tanto? Pues, no sé, Andalucía inspira por los cuatro costados, ¿no? Tiene luz, tiene fuerza, tiene pasión, tiene alma, tiene infinidad de cosas, ¿no? Tenemos un pasado cultural y artístico muy importante, y quizás sea eso lo que nos hace únicos, ¿no?
3: Nos hace únicos. pues su fuerte son los montajes con sillas de Enea que vuelan, los claveles rojos exultantes de color, los sombreros de ala ancha, la estética de Javier, tiene un sello inconfundible, tiene esencia y alma.
4: Mi esencia es hacer las cosas con alma, hacerla desde el corazón, hacer lo que mi instinto dice y no guiarme por modas ni por tendencias que están bien, pero no es lo que siento, ¿no? Yo, para mí, la cosa es mucho más importante si las haces desde lo más dentro de ti, ¿no? Desde hacerlo eso, con alma, hacerlo con corazón.
1: Javier Varela, el florista, el florista en tendencia en España, andaluz, y su último trabajo ha sido pues acompañar a Rosalía en esta incursión que hizo el pasado fin de semana en Andalucía, en concreto en Sevilla. Me encanta esta primera tendencia de la semana con Javier Varela, querida. Oye, Rocío.
3: Al hilo de lo que ha dicho Javier, ¿vosotros pensáis que está cambiando la tendencia? ¿Que se está empezando a tomar valor, como decía Javier, a los que trabajamos desde Peñaperros para abajo y ya cuentan con nosotros para hacer y no traen al de fuera para hacer las cosas? Yo creo
2: sin
3: que se
2: duda.
3: Están dando pasitos, ¿verdad?
2: Sin duda, sí.
1: Claramente, se nota, vamos. Muchísimo, sí.
2: En todo,
1: sí.
2: Además.
1: Sí, y se nota también, efectivamente, como el caso de Javier, la gente que sin necesidad de salir de Andalucía está, sí, triunfando en el mundo entero.
3: Muy importante.
1: Desde aquí.
2: Y sí, no se tienen que mover de casa.
3: Sí, no, sí. Y la gente que está apostando también desde aquí, o sea, los que se fueron y vuelven. Antonio Banderas, por ejemplo, es un ejemplo que en lo audiovisual ahora mismo, en el teatro musical, está haciendo, es una punta de lanza muy importante para ponernos en el mapa, ¿no? Y yo creo que, como él, Palomo Spain, el hecho de que su atelier lo haya montado en su pueblo de Córdoba, yo creo que todas estas personas, bueno, ya lo hicieron Victorio Luquino, Juana Martín, todas estas personas que se quedan, que enraizan, al final nos dan muchas opciones a los andaluces y demuestran que no hay que traer de fuera, no hay que contratar de fuera para que haga las cosas, que aquí hay mucha gente que las hace muy bien.
1: Sí, oye, que fuera también los hay estupendos, también. Pero que se ponga el acento en que sí, la gente en Andalucía, hay extraordinarios profesionales de talla mundial, y efectivamente pues no hay que irse a Manhattan a lo mejor a contratarlos, ¿eh? que los tenemos aquí, y uno de ellos es Javier, desde luego.
2: Y extraordinarios actores, escritores, sí, artistas de todo tipo, que por supuesto están triunfando fuera, y además fuera de nuestras fronteras, no solo de Andalucía sino de España.
1: Sí, absolutamente.
3: Bueno, nos habíamos puesto serios, ¿no?
1: Sí, bueno, por eso ya la música nos está haciendo relajarnos.
2: Dale la vuelta.
3: Os traigo el gran viralazo de redes sociales de la semana. Lo ha protagonizado, ya lo estáis escuchando, Omar Montes, que se ha marcado un Omar Montes de categoría. El cantante ha rescatado un perrito al que sus dueños habían dejado en un coche, y Omar, en estado puro, no ha podido soportar la injusticia perruna, y vamos a escucharlo.
5: Aquí estoy en el cine y hay un perrito que está muy mal. A ver si alguien viene a sacarlo.
3: Por detrás dando el parque.
5: Míralo cómo está. Que no me voy a ir.
1: Y era un perro que se había, bueno, que habían dejado encerrado en un coche.
3: Sí, exactamente. No se sabía nada de los dueños. Ellos esperaron allí un rato, pero al ver el nerviosismo del animal, Omar, por lo que sea, no se lo piensa dos veces, zarandea la puerta del coche, rompe la luna, rescata al perruqui. Y en su descargo tenemos que decir que por detrás lo habíamos escuchado que estaban llamando a la policía también, ¿vale?
5: Vale. Sácalo, ven. Vale, sácalo.
3: Así lo sacas. Ahí.
5: Sácalo ya. Ya está, vuelve es la puerta, ¿cómo está? Mira, todo el mundo, sácalo. Ya está.
2: Lo sacó.
1: Y la luna,
3: la policía,
1: del coche,
3: bueno, destrozada.
1: Qué bien me cae este tío, Omar Montes.
3: Te digo una cosa.
1: Me parece fabuloso.
3: Vinieron los agentes, Omar le explicó a los agentes lo ocurrido. Los agentes, vamos a decir que le echaron un poquito la bronca a Omar.
2: Después de ir rompiendo luna por ahí.
3: Sí, claro. Por mucho que sea para rescatar al perro, ¿no? Pero es que al final él se lleva el gato al agua siempre. Vamos a seguir escuchando lo último ya de Omar.
6: Yo
5: Es que nosotros, la verdad es que no lo sabéis, pero somos muy animalistas.
3: Estoy hablando con los policías.
5: Intentamos ayudar, tratamos los perritos como, para que me entendáis, como un bebé. Como si fuera un niño que está ahí, lo encierran 2 horas, para mí como un niño.
6: Para que no
5: yo quiero decirle que es un sinvergüenza.
7: No, vosotros no.
5: Lo que llevamos aquí, más la media hora, más la otra hora, más otra hora, que vamos a estar aquí 4 horas. ¿Ves cómo si no lo sacamos se tira que el perro hasta mañana?
1: Y al final se quedó sin ver la película, seguro. Hombre, porque era el aparcamiento de un cine, ¿no?
3: No, cállate, que es que le dijo al señor, cuando el señor viene, le echa toda la bronca, le dice que esto no se puede hacer de ninguna de las maneras, y le dice, te voy a decir una cosa, que me vas a tener que invitar al cine. Yo te voy a pagar la luna, pero tú me vas a invitar al cine a mí, porque yo me he perdido la película, ¿me entiendes?
1: Totalmente. Omar Montes, un grande, sin duda alguna.
3: Ya tira la cabra al monte.
1: Y ella va por el amor siempre, por el amor.
3: Ya os estoy conduciendo al amor. Vamos a hablar de la tendencia sociológica de la semana. Si ya hablamos de que la plataforma de citas Tinder iba cayendo en picado y ya no funcionaba mucho para ligar, pues hay que invertir otra fórmula. Y una TikToker andaluza ha cogido la batuta, Natalia Palacio, ha montado todo un reality en redes, con casting incluido. Natalia nos explica el invento, atención.
8: A mí hace 3 años me cambió completamente la vida, así que he decidido que voy a devolver toda la suerte que yo tuve. Estoy buscando a gente que tenga ganas de enamorarse, de vivir experiencia y de vivir aventura. Porque te digo una cosa, con lo que gusta un shipeo en este país, el que se presente que esté preparado para todo. Estás buscando a 20 personas de España para participar en este reality y solamente 2 de ellos serán los perfectos desconocidos que viajen a Nueva York. Efectivamente, pero te falta lo más importante, ¿cómo te presentas al casting? Sube un vídeo a TikTok vendiéndote muy bien. Me cuentas un poquito quién eres, de dónde vienes, a qué te dedicas, pero vaya, que lo más importante es que seas buena gente y que tengas ganas de enamorarte.
1: Chipeo,
3: buena,
1: ¿no?
3: Gente y ganas,
1: no,
3: claro.
1: Lo del chipeo, esto nos lo sellaste tú una vez.
3: Claro, porque a la gente le gusta el chipeo, es que la gente pegue, que la gente haga match.
1: Que la gente haga que match, que la gente... Son
2: el chipeo para hacer match, es que no lo entiendas.
1: Pues que peguen, que bien que le hable él a ella, eso, que ella le hable a él. Que mira qué buena parejita hacen.
3: Que se miren, que hagan contacto.
1: Qué buena parejita hacen, exacto, ¿verdad? Exacto. Pues esto, más corto, es que chipen para hacer match.
2: Exacto.
1: Ahí. Y entonces tenemos en que se presentan varios
3: chicos ella convoca, y chicas. La gente tenía que subir sus vídeos a las redes y después iban a 2 encuentros, uno en Sevilla y otro en Madrid, en las que ella contaba con consejeros como Javi Hoyos y María Pombo, ¿vale? Y ahí ya le iban haciendo un poco de entrevistita, le iban dando más detalle, pero yo he buceado entre los postulantes y sus vídeos, porque digo, ahí tiene que haber manteca. Y me he encontrado con Alex Mancera de Rota, que muero con él. Vamos a escuchar cuál fue su vídeo.
9: Bueno, Natalia Palacio, yo podría haber nacido perfectamente de un huevo de pato del Guadalquivir, pero no, nací en Rota, Cádiz. Aunque a mí me encanta Sevilla, soy mi armita de corazón. Antes, me encantan los chicos que tengan un pelazo como yo, porque la gente de mi edad ya se está quedando sin pelo. Muy importante. Lo que pasa es que ahora mismo, para que vosotros lo entendáis, llevo una gorra porque por mis ocurrencias me quise matizar este rubio platino que yo tengo y tengo el pelo morado. Otro punto muy importante es el nivel de inglés. Yo tengo un C1, tanto en la vida como en el inglés. Sé decir patata, potato, y sé decir hurra, que choni. Lo único que me he aprendido yo así para salir del paso cuando esté por allí. Más que irme de viaje, también me quiero poner a prueba. La última relación seria que tuve, creo que fue una discusión con mi padre. Quiero encontrar el amor de mi vida, ¿por qué no? Porque todo el mundo puede vivir su vida y yo no. Creo que me lo merezco. Me merezco ese anillo que tú tienes y me merezco pasar la aventura de mi vida. Por eso creo que soy la persona ideal para irme a Nueva York.
3: Yo también lo pienso.
1: Alex Mancera, somos fans, ¿eh? Ojalá lo
3: que... Somos fan.
1: ¿Se ha elegido ya los ganadores?
3: No, todavía no, están en el proceso.
1: Nosotros somos del club de fan de Alex Mancera.
3: También traigo a Carla J. Mer, que es otra de las candidatas de Sevilla. Este ha sido su videocasting.
10: Hola, soy Carla, tengo 21 años y llevo 21 años soltera. Estaba entre irme a Nueva York con un desconocido o presentarme al casting de Juan y Medio. Y no me van tan mayores. Yo le estoy dando la vuelta al mundo y quiero a alguien que me acompañe, pero como con mi prototipo no me va excesivamente bien, lo dejo en tus manos, Natalia. Por cierto, soy de Sevilla, te ves este sábado, Natalia.
3: Habrá que ver el prototipo de ella, que lleva 21 años sin novio, ¿me entiendes?
1: Bueno, una chica exigente, me parece muy bien, me parece estupendo. Oye, sí, qué divertido, qué reality más divertido. Lo tenemos que seguir, ¿eh? Nos tienes que contar quiénes son los que al final, los dos perfectos desconocidos que se van de viaje a Nueva York para enamorarse.
3: Uh-huh. Sí, yo voy a estar pendiente porque yo creo que aquí va a haber cositas. Y os voy a decir una cosa, yo creo que alguien en esta mesa tiene también una relación amorosa con Nueva York, ¿no?
1: Bueno, a mí me gusta mucho Nueva York, creo que lo he contado ya, ¿eh? Que yo le pedí matrimonio a mi mujer allí.
2: ¡Oh! ¡Qué bonito!
1: Y me dijo que sí.
3: Menos
1: y me mal. Dijo que sí.
2: Menos mal.
1: Efectivamente.
3: Esa fue la sorpresa, ¿no? Que te dijo que sí.
1: Yo no, iba que no sabía yo que, pero no, al final salió bien.
3: ¿Pero hincaste rodillas?
1: Sí.
3: ¡Oh, qué bonito! Sí. ¿Y con anillo?
1: Con anillo.
3: ¡Qué barbaridad!
1: Justo al lado del puente de Brooklyn, con el skyline por la noche de fondo, y después nos fuimos a cenar a un restaurante que está allí, desde el que se ve pues todo...
3: ¿El que te pone marisco?
1: Todo... No, a nosotros ya no... Bueno, con lo que cenamos ese día, el resto del viaje estuvimos a perritos calientes.
3: Digamos que el presupuesto entre el anillo y la cena, ahí cortito ya,
1: ya,
3: ¿no?
1: Cariño, contigo pan y cebolla. Contigo pan y cebolla. Bueno, pongamos en tendencia el amor.
3: ¿Cómo tengo que poner en tendencia el amor en el mes de mayo, el mes de las flores? Recomiendo ir a nuestro florista de confianza, escoger la que más nos gusten, elaborar un buen ramo y sorprender a parejas, maridos, hijos, hermanos, madres o padres, porque si cantando se reza dos veces, con flores se dice te quiero al cuadrado, que viva el amor y que viva los floricultores.
2: Que viva tú.
1: Que viva el amor, que viva tú, Rocío Fontán. Adiós, feriante. Adiós.
3: Me voy a la feria, por Dios, que tengo que cerrarla.

0: Pues fíjate, qué cambio, ¿verdad? Después de, sí, del torbellino Fontán, nos vamos al espacio, a mirar las estrellas.
1: Qué tranquilidad.
0: A viajar por las galaxias y hacerlo, fijaos, de la mano de alguien, bueno, pues de uno de los principales expertos del mundo, porque el astrofísico australiano, que es premio Nobel de Física, Brian Smith, será el encargado de inaugurar las 14th jornadas de astronomía, astronómicas de Almería, que se van a celebrar la semana que viene, entre el 25 y el 30 de mayo, con una charla. Brian Smith, nuestro premio Nobel, este premio Nobel australiano de física, va a dar una charla gratuita en el Teatro Apolo titulada Expansión acelerada del universo y energía oscura. Y yo creo que ya en el Teatro Apolo, en la primera fila, ya está guardando sitio ahí para verlo Rocío Amores. Rocío, buenas Julio, tardes. Buenas.
2: Pues mira, aquí nos enamoramos empanándonos mirando para el cielo, porque exacto, como tenemos calar alto, tenemos ya una cultura astronómica que no te quiero ni contar. Pues fíjate tú que nos decían además los organizadores de la jornada que han basado ya todos los premios actuales Nobel de Astrofísica del mundo de los últimos 60 años, eso decían, que han pasado ya por Almería para realizar charlas y actividades, que no hay ya que se haya resistido premio Nobel astrofísico alguno. Así es que ahora nos queda por ver a Brian Smith, que va a inaugurar esta jornada y que nos va a hablar de la expansión acelerada del universo, algo que todavía pues no tiene una respuesta el universo como muy rotunda. Así es que seguro que aprendemos mucho, porque va a haber otros 4 ponentes que se dedican a la astrofísica de la Agencia Espacial Europea, Carol Mundell, el astrofísico del CSIC, del Centro de Investigaciones Científicas, José María Vilche, también otro astrofísico que se llama John Beckman, y el ingeniero aeronáutico de la Oficina de Defensa Planetaria, Juan Luis Cano. Objetivo, divulgar la ciencia astronómica, y el coordinador de la jornada es Pedro San José. Ya te digo que aquí hay mucha afición precisamente por calar alto, que lleva muchos años mirando, observando al cielo, y han pasado muchos astrónomos, astrofísicos por aquí, y también pues hay mucha gente que lo sigue. Vamos a escuchar a Pedro San José hablando de la jornada.
3: En los últimos 60 años es la ciencia que más se ha desarrollado, y ha habido una serie de hitos históricos. Y los personajes que han sido protagonistas de esos hitos históricos, que han sido luego todos premios Nobel, han pasado por Almería. La verdad que es un lujo tener en Almería a esta gente, porque están todos ellos en los libros de historia.
2: Pues mira, va a haber actividades en el Teatro Apolo, que estaremos allí, pero a mí todavía me gustaría más, y me gustará más, estar en la Diputación Provincial, en el Patio de Luces, porque el Planetario de Serón lo van a poner allí, y además de entrada gratuita, lo único que la gente tiene que inscribirse. Y luego hay una asociación astronómica también muy famosa que hace muchas actividades en Almería, que se llama Orión, que en sus instalaciones están en Retamar, pues han planificado una noche de observación con picnic incluido a partir de las 22 horas el 30 de mayo, y bueno, la verdad que mirar al cielo, además guiados por los expertos, es una pasada. Yo lo he hecho alguna vez y lo recomiendo, así
0: nos
2: es que
0: encanta.
2: Ya saben.
0: Y desde Almería
2: a mirar
0: más.
2: El cielo.
0: Y desde Almería más. ¿Cómo suena eso enorme de uno de los ponentes, que es el director de la Defensa Interplanetaria? ¿Cómo suena
2: fíjate,
0: eso?
2: Fíjate.
0: Suena...
2: Sí, a Star Trek.
0: Exacto.
2: Sí. Ahí estamos.
0: Gracias, Rocío.
2: Un besito, compañero.
0: Y ahora, Andalucía, estamos en Jaén, porque hoy están disfrutando allí de lo lindo con la pipirrana. En concreto en la Universidad de Jaén, que se ha convertido, que es hoy una gran cocina, donde profesores, alumnos y estudiantes Erasmus se han colgado un delantal y han aprendido a elaborar el plato más típico de la gastronomía jiennense, la pipirrana, que como ingrediente secreto tiene... A ver, que me lo cuente Lola Ruiz. Lola... Buenas tardes.
4: Buenas tardes, Javier. Pues a sí, ver, como ingrediente secreto tiene el dornillo.
0: ¿El dornillo? ¿Eso qué es?
4: ¿Y qué es el dornillo? Bueno, pues el dornillo es un cuenco tradicional de madera, pero de madera de olivo, ¿eh? De madera de olivo tiene que ser.
0: Y eso no se come, ¿no? Esa parte no se come.
4: El cuenco de madera de olivo no. Bueno, pues este cuenco de madera de olivo se utiliza tanto para elaborar la pipirrana como para servirla. Y la pipirrana, como tú has dicho, es uno de los platos más típicos de la gastronomía de la provincia, que hoy se ha convertido en la universidad en nuestro mejor embajador. Mira, de hecho, 7 de cada 10 jienenses consideran la pipirrana como el plato estrella de la provincia. Y así, lo que tú has dicho, la Universidad de Jaén, junto con la Cofradía Gastronómica El Tornillo, que se llama Cofradía Gastronómica, pues ha organizado esta mañana la pipirrana, donde cada participante ha contado, ha recibido un kit de ingredientes y las indicaciones directas de estos profesionales culinarios para aprender esta receta fresca, nutritiva, ligada al aceite de oliva y a la dieta mediterránea. Uh-huh. Y allí en el campus, hemos estado en el campus universitario hablando con Juan Infante. Javier, Juan Infante es el presidente de la Sociedad Gastronómica El Tornillo, que colabora con la Universidad de Jaén para esta actividad, para promocionar la pipirrana entre el alumnado Erasmus. Y esto nos decía Juan.
1: Y especialmente para enseñarle al alumnado de Erasmus no solo el que degusten este plato, sino el que lo elaboren. Entonces queremos hacer talleres con unos kits que están equipados perfectamente con todos los ingredientes, y la idea es que aprendan hoy a hacer la pipirrana jiennense.
0: A ver, Lola, ¿tú sabes hacerla?
4: Bueno, yo si quiere te cuento ahora cómo se hace.
0: Eso,
4: yo...
0: venga, que tengo aquí el boli, y el
4: sí,
0: papel.
4: Sí, bueno, mira, primero tengo los estudiantes Erasmus que querían quería ponértelo y decir cómo estaban de encantados. ¿Te
0: a
4: parece?
0: Ver,
4: las
0: si
4: escuchamos.
0: Venga, a ver si les
4: vamos
0: ha
4: vamos a escucharlo.
5: Hola, soy de Francia y es la primera vez que veo pipirrana y me parece muy bien.
6: Soy de Corea del Sur y la pipirrana, mi comida favorita en España.
7: Hola, soy Emma de Alemania y no conocía pipirrina antes, pero los ingredientes me gustan mucho.
8: Me gusta pipirranas.
0: Qué difícil, bueno, es pronunciar pipirrana, ¿eh? para estos estudiantes Erasmus.
4: Pues sí, pues allí estaban en el campus de Las Lagunillas, en el pasillo central, todos intentando hacer su pipirrana.
0: Venga, bueno, rápido que nos vamos, danos la receta.
4: Receta, ingrediente, tomates maduros, pimiento verde, ajo, huevo duro, atún, sal y aceite de oliva virgen extra. Primero, se hace una majada en el tornillo, en el cuenco de madera de olivo, de ajo, sal y las yemas de huevo. Se machacan con aceite de oliva. Una vez tenemos ese majado, le añadimos los tomates troceados, los tomates maduros, los pimientos verdes, las claras de huevo, el atún. Todo se machaca, se emulsiona con el aceite de oliva que admita. Y finalmente todo esto se deja reposar en el frigo un poquito para que vaya potenciando su característico sauquillo, su salsita. Y ya está, buen provecho.
0: Ya está. ¿Qué más quieres? ¿Qué más quieres? ¡Qué maravilla! ¡Qué cosa más rica!
2: ¡Qué rico!
0: Pipirrana. Gracias, Lola Ruiz. Gracias,
4: Jaén. A vosotros, a ti.
0: Gracias. Querido Edu Gil, buenas tardes.
9: Muy buenas tardes, Javier.
0: Tenemos, qué ímpetu, Dios mío de mi alma.
9: Que me cargo el micrófono.
0: Tenemos al Sevilla jugando, ¿cómo va?
9: Estamos en el descanso, en el estadio de la Cerámica, porque el presidente patrocina a su propio equipo, claro, se llama así. Villarreal 2, Sevilla 2. Están empatando al descanso a dos goles. Eso coloca al Sevilla con 41 puntos, vale. Pero ha empezado la cosa muy mal, porque en el minuto 13 marcaba Gerard Moreno. En el 20 el georgiano Mikautadze, se ponía 2-0 el Villarreal. Parecía el acabose, está jugando al fin y al cabo contra el tercer clasificado, el Sevilla. Y el Sevilla lo que quiere es no estar entre los tres peores. Y después, pues ha cortado distancias un canterano, Oso, en el 36, y una jugada de Vargas que la ha culminado en el descuento del descanso en el 47, Quique Salas, otro canterano. Así que utilizamos el clásico este que le encanta a David Gallardo con su diccionario deportivo. Las espadas están en todo lo alto. Y tal. Y bueno, que el partido todavía tiene mucha miga por cortar. Y si el Sevilla gana, no es matemático, pero yo entiendo que con 43 puntos, esto es lo que decía Lopera, quiero 42 puntos, 43 con 43, no vas a descender. Pero no sería matemático porque, como la Champions Europa pues está accesible, pues el descenso se ha puesto más caro. Está muy comprimida la liga, es una liga muy extraña. Entonces, pues todavía es posible que pudieran alcanzar al Sevilla con las dos últimas jornadas de liga. Uh-huh. Hay equipos con 39, el descenso está en 39, está caro, con lo cual si te pones con 43 no sería matemático, pero yo digo que si el Sevilla marca uno más y gana 2-3,
0: pie y medio en primera.
9: Eso no me lo quita nadie.
0: Sergio
9: o si
0: Ramos.
9: No, o si no, hay que reinventar el fútbol.
0: Sergio Ramos se queda muy tranquilo, seguro, que es el nuevo dueño.
9: Del taco.
0: El viernes.
9: No sé yo si hay tanto dinero. Bueno, me cuentan. De esto sabe más Alonso y Rivero que yo. Me cuentan que bueno, ni el director deportivo parece que es el que es, ni todavía hay un fondo de inversión claro para esto, pero lo habrá. pero la cara del Sevilla la va a poner Sergio Ramos. Está perdiendo en el primer cuarto el Covirán Granada en casa ante el Barça, 16-20 a todo esto. Y bueno, como de Florentino habéis hablado,
0: pues sí, nada, ya que hemos hablado largo
9: y tendido. Que le eche la culpa al empedrado, a los periodistas, a Negreira, al Barça, y que es normal que los jugadores se peguen. Venga, hombre, ¿por qué no hace un directo en el entrenamiento del Barça? Sería un reality magnífico, como se pegan todos los días, ¿no? Máxima audiencia.
0: Sí, sí, absolutamente, absolutamente. Edu Gil, gracias.
9: A ti.
0: Hasta luego. Vamos con nuestro pensamiento de hoy, este que nos regalamos cuando estamos terminando el programa y que hoy nos trae Víctor Coopers. Muchos lo conocéis, es escritor, pero sobre todo es conferenciante. Hoy hemos tenido a muchas buenas personas en el programa. Dice Víctor Coopers que necesitamos a más buenas personas.
10: Hasta las personas que admiramos, las admiramos por su calidad humana. Necesitamos en esta sociedad que se ha vuelto tan hostil, tan agresiva, tan egoísta, tan individualista, o sea, necesitamos reivindicar la importancia de la bondad, de la compasión, del altruismo, de la solidaridad. O sea, necesitamos buenas personas, pero no en el sentido tonto de la palabra. No, en el sentido más grande, más digno. ¿Tú cómo quieres ser? ¿Tú cómo quieres ser? Porque tú eres como quieres, ¿eh? O sea, tú no eliges tu estatura, tú no eliges tu número de pie, tú no eliges a lo mejor el color de tus ojos, pero tú puedes elegir cómo quieres ser. Eso sí que está en nuestras manos. Todos podemos, si queremos elegir, ser honestos, ser íntegros. Todos podemos decir gracias y por favor. Todos podemos preocuparnos por los demás, ayudar a los demás. Todos podemos no ser arrogantes. Todos podemos... O sea, tú decides cómo quieres ser. Coge un papel y un boli un día. Coge un papel y un boli y escribe cómo te gustaría que te definieran tus hijos. Si le preguntamos a tus hijos o tu pareja, ¿cómo te gustaría que te definiera tu pareja? ¿O cómo te gustaría que te definieran tus amigos? Al final la respuesta va a ser la misma, ¿eh? Pero si a alguien le preguntamos por ti, ¿qué te gustaría que dijeran de ti? Escríbelo. Es un ejercicio muy sencillo, muy simple. Pero lo que allí escribes, ese es tu ideal de persona. Eso es lo que significa para ti ser una persona grandísima, ser una buena persona, ser... Eso es lo que tú quieres. Y el camino entre donde estás ahora y ese ideal, ese es el gran reto que tiene la vida. Porque la vida va de eso, de intentar luchar para ser cada día un poquito mejor. De acercarte a ese ideal, de ser mejor como padre, como madre, como pareja, como profesional, como jefe. Eso es lo que nos hace sentir bien.
0: Víctor Coopers, con él llegamos a las 7:59. Nos quedan unos segundos para daros las gracias. Todo esto ha sido posible gracias a vosotros, a toda la familia de Andalucía Ahora y al trabajo en la realización técnica de Miguel Alba. Y en la producción de todo un equipo liderado por Estíbaliz Martínez, con Kiko Canterla, con Maruca Bermúdez y con Mariló Seco. Querida Mariló,
2: hasta mañana, Javier.
0: Hasta mañana, que será jueves. Ahora, las noticias, la actualidad en El Mirador de Andalucía. Nosotros, los de Andalucía Ahora, volvemos mañana a eso de las 5 de la tarde. Hala, coged por la sombrita. Adiós.

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1: Muy buenas tardes, bienvenidos al Mirador de Andalucía del miércoles 13 de mayo, a dos días del final de la campaña electoral para las elecciones del próximo domingo ya aquí en Andalucía. Enseguida les ofreceremos los mensajes de la tarde de los cinco candidatos a la presidencia de la Junta y también en este informativo, en este mirador, podrán escuchar nuestra entrevista de campaña de hoy. Otras cosas han pasado esta tarde en nuestra tierra. Un hombre ha sido detenido por la policía local en Málaga tras haber acorralado a una mujer en un portal en el barrio de Miraflores, en la capital, e intentar llevarse a un niño. ¿Qué más sabemos, José Valero?
2: Portavoces de la policía local de Málaga han informado de que una mujer denunció ayer tarde que un hombre la había arrinconado en un portal y que al llegar una vecina se había marchado. Tras esta llamada, los agentes de la policía local de Málaga iniciaron una búsqueda por la zona y localizaron al presunto autor del acorralamiento a la mujer, mientras era recriminado por varias personas del barrio por haber agarrado a un menor. Los agentes lo han detenido como presunto autor de un intento de agresión sexual y también por otro de detención ilegal. Tras su detención ha quedado pendiente de comparecer ante la Policía Nacional. La investigación continúa abierta para el esclarecimiento total de los hechos.
1: El ministro del Interior y máximo responsable de la Guardia Civil ha estado hoy en Andalucía cinco días después de la muerte de dos agentes en Huelva cuando luchaban contra el narcotráfico. Grande Marlaska ha estado en Baeza en la jura de bandera de la nueva promoción de agentes de la Guardia Civil y allí ha tenido que escuchar pitidos y abucheos de familias cuando expresaba sus condolencias.
3: La muerte en acto de servicio de Germán y de Jerónimo. Y lo entiendo porque yo también estoy dolido. Permitirme, estoy rabioso.
1: Evolucionan bien y están fuera de peligro los dos agentes heridos en esa misma persecución a una narcolancha en aguas de Huelva, donde fallecieron sus compañeros Germán Pérez y el capitán Jerónimo Jiménez. Los dos heridos están ya en la planta del hospital de Jerez, donde ingresaron tras lo ocurrido. Es probable que esta semana puedan ser trasladados a hospitales de sus provincias. Y la mesa del Congreso ha vuelto a retrasar el debate en la Cámara Baja del reconocimiento a la Guardia Civil como profesión de riesgo. Se amplía el plazo con los votos de PSOE y Sumar para la presentación de enmiendas de una proposición de ley del Partido Popular que pide ese reconocimiento a los agentes de la Benemérita. Pérez Alcázar.
4: Se trata de una cuestión de plena actualidad tras el reciente fallecimiento de dos agentes en Huelva mientras perseguían una narcolancha. Lo llamativo es que se trata nada menos de la prórroga número 71, con un mecanismo empleado por los socios de gobierno para bloquear de manera sistemática las propuestas de la oposición y evitar el debate en el Pleno del Congreso del reconocimiento del trabajo de los agentes de la Benemérita como profesión de riesgo.
1: Pues fíjense, más de 2.000 militares participan esta semana en las maniobras Flotex 26 de la Armada Española en aguas de Cádiz y en el campo del Retín, campo de adiestramiento en Barbate. En el ejercicio, considerado el más importante del año de la Armada, participa también más de una decena de buques, un submarino y varias aeronaves. Teresa Iribarren.
5: Incluido un desembarco de la Infantería de Marina en la playa del Retín, utilizando lanchas rápidas y vehículos militares. Entre los medios desplegados destacan el Juan Carlos I, los buques Castilla y Galicia, además de helicópteros y aviones Harrier. Las maniobras también sirven para probar nuevos sistemas tecnológicos, drones y equipos de guerra electrónica. En el ejercicio colaboran unidades militares de tierra, de aire, fuerzas aliadas de la OTAN, Portugal y Estados Unidos. La Armada asegura que estas operaciones son esenciales para mantener la preparación y capacidad de despliegue de la flota en cualquier parte del mundo.
1: Y unos 400 efectivos del segundo batallón de la UME, la Unidad Militar de Emergencias, realizan un simulacro coordinado en las sierras de Córdoba y Jaén, el último antes de que el 1 de junio comience la temporada de alto riesgo de incendios en Andalucía. Sonia Rodríguez.
6: La Unidad Militar de Emergencias incorpora este año por primera vez en Andalucía un dron terrestre, el Asturcón, un pequeño bulldozer por control remoto capaz de realizar cortafuegos en zonas de difícil acceso. Lo están poniendo en acción en Cerro Muriano, en Córdoba. Se preparan, dicen, para el peor escenario posible. Ángel Saldaña es jefe de operaciones del batallón.
7: Lo podemos colocar en zona de difícil acceso y que realice un trabajo de limpieza del monte, de dejar el suelo en suelo mineral, sin vegetación, para que no arda, es muy efectivo.
1: 1.700 personas que estaban realizando un crucero han sido confinadas en Burdeos, en Francia, después de que un pasajero británico haya fallecido por gastroenteritis. Hay 50 personas con síntomas. María José García Mondelo.
8: Las autoridades investigan un posible origen alimentario y han descartado inicialmente norovirus, aunque siguen analizando muestras. El barco de Ambassador Cruise Line y procedente del Reino Unido tenía previsto llegar hacia España. Por otro lado, la ciudadana francesa, evacuada del crucero con antivirus e ingresada en París, se encuentra en la fase final de cuidados paliativos, según el parte médico de esta tarde.
1: Y estamos muy pendientes, Eduardo Gil. Buenas tardes, del partido del Sevilla, que se juega mucho frente al Villarreal.
9: Estamos en el descanso de ese partido de la antepenúltima jornada en Primera División. El Sevilla empata a 2 en el campo del tercer clasificado, Villarreal 2, Sevilla 2. Empezó marcando el equipo local con goles de Gerard Moreno y Mika Utace, 2-0, y después han empatado dos canteranos, Oso en el 36 y justo antes del descanso, en el 47, Quique Salas. También empata el Español en casa a 0 ante el Athletic Bilbao a las 9:30, a la vez Barça y Getafe en Mallorca. Y el Covirán está perdiendo con el Barcelona en la Liga CB 29-36 antes justo del descanso.
1: Todo eso pueden escucharlo en directo en La Gran Jugada. En este momento en Radio Andalucía, información con Jesús Márquez. Luego lo actualizaremos todo. Gracias, Eduardo. El IBEX 35 rompe su racha de 4 caídas consecutivas, apoyado en la industria del acero, y hoy sube un 0,46%, mañana parte en positivo. El crudo Brent, de referencia en Europa, cotiza a esta hora en los $106 el barril. María José Andrade.
10: La bolsa española ha cerrado al alza, impulsada por las acereras, con ArcelorMittal y Acerinox liderando las subidas. También ha rebotado valores como ACS y Acciona tras las caídas previas. En cambio, IAG ha vuelto al terreno negativo en una sesión marcada por la volatilidad del sector aéreo. Fuera del IBEX, TSK ha debutado con buen pie en el mercado. Y en Europa, las principales bolsas han recuperado terreno tras días de presión, apoyadas en mejores resultados empresariales y en la expectación que ha levantado el encuentro entre Trump y Xi Jinping.
1: El torero Andrés Rocarrey reaparece este viernes en Jerez, menos de un mes después de la gravísima cornada sufrida en la Maestranza de Sevilla y tras comprobar su equipo médico que está físicamente preparado ya para volver. Jorge Dayas.
11: La herida muy grave que sufrió hizo temer una larga ausencia, pero el diestro peruano ha acelerado su recuperación con una rehabilitación intensa desde el primer día. Rocarrey ha decidido regresar a los ruedos en una cita de gran expectación, ya que compartirá cartel el próximo 15 de mayo en la Feria del Caballo de Jerez con Morante de la Puebla, que sufrió en el mismo coso otra grave cogida 2 días antes, y Sebastián Castella. El de Jerez es uno de los acontecimientos taurinos más esperados de la temporada.
1: Y ha muerto hoy a los 85 años de edad el cantaor José Domínguez Muñoz, más conocido como El Cabrero, cantaor de flamenco. La Capilla Ardiente se ha instalado en el Teatro Municipal de Andalcóllar, en la provincia de Sevilla. Vamos a comprobar el estado de la circulación a esta hora. DGT, Daniel González, buenas tardes.
12: Buenas tardes, Natalia. En estos momentos un alcance complica en Almería la autovía A7 a su paso por el Ejido, ya en dirección Almería capital, aunque hasta ahora no está generando grandes retenciones. Otro alcance está complicando en Granada la GR30 a su paso por Zaidín, ya en sentido norte. En sentido a Jaén encontrarán aún algo de circulación lenta en Málaga, en la A7 en San Pedro Alcántara, sentido Estepona, pero en el resto de vías la situación ya es más tranquila.
1: Y en cuanto al tiempo, suben las temperaturas máximas mañana en toda Andalucía. Ya veremos en algunos termómetros los 26-27 grados, con pocas nubes, eso sí, en nuestros cielos. Produce Elena Zájara, realiza este tiempo de radio hasta las 11 de la noche, José Galeana. Vamos ya con todos los detalles.
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1: 8 y 10. El ministro del Interior, el máximo responsable del cuerpo de la Guardia Civil, ha estado hoy por primera vez en Andalucía desde que el pasado viernes dos guardias civiles murieron cuando perseguían una narcolancha en las costas de Huelva. Lo ha hecho en la Academia de la Guardia Civil en Baeza, en Jaén, donde ha trasladado sus condolencias tanto al cuerpo como a las familias de los dos agentes fallecidos, pero su ausencia en el funeral de Germán y Jerónimo el pasado domingo en Huelva y su falta de empatía con estas víctimas y sus familias, así lo interpretan ellas, le ha pasado factura al ministro, que pese a decir cosas como estas:
3: comprendo, entiendo vuestro dolor, vuestra rabia. Nada puede compensar la muerte en acto de servicio de Germán y de Jerónimo.
1: Grande Marlaska, a pesar de esto, ha tenido que escuchar sonoros abucheos y una enorme pitada durante el acto de la jura de bandera de los alumnos de la 131 promoción de los guardias civiles en Baeza.
3: Y lo entiendo porque yo también estoy dolido. Permitidme, estoy rabioso.
1: Han sido hasta 8 segundos de pitidos, gritos, que han llevado incluso a la organización del acto a llamar por megafonía a guardar el respeto y la debida compostura a las instituciones y los alumnos en formación. La indignación de las asociaciones de la Guardia Civil y sus familiares acumula también las palabras, posteriormente rectificadas por ella misma, de María Jesús Montero, limitando lo sucedido a un accidente laboral. En sus redes, Jupol ha escrito: su deber como ministro era asistir a los funerales y dar la cara ante las familias y los compañeros de nuestros dos hermanos caídos. Es una obligación inherente a su cargo. Leer un discurso político vacío solo refleja a quién nos dirige, escribe esta tarde Jupol. Y desde Jucil, su portavoz Mila Cívico ha explicado los sentimientos de las familias de los futuros agentes que han motivado la pitada al ministro.
16: Se contaba con la presencia del ministro del Interior como máximo responsable de la Guardia Civil y de la Policía Nacional. Se contaba con su presencia en el funeral de los compañeros. Eso no gustó.
1: Jucil explica que las familias de los futuros guardias civiles conocen perfectamente el riesgo que van a asumir en la actual situación en que se encuentra el cuerpo.
16: Todo el mundo, la sociedad española, tiene que entender que el fallecimiento de nuestros compañeros sí ha sido un acto de servicio, lógicamente, solo faltaría que encima no lo catalogaran como tal. El fallecimiento de nuestros compañeros ha sido muy reciente.

0: que solo es conocido por el símbolo de un escorpión, del que se sabe que se esconde en el país magrebí y que le se hace llamar eso, el escorpión. Desde allí, desde Marruecos, según informa esta tarde ABC, controla una importante flota que ha transportado toneladas de cocaína hasta Canarias y la península. La policía cree que es él quien da las órdenes a los pilotos de las narcolanchas sobre las direcciones de navegación. Es él, el escorpión, quien recibe la droga y quien se encarga del combustible para las travesías. Las investigaciones han detectado que también tiene líneas de teléfono por satélite que utilizan los narcos para coordinarse en esas travesías. 8 y 14. No afloja la confrontación entre el gobierno de Canarias y el ejecutivo de Pedro Sánchez a cuenta del antivirus. Hoy nuevo cruce de acusaciones y reproches entre el presidente Fernando Clavijo y los ministros del gobierno. María José Andrade.
1: Durante su comparecencia en el Parlamento Canario, el presidente de las islas ha explicado las dudas que trasladó repetidamente al gobierno central sobre el operativo para evacuar el barco infectado y que nunca obtuvo una respuesta clara. Clavijo ha señalado la prepotencia del gobierno y ha defendido que su rechazo al fondeo no fue tacticismo político, sino una cuestión de seguridad para Canarias.
2: Preguntas sin respuesta. Lo que ha obtenido el gobierno de Canarias y todos los canarios han sido arrogancia, prepotencia, caciquismo, seguidismo y, por supuesto, mentiras y ocultar la información. Información vital para el normal y exitoso desarrollo de este operativo, pero sobre todo para el pueblo canario, que tenía derecho a saber exactamente lo que iba a arribar a nuestras costas.
1: Fernando Clavijo también ha dicho que pidió explicaciones para poder ayudar y apoyar decisiones, pero que al no haber recibido información tampoco va a aceptar imposiciones.
2: No vamos a aceptar que nadie venga desde Madrid a poner en riesgo la sanidad y la seguridad de todos los canarios y agachar la cabeza y obedecer, como por lo visto otros querían que hiciese.
1: Y desde el Ejecutivo hoy le ha tocado responder al ministro de Política Territorial, Ángel Víctor Torres, expresidente de Canarias, que ha tildado de paranoico a Clavijo.
3: Luego habla también de ciertas teorías y tesis conspiranoicas. Cree que hay una conspiración de gente contra él y se ve amenazado. Eso es la paranoia, de manera absurda, ¿no? Y entonces, pues ataca a los demás para intentar defenderse él.
1: Y en el PP, su portavoz, Esther Muñoz, en declaraciones a Telecinco, cree que no se ha actuado con lealtad institucional.
4: Yo lo que creo es que el gobierno debería haber sido mucho más sensible con el presidente Clavijo, con un presidente autonómico que es representante del Estado en ese territorio. Eso es la cogobernanza, eso es la cogobernanza y no lo que está haciendo Pedro Sánchez.
0: Sumen que, según publica El Confidencial, el Ministerio de Sanidad ha reducido en 80 millones de euros su presupuesto para la sanidad pública y exterior este año. Una partida que es fundamental para abordar una alerta epidemiológica como la que ha generado el antivirus. Según los datos recogidos por la Intervención General de la Administración del Estado en 2025, el ministerio que dirige Mónica García contaba con 564 millones de euros para este ámbito. Pero este año 26 el crédito definitivo se ha fijado en 480 millones. María José García Mondelo.
5: Un descenso presupuestario que afecta de manera directa a la labor que realizan profesionales sanitarios, como los que se encargaron de recibir en Granadilla, en Tenerife, al crucero Ondius y atender a los pasajeros españoles a bordo. Sanidad Exterior es una unidad encargada de vigilar la entrada de riesgos para la salud pública en puertos y aeropuertos y de gestionar los centros de vacunación internacional. Por otra parte, el área de salud pública del Ministerio se encarga de monitorizar los riesgos epidémicos y es el departamento en el que se encuadra el Centro de Coordinación de Alertas y Emergencias Sanitarias que dirige Fernando Simón.
0: El crucero del antivirus todavía está en alta mar, todavía sigue su travesía, su navegación hacia Países Bajos, y ya les hemos contado que 1.700 personas que estaban realizando un crucero están confinadas a esta hora en la ciudad francesa de Burdeos, después de que un pasajero británico, es cierto que es un señor de más de 90 años, haya fallecido por gastroenteritis. Hay otras 50 personas, medio centenar de personas más, con vómitos y con diarrea. El destino final de este crucero era España. Y la Organización Mundial de la Salud ha cifrado hoy en más de 22 millones las muertes que provocó la pandemia del COVID-19 en un estudio que ha realizado la OMS. Daniel Illana.
6: El exceso de muertes a nivel mundial causadas por

0: La pandemia de la COVID-19 se estima, según la OMS, en 22,1 millones. Estos datos son el triple de las 7 millones de muertes notificadas hasta ahora. Estas cifras se extraen del informe sobre estadísticas sanitarias globales 2026 que ha presentado hoy el organismo. La cifra se traduce en que por cada muerte por COVID-19 registrada hubo alrededor de 2 muertes adicionales relacionadas con ella. Según el informe, las muertes en exceso a nivel mundial alcanzaron su punto máximo en 2021 con más de 10 millones de decesos, principalmente debido a la aparición de variantes más mortales de la COVID como la Delta y a la presión sobre los sistemas sanitarios.
1: Varios líderes nacionales están a esta hora apoyando a sus candidatos a las elecciones del próximo domingo en Andalucía. Pedro Sánchez arropa en Pulianas, en Granada, la candidata socialista María Jesús Montero. El líder de Vox, Santiago Abascal, sigue por aquí y esta tarde tiene un mitin en Lepe, en Huelva. Y el candidato de Por Andalucía, Antonio Maillo, ha contado con el apoyo del ministro Pablo Bustinduy, de Sumar. El candidato del PP, Juanma Moreno, ha visitado la Feria de Jerez después de un mitin en Cádiz. José Ignacio García, de Adelante, se encuentra a esta hora en Arcos, también muy cerca de Jerez, por cierto. Crónica de campaña, Rosa Rico.
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4: Los llamamientos a la participación se multiplican en esta recta final de la campaña. El candidato del Partido Popular insiste en que la mayoría absoluta está en el aire. Juanma Moreno pide a los suyos que se redoblen esfuerzos para evitar pactos con Vox. Inmaculada Carrasco.
5: Es lo que Moreno llama mayoría de estabilidad. Asegura que si perdieran 4 diputados tendrían que someterse al chantaje.
6: No juguemos con fuego porque nos podemos quemar. Y esa mayoría no está alcanzada, y lo digo yo que sé los datos. Y estamos sujetos, pues, a un chantaje que nos van a, sin duda alguna, a nos van a someter.
5: El candidato insiste en la movilización de sus bases para impedir a los de Abascal que condicionen el gobierno de Andalucía.
6: Vamos a arriesgar nuestro futuro a la decisión caprichosa de un solo dirigente, el futuro de Andalucía. Pues yo digo que no. Andalucía necesita libertad, necesita autonomía, necesita que tengamos las manos libres para decidir nosotros, para planificar nosotros.
5: En la capital gaditana, Moreno promete bonificaciones para gafas a los jóvenes y mejoras fiscales al comprar una vivienda.
7: Vamos a aprobar una bonificación de 100 euros para gafas y lentillas para los menores de 25 años porque hemos detectado también un problema entre los más jóvenes, con lo cual vamos a echarle una mano también desde el Gobierno de Andalucía. Y vamos a subir el límite del precio de la vivienda para que se puedan beneficiar de todas esas bonificaciones las familias más vulnerables y especialmente los jóvenes.
5: La número uno por Málaga ha exigido a la candidata socialista que explique a qué pactos ha llegado con el independentismo catalán, Carolina España.
8: Porque lo que tenemos muy claro es que cuando gana un independentista siempre pierde Málaga, siempre pierde Andalucía. Y pierde España. Por lo tanto, le exigimos a la señora Montero que antes del domingo aclare qué han pactado, que por una vez en su vida cuente la verdad y que nos diga cómo nos afecta a Andalucía ese pacto que han hecho en Cataluña y que quieren esconderlo hasta después de las elecciones.
5: El cabeza de lista por Cádiz, Antonio Sanz, presenta como aval a la candidatura de los populares la gestión de más de 7 años de gobierno.
9: Que Andalucía tiene el récord de creación de empleo en España, tiene el récord de reducción de paro en España, tiene el récord de número autónomo de España, tiene el récord de producción industrial en España, tiene el récord de inversión extranjera en España, tiene el récord de contratos en el sector tecnológico, tiene récord. Nosotros estábamos acostumbrados a siempre ser el furgón de cola y hoy nos acostumbramos a estar en la cabeza de España.
5: La caravana del PP viaja este jueves a la provincia de Córdoba.
4: El presidente del Gobierno, Pedro Sánchez, ha participado esta tarde en la localidad granadina de Pulianas en un acto junto a María Jesús Montero. La candidata socialista a la presidencia de la Junta se ha mostrado orgullosa de todos los militantes de su partido y de cómo han peleado el voto, ha dicho.
10: Orgullosa, cómo no, del Partido Socialista, de esta familia que conformamos, que ha cambiado España, que cambió Andalucía, que ha cambiado este pueblo, alcalde. Y que va a cambiar en los próximos 4 años la sanidad pública, la educación, la vivienda, la dependencia y la igualdad.
4: hoy los mensajes de los candidatos socialistas han centrado en vivienda y educación. José Manuel de la Linde.
11: La número uno por Huelva, María Márquez, ha acudido esta mañana al barrio de Pérez Cubilla. Aquí ha propuesto una rehabilitación integral para lograr una vivienda digna.
12: ¿Cómo es posible que la Junta de Andalucía ha recibido más dinero que nunca del Gobierno de España? ¿Cómo es posible que Moreno Bonilla se dejara sin gastar el año pasado solo más de 300 millones de euros y que el barrio de Pérez Cubilla esté como está?
11: La cabeza de lista por Córdoba, Silvia Mellado, animaba hoy a acudir a las urnas a los mayores que tienen que esperar para ser vistos por el médico y a los más jóvenes que votan por primera vez.
13: Tienen que ser conscientes de la importancia de la defensa de una democracia que no existe porque sí. Y no existe desde siempre, existe porque la usamos, porque participamos.
4: Vox propone más contundencia desde las instituciones. Ese ha sido el mensaje de Santiago Abascal en Mijas, en Málaga, mientras el candidato a la presidencia de la Junta, Manuel Gavira, en Algeciras, ha defendido la prioridad nacional, Auxi Contreras.
14: Manuel Gavira ha hecho declaraciones sobre inmigración frente al consulado de Marruecos en Algeciras, haciendo hincapié en que es suelo español.
15: Y diremos que no a la islamización de nuestros barrios. Diremos que no al plan de lengua árabe y cultura marroquí y al menú halal en los colegios públicos de Andalucía.
14: Por su parte, Santiago Abascal pide mano dura contra el narcotráfico y la delincuencia.
16: La gente lo que quiere es mano dura con los delincuentes, mano dura con los narcotraficantes, mano dura con los golpistas, mano dura con los terroristas, mano dura con los violadores, y se encuentra en una respuesta institucional que es lo contrario. Solo hay mano dura con los ciudadanos honrados que tienen un retraso al pagar los impuestos o que se saltan un semáforo en rojo en un descuido.
4: Antonio Maello, candidato de Por Andalucía, arropado hoy por el ministro Pablo Bustinduy en Málaga, ha defendido la ley estatal de vivienda y propone una ley andaluza para limitar los pisos turísticos.
17: Esa ley andaluza integral de vivienda prohibirá que cualquier cosa que suponga una compra de vivienda que no sea para vivir en ella. Porque cuando hablamos de promoción y construcción, que construiremos viviendas públicas, estas tienen que estar vinculadas a que nunca la gente pueda pagar más allá del 30% de su renta.
4: Más profesionales de salud mental en la sanidad pública es la propuesta del candidato de Adelante, José Ignacio García.
18: Es un privilegio de clase ahora mismo. Solo puede ir al psicólogo, a la psicóloga, que el que pueda pagarse 60 o 70 euros la sesión. Porque en la pública es imposible. No tenemos personal.
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2: Los tiempos asignados a los distintos partidos en este bloque informativo se han fijado según el criterio de la Junta Electoral y no según el criterio periodístico.
1: A 8:26, el gobierno andaluz ha recordado hoy al alcalde de Adamuz que 39 ambulancias llegaron en los primeros 40 minutos después del accidente ferroviario. El consejero de Sanidad y Emergencias, Antonio Sanz, a través de un mensaje en X, le afea al regidor socialista de la localidad cordobesa que no todo vale para conseguir votos. Mientras, la exministra de Transporte, Raquel Sánchez, ha comparecido esta tarde en la Comisión sobre el Estado de la Red Ferroviaria Española en el Senado. Ha respondido a preguntas de la oposición sobre su gestión al frente del Ministerio después de la salida de José Luis Ábalos y antes de que llegara al puesto Óscar Puente. La senadora del Partido Popular, María Riolobos, le ha acusado de ser responsable de la falta de mantenimiento de las vías donde se produjo el accidente de Adamuz. Raquel Sánchez ha respondido asegurando que incrementaron en un 60% el presupuesto del mantenimiento de la red ferroviaria para revertir una situación de desinversión que hubo anteriormente. Escuchamos a ambas.
19: Usted podría mirar a los ojos de la cara de los familiares de los 46 fallecidos, a los 152 heridos, algunos de los cuales tienen sus vidas truncadas para siempre, y decirles que usted durante su mandato hizo todo lo que tenía que hacer para evitar el accidente de Adamuz.
20: Mire, yo sabe lo que hice en relación con la línea de alta velocidad Madrid-Sevilla. Invertimos. Se ejecutó la fase 1 de la renovación de esa línea. Se adjudicó la fase 2 de la renovación de esa línea. Lo que cabe preguntarse no es solo lo que hice yo como ministra durante mi mandato, sino qué es lo que no hicieron ustedes.
1: Según una información que publica hoy el diario El Español, el exministro José Luis Ábalos, exministro de Transportes, dio salvoconductos durante la pandemia a dos mujeres para que viajaran a Galicia saltándose las restricciones del COVID. Lo hizo aprovechando una visita oficial de Alberto Núñez Feijóo en Santiago de Compostela. Los documentos están emitidos en papel oficial del Ministerio y falsifican la profesión de esas mujeres, haciéndolas pasar por asesoras externas de la Secretaría del Ministro. Y el contable del bar Franqui de Pamplona, así se llama el bar, ha declarado hoy en la Audiencia Nacional que elaboró media docena de facturas falsas a nombre de la constructora Acciona a petición de Koldo García. El exasesor de Ábalos en el Ministerio de Transportes recuperaba luego esas cantidades en efectivo, supuestamente como parte de las mordidas que pagaba la constructora a cambio de la adjudicación de obra pública Araceli Limón.
0: Miguel Moreno Purroy ha testificado ante el magistrado Ismael Moreno en la rama del caso Koldo, que investiga la corrupción en obra pública y en la que también está imputado el exsecretario de Organización del PSOE, Santos Cerdán. En línea con lo que declaró en marzo en la Comisión del Parlamento de Navarra, ha explicado que entre 2016 y 2018 elaboró las facturas por los importes que le indicaba Koldo y sin más respaldo documental. El ex asesor le decía la cantidad y él se inventaba los conceptos.
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21: Hola, buenas tardes. Sevilla. Roca Rey reaparece el viernes en la Feria de Jerez y lo hará con Morante de la Puebla. Ambos sufrieron una acogida la pasada Feria de Abril. Anuncian un miércoles en el que Annalcollar despide al Cabrero, en el que los béticos siguen celebrando que jugarán la Champions y el Sevilla se sigue jugando a esta hora la permanencia frente al Villarreal. Van empate a 2 y faltan unos 20 minutos. Los partidos encaran las últimas horas de campaña electoral y les va a hacer calor mañana. Se esperan 26, 27 grados en Sevilla capital, aunque hay posibilidad de algún chubasco ocasional en la sierra. Realiza este tiempo de noticias de Sevilla Miguel Cala.
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21: Se sigue jugando el Villarreal-Sevilla, acaba de marcar los sevillistas, quedan unos 20 minutos para que acabe el encuentro, uno más importante para el Sevilla Fútbol Club, que se está jugando la permanencia en Primera División. Entramos en materia, detenido un hombre al intervenir un punto de venta de droga en el Polígono Sur. El Grupo de Apoyo y Reacción de la Policía Local, el GAR, se había trasladado al barrio para dar protección a las líneas de autobuses que circulan por la zona. Se han incautado 3 vehículos, 3 bolsas de plástico con marihuana, cerca de 1,5 kilos, una balanza y bolsas para distribuir las dosis, además de armas como un machete, un cuchillo de grandes dimensiones y una pistola de aire comprimido. Y prisión permanente revisable es lo que va a pedir la familia del hombre que falleció tras ser agredido en una discusión de tráfico en Los Remedios la semana pasada. La víctima, de 49 años, padecía una minusvalía del 65% y esta condición puede ser clave para que prospere esa petición. José Antonio Siles es el abogado de la familia.
24: Podremos encajarlo en el apartado de personas especialmente vulnerables y ello nos dará pie a que podamos pedirle a la Fiscalía que abra diligencias no solo como homicidio doloso o asesinato, sino también la pena que en un futuro pediremos cuando termine la instrucción será de pena de prisión revisable.
21: La investigación que sigue en marcha por parte de la Policía Nacional debe determinar si se le acusa de homicidio o asesinato. El agresor está en prisión sin fianza, tal y como fijó la juez este pasado fin de semana. Son muchos los béticos que aparcan sus motos en la zona norte del Estadio La Cartuja en los días de partido. Los están multando. El alcalde de Santiponce, Juan José Ortega, niega afán recaudatorio y ha afirmado en Canal Sur Radio que en esa zona está prohibido aparcar, que es el de evacuación del Estadio de La Cartuja.
5: Lo que es término municipal de Santiponce, lo que se multa es porque está malamente aparcado. Y además, tiene la señalización puesta en la valla puesta de prohibido aparcar. O sea, es una salida de vocación, es una salida de emergencia, de cualquier tema. Es la única salida que tiene el estadio por ahí.
21: Ya están planteando los cierres de campaña del próximo viernes las distintas formaciones que siguen llamando al voto a los sevillanos el próximo domingo 17 de mayo. La crónica, Antonio Gattoni.
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6: El número 2 de la lista del Partido Popular por Sevilla, Jorge Paradela, ha presentado en la capital el Centro de Emprendimiento Internacional y el proyecto Singer, en la nave Singer de la calle Lumbreras, informa Manuel García Andrés.
7: Con este proyecto en las naves Singer, cerca de la Alameda de Hércules, Paradela ha destacado que se invertirán 4 millones de euros en un espacio de 1.200 metros cuadrados. Será un centro audiovisual andaluz de referencia para 2028.
8: Vamos a incorporar a través de esos 4 millones de euros de inversión un estudio de producción de alta tecnología, un estudio de motion capture, que le llaman mocap, plató virtual de última tecnología, y una sala de simulación inmersiva para el sector del contenido digital y audiovisual de Andalucía, para recuperar y darle contenido a un patrimonio industrial.
7: Por otra parte, la candidata número uno del PP por Sevilla, Patricia del Pozo, en Bormujos, ha destacado la inversión de la Junta en los pueblos del Aljarafe y de toda la provincia de Sevilla.
9: Hoy podemos comprobar cómo esos 5.000 millones de euros de presupuestos que ha destinado Juanma Moreno, el gobierno del cambio del Partido Popular, a la provincia de Sevilla, ha tenido impacto, ha tenido resultado.
7: Asimismo, Del Pozo ha destacado las inversiones que se han desarrollado en el municipio de Bormujos.
9: En los temas de movilidad se ha inaugurado ya la vía ciclopeatonal entre Tomares, Catilleja y Bormujos, 1,5 millones de euros. O por ejemplo la lanzadera que une Bormujos y el metro Ciudad Expo, fundamental para esa comunicación del Aljarafe sevillano también con la capital. O en educación, hacía tanta falta, prácticamente 2 millones de euros en inversiones con los centros educativos de aquí.
6: El número 2 de la candidatura socialista por Sevilla a las elecciones andaluzas, Rafael Recio, ha visitado la zona de Entrenúcleos en Dos Hermanas. El candidato ha puesto esta zona como ejemplo de la gestión de una administración en manos de los socialistas del Ayuntamiento Nazareno en materia urbanística y de vivienda. En contraste, decía Recio, la actuación del gobierno del Partido Popular en la Junta.
25: El centro de primaria que hoy tiene Entrenúcleos es el solar vacío, donde la Junta de Andalucía no ha cumplido con lo estipulado. La escuela infantil, la guardería que comprometió la Junta de Andalucía, la realidad hoy por hoy es otro solar vacío, que es esta parte de aquí. Esa es la política de Moreno Bonilla con Dos Hermanas y con la provincia de Sevilla. Llenarla de promesas, pero evidentemente vaciándola de respuestas y ofreciendo solo solares que no ofrecen derechos ni oportunidad.
6: Recio criticaba el anuncio que realizaba el candidato a la reelección del Partido Popular de un ramal que haga posible la llegada de la línea 1 del metro hasta esta zona de Entrenúcleos.
25: Metro de Sevilla que llegue a Dos Hermanas cuando saben perfectamente todos los habitantes de este municipio que eso está más que conveniado desde hace muchos años y que evidentemente no por el empeño de Moreno Bonilla, sino por el empeño de esta ciudad, por el empeño de los regidores socialistas en este municipio, ese metro llegará a la barriada de Entrenúcleos porque está conveniado desde hace muchísimos años.
6: El candidato número uno de Vox por Sevilla en las elecciones, Javier Cortés, destacaba de nuevo el mensaje de la prioridad nacional. Decía en Canal Sur Radio que la inmigración ilegal no solo tiene implicaciones en la seguridad.
26: Podemos hablar de la precariedad laboral que está trayendo al mundo rural, donde los jóvenes andaluces tienen que competir con mano de obra esclava y barata, pasto de esas mafias que trafican con seres humanos y que se aprovechan de las desgracias personales de estas personas que cruzan en patera.
6: Por Andalucía, la candidata Alejandra Durán participaba en la concentración de los bomberos del Infoca en protesta por sus condiciones laborales. Decía que la Junta quiere enterrar la antigüedad.
27: No puede haber trabajadores públicos de primera ni de segunda. Y ellos y ellas, que son quienes cuidan nuestros montes, quienes nos protegen, reconocen ser empleados públicos de primera con su complemento de antigüedad y con otras muchas reivindicaciones que aún tienen pendientes.
6: Desde Cazalla de la Sierra, la candidata de Adelante Andalucía, Begoña Iza, apostaba por medidas para fijar la población rural, mantener los complementos para el personal sanitario.
10: Porque gracias a ellos, profesionales que quizá viven lejos, se pueden permitir quedarse aquí, tener una estabilidad.
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21: Y ya se sabe a quién estarán dedicadas las portadas del Corpus de este año que se van a instalar en la Plaza de San Francisco. Una de ellas a la Hermandad de la Virgen del Amparo, la otra a la Hermandad de Montserrat. Este año, por cierto, el Ayuntamiento integra la fiesta en la aplicación Sevilla, al igual que se ha hecho con la Semana Santa y la Feria. Y mañana vuelve Cámara en los Patios, un programa de la Real Orquesta Sinfónica de Sevilla que transforma los cinco patios del Rectorado en escenario para escuchar música de cámara.

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3: El juez del caso Mascarillas de Almería aplaza el inicio de las declaraciones en sede judicial de los imputados hasta el 4 de junio. El aplazamiento obedece a la coincidencia de fechas con el juicio que un abogado defensor tiene señalado en Murcia. Esta modificación afecta directamente a los protagonistas de la fase inicial de la trama, centrada en el contrato de emergencia para la adquisición de material sanitario durante la pandemia. Rocío Amores.
4: La imposibilidad de un abogado de la defensa de asistir a las declaraciones porque tiene un juicio en Murcia es por lo que el juez ha cambiado el calendario judicial del caso Mascarilla, suspendiendo la jornada inaugural de interrogatorios que estaba prevista para el 28 de mayo y aplazándola hasta el 4 de junio. El magistrado mantiene la jornada del 26 de junio como cierre de esta fase de instrucción, fecha en la que deberá testificar el expresidente de la Diputación de Almería y del Partido Popular, Javier Aureliano García, junto a sus hermanos.
3: La mesa del Congreso de los Diputados ha acordado suspender temporalmente las acreditaciones de prensa a Vito Quiles y a Bernard Nodongo, aplicando así el nuevo artículo 98 del reglamento de la Cámara, aprobado este pasado verano, el del año pasado, con votos del PSOE y de Sumar. La medida ha llegado tras varios expedientes disciplinarios por acusaciones consideradas incompatibles con las normas que regulan la actividad de los periodistas acreditados en la Cámara. La mesa considera que ambos, Quiles y Nodongo, actúan con desprecio por la libertad de expresión de los diputados, por su derecho a ejercer sus funciones representativas en la sede parlamentaria en un contexto de respeto y que constituyen una verdadera amenaza para el funcionamiento del Congreso. Así reza en el comunicado de la mesa que se ha dado a conocer esta tarde. Y lo último sobre esto es que Vito Quiles y Bertrán Nodongo anuncian que van a ir a los tribunales tras esta decisión del Congreso. Abrimos una ventana al exterior. El Reino Unido sigue atravesando una etapa de fuerte inestabilidad política y del liderazgo del primer ministro Starmer, que ve pender de un hilo su futuro en el cargo tras la crisis abierta por el Partido Laborista, por los malos resultados electorales en las elecciones locales. La tensión ha alcanzado tal nivel que incluso la corona se ha visto arrastrada al centro de este terremoto político durante la solemne apertura del Parlamento, uno de los actos institucionales más importantes de todo el año en el Reino Unido. Mientras el rey Carlos III pronunciaba el tradicional discurso del rey en Westminster, en Downing Street crecían las presiones internas, los rumores de dimisiones y las dudas sobre cuánto tiempo podrá resistir Starmer al frente del Ejecutivo. Miguel Ramírez.
5: En medio de la creciente crisis política que atraviesa Reino Unido, el rey Carlos III anunció durante la apertura oficial del Parlamento que el gobierno impulsará nuevas leyes para aprovechar las oportunidades comerciales y reforzar las relaciones con la Unión Europea. Un mensaje con el que el ejecutivo de Keir Starmer pretende relanzar su agenda política y económica en un momento especialmente delicado para el primer ministro, debilitado por la presión interna dentro del Partido Laborista y por las dudas sobre la estabilidad de su gobierno.
6: Mis ministros presentarán leyes para aprovechar las nuevas oportunidades comerciales, incluido un proyecto de ley para fortalecer los lazos con la Unión Europea.
5: Starmer se ha reunido hoy con el ministro de Sanidad, Wes Streeting, visto como su posible sucesor.
3: Sibora Gavani habría muerto a manos de su pareja, Marco, según reconocería ahora este en el escrito de su defensa que acaba de presentar. Es la primera vez que el presunto autor de los hechos reconoce haber matado a Sibora. El presunto autor del crimen de esta mujer rumana se encuentra en prisión en estos momentos, pero por el asesinato de otra expareja, Paula, ocurrido en Torremolinos en 2023. Cuando se le detuvo por este último crimen, el de Paula, este hombre, Marco, reconoció que había emparedado a Sibora casi 10 años antes, en 2014. Ella estaba desaparecida desde entonces. José Valero.
7: El presunto autor de los hechos había reconocido el emparedamiento de Sibora en una vivienda de Torremolinos, pero no su autoría, que sí se reconocería ahora al pedirse en su escrito de defensa 10 años de cárcel por homicidio. Fiscalía y acusación particular solicitan 20 años de cárcel por asesinato. Guillermo Esmerdú es el abogado que representa a la madre de Sibora.
8: Él dice lo que dentro de una dinámica de discusión previa y de un forcejeo en términos de calificación, entonces dice que no cabe la alevosía. Nosotros mantenemos que existe un asesinato porque es un tema sorpresivo en el que está ella y aprovechando una situación de indefensión de Sibora, ¿no?
7: Además, Fiscalía y Acusación Particular piden 2 años más por ocultamiento del cadáver.
3: Y el Consejo General del Poder Judicial, esto es noticia de hace pocos minutos, ha concedido amparo a la jueza de Granada, Aurora Angulo, al considerar que las declaraciones realizadas por el abogado de Juana Rivas vulneraron la independencia judicial. El Consejo entiende que las manifestaciones difundidas en una nota de prensa en enero de 2025 por el abogado fueron objetivamente perturbadoras, especialmente por su repercusión en los medios de comunicación y en redes sociales. Susana Escudero.
9: El comunicado del letrado Carlos Aránguez comenzaba con la frase «Quédense con este nombre, Aurora Angulo», y acusaba a la magistrada de haber archivado en un cajón una denuncia presentada por su clienta. También afirmaba que la jueza no comprendía la violencia vicaria, unas declaraciones que ahora el Consejo General del Poder Judicial considera impropias y contrarias al respeto debido a la función judicial. El Pleno del Consejo ha acordado además difundir este acuerdo como medida de restauración de la independencia de la magistrada, recordando que la crítica a resoluciones judiciales no puede convertirse en campañas de presión o descrédito personal contra los jueces. El órgano sí ha excluido de este reproche las declaraciones realizadas en su día por las ministras Ana Redondo y Sira Rego, al considerar que mantuvieron un tono respetuoso dentro de su ámbito político.
3: De nuevo en Málaga, la policía está investigando las circunstancias que rodean la muerte de un hombre de 37 años. Ha sido descubierto su cuerpo en el interior del domicilio junto a más de 200 kilos de cocaína. El cadáver está pendiente de la autopsia para concretar las causas y las circunstancias del fallecimiento. María Jesús Saiz.
10: La llamada del propietario de un piso al 112 ante la ausencia del inquilino permitió ayer tarde acceder al inmueble ubicado en Puerto de la Torre. Dentro, los servicios sanitarios encontraron el cuerpo del hombre de 37 años, en principio sin signos de violencia. La Policía Nacional, encargada del caso, apunta la posibilidad del suicidio y rechaza la intervención de terceras personas en el fallecimiento. La autopsia al cadáver permitirá aclarar las circunstancias de esta muerte. En la inspección de la vivienda aparecieron más de 200 kilos de cocaína y los agentes tratan de establecer ahora el origen de la droga y si la residencia era utilizada como un almacén por las redes del narcotráfico que operan en la provincia.
3: El Tribunal Superior de Justicia de Andalucía rebaja de 20 a 11 años y medio de prisión la condena a un hombre acusado de dejar morir a su madre dependiente en el puerto de Santa María. Se trataría de un delito de homicidio sin la agravante de alevosía. Teresa Ibarren.
11: La defensa del condenado recurrió a la sentencia dictada por la Audiencia Provincial de Cádiz el pasado otoño. La víctima, de 91 años, habría sufrido un ictus y dependía totalmente de los cuidados de su hijo. Según la sentencia, el acusado desatendió las necesidades básicas de su madre y retrasó la asistencia médica. La mujer ingresó en el hospital con desnutrición severa y graves úlceras y falleció al día siguiente a causa de un fallo multiorgánico. El tribunal sostiene que la situación de dependencia de la víctima ya implica la responsabilidad por omisión del acusado y no se puede añadir otro agravante. Contra esta resolución aún cabe recurso de casación ante el Tribunal Supremo.
3: Y prisión permanente revisable es lo que va a pedir la familia del hombre que murió tras ser agredido en una discusión de tráfico en Sevilla capital la pasada semana. Patricia Arzuaga.
12: La víctima, de 49 años, padecía una minusvalía psíquica del 65% y esta condición puede ser clave para que prospere esa petición. José Antonio Siles es el abogado de la familia.
13: Era una persona con un grado de minusvalía reconocido por la Junta de Andalucía, un 60%, por lo tanto podremos encajarlo en el apartado de persona especialmente vulnerable y ello nos dará pie a que podamos pedirle a la Fiscalía que abra diligencias no solo como homicidio doloso o asesinato, sino también la pena que en un futuro pediremos cuando termine la instrucción será de pena de prisión revisable.
12: Para los hermanos no hay duda de la brutalidad de la agresión.
14: Que el tío se bajó del coche y de inmediato, sin palabras, le dio un puñetazo en el ojo que me lo cayó de espalda. No sé qué encontré que con eso, que después me lo cogió por el chaleco y le reventó la cabeza contra el suelo.
12: La investigación que sigue en marcha por parte de la Policía Nacional debe determinar si se le acusa de un delito de homicidio o asesinato. El agresor está en prisión sin fianza, tal y como fijó la juez este pasado fin de semana.
3: Las obras de la Catedral de Málaga entran en una nueva fase con la construcción del frontal en la fachada principal. Incluirá un conjunto escultórico cuya financiación está por determinar. El obispado busca la participación del empresariado de la provincia. María José Saiz.
10: El Obispado de Málaga ha comenzado los contactos con empresas de la provincia para la financiación del conjunto escultórico. Culminará la fachada principal de la catedral al instalarse un frontal o hastial.
15: Rematado con 9 estatuas que tendrían que ir allí, ¿no? Estatuas que de momento no tenemos ni entran en el presupuesto. Sí, pensamos, haremos una campaña para que las empresas malagueñas puedan colaborar, cada una con una de las estatuas.
10: En paralelo ya ha comenzado el cierre del tejado que lleva una impermeabilización especial. Se rematará con unas 60.000 tejas de cerámica artesanal.
15: Tipo de teja árabe y la romana, y se utilizan los colores de un blanco beige y coñac para que vayan en conjunto con las tejas de las iglesias históricas de Málaga, Santiago, San Juan, los mártires y sagrarios.
10: La renovación del templo culminará con el cambio de la iluminación interior. La Fundación Iberdrola comienza hoy las labores para renovar la instalación eléctrica y la colocación de focos de bajo consumo para ofrecer una visión más natural y artística del edificio.
3: La Casa Hermandad del Rocío de Huelva escenifica el acto de la primera puntada del nuevo traje bordado para la Virgen del Rocío, que lleva la firma del diseñador Curro Claros. Felicidad Mendoza.
16: El proyecto será ejecutado íntegramente en Huelva en el taller del bordador Rafael Infante Toscano. Comienza una labor que culminará en 4 o 5 años. A Aarón Fernández, presidente de la Asociación Cultural, el traje de Huelva para la Virgen del Rocío.
17: Que al ser un terno completo, pues 4 o 5 años para tenerlo culminado entero se tarda en bordar. La idea de la asociación es de presentarle primero a la Hermandad Matriz, de ofrendarle a la Virgen primero la parte delantera, todo lo que es el rostrillo, el traje del pastorcito, la saya y ya después el manto.
16: Empiezan por el traje del niño, que sufraga la Hermandad de Huelva. Llevaban 2 años esperando el momento.
17: Y bueno, por fin ha llegado. Tenía que ser en el mes de mayo, en el mes de la Virgen, y el día 13 de mayo, un día grande dentro de la liturgia mariana, ¿no?
16: La iniciativa cuenta con un marcado carácter social, ya que el manto incluirá los nombres de las 46 víctimas del accidente de Adamuz.
17: De la única forma que le podíamos rendir homenaje a esas personas y de acordarnos de ellos y de respeto, y qué mejor forma de que estén cerquita de la Virgen, ¿no?, y yendo su nombre en el manto.
16: Los ciudadanos pueden colaborar con donaciones de 60 euros para que su nombre figure en el reverso del manto, recibiendo una lámina conmemorativa del artista Ramón Martín.
3: Jerez encara ya el Ecuador de la Feria del Caballo en este miércoles, tradicionalmente dedicado a las mujeres. Es una de las jornadas con más ambiente y afluencia en el Real González Sontoria. Paco Méndez.
18: La jornada de hoy ha vuelto a dejar la imagen más reconocible de la Feria del Caballo de Jerez en el Día de las Mujeres.
19: Sí, totalmente, sí. Está súper bien, muy buen ambiente, mucha gente, mucha seguridad, porque hay mucha policía. Bailamos mucho, sí que ríamos un poquito más a veces, que tenemos que ir buscando donde no haya reggaetón. Pero bueno, bailamos bastante, somos un grupo grande y lo pasamos genial. Y
18: en volvemos. Paralelo, el Punto Violeta amplía hoy su horario desde la 1 de la tarde hasta la 1 de la madrugada en una de las jornadas de mayor presencia femenina en el recinto. Según el balance municipal, más de 1.300 personas han pasado ya por este servicio durante los primeros días de feria. Hasta las 8 de la tarde se respeta el denominado Día Sin Ruido en la zona de atracciones para facilitar el disfrute de personas con trastorno de espectro autista o sensibilidad auditiva. Y mientras tanto, la actividad ecuestre continúa siendo otro de los grandes atractivos de esta Feria del Caballo. Como no, IFECA acoge, recuerden, durante toda la jornada los concursos morfológicos de pura raza española e hispanoárabe. Y el ambiente seguirá creciendo durante esta noche con decenas de actuaciones musicales repartidas por las casetas del recinto ferial. Todavía queda por delante las jornadas fuertes del segundo tramo festivo. Mañana llegaremos al Ecuador oficial de una Feria del Caballo que mantiene un importante ambiente en el Real y una amplia programación social, cultural y, como no, ecuestre. ¡Vámonos, vámonos! ¡Bájere, bájere!
3: ¡De la frontera! La Estación Andaluza de Sierra Nevada está preparando ya la temporada de verano, que ofrecerá desde julio con un programa de actividades relacionado con el entorno natural. Jesús Reina.
20: Astroturismo, actividades deportivas y conciertos en el dominio de la estación de esquí, citas para ver el atardecer o campamentos o rutas a pie o en bici. Todo esto es la oferta de verano de Sierra Nevada, que trabaja ya en una programación completa para convertirse durante esos meses también en destino turístico. El portal digital ha cambiado al verde para anunciar las principales citas de este verano, entre las que vuelve a destacar la observación nocturna de las estrellas y planes para contemplar el amanecer y el atardecer desde el Pico Veleta. La temporada de verano también incluye las opciones del parque de atracciones Mirlo Blanco, la piscina climatizada que desde el 11 de julio abre el techo retráctil, o los remontes que van a estar activos para los senderistas también desde el día 11 para subir desde los 2.100 metros de Prado Llano a los 3.000 metros de altitud cerca del Pico Veleta.
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3: Estamos ya en el tiempo de nuestra entrevista de campaña electoral aquí en el Mirador de Andalucía, entrevista diaria que venimos realizando desde que comenzó estos 15 días de campaña. Hoy nuestra invitada es Beatriz Sánchez Agustino, es la número uno, candidata número uno de Vox por la provincia de Granada. Señora Sánchez Agustino, ¿qué tal? Muy buenas tardes.
23: Muy buenas tardes, un placer.
3: Gracias, Beatriz, por acompañarnos de verdad aquí en El Mirador. El programa de Vox Andalucía para estas elecciones, desde ya próximo domingo, se presenta bajo el lema Sentido Común. Es un documento que centraliza su estrategia, podríamos decir, en la confrontación con el bipartidismo y en un principio transversal que se viene denominando prioridad nacional. Podríamos decir que es el eje vertebrador, esa prioridad nacional del programa político del partido Vox. Dígame, ¿en qué consiste ese concepto de prioridad nacional?
23: Pues prioridad nacional es que los españoles, y en este caso los andaluces, sean los primeros en acceder a la vivienda, los primeros en acceder a las ayudas públicas, porque al final el dinero público sí que es de alguien y gobernar quiere decir priorizar, que nosotros queremos priorizar a los españoles, que no quiere decir excluir. Yo le invito a todos los oyentes a que hagan una reflexión. Cada uno en su casa pues prioriza también, ¿no? Y lo que tiene primero para sus hijos y luego, por supuesto, intenta ayudar a todo el que puede. Pues eso es sencillamente prioridad nacional.
3: Uh-huh. El campo, las tradiciones y el sector primario son también puntos principales, fundamentales de la campaña de Vox. ¿Cómo piensan apoyar al sector primario y también a las tradiciones en Andalucía si llegan al gobierno?
23: Bueno, el campo que está siendo muy atacado por políticas que tanto PSOE como PP acuerdan también y se ponen de acuerdo en Europa, tenemos que tener muy claro que los ganaderos tienen que tener un apoyo explícito nuestro, por ejemplo, nuestros ganaderos del altiplano, pero también nuestros agricultores que en Granada, en toda la provincia, uh-huh, tenemos unos agricultores que están sufriendo muchísimo cuando les visitamos. Tienen clarísimo que no se va a poder producir ese relevo generacional porque reciben mucho ataque, una competencia desleal tremenda. Ahí es donde entra Mercosur, el Pacto Verde, pero es que tampoco reciben ayuda. En concreto, también nos reclaman muchísimo y Vox tiene clarísimo que le va a dar un impulso definitivo a las infraestructuras pendientes como las conducciones de la presa de Rules o la presa de Velillo. Y cuando decía antes el relevo generacional, nosotros tenemos claro que hay que hacer un plan de este relevo generacional para los jóvenes, para que los jóvenes también vean en el campo, ¿no?, en la agricultura, la ganadería, y no nos olvidemos de la pesca, ese futuro también posible, que Granada depende mucho, mucho de eso. Entonces, en resumidas cuentas, nosotros lo que no podemos permitir es que se siga atacando al sector primario de Granada, en Andalucía y en España.
3: Y en cuanto a las tradiciones, cuando dicen que quieren proteger y fomentar las tradiciones andaluzas, ¿de qué estamos hablando?
23: Pues estamos hablando de proteger las fiestas populares, nuestra Semana Santa y todas las tradiciones en general. Pero también a mí me gustaría recordar que vos insiste mucho en que hay que darle un impulso al turismo cinegético, al turismo rural, al de la naturaleza, porque nosotros tenemos una naturaleza a lo largo y ancho de toda nuestra provincia. Uh-huh. Hay que poner en valor no solo Sierra Nevada, sino también la Alpujarra, nuestro geoparque, que es una joya de nuestra provincia. Y también no quiero olvidar ese patrimonio histórico y religioso que nosotros defendemos con mucha ahínco, porque si no se defiende, si no se protege, no se va a mantener adecuadamente para las siguientes generaciones.
3: Sí, en cuanto a la tauromaquia, también hablan de la tauromaquia, de la caza.
23: Sí, sí, por supuesto. Por eso digo que algo que estamos viendo que está siendo atacado, cuando nosotros decimos proteger, decimos impulsar, hay que apoyarle, y por supuesto.
3: Porque
23: sí,
3: creen
23: sí,
3: que están en peligro, creen que está en peligro ahora mismo todas estas cosas.
23: Pues sinceramente sí, porque lo que se está intentando es vender como que es algo malo, no se ve como la cultura que es. Y todo el ámbito de nuestras tradiciones, y eso hay que protegerlo, hay que hacer mucho, queda mucho por hacer. Nuestros jóvenes tienen que entender que la caza es buena, que la tauromaquia es nuestra cultura, es nuestras tradiciones y nuestro patrimonio cultural de todo ámbito.
3: Vox propone una reestructuración fiscal. Dicen que quieren orientarla a la reducción del gasto, entiendo que será el gasto público, y también reducción de tributos autonómicos. ¿Cómo quieren hacer esto?
23: Pues mira, es un eje clave. Tiene que ser de lo primero que haya que hacer. La reducción de impuestos autonómicos, tanto para jóvenes como para familias, es fundamental para que haya desarrollo, para que nuestros jóvenes no se tengan que ir de nuestra tierra y para que nuestras familias no sufran. También bonificaciones para autónomos, para comercio local, y por supuesto esto acompañado de un plan de atracción empresarial, porque hay que impulsar nuestros sectores estratégicos y hay que ayudar, no atacar como se ataca, por ejemplo, con la zona de bajas emisiones, que ha hecho tanto daño a nuestro comercio local en Granada y que está atacando tantísimo a nuestros autónomos. Y todo esto tiene que ir acompañado, efectivamente, de una supresión de duplicidades administrativas. Hay que reducir la burocracia, porque hay que ayudar a los emprendedores frente a estas políticas de solo hablar de ayudas, que a veces también son necesarias. También hay que fomentar a que el emprendedor pueda desarrollar. Pues la administración tiene que reducir también no solo esa burocracia que tiene administrativa, sino las subvenciones superfluas. Hacer una digitalización real de esos trámites administrativos y, por supuesto, un refuerzo de los servicios en municipios pequeños, porque también hay que pensar en toda la provincia, en esos municipios que sufren tantísimo.
3: En el apartado de vivienda, el programa de Vox apuesta por incentivos a los jóvenes. Hablando de vivienda, ¿no? Ya me ha hablado del papel de los jóvenes en la agricultura, también en cuanto a los tributos. ¿De qué tipo de incentivos para jóvenes en materia de vivienda está hablando Vox?
23: Claro, mira, que hablábamos, cuando hablaba de prioridad nacional, que yo te decía, prioridad nacional en el acceso a la vivienda es fundamental. Y sobre todo para nuestros jóvenes. Hay que impulsar avales, hay que impulsar también rebajas fiscales para la adquisición de primera vivienda. Ahí es donde hay que ayudar a los jóvenes. Hay que permitirles aplazar el pago, por ejemplo, del impuesto de transmisión patrimonial. Se puede ayudar de muchas formas. Está claro que la presión fiscal que se sufre es elevadísima. Entonces, tanto los jóvenes como las familias, sobre todo las familias numerosas, necesitan esa ayuda. Pero en vivienda hay que tener también en mente que hay que construir vivienda protegida. Por ejemplo, en los pactos que ya hemos cerrado en Extremadura y Aragón, hemos cerrado la construcción de 3.500 viviendas protegidas en Extremadura, 4.000 en Aragón. Eso tiene que ser un compromiso firme y eso es lo que queremos para Andalucía, sin ninguna duda.
3: Usted es número uno de la lista de Vox, de su formación por la provincia de Granada. Ya me ha apuntado algunos aspectos de, bueno, de propuestas que llevan precisamente para su provincia. ¿Qué otras cosas quieren hacer en esta provincia, en Granada?
23: Pues mira, también queremos hacer cosas muy importantes en sanidad. Por ejemplo, se lleva reclamando muchísimo tiempo la construcción del hospital de Órgeva, que yo creo que tiene que ser un compromiso firme, y junto a la ampliación del hospital comarcal de Motril. Estamos detectando que no solo hay que cambiar el modelo de gestión, cosa que no ha hecho el PP, ese modelo de gestión del PSOE, y hay que crear la unidad provincial de endometriosis, eso en cuanto a sanidad, y reforzar plantilla y centros de salud en muchos de nuestros municipios. Pero también, en concreto para Granada, queremos mejorar la infraestructura educativa, esa retirada de barracones, nuevos centros educativos, por ejemplo en Vegas del Genil, en Cenes de la Vega o Jun, como medida muy concreta. Antes hablábamos del apoyo a los comercios locales. Hay que hacer un apoyo firme, por ejemplo, también a la ciudad tecnológica, el CITAI de Escúzar, que lleva reclamando conexiones desde hace 2 décadas. Y eso es algo muy firme, porque al final, donde se produce empleo, ahí tiene que estar la administración para ayudar. Son cosas que infraestructura en toda la provincia que tenemos, no solo las canalizaciones de la presa de Rules que mencionaba antes o la presa de Velillo, sino toda una red ferroviaria desde el corredor mediterráneo hasta las conexiones de media distancia ferroviaria, el tren que una nuestro puerto con la capital. En fin, tenemos muchas cosas pendientes en toda la provincia de Granada que es necesario terminar, que es necesario comenzar, diría yo, porque aquí se ha prometido mucho, se han hecho muchas fotos, pero lo que es ejecutar, poca cosa.
3: ¿Cómo llevan la campaña electoral? Ya estamos en la recta final, podríamos decir. ¿Cómo va la campaña?
23: Pues la campaña muy bien, con mucha ilusión, porque no es solo que nosotros digamos que Andalucía necesita un cambio, que Granada necesita un gran cambio, que ya está bien de ser el vagón de cola, sino que los propios ciudadanos lo que vienen a decirnos es que ya son conscientes de que ese cambio no solo es necesario, sino que hay una oportunidad. Y eso es emocionante, ver cómo los ciudadanos tienen esa ilusión, esa oportunidad del próximo 17 de mayo, uh-huh, ser partícipe de ese cambio. Y para eso, pues, para eso está Vox.
3: Pues le agradezco muchísimo su tiempo, que haya pasado por aquí, por El Mirador, por nuestra entrevista de campaña. Beatriz Sánchez Agustino, número uno por Granada de la formación Vox. Que vaya todo muy bien, Beatriz.
23: Muchas gracias a vosotros.
3: Buenas tardes. Y estamos ya en el tiempo del pelotazo. Verdaderamente, bueno, los sevillistas respiran algo más aliviados porque el Sevilla ha logrado salvar virtualmente el descenso. Toda la información, el resumen del encuentro con el Villarreal y el resto de información deportiva ya con Jesús Márquez. Jesús, ¿qué tal? Buenas tardes.
0: ¿Qué tal? Buenas tardes. Vaya sufrimiento, pero sí, qué final y qué desenlace más bonito, porque el Sevilla empezó muy mal, perdiendo el partido 2-0 en el minuto 20, pero ha sabido sufrir para remontar y ganar un encuentro agónico que le da casi la permanencia. Está décimo, 3 victorias consecutivas con 43 puntos. Bueno, muy importante, Natalia, esta victoria, aunque creo que vamos a seguir sufriendo hasta el final, pero junto al Sevilla suma Rayo, Osasuna, Valencia, Español, que ha vuelto a ganar hoy, uh-huh, Elche, Mallorca, Levante, Girona, Deportivo Alavés. En fin, ahora mismo, como te digo, está décimo el Sevilla, casi más cerca de Europa que del descenso.
3: Bueno, tienes mucho que contar con euforia, con alivio y con euforia. Sí. Así que te escuchamos y vuelvo en media horita.
0: Muy bien, pues ahí estaremos. Bueno, como decimos, os hemos contado la victoria del Sevilla. Una victoria de mucho valor, con mucho sufrimiento, pero hoy el Sevilla se ha dejado el alma para lograr tres puntos que casi le dejan en primera división. Y digo casi porque tal y como está la liga, ya no sabe uno si hacían falta tres o cuatro y alcanzar los 44. Para que se hagan una idea, el Sevilla el año pasado, que se quedó el primero de los equipos que estaba por evitar el descenso de categoría, tenía 41 puntos. Hoy tiene 43 y seguimos todavía con la calculadora. Bueno, acaba de comparecer Quique Sala, el jugador del Sevilla, que ha comparecido en esa flash. Vamos a ver lo que ha dicho uno de los goleadores en esta noche del Madrigal.
1: Sí, tenemos a Quique Salas, que parece
0: bueno, vamos a ir primero, ahora lo recuperamos a Quique Salas porque está Azpilicueta, el jugador del Sevilla, que ha sido clave hoy también.
1: Un papel importante, salías de titular, eres prácticamente un capitán en este vestuario, llevabas el brazalete, bueno, lo sigues llevando. ¿Qué sientes ahora? ¿Qué se os pasa por la cabeza?
2: Bueno, mucha alegría. La verdad que venimos últimamente encadenando buenos resultados. Sabíamos que veníamos ante un rival muy complicado. En su estadio habían ganado prácticamente todos los encuentros y nos hemos puesto 2-0 rápido por debajo. Ellos tienen muchísima calidad, pero el equipo la verdad que ha demostrado muchísima fuerza mental, mucho carácter, y hemos conseguido llevarnos los tres puntos que la verdad que los necesitábamos.
1: Sí, porque en esos momentos, ¿qué se os pasaba por la cabeza? Porque cuando el Villarreal se pone con ese 2-0 en el marcador, son arrolladores, son letales. No sé si se os pasaba por la cabeza la posibilidad de una goleada o todo lo contrario, ¿no? Os habéis rehecho.
2: Bueno, la verdad que los dos goles han sido de mucha calidad. Juegan muy bien, juegan por dentro, rompen la espalda, en el área son letales, como lo han demostrado. Y nosotros sabíamos que iba a ser un partido complicado, que ellos podían crearte ocasiones. A partir de ahí, bueno, con calma, con tranquilidad, ajustando unas pequeñas cosas, que sí que es cierto que los primeros 20 minutos llegábamos lejos a la presión, no conseguíamos robar y eso nos hacía meternos atrás y no estábamos jugando de la forma que queríamos. Después del ajuste ya hemos empezado a encontrar más huecos, hemos ido con ambición, el equipo ha demostrado carácter, hemos conseguido empatar antes del descanso y la verdad que la segunda parte el equipo ha dado un paso adelante para llevarse la victoria.
1: Estábamos hablando de tres victorias consecutivas, lo decías tú ahora, solo Barça y Madrid han ganado en este estadio. ¿Qué importante ha sido Luis García Plaza para este equipo en una situación realmente complicada, con mucho cambio de entrenador, con un ruido extradeportivo tremendo? No sé si lo has pasado realmente mal esta temporada.
2: Bueno, el ruido extradeportivo no podemos hacer nada. Yo creo que lo que nosotros podemos hacer es entrenar y prepararnos lo mejor posible, entre todos sacarlo adelante, porque esa es la realidad. La afición, la verdad que después del golpe en Pamplona, de perder en el último segundo del partido, ha reaccionado increíble. El sevillismo se ha unido yo creo que más que nunca y bueno, este era un objetivo muy importante, que aún no lo hemos conseguido, que aún nos queda el domingo un partido, que seguro que el estadio va a estar a reventar, el ambiente va a ser increíble para así, matemáticamente, el domingo ojalá lo podamos conseguir.
1: Llevas el brazalete, das las arengas, ¿qué vas a hacer a partir de ahora? ¿Qué va a ser de César Azpilicueta?
2: Seguir igual, la verdad que llevaba muchísimo tiempo sin jugar, ha sido una temporada frustrante por las lesiones, pero bueno, me ha tocado vivirlo esta temporada, cosa que no había vivido en los años anteriores y bueno, aprender, la verdad que ha sido una temporada de mucho aprendizaje, de ayudar al equipo desde donde me ha tocado. Hoy pues he completado 90 minutos, que lleva mucho tiempo sin hacerlo, disfruto muchísimo jugando, ayudando al equipo, cada vez que me pongo las botas, ir a entrenar y bueno, de eso se trata, ¿no? Del día a día, el fútbol es el presente e intentar ayudar desde donde me toque.
1: Bueno, pues veremos, ¿no? Si es en el Sevilla, si es en otro club, lo que está claro es que vas a seguir, que queda todavía fútbol.
0: Bueno, pues este es César Azpilicueta. Tenemos también baloncesto en directo a esta hora. ¿Cómo tenemos a Covirán en

0: Todos estamos de acuerdo. Cuando el Sevilla juega con esa energía competitiva, tiene ese compromiso colectivo, vuelve otra vez el equipo que es capaz de cualquier cosa, ¿no? Y es capaz de todo. Está claro que el Sevilla de inicio se ha mostrado un equipo con personalidad, un equipo con alma, un equipo que ha trabajado muy bien los tres posicionamientos en el campo, tanto el bloque bajo como medio, como esa presión alta, ha robado, a partir de ese robo ha generado situaciones de peligro, ha entrado por las dos bandas, ha tenido disparo exterior, en fin, yo creo que Sevilla ha jugado con mucho criterio y en algunos momentos con autoridad ante un rival espectacular, un rival que tiene talento, que tiene calidad, que tiene definición y que es muy difícil, y sobre todo en su casa.
1: Paco Cepeda, ¿serán suficientes 43 puntos? Evidentemente te deja más cerca todavía del objetivo, pero cuidado, cuidado, sí, que todavía no está hecho en esta liga tan igualada,
2: A ver, Jesús.
1: Benditos 43 puntos.
2: Ahora mismo la sensación es que, como está puntuando todo el mundo, no podemos hacer esa valoración, pero creo que sí, creo que va a servir. Ahora, también creo que con esta energía y este impulso el Sevilla va a puntuar contra Madrid. No creo...
1: Debería, por lo menos un puntito frente al Real Madrid como mínimo.
2: Y yo creo que un 44 hasta en esta liga loca...
1: Me manda por aquí un oyente que en la temporada 2010-2011 el Depor bajó ante penúltimo con 43.
2: Sí, sí, eso no significa nada. Ha ocurrido.
1: Descenso con 43. Lo que quiero decir es que no pensemos que ya está hecho. Está casi hecho.
2: Ahora, ha ocurrido y... Es verdad que me parece que el Depor era el único que tenía 43. Es que creo que 43 pueden tener... Si pasa eso, creo que unos pocos van a ser los que van a tener 43. Y no sé, Jesús... yo la sensación que tengo es que no. Pero es que no desciende, vamos. Pero que... Oye, es que está muy rara la liga. Está muy rara.
1: Está muy rara. Pero bueno, el Sevilla hoy ha hecho un partido muy serio. Con Oso como gran protagonista... con Quique Salas y con Acor Adams. ¿Con quién te quedas de este partido? Alonso Rivero, tú que lo has contado desde la cerámica.
3: Bueno, primero me quedo cómo han sufrido, ¿eh? Todo el mundo aquí que está festejando y evidentemente me voy a quedar, te lo decía durante la retransmisión. Yo creo que han hecho un partidazo para mí, en este caso Oso y Quique. Creo que han estado tremendo en lo que se necesita para, primero, estar bien atrás y muy lúcido en ataque. Y son para mí, quizás, junto a Sou, los tres mejores jugadores en el día de hoy.
1: Pues esos son para ti, por tanto, los mejores. Mira, está hablando Ernesto Valverde. A ver lo que dice después de perder frente al Español. Mejor que Valverde, vamos a ir a Oso, que también está de nuevo en Dazón, que creo que es mucho más importante también para el fútbol andaluz. Vaya partido que se ha marcado el chaval.
4: Por la permanencia, pero el partido no ha empezado nada bien, pero os habéis conseguido reponer a esos dos goles de ventaja que tenía el Villarreal en el marcador.
5: Sí. La verdad que ha sido un partido muy complicado. Los primeros 15-20 minutos no han sido muy buenos, pero hemos sabido ajustar esas dos cosas en el descanso y esas cosas que teníamos que mejorar. Luego también con esa ímpetu que nos pide este escudo de nunca rendirse, hemos sacado el primer tiempo empatándolo y nada, hemos ajustado eso en el descanso y nos ha salido bien. Muy contento por la victoria, por la tercera victoria consecutiva. Este fin de semana otra final y a por la victoria.
4: Y bueno, te hablábamos de que este partido era muy importante por la lucha por la permanencia, pero es que ahora mismo, si uno mira la tabla clasificatoria, estáis más cerca de Europa que del descenso. O sea, esta liga ahora mismo es una locura y vosotros estáis ahí metidos. No sé ahora mismo en qué pensáis, ¿no? Cuando veis la clasificación, en cómo ha cambiado todo en tan pocos partidos.
5: Ahora mismo nuestro trabajo no es pensar en eso, es pensar en salvarnos, hacer la salvación matemática y hasta cuando se cumpla eso, si Dios quiere y todo va bien y salen los resultados, pueden pensar en otras cosas. Pero ahora mismo eso no se puede pensar. Pensar en este fin de semana, sacar los tres puntos, intentar y salvarnos matemáticamente, si Dios quiere, y nada, y a por el fin de semana y a por la victoria.
4: Y los que nunca fallan, bueno, ya lo vivimos en el Sánchez Pizjuán, pero hoy 600 aficionados de los vuestros ahí en la grada, eso imagino que tiene que ser un plus ya desde el calentamiento. Eso se entra de otra manera al partido e incluso se sacan ahí energías, ¿no?
5: Ha sido una tremenda locura, no le podemos pedir más, yo me quedo flipado con...

0: con esta gente. Ya el partido de la Real, el partido del otro día contra el Español, y hoy 600 personas aquí. Lo único que pido a la gente es que vuelvan este fin de semana, que convirtamos eso en el manicomio de Nervión, como se dice, y con ellos seguramente vamos a sacar algo bueno y todos juntos lo vamos a lograr.
1: Las palabras de
2: Bueno, pues ahí estaba Oso, el jugador del conjunto sevillista. Bueno, 9 y 20 minutos.
3: Esto, Jesús, es una victoria que refuerza un vestuario de una manera brutal, que enciende a una afición que está como loca por darse esa alegría, que vuelve a creer en el equipo, sobre todo porque el equipo ha entregado lo que la afición quiere, ese alma, ese ímpetu, ese querer. Y te digo una cosa, tengo mensajes.
2: ¿Sí?
3: Reservándome el avión para la final de la conferencia del año que viene, ¿eh?
2: ¿Qué me está diciendo?
3: Sí,
2: claro.
3: sí,
2: la final de la conferencia.
3: Se nos ha venido arriba, ¿eh?
2: Cuidado, yo que creo, arriba. Yo creo, Salva, está García Plaza. Me estáis poniendo muy nervioso.
4: Muy, muy nervioso.
2: A ver, García Plaza, el técnico del Sevilla también en DAZN.
5: Muy buenos, entonces en cualquier momento, incluso aunque estés, que es muy difícil, te pueden con una jugada individual, un jugador de calidad como los que tienen, te pueden empatar, y cuando tienes tan cerca te vienen las imágenes de Pamplona un poquito, que lo teníamos también el empate, que no fuese una victoria. Pero bueno, yo creo que el equipo sobre todo ha demostrado que cree en lo que hace, porque con 2-0, ostras, todo el mundo pensaba, y yo mismo dije, ostras, es duro, pero el gol de Oso nos ha levantado. Creo que hemos atacado muy bien cuando teníamos que atacar, muy bien. Creo que lo poco que hemos trabajado el partido en ataque nos ha salido muy bien. La primera parte nos cogían porque Moleiro y Gerard iban muy fuera, no estaban dentro del cuadrado y nos costaba ajustar. Hemos cambiado el sistema, pero ya perdiendo. Entonces creo que el equipo se ha rehecho muy bien. De luego estoy contento por mucha gente, por los aficionados sobre todo, pero también por los jugadores. Los jugadores, hostia, llevo 7 partidos aquí y en 31 se habían ganado 8. En 7 hemos ganado 4. Es que se han repuesto. Después de Pamplona, yo quisiera que viese el vestuario. Estaban llorando, destrozados, y se han levantado y han hecho 9-9, que yo no tengo ni idea porque llevo aquí, pero me han dicho que hace muchos años que no se conseguía. Entonces súper feliz, primero por la afición, porque fíjate los que vienen y tal, y por mis jugadores, de verdad, muy, muy, muy contento.
6: Lleva 7 partidos que parecen toda una vida, ¿no? Por la intensidad con la que se está viviendo esto, con la intensidad con la que lo vive esta ciudad, ¿no? Luis, queríamos saber, en el minuto 60 más o menos, con ese gol de Quique Salas, ya el empate en el marcador, nosotros decíamos en la retransmisión, ¿qué se estará pasando por su cabeza? ¿Qué quiere? ¿El empate? ¿Ir a por los 3 puntos? Porque parece que puntuar aquí no era malo.
5: No era malo, pero sí, lo que pasa es que al final, yo creo que vosotros hacéis mucho del empate, ir a, no, hay que jugar, entonces tienes que defender bien y atacar bien, y creo que hasta el final, que hasta que hemos ajustado otro cambio, nos estaban hundiendo mucho, después nos habíamos tapado bien bandas, el equipo ha jugado bien, Es verdad que ellos, es que o sea, el gol de Gerard es que hace pam pam y te la metes, es que son muy buenos. Entonces aquí solo había ganado Madrid y Barça, solo había ganado, y ellos han competido y han hecho su partido, y íbamos 2-0 y todo el mundo pensaba, incluso yo, hostia, qué difícil está el partido, pero hemos seguido haciendo lo que teníamos trabajado y ha aparecido, se ha metido el gol y ahí nos sale y dicho, oye, ¿qué podemos? Yo creo que haces el fútbol también, necesitas un momento de un jugador dentro de lo que trabajas, que te levante el partido y te todos hagan pum, vamos para arriba. Yo creo que bueno, el equipo todavía no está hecho, porque yo no sé lo que cómo siga esto así, yo creo que son los puntos que se van a necesitar y hay que descansar. Ya le digo a la gente que haya otro manicomio, porque ellos me llaman así en el SH Pijuan, que haya otro manicomio allí el domingo, y ojalá, ¿por qué no?, hacer, intentar ese cuarto seguido y que sea una fiesta, ¿no? Y yo desde luego llevo 7 partidos aquí y se me han hecho como si fueran, porque la responsabilidad de entrenar al Sevilla en esta situación, es un histórico, es uno de los grandes del fútbol, grande de Europa, y era una responsabilidad muy, muy grande, que bueno, ha sido un trabajo de aislarme, de trabajar, pero repito, yo sé que ahora están cantando, es normal, como en Pamplona estaban llorando, y les he dicho, tranquilos, recuperamos y a preparar el partido del Real Madrid, que a lo mejor no nos va, tengo 43, es que hasta que no esté esto, esta liga, yo me espero ya que ganemos absolutamente todos, ahí gana el Levante, hoy gano yo, ha ganado el Español, es que vamos ganando todos, entonces, bueno, vamos a ver.
6: Hombre, aquí gana todo el mundo, estamos viendo que los de abajo, sí, ¿no? Los de abajo ganan todos, nadie quiere aquí perder ni un punto, pero es verdad que en la posición ya, Luis, se ve Europa también por ahí, que ya es, parece de broma, ¿no?, mencionar esto, porque la cuestión es salvarse, pero es que estás ahí a un paso del todo y de la nada.
5: Es lo que dije, va a ser una de las salvaciones más caras de la historia, me acuerdo una con el Levante, que también tuvimos que hacer 44, 45, en mi primer año en primera en el Levante, que fue la hostia, me acuerdo. Pero cuando pasa eso es que Europa está muy barata. aquí cualquiera que haga una temporada medio normal se mete en Europa, porque es que está todo igual. Eso, cuando hay muchos puntos abajo, faltan arriba, y cuando abajo hay muy pocos puntos, los de arriba, buah, para meterse en Europa es una locura. Pero dejaros de historias, porque en esto del fútbol, en cuanto sacas un poquito de pecho, te dan un sopapo que te dan la vuelta. Entonces, a disfrutar, porque hay que disfrutar, porque también la vida hay que disfrutar, porque lo que digo, el vestuario en Pamplona estaba, hostia, fue una labor muy dura levantar ese equipo, ¿vale? Y nos hemos levantado y ahora hay que esperar resultados, ver, y si necesitamos ganar o puntuar el domingo hay que ir a por ello, no lo sé. Yo creo que sí, yo ahora me tengo el objetivo, creo que nos va a hacer mínimo falta otro punto, a lo mejor no, si se dan los resultados, pero ya te digo, es que espero que ganen todos absolutamente, porque es lo que está pasando.
6: Bueno, le preguntaría también por jugadores individuales, Oso, también a Cor Adams, jugadores a Azpilicueta, que hoy tenían que dar un paso al frente, Oso marca, Quique Salas marca, Carmona salva una de debajo del larguero tremenda. Esto también es importante para usted, ¿no? Saber que si tiene que hacer cambios obligados, el resto también rinde.
5: El otro día, por ejemplo, yo ni me di cuenta, pero terminamos jugando con una defensa que era Juanlu, Castrín, Quique y Oso. Cuatro chavales de la cantera, ¿eh? O sea, este no es el Sevilla de los fichajazos de antes, ¿no? Este es un Sevilla muy humilde que tiene que trabajar y que tiene que sacar adelante, pero para eso está la cantera, porque a lo mejor en momentos de jodidos económicos, pues tiene que dar un paso adelante. Y ahí está Carmona también, y ha terminado Oso por delante. Gaby, después el compromiso de gente como Gaby, que siente mucho el equipo, el partido hoy de Lucy y de Gibril ha sido buenísimo. Y Acor, pues es Acor. Acor tiene momentos que tal y después tiene desconexiones, pero hostias, este Acor de estos dos últimos partidos, ¡buah! Tiene que ser así, ha trabajado mucho, Nil está trabajando mucho, Alexis el rato que ha salido, todos, Juanlu, es que estoy contento con ellos, como hace cuatro semanas pues eran críticas para mí y críticas para el equipo, ahora lo que digo, disfrutar el momento, pero mi opinión, ojalá me equivoque, que necesitamos más, vamos a necesitar a lo mejor algún punto más para decidir la permanencia, no lo sé, ojalá me equivoque y lo podamos decir con esto solo.
6: Pues muchísimas gracias.
2: Ese es el entrenador del Sevilla, que sigue insistiendo que puede hacer falta uno, ¿tú también lo crees, Paco?
4: Yo creo que no va a hacer falta, pero mejor.
2: Mejor.
4: Y quedan 6 por disputar, una barbaridad, pero esto es obligación en el deporte competitivo. Es que tiene un partido relativamente asequible porque el Madrid está como está y es que puede pelear por una plaza europea. Entonces no, necesita los 6.
7: Sí, por cierto, para aquel que malvado que te preguntaba que dónde era la de la Conference el año que viene, es en el campo del Besiktas, en Turquía. Se va a jugar esa final de la Conference.
4: Vamos a ver.
3: Igual que se hacen cálculos para abajo.
4: Sí. Hay que hacerlo para arriba, porque, a ver, no seré yo dudoso de que considera este equipo muy malo.
7: Pero el
4: Getafe con 45 puntos, la Real Sociedad con 44, que tiene ya plaza europea, el Athletic Club con 44, el Rayo Vallecano distraído con 43, el Sevilla con 43. Sí. Obligatoriamente tiene que intentar ganar, porque tiene que hacer otra cosa.
7: Lo sé, pero, por ejemplo, ahora deseamos... Por esa regla de tres, yo deseo que pierda el Mallorca, pero si gana el Getafe, que es el que iría a la Conference. ¿Sabes? Que ya estamos ahí con...
4: Bueno, ¿habría una plaza más o no? A ver, ¿cuáles son? No, ahora mismo, los 5 primeros son Champions. ¿Cuánto van a UEFA? La Real Sociedad y el Celta de Vigo en principio,
7: sí,
4: ¿no?
7: Sí.
4: ¿Y qué hay? ¿Una plaza de Conference?
7: Que sería en este caso para el Getafe. Una.
4: Bueno, pues entonces... A ver, no sé.
3: No solamente tienes que ganar, sino que luego se dé una serie de resultados.
7: Bueno, vamos a pensar primero en la permanencia.
4: Getafe, que empate el Getafe. ¿Contra quién es el Getafe?
7: Con el Mallorca.
4: Con el Mallorca,
7: que es rival directísimo.
4: Que empate.
7: El Mallorca, que tiene 39. Si empata, se pondría con 40. Bueno, así están las cosas. Hemos oído a los entrenadores y faltaba por oír a Quique Salas también en la Flash.
6: Sí, tenemos aquí Quique Salas, que parece ya el presidente, ¿no? Saludando, siendo aclamado por la afición. Te quiere muchísimo tu gente. ¿Qué sientes ahora mismo? Cuéntame.
8: Es un sentimiento inexplicable. Esto es lo más grande. Devolverle a la afición todo el cariño que nos dan. Creo que el equipo lo ha dejado todo en todo momento. Hemos empezado el partido muy complicado y creo que hemos demostrado que podemos con esto y nada, lo hemos sacado y es una alegría inmensa y un gran alivio porque es verdad que llevamos una temporada bastante dura.
2: Bueno, pues este es Quique Salas. Ha terminado, por cierto, el partido de Covirán con derrota, pero lo ha peleado hasta el final. 98-101, Miguel.
9: Sí, pues terminó efectivamente. Lo ha peleado hasta el final el Covirán Granada, pero no ha podido ser. 98-101 ha caído. Ya en los últimos segundos el... equipo del Xavi Pascual, que estaba prácticamente andando. Álvaro Fernández, el canterano, le ha dado segundos Arturo Ruiz para que anote tres canastas provocadas desde el perímetro, desde el tiro libre. 98-101, el Covirán es equipo de primera FEB. La gente se retira del Palacio de Deportes de Granada.
7: Un abrazo a toda la afición del Covirán. El año que viene habrá duelo andaluz con el Coto Córdoba, que ha subido año a la primera federación, la antigua LEP Oro. Miguel, un abrazo. Fuerza para la gente de Granada. Hasta luego.
9: Todo.
7: Mañana juega Unicaja. Lo hace a las 7 de la tarde. Lo va a hacer en la cancha de San Pablo Burgos. Y atentos también a más asuntos en el pelotazo, porque el Cádiz va a jugar este viernes. Va a jugar en Castalia, 8:30, frente a un equipo que está peleando también por intentar el ascenso de categoría. Hoy, uno de los últimos entrenamientos. Javier Lacabe.
10: Hola, ¿qué tal? Buenas noches. Ya el Cádiz ha realizado su último entrenamiento en tierra gaditana. Mañana, temprano, parte hacia la Comunidad Valenciana. Entrenará ya en la Ciudad Deportiva del Castellón mañana por la tarde. Y el próximo viernes, pasado mañana, 8:30, nuevo intento de sumar de tres y de acercarse a la permanencia. Con bajas importantes a las de Ontiveros e Iza Carcelén, se ha sumado al centrocampista Joaquín, que era indiscutible. La gran duda es si volverá a ser titular o no Lucas Pérez, y ver si Álvaro García Pascual, solo acompañado de Dauda, ocupa la punta de ataque. Por lo demás, hoy rueda de prensa de Idiáquez, y con convicción de que esto puede salir adelante y de que va a ir todo bien. Pero la convicción convendría acompañarla cuanto antes de puntos.
7: Bueno, pues este es Javier Lacabe y este es Idiáquez, que le han preguntado hoy por qué se va a salvar el Cádiz.
11: Porque somos el Cádiz, que dentro del vestuario hay orgullo para defender esta camiseta, y porque nos vamos a dejar el alma. Porque al final aquí hay todo el mundo... va a poner todo lo que tiene para que el Cádiz también que viene esté en segunda división.
7: Bueno, pues eso decía Idiáquez, el entrenador del Cádiz Club de Fútbol. También va a jugar este viernes el Córdoba, que está en un momento extraordinario. También con la calculadora intentando llegar al playoff. 9 de la noche recibe al Albacete Balompié. Por cierto, en Córdoba le han quitado la roja a Percán y Ildefonso Fernández.
12: No ha habido sorpresas en la decisión del comité de disciplina, que ha sancionado con un partido a Percán por el célebre agarrón de pelo a Izan González. El club blanquiverde recurrió alegando que no hubo agresión en esa acción, que fue un mero accidente porque Percan solo quería agarrar la camiseta y se encontró con la melena de Izan, pero el comité se ciñe al acta arbitral, que queda bien sustentada por las imágenes de video. Así que Percan se pierde el choque ante el Albacete, también se lo perderá por lesión Alberto del Moral, y en la medular hay dudas de quién acompañará a Requena. Si Isma Ruiz, que ha entrenado al margen y es seria duda, si no llega, Teo Zidane o un Pedro Ortiz condenado al ostracismo podrían salir de inicio. Al que no se espera hasta la próxima temporada es Adilson Méndez. Según ha podido saber Canal Sur, el extremo diestro ya ha sido intervenido con éxito de la rotura parcial del ligamento cruzado que se produjo en marzo contra el Mirandés.
7: Atentos el sábado, 6:30, Granada-Burgos, el Granada ya con la permanencia asegurada, y el Almería recibe a las 6:30 a la Unión Deportiva Las Palmas. Está peleando por el ascenso directo el conjunto de Rubi. Para el equipo, para el partido contra el equipo canario, Alejandro Macías, ambientazo, como si fuera una final.
13: Hola, ¿qué tal? Muy buenas. Pues sí, el Almería se está preparando para un recibimiento por todo lo alto, para un partido que en 90 minutos puede decidir una temporada. El ambiente es de final de liga. El club ha preparado una fanzone el viernes. La ciudad se ha inundado de carteles con el lema de esta temporada: hagámoslo de nuevo, y se espera lleno absoluto en el Uda Stadium para este sábado. El equipo llega prácticamente al completo, sin López sancionado y con la única duda de un Miguel de la Fuente, que ayer se marchaba del entrenamiento, aunque desde el club no han querido encender las alarmas. Parece que el delantero vallisoletano sí va a estar disponible ante Las Palmas. En unas semanas en la que algunos de los rivales directos, como el Deportivo o el Burgos, han puesto el foco en los árbitros, apuntando además directamente a la Almería, los rojiblancos quieren aislarse del ruido externo y hacer valer su fortaleza como locales para amarrar la novena victoria consecutiva en su particular alcazaba.
7: Bueno, pues eso es lo que pasa en Almería. Acaba de comparecer otra vez en una entrevista para La Sexta Florentino Pérez, que ha vuelto a insistir que hay una campaña orquestada para influir al conjunto blanco. Hoy ha aparecido su entrenador, Arbeloa, que por supuesto ha apoyado al que manda.
14: Yo creo que cualquier madridista que escuchó ayer a nuestro presidente está muy de acuerdo en defender los intereses del Real Madrid y de sus socios, en que al Real Madrid se le trata siempre de manera muy, muy diferente que...
7: Bueno, pues esto decía Álvaro Arbeloa, y también había hablado el presidente de la Liga, Javier Tebas.
15: Hará lo mejor que crea para el Real Madrid, ¿no? Yo, pues si piensa que no está en su opción dimitir y convocar elecciones, pues yo, hay que respetar, ¿no?
7: Este es Tebas y este es el presidente de la federación, Louzán.
16: La federación, como saben, y mi persona no va a entrar nunca en tipo de polémicas. Es verdad que el Madrid es un gran club, y gran club no solo en España, sino...
7: Bueno, no quería entrar en ningún tipo de polémica. En tenis, Rafa Jodar juega a las 10 menos 20, en unos minutos, frente a Darderi, en los cuartos de final del abierto de Roma, de tenis. Vamos a ver si hay suerte en esa
4: también,
7: cita,
4: querido director.
7: Y también, efectivamente, como tú decías. Y atentos también porque tenemos a las 9 y media el Getafe Mallorca, que acaba de comenzar, y el Alavés Barça. Son las 9 y 35, sigue el Mirador en Canal Sur Radio. Se quedan con la información, en una semana también muy importante con las elecciones andaluzas. Se quedan con Natalia Barnés.
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18: Pues estamos efectivamente en el tiempo de la economía aquí en el Mirador, 9 y 35. Hoy me acompaña aquí en el estudio Rocío Sánchez Lissén. ¿Qué tal, Rocío?
19: Muy buenas noches, Natalia.
18: Buenas
19: Muy
18: noches.
19: Bien, todo bien.
18: Y también tenemos en Córdoba a Paco Vocero. No es que sea excepcional, pero bueno, se me ha ocurrido recordar que te encuentras en tu tierra. Paco, buenas noches.
20: Perfecto. Buenas noches, Rocío. Buenas noches, Natalia.
19: Hola, Paco. Buenas noches.
18: Oye, Paco, ¿has tenido tiempo de echar un vistazo a los principales titulares de la prensa económica a esta hora o alguno que hayas visto hace un rato y que pues quieras comentarnos?
20: No, por supuesto, vamos a esta hora y fundamentalmente en las portadas de los medios económicos nos encontramos con la noticia de que el Senado de Estados Unidos ha aprobado ya el nombramiento de Kevin Warsh como presidente de la Reserva Federal. Lo ha hecho, no lo ha hecho con una mayoría excesiva, más bien con una minoría. Han sido 54 a 46, pero sí. Bueno, ahí está.
18: Uh-huh. Ahora ahí hablamos de Kevin Warsh.
20: Exactamente. En 5 días nos fijamos en que la rebaja fiscal a electricidad por la guerra en Oriente Próximo va a terminar en junio por la caída de los precios. Por cierto, vamos a recordar que mañana por la mañana conoceremos el IPC definitivo de abril. En El Economista nos dicen que el petróleo deja de fluir en la isla de Kharg, que sostiene el mercado global de crudo desde Irán. Y es que el petróleo comienza a acumularse en tanques y buques. Esta isla de Kharg es el principal motor petróleo de Irán y preocupa su inactividad. Por cierto, también su crudo, lo sabemos ya perfectamente, es clave para el abastecimiento de China. Y en Invertia, Bruselas confirma que España ha usado 10.200 millones de euros de fondos Next Generation para gasto corriente.
18: Ajá. Y hay otro titular que no me has querido dar hoy, porque ayer os di mucha caña con ello, pero también en El Economista dice que Florentino Pérez acelera las elecciones en pleno traspié económico del Real Madrid para vender el 5% del capital.
20: Uh-huh. Sí, bueno. Y bueno, también no viene, es también un tema, quizás ya es un tema de segundo nivel en los medios económicos, pero por ejemplo tenemos a Expansión, que propone a Enrique Riquelme como, ¿sí?, como competidor, porque dice que exhibe músculo financiero a Florentino Pérez para competir por la presidencia del Real Madrid. El tema también se recoge por el resto de medios, ¿eh?
18: Sí, sí, también. Y medios no económicos, ¿eh? Digitales no económicos también hasta ahora.
20: No, perdóname, los medios económicos, exactamente, pues sí, eso por supuesto, claro.
18: Titulares de portadas nacionales. Oye, Warsh sí, es economista, fue ya gobernador de la FED, ha obtenido esos 54 votos y 45 en contra, que decía Paco Vocero, con un único apoyo demócrata. Rompe la tradición de nombramientos con amplio consenso, como decía Paco, por minoría, ¿no? Digamos, bueno, no por mayoría, no lo ha conseguido por mayoría absoluta, y sustituye a Powell, a Jerome Powell, que deja la presidencia con un fuerte legado de defensa de la autonomía del Banco Central estadounidense respecto a la Casa Blanca, respecto a Trump. Pese, me recordaba Rocío a micrófono cerrado hace unos instantes, pese a que Trump también nombró a Jerome Powell. O sea, que pasan unas cosas muy extrañas. Sí, bueno, sí. Este nuevo presidente de la Reserva Federal, ¿en qué momento va a llegar a la FED? Pues en un momento crítico.
19: Llega en un momento totalmente crítico, efectivamente. Ayer conocimos datos sobre la inflación en Estados Unidos, ¿no?
18: El 3,8%.
19: Esto no es una buena noticia para empezar el mandato, porque evidentemente las presiones inflacionistas están ahí asomando y esto supone ya una primera decisión de la primera reunión que tenga el nuevo gobernador, pues a ver lo que decide, que lo lógico es que pueda subir los tipos, pero tal y como están las cosas allí con Trump, pues a lo mejor resulta que mantiene de momento los tipos, pero yo esto no auguro de que se mantenga en el tiempo, ¿no? Además, va a tener, porque Powell va a continuar como en el Consejo.
18: Sí, exactamente. ¿Cómo se llama el cargo en el que va a continuar?
19: Pues yo creo que es una especie de consejero, ¿no?
18: Consejero, ¿no?
19: Lo que es el Consejo. Claro, allí son un conjunto de bancos federales distribuidos por todo el territorio y cada uno pues tiene un presidente y ellos mismos dan información, dan opinión. Recordemos el famoso dot plot, que es el gráfico de puntos en el que cada uno decide qué es lo que debe de hacerse, si subir o bajar o mantener los tipos de interés cada vez que se reúnen. Por lo tanto, en este caso, pues tenemos que va a tener como Pepito Grillo a Powell pegado al nuevo gobernador o presidente de la Fed, como queramos llamarle.
18: Al senior experimentado.
19: Eso es. Sí. Y entonces es interesante y curioso ver cuál será su primera. Mm. Y lo comentaremos, por supuesto, aquí.
18: Claro. Paco.
0: Sí, vamos a ver, llega en un momento bastante complicado para la economía estadounidense, como ha dicho Rocío, esa inflación que se ha disparado, y además es un contexto económico que es muy incómodo para Trump y la Casa Blanca, porque lleva meses reclamando recortes agresivos de tipo y aliviar el coste de la financiación de empresas y consumidores pero familias, pero la guerra ha alterado el panorama macroeconómico, ¿no? Es más, de hecho, las informaciones nos cuentan que los mercados financieros prácticamente descartan ya cualquier recorte de tipo este año, lo cual para Trump puede ser un auténtico problema de cara a noviembre. Uh-huh. E incluso contemplan subida a principios del 27 si la inflación se enquista, cosa que no parece descabellado, sino todo lo contrario, ¿no? Mm. Y bueno, este Powell lo que se va a quedar hasta descender y hasta que acabe, primero hasta que acabe el tiempo, que él puede estar hasta el 28, uh-huh. Y lo que va a quedarse es como uno de los siete miembros de la Junta de Gobernadores.
18: Eso
0: como bien decía Rocío, uh-huh. Está el Consejo de la Reserva Federal, el Consejo de Gobierno, lo forman siete gobernadores, ¿vale? Uh-huh. Entonces, su mandato como gobernador en sí, no de la Fed, sino como gobernador de la Junta de Gobierno, pues como te decía, creo que hasta enero del 28. Así que técnicamente puede aguantar hasta entonces.
18: Tiene tiempo todavía.
0: Lo que ha dicho, claro, él, la intención que tiene es que una vez que ya se despejen las incógnitas que hay sobre esa investigación penal que impulsó Trump en su contra, con aquellas obras que hizo la Reserva Federal, pues ahí presumiblemente acabará y se irá, ¿no? Aunque viendo la actitud que tiene Trump y su comportamiento, igual Powell se decide a aguantar hasta enero del 28 para que, digamos que, como decía el otro, ¿no? Pues te vas a aguantar ahora conmigo dentro, porque desde luego yo tengo bastante ascendiente, Powell tiene bastante ascendiente entre el Consejo de la Fed actual y entre el conjunto de los gobernadores, y no deja de ser una voz bastante que ha demostrado su independencia
18: muy
0: absoluta.
18: Hombre,
0: claro,
18: sí.
0: Muy autorizada. Claro, porque además Walsh llega, lo primero que le han dicho hoy los demócratas en el Senado es que, bueno, ¿cómo va a tener usted credibilidad si viene de la mano de Donald Trump? Mm. No se la podemos dar.
18: Claro, imagínate.
0: Decir, el recibimiento ha tenido que ser bastante bastante duro para él, ¿no?
18: Hombre, bueno, el enfrentamiento en los últimos tiempos entre Powell y Trump ha sido ya cara de perro.
19: Ha sido, sí.
18: Ya totalmente. Ha sido, ya abandonando todo tipo de diplomacia.
19: Ha aguantado, Powell ha aguantado el pulso.
18: Sí.
19: Totalmente, 8 años largos en el cargo. Y bueno, pues con una experiencia y unas decisiones que, bueno, pues sí, han sido acertadas.
20: Pero esa es la salud, y perdón, y acabo con esto, pero esa es la salud de una democracia auténtica.
19: Eso es.
20: En el cual un poder político que presiona al máximo a un poder del Estado, el poder del Estado se resiste a caer bajo el poder político. Es decir, aquí en los últimos tiempos, digo aquí, bueno, me estoy refiriendo, no hablo de España, pero me refiero, en los últimos tiempos hay una especie de comprensión a que el poder político, por el hecho de ser elegido en las urnas, tiene carta blanca para todo. Y no. En una democracia auténticamente consolidada, el poder político tiene que respetar al resto de poderes, y especialmente a los poderes del Estado. Y la Fed es un poder del Estado que, además, si la Fed pierde credibilidad en Estados Unidos, todo el mundo sabe en Estados Unidos que el sistema económico está muerto. Entonces, pase lo que pase, esto al final es una señal extraordinaria de salud económica. La cuestión es que tenemos que preguntarnos con cierta malicia, y no me malinterpretéis, si esto se podría repetir en otros sitios, ¿no? Pero en fin, bueno, en otros sitios igual los gobernadores o las gobernadoras de los bancos centrales son más acomodaticios para el poder político, ¿no?
19: Recordar, en el caso de España, cuando España entra en el euro, que tuvo que hacer una serie de ajustes y una serie de reformas, entre ellas estaba la ley de autonomía del Banco de España. La ley de autonomía que fue, si no recuerdo mal, aprobada y en el Boletín Oficial del Estado de junio del 94. Entonces se ampliaba el periodo del cargo del gobernador para no coincidir el periodo político con la legislatura del cargo de gobernador. Y bueno, pues ahí estaba, entonces estaba don Luis Ángel Rojo, que entró de gobernador, nada menos, en el 92, que se encontró además con un panorama tremendo, porque luego le tocó varias devaluaciones de la peseta, que tuvo también un límite. Para poder entrar en el euro ya no se podía devaluar la peseta, era una de las condiciones, y otra de las condiciones era aprobar la ley de autonomía del Banco de España. Eso es la independencia de la política monetaria, es de lo que estamos hablando.
20: Exactamente. Pero claro, Rocío ha citado al gran profesor Luis Ángel Rojo, que claro, era otro tipo de personalidad, ¿no? Y también había desde el poder político otro tipo de respeto hacia el Banco de España. Claro. Curiosamente, de luego, no era la misma figura que Mariano Rubio, su antecesor.
19: No.
20: Pero recuerda también que se tuvo que enfrentar a otro, digamos, entre comillas, por emplear una palabra un poco tal, a otro marrón enorme con lo de Baresto, la intervención de Baresto.
19: Sí.
20: Que aquello fue...
18: Mario Conde.
19: Noviembre del 93.
20: Exactamente, que aquello fue... Que aquello no fue, desde luego, una cosa sencilla, ¿eh? Aquello fue una cosa realmente dura, ¿no?
18: Fue una crisis muy importante en este país, además.
19: Y estaba, además, en el consejo del profesor Fuentes Quintana, también. Formaba parte del consejo del Banco de España, o sea que...
18: Qué sabio
20: eso
18: soy.
20: Era un consejo.
18: Sí. Soy muy sabio. A mí me va a ir recordando y a mí me viene a la memoria, pero me preguntáis, bueno, y no, y sacó cero patatero, profesora.
19: No, es una
18: En historia económica sacó...
19: Es la historia, la historia de España es una historia apasionante.
18: Apasionante, en todos los sentidos.
19: En todos los siglos y por donde se mire.
18: Donde te fijes.
19: Eso es.
20: Sí. Claro, no, pero yo además que voy a confesar que es que fueron mis primeros años de periodismo al acabar la carrera, vamos, estaba en Madrid.
19: Eso es.
20: Y estuve de colaboré con el diario El Mundo, con la revista Inversión, y trabajaba allí, y entonces es que me pilló de pleno todo aquello.
18: O sea, que lo viviste de cerca.
20: Lo viví en vivo, en directo. Vamos, viví de hecho, además, y ya esta anécdota y acabo muy rápido también, viví aquella intervención de Banesto, aquella junta absolutamente tormentosa, en la que, por cierto, un guardia de seguridad pues no me dejó entrar cuando le dije del medio con el que iba, pues no me dejó entrar.
18: No, porque te vio muy imberbe.
20: Y me tuve que conformar con quedarme.
18: Te vio muy imberbe.
20: También sería por eso.
18: Yo creo que eras muy joven, entonces no pudiste imponerte, porque si no, a estas
20: también
18: alturas ya sí te hubiera dejado entrar.
19: Eso es.
18: Oye, y todo esto, la elección de Kevin Warsh como nuevo presidente de la Fed ha cogido a Donald Trump en China. Hace casi una década desde la última visita de un presidente estadounidense al gigante asiático y ya están pasando las primeras horas en China, pues Trump, y no solo él, sino también pues un nutrido grupo, como se suele decir, de magnates de la inteligencia artificial, entre ellos Elon Musk, vamos a recordar que es el propietario de X. Bueno, este es el más conocido. Esta visita oficial a China llega marcada también por el momento de tensión internacional y por negociaciones económicas entre ambos países. Escuchamos a María José García Mondelo y lo comentamos.
1: Cánticos y banderas chinas y estadounidenses han recibido a Donald Trump en la pista del aeropuerto de Pekín. Allí le esperaba el número 2 del gobierno de Xi Jinping. Trump aterriza en China 9 años después y con el tablero internacional completamente alterado. El presidente estadounidense llega además en horas bajas. Le persiguen la guerra, la inflación y la caída de popularidad. Por eso busca en esta visita un acercamiento estratégico con Xi Jinping, aunque sabe que tendrá que hacer concesiones. Se trata, por tanto, de una auténtica cumbre de titanes. Pero ahora es China quien parece tener la sartén por el mango. Pekín podría jugar un papel clave con su influencia diplomática para intentar poner fin a la guerra de Irán. Ambos líderes tendrán 3 días para negociar. En una balanza, China depende cada vez menos de la tecnología de microchips estadounidense, mientras que Estados Unidos sigue necesitando reducir su dependencia de las tierras raras controladas por Pekín. Para esas conversaciones tecnológicas, Trump ha querido rodearse de Elon Musk y otros líderes tecnológicos para hacer presión comercial al líder chino. Lo que sí parece claro es que el gobierno de Xi Jinping intenta proyectarse como un aliado estable frente al caos político que atraviesa Donald Trump.
18: Rocío.
19: Esto tiene
18: esto tiene tela.
19: Tiene tela. Esta visita, bueno, en un momento importante porque el tema de Taiwán va a salir también a relucir en esta visita. El problema de la venta de armas a Taiwán por parte de Estados Unidos. A ver qué dice Xi Jinping.
18: O sea, recordar que Taiwán quiere independizarse de China. Eso totalmente. Es.
19: Y bueno, pues China está ahí. Por otro lado, China ha eliminado los aranceles a las importaciones de todos los países africanos menos uno. Bien, uno es el aliado de Taiwán. Uh-huh. Por lo tanto, esta es una jugada que puede hacer China de expansión, de geopolítica, de influencia en el continente africano, que ya de por sí empezó hace tiempo y que puede llevar a un poco de enfrentamiento, claro, entre las dos potencias, entre Estados Unidos y China, que evidentemente compiten por la presencia mundial
18: en
19: África, etcétera, ¿no? Entonces, bueno, pues esto se puede ver como una especie de aparente generosidad porque ha reducido los aranceles y entonces ahora pues las exportaciones africanas de fruta, de cacao, textiles, etcétera, pueden aumentar, pero por otro lado, la geopolítica no la podemos olvidar y por lo tanto la búsqueda de recursos naturales, tierras raras por parte de China en África.
18: Minerales preciosos.
19: Eso es, pues es una importante decisión. Así que esto, con el tiempo, supondrá un cambio en este tablero geopolítico mundial y la geopolítica es que está presente ahora en cualquier momento. Esto es tremendo, ¿no? Es tremendo, sí.
18: Paco.
20: Sí, no, yo como bien ha empezado Rocío comentando, y esta novedad la cuenta además Financial Times, ¿no? Porque Trump ha dicho antes de partir que iba a discutir con Xi las ventas de armas a Taiwán.
19: Eso es.
20: Ya hay un paquete que anunció en diciembre de 11.100 millones de euros y otro de 14.000 millones que está preparándose. Y eso, por cierto, no solamente tiene muy alarmado a Xi, sino, y bueno, más que alarmado, lo tiene bastante, bastante enfadado, ¿no? Y por supuesto, también ha alarmado a los propios aliados que tiene Estados Unidos en la zona, como Japón o Filipinas, y hasta la propia Taiwán, porque claro. Pero sí, con este tema, al final, Trump parece ser que lo que busca son tres trofeos, que ya veremos cómo los consigue. En primer lugar, compras chinas masivas de soja, carne y aviones también Boeing, que por cierto, se habla, en el Wall Street Journal se habla de hasta 500 aviones, 737, y 25 millones de toneladas anuales de soja, que que además, eso será lo primero. Luego también quiere que Pekín presione a Teherán para desescalar, pero claro, si él va a seguir vendiéndole armas a Taiwán, lo tiene muy complicado, ¿no? Y luego, por supuesto,
18: salvo que acuerden venderle cada uno algo a Taiwán, es que eso también puede ser.
20: Pero Pekín no está muy interesado en vender muchas cosas a Taiwán. Pekín lo único que quiere es ya quedarse con Taiwán.
18: Directamente.
20: Y luego también ahí está, tú lo citabas al principio, Natalia, la presencia de Elon Musk, pero también está Tim Cook, también está el consejero delegado de Nvidia, Jensen Huang, también está el de Boeing, efectivamente, y por supuesto, acompañándolo el secretario de Estado de Economía, Bessent, ¿no? Sí, parece que lo que quiere es prorrogar la tregua arancelaria, que todavía es de mayo del año pasado, ¿vale? Y sobre todo, como yo te decía, al final, pues lo que también parece es que debilitar ese respaldo estadounidense a Taiwán, y como dice Rocío, todo es geopolítica, ya se ha convertido absolutamente todo esto en geopolítica pura y dura.
18: Bueno, pues ya que estábamos hablando de eso, Bruselas insiste en que no hay problemas, no va a haber problemas de abastecimiento del combustible en Europa, en el caso de que se alargara este conflicto en Irán. Pero hay otro organismo, que es la Agencia Internacional de la Energía, que hoy ha pulsado un botón. Dice que las reservas mundiales de crudo están disminuyendo a una velocidad sin precedente y alerta de que la tensión generada por el conflicto bélico, sumada al bloqueo del Estrecho de Hormuz, está acelerando el agotamiento del petróleo disponible. Se anticipa un pico de precios antes del verano, que también, esa puede ser, no creo que se acabe el petróleo en el mundo, pero ¿qué pasa con los precios? María José Andrade.
5: La Agencia Internacional de la Energía anticipa además un repunte de los precios antes del verano y prevé una contratación de la demanda de 420.000 barriles diarios, muy por debajo de las estimaciones previas. El impacto ya se nota en sectores como el petroquímico y la aviación, mientras las refinerías recortan producción y las importaciones caen con fuerza en China, Japón, Corea del Sur e India. En el lado de la oferta, las pérdidas acumuladas de los productores del Golfo Pérsico superan los 1.000 millones de barriles, con más de 14 millones de barriles diarios paralizados. Una crisis sin precedentes. Arabia Saudí y Emiratos han desviado parte de sus exportaciones, mientras que América y Rusia aumentan producción y ventas. La Agencia Internacional de Energía considera que la demanda podría repuntar si se alcanza por fin un acuerdo que reabra gradualmente Hormuz en el tercer trimestre, aunque la oferta tardará más en recuperarse manteniendo el déficit del mercado hasta finales de 2026.
18: A ver, Rocío.
19: Bueno, aquí tenemos un problema con el Estrecho de Hormuz, que es en lo que ha encallado, digamos, ¿no? La guerra de Irán, que parecía que estaba prácticamente ya ganada por parte de Trump y tal, ha encallado aquí en el Estrecho de Hormuz. Y claro, evidentemente el problema es que por ahí pasa el 20%, ¿no?, de todo lo que se consume de petróleo en el mundo. Irán ha creado una especie de plataforma para cobrar tasas por pasar por el Estrecho de Hormuz, que puede incrementar considerablemente sus ingresos. Por otra parte, las reservas de crudo están reduciéndose, lo que ha dicho la Agencia Internacional de la Energía, porque se ha reducido. Los países que forman parte de la Agencia Internacional de la Energía aproximadamente tienen la obligación de tener alrededor de 3 meses de reservas de crudo. Entonces, esas reservas se están reduciendo. España es uno de los miembros de la Agencia Internacional desde el año 74, aporta reservas. Si han caído para que el precio no siga subiendo, pues entonces estas reservas, lógicamente, se están reduciendo al mínimo. Entonces, aquí, pues, tiene que salir esta solución por algún lado. O bien se desvía todo el tráfico de petróleo, no a través del Estrecho de Hormuz, sino que ya de hecho está haciéndose por el otro lado, digamos, y vamos a ver cómo se encaja todo esto, porque, claro, esto supone aumento considerable del precio del petróleo prácticamente sin parar.
18: Paco.
20: Sí, yo creo que hay dos lecturas así, digamos, un poco críticas en esto, ¿no? Porque el informe de la IA es bastante potente. Yo creo que es que somos los que estamos pagando sin ganar nada, porque al final es Estados Unidos quien está exportando más. barriles. Trump está usando esta crisis y la va a usar para negociar también con Xi, porque curiosamente le pone restricciones al envío de petróleo a China por el tema de Hormuz, pero sin embargo a Rusia no se lo pone. Es una cosa muy curiosa, ¿no? Y nosotros estamos al final, además de la cadena atlántica, que estamos subiendo precios sin tener producción propia que se pueda compensar. Y luego también hablar de reservas estratégicas suena tranquilizador, sí, pero claro, el ritmo al que se están vaciando, claro, el 61% en dos meses, pues lo que está demostrando es que el colchón es mucho más fino de lo que nos podemos imaginar, ¿no? Así que efectivamente, como el flujo de Hormuz no se reanude en junio, como prevé la agencia, vamos a ver un segundo semestre igual complicado, ¿no?
18: Sí, bastante. Bueno, porque las reservas son las que son y el consumo no ha bajado. Y las reservas son las que son. Entonces, bueno, continuará. Sí. como las películas. Bueno, pues gracias, Rocío Sánchez Lissen, por pasarte por aquí, por el Mirador de la Economía este miércoles. Muchas que tenga buena semana.
19: A vosotros, igualmente.
18: Y que votéis bien, Paco. Eso Vocero. A ti te encuentro te encuentro mañana todavía, Paco.
20: No, mañana seguimos.
18: Mañana seguimos.
20: Hasta el miércoles, Rocío.
19: Hasta mañana, el miércoles, todavía. Eso es. Adiós.
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18: Vamos a recordar lo que les venimos contando a lo largo de esta tarde aquí en Canal Sur Radio y desde las 8 en El Mirador de Andalucía. Un hombre ha sido detenido por la policía local en Málaga tras acorralar a una mujer en un portal. Lo ocurrió en el barrio de Miraflores de Los Ángeles, en la capital. También ha intentado llevarse al niño que iba con la mujer.
21: La policía local de Málaga localizó al presunto autor del acorralamiento a la mujer mientras era recriminado por varias personas del barrio por haber agarrado a un menor. Se le atribuye un intento de agresión sexual y detención ilegal. Tras ese arresto ha quedado pendiente de comparecencia ante la Policía Nacional. La investigación continúa abierta.
18: El ministro del Interior, máximo responsable de la Guardia Civil, ha estado hoy en Andalucía cinco días después de la muerte de dos agentes en Huelva cuando luchaban contra el narcotráfico.
21: Ha estado en Baeza, en la jura de bandera de la nueva promoción de guardias civiles, y allí ha tenido que escuchar pitidos y abucheos de familias de los agentes cuando expresaba sus condolencias.
22: La muerte en acto de servicio de Germán y de Jerónimo. Y lo entiendo porque yo también estoy dolido. Permitirme, estoy rabioso.
21: Los dos guardias civiles heridos durante la persecución evolucionan bien, están fuera de peligro y ya están en planta en el hospital de Jerez, donde ingresaron tras lo ocurrido.
18: La mesa del Congreso ha vuelto a retrasar el debate en la Cámara Baja del reconocimiento de la Guardia Civil como profesión de riesgo.
21: Se amplía con los votos de PSOE y Sumar el plazo de presentación de enmiendas de una proposición de ley del Partido Popular que pide ese reconocimiento a los agentes de la Benemérita.
18: El gobierno español lleva a la Unión Europea su propuesta para gravar los beneficios de las compañías energéticas que están aumentando ganancias por el encarecimiento del petróleo derivado de la guerra en Oriente Medio.
21: La ministra Sara Hessen avanza ya desde Chipre, donde se reúnen los 27 ministros de energía, que hay otros 4 países que apoyan esta iniciativa y espera que se sumen otros. La idea es evitar el impacto de la subida de los carburantes a los particulares y a las empresas.
23: Italia, Alemania, Austria, Portugal y España. Esta es una solicitud de 5 países, pero estoy segura de que todos los que hoy estamos en esta discusión apoyamos y estamos esperando una posición común, unas medidas comunes de la Unión Europea que consideramos la forma más eficaz de abordar esto.
18: El Senado ha reprobado a la vicepresidenta tercera y ministra de Transición Ecológica por su gestión en el apagón del 28 de abril.
21: Reprobada gracias a los 144 votos a favor del Partido Popular, Vox y UPN. La senadora del Partido Popular, Carmen Ballester, afirma que es insostenible que después de la nula gestión de la peor crisis energética de la historia de España, Sara Hessen siga en el cargo.
24: Después de escuchar a los expertos y a los técnicos sobre las causas acreditadas del apagón y tras oír los esclarecedores audios, el informe que publicó el Ministerio para la Transición Ecológica, eludiendo cualquier responsabilidad y limitándose a decir que fue un suceso completamente inédito y completamente imprevisible, es verdaderamente un insulto a la ciudadanía.
18: Más de 2.000 militares participan desde ya esta semana en las maniobras Flotex 26 de la Armada Española en aguas de Cádiz y en el campo de adiestramiento del Retín, en Barbate.
21: En el ejercicio considerado el más importante del año para la Armada, participa más de una decena de buques, un submarino y varias aeronaves.
18: 1.700 personas que realizaban un crucero han sido confinadas en Burdeos, en Francia, después de que un pasajero británico haya fallecido por gastroenteritis y medio centenar de personas, de compañeros de viaje, presenten síntomas.
21: Las autoridades investigan un posible origen alimentario y han descartado inicialmente norovirus, aunque siguen analizando muestras. El barco procedente del Reino Unido tenía previsto llegar hacia España. Por otra parte, la ciudadana francesa evacuada del crucero con antivirus e ingresada en París se encuentra en la fase final de cuidados paliativos, según el parte médico de esta tarde.
18: El presidente del Real Madrid, Florentino Pérez, acaba de reiterar que existe una campaña orquestada en la que participan medios y periodistas contra su dirección en el club.
21: El extenso eco de la comparecencia de ayer del presidente del Real Madrid le ha llevado a dar explicaciones en las que se reafirman sus acusaciones a periodistas. Tampoco se retracta del tono machista que mostró ayer. Dice que ahora todo se saca de lugar. Estos son momentos de la entrevista en La Sexta con el periodista Josep Pedrerol.
2: Es una campaña orquestada. Conozco a los periodistas que están en esta campaña orquestada.
6: ¿Usted cree de verdad que es una campaña orquestada?
2: No, absolutamente.
6: ¿Por qué? ¿Por qué le quieren echar a usted?
2: Pues porque yo no hago entrevistas.
6: ¿Por qué? ¿Molesta usted?
2: No, y se creen que quieren influir en el Madrid. Sí, hay que señalarlos. Los que son reiteradamente enemigos del Real Madrid, hay que señalarlos.
18: Bueno, continuará. Ahora les plantearemos este asunto a los tertulianos, que seguro que están deseando comentar algo. Bueno, y ha fallecido hoy a los 85 años de edad el cantaor José Domínguez Muñoz. Jorge.
21: Sí, más conocido como El Cabrero, la Capilla Ardiente se ha instalado en el Teatro Municipal de Aznalcóllar, en Sevilla.
18: Hasta mañana, Jorge.
21: Hasta
18: que
21: mañana.
18: Será jueves.
21: Exactamente.
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18: Pues vamos con la tertulia, tertulia de análisis, de reflexión. Aquí vienen los tertulianos que ya están viendo el final de la campaña electoral, que quieren decir muchas cosas, otras se las van a callar porque seguro que no son políticamente correctas, algunas de las que piensan. Pero yo confío en su buen criterio. Bueno, voy a presentarles a los compañeros periodistas que me acompañan esta noche. Héctor Barbota, buenas noches.
10: Hola, buenas noches. Estoy deseando que acabe la campaña.
18: ¿Estás deseando que acabe con lo bien que no lo pasamos?
10: Sí, yo no me lo paso mal, pero en la vida hay que tomarse tiempo para todo. Y sobre todo hay que tomarse tiempo para leer, porque es un hábito que cuando uno lo pierde la costumbre, después no es tan fácil retomarlo.
18: Ya.
10: Y estoy deseando que acabe la campaña.
18: Para volver a leer.
10: Para volver a leer, sí.
18: Tu libro, sobre todo.
10: Pues ya, el mío ya me lo sé.
18: El tuyo ya te lo sabe de memoria. Otro, no, además, vas a leer a otros.
10: Hay una cosa que a mí me da pánico cada vez que he publicado un libro, es leerlo y encontrar alguna errata.
18: Ay, sí. Entonces, aunque sea de tipográfica
10: lo abro
18: o del corrector.
10: Hasta la primera página para firmar a quien me lo pide y lo cierro, no vuelvo a abrirlo.
18: Haces muy bien. Pero pensaba que querías, que estabas lanzándole alguna indirecta a algún político poco leído. Pensaba que ibas a ir por ahí.
10: Bueno, es que
18: porque tú no das puntas sin hilo, querido Héctor.
10: No, es eso, no. Mira, hay yo creo que con los políticos me encuentro siempre con dos extremos.
18: Ajá.
10: Hay políticos que leen muchísimo,
18: ajá,
10: que yo digo, ¿cómo hacen?
18: Es verdad, ¿de dónde sacan el tiempo?
10: La mayoría es que no tienen hijos. Y hay otros, y hay otros que te das cuenta que han leído muy poco.
18: Ya.
10: ¿No?
18: Bueno, como en la sociedad en general.
10: Sí. Y, pero no hasta ahora no he encontrado casi ninguno que diga, bueno, este está en el punto medio, como estamos todos, ¿no? Pero hay algunos políticos que me asombro. De a veces con algunos de ellos a veces intercambio opiniones sobre libros y eso. Ajá. Que bueno, que imagino que como estamos en campaña hay que medir los tiempos, no voy a decir de quién estoy hablando, ¿no? Pero hay
18: no, tú no digas de quién, no digas nombres.
10: Pero yo me he asombrado con algunos de ir a encontrarme un día con él. Yo llegué antes y estaba leyendo un libro y me dijo, ese libro no sé qué, era un libro que en España no se consigue.
18: Madre mía, qué nivel.
10: Y no, un libro que yo me había traído de Argentina en un viaje y lo estaba leyendo. Y me dijo, ay, me interesa, me voy a comprar, no sé si podrás, porque... Bueno, al día siguiente me llamó para decirme que ya no solo que lo había conseguido, sino que ya lo había leído. Y era un libro esto de tochos. Y
18: claro, ¿cómo que? Pero no tiene... ¿Tendrás muchos problemas de insomnio? No, puedo entender.
10: No, es que hay gente que
18: hay gente que lee muy rápido.
10: Que lee mucho y que lee muy rápido, ¿no?
18: Yo puedo leer rápido, pero luego no lo asimilo, entonces mejor leo.
10: No, y aparte esto no es una carrera, hay que tomarse el tiempo.
18: Claro.
10: ¿No?
18: Bueno, Héctor Barbota ha venido con ganas de reconciliarse con la vida política, con esta primera introducción que ha hecho. A Héctor tú le dices buenas noches y él te hace una disertación filosófica de lo que tú le plantees. Bueno, Jesús Ollero, buenas noches.
11: Buenas noches.
18: Bienvenido.
11: Muchas gracias.
18: No te voy a preguntar qué libro te estás leyendo, porque... no. y también nos acompaña Javier Chaparro. Javier, buenas noches.
12: ¿Qué tal? Buenas noches a todos, ¿cómo estáis?
18: Bueno, ¿de qué os apetece hablar? Vosotros proponer temas y luego yo ya os digo, si acaso.
10: Yo ya hablé mucho, que propongan los compañeros.
18: Venga, proponer algún tema que os apetezca analizar. Yo propongo hablar de Grande Marlaska, hoy en Baez.
10: Pensé que ibas a decir Florentino Pérez, fíjate.
18: Bueno, Florentino Pérez también, pero vamos a esperar un poquito, no hombre, no os precipitéis.
11: No aburramos al personal,
18: porque
11: esto
18: es una tertulia política, que luego Florentino Pérez también tiene su lectura política, muy política.
10: Por eso quería hablar de Florentino Pérez, porque,
18: ¿ah, sí?
10: Claro, porque es política.
18: Más
10: claro.
18: Divertido. ¿Y tú, Chaparro, de qué quieres hablar?
12: Yo, no, está bien, acepto el reto de hablar de Grande Marlaska, ¿no? Fue un ministro que...
18: Hombre, ha sido muy llamativo.
12: Desde 2018, ¿no? Como ministro del Interior, ¿no?
18: Y además tú que estás en el campo de Gibraltar, o sea, que es que...
12: Sí, hombre, una tierra marcada
18: muy
12: por
18: afectada,
12: desgracia, como...
18: Sí.
12: Como tierra en la cual el narcotráfico pues ha tenido y tiene una gran incidencia. Yo siempre hago mía una frase de Juan Franco, alcalde de La Línea, y dice, hombre, la droga no va a entrar por Polonia, la droga tiene que entrar por algún sitio, y el punto más cercano con la costa africana es el campo de Gibraltar. Mm. No digo porque siempre se ponen determinados clichés a algunos territorios, como por desgracia hemos visto en los últimos días, y no voy a hacer referencia.
18: Pero ojo,
12: a nada
18: que se está extendiendo la entrada masiva también de droga a Huelva, ¿eh? Como
12: exacto,
18: ya sabemos.
12: No, a todo el litoral mediterráneo.
18: Sí.
12: Incluso, vamos, se han detectado narcolanchas de estas de gran capacidad, que ten en cuenta que van equipadas con motores, tres o cuatro motores de 350 caballos, que eso alcanza unas velocidades de vértigo, y se han localizado narcolanchas en las costas de las Islas Baleares, incluso en Barcelona.
18: Claro.
12: Que tiene sus puntos de repostaje a lo largo de la costa. Mm. Tiene una, que decir, esto da una idea de la gran infraestructura logística que tienen las mafias del narcotráfico, que no son cuatro criaturitas que se sacan unas perras, ¿no? Para poder subsistir, ¿no? Esa imagen idílica que existía sobre el narcotraficante, sobre el contrabandista, ¿no? En el campo de Gibraltar, ¿no? Por la cercanía con Gibraltar, en este caso, con la colonia británica, ¿no? Claro, hoy salía una estadística del Ministerio del Interior, ¿no? Coincidiendo con ese episodio, en fin, que ha habido en Baeza, con la toma de posesión de los nuevos guardias civiles, ¿no? Ese abucheo que ha recibido en Marlaska y que creo que ha encajado relativamente bien. Ha expresado que se compadece del malestar de los familiares, porque evidentemente hay, no son dos cadáveres de guardias civiles ni de policías nacionales, son ya unos cuantos los que llevamos ya, por desgracia, contabilizados en esta lucha contra el narcotráfico. Y la estadística que se hace hoy pública era de que ha habido 244 incidentes, o incidentes más bien, ataques, o ofensivas, por así decirlo, de estos grupos de narcotraficantes contra la fuerza y cuerpos de seguridad del Estado, contra la Policía Nacional y la Guardia Civil, a los cuales, fuera de estas estadísticas, hay que sumar, que siempre me acuerdo de ellos, de los agentes de vigilancia aduanera, que también alguno ha fallecido, por desgracia, como el piloto de un helicóptero hace no mucho tiempo, aquí hace unos años en Algeciras. Quiero decir, es una lucha, es un pulso latente muy vivo que ha llevado a que se desarrollen 45.500 operaciones en estos años desde 2018, que se dice pronto, desde la puesta en marcha del Plan Especial de Seguridad del Campo de Gibraltar, que no es ya solamente el Campo de Gibraltar, que abarca prácticamente, bueno, prácticamente no, desde Ayamonte hasta la costa de Almería, ¿no? Esa es la realidad que tenemos y hay que seguir combatiéndola. Si sirven los métodos, el debate que se abre ahora, y no me quiero extender más, y quiero dar la palabra a los compañeros, el debate que se abre ahora y que está pendiente de resolver, ¿es posible acabar con la lacra del narcotráfico únicamente con medios policiales? Para mí la respuesta evidentemente es no, porque se ha demostrado que por muchos medios que existan, ellos siempre van a tener muchos más medios y que hay que actuar en otros terrenos, el judicial y el social básicamente.
11: Y el diplomático.

0: el otro día precisamente la tengo en la cabeza, no porque sea, no porque tenga muy buena cabeza, que no destaco precisamente por ello, pero hace poco estoy hablando con un experto en la materia, me daba este dato, ¿no?
1: Claro.
0: Que para que hablemos del porcentaje exacto que representa la economía de un país vecino como Marruecos en la del narcotráfico.
2: Es que el dato, amigo ya. Javier, es demoledor.
1: Claro.
2: Cuando hay dinero por medio,
0: ¿sabéis
2: no
0: cuál
2: hay...
0: es el dato,
3: esa cantidad,
0: el dato del contrabando de tabaco, vale, en la economía de Gibraltar? Un 30, un 40% contrabando de tabaco. Mm. Decimos, esa cajetilla que inocentemente algunos compran al un semáforo,
3: ay, sale más baratito.
0: Eso es una ilusión de impuestos. Gibraltar, claro, no graba el tabaco. El tabaco entra en Gibraltar, curiosamente, entra por vía terrestre, a través de la verja, esa famosa verja. Entra una cantidad también interesante a través de barco, cantidades que se desconocen porque Gibraltar no declara qué cantidad de tabaco importa y entra por vía marítima. Sí se sabe perfectamente la cantidad de tabaco que entra en Gibraltar por vía terrestre, porque España sí lo computa. Es un tabaco que entra libre de impuestos a través de la verja, entra en Gibraltar, pero obviamente no se sabe cómo sale. Se sabe cómo sale porque evidentemente están ahí y porque hay estudios de cajetillas vacías, como hace Altadis, y hace estudios de cajetillas vacías y se contabiliza el número de cajetillas de contrabando que existe en las papeleras, etcétera. Y la cifra brutal es que prácticamente un tercio de la economía de Gibraltar, esa cifra también vamos a ponerla en cuarentena porque oscila, pero un tercio perfectamente de la economía de Gibraltar depende del tabaco de contrabando. Que pese a tener una baja fiscalidad, como vende tantísimo, pues se compensa esas ventas de tabaco. Y ahí viene, en impuestos. Impuestos puro y duro. ¿Cómo sale después ese tabaco de Gibraltar? Bueno, lo estamos viendo, ¿no? A través de coches caleteados, de barquitas, etcétera, etcétera. Bueno.
1: De todas formas, con el narcotráfico, hay una reflexión que es una vez García Márquez, que es de un país estigmatizado por el narco como es Colombia. Que él decía, mira, es que se conoce, gracias a la investigación de los periodistas colombianos, y que muchos de ellos han dejado la vida, se conoce el nombre, la estructura y de todos los narcos colombianos. Pero el mayor consumidor de drogas que del mundo es Estados Unidos.
3: Correcto.
1: Y no conocemos el nombre de ningún narco de Estados Unidos que es el que la distribuye en su país, ¿no? Entonces... Y también con el tema de Colombia, me acuerdo una vez algún músico español que dijo una cosa en un festival de música que cuando se estaba hablando así un poco de la droga, ¿no? Y él decía, bueno, no nos tomemos tan en broma o tan lúdicamente la cuestión de la droga, porque mientras nosotros ponemos la nariz, los colombianos ponen los muertos. Y con el tráfico de drogas, creo que aquí también parece igual, ¿no? Es verdad que ya no existe ese romanticismo sobre el narco, como decía Javier. Pero sí existe esta mirada inocente sobre el consumo de droga. Fumarte un porrito, ¿qué pasa? ¿A quién vas a molestar fumándote un porrito, no? Pues ¿a quién vas a molestar? Pues a los dos guardias civiles que se acaban de morir. Quiero decir, muchas veces en las sociedades occidentales miramos con un poco por encima del hombro a aquellos países que son los productores, en este caso Marruecos, pero y culpabilizamos a Marruecos y culpabilizamos a Colombia, ¿no? O culpabilizamos a México, pero nunca culpabilizamos al es lo mismo que pasa con la
3: al país que demanda.
1: Exactamente.
3: O los continentes que demandan, que consumen esa droga, claro.
1: Es lo mismo que pasa con la prostitución, ¿no? Es mucho más fácil señalar a una prostituta que señalar a quien consume, ¿no? Si no hubiese consumo de prostitución, pues no habría trata de personas, ¿no?
3: Está claro.
1: Y con el narco pasa igual. Entonces nosotros nos permitimos esa superioridad moral del mundo desarrollado, eurocentrista, con respecto a los países productores, decimos, oye, pero nuestra parte, nosotros podemos hacer algo, ¿no?
2: Esa superioridad, Héctor, va solo tanto al país productor como a las organizaciones que lo distribuyen, como estás hablando. Pero es verdad que sobre el consumidor hay que hacer una reflexión seria. La realidad es que con el volumen de coca y de otras sustancias que vemos cómo circula por España y por Europa, la verdad es que deberíamos conocer una pila de gente que debe ser cliente de estas claro, cosas, porque las estadísticas si no, no salen, ¿no? O sea, los volúmenes son brutales y hay una cantidad ingente de dinero que está detrás. Entonces, claro, evidentemente no podemos, no digo normalizar, pero despenalizar en cierta medida el consumo abusivo incluso, cuando tenemos un problema de origen, pero tenemos un problema de destino.
1: Claro. Eso

0: Pues evidente. Entonces, bueno, todas estas organizaciones tienen unas clientelas increíblemente amplias y unas facturaciones pues asombrosas, ¿no? Pero,
1: y el mercado de la droga, aparte, según los términos de los economistas, es un mercado inelástico, ¿no? Es lo que decían, que el gran negocio de la droga, igual que el negocio de las armas, y posiblemente también el de la prostitución, consiste en que el consumo no depende del precio. En cualquier consumo, en cualquier bien,
0: sí, la subida de economía, precio no conlleva una bajada,
1: sube
0: de
1: el precio, y si los coches son más caros, pues se compran menos coches, y si los coches son más baratos, se consumen más coches. Pero tanto con la droga, como con las armas, como con la prostitución, da igual el precio que sea, el consumo siempre es el mismo, y por lo tanto,
0: y aparte que hablamos de una
2: siempre crece.
0: Hablamos de
2: economía, no es que sea el mismo, siempre crece.
0: De una industria que es capaz de reconvertirse con mucha facilidad. El fentanilo, claro, es un gran ejemplo, ¿no? Claro. Porque en Estados Unidos las aprehensiones de cocaína sobre todo desde que Trump llegó a la presidencia y empezó a construir otra vez muros y verjas en la frontera con México, se multiplicaron, ¿no? Pero al final esta industria siempre encuentra alternativas.
1: Conocemos al Pablo Escobar o al cartel de Cali, del fentanilo.
0: Por supuesto que no.
1: Pues posiblemente no sea morenito como Pablo Escobar, posiblemente sea rubio, ¿no?
3: Sí.
2: Hombre, claro. No,
3: claro, existe un problema, además, muy grave, que existe un abanico inmenso de opiáceos, de drogas, tanto sintéticas como naturales, entiéndeme, entre comillas estas, ¿no? De origen natural, ¿no? Y es brutal porque el mercado tiene una amplísima demanda de todo tipo de sustancias, ¿no? Y la adaptación de estas redes de narcos a los cambios que se puedan dar en el sistema o las legislaciones o en determinada la compra de determinados aparatos para detectar, por ejemplo, en una aduana determinada, oye, pues se compra un aparato para detectar la cocaína tal o de equipos cinológicos, ¿no? De perros detectores de determinados tipos de drogas, ¿no? Inmediatamente son capaces de vehicular esa droga por otras vías o bien de cambiar de producto, ¿no? Y tenemos, como tú decías bien, Jesús, el fentanilo, ¿no? Que está arrasando. Hay estudios brutales.
0: Es barato, muy barato.
3: Como el fentanilo es muy barato, como está acabando con...
2: Pero hay que olvidar, no hay que olvidar cómo mucha gente... Sí. Millones de personas en Estados Unidos empezaron a consumir fentanilo y ahora no se pueden desenganchar, ¿eh?
3: No se pueden desenganchar. Los narcos listos, entiéndeme esto de listos, no como un elogio, siempre no quieren que el cliente muera. Esto es duro decirlo, decir, pero el hachís tiene ese componente, y la cocaína también en cierto sentido, que no tiene la heroína. La heroína en los años 80, en el Campo de Libertad, bueno, en el Campo de Libertad, en todas las ciudades españolas, dejaba cadáveres en las
2: ciudades. En toda España.
3: Enfermedades. Jóvenes. No, relativamente jóvenes éramos, pero éramos conscientes de eso. La inseguridad ciudadana venía derivada en gran medida de esos atracos a punta de navaja, ¿no? Que se producían de unos pobres desgraciados que simplemente querían conseguir dinero para conseguir su droga porque no podían. La cocaína, salvo determinadas circunstancias, pero no mata a su gente. Mantiene al cliente fiel, lo retiene. La marihuana exactamente igual, el hachís exactamente igual. El fentanilo, estamos hablando de otra cosa. Pero fijaos que aquí la droga que estamos aquí consumiendo en España son de ese tipo, ¿no? Y respecto a esa versatilidad del narco, ¿no? Hay un elemento que desde hace algún tiempo está preocupando mucho a la Guardia Civil y a la Policía Nacional, y esos son los cultivos indoor. Que además de aparejado de un fraude eléctrico brutal, brutal, y de unos costes brutales,
2: porque
3: las compañías eléctricas
2: revientan, claro, las instalaciones.
3: Y se detecta perfectamente dónde viene el. De dónde está, se está chupando flujo eléctrico, por expresar una expresión castiza, ¿no? Pero tiene una rentabilidad altísima. Entonces, cosas porque el transporte te quita logística, el transporte no tienes que traerlo por lancha y nada. La droga la cultivas aquí, prácticamente tienes un mercado, una distribución muy local, ¿no? O incluso la puedes distribuir por Europa, pero en Europa no hay fronteras, como bien sabemos, ¿no? El territorio Schengen, con lo cual puedes llegar a cualquier punto prácticamente sin ser detectado, ¿no?
1: Y por ejemplo, la semana pasada...
3: Y ojo a los drones.
1: La semana pasada que hubo un tiroteo en el barrio Trinidad, en Málaga, en pleno centro de Málaga, para el que no conozca, y fue por el control de narcopisos de estos. Y había armas largas en ese tiroteo, ¿eh?
2: Bueno, y el hombre que ha aparecido hoy en Málaga también, muerto en un piso con 200 kilos de cocaína, a ver... blanco y en Alijo, blanco y en Alijo.
0: Y nos estamos olvidando
2: que hay constantemente ajustes de cuentas.
0: De elementos bueno, que y entonces, son complicados de controlar, la verdad.
2: Vale, pero las fuerzas de seguridad.
0: Yo entiendo a Marlaska que tiene un toro muy complicado de lidiar, pero la realidad es que en Marlaska.
2: Pero la solución no es meter la cabeza debajo de tierra.
0: Por supuesto que no, pero además Marlaska ejemplifica perfectamente lo que es su superior directo, que es un tipo impermeable a las crisis y a los problemas. Ya puede estar, diluviando, nevando, da igual.
1: El problema, pues, yo entiendo que la gestión esta, esto es un problema que es internacional y no en ningún país lo ha sabido solucionar. Pero hay cuestiones, digamos, de humanidad y están cuestiones morales que uno no puede perder de vista, ¿no? Entonces, no haber ido al funeral de los guardias civiles, yo creo que describe al personaje de una manera...
0: Con lo que ha pasado hoy, por supuesto que no ha ido.
2: Está confirmado.
1: Es que tu obligación como ministro es ir ahí...
0: Y comerte el abucheo que se ha comido hoy, evidentemente. Claro, sí. Pero claro, que de abucheo en abucheo no podemos ir porque entonces el tipo se queda sin defensa.
1: Pero, desde
0: su perspectiva, ¿no? Era una situación súper incómoda, bueno, aparte de trágica, súper incómoda a nivel ya político. Es que cualquiera en un momento de ese dolor proyecta esa rabia ante el último responsable de toda la escala de seguridad de España.
2: Por supuesto que va en el sueldo,
0: claro que va en el sueldo, pero si te pones, si el lunes te abuchan por una cosa, el martes por otra, el jueves por otra,
1: a lo mejor,
0: o vaya a susta casa.
1: O vaya a casa.
2: Chaparro.
3: No, yo creo que en la decisión de Marlaska de no asistir al funeral ha pesado lo que por desgracia sucedió en Barbate, creo en febrero del año pasado, 2024, me baila la fecha ya, lo decía antes que no tengo buena cabeza, que se presentó Marlaska en Barbate y los familiares dijeron, ¿qué hace usted aquí? No se presente. Y fue buchado y tuvo que poner pies en polvorosa. Hay una anécdota personal, barra periodística. Yo en esa fecha había entrevistado a Marlaska aquí en Algeciras para el grupo Yoli dos o tres días antes. Y la entrevista estaba realizada y se iba a publicar un fin de semana, no sé si lo entrevisté un martes, un miércoles o un jueves, y la entrevista iba a ser publicada un domingo. Y de repente esto sucede, es un viernes o un sábado, ¡buah! Un bombazo. O sea, un bombazo. El impacto social fue brutal, las imágenes de esas lanchas pasando salvajemente por encima de esas zodias de los guardias civiles, algunos residentes del campo de Gibraltar, otros destinados en otros puntos en la provincia de Cádiz. Y recuerdo que hablé con el gabinete del ministro y le dijo, oye, esto, ¿qué hacemos con la entrevista? Porque esto lo cambia todo. Y para mi sorpresa, claro, que en esa entrevista era el titular, recuerdo que él quería trasladar, era de se ha restablecido el principio de autoridad.
2: En el campo de Gibraltar.
3: El narco no manda, el narcotráfico, las bandas de narcotraficantes no mandan, las autoridades, a base de mucho esfuerzo, eso es cierto, de todos estos agentes, de las autoridades, de los políticos, etcétera, etcétera, había llegado a un punto en el que parecía, solamente parecía, fue un espejismo por desgracia, que sí, que en principio de autoridad se había recuperado. Y de repente sucede esto. Y recuerdo que hablé con un miembro del equipo del ministro del Interior, y mi frase fue, yo esto lo cambia todo. Y la respuesta fue, esto no cambia nada. Y dijo, mira, no se está entrando de nada. Claro. La respuesta mía, no os estáis entrando de nada. Claro. Porque, primero, porque estáis en Madrid, no os enteráis, estáis en una burbuja, queréis lanzar ese mensaje.
0: Sí, mantener el relato, no. Javier.
2: Claro.
3: Y mantener el relato. Desde ese momento, yo rehicimos la entrevista, cuento brevemente, yo le mandé cuatro preguntas por escrito, y como el ministro de esos días, pues, evidentemente no estaba para atender por teléfono a nadie, me mandó por WhatsApp sus cuatro respuestas de viva voz, eso sí. De viva voz, y no hubo ningún tipo de corte, nada, ni ningún tipo de manipulación, y me respondió y introduje esas cuatro preguntas con la parte inicial de la entrevista.
2: Claro.
3: Que evidentemente el tono fue completamente distinto, y yo creo que desde ese momento fue la muerte de estos dos guardias civiles en el puerto de Barbate, la muerte de estos dos compañeros suyos en cerca de la costa de Huelva, a 70 millas de la costa de Huelva, y yo creo que el ministro del Interior desde ese momento no se ha recuperado. Pero vuelvo al principio, la solución al narcotráfico no pasa únicamente por el Ministerio del Interior. Pasa por otros muchos departamentos, y no solamente del Gobierno de la Nación. Pasa por las puertas de la Administración Autonómica, en este caso de la Junta de Andalucía, que tiene competencia en materia de bienestar social, en materia de educación, en materia de salud, prevención, etcétera, etcétera, etcétera. Y en manos también de muchos ayuntamientos, de diputaciones provinciales, que no pueden dar la... que tienen que asumir también que el problema lo tienen en la puerta de sus casas consistoriales. Y debe ser, de verdad, y no solamente en titulares, un plan integral en todos los sentidos que incumba a todas las administraciones, un plan integral contra el narcotráfico. No pero, se factura únicamente en la dirección de Interior.
1: O
3: de
1: pero Ministerio de Justicia, pero el liderazgo ese lo tiene que tomar el gobierno central. No puede ser que un ayuntamiento haga la guarda por su cuenta o que la Junta...
3: No, porque si es un ayuntamiento,
1: y hay, tiene y hay, que impartir y hay una cursos, cuestión, etcétera, Javier,
3: tiene que tener recursos de otras
1: y
3: administraciones.
1: Hay una cuestión que a mí me parece... Como quiero decir, hay cosas que son importantes, cosas que son de fondo y otras cosas que son, en mi punto de vista, urgentes. Y las urgentes son que el coche en el que viajan los narcotraficantes no puede ir más rápido que el coche en el que viajan los policías. Porque si no empezamos por ahí... Y en segundo lugar... Yo creo que hay que replantearse la cuestión de, en un Estado democrático, el monopolio de la fuerza lo tienen las fuerzas de seguridad.
3: Y deben tenerlo.
2: Hombre, en el momento que se pierde el principio de autoridad,
1: y ese principio no se puede perder. Ah. Y si la Guardia Civil le da el alto a unos narcos, y los narcos no obedecen el alto porque saben que su lancha es más rápida y más fuerte que la Guardia Civil, pues entonces ahí se pierde el principio de autoridad. Entonces, lo primero, y eso sí es responsable del gobierno, y se tiene que empezar a resolver mejor hoy que mañana, es que la dotación de material tiene que ser 40 veces mejor que
0: pero,
1: la que tiene.
0: Pero ¿cómo combates a Fórmula 1 del mar?
1: Pues con otra Fórmula 1. Es que eso es así.
0: Tengamos claro que solo puede ser así.
1: Claro, claro.
0: No con después, la Zodia de toda la vida.
1: Es que no.
0: Que da vueltas buscando no se sabe qué.
1: Es que no. Y lo que no puede ser.
3: Hay una asignatura pendiente que es la participación. España, creo que tiene la obligación de convencer a la Unión Europea, o la obligación,
2: eso
3: no tiene la cintura pendiente de convencer a la Unión Europea de que este no es un problema local, ni del campo de Gibraltar, ni por supuesto de Andalucía, ni de España únicamente, que es decir, la droga que... Yo lo cuento a mis amigos, soy de Sevilla y gran parte de mi familia está en Sevilla, ¿no? Y cuando me preguntan, oye, ¿está la droga en el campo de Gibraltar? Digo, mira, yo llevo 10 años viviendo aquí en Algeciras y yo no recuerdo haber visto a nadie fumarse un canuto de hachís.
1: Claro.
3: Sí, es decir, el hachís que entra por aquí
2: no, forma,
3: es
2: decir, no se queda ahí, claro que no.
3: Es evidente.
2: Está decir, esta, clarísimo.
0: Digo, como, la frase, como las mafias de flujo migratorios.
3: Esta es la frase, esta es la primera trinchera, el campo de Gibraltar es el campo de Gibraltar, como la provincia de Málaga, como la costa de Huelva, por desgracia, muy afectada, o Almería. Esta es la primera trinchera de combate al narcotráfico, pero la batalla debe seguir librándose
2: más arriba,
3: en la retaguardia. Y Europa tiene que ser consciente de que tiene que poner muchísimos más recursos aquí. ¿Cómo se acabó con ETA? Saltando de un salto en el tiempo, ¿cómo se acabó con ETA? En el momento en que Estados Unidos empezó a colaborar con España y puso toda la tecnología al servicio del gobierno español. Y gracias a la tecnología se detectaron teléfonos móviles, se rastrearon, etcétera, etcétera, pa, pa, pa, pa, y se desarticuló ETA en unos meses. En el momento en que se ponen recursos para luchar contra algo, la eficacia se ve ahí. Otro punto también importante. Ahí existe una altísima... Y esto me lo dicen agentes de todos los cuerpos, ojo a la corrupción.
2: Hombre,
3: es lamentable decirlo, pero,
2: hombre,
3: pero
2: no,
3: hay que ponerlo,
2: pero esto
3: hay
2: ha pasado
3: que ponerlo
2: siempre,
3: sobre la mesa.
2: Eso ha pasado siempre.
3: Eso ponerlo sobre la mesa. Es decir, y la corrupción no solamente de miembros de la Fuerza de Seguridad del Estado, corrupción a todos los niveles. El señor que está en un puerto controlando el movimiento de contenedores, lo digo porque ha habido no una, ni dos, ni tres operaciones, sino muchas operaciones que se desarrollan en los grandes puertos de España y otros puertos de Europa, en Hamburgo o en Rotterdam, en los cuales sin la colaboración de personas que se dejan corromper dentro de sus puertos, sería
0: claro,
3: imposible que
0: la distribución es una cadena que necesita muchos eslabones, no solo
3: la
0: organización criminal como tenemos un poco en la cabeza, sino necesita correos, igual que hay petaqueros en ciertas partes.
2: Y como
0: también
2: el problema
0: también
2: no
0: hay
2: es criminales el dinero,
0: de guante blanco,
2: como no, el problema no es el dinero para convencer, utilizando un eufemismo, a las personas que se puedan, bueno, corrompibles.
3: En el problema.
2: Exacto.
3: Y ojo al papel también de los medios de comunicación, claro, no ponernos venda a los ojos diciendo que no pasa nada, que esto es un mundo idílico, no, pero ojo, también ese relato lo tenemos que trazar los medios de comunicación que estamos en el terreno, y los medios de comunicación andaluces. Y hablo por el periódico que dirijo, Europa Sur, y hablo también del Grupo Yolí o Canal Sur o los medios de Málaga.
2: Eso es muy importante también. Sí.
3: Me parece importantísimo. A mí me repatea, y lo he escrito y lo digo, y además se lo expongo muchas veces, me repatea que venga una productora de televisión y no me pone el nombre y apellido de nadie, se venga con una cámara al hombro, se mete en un barrio conflictivo en la línea. En Algeciras, dos días, se empieza a corretear, que le peguen dos voces de un señor a 50 metros, tú qué haces aquí, ves aquí, que le tira dos piedras.
2: Con eso, con eso se hacen horas piedras, y horas de
3: salimos
2: televisión.
3: Huyendo.
2: Con eso, claro, se hacen horas y horas de televisión. A ver, que no, claro, es que así.
3: Métete en cualquier barrio marginal de Madrid o de Barcelona, listillo,
2: claro,
3: Oristilla.
2: Igual.
3: ¿Qué encuentras, claro? ¿Qué imagen se ofrece al final del campo de Gibraltar, de la provincia de Cádiz, de Almería, de Huelva, papá? Pues claro, aquellos quieren el relato que trazan algunos en la
2: Almería, donde pasa América,
3: que únicamente buscan morbo.
2: Pues sí.
3: ¿Cuántos millones, tú tienes el dato absurdo fresco, Natalia, en Huelva, cuántos millones se va a destinar a hidrógeno verde? Creo que una inversión de 300 millones ha concedido el gobierno en ayudas.
2: Yo no me acuerdo, pero si quieres lo consulto a la IA.
3: Pero 300 y pico millones solamente en ayudas del gobierno para la producción de hidrógeno en Huelva, hidrógeno verde. Eso tiene que ser como cuatro veces más la inversión total de MUEVE, por cierto. Empresa también está implantada en el campo de Gibraltar. ¿Cuántas veces hablamos de la producción de hidrógeno verde en los polos industriales que tenemos
2: en
3: Andalucía?
2: Nosotros hablamos mucho en economía, que en el Mirador, ¿eh?
3: Vosotros sí, como médico.
2: Nosotros sí. Nosotros hablamos mucho, tenemos entrevistas muy potentes cada poco tiempo.
0: En Madrid seguramente menos.
4: La estigmatización de los territorios según el estereotipo que tiene cada uno, eso lo sufrimos.
2: Perdona un momento, sí. Héctor, ¿cuántos millones has dicho?
3: En subvención del gobierno. Sí. He visto la noticia hoy de pasada en mi periódico hermano en Huelva de Información. Y habrá de 300 millones, me ha parecido ver que había existido.
2: Mil millones.
3: Que el gobierno había concedido. Pensé, pero en subvención...
2: Son subvención 300, no, claro, lo sé. Mil millones de inversión iniciales en el proyecto, sí, en su conjunto.
3: Sí. Por eso decía que respecto a la inversión...
2: 440 millones. 440 millones.
3: Una burrada. Respecto a la subvención, la inversión tiene que ser multiplicada por dos o tres veces, evidentemente.
2: Inversiones públicas, 440 millones.
3: Evidentemente.
2: Bueno, vamos a cambiar.
3: ¿Y cuántas veces hablamos de eso? Vamos a cambiar el relato.
2: Vamos a hablar de otra cosa más divertida. Ya enseguida os pregunto por Florentino, pero... Darme una opinión, un análisis un titular de la decisión de la mesa del Congreso de los Diputados de suspender las acreditaciones de prensa a Vito Quiles y a Bertran Nodongo.
4: Dos cosas. Lamento la postura del Partido Popular en esto. Y segundo, tardaron demasiado. Y bueno, dije dos, pues van a ser tres. Y tercero, eso tiene que ser a perpetuidad, no puede ser por unos días.
2: Sí, porque es una suspensión temporal.
0: Bueno, es que el periodismo
3: no es indefinida. Yo le digo que es indefinida.
2: No,
3: le digo indefinida. Suspensión indefinida de su acreditación.
2: Yo tengo el dato de temporal, ¿eh?
0: Sí, claro, pero es que indefinida al final es temporal, porque indefinida es que no tiene fecha de caducidad, no es que no la vaya a tener. Pero bueno, sí, la terminología nos importa un poco menos, ¿no? La cuestión es que el periodismo es otra cosa. Creo que el enfangar la ya de por sí depauperada imagen de los políticos con persecuciones, con malos gestos, con un tipo que se dedica a perseguir a gente. Bueno, a mí no me parece periodismo, me parece otra cosa. Lo hemos visto. Yo recuerdo que hay tomate, ¿os acordáis? ¿No?
2: Sí, pues
0: era un poco esto, ¿no? Un poco esto, pero revestido de seriedad, de pretendida seriedad.
4: ¿Sabes qué, Jesús? ¿No? A mí no me molesta tanto eso como el hecho de que lo hagan bajo el disfraz del periodista. Y además...
0: Claro, por eso, que el periodismo tiene que ser otra cosa. Aquí hay tomate, no engañaba a nadie.
4: Cuando iban los de
0: tomate
4: caiga,
0: era un programa de variedades.
4: Cuando iban los de caiga y quien caiga, y hacían lo mismo, los de caiga y quien caiga, pero bueno, era un programa de humor.
2: Pero era respetuoso.
4: Era un programa de humor.
2: Sí.
4: ¿No? Esto es otra cosa. Sí. Y en segundo lugar, estos tíos...
2: No había redes sociales.
0: Pero no olvides, Héctor, que caiga y quien caiga acudía a Agenda. No perseguía a la gente por la calle. Hacía gags o lo que sea, pero en actos.
4: Era otro producto.
0: Más o menos
4: a lo que voy, ¿no? Es que ellos no se disfrazaban de periodistas. Eran humoristas.
0: Por supuesto.
4: ¿No? Esto es otra cosa.
0: Esto es otra cosa.
4: Y además, hay otra cosa que me molesta más que la persecución, que es el hecho de que te impiden trabajar. O sea, yo no sé cómo yo reaccionaría en una rueda de prensa. Afortunadamente nunca he coincidido con estos dos patanes, ¿no? Pero yo no sé cómo reaccionaría a una rueda de prensa si yo estoy haciendo una pregunta y me interrumpen.
0: O tú esperas tu turno porque ellos se empeñan en hacer una pregunta, el portavoz del partido Pepito coge y se va.
4: Exactamente.
0: Y ya no puedes hablar más.
4: Yo no respondo de mí si a mí me hacen eso. No, lo digo en serio. Me parece que los compañeros de Madrid son demasiado tolerantes o quizás saben que... Pero si a ti te impiden trabajar, para empezar, es que me parece una vergüenza que
0: la
4: estos tíos
0: de expresión es otra cosa.
4: Les hayan dado una acreditación. No que me parezca bien que se las quiten. Y me parece horrible que haya formaciones políticas que los defiendan, porque esto mismo les puede pasar a ellos mañana. Que esto no es, esto es verdad que esto, digamos, aparentemente es patrimonio de una ideología determinada, estos tarados son activistas de extrema derecha, ¿no? Pero mañana puede haber otro de otra opción ideológica que les copie el modelo, que les copie el modelo, ¿no? Y me parece que eso, digamos que la afinidad ideológica no debería servir como para taparle los ojos a los políticos sobre el peligro que supone normalizar estos comportamientos.
0: Sobre todo porque hay muchas formas de nombrarlo. Los activistas de izquierda muchas veces hablan de comunicadores y otros, y analistas. Ponen un adjetivo que no parece tan del núcleo de la información, sino que es otra cosa.
4: Claro.
0: Vale, el momento que es otra cosa, pues dentro de los límites de la legalidad, pues igual te la tienes que tragar, no, pero claro, el pretender ejercer una posición por narices porque el periodismo, patatín y patatán, insisto, el periodismo es otra cosa. Yo doy clase de universidad y yo a mis alumnos siempre les digo que estos señores negros, que Dios me libre nombrarlo más, no son periodistas. A la izquierda también los hay, pero estos están haciendo últimamente mucho ruido y son un buen ejemplo de lo que no es esta profesión.
2: Organ ha encontrado un nicho muy bueno en las redes sociales. Sí. Esta gente se nutre de las redes sociales.
0: Sí, de la edición, del sesgo, de la manipulación, sí, de ahora corto un trozo y ahora parece que tal y cual. Bueno, pero eso son, en fin, yo creo que con un poquito de seguimiento sobre las cosas que hacen, te das cuenta de que es un cartón que detrás no tiene nada. Pero luego hay muchas personas que no lo ven así.
3: Estoy delante del ordenador, que esta magia que tiene la radio, que uno se conecta a la radio con Sevilla desde Algeciras a través del ordenador. No estoy en ningún estudio de radio, estoy en el salón de mi casa, tengo que montar mi pequeño despacho también. Y os leo el titular de un titular de la prensa nacional al respecto. El Congreso suspende cautelarmente la acreditación a los activistas Vito Quiles y el Nongo.
0: La suspensión cautelar parece claro, que te han echado una roja y es un partido de fútbol, ¿no?
3: Sí,
0: como en la nevera, ¿no?
3: Héctor emplea una palabra que a mí me gusta mucho, que me molesta. Es un latiguillo que tiene que a mí me encanta. Me molesta. A mí me molesta soberanamente esto de activista. Que eso
2: bueno,
3: activista.
2: Es un seudónimo
3: claro, ustedes tienen una acreditación de prensa.
2: Muy sucio en este caso. Claro.
3: Tú lo has dicho, lo has descrito a la perfección. Que usted le da una acreditación de periodista, usted tiene que ejercer el periodismo. Y el periodismo se rige por un código ético, un código de conducta. Y cuando usted está rodeado de compañeros, de colegas que ejercen ese mismo trabajo, usted tiene que someterse a esos mismos criterios que se someten esos compañeros.
2: Por
3: y un
2: supuesto.
3: Respeto al señor que está hablando en una tribuna.
0: Pero para defender sus fechorías, Javier, se comparan con esos periodistas a los que, como dice Héctor, no dejan trabajar, pero que ya es el colmo.
3: Pero es que hay un problema añadido, que es que determinado, y lo ha puesto sobre la mesa Héctor, me parece fantástico lo haya hecho. Hay un problema añadido, que hay determinados partidos políticos que blanquean estos señores. Y Vito Quiles, no sé si recuerdo, en campaña electoral hace...
0: En Aragón.
3: La aragonesa, ¿no? Cerró un mitin electoral del Partido Popular y Feijóo se hizo una foto con este...
0: Un tiro en el pie.
3: Pero usted, ¿qué hace?
2: Bueno, y hay grupos musicales... Bueno, no se hacen llamar periodistas, se hacen llamar grupos musicales.
4: No es solo que hayan ido a un acto, sino que estos, los pseudomedios para los que trabajan, están financiados.
2: Y sí son pseudomedios, aunque
3: por
2: ese término...
3: Públicas.
4: Exactamente, sí, por administraciones públicas.
2: Y por empresas privadas también, ¿eh?
4: Sí, bueno,
2: que ya todo
4: también.
2: Se va sabiendo, bueno, ¿eh? Ojo.
4: Después hablaremos de Florentino Pérez
0: y por tipo...
2: Empresas privadas que tienen concesiones públicas.
4: Y enganchamos. Pero a lo que voy es que, como todo en la vida, antes hablábamos de las drogas, Si tú sigues la pista del dinero, llegas a los responsables, ¿no? Y si tú sigues la pista del dinero de los pasquines donde trabajan estos tipos, pues al final llegas a que hay administraciones.
2: Claro, sigue la pista del dinero.
4: Y entonces yo creo que es un tiro en el pie, un suicidio, que partidos democráticos apoyen a estos tíos. Porque,
2: aunque sea por la gracia.
4: Sí, porque se les van a volver a encontrar. Hoy puede estar muy
2: Está
4: bien.
2: Está claro.
4: Hoy te puede causar gracia que estén acosando a dirigentes del Partido Socialista, pero el día de mañana, el día que tú te pelees con Vox, pues te van a acosar a ti por la calle.
2: Está claro.
4: Y te van a hacer lo mismo.
2: Sí. Bueno, pues ya por aclamación, Florentino. Por aclamación, deseando los tres, pues ya, venga. Ya.
3: ¿Nos ponemos que nosotros, la camiseta de nuestro equipo o no, Natalia?
2: Está permitido. Hombre, está permitido. Nosotros ayer ya hicimos un primer análisis aquí en la tertulia. Porque estaba reciente, había terminado hace poco la rueda de prensa absolutamente surrealista. Pero es que se ha tardado una entrevista también larga y no, vamos, no ha reflexionado nada, no ha matizado, no ha querido matizar ninguna de las declaraciones que hizo ayer, sino que se ha reiterado.
1: Mira, voy a romper el hielo, no sé si está el hielo ya roto, pero bueno.
2: Y no, que tú eres muy aficionado al fútbol.
1: Yo sí, me encanta. Mucho. Me gusta más el rugby, pero el fútbol me gusta, y más ahora en el mes que estamos por entrar, ahora dentro de poco. El señor Florentino Pérez es un tío, más allá de que se haya metido con Vocento, que es el grupo para el que yo trabajo, ¿no? Pero en fin, se metió con todo el mundo. Se metió conmigo en varias cosas. Se metió con Vocento, se metió con el acento sudamericano. En fin.
2: Tú te sentiste interpelado varias veces ayer, ¿no?
1: Pero yo me sentí interpelado como persona decente.
2: Como persona.
1: Ayer había un periodista deportivo que decía que esto parecía una rueda de prensa de los años 90, ¿no? De cuando estaban estos feos, los Jesús Gil y todo.
2: Sí,
1: esto,
2: sí,
1: ¿no?
2: Sí, el Endoiro.
1: Pero a mí me pareció más que era una rueda de prensa del Trump castizo. O sea, la rueda de prensa de este hombre ayer fue trumpismo puro. Se metió con los medios, bueno, insultó a los periodistas, fue
2: a
1: machista, dijo a las mujeres, usted por qué, no
0: el
1: sé qué.
0: El Florentino va mucho más allá del trumpismo, ¿no?
1: Y hay otra cuestión de la relación de Florentino Pérez con los medios. Florentino Pérez es una persona que ha creado medios de su bolsillo. No voy a nombrar ninguno, pero alguno está muy relacionado con lo que hablábamos en el punto anterior. Hemos visto que hoy le dio una entrevista a un periodista que podemos decir que es su periodista de cámara.
2: Sí.
1: Y es un tipo.
3: Hay más de uno en esa cadena, cuidado.
1: Sí, sí. No, pero además hay otra cuestión. Es un tipo que se ha ocupado porque.
2: Hombre, no le iba a dar la entrevista a un periodista incómodo, sí, para él.
1: Él es uno de los principales contratistas del Estado. Y por lo tanto es uno de los principales anunciantes en muchos
2: medios. Con la CS, ¿no?
1: Exactamente. Y es un anunciante importante en muchos medios. Y él se ha ocupado de hacer que echen a periodistas que te clavan.
2: Sí.
1: Es que a un periodista de algún periódico donde su empresa era anunciante, decía que le parecía mal que haya fichado a Mbappé y no a Mbappá, y resulta que ese tío al día siguiente no tenía trabajo porque decía, o se va este tío fuera o
2: te quito la inversión.
1: Exactamente. Por lo tanto, a mí siempre Florentino me pareció una amenaza para la democracia. ¿Qué es lo que me parece bueno que haya pasado ayer? Pues que se lo vio. Que se vio exactamente quién es Florentino,
2: ¿no? Ya, que no se puso filtro y salió.
1: Y que conste que a mí me da exactamente igual si el Madrid pierde, empata o gana, porque mi liga es la del Málaga, así que imagínate lo que
0: el Madrid y el Barcelona y esas cositas que tienen entre ellos me importan muy poco, porque yo voy por otro lado, yo vengo muy contento hoy, por cierto. Y la realidad es que Florentino juega en otra liga. Juega en una liga que nosotros no manejamos. Una liga de grupos muy reducidos, de gente con un poder que está más allá de la sociedad y de la legislación. No jugamos en igualdad. Entonces, Florentino empezó a perder la cabeza, bueno, la cabeza, entre comillas, el sitio con la Superliga, ¿no? Cuando se quedó solo. Y yo creo que Florentino eso ni lo esperaba ni lo ha digerido. Porque es un tipo que no está acostumbrado al no. Por eso digo que va mucho más allá de Trump, que a fin de cuentas Trump es una persona capaz de cambiar de opinión de la noche a la mañana y de la mañana a la tarde. Florentino no, Florentino es un tipo ejecutivo en el sentido estricto. Entonces, aparte de que me parece un tipo fascinante, y no por lo positivo, sino por lo interesante de su figura, por todo lo que tiene detrás, por todo lo que ha hecho, lo que no ha hecho, cómo lo ha hecho y todo lo demás, creo que efectivamente para el fútbol español ha sido un personaje de distorsión absoluta, ¿no? Consiguió que en épocas pretéritas se introdujera una fiscalidad especial para poder competir en superioridad respecto al resto de Europa, por ejemplo, ¿no? Y se atrajo a talento bárbaro a un precio mucho menor, dentro de que Florentino otra cosa no, pero paga muy bien, porque tenía mano, donde tenía que tener mano. Es que es una persona que está acostumbrada a tener de su parte e incluso a sus pies a la gente que toma decisiones. Y eso es muy peligroso a todos los niveles, muy peligroso. Para cambiar la fiscalidad, que puso la ley de los superdeportistas al 25%, cuando el 25% lo paga un trabajador medio alto,
1: con 40.000 euros al año.
0: Con 40.000, 40 y pico mil euros, y si no tienes bonificaciones por hijo o lo que sea, al final acabas cascando 25%. Entonces, que un tipo que está ganando 8 o 10 millones de pavos al año, tributo al 25% me parece un insulto.
1: Claro.
0: Un insulto al país, y un insulto al deporte, y un insulto a la competición, y un insulto a Hacienda, y un insulto a todo. Pero claro, es que en realidad con Florentino es que no hay nada de eso. Ahí necesito esto, lo consigo. Y ha sido así siempre, ¿no? El tema del estadio, ¿no? Los vecinos han tenido que movilizarse a niveles insospechados para que pararan la explotación comercial y de ocio que pretendía Florentino, que a raíz de eso pues parece que ya no es tan rentable el obrón en el que se ha metido. Está acostumbrado a que siempre todo se haga como él dicta, y es una persona que no tiene límites. Entonces, que consiga que eche un periodista, me parece, perdóname, y con todo el cariño a los periodistas, a los que se hayan podido ver perjudicados por Florentino, chucherías. Ya. Honestamente, creo que se mueve de otra manera.
3: Por desgracia, muchos periodistas afectados por las decisiones de Florentino. Y de
0: sí, sí, pero que no hace falta ser Florentino para conseguir que un periodista pierda su trabajo, Javier.
3: No, si eso justamente voy a eso. En fin, yo por desgracia conozco algún caso de alguna mano negra en la política o en el mundo de la empresa que ha acabado con la carrera profesional o ha obligado a trazar un nuevo rumbo profesional a más de un periodista honesto por hacer justamente y que se ha visto privado de su oficio por hacerlo justamente de manera honesta y libre. Yo creo que Florentino Pérez ayer ha pasado todas las fronteras que conocíamos, que después de eso estamos hablando. Es un personaje que conocemos desde ya mucho tiempo. Conocemos sus conexiones con los medios de comunicación, con algunos directísimas. La entrevista que ha concedido hoy es un ejemplo de ello. Sabemos también de su enfrentamiento con otros muchos periodistas, pero lo que vivimos ayer fue tremendo. Yo estaba trabajando ahí en la redacción y los compañeros de deporte empezaron: oye, ¿qué está pasando aquí? Florentino Pérez, voy a poner en la tele.
2: Sí, sí, a nosotros aquello, nos pasó aquello, lo mismo aquí en la radio.
3: Aquello fue un tremendo. Escándalo, es decir, sí, disparando sí. contra diestra, siniestra, la señora, tal, los periodistas, llamándole, oye tú, a un empleado que tenía, un señor del Real Madrid, oye tú, con el micrófono abierto, ¿cómo que oye tú? Es un señor empleado, ¿no?
2: Bueno, y amenazando directamente a medios de comunicación. Y él sabe perfectamente cuando dice
3: chica que no sé.
2: Ahora mismo, no, pero un momento, hablando de su poder sobre los medios de comunicación y su poder en todo lo que ha deseado, porque el dinero es así, cuando dijo mañana mismo cancelo la suscripción con ABC. Sí. Eso qué
0: tontería.
2: No es ninguna tontería.
0: Me refiero, ¿qué detalle tan de poco estilo?
3: Es un mensaje a muchos madridistas suscriptores de ABC.
2: Sí, está diciéndole a todos los madridistas que compren el ABC o que tengan una suscripción, que se salgan de ahí.
0: Pero Natalia, a ese nivel de detalle tienes que ir realmente porque te parece que un medio no escribe lo que tú quieres.
2: Pero no es ninguna tontería, es hacer daño con todas las herramientas que tenga posible. Que tenga su mano.
3: Una categoría especial, convirtió a los periodistas en enemigos.
2: Creo.
3: Y tú un enemigo no le perdonas la vida, no lo dejas pasar. Claro, que sí, él declara como presidente del Real Madrid, el club más importante de España, del mundo, etcétera, tal. Y yo como empresario le declaro la guerra a este. Y como soy, como todos los socios del Madrid están conmigo, que lo dijo así literalmente, ya sabéis, socio, lo que tenéis que hacer. No solamente es de comprar el ABC o periódico de Vocento, que mañana me compraré uno, Héctor, por cierto, nada más que solamente en solidaridad con
1: muy bien que
2: con claro, vosotros. Hombre, claro.
3: No, de verdad, porras, no lo voy a hacer. Además, te voy a mandar una foto con eso en la mano. Y, porras, es que está lanzando un mensaje de hostilidad brutal, es que va mucho más allá de esas palabras. Claro, es que este señor, vamos a recordar ¿Cuántos negocios han cerrado el palco del Bernabéu? Ese famoso palco del Bernabéu. Es que aquel que pusiera un pie en su momento.
1: Ese es el tema.
3: Aquel tuviera oportunidad de tomar el cava, el champán, el caviar del palco del Bernabéu. Es que entonces era Dios. Y ha habido muchos personajes que han hecho su carrera política, empresarial, gracias a que Florentino ha posado sobre su hombro una mano en el descanso de un partido.
2: Y tanto. Oye, y ha habido una noticia hoy que... Se me había olvidado, la vi esta mañana, y Elena Zahara, nuestra productora, me la acaba de recordar, y es que la justicia archiva la causa por ruidos en el Santiago Bernabéu y exime al Real Madrid de cualquier responsabilidad. Y ya varias promotoras anuncian que no habrá más conciertos en el estadio.
1: Ya. Yeah.
2: Claro.
1: Es que eso es parte.
3: Aunque los poderes.
0: Jugamos con las cartas marcadas.
3: Poderes, hay que...
2: Exacto.
3: Eso de que
2: a mí me ha inquietado mucho. Eso me ha inquietado mucho. Porque ella estaba hablando de una decisión judicial, la verdad.
1: Es que el problema de Florentino, creo yo, es que exhibe, no es el único caso, ¿no? Pero exhibe a la vista de todo el mundo la desigualdad de los ciudadanos. Es que no somos todos iguales ante la ley. Es que tú mañana haces algo mal y a ti un periódico, mira lo que te digo, a un presidente de una comunidad autónoma hace algo que a uno no le gusta y habrá un periódico que lo critique y otro que le diga que lo ha hecho bien y otro que no entra al trapo. Pero este hombre usa su dinero para evitar que nadie lo critique. Y si tú lo criticas por lo que sea, y hay una cosa, evidentemente, no sé si... Pues, este año el Real Madrid es un equipo al que no le ha ido bien, es que no ha ganado nada, que ha tenido lío en el vestuario, que dos jugadores se agarraron a golpes en el vestuario y uno acabó con...
0: Parece que alguno más, pero con menos
1: repercusión.
0: Efectivamente, con menos...
1: Uno de ellos ha acabado con traumatismo craneoencefálico, quiero decir que no ha sido poca cosa. Y claro, ¿y qué pasa? Que si tú cuentas eso... al final el tipo te puede decir, me quito la suscripción y vamos a por ellos y no sé cuánto. Es que...
0: Pero que me parece rebajarse a un nivel ya,
1: no jugamos,
0: Natalia, de diletante. Que este señor no es un diletante, es otra cosa.
1: Nos jugamos mucho si un tío con dinero es el que decide qué noticia se lee y qué no se lee. Aunque sea de una cuestión tan pueril como es el vestuario de un equipo de fútbol, que a mí me importa un bledo,
0: sobre todo,
1: si se pelean, se dejan de pelear o si el Madrid gana o pierde.
0: Exteriorizarlo de esta manera tan burda y tan evidente.
1: Claro,
0: ¿no?
1: Porque es que cuando ayer fue un ejercicio de prepotencia.
0: Más o menos hemos conocido y hemos, entre comillas, tolerado, ¿no?, los manejes de Florentino desde su empresa y desde el Madrid. Perfecto, venga, no somos una sociedad perfecta.
1: La recalificación, ¿vale?, de la sociedad deportiva.
0: Por supuesto, no somos una sociedad perfecta. Pero lo de ayer hace que emerja toda la en fin, el perfil absolutamente totalitario y conducir por otro carril y jugar en otra liga.
1: Eso es la importancia que nunca hemos
0: querido reconocer.
1: Esa es la importancia de lo de ayer, que ayer fue careta fuera.
0: Totalmente careta fuera.
1: Y por eso digo que para mí esto puede generar cierto declive del personaje, porque el tipo siempre fue muy listo para que esto no se viera.
0: Un tipo que cambió los estatutos del Real Madrid para hacer prácticamente imposible tener competencia en la presidencia.
2: Ojo, a eso quería yo hablar.
0: 20 años de socio y el 10% de aval con patrimonio personal sobre el presupuesto de Madrid, que haríamos estar dando los 1.300 millones de pavos. No una cosa así de broma. 20 años de socio, que 20 años de socio lo tiene mucha gente, pero no todo el mundo, ¿vale? Y los nuevos ricos normalmente, pues muchas veces cuando en Madrid lo de los carnés escasean, no van por ahí. Y el 10% de patrimonio personal como aval de 1.300 millones de presupuesto actual. O sea, es que se pueden presentar contra Florentino entre 0 y menos 1, o medio persona, una persona quizá. Claro. Encontremos que pueda quitar a este señor de aquí.
2: Bueno, Riquelme ha dicho esa tarde que se lo va a pensar.
0: Sí, bueno, pero...
2: Que se va a pensar presentarse. Porque él ayer dijo, él anunció que convocaría elecciones a la presidencia.
0: Pero que él se presenta, ¿eh?
2: Hombre, él se presenta, pero es que la última que convocó, o sea, no se presentó nadie.
0: La convocatoria no es para decir que me voy, la convocatoria es para decir que voy a convocar elecciones para perpetuarme
2: Es otra chulería, ¿no? Entendiéndonos, ¿no? Pero que las últimas que se celebraron, él dijo, o sea, no se presentó ningún otro candidato alternativo. Y esta tarde no dio tiempo. Eso, y él ha dicho... solo concede 10 días. Dice que se presente el que quiera, lo ha dicho esta tarde, esto no es de ayer. Que se presente el que quiera.
0: Él, ¿no?
2: Yo tampoco tuve más tiempo.
0: Le señaló a él directamente, ¿no? Pero que hablamos de patrimonio personal, que Cox tendrá el volumen que sea, pero no sabemos el patrimonio personal de Riquelme, si alcanza para eso. Yo no tengo la menor idea. Tiene que avalar
2: su candidatura con patrimonio personal.
0: Patrimonio personal del 10%.
2: Ese detalle no lo sabía yo.
0: Si Florentino pone unas condiciones imposibles.
2: Claro, bueno. Bueno, pues entonces va a ser como los caudillos, ¿no? Que va a morir ahí en el cargo.
0: Yo creo que es lo único que...
2: es lo único que se me ocurre.
0: Este hombre, entre que dudo que con
2: casi 80 años... Una rebelión interna.
0: Esté dirigiendo el día a día de ACS.
2: Pero que tiene 80
0: hombre,
2: años ya.
0: 79, sí, el hombre viudo además, que realmente su medio de vida y su única motivación en la vida es el Real de Madrid.
2: Es el Real Madrid, o sea que ya está.
1: Lo que pasa que el día que este hombre no esté más... Posiblemente quede desierta la presidencia porque no habrá nadie que...
0: Habrá que cambiar los estatutos.
2: Bueno, hemos llegado al final. Gracias por el tiempo. Espero que por lo menos os hayáis entretenido, vosotros y los oyentes sobre todo.
0: Me ha parecido muy didáctico Javier explicando la situación del campo de Gibraltar. Porque Javier sabe en muchísimo. La radiografía que ha hecho me parece espectacular.
2: Sabe muchísimo, es el que más sabe.
3: Muchas gracias. No, que va.
2: ¿No?
3: Pero bueno, muchas gracias a eso.
2: Sabe mucho. Maneras. Bueno, Chaparro, Ollero y Borbota. Hasta, bueno, la próxima. Hasta la próxima. Amigos, mañana volvemos con El Mirador.
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7: El servicio de emergencias 112 informa de un accidente ocurrido en la GR30 esta tarde a su paso por Armilla, en Granada, que se ha saldado con 4 heridos por la colisión entre 2 turismos y una moto. Escuchan a su portavoz, Sandra Cabezas.
8: El teléfono 112 ha recibido sobre las 7:20 la primera de varias llamadas que alertaban de una colisión por alcance entre varios vehículos a la altura del kilómetro 16 sentido Jaén. Según los alertantes, 2 turismos habían colisionado y posteriormente uno de ellos había impactado con una motocicleta. Los heridos, uno de 48, 2 de 22 y otro de 21 años han sido evacuados al Hospital San Cecilio.
7: Los 2 agentes de la Guardia Civil heridos en la persecución de una narcolancha evolucionan favorablemente y ya están fuera de peligro. Mientras, la investigación judicial por la muerte de otros 2 continúan abiertas para aclarar qué ocurrió la noche del viernes pasado. Aún no se ha procedido a la inspección ocular de las embarcaciones de la Guardia Civil que están en rota y falta tomar declaración a uno de los patrones. El ministro del Interior, Fernando Grande-Marlaska, ha manifestado su rabia por la muerte de los agentes en mitad de abucheos de los asistentes al acto de jura de bandera de los alumnos de la nueva promoción de guardias civiles que ha tenido lugar hoy en Baeza.
9: Comprendo, entiendo vuestro dolor, vuestra rabia. Nada puede compensar la muerte en acto de servicio de Germán y de Jerónimo.
7: El Senado reprueba a la vicepresidenta tercera y ministra para la Transición Ecológica y Reto Demográfico, Sara Ahgessen, por la gestión del apagón del 28 de abril de 2025. Lo hace con 144 votos frente a 102 y 11 abstenciones y tras conocerse los audios de Cero Energético y publicarse las conclusiones de la Comisión de Investigación de la Cámara Alta. La senadora Carmen Ballester, en su exposición de motivos para la reprobación.
10: Después de escuchar a los expertos y a los técnicos sobre las causas acreditadas del apagón y tras oír los esclarecedores audios, el informe que publicó el Ministerio para la Transición Ecológica, eludiendo cualquier responsabilidad y limitándose a decir que fue un suceso completamente inédito y completamente imprevisible, es verdaderamente un insulto a la ciudadanía.
7: Y el presidente de Estados Unidos, Donald Trump, ya se encuentra en Pekín, donde mañana se celebra la primera reunión bilateral en 9 años entre los presidentes de China y Estados Unidos, con el foco puesto en el comercio, la tecnología, Taiwán y la crisis desatada por la guerra de Irán. Repasamos ahora temperaturas. A esta hora tenemos 18 grados en Huelva, Sevilla, Córdoba y Granada, 19 en Cádiz, Jaén y Almería, 24 en Málaga. 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
13: La historia es un discurso cuya primera palabra no es una palabra, sino un hecho. Buenas noches, Andalucía. Buenas noches desde estos micrófonos de Radio Andalucía Información, de Canal Sur Radio, la radio de todos los andaluces. Con vocación de servicio público viene este programa, este espacio, para contarte la historia de nuestra tierra. Con vocación de servicio público, cada miércoles a partir de las 11 de la noche, procuramos dejar hemeroteca para aquellos que quieran consultarla, que quieran conocer acerca de los principales episodios de nuestro pasado, de sus protagonistas, de sus lugares, de sus relatos, de sus acontecimientos, de su contexto, de sus mentalidades. Siempre, como no, con la participación imprescindible, fundamental, de investigadores y divulgadores que nos permiten perfilar los contornos históricos de Andalucía. En esta noche previa a las horas lentas de la madrugada, este programa es posible por la intervención, divina intervención y paciente intervención, del gran Rubén Rubio en la realización técnica. La voz de este que os habla es la de Gonzalo Grajera, encantado de estar hoy aquí compartiendo este ratito de radio, compartiendo ese discurso cuya primera palabra no es una palabra. ¡Comenzamos!

El arte como un recurso del poder con el que manifestar influencia social. Es decir, el arte como medio con el que legitimarse socialmente. Las clases que han dominado por los siglos de los siglos se han servido de las arquitecturas efímeras, del patrimonio con el que se celebran las fiestas populares, de la pintura, de los artistas, para señalar la diferencia social y, sobre todo, para indicar quién mandaba en cada plaza. Es este un fenómeno histórico y cultural recurrente en Andalucía. Y también otra óptica de la historia y de la cultura que nos va a analizar, nos va a contar el profesor Álvaro Cabezas, doctor en Historia del Arte por la Universidad de Sevilla.

Pintor y poeta, sus letras son el eco de una Andalucía histórica. Son eco de reflejo de las necesidades, de los propósitos, de las esperanzas, de las vulnerabilidades, de los abusos que se vivieron en tantos municipios rurales en los años de la posguerra. Uno de los protagonistas del programa de esta semana te explica, a través de su obra, un capítulo de nuestro pasado reciente. De un pasado que nos parece muy lejano respecto de lo material, pero del que no nos separa tanto tiempo. Pronto develaremos el nombre de este protagonista, que trataremos con Juan Diego Martín Cabeza.

¿Cómo describir en un párrafo esa historia de un flamenco sin semejante, de un flamenco sin comparación? ¿Cómo resumir en unas líneas la inmensa dimensión de un artista nacido en Utrera y cuya trayectoria dejó escuela, dejó admiración, dejó aplauso, dejó homenajes? Y no es para menos. Ahí está su voz, ahí está su hipnótica interpretación, ahí están sus actuaciones. Hoy, en esta noche, con el periodista Ale Medina, un hombre, un andaluz que marcó en una época de cambios un punto de inflexión en la historia del flamenco.

0: Pero antes de todo este itinerario, antes de todo, toca presentar, toca anunciar la llegada de nuestra voz de referencia, de nuestra voz amiga, de nuestra voz siempre erudita, siempre excepcional, de Claro Está, Aurora Gómez.
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2: Buenas noches, queridísimo Gonzalo, querido equipo de Radio Andalucía Información, qué privilegio estar cada miércoles en esta casa. El 13 de mayo de 1275, las tropas del sultán merinida Abu Yusuf Yaqub II desembarcaron en Tarifa, dando de esta forma comienzo la denominada Guerra del Estrecho, librada contra el rey castellano Alfonso X. Este acontecimiento bélico enfrentó hasta 1350 a las coronas de Castilla de Aragón, al sultanato Benimerín y al reino nazarí de Granada. La Guerra del Estrecho se caracterizó por el continuo cambio de alianzas y por las batallas de asedio que sufrieron algunas ciudades como Algeciras, Tarifa y Gibraltar. Muhammad II, el segundo rey nazarí de Granada, concertó un tratado con Alfonso X por el que el soberano nazarí concedía, y cito de la fuente, 250.000 maravedíes para la ida al imperio en plata, lo que pudiese. La presión a la que estaba sometido le obligó a solicitar ayuda a los benimerines. Y así las tropas del sultán Abu Yusuf desembarcaron en Tarifa, como digo, el 13 de mayo de 1275, convirtiéndola en su base de operaciones, desde donde saquearon los campos próximos a Jerez de la Frontera. En el verano de ese año, los benimerines saquearon Sevilla, Córdoba y Jaén, y a su vuelta sorprendieron al adelantado de la frontera de Écija, Nuño González de Lara el Bueno, que murió en batalla. Abu Yusuf se retiró al conocer que un ejército castellano al mando del infante Sancho se dirigía a su encuentro. Regresó a Marruecos un año después, en 1276, aunque volvería a la península en otra fecha de nuestra historia.
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0: Lo artístico, la creación artística, es una expresión de los hombres que nos sirven, pues, para la reflexión, nos sirve para la indagación personal, nos sirve para conmovernos, nos sirve para deleitarnos con la narración de un hecho, nos sirve para explicar la naturaleza de la condición humana. Pero el arte también ha servido como recurso de legitimación social para el que tenía el poder, claro, para el que manejaba. Es esta una situación habitual en Andalucía, lo ha sido. Por sus celebraciones públicas, por sus fiestas populares. Un fenómeno cuyos episodios históricos vamos a tratar, vamos a dilucidar con el doctor en Historia del Arte y profesor Álvaro Cabeza. Álvaro, buenas noches, bienvenido a Andalucía en la Historia.
1: Muchas gracias, Gonzalo, y por supuesto muchas gracias por la invitación.
0: El arte como instrumento de legitimación social, pero me pregunto, Álvaro, ¿por qué el arte y por qué se sirve el poder del arte para esa legitimación?
1: Bueno, era, hasta que lo han sustituido los medios de comunicación, la forma de cohesión más duradera, más segura y sobre todo más persuasiva que tenía el poder para tener lo que el

0: Vamos a ocuparnos de la realeza porque son varios los ejemplos que nos traes de ese testimonio de legitimación social a través del arte, en concreto a lo largo del siglo XVIII en principio.
1: Sí, evidentemente ya tuviste aquí semanas atrás por parte de David Cejas pues aquella visita de Carlos V y después ha habido otra muy importante de Felipe IV en 1624, ¿no? Pero las que yo he seguido más son las del siglo XVIII, que quizás sea un siglo mucho más rico que los anteriores por una razón fundamental, un hecho histórico de importancia como fue la Guerra de Sucesión Española. Castilla, a la que pertenecía Andalucía, se posicionó desde el primer momento por parte del bando borbónico, por tanto apoyando al candidato Felipe de Anjou, y cuando este es proclamado rey de España, pues se celebra muchísimo y después él viene a recompensar a los nobles sevillanos que lo han apoyado en la Guerra de Sucesión, pasando nada más y nada menos que 4 años y medio aquí, que es como se conoce el lustro real. Por lo tanto, este siglo va a estar muy marcado por la presencia borbónica, porque ellos veían una cadena de continuidad entre su estamento de ese momento actual y, por supuesto, sus ancestros. Aquí reposaban los restos de Fernando III, ¿no?, que era el que había completado la reconquista de Andalucía Occidental. Por lo tanto, el siglo XVIII es riquísimo en ese sentido. Y yo sigo, evidentemente, los estudios que años atrás pues realizaron el ya mencionado Antonio Bonet, o Francisco Hierro, Antonio Lería, Reyes Escalera, sobre todo en el caso de Málaga, Isidro Díaz, Paula Revenga, o el que hemos mencionado antes, David Cejas, en el caso de Córdoba. Es un tema interesantísimo este de la fiesta pública y bueno, pues ha tenido mucho interés por parte de la historiografía, porque aquí no solamente se está analizando como si fuese arqueología unos restos, porque no quedan. Es decir, todos estos andamiajes, telones, zarazas, perspectivas que se pusieron, no quedan ninguno. ¿Qué es lo que tenemos nosotros como material para utilizar? La crónica. La crónica regia o la crónica de las festividades es en sí un género literario que se dio en muchísimas ocasiones a la imprenta y que después ha tenido también mucho rastreo a través de archivos, ¿no? Por lo tanto, ese es el punto de partida. ¿Quiere que vayamos a analizar alguno concreto?
0: Efectivamente, vamos a esos episodios, por ejemplo, Fernando VI aquí en Sevilla, ¿no?
1: La proclamación de Fernando VI en 1747. Lo bonito de todo esto es que, digamos, no era algo que partía de principio de la municipalidad, sino que el ayuntamiento simplemente coordinaba la participación de todos los sevillanos a través de los gremios, sobre todo. Competían unos con otros a ver quién podía lucir mejor determinada calle. Todo el mundo hemos pasado por determinadas calles que cuando están adornadas, estamos pensando en la Plaza de San Francisco o famosas calles como Martín Rey en Cantillana o Antonio Machín aquí en Sevilla, sí. Cuando las vemos sin nada parecen otra calle, cuando las vemos adornadas para la festividad cambian totalmente, es como si fuese una máscara encima del propio urbanismo, ¿no? Entonces, en este caso, la proclamación tuvo muchísima celebración y no pudieron competir los gremios en sus decoraciones con la mascarada, que se llamó precisamente las carrozas que la Real Fábrica de Tabaco dispuso en un recorrido además muy interesante. Pasó evidentemente salió de la sede de la Fábrica de Tabacos en la Plaza de los Solares, hoy sería la Plaza del Cristo de Burgos, pasó por la Alameda, Plaza del Duque, Colcheros, actual Tetuán, la Plaza de San Francisco, calle Génova, Avenida de la Constitución y Catedral. Esta gran mascarada ha sido bien retratada por parte de Domingo Martínez en esos preciosos 8 lienzos que conserva el Museo de Bellas Artes y que nos pueden mostrar hoy pues toda una gama de personajes y de actitudes, ¿no? Esa fue una de las más sonadas, desde luego, ¿no?
0: Luego también la visita, me ha llamado mucho la atención, la visita de Carlos IV.
1: Eso es 1796 y bueno, pues lo hace en un buen momento para la monarquía de este rey. Lleva tan solo 8 años en el poder, todavía Godoy no está muy latente y no ha habido los problemas con Francia que después se avecinan, ni con Inglaterra, y la verdad es que aquí la ciudad se tiró la casa por la ventana, echó campanas al vuelo, como se suele decir. Adornó la puerta de Triana,
0: sí.
1: Después, por supuesto, las casas consistoriales, que es lo propio, porque es la cara visible de la municipalidad, y ya después el destino de esta procesión, de esta comitiva, el Real Alcázar.

0: Alcázar, con un lenguaje que ya a finales del siglo XVIII empieza a compaginarse el religioso con el mitológico, es decir, a través de alegorías o de representaciones de estos propios monarcas como si fuesen semidioses, o personificando las ideas, ¿no?, que se puede tener de Sevilla o de España, de la monarquía, sí. Pues también es un lenguaje muy interesante, ¿no? Y en esto los artistas la verdad que echan el resto, porque ellos no estaban muy acostumbrados a trabajar en este sentido. Los artistas de esta época, de la Edad Moderna, lo que están acostumbrados es que se le pongan por delante un contrato con unas cláusulas muy estables, muy fijas, con pocas variaciones, y entonces cuando hacen este tipo de obras, ellos saben ya de por sí que no van a ganar mucho dinero con esto. Incluso, a lo mejor no ganan ni dinero, pero desde luego la exposición pública, de eso no se pueden privar. Van a ser mucho más conocidos por el boca a boca de las masas de personas que irían viendo el recorrido, a los que pudieran valorar una pintura dentro de una iglesia que formase parte de un retablo. Por lo tanto, ellos no se privan absolutamente de nada. Y una cuestión muy interesante que me gustaría reflejar es que si nosotros, bueno, pues estamos atentos más o menos a la actualidad, hemos vivido hace pocos días un episodio en el que ha venido una gran cantante, etcétera. Siempre que viene un personaje,
1: todos lo tenemos en mente hablando de esto.
0: Efectivamente, bueno, pues siempre que viene un personaje actualmente, sí, a Sevilla o a cualquier ciudad, sí, se intenta la máxima opacidad. Es decir, no se quiere, y lo hacen por motivos de seguridad, por supuesto, dar una información completa del recorrido, del alojamiento, porque evidentemente podría ser peligroso, pero en este momento no estamos hablando de nada de esto. Nadie va a atentar contra el rey, y además tampoco hay medios, podríamos decir, muy modernos para hacerlo, ¿no? Entonces, en ese sentido, la información del recorrido, del itinerario, debe ser total, porque cuanto más personas, mejor, ¿no?
1: Haciendo esa analogía entre lo que acaba de suceder hace unos días en la ciudad de Sevilla y esa visita de Carlos IV, el puente de Triana era un punto que, para que los oyentes hagan una idea, Álvaro, ¿cómo describirías ese adorno, ese ornamento del puente de Triana?
0: En cuanto al puente, digamos, es de una visita anterior, la de Felipe V, que no sé si te referías a esa, que es cuando se coloca allí una especie de coloso de Rodas.
1: Efectivamente, nos referíamos a eso.
0: En 1729, sí. Con de un tamaño tan grande, ¿no?, que un barco pasaba entre sus piernas. Esto, la verdad, que era una especie de alarde casi circense, porque piensa que el puente de barcas en ese momento, no está construido el puente de Isabel II, bueno, sí, pues esto pues tenía un riesgo, ¿no? Pero se empavesaba, es decir, se adornaba con pavesas, con luces encendidas, con banderas, y la verdad que quedaba como algo precioso. Era la entrada simbólica de los reyes en Sevilla. Yo solamente creo que se puede comparar esto, a lo mejor, lo último así que se ha vivido, pues a lo mejor algo así como la visita del Papa San Juan Pablo II en 1993, o algo después la boda de la infanta Elena, ¿no? Es decir, que después de eso no ha habido estas grandísimas celebraciones en las que se adornaba la Giralda, y sobre todo el pueblo permanecía esperando todo un recorrido, todo un itinerario para contemplar a estos gobernantes que consideraban semidioses, y por supuesto para participar, porque el estar ya era una manera de participar. Adornar tu casa, tu balcón, era una manera de hacerlo. Y ahí juegan un papel muy importante los telones, las zarazas, las perspectivas, que sobre todo se ponían en aquellos edificios, bueno, pues que podían haber más desperfectos, que eran más pobretones, que hubiese también zonas de derrumbe que se tapaban perfectamente para que cuando se llegase por parte del monarca no se viese ningún problema. Y ahí me recuerda, a lo mejor, cuando vino Obama, la última gran gobernante que ha venido a Sevilla ha sido Obama, pero fue una visita totalmente distinta, prácticamente limpieza de elementos en la ciudad, pero también de sevillanos, porque pueden suponer una molestia, ¿no? O sea que las cosas han cambiado bastante en ese sentido.
1: Me ha llamado mucho la atención esas fiestas napoleónicas.
0: Sí, la verdad
1: ya
0: que
1: el siglo XIX,
0: sí,
1: claro, está.
0: Eso es durante la invasión, en año 1811, ellos entran en febrero hasta agosto de 1812, bueno, pues ahí hay dos celebraciones grandes, ¿no?, que transcurren en verano, por el cumpleaños de Napoleón, vale. 1811 y después 1812. Y coincide con el 15 de agosto. Ya sabes que aquí en Sevilla es un día muy especial, igual que en toda España, pero aquí se vive de manera concreta con la Virgen de los Reyes. Sí. Ellos tampoco cambian mucho las cosas, lo único que quieren es aminorar ese peso religioso. Dicen que la procesión tiene que salir antes, unas dos horas antes, y dejar el resto del tiempo pues para las celebraciones, que son sobre todo fuegos artificiales y, de manera mucho más exclusiva, el baile de máscaras en el Palacio Arzobispal. Y, por supuesto, la corrida de toros, que se solía hacer siempre el 15 de agosto en Sevilla, pues ellos participan, porque también sabes que los franceses son muy aficionados al asunto de la tauromaquia, ¿no?
1: Así es, sobre todo en el sur. Eso es. Álvaro, ya para concluir, hablabas antes de lo religioso hace un momento. Vamos a ello, vamos a las órdenes religiosas muy brevemente.
0: Muy bien, pues brevemente, las órdenes religiosas, la verdad que es otro cometido el que las mueve, ¿no? Porque aquí lo que hay es una competición entre órdenes a ver quién puede más. Y sobre todo esto se ejemplifica con la proclamación de nuevos santos, beatificaciones y sobre todo canonizaciones. Sí. Las canonizaciones no se hacen rápidamente, sino que pasan a lo mejor año y medio o dos años desde que se produce el proceso de canonización en Roma hasta que se celebra en Sevilla. Y en ese sentido, a lo mejor están consiguiendo nuevos santos, pero no son nada conocidos aquí. Entonces lo que hacen es equiparar lo que gusta en Sevilla con lo propio de la orden. Es decir, primero, por supuesto, una novena, algo, un culto verdaderamente grande, adornos de arquitectura efímera, y después suele cerrarse ese proceso con una procesión que recorre los lugares principales, pero sobre todo una procesión que intenta aglutinar a las demás órdenes religiosas y a distintos estamentos de la ciudad, como puede ser el arzobispado o el ayuntamiento. Y esa es una manera muy interesante que tenían de competir las órdenes religiosas durante el siglo XVIII, sobre todo jesuitas, capuchinos, dominicos competían, y esto pues había aquí, podríamos decir, un auténtico dinamismo religioso, ¿no? Y para concluir, simplemente hay una frase que años más tarde escribió el padre Herrera Oria, que es un conjunto de altísimos principios sobre los cuales pueda levantarse como sobre cimientos una sociedad mejor. Es decir, que todo esto al fin y al cabo contribuía a que el pueblo estuviese en la calle haciendo aquello que quería el poder religioso y también civil, que era lo mismo porque estaba totalmente unido. Y así pues había esa concordia ordinum de manera completa.
1: Esa paz social, podríamos decir.
0: Exactamente.
1: Álvaro Cabeza, muchísimas gracias por habernos acompañado en esta noche en Andalucía en la Historia.
0: Muchas gracias a ti.
1: Encantado. Un abrazo.
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Sus letras son cuerdas que dan sonidos de una Andalucía histórica. Las letras del pintor y poeta Francisco Moreno Galván, nacido en la Puebla de Cazalla. Letras que cantaron voces como la de Diego Clavel, la de Miguel Vargas o esta de José Meneses.

0: En esta noche nos detenemos en el expresionismo pictórico y en el poema sentencioso, prendido y a su vez leve de este creador andaluz cuya obra se ubica por Europa y por América y cuya escritura contribuyó a hacer de Andalucía, podríamos decir, un lugar más próspero. Para hablar de Moreno Galván tiene la palabra el poeta, gestor cultural y amigo Juan Diego Martín Cabeza, doctor por la Universidad de Sevilla, con una tesis titulada La obra literaria y pictórica de Francisco Moreno Galván, estética, compromiso y cultura popular, que son tres conceptos, tres palabras que definen bien a nuestro protagonista de esta noche. Juan Diego, buenas noches, bienvenido a Andalucía en la Historia.
1: Buenas noches, muchas gracias, Gonzalo, por invitarme.
0: Indagando en la figura de Moreno Galván, Juan Diego, estaba leyendo un artículo de Manuel Martín Martín en Expo Flamenco, en el que cuenta que el pintor consideraba al flamenco el sistema, así lo decía, el sistema más eficaz para calar en el corazón del hombre. Tú, Juan Diego, como estudioso de la obra literaria y pictórica de Moreno Galván, ¿qué crees que significó el flamenco para él?
1: Pues el flamenco entró como entromba en su vida, con una persona con una vocación de pintor y una idea de que su vida era la pintura. Sí. Sin embargo, el flamenco, es la afición al flamenco, que es una cosa tan bonita, arrasó con todo y condicionó toda su vida, en lo personal, en lo político. Toda su vida se vio totalmente motivada y ya llevada durante todo el tiempo que vivió por el flamenco. Eso lo condicionó para bien, sobre todo, también en algún aspecto para mal, pero sobre todo es que esa afición fue la que motivó, la que lo llevó por toda su vida.
0: Y de toda su vida dedicada al flamenco y a las letras flamencas, a las letras del cante, Juan Diego, ¿qué temas inspiraban a Moreno Galván?
1: Pues sobre todo, eso que te digo, esos condicionantes tan importantes fueron sobre todo los políticos. Él entendía que la letra clásica que un cantaor de su tiempo, de los años 70, 60, 70, tenía que cantar las cosas que le dolían o que le llamaban a él, o que hacían que el cante saliera con más fuerza, con más rajo, con más dramatismo. Y entendía que esas letras tenían que ser, sobre todo en las que tienen que ver con Meneses, sí, o las que creó para Meneses, tenían que remover por dentro no solo al que cantaba, sino también al que las escuchaba. Y tenía que impelirlo a cambiar el mundo. Y tenía esa pulsión porque el mundo fuera mejor. Y bueno, con más o menos inocencia, él creyó en eso y lo creyó hasta el final de su vida.
0: ¿Cómo era el método de trabajo de Moreno Galván? Porque tengo entendido que él escribía a medida que iba cantando la letra.
1: Sí, la letra en Francisco es una cosa muy orgánica. Sí. No es tan solo un poema, no es tan solo una necesidad de estructura, de métrica. En Francisco la letra tenía que salir cantada. Y eso implicaba que él la tenía que interiorizar primero, tener una letra de referencia, que es la letra clásica, la letra tradicional, en el estilo que fuese, y sobre ese estilo que entrase la letra nueva de una manera totalmente orgánica. Por eso es tan importante esta serie de audios que han aparecido ahora, en los que él de alguna forma interioriza y escucha una y otra vez las letras cantadas por él mismo, porque él no dejaba de ser también un cantador frustrado, un cantador con poca voz, pero con un sentido del cante y de los estilos muy, muy interiorizado. Y entonces eso era un probar constantemente esas letras para el cante.
0: Hablando de esos audios, creo que inéditos, Juan Diego, para contextualizar y para que el oyente se haga una idea de lo que estamos hablando, aquí el gran Rubén Rubio nos va a poner la primera pista que nos trae Juan Diego.

0: que acabamos de escuchar, Juan Diego?
1: Pues esto es una letra por Segrilla, para mí, fuera de la letra, ya como poema, me parece una cosa maravillosa. Sin embargo, es una letra que tiene una historia, el estilo, por el estilo de El Reniego, de Tomás Pavón, que es un estilo precioso y es un estilo... Sin embargo, él se trae, en este caso, a una letra con una calidad poética para mí extraordinaria. Y aquí lo que estamos escuchando es a Francisco Moreno Galván en la intimidad de su estudio, probando esa letra, viendo cómo la podía interiorizar, cómo podía después enseñársela o transmitírsela, en este caso a José Meneses. Esto es una forma, en los años 60 ya te digo, es una forma distinta de no hacer un cante, este cante romanticista de la cosa, de la familia y tal, es un cante premeditadamente estudiado y teorizado, interiorizado. Es un cante que a mí me sugiere muchas cosas, porque evoluciona el cante siempre teniendo una moralmente una idea de lo clásico totalmente interiorizado también.
0: Junto con Meneses, que digamos fue un compañero a lo largo de su vida dentro del mundo del flamenco y del flamenco como medio de expresión de las ideas, ¿no? Hay otro cantador que es Miguel Vargas, con quien también trabajó Francisco Moreno Galván. Tenemos por ahí una segunda pista de la voz de Miguel Vargas, si no me equivoco.

0: Letra de Moreno Galván y la voz de Miguel Vargas, ¿no?
1: Exactamente. En este caso, Miguel Vargas ensayaba otro tipo de letras, porque él hacía las letras conforme a las personalidades de cada cantador. Entonces, Miguel Vargas le daba otro aire y tenían unas letras de corte más amoroso y cosas así. Pero esta letra me emociona especialmente porque esta letra en concreto es la primera letra que Miguel Vargas graba muy jovencito en el primer disco, o sea, es la primera letra del primer cante del primer disco. Sí. O sea que yo casi aquí me los imagino poniéndole enfrente el folio con las letras manuscritas a Miguel Vargas, y Miguel Vargas diciendo, venga, ya lo vamos a grabar, vamos a ir tanteando este cante. Y Miguel Vargas, leyendo esa letra, va organizando y estructurando en su cabeza el cante nuevo que iba a ser un cante que lo iba a acompañar durante toda su vida, pero ahí está en los primeros esbozos, en los primeros albores de un cante, y eso me parece muy bonito que se haya conservado.
0: Junto con la vocación literaria, la vocación por la pintura, la vocación por el flamenco, hay una vocación política en Moreno Galván, política en el mejor sentido de la palabra. Absoluta vocación de servicio público, de la política como instrumento de mejora social, de mejoras sociales. Él regresa a su pueblo, a su localidad natal, a la Puebla de Cazalla, en el 77, si mal no recuerdo. Viene de Madrid, ha estado dos décadas en la capital. Sale concejal por el Partido Comunista de Andalucía. Y la labor que hace por su pueblo aún perdura, ¿no?, en la memoria de los vecinos, y aún perdura en el paisaje del municipio.
1: Sí, sí, es muy bonito como en ese paisaje, como él lo que defendía de alguna forma, y en esto también es un ejemplo, cómo defiende la tradición constructiva o constructora del pueblo, de conservar en unos momentos, en los años principios de los 80, donde las casas empezaban a hacerse con baldosines de, muchas veces, lo como él decía, de cuarto de baño, por la fachada. Él defendía lo que ha sido toda la vida la construcción andaluza, ¿no? El blanco de las casas, sí. el reenrejado, los hierros forjados, la teja árabe, y él defendió con uñas y dientes esa forma de construcción, las veletas. Entonces yo creo que eso en el pueblo ha calado hasta hoy en día. No es que haya calado, es que la gente ha comprendido que eso es lo que esencialmente son los moriscos. La gente de la Puebla nos llamamos moriscos. Entonces, simplemente es un continuamente recordarles lo que somos, y un, oye, recordar que somos esto, que no somos otro tipo de cosas, que esto es lo que somos. Eso también en la reunión de cante, ¿no? En la reunión de cante no deja de ser un espacio en torno al cante tradicional, al cante que hemos mamado, que hemos vivido, y el cante que con el que nos identificamos. Hoy en día seguimos los jóvenes también de la Puebla.
0: Para concluir, Juan Diego, a modo de resumen, ¿qué crees que aportó Moreno Galván al cante y también a esa Andalucía rural y desfavorecida, en finales de los 60 y los años 70?
1: Pues mira, hay un disco de José Meneses, cuyo título lo pone Francisco Moreno Galván, que es Renuevo de Cantes Viejos. Yo creo que lo que hace es un renuevo, una renovación con los mimbres, lo que te he dicho de la construcción, lo que te digo del cante, con los mimbres clásicos. Su pintura también está llena de amor por los clásicos, su pintura está Quevedo, está Antonio Machado. Es un constante recordatorio de lo que somos. Y yo creo que eso se lo dice constantemente a los andaluces. Decía Caballero Bonal que Francisco huía del andalucismo profesional. Él no era un andaluz profesional, era un andaluz esencial, y era un andaluz que lo llevaba con una naturalidad que yo creo que eso es lo que nos ha transmitido un poco a la gente que hemos estado más cercana a él, o que después hemos estado más vinculados durante toda la vida, que hay mucha gente que sigue vinculada en lo personal y en lo emocional a Francisco Moreno Galván.
0: Lo personal y en lo emocional, eso es muy importante, Juan Diego. Juan Diego Martín Cabeza, muchísimas gracias por habernos atendido, por habernos acompañado, por haber estado aquí hablando del gran Francisco Moreno Galván.
1: Muchas gracias a ti, Gonzalo.
0: Un abrazo fuerte.
1: Un abrazo.
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0: No recuerdo ahora quién dijo eso de que una buena canción es una buena letra, una buena melodía y algo más que nadie sabe decir, pero que es lo único que importa.

al artista andaluz, al hombre al que hoy queremos rendir tributo, lo podríamos presentar tomando como molde esa cita que acabamos de decir, porque fue un buen intérprete, porque fue un buen cantaor, tuvo un carácter sin semejanzas, pero sobre todo fue algo más que nadie sabría decir, pero que es lo único que importa: este carisma. Pero si

0: Y para hablar de Bambino, ya lo han adivinado seguro, cuál es el hombre que hoy nos ocupa. Nos acompaña el periodista sabio, periodista y amigo de este programa, Ale Medina, al que se le estaban yendo los nudillos en el estudio. Ale, buenas noches.
1: Buenas noches, aquí a golpe de nudillo me tienes.
0: Se te iba el compás, digo, estoy aquí.
1: Es que si no se te va el compás con esto es que estás muerto,
0: es
1: tío.
0: Que estamos muertos. Vamos a escuchar un poquito. Claro, oh, Rubén, sí. Vamos a ponerle un poquito.
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0: Nuestro corazón no está sufriendo, el mío no al menos, al verte.
1: Está gozando, está gozando.
0: Querido. Bueno, nuestro hombre de hoy, decíamos, una personalidad única, de un magnetismo y un carisma excepcionales. No sé si tiene definición aún así, Ale. ¿Cómo me podrías precisar quién fue Bambino?
1: Bueno, pues sí. Consiguiera definirlo, me tendrían que dar el Nobel de Literatura, ¿no?
0: Porque nos vamos.
1: Exactamente. Pero bueno, podremos decir que es Miguel Vargas Jiménez, un gitano de Utrera, perteneciente a una de las muchísimas familias que en Utrera tienen tradición flamenca, de profesión barbero, profesión que hereda de su padre.
0: Sí, sí, sí.
1: En principio un niño tímido que encuentra en el cante y en el baile una manera de expresarse, que llama muy pronto la atención de otros flamencos de aquí de la Baja Andalucía y que acaba teniendo un éxito brutal e inigualable en la capital de España, siendo uno de los artistas más populares de su tiempo, que más discos grabó, y sobre todo creador de un estilo personal inimitable, aunque con muchos, digamos, continuadores, que consistía sobre todo en cantar por bulerías y por rumba canciones latinoamericanas, boleros, rancheras y coplas andaluzas.
0: Bambino triunfa principalmente a mediados de los 60, años 70... creo que esta es una época de cambio en lo flamenco y no sé, bueno, ahora me dirás tú, no sé si quizás lo yeye y lo pop está ahí en esa personalidad de Bambino, ¿no? Esos años 60 en la música, él lo absorbe ese fenómeno pop y se lo lleva al flamenco.
1: Sí, Bambino encarna lo que estaba sucediendo de manera más global en todo el país y a lo que el flamenco también es permeable, porque el flamenco es una música viva y por tanto siempre está, digamos, con los poros abiertos a lo que está sucediendo en la sociedad. Son años de aperturismo, del final de la dictadura franquista, de nuevas influencias musicales, de una nueva forma de expresarse en los escenarios, y Bambino representa todo eso por una especie de libertad innegociable. Es un hombre muy visceral, un hombre que se expone mucho tanto vocalmente como físicamente, y eso conecta con esa parte de la sociedad española que quiere un cambio y que no quiere más a esos artistas hieráticos, serios, formales, sin moverse en el escenario, sino que pueden equiparar a Bambino con esas estrellas del pop y del rock que estaban empezando a brillar en los cines y en los televisores de los españoles, ¿no?
0: ¿Bambino contribuye a la popularización del flamenco?
1: Sí, todos los artistas, digamos, un poco fronterizos, si los podemos definir así, ¿no? Que son flamencos, pero al mismo tiempo hacen algo que el público mayoritario puede entender y apreciar, contribuyen a la popularidad del flamenco. Eso abre una puerta, hay gente que se queda en la puerta, hay gente que pasa el descansillo y hay gente que entra hasta la cocina. Lo vemos ahora, por ejemplo, con Rosalía, ¿no? Si nos metemos en un vídeo de La Niña de los Peines en YouTube, hay un montón de comentarios de gente de todo el mundo que dice: yo estoy escuchando a esta mujer gracias a Rosalía, porque ella la menciona mucho, ¿no? Pues Bambino también contribuyó y, por ejemplo, hizo situar en el mapa Utrera, que tiene cantadores como Perrate, como Fernanda, como Bernarda, imagínate, ¿no?
0: Poca cosa. Ale, no sé si nos podrías decir, para introducir a los oyentes, un tema de Bambino que tú subrayes, que tú destaques.
1: Yo, para mí, creo que es una de las mejores canciones que se han escrito en castellano, que es Procuro Olvidarte, y a mí me llega hasta el fondo.
0: Pues vamos a escuchar ahora, en un momentito, bueno, ya, vamos a escuchar un poquito de Procuro Olvidarte, de Bambino.

0: Es que es el... Es la voz, es la letra, por supuesto, pero es que también es la interpretación colosal, es que
1: sí,
0: soberbio.
1: Sí, sí, yo creo que yo tengo un prejuicio para eso, ¿no? Que yo creo que todos los artes son narrativos, ¿no? Quizás por mi afición a la lectura. Yo creo que los más grandes artistas son los que mejor cuentan. Y Bambino te contaba las historias de manera que te agarraba de la solapa y te introducía en ese pequeño mundo que contienen todas las canciones, y él lo hacía desde un estado de ánimo propio, ¿no? Era como, casi como si hubiera inventado un clima único para su música, y hay gente que buceamos todavía en eso y que no encontramos casi en ningún otro sitio más que en Bambino, en esa pasión, en esa tesitura de voz que es casi femenina muchas veces, ¿no?
0: Sí, sí, sí.
1: Y esa
0: sí,
1: manera
0: sí,
1: un poco casi sí, también ambigua, a veces andrógina, de estar en el escenario, que a mí me fascina y que me parece modernísima.
0: Absolutamente, o sea,
1: sí,
0: moderna.
1: Es nuestro,
0: esa es la palabra.
1: Sí,
0: que
1: es nuestro David Bowie.
0: Efectivamente. Vamos a escuchar.
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0: cómo habla, perdona, es que hablabas de narrar, pero cómo lo habla, cómo lo recita,
1: Sí. Te iba a preguntar, Ale, que no sé si se sabe de dónde procede el apelativo, ese nombre artístico de Bambino.
0: Eso es de Premio Pulitzer, en vez de Monobel. A ver, hay tres teorías. Sí. Una es que él lo toma de interpretar una canción de un cantante napolitano, de Renato Carosone, que es el que popularizó esto de Bofal americano, el americano.
1: Sí.
0: Pero bueno, yo creo que esa es la menos veraz, porque no hay ninguna canción que encaje con ese estribillo de Bambino Piccolino. Luego hay gente que dice que es de una canción de la gran Gloria Lasso, que tenía una parte del se llevaba Muchacho la canción, y había en el estribillo un Bambino, Bambino. Y yo creo que la más verídica es que él lo tomó de un remate por bulerías que hacía un gitano de Sevilla, que era Diego de la Gloria, un primo hermano del gran cantador Antonio Mairena, que tenía mucha gracia, tenía mucho compás, y por lo visto este hombre remataba muchas veces la bulería cantando una cosa así como Bambino, Piccolino. Y él le gustó eso, lo interpretaba, y a base de repetirlo, cuando era un chiquillo, pues la gente, Bambino, Bambino, y se le quedó. ¿De dónde sacó eso el de la Gloria? Ya ahí eso se pierde la oscuridad de los tiempos.
1: A saber.
0: Yo creo que Bambino es uno de los grandes nombres artísticos de la historia del flamenco, un ámbito en el, por cierto, en el que hay muchísima competencia en ese aspecto.
1: Total.
0: Bambino es totalmente un gran eslogan.
1: La competencia es total. ¿Puede ser que Paco de Lucía conociera a Camarón gracias a Bambino?
0: Sí, y lo contó varias veces el propio Paco de Lucía en los estudios Columbia de Madrid. Él estaba grabando con Paco del Castor, que fue el guitarrista, el escudero de Bambino durante muchísimos años, cuando Paco era muchísimo más joven, claro. Y entonces Bambino hizo venir a Camarón al estudio para que lo escuchara Cisnero, que era la persona que dirigía en aquel momento la discográfica, con la intención de descubrirle un gran talento, ¿no? Para que lo ficharan para la compañía, cosa que no sucedió porque Camarón resultó que era en ese momento todavía un cantador muy ortodoxo y no vieron el filón comercial, pero ese fue el primer encuentro que tuvieron y luego se reencontraron en Jerez en una famosa fiesta en casa de los Parrillas, y bueno, el resto es historia.
1: Te he pedido un tema que te guste especialmente de Bambino, Ale Medina. Voy a abusar un poquito y te voy a pedir un segundo.
0: Pues creo que podemos escuchar uno que le escribió Alejandro Gallardo, que contaba un poco su historia, ¿no? Introduciendo ese estribillo de Bambino Piccolino, que nadie sabe muy bien de dónde viene, pero que tiene una letra de copla muy, muy bonita, que habla de ser gitano aquí en Andalucía y que a mí me gusta mucho, que se llama Bambino Piccolino.
1: Pues vamos a escucharlo.

0: ¿Cuál es la influencia de Bambino, de ese muchacho que nace en Utrera, que forma parte del coro de la Virgen de Consolación, que trabajó de peluquero junto a su padre? ¿Cuál es la influencia de este artista en el panorama musical de nuestro país hoy día?
1: Gigantesca, pero paradójicamente, como sucede con los más grandes, es un artista tan original que es imposible de imitar, ¿no? Pero, por ejemplo, por citar nombres, gente que se ha fijado en él, yo creo que María Jiménez no existiría si no tuviéramos el fenómeno Bambino.
0: Rafael también.
1: Rafael, se la ha comparado mucho con él. Para mí su continuador, por llamarlo de alguna manera favorito, para mí es Falete. Creo que es la persona que mejor la metió mano a ese repertorio. Y luego esa tradición de nutrirse de temas sudamericanos, de las que ya hemos hablado alguna vez, de esa continua conexión entre Hispanoamérica y Andalucía. Por ejemplo, yo creo que el disco de Lágrimas Negras de Diego Ercigala no existiría sin el ejemplo de Bambino, que grabó Corazón Loco muchísimo antes que él y que bordó y que desde luego fue un referente para todo lo que se ha hecho después en esa línea. O sea que Bambino es un artista muy, muy vivo, al que, por cierto, también rindo homenaje a una sobrina suya, Maui de Utrera, sí, que acaba de sacar disco, a la que recomendamos y que tiene también toda esa cosa alocada y un poco psicodélica que tenía Bambino también, ¿no?
0: Y absolutamente libre. Qué importante es eso. Ale Medina, muchas gracias por compartir esta sabiduría tuya, esta erudición que nos regalas.
1: Gracias a ti por invitarme y por poner este musicón.
0: Un abrazo, querido, y enhorabuena.
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0: Después de Aurora Gómez y su fecha en la historia, después de hablarte con Álvaro Cabeza de la legitimación social y política a través del arte, después de hablarte de Moreno Galván, el poeta y pintor reivindicativo, nacido en la Puebla de Cazalla, con Juan Diego Martín Cabeza, y después de hablarte del gran Bambino con Ale Medina, pues toca despedirnos, toca decir adiós, eso sí, hasta la próxima semana, y estamos siempre, recordamos, perennes, en Radio a la Carta, en la web de Canal Sur Radio, con todos los episodios de esta temporada y de la pasada. Lo dicho, nos escuchamos el próximo miércoles a partir de las 11 de la noche en Radio Andalucía Información. Buenas noches, Andalucía, y gracias mil por estar ahí.

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4: Argentina envía a varios países, entre los que se encuentra España, insumos para realizar pruebas de diagnóstico de antivirus. El envío incluye reactivos, controles positivos, placas y anticuerpos para realizar diagnósticos por PCR. Sigue mientras el cruce de acusaciones entre los gobiernos central y canario. Fernando Clavijo ha reiterado en el Parlamento de su comunidad que no fueron aclaradas las dudas que trasladó al gobierno de Pedro Sánchez sobre el operativo de evacuación del MV Ondius. Afea la prepotencia de varios ministros y niega el tacticismo político en su rechazo al fondeo del barco. La seguridad de las islas ha sido la razón de sus negativas y críticas.
5: Preguntas sin respuesta. Lo que ha obtenido el gobierno de Canarias y todos los canarios han sido arrogancia, prepotencia, caciquismo, seguidismo y, por supuesto, mentiras y ocultar la información. Información vital para el normal y exitoso desarrollo de este operativo, pero sobre todo para el pueblo canario, que tenía derecho a saber exactamente lo que iba a arribar a nuestra costa.
4: Evolucionan bien y están fuera de peligro los dos guardias civiles heridos durante la persecución a una narcolancha en aguas de próximas a Huelva, donde fallecieron dos de sus compañeros, Germán Pérez y el capitán Jerónimo Jiménez. Los dos heridos ya están en planta en el hospital de Jerez, donde ingresaron después de lo ocurrido. Es probable que esta semana puedan ser trasladados a hospitales de sus provincias. Las asociaciones profesionales de policías y guardias civiles consideran que el deber del ministro del Interior era asistir a los funerales. La portavoz de Jucilmila Cívico justifica la reacción de protesta de los asistentes al acto de jura de bandera de Baeza, donde Grande Marlaska ha sido abucheado.
6: Todo el mundo, la sociedad española, tiene que entender que el fallecimiento de nuestros compañeros sí ha sido un acto de servicio, lógicamente, solo faltaría que encima no lo catalogaran como tal. El fallecimiento de nuestros compañeros ha sido muy reciente. Las personas que la han abucheado, son familiares de futuros guardias civiles, saben el riesgo que van a tener sus familiares en el momento que salgan por la puerta.
4: Un hombre ha sido detenido por la policía local de Málaga como presunto autor de acorralar a una mujer en un portal en el barrio de Miraflores, en Los Ángeles, de la capital malagueña, e intentar llevarse un niño. Cuéntanos más, José Valero.
7: Portavoces de la policía local de Málaga han informado de que una mujer denunció ayer tarde que un hombre la había arrinconado en un portal y que al llegar una vecina se había marchado. Tras esta llamada, los agentes de la policía local de Málaga iniciaron una búsqueda por la zona y localizaron al presunto autor del acorralamiento a la mujer, mientras era recriminado por varias personas del barrio por haber agarrado a un menor. Los agentes lo han detenido como presunto autor de un intento de agresión sexual y también por otro de detención ilegal. Tras su detención ha quedado pendiente de comparecer ante la Policía Nacional. La investigación continúa abierta para el esclarecimiento total de los hechos.
4: Al menos 13 personas, la mitad de ellas niños, murieron este miércoles en bombardeos lanzados por Israel contra el sur de Líbano, donde han sido alcanzadas varias familias, lo cual eleva a 25 el número de fallecidos justo la víspera en una nueva ronda de diálogo entre ambos países. Temperaturas: hasta ahora tenemos 18 grados en Huelva, Sevilla, Córdoba y Granada, 19 en Cádiz, Jaén y Almería y 24 en Málaga. 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
8: ¿Qué tal? ¿Cómo están? Buenas noches. Nos interesan mucho los viejos en este programa. Hemos tenido grandes aprendizajes gracias a la participación de nonagenarios y más allá de nonagenarios. Aprendemos, disfrutamos, conocemos, nos iluminan, nos dan certidumbre. Por eso nos ha gustado encontrarnos a Juan Manuel Serrat hablando de los viejos y haciendo una reflexión que nos gustaría compartir aquí y ahora.
9: Me llamo Juan Manuel Serrat. Algunos de ustedes me conocerán. Escribo canciones y las canto. Tengo 82 años, gozo de buena salud y un estado de conservación más que aceptable. 82 años, tiene usted 82. Está muy bien para su edad. Eso me dicen, esperando que les devuelva el cumplido. ¿Será que la gente quiere lucir joven, verse en el retrato de Dorian Gray? De momento yo estoy encantado de estar aquí compartiendo la clausura de estas jornadas de reflexión acerca del colectivo al que se conoce como la tercera edad, las personas mayores, en fin, lo que llamaremos en confianza los viejos. Con el tiempo he llegado a eso que Pascal Bruckner llama el veranillo de la vida, o sea, ese tiempo de propina en que a menudo el alma suele conversar con sí misma. Este es un buen momento para soltar el alma. Soy un hombre agradecido con la vida y acepto el hecho natural de envejecer y los inconvenientes que la naturaleza y el tiempo demoledor me imponen con el paso de los días. Con raspones, con abolladuras, aún conservo buena parte de mis ilusiones y convivo con mis achaques, con la ayuda de los fármacos y de las prótesis, las gafas, los audífonos, en fin, esas cosas. Me gusta la vida, me gusta estar vivo y sentirme útil. Por eso me rebelo contra un mundo donde se identifica a los viejos con la falta de capacidad, de talento o de preparación. Los viejos resultan incómodos para una sociedad que potencia el gasto y busca beneficios fáciles y rápidos, en tanto que a ellos, a los viejos, los tienen marginados porque consumen menos, porque tienen menos necesidades. A los viejos se les abandona en la soledad porque la soledad, dicen, es algo inherente a la vejez y han de acostumbrarse a ella. Pero una sociedad sin solidaridad entre las generaciones es una sociedad empobrecida. Prescindir de los viejos no solo es un acto criminal e imbécil, es como quemar los libros, es destruir la memoria. Vivir más años no significa vivir mejor, pero tampoco vivir a rastras. Envejecer es la única manera que hemos encontrado de vivir una larga vida. Y queremos hacerlo con dignidad. Los viejos somos un colectivo que aún tiene mucho que aportar. Que no nos hagan invisibles, que escuchen y respeten nuestras preferencias, que empaticen con nuestros problemas y con nuestras dificultades, que nos tengan en cuenta en sus decisiones. Hacer otra cosa sería tirar piedras al tejado propio.
8: Manuel Serrat, hablando desde esa altura de la vida. Acerca de la vejez que escribió Marco Tulio Cicerón, más recientemente Aurelio Arteta, Cuadernos de la vejez. Todos lecturas recomendables, pero sin duda, ¿qué lectura puede compararse a la experiencia de aquel que ha llegado hasta ahí?
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12: Disculpen, ¿Saben hablar español?
13: Sí, claro.
12: Ah, perfecto.
13: Pero somos italianas.
12: ¿Por qué vienen a este local? ¿Por qué les gusta el local? ¿Lo conocen? ¿Viven aquí o...?
13: No vivimos acá, pero hemos hablado con la gente de Sevilla y nos han recomendado venir acá, como es un sitio muy auténtico donde se siente realmente lo que es Sevilla, ¿no? Y creo que lo bueno de Sevilla es su alma, y cada uno que viene y la visita es porque busca esto. De comida, dices. Bueno, hemos probado la sangre con tomate, que es mi primera vez de comer sangre, y te digo, o sea, la sensación ha sido un poco rara, pero súper bueno. Una tapas de pescado, buena, riquísima, y albóndigas con patatas y pisto casero con huevo. Nos ha gustado mucho la idea de probar las tapas, como en Italia no existen, en plan, pagando muy poco, probar muchas cosas.
14: En plan, se dice también en italiano, es alucinante.
13: Yo he vivido en Pamplona, he estudiado en Pamplona.
14: ¿De qué parte de Italia es?
13: Yo soy de Brescia.
14: De Brescia. ¿Y
13: sí.
14: usted?
13: Sí, de Parma.
14: De Parma. Pues son ustedes muy amables.
13: Muchas gracias a ti.
14: Muchas gracias.
13: Muchas gracias.
8: Una visita a uno de los locales con más personalidad, con más caché del centro de Sevilla, un ejercicio de estilo, no digamos de resistencia, un ejercicio de estilo, el que lleva a cabo Chari al frente de este negocio, que es de un grado de concentración verdaderamente asombroso. Ella con su plantilla, con su cuadrilla familiar de hijos, de hijas y también de empleados con los que mantiene una relación muy, muy estrecha. El Kiko de la Chari, ese rincón, el de una señora que en su niñez vivió en los vagones de la barriada sevillana de Tablada, que comenzó a trabajar a los 12 y ahora a los 74 años sigue al frente de ese milagro, un establecimiento que conserva las recetas de la cocina casera en la calle Herbolarios, y la conserva esa receta de la cocina casera ante el empuje de las franquicias y las comidas rápidas. María Jesús Pérez Manzanero, medalla de la ciudad, que aprendió a cocinar de oídas y que trata a sus clientes como si fueran sus hijos en edad de crecimiento. Cada día da de comer a 100 personas o más, desde una cocina algo más grande que una caja de cerillas, si no exagero. Su madre tenía pollos y de aquellos pollos viene la sangre con tomate, que decía la risueña y muy cordial clienta italiana. Chari ha inventado sus propias tapas como las lagrimitas de Faisán, que es un nombre para darle rango a otras lágrimas. Con ustedes, María Jesús Pérez Manzanero, Chari, el Kiko de la Chari concretamente. Buenas noches.
15: Buenas noches, mi hermano.
14: Es usted una trabajadora infatigable. Cuando llega al final del día, ya hemos pasado la medianoche, está recogiendo su local.
15: El negocio.
14: ¿Con qué ánimo se va usted a descansar?
15: Pues bien, bien, contenta. Y si a la vez he hecho caja, pues mejor todavía, ¿no?
14: A estas alturas de la vida, ¿qué importancia tiene para usted el dinero?
15: Para mí ya, importancia la tengo, la que le doy es que yo tengo a mis cuatro hijos trabajando y que a mis hijos no le puedan faltar sus jornadas. Mis hijos y las dos ayudantes que yo tengo en la cocina. Ante todo son ellos. Y mis cositas de pago, de lo que tengo que pagar de mis gastos, y ya está, yo ya no necesito más mi arma. Yo ya no necesito más.
14: ¿Recuerda el primer día que empezó a doblar el lomo?
15: Pues mira, que tenía 12 años ya, empecé a trabajar. No en la hostelería, en una casa trabajando. Trabajé en varias casitas. Pero ya después, cuando yo ya me casé, el padre de mis hijos cogió un negocio, hicieron encargado y por ahí ya empecé yo a trabajar en la hostelería. Siempre faltaba un empleado. Y al faltar, ahí que me decía, niña, tienes que venir para acá. Pues la niña iba para allá.
16: ¿Su ánimo?
15: Siempre bueno.
16: Es bueno.
15: Bueno, yo no puedo transmitir a mis clientes nada de tristeza ni nada de que yo tenga problemas. No. Eso lo meto en la mochila que tengo atrás.
16: Sé que recientemente han venido a visitarla unos japoneses,
15: sí,
16: con la intención de,
15: sí,
16: tomar referencias culturales,
15: sí,
16: para saber de su negocio.
15: ¿Saber de
16: qué le contaban los japoneses?
15: Los hizo, mira, yo no lo entiendo. Ellos quizá me entendía más por la forma de yo con mis manos explicarle que yo entenderlo a él. Que te lo juro de verdad, vino un muchacho que era para comérselo, joven, educadísimo, muy simpático, y yo lo encontré muy agradable a él. Y como pude, pues salí al encuentro a la puerta a ofrecerle una tapa de garbanzo, que ese día hacía muchísimo frío, y le dije que le iba a arreglar el estomaguito y se le iba a calentar, y muy contento.
16: Pero el japonés no entendió tampoco nada. Pero
15: sí,
16: el garbanzo sí, todo lo demás.
15: Verá, traía una productora.

0: recordemos, por la transformación que ha tenido la ciudad, que en la alfalfa, hasta hace aproximadamente 25 años, se celebraba un mercadillo de venta de perrito, animales.
1: De perritos, de pajaritos.
0: Eso sería absolutamente impensable hoy.
1: No, pero hace hasta menos, ¿eh? No hace 25, hace un poquito menos.
0: Más o menos.
1: Hace un poquito menos. Y bien, era otra cosita. Yo cambiaría. A pesar de que lo soltaban todo, lo ponía todo muy sucio, pero yo volvería a cambiar otra vez. Tal como se ve ahora la farfa y a lo que fue, yo lo cambiaría, sí, sí.
0: Entonces, Chari, ¿usted es nostálgica?
1: Depende en algunas cosas, que me traía buenos recuerdos, a buenos momentos. Pues la verdad que sí, sí. ¿Quién no? ¿Quién no? Pero después yo soy mucho de tira para adelante. Y para atrás, ni para coger, ¿qué te digo yo a ti?
0: Si viniera un responsable de una gran empresa americana, por ejemplo, o un gestor alemán, que son absolutamente férreos, y vieran el local de el Kiko, de la Chari, ¿cómo cabe la gente aquí? ¿Cómo se produce el milagro a diario? Toda su familia y la gente de plantilla compartan un espacio que es prácticamente como un cogollo, sí, dentro del centro de Sevilla.
1: Sí,
0: ¿Cómo? Yo lo que no sé si ustedes hacen como una suerte de organización diaria, sí, sobre cómo se tienen que mover todo, cada uno.
1: Ante todo, plantear el trabajo lo mejor, lo más cómodo, para que en un momento dado hay una cantidad de trabajo que salga como sale, todo muy rápido. ¿Por qué? Porque yo a las 7:30 estoy en la cocina, que es un metro de cocina lo que yo tengo. Yo estoy solita dentro de la cocina guisando.
0: Y hay hasta tres personas. Usted, pero ahora hay dos personas ahí.
1: Sí, pero para sacar ya un trabajo que ya está planteado, que es lo que hay que hacer. Plantea un trabajo para que después, a la hora de un poquito de bulla o de rapidez, que salga lo más pronto posible, porque aquí nos interesa de mover las mesas lo más pronto posible, porque se puede doblar más veces que en otros sitios. Esa es mi forma.
0: Ahora, clientela nacional, clientela de turista o extranjero, ¿cuál sería el porcentaje?
1: Hombre, a mí me viene mucho turismo nacional, ¿eh? Me viene de muchísimos sitios, porque a través de las redes del Visu y de cosas de estas que... No el Visu, que lo he dicho malamente.
0: Instagram.
1: Me ven, pero... Yo qué sé.
0: De la luna.
1: Antier me vinieron de Canadá.
0: Bueno, ¿y cómo eran los canadienses?
1: Simpático. A mí me viene con mucha ilusión de conocerme, conocer a la Chari. Digo, pues nada. Le voy a poner mala cara a mi arma. No puedo.
0: ¿Hay algún extranjero que haya sido particularmente memorable para usted? ¿Alguien que se le haya quedado o alguien que haya repetido viniendo de lejos?
1: Sí. Sí, el que haya repetido venía a Sevilla, sí. Se acuerda del sitio de Chari y viene. Viene, bueno, Chari, el equipo que tiene Chari, que es sus hijos. Que Chari está aquí con 74 años trabajando por que siga manteniendo esto.
0: Pero los niños empujan bastante, ¿no?
1: Bueno, mis niños son trabajadores desde chiquitito. Yo he podido contar con mis hijos desde chiquitito. Por eso ahora mis hijos tienen que contar conmigo, con la edad que tengo. Y aquí estoy.
0: Ya la veo. Lo que es la repercusión de Japón... ¿Teme usted que a lo mejor los japoneses descubran a Chari y digan todo Japón allí? A ver cómo mete a los japoneses.
1: En abril iban a sacar lo que habían grabado. No lo sé. Pero vamos, que la Chari está aquí... Y a poquito a poquito, lo que quepa, lo que no, que espere. ¿O no?
0: Chari, magnífico, muchísimas gracias. Ha sido muy muy gustoso que haya podido estar en el Flexo.
1: Te haga
0: la
1: falta
0: entrevistada
1: mi arma.
0: Más cariñosa de...

0: de todas las que hemos tenido y sí. Le deseamos mucha suerte, que le vaya muy bien.
1: Bueno, mira, salud, trabajo, que no le falte a mis hijos. Es nada de todas las semanas, no mis hijos solo, a los dos que tengo. Porque Olga lleva 20 años conmigo, por algo será. Protesta algunas veces, porque vamos.
0: Muchísimas gracias.
1: A ti, mi arma.
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inquieten. Tiene que sonar la música. 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Con la sintonía de Caña de Loma. Esta noche hablando de

0: adolescentes cree que los políticos no escuchan. Venga. El 80% de los adolescentes cree que los políticos no escuchan. El mismo porcentaje, 80%, opina que los políticos mienten. Aquí lo noticiable, lo raro, es que haya un 20% que opine que los políticos escuchan y dicen la verdad. La adolescencia es territorio rebelde, aunque los políticos dijeran verdades. Están los adolescentes como para escuchar a nadie, con lo mucho que tienen que oír a sus hormonas. El estudio lo ha elaborado un organismo llamado Plan Internacional, en colaboración con el Consejo Económico y Social de Andalucía. No es que los adolescentes sean antisistema, es que son otro sistema, otros códigos, otras necesidades. La adolescencia es la juventud de la juventud, o la adultez de la niñez. Un periodo complicado, en cualquier caso, en el que se intuye que los héroes lo son menos, los padres tienen defectos y no se es guapo. Más que decepciones, es una etapa de descubrimientos. Claro que tratar de definir la adolescencia puede resultar un ejercicio viejuno o cuanto menos de boomer. Corres el riesgo también de parecer Pablo Coelho. La nieve y la adolescencia son los únicos problemas que desaparecen si los ignoras. Con el tiempo es suficiente, dijo Earl Wilson, legendario y mordaz columnista norteamericano, aficionado a los chismes del siglo pasado. Por su parte, Ambrose Bierce, en su Diccionario del Diablo, un libro al que hay que volver de continuo, definió la adolescencia como una etapa entre la infancia y el adulterio. Bierce fue el que dijo de la audacia que es una de las cualidades más evidentes del hombre que no corre peligro, lo cual no tiene nada que ver con esto de lo que hablamos, pero conviene siempre tenerlo en cuenta. El sondeo arroja que las chicas son ligeramente más críticas con la política y la realidad que les rodea, menos confiadas. Se confirma que los hombres, esto ya es de cosecha propia, maduran más tarde, si es que maduran. Más del 70% de los encuestados manifiesta estar satisfecho con su vida, lo cual nos llena de satisfacción, pero nos introduce la preocupación por ese 30% restante. Toda la vida hemos asistido a la lucha de clases y ahora parece que comienza la guerra de generaciones, con esas críticas absurdas a los pensionistas, esa división por mor del acceso o no a una vivienda entre adultos y jóvenes, y esas generaciones que se ven obligadas a compartir piso, precariedades y paquetes de salchichas. Fenómenos todos estos que saltan a la vista, pero nadie los escucha, en un 80%.
1: Los porcentajes y el estudio al estilo Caña de Loma de lo que dicen los ratios, los índices. Es un análisis mucho más sociológico e interesante de alguien que, como los adolescentes de ahora, jamás sospechó que se convertiría en boomer. Ahora nos llaman boomer estos mocosos que, desde luego, en algún momento, si todo va bien, se denominarán por parte de las generaciones venideras de una manera igualmente despectiva. Escuchen ustedes a José María de Loma y léanlo, claro que sí, en La Opinión de Málaga y en el Periódico de España.

0: Inventos revolucionarios que ya están aquí.
1: Son inventos que no se acaban, porque desde luego vivimos una revolución constante. Este concretamente hace alusión al creciente número de productos que se dedican al cuidado de la piel, al cuidado de todo nuestro cuerpo, con la idea a veces muy asfixiante de estar perfectos en todo momento, incluso en el baño, incluso en la taza del váter. Escuchen, por favor.
2: Red light masks, gua sha, las mascarillas de luz roja, el gua sha y los dispositivos de microcorriente son tratamientos faciales caseros populares. Y ahora Higer Dose los ha combinado en un solo dispositivo para el cuerpo. Este dispositivo portátil en forma de media luna, al frotarlo sobre piernas, abdomen y otras zonas, favorece el drenaje linfático, la recuperación muscular y mejora la circulación sanguínea, con el objetivo de lograr una piel más suave y tonificada, según la empresa. Queríamos crear algo que la gente usara a diario, una herramienta con una sensación de spa, pero que utilizara ciencia avanzada para ayudar a reconectar con su cuerpo, afirma Lauren Berlingeri, cofundadora y codirectora ejecutiva. Lauren Berlingeri.
1: Esta máquina que mezcla la nostalgia con lo más revolucionario, una cámara fotográfica que ayuda a estar en el momento digital, a la invasión digital a primera orden en el momento en el que vivimos, pero también posibilita hacer un revelado a la antigua usanza para tener el contacto físico con la fotografía. ¿Qué opina de todo esto el gran David Gallardo Martínez?
3: Una imprenta para imprimir en pantallas digitales. Interesante. ¿Qué será lo siguiente? ¿Inventarán el periódico en PDF? Solo si el color es cookie y tiene un filtro de votos, le auguro un futuro medianamente prometedor.
1: Ahí está. Del juicio crítico del gran David Gallardo Martínez. ¿Cómo suena la música en el Flexo? Es la sección de inventos. Claro que sí. Para que ustedes estén al día de lo que están dándole a la maquinaria, a la producción, grandes inventores de nuestros días. Seguimos en el Flexo.
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1: Vamos con las descripciones de las viñetas, también de Forges. Estamos muy enforjados, estamos forjando a Forges en la noche de Andalucía. Son unas viñetas que desde luego no caducan. Vemos a un tipo que le propone a su mujer con aire cansado mientras mira por la ventana la noche, en la que por cierto se observa la luna y la oscuridad de la ciudad. Él le dice a ella: podríamos hacer el amor. Y ella contesta desde el sofá mientras lee un libro: sí, hombre, precisamente este año que es bisiesto. Más de Forges, vemos a un paciente tumbado sobre el diván de la consulta del psiquiatra y a este psiquiatra, al psiquiatra apuntando lo que le está diciendo el paciente, y entonces pregunta el psiquiatra: en la anterior sesión me dijo que sus padres eran Ava Gardner y Albert Einstein, y hoy dice que fueron Sacha Gabor y el Fari. ¿En qué quedamos?, dice el psiquiatra. Y el paciente contesta: quedamos en que usted me cobra 7.000 la hora, pero se las va a currar. A las puertas del tercer milenio y el ser humano no ha logrado crear un abrelatas que funcione. No tenemos remedio. Son los pensamientos de Forges, reflexiones en forma de viñeta en este espacio llamado Descripciones de unas viñetas.
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1: De la isla de la Cartuja, la comarca metropolitana de Almería, el mes de Almería, el mes de mayo en el Flexo. Estamos en Roda Alquilar, que es uno de los espacios más singulares, con más intensidad de la provincia, ese pasado minero, esa belleza paisajística, ese encanto, esa vinculación al cine que lo convierten sin duda en un destino muy apetecible para los amantes del Mediterráneo. Hay todo tipo de encantos. Este encanto es un encanto vudú. Kingfish es su apodo.

llegado del mismo Mississippi, Kristen Ingram, se hace llamar Kingfish, que es un apodo que hace alusión a un determinado tipo de pescado, el rey de los pescados, una suerte de atún. Él es un músico inspirado por los clásicos, una revitalización del blues que apenas tiene 30 años. Elemental y efectivo, guitarra en condiciones, bajo y batería.

chica tiene un encanto vudú. Tengo que volver desde Rodalquilar. Ya estoy llegando al estudio. No se preocupen que seguimos. El flexo hasta el final.

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1: Juan Herrera Salazar y su bonobús galáctico paseándose de un universo a otro, porque el bonobús está con intercambio incluido, claro. Puede intercambiar un universo por otro, porque esa es la característica del bonobús galáctico del gran Juan Herrera Salazar.

0: Así nace la historia y así viene Juan Herrera Salazar, al que damos Ave César las buenas noches.
1: Muy bien, pues bueno, a mí el ave me gusta, la verdad. Tiene retrasos, pero es un buen artefacto, ¿no? A veces ave y a veces no ave. Entonces nunca se sabe. Pero bueno, así es la vida.
0: Pero eres usuario del tren de alta velocidad, ¿no?
1: Sí, claro, por supuesto.
0: Ahora, tú eres más de carretera, vas más conducido por esa amazona del volante que se llama Pepa y que te lleva de un sitio para otro. ¿Hubo alguna tentativa de que tú tuvieras el carnet de conducir o eso nunca se planteó en tu caso?
1: No, porque yo la verdad es que considero que el hombre y el ser humano en general debe de estar en su sitio, pero no, lo de transportarte es una cosa secundaria. Lo que pasa es que las cosas que yo he aprendido lo he aprendido por cultura general, es decir, yo aprendí a conducir y cuando supe dije, bueno, pues ya sé, no voy a conducir en mi vida, pero si en un momento tengo que huir de un incendio, etcétera, pues ya por lo menos se me subir un coche, meterle velocidad y salir con él. No voy a hacer carreras ni nada, pero ¿para qué me voy a sacar ganas si yo no voy a conducir nunca? Y de hecho, pues pero con nadar me pasa igual, ¿eh? Yo aprendí a nadar por cultura general, pues ya no he vuelto a hacerlo, ¿me explico? O sea, yo no nado en absoluto, yo no me meto nunca en agua ni nada. O sea, eso me parece una cosa para atletas, para gente que digamos que tiene esa necesidad un poco de volver a los orígenes del agua, pero yo no, yo soy de chiringuito, ¿sabes? Yo veo a la gente tal, pero vamos, incluso la playa me molesta, o sea, yo me gusta estar en las cercanías, pero no en la playa. En la playa no me gusta, huele a eso, a esto, a bronceador, allí, en fin, mucha hamburguesa. Yo no soy de ese tipo, no soy de esa ganadería.
0: ¿Cuál es la distancia de seguridad de Juan Herrera y la orilla de la playa aproximadamente?
1: Pues, de Jerez de la Frontera,
0: o sea, unos 20 kilómetros.
1: 20 kilómetros es lo más cerca que yo me aproximo. Sí. Alguna vez he estado, alguna vez he estado en la playa vestido de persona, es decir, con zapatos y todo,
0: O sea que jamás se ha visto a Juan Herrera en bañador en la playa.
1: No, porque, hombre, si no es necesario para salvar la vida, ¿para qué voy a hacer uno de esas cosas?
0: Pero si, por ejemplo, se diera un caso de auxilio, de solicitud de auxilio, ¿tú abandonarías tu habitual vestimenta y te arrojarías al mar a salvar a quien fuera?
1: No, a quien fuera no, a Donald Trump no, por ejemplo, no, o sea, a Netanyahu tampoco, o sea, yo tampoco les hundiría, ¿sabes qué te digo? Pero estaría ahí en la orilla diciendo, hasta luego.
0: Pero, por ejemplo, se hunde el Air Force One en tierras, Dios no lo quiera, de la bahía gaditana, que tú frecuentas hasta el borde de los chiringuitos, no más allá.
1: Efectivamente.
0: Chiringuitos que no, vamos a decir, que estén bordeando con el asfalto, que no haya que pisar.

0: sabe con seguridad y que esto tiene enormes dificultades. Primero, porque habría que saber qué valores morales se eligen. No todos los seres humanos comparten los mismos valores morales. Y en segundo lugar, porque si se intentara que las máquinas desarrollaran por sí mismas estos valores, pues tendrían que tener una idea previa de en qué consiste la moral, y no parece que la tengan.
1: No parece que la tengan, ni que se puedan introducir con facilidad esos valores universales. Escuchen a Antonio Diéguez, aquí en El Flexo.
2: Rosmarie, vuelva a la cama, ya sabe usted que todavía no puede levantarse.
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1: Tenemos todo el coro del Mississippi en el estudio ahora mismo con la gran Bossy Burks. He tenido que hacer una ampliación para que quepa todo el coro del Mississippi. Yo tengo un enganche. I got a grip. Enganche en el sentido de que estoy enganchado a una fuerza motora. Esta es una canción gospel y habla de Dios. Mama Mossy Murks. Y el coro de la iglesia de Mississippi. No vean ustedes lo que hay ahí.

llama Mossy Burks, una de las grandes cantantes de gospel, nacida en Mississippi, concretamente en Biram. Falleció no hace mucho, en 2025, en julio de 2025, y su vida estuvo marcada por una juventud muy dura, trabajando en el campo, recogiendo algodón cuando era una niña, antes de trabajar como empleada doméstica y mudarse posteriormente para poder continuar sus estudios. El talento de su voz le abrió paso, tuvo una vida larga, con 92 años se despidió de este valle de lágrimas y durante décadas estuvo haciendo de maestra de ceremonias en este coro que suena celestial de la misa de Mississippi. I got a grip. Una fuerza motora que me lleva. Dios me lleva de su lado y me va sacando hacia adelante de todos los atolladeros. Música gospel para ir coronando este programa. Alcanzando momentos de cúspide en su séptima temporada. ¿Quién lo diría? 7 años en antena. Cuando empezamos, veníamos con pantalones cortos incluso. I got a grip. Mariano Piedra controlando la mesa de sonido. Dani Piñero al cargo de la edición de este programa, de la ambientación del programa.

0: Yo soy Paco Reyero. No estoy con el coro, no estoy incluido, sí estoy con el coro, pero no estoy incluido dentro de los miembros de este coro. Y miren que hay gente ahora mismo aquí en el estudio, tantos que se han ido repentinamente. Son las cosas que pasan. De repente la magia del estudio hace que se llene de voces y de repente igualmente que desaparezcan de manera instantánea. Es posible que los haya llamado el Altísimo para que se reúnan en otro lugar. Afortunadamente los hemos podido disfrutar en el Flexo. Yo soy Paco Reyero y es el momento de desaparecer yo mismo con la esperanza de poder volver mañana.
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2: La mesa del Congreso ha vuelto a retrasar con los votos de PSOE y Sumar el debate de una proposición de ley del PP que pide el reconocimiento de la Guardia Civil y la Policía Nacional como profesión de riesgo. Con estas son 71 las prórrogas aprobadas para evitar que el Pleno vote el reconocimiento como profesión de riesgo de estos cuerpos. Marlaska era ayer abucheado, por cierto, en la jura de bandera de los nuevos guardias civiles en Baeza. El ministro se refería así a la muerte de dos guardias civiles en una persecución de narcolanchas en aguas próximas a Huelva el pasado viernes.
3: Y lo entiendo porque yo también estoy dolido. Permitirme, estoy rabioso.
2: Las autoridades sanitarias han anunciado el levantamiento parcial de la cuarentena decretada en el crucero Ambition, que se encuentra inmovilizado con 1.700 personas a bordo en Burdeos, en Francia, por un brote de norovirus. Quienes no presentan síntomas podrán bajar del barco, pero habrá aislamiento continuado para los infectados. Hay decenas de personas con estos síntomas de vómitos y diarreas. Ha fallecido también un hombre, pero las autoridades sanitarias han descartado que haya sido por norovirus, sino por un ataque cardíaco. En cuanto a la evacuación de Londius, ha seguido la bronca política. Así se refería el ministro Ángel Víctor Torres al presidente canario por sus críticas a la falta de información por parte del gobierno central.
4: Luego habla también de ciertas teorías y tesis conspiranoicas. Cree que hay una conspiración de gente contra él y se ve amenazado. Eso es la paranoia de manera absurda, ¿no? Y entonces, pues ataca a los demás para intentar defenderse él.
2: La portavoz popular, Esther Muñoz, ha pedido respeto y lealtad institucional para el presidente canario en declaraciones a Telecinco.
5: Yo lo que creo es que el gobierno debería haber sido mucho más sensible con el presidente Clavijo, con un presidente autonómico que es representante del Estado en ese territorio. Eso es la cogobernanza, eso es la cogobernanza y no lo que está haciendo Pedro Sánchez.
2: El Senado reprueba a la vicepresidenta tercera y ministra para la transición ecológica y reto demográfico, Sara Agesen, por la gestión del apagón del 28 de abril del año pasado. Lo hace con 144 votos frente a 102 y 11 abstenciones y tras conocerse los audios del cero energético y publicarse las conclusiones de la Comisión de Investigación de la Cámara Alta. La senadora popular Carmen Ballester acusa al gobierno de utilizar la sostenibilidad para que se lucren unos pocos, en alusión al propio marido de la ministra.
6: Según publicaciones aparecidas en medios nacionales, la empresa vinculada al marido de la señora Agesen habría duplicado sus ingresos, coincidiendo con la etapa del gobierno del que ella precisamente forma parte, gracias, presuntamente, a contratos y a relaciones ligadas al ámbito público y energético.
2: Repasamos temperaturas. A esta hora tenemos 14 grados en Granada, 15 en Sevilla, 16 en Córdoba, 17 en Huelva y Jaén, 18 en Cádiz y Almería y 22 en Málaga. Andalucía, la 1 y 3.
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7: Saludos amigos, bienvenidos a una nueva edición de Perspectiva Andaluza, un programa para la reflexión y el análisis de Radio Andalucía Información. Con la primavera superando ya el Ecuador, aunque hay que reconocer que no demasiado a efectos de temperatura, la naturaleza anda un año más inmersa en ese arrebato reproductor que inunda de pólenes diversos el aire que respiramos. Mala noticia para los alérgicos, mala noticia para todos, porque raro es hoy en día quien no es alérgico a algo. Dicen los expertos que las alergias andan multiplicadas y exacerbadas, que cada vez hay más, que afectan a más gente y por causas más diversas. ¿Qué lo ha provocado? ¿Qué regula en nosotros ese mecanismo? ¿Cómo podemos evitarlas, si es que se pueden evitar? Eso en lo que hace referencia a las alergias, digamos, convencionales. Porque luego hay otro tipo de alergias que podríamos denominar psicológicas. Ahí entramos en el terreno de las fobias, en lo de tenerle tirria a algo. Una bastante común es la que mucha gente le tiene, por ejemplo, a las aceitunas. fortunas. Sí, a muchos nos cuesta creerlo, pero hay quienes no pueden soportar ni siquiera la visión de un plato de aceitunas sobre la mesa. Le tienen auténtica alergia. No es que no le gusten, es que no pueden ni verlas. ¿Esto por qué pasa? ¿Algún trauma freudiano? ¿Tienen, por ejemplo, las aceitunas algo intrínseco que genere reacciones de rechazo a según qué individuos por algún motivo desconocido? A todo ello nos vamos a poner hoy en esta edición de Perspectiva Andaluza, que produce Teresa Sainz y realiza Antonio Carlos Santana. Esto, amigos, es Radio Andalucía Información. ¡Comenzamos!
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7: Y para comenzar vamos a sentar la cuestión, como siempre, acudiendo a las fuentes abiertas en las que ha indagado José Carlos Cabrera. José Carlos, empezamos hablando de las alergias, que son el reinado del olivo y la gramínea.
8: Empecemos por aquí. Andalucía posee el récord mundial en concentración de polen de olivo, la llamada Olea Europeae. En provincias como Jaén se ha llegado a registrar picos de más de 10.000 granos por metro cúbico, cuando, fíjense, a partir de 50 ya se consideran niveles moderados. Se estima que este año el 30% de la población andaluza padezca algún tipo de rinitis alérgica. Esto supone que casi 2,5 millones de andaluces están fuera de combate durante estas semanas. Pero es que además el olivo no viene solo. Las gramíneas afectan al 80% de los alérgicos en el interior de nuestra tierra, mientras que en zonas costeras como Málaga o Cádiz, la llamada parietaria judaica es la reina, manteniendo a la gente con síntomas casi 10 meses al año. Algunos científicos apuntan a que el cambio climático ha adelantado la primavera. Este año los síntomas empezaron a finales de febrero, alargando el sufrimiento de los alérgicos casi 3 semanas más que hace una década.
7: Ya ven que no hay lugar donde escaparse de esto. Hablemos también del efecto urbano en las alergias, la llamada alergia VIP.
8: Hay una pregunta clave en todo este asunto. ¿Por qué parece que las alergias son peores en la ciudad que en el campo si en el campo hay más plantas? La respuesta es la polución. Las partículas de los motores diésel atacan a los granos de polen, rompiendo su capa externa y haciendo que las proteínas alergénicas salgan al exterior de forma mucho más agresivas. Un grano de polen en el centro de Sevilla es mucho más irritante que uno en mitad de la Sierra de Cazorla. Las plantas, bajo el estrés de la contaminación y el calor extremo de los últimos años, producen proteínas de defensa que son, casualmente, las que más alergia nos dan. Además, la tendencia de plantar solo árboles masculinos en las ciudades, para evitar que caigan frutos que ensucien las calles, ha creado una saturación de polen sin precedentes en las zonas urbanas de Andalucía.
7: Hablemos de los casos extremos de alergia.
8: Ya saben que en el mundo de la alergia no todo es picor en los ojos. En Andalucía, los casos de anafilaxia y asma grave han aumentado un 15% en los últimos 5 años. El choque anafiláctico es la reacción más extrema, pudiendo causar incluso la muerte en minutos si no se interviene. Aproximadamente el 10% de los alérgicos andaluces desarrolla además el asma bronquial estacional. Y en los picos, en los días de tormenta de polen, las urgencias de hospitales como el Virgen del Rocío en Sevilla o el Reina Sofía en Córdoba ven incrementadas sus visitas respiratorias en un 25%. ¿Qué hacer en estos picos? Pues el protocolo de oro es la adrenalina autoinyectable. Este mismo año, la Junta de Andalucía ha reforzado la educación en colegios para que incluso los docentes sepan administrarla. Pero también tenemos una regla de oro. Ante una reacción extrema, dificultad para tragar, hinchazón en la lengua o pitidos al respirar, no se espere a tomar el antihistamínico. Llame directamente al 112. La rapidez es la diferencia entre el susto y la tragedia.
7: Ya ven que esto es una cosa seria. Hablamos de las alergias y no son cualquier cosa. Hablemos ahora de tecnología y vacunas, la contraofensiva de 2026.
8: Pues dentro de las fuentes abiertas hemos encontrado alguna buena noticia con respecto a las alergias. Y es que nunca hemos estado mejor preparados. La inmunoterapia, las famosas vacunas de las alergias, tienen hoy una tasa de éxito superior al 80% en la reducción de los síntomas. Aunque el tratamiento completo puede durar de 3 a 5 años y tener un coste para el sistema de salud de unos 600 euros anuales por pacientes, el ahorro en bajas laborales y visitas a urgencias compensa con creces la inversión. Este año, además, las redes de captadores de polen en Andalucía utilizan algoritmos de inteligencia artificial para predecir con 48 horas de antelación los picos exactos calle por calle. Les cuento una curiosidad más que hemos descubierto en este campo. Si es muy alérgico, por ejemplo, al polen del olivo, es posible que al comer el melón, el melocotón o el kiwi, sienta un picor extraño en la garganta, el síndrome de la alergia oral. Esto ocurre porque nuestro cuerpo confunde las proteínas de la fruta con aquellas del polen.
7: Pues este es el panorama que nos brindan las alergias, como para no estar prestándole atención, como para no indagar en ellas. Vamos a conocerlas mejor y vamos a conocerlo a partir de ahora de la mano de los expertos. Hasta aquí lo que apuntaban las fuentes abiertas. Vamos ahora con nuestros invitados de hoy en Perspectiva Andaluza.
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7: ¿Cómo funcionan las alergias? ¿Dónde está el mecanismo? ¿Cuál es el, digamos, el aparato del cuerpo que actúa contra ellas, que la regula o que de alguna manera provoca también que reaccionemos, ¿no? Todos tenemos claro cómo es el sistema circulatorio, el sistema nervioso, el sistema respiratorio, sus órganos principales, pero nos hablan del sistema inmunológico y ciertamente la mayoría no tenemos ni idea de dónde ubicarlo ni de cómo funciona. Vamos a saberlo. Estamos en línea con Alba Martínez Chamorro, la doctora Martínez Chamorro, que es inmunóloga en el Hospital Universitario de Jaén. Doctora, muy buenos días.
9: Hola, buenos días.
7: ¿Cómo funciona el sistema inmunológico? ¿Dónde está exactamente?
9: Bueno, pues el sistema inmunológico, yo creo que todos hemos oído hablar de las defensas del cuerpo, ¿no? Exacto. Siempre dicen, uy, tengo las defensas bajas. Pues realmente el sistema inmunológico es un sistema bastante complejo que todos tenemos en nuestro organismo. Y al final consiste en una serie de células y una serie de proteínas o de productos que se liberan a la sangre que van a ayudar precisamente a eso, a defendernos de los patógenos que pueda haber en el ambiente, de virus, bacterias o a otros agentes infecciosos. Uh-huh. Entonces, ¿qué ocurre? Que el sistema inmunológico sirve para protegernos, pero hay determinados casos en los que podríamos decir que se despista o se vuelve un poco loco, como en el caso de la alergia.
7: Ajá. Y vamos por partes, porque como le decía, el sistema circulatorio va a las venas, está el corazón, el sistema nervioso, pues tenemos pues los nervios, las células nerviosas, el cerebro, el sistema respiratorio son los pulmones. Me habla de que el sistema inmunológico es algo como más etéreo, ¿no? Está en las células, está un poco repartido por todo el cuerpo.
9: Sí, al final son, principalmente son células que están circulando o se encuentran en lo que llamamos órganos linfoides, pues están en la médula ósea, que bueno, no sé si os sonará, es donde, sí, donde se generan todas las células sanguíneas, la médula ósea, uh-huh. Ahí es donde también se generan las células del sistema inmunitario, que luego van a circular por todo el cuerpo, por los ganglios linfáticos también fundamentalmente, en el bazo, en el timo, van a circular por todo el cuerpo, ¿para qué? Pues para educarse y entrenar y encontrarse con los diferentes agentes infecciosos que pueda haber por el organismo y luchar contra ellos. Uh-huh. Entonces, este es un punto muy importante. Efectivamente, como has dicho, no es que se localicen en una región concreta. Nosotros en sangre circulante tenemos continuamente elementos del sistema inmunitario precisamente para garantizar que nos proteja del daño externo.
7: Uh-huh. Es decir, digamos, el sistema inmunológico es el que, por ejemplo, si nos hacemos una herida y entra un virus, una infección o algo, pues ataca a ese bicho, ¿no?
9: Claro, sí, uh-huh. Eso se dirige a la zona de infección por diferentes llamadas de alarma que el cuerpo propio genera cuando se produce el daño, cuando hay determinada infección, uh-huh. Y a través del flujo sanguíneo y del flujo linfático, que eso también nos sonará, ¿no? Los famosos drenajes linfáticos, uh-huh. Pues hay como un sistema circulatorio paralelo al sanguíneo, que es el sistema linfático, por donde estas células del sistema inmunitario van a dirigirse de una forma más rápida hacia donde hagan falta, hacia al sitio del daño, uh-huh. O al sitio de la infección.
7: Pero resulta que un ciudadano de Linares inhala, uh-huh. De repente un montón de granos de polen y el sistema, uh-huh. Inmunitario dice, esto es malo, aquí ha entrado algo chungo, ¿no? Eso es porque los granos de polen tienen algo en sí que afecta al cuerpo o porque ese sistema inmunitario, lee mal el asunto.
9: Claro, el polen en sí no es malo, no, ni el polen ni otros alérgenos van a ser malos, no nos hacen daño en el organismo. Uh-huh. ¿Qué ocurre? Que en determinadas personas que son susceptibles, el sistema inmunitario reconoce como dañino a algo que en principio es inocuo. Es como, no sé, vamos a poner un símil con algo que la gente pueda entender. Si por la calle un policía ve a una persona con un ramo de flores en la mano, pues le sonríe y le da los buenos días, ¿no? Uh-huh. Dice, mira qué gracioso, ¿no? Sí. Pero en un paciente o en una si el policía se confunde y el ramo de flores piensa que es una metralleta, pues de repente monta un dispositivo exagerado frente a algo que realmente no es dañino. Es lo que ocurre con nuestro sistema inmunitario. El sistema inmunitario de personas que son alérgicas ven el polen y piensan que es algo dañino y que tienen que defender al cuerpo frente a ese polen como si fuera un virus o una bacteria. Uh-huh. Entonces realmente los síntomas que produce o que se producen en personas alérgicas no son debidas al polen en sí, sino a la respuesta inmunitaria que se monta frente a ese polen.
7: Pues por la cantidad de gente alérgica que hay, da la sensación de que el sistema inmunológico tiene que ser muy delicado porque a muchísima gente le falla, ¿no?
9: A ver, es cierto que aparte de esta susceptibilidad que decíamos que tienen determinadas personas a ser alérgicas, otra cosa muy importante tener en cuenta es el nivel de exposición. Pues en Jaén hay mucho alérgico al olivo porque hay mucho polen de olivo que va a producir que haya más personas alérgicas. Pero sí, efectivamente, además parece que cada vez hay más alérgicos, ¿no? La llamada, no sé si habéis escuchado hablar de la hipótesis de la higiene que hablan de los niños chiquitillos, ¿no? Eso es una hipótesis que existe y que está publicada y que hay ciertos estudios que la respaldan, pero bueno, es como todo una hipótesis, ¿no? Uh-huh. Que dicen que como nuestro sistema inmunitario cada vez se enfrenta a menos agentes externos porque tenemos todo más limpio, más aséptico y tal, pues como que se aburre, entre comillas, y hay más alergia. Uh-huh. Bueno, ahí puede ser. También la contaminación puede influir por el hecho de que haya más niveles de contaminación y que hagan que esos agentes ambientales sean, no más agresivos, sino que produzcan más alergia. Ajá. En fin, hay diferentes hipótesis, pero sí que es cierto que es un hecho el aumento de la alergia en la población.
7: Pero volviendo a lo del polen de Jaén, quizás a lo mejor ahí el problema no es tanto, digamos, el hecho de que se inhale ese grano, sino a lo mejor lo que desconcierta el sistema inmunológico sea la cantidad, ¿no? Que de repente pues claro, entre más de la cuenta y diga, aquí pasa algo, ¿no?
9: Eso es, pero bueno, siempre destacar que tiene que ser en individuo predispuesto, o que diríamos no quiero ser muy técnica, pero que estén genéticamente predispuestos a eso, ¿vale? No todo el mundo va a ser alérgico por el hecho de que haya más volumen de polen en el ambiente. Hay cierto componente genético, eso es cierto, no sé. Sí, bueno, todo el mundo, pues mi padre es alérgico, pues yo tengo más probabilidades de ser alérgico porque mi padre y mi madre lo son. Eso es una realidad, no es tan sencillo. Puede ser un niño no alérgico de padre alérgico y al revés, pero es cierto que cierta herencia sí que hay también en ese aspecto.
7: Y lo que sí me confirma, doctora, es que hay más alergias ahora que había antes.
9: Yo creo que sí, vamos, es un hecho que hay más alergias ahora que antes. Ya te digo, el motivo, pues bueno, yo creo que es algo multifactorial, que no podemos simplificar en, pues, por la higiene, o es por la contaminación, o es por la dieta, o no sabría decirte. Yo creo que intervienen múltiples factores, pero sí que es un hecho que hay más alergias ahora que antes.
7: Pues doctora Alba Martínez Chamorro, inmunóloga del Hospital Universitario de Jaén, muchísimas gracias por haber atendido la llamada de Perspectiva Andaluza. Un saludo.
9: Muchas gracias a vosotros.
7: Hoy en Perspectiva Andaluza estamos hablando de alergias, por si se incorpora ahora a nuestra sintonía, y lo vamos a hacer a continuación con toda una autoridad en la materia, la doctora Carmen Rondón Segovia, que es presidenta de AlergoSur, la Sociedad de Alergólogos de Andalucía, y es jefa de sección de la Unidad Clínica de Alergología del Hospital Regional Universitario de Málaga. Doctora Rondón, buenos días.
10: Hola, muy buenos días.
7: Muchas gracias por atender la llamada de Perspectiva Andaluza. Doctora, ¿es cierto que hay más alergias de un tiempo a esta parte?
10: Totalmente cierto. Estamos asistiendo a todo un incremento en la alergia respiratoria, alergia a alimentos principalmente, con lo cual pues hace necesario que cada vez tengamos que hacer un diagnóstico más precoz de nuestros pacientes.
7: Uh-huh. Hay una teoría que circula por ahí, nos lo comentaba nuestra anterior invitada y la hemos oído mucho, que atribuye parte de ese incremento de las, no sé si parte o todo o mucho, de ese incremento de alergias a, digamos, el incremento, algo por otra parte positivo, de la higiene en las personas, ¿no? ¿Usted ha detectado eso? ¿Puede tener algo que ver o son otros los factores?
10: Hay muchos factores, la verdad que no se le puede achacar únicamente a un único factor. Principalmente lo que está haciendo cambiar y hacer que aumente tanto la prevalencia es el cambio climático, la contaminación y el estilo de vida que tenemos, ¿no? Y a lo mejor dentro del estilo de vida occidental y moderno que tenemos, pues está también incluida ahí lo de la teoría de la higiene, pero no es la principal causa. Tiene más peso el cambio climático y la contaminación ambiental.
7: Porque hay países que todos conocemos y no vamos a nombrar donde no se lavan tanto, que no sé si ahí también se ha detectado, no sé si tiene usted datos al respecto, se ha incrementado el nivel de alergias. En cualquier caso, como usted dice, es algo multifactorial que está afectando a muchos factores, ¿no? Y entre esos factores, digamos, ¿cómo actúan exactamente o cómo actuarían sobre este asunto? Sobre las alergias.
10: Pues bueno, aparte del esposoma, que es lo que decimos mucho ahora los alergólogos, esta palabra tan rara, ¿qué significa? Bueno, pues aparte de a lo que uno está expuesto, lo que respira, lo que come, ¿no? La ropa que usa, los productos que utiliza para el aseo, aparte de eso hay un condicionante genético importante. Pero luego nuestro día a día, nuestro entorno, es lo que va modulando que en algunas personas se desarrolle una alergia más temprana, más tardía o incluso no se desarrolle. Las comidas que realizamos a base mucho de alimentos procesados también se está viendo que influye mucho. Y los polenes de la ciudad, por ejemplo, son totalmente diferentes al polen de un medio rural por la contaminación. Uh-huh. La contaminación hace al polen más agresivo y hace que las temporadas polínicas produzcan más síntomas, más intensos y más graves que el polen en un medio rural.
7: Uh-huh. La sociedad ha cambiado y, digamos, los padres, crían a los hijos, yo creo que con bastante más asepsia que antes, ¿no? Los niños salen menos a la calle. Uh-huh. y da la sensación de que están menos en contacto con posibles infecciones. Se caen menos, se hacen menos arañazos, ¿no? No sé si el sistema inmunológico necesita, para entrenarse, hacer frente a ese tipo de cuestiones, y a lo mejor esto pueda estar teniendo que ver en el problema.
10: Sí, sí, sí. Totalmente, totalmente. El sistema inmunológico, cuando no todos nacemos con un sistema inmune que es inmaduro y necesita exponerse a esas agresiones en forma de virus, de heridas, para relacionarse con el medio y desarrollar defensas apropiadas. Si no se expone y no desarrolla esas defensas, el sistema inmune tiende a desarrollarse en el otro sentido, en el sentido de la atopia, de la hiperrespuesta ante estímulos que no son dañinos, pero como nunca ha estado expuesto, no puede diferenciarlo como seguros y entonces reacciona. Y es ahí donde nacen las enfermedades alérgicas, en esa hiperrespuesta.
7: Uh-huh. Ese padre que dice, mi hijo no se ha hecho un arañazo en su vida porque yo lo he cuidado ahí, ese niño puede ser un gran alérgico cuando sea mayor, ¿no?
10: Claro, sí, sí. El niño necesita exponerse, necesita tocar la tierra, necesita estar con otros niños y coger virus y modularlo y aprender a enfrentarse al medio en el que luego, no a enfrentarse, sino a convivir en el medio en el que luego va a vivir el resto de su vida.
7: Uh-huh. Siempre hemos sido alérgicos al polen, al polvo, a los ácaros, en fin, este tipo de cosas. ¿Pero estamos siendo alérgicos ahora a más cosas, doctora?
10: Estamos siendo alérgicos a más diversidad, no a más cosas, no sé cómo explicarlo. Es decir, uh-huh. Antes era más el perfil del paciente alérgico, antes era monoalérgico muchas veces, ser alérgico solo a una cosa. No sé si me explico, a lo mejor. Pues al que le toque, pues soy alérgico solo a la leche, o soy alérgico solo al polen de gramínea, o soy alérgico solo a los ácaros del polvo. Y ahora no, ahora en la sociedad industrializada occidental la polialergia es el perfil mayoritario de los pacientes alérgicos. Uh-huh. Uno es alérgico a la vez a múltiples cosas, con lo cual mucho más complejo.
7: Uh-huh. ¿Tienen ustedes un catálogo de alergias, de a qué es la gente alérgica?
10: Varía mucho también, no puedes decir que la alergia número uno sea siempre la misma en todos los países. Uh-huh. Por lo que decíamos antes, depende de cada uno donde viva y a lo que esté expuesto, al clima y al polen. El polen es diferente en Centro Europa y en los países nórdicos. La principal causa de alergia respiratoria es el polen del abedul. En la zona mediterránea y en la zona de Andalucía, la principal causa de alergia, si juntamos todos los pólenes, son los pólenes. Pero si hablamos de un alérgeno individual, sería el ácaro del polvo. Uh-huh. Y dentro de los pólenes, pues también diferente. Por uh-huh. ejemplo, no sé, en Jaén, en Córdoba, el polen del olivo es el protagonista indiscutible. Uh-huh. En las zonas a lo mejor más de costa, como Málaga, Almería, Huelva, Cádiz, pues ahí también tenemos olivo, claro que sí, pero no en niveles tan altos. Tenemos temporadas más largas que en Jaén y en Córdoba, a lo mejor de gramíneas, es decir, varía mucho. Uh-huh. Depende mucho de la zona geográfica donde uno viva.
7: Ajá. Pero yo lo decía, si tiene usted un catálogo en el sentido, porque bueno, aparte de los pólenes, el de la leche, está el del marisco, ¿hay un catálogo de a qué se es alérgico o es infinito?
10: Hay un número finito de cosas que hayamos identificado que puedan dar alergia, lo que uh-huh. no significa que a lo mejor haya más que aún hoy por hoy no se sepan. Uh-huh. Pero desde luego se puede ser alérgico a múltiples alérgenos diferentes, no solo a pólenes y a ácaros, sino también a hongos de la humedad, epitelio de perro, a contactantes, es decir, a sustancias que en contacto con nuestra piel nos desarrollen una alergia de contacto, ¿no? Uh-huh. Como los metales, los tintes, hay infinidad, los alimentos, los medicamentos. Uh-huh. Y los venenos también de avispas y de abejas.
7: Ajá. De eso, la verdad es que, o sea, sí, que digamos el libro de las posibles causas de alergia es inmenso. Le quería preguntar por esto último que ha citado, doctora, porque me parece muy interesante y sobre todo bueno, algo que debemos tener muy en cuenta, porque la alergia a una picadura de abeja, que por lo visto es bastante grave, es algo que nadie o mucha gente no es consciente de que lo es, ¿no? Porque bueno, nadie se va haciendo por ahí pruebas de, porque no nos pica una abeja todos los días, ¿no? Y nadie se va por ahí haciendo pruebas de si es alérgico a la picadura de abeja, ¿no? Pero por lo visto es bastante grave, ¿no? Esa picadura, si uno es alérgico.
10: Es una de las principales causas de anafilaxia en personas adultas, es decir, de reacciones alérgicas graves y generalizadas. Pero es verdad que no hay ninguna prueba diagnóstica que te pueda predecir si en un futuro tú vas a desarrollar una alergia en concreto a una avispa, una abeja o un polen. Lo que hay son métodos diagnósticos que te lo confirman después de haber tenido una primera reacción. Es decir, la primera reacción a todos nos va a pillar sin saber si somos alérgicos. Entonces, es muy importante, si hemos sufrido alguna picadura de avispa y de abeja y lo que hemos notado ha ido más allá de la reacción local, que enseguida lo comuniquemos a nuestro médico de atención primaria, o si la reacción ha sido más grave porque ha sido más generalizada, es decir, hemos tenido a lo mejor picor por todo el cuerpo, urticaria, dificultad para respirar. En esos momentos es una emergencia, hay que ir a urgencia rápidamente y después de que te atiendan en urgencia que te deriven a la consulta del alergólogo. Uh-huh. Para ver si esa reacción ha sido, porque puede ser simplemente tóxica por los venenos los componentes que llevan las avispas y las abejas en su veneno, o puede ser una reacción alérgica. Uh-huh. Y si es una reacción alérgica, pues afortunadamente hay vacunas que son las que mejor funcionan y que puede uno llevar su vida totalmente normal y seguir con sus trabajos, porque claro, el problema de estos pacientes muchas veces es que sufren la picadura en su medio de trabajo, porque a lo mejor son apicultores, uh-huh, o a lo mejor son jardineros, o a lo mejor son bomberos, o, ¿me entiendes? Trabajan al aire libre y no pueden controlar. No es como un polen que te pones una mascarilla, uh-huh, o unas gafas de sol para intentar no estar tan expuesto. Los pacientes alérgicos a picaduras de avispa y de abeja no pueden controlar que no les pique. Claro. Entonces es súper, súper importante ahí el diagnóstico precoz e iniciar cuanto antes la inmunoterapia.
7: En cierto modo nos tranquiliza usted porque siempre se ha dicho que si uno es alérgico a la picadura de la abeja, esa picadura te puede matar, pero por lo que me dice, aunque uno sea alérgico, la primera picadura no causa la muerte, o sea, puede causar una reacción grave, pero salvo algún caso, me imagino, extremísimo.
10: Puede producirla, pero no siempre, ¿eh? Uh-huh. No siempre, pero sí puede debutar la primera con una reacción grave, eso también puede ocurrir. Ajá. Por eso comentaba que si la reacción primera que ha tenido ha sido grave, lo suyo es ir inmediatamente a urgencia, uh-huh, y luego que lo deriven a la consulta de alergología. Uh-huh. Si la reacción ha sido moderada, pues ya puede ir a su médico de cabecera, que igualmente el siguiente paso es que lo deriven a alergología, porque que una primera reacción haya sido moderada, uh-huh, no te asegura que la siguiente no sea grave. Ya. ¿Eh? Entonces es necesario el diagnóstico.
7: Uh-huh. ¿Qué sustancia es la que causa la alergia más grave, doctora?
10: Pues las reacciones anafilásticas en niños son principalmente por alimentos, la leche y el huevo. Uh-huh. En niños. En adultos, por alimentos, son frutos secos y en la zona mediterránea mucho el melocotón, la manzana, toda esa familia que nosotros llamamos LTP. Uh-huh. Que esas siglas que no sabe a lo mejor el paciente lo que significa, pero eso es muy típico de la zona mediterránea. Mm, o sea, si nos centramos... Sí, perdona.
7: ¿Se puede poner uno malísimo de comerse una manzana?
10: Vaya. Totalmente.
7: Bueno, le pasó a Adán, ¿no?
10: Entre otras cosas.
7: Pero eso fue otra historia.
10: Fue otra historia. Pero bueno, afortunadamente muchas de las alergias a alimentos hay forma de procesar el alimento y poder seguir comiéndolo bajo una situación de mayor seguridad, ¿eh? Uh-huh. Hay personas que a lo mejor no lo toleran en fresco, pero sí asado o sí cocinado. Uh-huh. Entonces es muy importante el diagnóstico correcto por alergología, porque sobre todo en alergia alimentaria hay muchas analíticas no bien perfiladas que crean una alarma excesiva al paciente que luego resulta que no es alérgico. Uh-huh. Que está hay pacientes que tienen sensibilizaciones que no son que no producen clínica y que sin embargo dejan un resultado positivo en una analítica. Entonces, una analítica pedida al azar a determinados alimentos con lo que un paciente o una persona nunca ha tenido una reacción previa, no significa que porque ahí aparezca una sensibilización esa persona vaya a desarrollar una alergia en un futuro. Ajá. Por eso digo que la alergia a alimentos es un tema más complicado y que necesita de un diagnóstico muy bien dirigido. Ajá. Porque si no, a lo mejor un diagnóstico erróneo hecho fuera de un contexto de una unidad especializada de alergia puede llevar a que un paciente crea que no pueda tomar 20, 30 alimentos y eso llevarle a un mal desarrollo, a una malnutrición, sobre todo si son niños o adolescentes y están en periodo de crecimiento y de desarrollo. Uh-huh. Por eso siempre decimos que es muy importante tener acceso a una información fidedigna y especializada. Uh-huh. Uh-huh. Sobre todo en alergia.
7: Sí. Doctora Rondón, hay un caso que me llama la atención, y es el de estas personas que a lo mejor te dicen: yo soy alérgico al marisco, ¿no? Me tomo una gamba y me pongo malísimo y tal y cual. Pero de repente esa persona, no se sabe cómo, un día descubre que ya no es alérgico al marisco y, bueno, le da una alegría impresionante, como usted se imaginará. ¿Es posible que alergias que a lo mejor han estado machacando la vida de una persona durante mucho tiempo, pues de repente y sin saber cómo, desaparezca?
10: Eso que usted comenta no suele ocurrir con el marisco. Puede ocurrir, y de hecho ocurre, en muchos niños que empiezan con alergia a muy temprana edad a la leche y al huevo. Uh-huh. Que cuando empiezan con esa alergia en la primera infancia, luego al cabo de 3, 4, 5 años, es decir, cuando el niño alcanza a lo mejor la edad de 7, de 8 años, muchos de ellos dejan de ser alérgicos. Eso ocurre porque esa alergia que debuta a edades tan tempranas pilla ese sistema inmune todavía no del todo definido y puede modularse. Uh-huh. Entonces, eso es una ventana de oportunidad y no tiene que pensar unos padres que mi hijo va a ser alérgico toda su vida a la leche o al huevo. Puede que no, ¿eh? Uh-huh. Ya le digo que más del 50% de los niños no. Ajá. Pero sin embargo hay otra serie de proteínas y la mayoría de las alergias, sobre todo alimentarias y sobre todo a medicamentos, que esas no se van solas, ¿eh? Eso no ocurre. Sí. Sí puede ocurrir que una persona una vez, volviendo al tema de lo de las gambas o del marisco, sí, que una persona una vez durante una mariscada apetitosísima y riquísima con mucha variedad de mariscos de todo tipo que ha ingerido una gran cantidad de ellos, haya tenido una reacción. Uh-huh. Pero una reacción tóxica por el acúmulo de esas proteínas que en las cuales el marisco es muy rico.
7: Sí.
10: Y eso produce una reacción generalizada que produce picor, que se pone el paciente, la persona se pone roja, la piel ardiendo, y eso no es una reacción alérgica, eso es una liberación de mediadores producida por un acúmulo importante de esas proteínas del marisco o de los conservantes del marisco que también la pueden producir. Ah. Y el paciente piensa que puede tener una alergia y deja de tomarlo. Uh-huh. Y luego, al cabo de los años, toma una gamba suelta y no le pasa nada.
7: Ajá.
10: Entonces, eso puede ser eso. Y también puede ocurrir, y de hecho ocurre, que no todos los langostinos ni todas las gambas son iguales. Hay diferentes especies. Y la alergia al marisco no es la alergia a una única proteína, sino puede ser a una proteína específica de una especie.
7: Ajá,
10: es decir, lo mismo puede tolerar otra determinada... Uh-huh. Tipo de marisco y no otro.
7: Ajá.
10: Entonces, no hay por qué pensar que ya se acabó el mundo y no puedo comer más marisco que me gusta.
7: Dos cositas rápidas para terminar, doctora. Lo del vasito de leche en caso de ponerse colorado tomando marisco, ¿eso
10: no
7: funciona?
10: No lo hagan. Eso es una leyenda urbana, Y si por casualidad la proteína del alimento necesita de las grasas para difundir por todo el organismo, lo que le estamos haciendo con el vaso de leche, si no es desnatada,
7: Es ayudarle más gasolina,
10: justo,
7: ¿no?
10: Exacto, es ayudarle al alergeno a que se difunda por todo nuestro organismo.
7: Uh-huh. Y la última, las vacunas, lógicamente, ¿cómo funcionan? ¿Y son efectivas 100%?
10: Las vacunas son claves en alergia, porque no solo te quitan gran parte de los síntomas que tienes, sino que previene que tu alergia progrese y previene que desarrolles asma si empezaste con rinitis o que desarrolles nueva alergia. No todo el paciente que se vacuna va a obtener el mismo grado de efectividad, pero sí que más del 80% de los pacientes que se vacunan van a mejorar bastante con las vacunas. Uh-huh. Y sobre todo los pacientes con alergia a picaduras de avispa y de abeja, porque ahí la efectividad es cercana al 100%. Esas funcionan casi en todo, casi el 100% de los pacientes.
7: Pues hemos hablado con la presidenta de Alergosur, la Sociedad de Alergólogos de Andalucía y jefa de sección de la Unidad Clínica de Alergología del Hospital Regional Universitario de Málaga, la doctora Carmen Rondón Segovia. Doctora, muchísimas gracias, ha sido un placer charlar con usted. Buenos días.
10: Muchísimas gracias, buenos días.
7: Hablamos hoy de alergias en perspectiva andaluza, aquí en Radio Andalucía Información, y claro, hay que hablar del caso de Jaén, el caso de la alergia al polvo, que es punto y aparte en este asunto aquí en nuestra tierra. Y para ello contamos con el jefe de servicio de alergología del Hospital Universitario de Jaén, el doctor Manuel Alcántara Villar. Doctor, muy buenos días.
11: Hola, buenos días.
7: Gracias por atendernos. ¿Cuántas personas hay afectadas por la alergia del polen del olivo en Jaén, si es que está estimado el número?
11: Bueno, la estimación es que el 30% de la población padece algún tipo de alergia, y en concreto en Jaén el 90% de los pacientes que acuden al hospital para ser atendidos tienen como mínimo alergia al olivo, aunque pueden coincidir otras alergias en la misma persona.
7: Uh-huh. Es decir, estamos hablando de que casi el 30% de la población de Jaén es alérgica al polvo, al polen del olivo,
11: sí. Sí, hay otra alergia, que no es, que Jaén no es solo polen de olivo, pero es muy llamativa por los altos índices que se alcanzan en esta época del mes de mayo.
7: Uh-huh. Y eso imagino que tiene que ver por la gran cantidad de alérgenos a los que está expuesto la población, ¿no?
11: Sí, evidentemente, bueno, la alergia, la primero hay una condición genética que te predispone, pero luego la exposición a distintos agentes, y en concreto aquí al olivo, hace que uno se haga alérgico con mayor probabilidad, y evidentemente las altas concentraciones pues facilitan la alergia al olivo. Lo que sí ocurre además en Jaén, que por la alta polinización que tenemos, el perfil del alérgico en Jaén es totalmente distinto al de otra provincia, y observamos que a veces pues experimenta una mayor gravedad. Uh-huh. Y esto es debido a que se sensibiliza dentro del olivo a lo que llamamos los alergenos. Uh-huh. y los pacientes alérgicos en Jaén pues no solo son alérgicos a lo que llamamos el alergeno mayoritario del olivo, que es el OLE1, sino que son alérgicos a otros alergenos, como son el OLE7 y el OLE9, y eso está totalmente demostrado y publicado, que determina una mayor gravedad de los síntomas que presentan los pacientes.
7: Uh-huh. Háblenos un poco más de esto, que resulta muy interesante. ¿Cómo es que, digamos, es más alérgico todavía de lo normal al polen del olivo, ¿no?
11: Sí, bueno, pues tenemos que partir de un hecho clave, y es que el polen del olivo es una alergia compleja, en la que hay múltiples alérgenos dentro del grano de polen que pueden desencadenar síntomas de alergia. Y no es lo mismo ser alérgico a una de esas proteínas, la que hemos llamado OLE1, que es la más frecuente y es la que prácticamente, digamos que en toda España, pues todo el mundo es alérgico, que serlo a varias, con lo cual la carga alergénica que sufre ese paciente es mucho mayor. Y eso, hicimos un estudio con más de 1.000 pacientes el año pasado, que fue publicado en una revista de alto impacto, y publicamos que evidentemente el ser alérgico a varios alérgenos se asociaba a esa mayor gravedad y a una mayor frecuencia de asma. Los que son alérgicos, pues, OLE1, OLE7 y OLE9, a los tres a la vez, pues son pacientes que vemos que consultan con mucha frecuencia por crisis de asma, y un asma como mínimo moderada y en algunos casos severa.
7: Uh-huh. ¿Y hay tratamiento para estas personas?
11: Evidentemente, los tratamientos han avanzado, se basan en tres pilares. El clásico de los inhaladores, que siempre es la base inicial, el utilizar corticoides inhalados, pero hoy en día la inmunoterapia ha avanzado mucho. Y de hecho, pues en este congreso presentamos los resultados de otro estudio con un gran número de pacientes, en lo que demostramos que la inmunoterapia es bastante eficaz en ese perfil de enfermo que es el frecuente en Jaén, el que es alérgico complejo, que lo podemos llamar, con lo cual tenemos que recurrir a esa herramienta, aunque en foros científicos de siempre se ha dicho que al ser más complejo no se debería vacunar, pero eso sería una realidad mala para los jiennenses, porque el 60% de nuestra población tiene ese perfil complejo, con lo cual si no tuviésemos una inmunoterapia no tendríamos una solución para ello, y precisamente mañana en la mesa del polen del olivo presentamos los resultados de nuestros dos estudios. Uh-huh. Que rompen un poco, digamos, lo que hasta ahora se venía diciendo a nivel científico científico y a nivel internacional. Y qué mejor para decir eso que Jaén y el servicio de alergia del Hospital Universitario de Jaén.
7: Evidentemente, y aquí está también Radio Andalucía para contribuir a difundirlo, porque nos parece muy interesante y por eso agradecemos que especialmente esté hoy con nosotros. Doctor, se habla también de la incidencia en las alergias al polen de la contaminación ambiental, en concreto el efecto de los gases producidos por los motores diésel, que afectan a los pólenes, digamos, y lo hacen todavía más nocivos, ¿no? ¿Eso lo detectan ustedes también en Jaén? ¿Hay zonas donde puede haber más contaminación, zonas urbanas, la capital, donde el tema es más grave debido a la contaminación que en otros lugares más rurales?
11: Bueno, está claro que lo que dice es una realidad. Se ha visto y se ha comprobado en ensayos, demostrado que las partículas diésel potencian el efecto alergénico de los granos de polen. Esos alergenos de los que ya hemos hablado previamente se expresan en mayor intensidad y desencadenan síntomas más graves. Y claro, en Jaén partimos del hecho que a veces alcanzamos cifras superiores a 10.000 granos de polen por metro cúbico, cosa que no sucede en otras zonas de España. Eso en sí mismo ya es contaminación. Si a eso le sumamos la contaminación de las partículas diésel, eso potencia el efecto. Se dice que incluso hasta por 20 la gravedad de la exposición a los alergenos. Con lo cual, en zonas de alta contaminación, si le sumamos la alta exposición al olivo, pues la verdad que la cosa se empeora mucho. La suerte que Jaén, digamos, no es una ciudad grande con mucha contaminación como sería un Madrid. Si juntásemos las dos condiciones de Madrid a la exposición del olivo que tenemos en Jaén, pues la verdad, como yo digo, sí sería un cóctel molotov que no sé cómo podríamos salir de esa situación.
7: Ahora mismo estamos en plena temporada, ¿no?, de polinización fuerte, sí, en Jaén, ¿no? ¿Hasta cuánto, cuándo dura este martirio, doctor?
11: Generalmente dura de primeros de mayo a finales de junio. Se ha adelantado un poquito y ya desde hace 10-12 días este cambio climático está haciendo que se adelante la polinización del olivo. Pero bueno, como mínimo hasta mediados de junio seguirá habiendo niveles. Lo que pasa que ahora mismo nos encontramos en el momento álgido de los niveles más altos que se alcanzan aquí en la provincia.
7: Bueno, pues paciencia y como decía el otro, ya llegará el verano, que esperemos que sea pronto. Doctor Manuel Alcántara, enhorabuena por esos estudios y muchísimas gracias por haber atendido la llamada de Radio Andalucía Información. Un saludo.
11: Muchas gracias a vosotros.
7: Y para terminar queremos hablar de otras alergias, prima hermana de las alergias de las que hemos venido hablando, de esta alergia al polen del olivo, a otros pólenes, a la leche, al marisco, etcétera, etcétera. Podemos decir que son las fobias, las tirrias que se le tienen a ciertas cosas, ¿no? Decíamos al principio, esta gente, yo no sabía que eso pasaba hasta que vi que a un amigo le ocurría y luego he visto a más gente, ¿no? Hay gente que no puede ver, por ejemplo, un plato de aceitunas en una mesa, porque le da y uno se pregunta, bueno, ¿y qué tiene un plato de aceitunas para que alguien no soporte su visión? Bueno, pues eso pasa. Queremos saberlo realmente y para eso vamos a charlar y hemos llamado a alguien que colabora habitualmente con esta casa. Es el doctor José Antonio Galiani, que es director del Centro Psicosanitario Galiani. Doctor, muy buenos días.
12: Muy buenos días, un placer estar siempre con vosotros.
7: Muchísimas gracias por atendernos una vez más. Las tirrias, ¿de dónde viene eso de las fobias? ¿Qué las provoca? Yo estoy muy obsesionado, bueno, ya que estamos hablando de tirria, de este tipo de cosas, con el tema de este, me llama mucho la atención, la gente está que no puede ver un plato de aceituna. ¿Eso por qué pasa? Sí.
12: Bueno, mira, el cerebro emocional, no olvidemos que nuestro cerebro tiene como tres partes, la parte más rudimentaria, que es la primera que generó el ser humano, luego tiene el cerebro emocional y luego el cerebro racional. Pues el cerebro emocional funciona mucho por asociaciones, es decir, si una experiencia nos genera asco intenso o miedo o sensación de amenaza, el cerebro etiqueta ese estímulo, bueno, como peligroso o aversivo, y a partir de ahí aparece una respuesta automática de rechazo. Entonces, el problema no es ese, el problema es que cuanto más evitamos ese estímulo, más se consolida esa respuesta fóbica.
7: Ajá, claro. Está el tema de que para eliminar esa fobia está lo de las aproximaciones sucesivas, ¿no?
12: Sucesivas, muy bien, muy bien.
7: Bueno, tengo en casa una psicóloga. que,
12: se nota.
7: No, doctor, pero hay algunas que son inexplicables, ¿no?
12: Sí, bueno, inexplicable para quienes no la sentimos, lógicamente, claro, en ese tema, ¿no? Pero sí que es verdad que puede resultar cuanto menos curiosa, ¿no? En esto yo creo que es importante también tener en cuenta las propias características de personalidad del individuo. Es decir, hay personas, por decirlo así, que tienen una especial hipersensibilidad a su, diríamos, pensamiento, a su rumiación, incluso a su emotividad. Entonces, diríamos que cuando siente que su cuerpo le está diciendo algo, por decirlo así, y quiero que se me entienda bien, le prestan atención. Uh-huh. Se lo creen, ¿vale? Vamos a decir que se lo creen. Y hay otras personas que se cuestionan más a sí mismos, que, por decirlo así, se enfrentan más a esas cuestiones que de una forma u otra pueden parecer inexplicables. Entonces, yo creo que ahí radica un poco más la diferencia. Y es, hay personas que en cuanto sienten algo que su cuerpo le está nombrando, no se exponen, con lo cual eso consolida esa fobia o esa manía, y otras que lo ven como un desafío, lo ven como algo a superar, y esas personas generalmente suelen progresar mucho mejor.
7: Uh-huh. Tenerle manía, tenerle tirria, tenerle fobia a algo, no es muy raro, ¿no? Casi todos le tenemos, nos da coraje algo, que también lo decimos así, ¿no? Pero hay una línea entre, digamos, eso, tenerle coraje, que te dé coraje algo, tenerle tirria algo, y ya que entre en el terreno de lo patológico, ¿no?
12: Pues llevas toda la razón. O sea, hay que diferenciar entre una manía cotidiana y un problema obsesivo. Es decir, tener pequeñas rutinas es normal. El problema aparece cuando la persona ya no hace esa conducta porque quiere, sino porque siente que necesita hacerla para calmar su ansiedad o su angustia. Ahí es cuando entramos en dinámicas más obsesivas. Es decir, te pongo un ejemplo. Alguien puede comprobar una vez si ha apagado la vitro, por ejemplo, y seguir con su vida. Pero otra persona necesita revisarlo 10 veces porque sienten una angustia insoportable si no lo hace. Uh-huh. Entonces, la diferencia no está tanto en la conducta, sino en el nivel de ansiedad que hay detrás y que tengo que mitigar. Esta es la clave.
7: Uh-huh. Eso es lo que veíamos en aquella película de Jack Nicholson, ¿no? Que no podía pisar las líneas entre las losetas de las aceras y ese tipo de cosas, ¿no?
12: Bueno, esto es un TOC, es un trastorno obsesivo compulsivo. Uh-huh. Que es muy invalidante en la cotidianidad, que genera un gran sufrimiento para la persona que lo padece y que afortunadamente hoy día la salud mental tiene muchos más medios para tratarlo, tanto psicológicos como farmacológicos, como por qué no también a través de neuromodulación, porque son cosas evidentemente y son conductas, repito, que tienen una, y se dice así en psicología, una interferencia muy significativa en muchas áreas de la vida de la persona, uh-huh, laborales, sociales, personales, familiares, etcétera.
7: Uh-huh. Sí, que quizá el resto de la población, los que no estamos afectados por eso, tampoco le damos a eso la importancia que realmente tiene y reconocemos el grado de afectación en las personas que lo padecen, ¿no?
12: Hombre, hay un mensaje importante que tenemos que lanzar a la población y es que no todas las manías son patológicas. Uh-huh. Patos como palabra griega de sufrimiento, ¿eh? Patos es sufrimiento. Entonces, algunas forman parte de la personalidad de los individuos y no generan ningún problema. El criterio que es clave para determinarlo es sencillo. Si una conducta maniática te hace la vida más difícil, te genera sufrimiento o te quita libertad, conviene revisarla, porque la salud mental, insisto, no consiste en no tener rareza, consiste en que esa rareza no te controle en ti. Uh-huh. Esa es la clave.
7: ¿Recibe usted en la consulta mucha gente que tiene fobia a cosas y se las quiere quitar o no es tan frecuente?
12: ¿Sí? Muy frecuente, uh-huh, muy frecuente. Entre otras muchas cosas, porque no olvides nunca que la forma de vida en que estamos hoy, esa prisa, ese estrés, esa ansiedad, hace que nuestro cerebro sea mucho más rumiativo. Uh-huh. Y es rumiativo no solo con las cuestiones de la cotidianidad, sino también, por decirlo así, con aquellas cosas que uno tiene en potencia. Y esa potencia la convierte en acto. Es decir, es importante que tengamos en cuenta que muchas veces una persona tiene algo cualitativamente, es decir, tiene una conducta X, pero que cuantitativamente, intensidad, frecuencia y duración es, digamos, exacerbada, acelerada por esa forma en cómo vivimos hoy día, las prisas, la ansiedad, el querer lo lleva todo. Entonces, mucho, mucho, mucho, y te digo una cosa, cada vez más, ¿eh? Cada vez más en ese sentido, porque este ritmo actual que estamos teniendo conviene revisarlo, nos tenemos que revisar este ritmo y creer que el mañana es más importante que el hoy, y que lo que hago más tarde es más importante que lo que estoy haciendo ahora.
7: ¿Y a qué le tiene fobia la gente, toda esa gente que va a su consulta, doctor?
12: Bueno, pues mucha, por ejemplo, a contraer una enfermedad, mucha, mucha, mucha hipocondria. Eso es muy importante. Personas que en cuanto sienten que algún síntoma

0: pasan de una forma u otra a sentirse prisioneras, esclavas, como secuestradas por ese cerebro que le está diciendo que si no hace tal o cual manía, pues su nivel de ansiedad va a subir de forma irremediable.
1: Nos queremos quedar con un mensaje de esperanza. Eso tiene remedio, ¿verdad, José Antonio?
0: Tiene remedio siempre y cuando la persona, repito, si se plantee la exposición a la fobia o a su manía como un reto, como algo, o sea, la cuestión está en atreverse. No nos olvidemos nunca, el atrevimiento saca del sometimiento a la persona. Quédate con esta frase: el atrevimiento saca del sometimiento a la persona a sus manías. Y si es así, los profesionales de la salud mental, psicólogos, psiquiatras, estamos a disposición de las personas para ayudarlas. Pero la persona tiene que dar ese primer paso y sentir y querer tener libertad en su vida y zafarse de la dictadura de estas manías.
1: Como dice el viejo dicho, querer es poder. José Antonio Galiani, director del Centro Psicosanitario Galiani de Sevilla, muchísimas gracias por atender la llamada una vez más de Radio Andalucía Información. Un abrazo.
0: A vosotros siempre por visibilizar la salud mental. Abrazo enorme.
1: Y para terminar, la reflexión del filósofo: las alergias de todo tipo, según Juan Antonio Rodríguez Tous.
2: El éxito planetario de nuestra especie se debe a diversas causas. Las más obvias son las que nos diferencian absolutamente del resto. Somos, en efecto, la única especie animal capaz de vivir en un mundo paralelo, producto de nuestra inteligencia. El mundo humano es parte de la naturaleza, pero no es natural. Lo hemos fabricado nosotros a través de milenios de historia. Pero también debemos nuestro triunfo evolutivo a una ventaja que compartimos con otras especies animales: nuestro sistema inmunológico, muy complejo y muy eficaz. Como las cucarachas, nos defendemos de casi todo. Por desgracia, no somos cucarachas, un animal prodigioso que ha sobrevivido sin apenas cambios a varias extinciones masivas, incluida la de los dinosaurios. Nuestro sistema inmunológico es sofisticado, sí, pero sus reacciones son con frecuencia lentas o caóticas. Su lentitud nos expone a infecciones múltiples, a veces letales. Su tendencia al caos nos condena a enfermedades autoinmunes y a reacciones alérgicas. Es como si nuestro cuerpo ejerciera la ironía consigo mismo. Ataca a lo que no lo ataca, de modo que defendiéndose, se ataca a sí mismo. Y lo hace de repente, sin aviso previo. En el caso de las alergias, este gamberreo tontiloco del sistema inmunológico afecta a uno de cada tres españoles. Una barbaridad. Muchos alérgicos se convierten en pesimistas discontinuos. Durante varios meses al año, su vida normal se anormaliza y consiste en una huida constante de los alérgenos. El alérgico abomina de las primaveras exuberantes o de las mascotas peludas. Cuando apetece el paseo, el alérgico se resigna al enclaustramiento doméstico, como un anacoreta. Los antihistamínicos lo salvan del brote alérgico, pero lo sumen en un sopor parecido a un stand-by anímico. Sin pretenderlo, los alérgicos se convierten en consumados estoicos que soportan la enfermedad porque saben que su causa es siempre fugaz. Más o menos como casi todo en la vida.
1: Como este programa, que también se acaba. Hasta aquí esta edición de Perspectiva Andaluza que hemos dedicado a las alergias. La han hecho posible José Carlos Cabrera en la documentación, Teresa Sainz en la producción y Antonio Carlos Santana en la realización. Nada más, volvemos la próxima semana con otro asunto de su interés. Ahora sigan en la sintonía de Radio Andalucía Información. Ya saben, noticias y mucho más.
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2: Ha entrado en vigor el nuevo copago farmacéutico con más tramos de renta y topes mensuales que persigue reducir desigualdades. Es más proporcional a los ingresos e introduce 4 nuevos tramos de aportación de rentas medias y bajas. Los topes mensuales serán progresivos en la población activa para favorecer a los que menos ganan y a los polimedicados. El presupuesto estimado es de unos 265 millones de euros. Y los dos agentes de la Guardia Civil heridos en la persecución de una narcolancha evolucionan favorablemente y ya están fuera de peligro. La muerte de sus dos compañeros ha reabierto el debate sobre las condiciones en las que trabajan las unidades especializadas en la lucha contra el narcotráfico. El ministro del Interior, Fernando Grande Marlaska, ha sido abucheado en Baeza durante el acto de jura de bandera de los alumnos de la nueva promoción de guardias civiles. Marlaska daba sus condolencias a las familias y pasó esto.
3: Quiero reiterar aquí mis condolencias a las familias de los 3 guardias civiles fallecidos. Entiendo vuestro dolor, vuestra rabia. Yo también estoy dolido. Permitidme, estoy rabioso.
2: La mesa del Congreso ha vuelto a retrasar el debate en la Cámara Baja para el reconocimiento de la Guardia Civil como profesión de riesgo. Y penúltimo día de campaña electoral en Andalucía, de nuevo con presencia de líderes nacionales. El presidente del PP, Alberto Núñez Feijóo, estará en un mitin en Andújar, Jaén, sin Juan Manuel Moreno. El expresidente del Gobierno, José Luis Rodríguez Zapatero, compartirá cartel con María Jesús Montero en Cádiz. Santiago Abascal, de Vox, hará acto de presencia en Priego de Córdoba y en El Ejido, Almería. Y los ministros Sira Rego y Pablo Bustinduy apoyarán en Córdoba al candidato de Por Andalucía, Antonio Maillo. Sepan que los paros de los trabajadores del Metro de Granada continúan este jueves en tramos de mañana y tarde después de que no hayan fructificado las negociaciones con la empresa Avanza. Y Donald Trump y Xi Jinping vuelven a verse cara a cara en Pekín esta madrugada. Hoy y mañana hablarán de la prórroga arancelaria, la competencia por la tecnología, la extracción de tierras raras y la guerra de Irán, que castiga también a China de forma directa porque buena parte de su petróleo llega por el estrecho de Hormuz, ahora bloqueado. El secretario de Estado, Marco Rubio, avanzaba esta noche que le van a pedir a Xi que intermedie y convenza a su socio iraní de que debe de negociar. Los chinos tienen barcos varados en el Golfo Pérsico. Está en el interés de China resolver esto. Esperamos convencerlos de que asuman un rol más activo para lograr que dejen de actuar así los iraníes en el Golfo.